0: fuera, pero había perdido la seguridad en sí mismo.
1: Y había perdido todo. Y a base de trabajo, a base de trabajo, a base de constancia, recuperó y volvió a salir adelante. Y te digo una cosa, mis respetos para Raúl Jiménez.
0: Pues hoy fue el héroe, finalmente para él. Él fue un, como homenaje, haber metido ese gol fue su propio homenaje. Porque, digo, él se fue al cielo hoy, pero se fue al cielo vivo, triunfante. Sí. Y no en las condiciones de aquel cabezazo que lo tumbó 6 meses y más.
1: Sí,
0: te digo, el New York Times lo destaca, ¿eh?
1: Te digo dos detallitos también importantes el día de hoy. Uno, México nunca había ganado partido inaugural, lo gana por primera vez. Y dos, por primera vez en la historia de nuestro fútbol, un futbolista mexicano de 17 años juega una Copa del Mundo.
0: Así es. Gilberto Mora.
1: Gilberto Mora,
0: exacto. Y lo viste bien, ¿no?
1: Sí, entró bien. Creo que le tendrían que haber dado un poco más de minutos.
0: Correcto. Gracias, Raúl. No, no te entretenemos, te apreciamos muchísimo.
1: No, igualmente, gracias, sí. Muchísimas
0: siempre,
1: gracias.
0: Siempre bienvenido.
1: Me voy en el coche oyéndolos.
0: Vale, gracias. No vais a chocar, no vayas por el periférico que está inundado. Vamos con John Sutcliffe de ESPN Radio Fórmula. Hoy recuérdese que todo este campeonato mundial hasta que termine en julio, somos locales. Querido John, ¿cómo te va? Muy buena tarde.
2: Buenas tardes, Pepe, ya aquí a las afueras del estadio. Es la hora del happy hour. Los que tuvieron acceso al hospitality van saliendo coleccionando los vasos de cerveza. Estaba escuchando a Raúl Orbañanos, le mando un abrazo. Fíjate, yo le pregunté al Vasco en la conferencia de prensa, tus equipos son aguerridos, de mucho ímpetu, de muchas ganas, de repente pareciera que lo perdieron, ¿a qué lo atribuyes? Y dijo el escenario, la presión, las circunstancias, que 3 de sus jugadores habían tenido un tirón. Entonces, creo que ese no 3-0, 4-0, podría en algún momento dado cobrar factura cuando estás peleando el primer lugar del grupo y pudiera haber un diferencial. Yo creo que hoy el equipo mexicano fue muy superior. Es decir, tiene que mejorar su fútbol, porque lo que vimos hoy, con 10 hombres los sudafricanos, luego con 9 contra Corea, te pone en un baile, ¿eh?
0: Sí, correcto. Sí, te ponen un baile porque son vivos como el Chile Piquín y ese sí es un equipo más complicado, con mayor estatura futbolística.
2: Sí, sí.
0: Y ahí es donde se va a ver realmente, se va a medir realmente cómo llega la selección mexicana al Mundial. El triunfo de hoy no demerita, desde luego.
2: Sí, sí.
0: Pero vimos deficiencias, ¿no?
2: Sí, Pepe, no, esto... Este, a final de cuentas, esto no es coraje, ganas, ímpetu, es talento. Pero bueno, se ganó, hay que sacar el provecho, tratar de quedar en primer lugar. Un poco de lo que hubo alrededor, te diría que mucho civismo, mucho orden. Me recordó cuando de repente hay alguna marcha que todos salen de blanco por Reforma o hasta las últimas elecciones presidenciales. Es decir, sí se uniformó la gente, sí hubo calma, sí hubo cosas. Ya dentro del estadio, yo te puedo decir que un amigo me invitó a un palco, no tenía ni televisión. Imagínate paquetes que pagan $10,000 por partido o $15,000 por partido. Y llegaron, le dijeron, joven, en su paquete incluye solamente 10 aguas con gas. Imagínate, Pepe. Entonces creo que la experiencia de lo que costaron muchas cosas, muchos quedaron decepcionados. Lo importante es que se inauguró por tercera vez una Copa del Mundo. La cancha la veo muy bien. Es una fibra sintética mezclada con 2 tipos de pastos. Para los momentos que he vivido con el Monday Night, por lo menos digo, bueno, la cancha quedó bien. La gente se portó bien, pero sí creo que todavía la infraestructura del estadio no está para hacer la inauguración de una Copa del Mundo, porque la gente pagó mucho y creo que muchos salieron decepcionados. Imagínate $120,000 y que te den lasaña después del partido.
0: No, pues por lo menos una langosta, ¿no? Aquí pues, del bosque de del lago de Chapultepec, ¿no?
2: Y fíjate, Pepe, quiero aprovechar tu espacio tan importante. Uno como reportero, queremos hacer historias humanas. Y los 2 últimos meses fui a Colombia, estuve conectado con Julián Quiñones en Arabia Saudita. Esta noche en Picante vamos a presentar a alguien que salió de Maguipayán, de la costa de Colombia, donde me dijeron que ahí eres guerrillero, narcotraficante o futbolista. De ahí se fue a probar a Cali. Tenía zapatos que se le salían los pies. De ahí se fue a Tigres, cumplió el sueño, sacó adelante.

0: un papá, a la mamá, a la abuela, a las tres hermanas, y ahora acaba de firmar un contrato de $9 millones al año por 4 temporadas. Si me lo permites, Pepe, este es un adelanto de lo que hemos llevado a cabo, que presentaremos esta noche en Fútbol Picante, que le pusimos El Sueño de Julián.
1: Excelente.
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1: Excelente, excelente. Ya nos pusiste a trabajar para mirarte en la televisión, a trabajar como espectadores, claro, para mirar en la televisión el reportaje completo de este hombre que sin duda tiene una historia conmovedora, pero hoy estábamos con Raúl Orbañanos hace unos minutos destacando la historia detrás de Raúl Jiménez, que también debe ser anotada. De hecho, el New York Times hoy le dedica un espacio importante a Raúl.
0: Raúl es el referente, es el titular. El Vasco habló de él, de lo que significa dedicarle. Hay unas fotos, la que están enseñando, que voltea al cielo. Digo, yo sé lo que es extrañar a tu papá todos los días, pensar en él. Yo hoy viví, por ejemplo, por primera vez con mi hijo de 15 años, una inauguración y con todas estas emociones. Pues imagínate cuando al minuto 9 mete gol Julián. Digo, lotería, jackpot, le pegamos a presentar esta noche la historia de Julián. Vamos a estar al pendiente. Normalmente México mañana seguramente descansa puerta cerrada porque FIFA pide en el -5, y ahorita estamos en el -7 del próximo partido, que 4 de los días tengan atención. Creo que el gran cambio que vamos a ver, que va a estar obligado, el Vasco, ¿te acuerdas que platicábamos la semana pasada que si ponía Montes o a Edson? Pues ahora con la expulsión de Montes no le va a quedar de otra más que poner a Edson Álvarez y a Johan Vázquez como centrales, y ya verás el tamaño de los jugadores coreanos. Creo que es un hándicap importante, es una roja que le puede cobrar factura a México en Guadalajara.
1: Es una perforación grande la defensa mexicana. Sí. En un momento que no hacía falta ser tan agresivo, cuando llevabas 2 goles a favor, como sea, ¿para qué te pones a jugar tan rudo? Cuesta y le hace, y va a ser muy costoso ese agujero en ese gran defensa por su estatura y demás. En fin, John, ha sido un placer, como siempre. Muy
0: claro,
1: emocionante
0: que sí, Pepe.
1: Todo lo que platicas, y nos invitas a Fútbol Picante esta noche.
0: Los esperamos esta noche, Fútbol Picante de 10 a 12. El Sueño de Julián Andrés Quiñones, en exclusiva por ESPN. Un abrazo, mi Pepe.
1: Un abrazo muy grande, John. Que te vaya muy bien, John Sutcliffe, a las afueras del estadio. No les llovió en el partido. Después, como venganza del cielo o venganza sudafricana, cayó un tormentón, pero duró un chispazo. Lo que duró la inspiración de Sudáfrica en la cancha se pasó y hasta salió el sol para reírse de los sudafricanos que bueno, vieron las cosas así. Vamos con el pintor. Está José Luis N., el pintor. Él estuvo también en la conferencia de prensa. Mucho de lo que ahí se dice no se puede manejar por cuestión de derechos, pero él tuvo acercamiento con algunos jugadores de la selección mexicana. Estamos contigo, José Luis, adelante, buena tarde.
6: ¿Cómo estás, Pepe? Qué gusto saludarte junto a Betsabé Rosales en las inmediaciones del Estadio Ciudad de México. La gente sigue muy animada saliendo después de lo que ha sido la victoria del equipo mexicano, y sí, así como lo comentas, la conferencia el Vasco Betsa básicamente pues dijo y pensó en mejorar lo que hemos visto con el equipo hoy, ¿no?
7: Sí, desde luego, Javier Aguirre, que bueno, señaló y reconoció abiertamente que sí, su equipo se relajó en algunos momentos, escucharon incluso abucheos en la cancha del Estadio Ciudad de México. Señaló que la gente está en todo su derecho de exigirle al equipo que dé espectáculo en casa. Aún así, bueno, pues saca el resultado. Lo que más destaca es la labor que hace el día de hoy Gilberto Mora, el gol también que consigue Raúl Jiménez, y desde luego lo enrachado que llega Julián Quiñones a seguir trabajando y poner ya el chip en el siguiente partido. Van a enfrentar a Corea con la ausencia de César Montes, un hombre elemental que también va a sufrir bastante, lo va a extrañar en este siguiente partido, José Luis. Pero también otro de los destacables es que Memo Ochoa, al menos desde la banca, cumple con su sexto partido en un Mundial.
6: Sí, así es, su sexta aparición mundialista. fue el primero en salir, recibió la ovación del público. ¿Qué les parece, Pepe, si escuchamos tanto a Guillermo Ochoa como a Eric Lira? Porque es un día que no va a olvidar Memo, porque prácticamente fue un homenaje lo que vivió, y del otro lado Lira debutó y en un mundial disputado en su país.
8: Tus sensaciones de lo que ha sido una fecha histórica en lo individual y para el país, desde luego.
9: Pues muy contento, por supuesto, de lograr este récord. Hay mucho detrás de estos seis mundiales, muchas vivencias, mucho recorrido, podría decir, muchísimos objetivos, ¿no? Pero contento, lo más que te puedo decir es que contento porque en esta lista está un mexicano que siempre luchó y trabajó para poner el nombre de México en alto, que siempre ha dado la cara y que siempre puede, que puedo vivir con la frente en alto y tranquilo de que siempre lo di todo por el país.
10: En lo personal estoy muy bien, me siento muy bien, el que sí es el técnico, pero aquí, bueno, si me pone yo feliz, si no, jugar mi rol que me toca, que es otra etapa de mi vida, de mi carrera, asumirlo para que le vaya bien a mí. Hoy salí a la cancha para agradecer todo lo que había vivido. Era un día que iba a marcar la historia. Quería verlos, quería sentir el estadio, quería vivir este cierre de mi carrera, y qué mejor que con este récord y en casa.
11: Sí, soy consciente, la verdad, que creo que todavía no me cae el 20 de lo que pasó hoy. ¿Por qué? Porque hace 40 años que no pasaba. Y hace un par de semanas fueron los seleccionados que jugaron el Mundial del 86 aquí y nos cuentan, hoy ya son más grandes, y nos cuentan de que siguen sintiendo esa adrenalina y esa piel chinita que todos sentimos, y creo que es un momento que me voy a llevar por toda mi vida, y lo único que sentía era que había valido la pena todo lo que me costó estar acá, y nada más era un momento de disfrutar, y a partir de ahora es un momento de disfrutar, con muchísima responsabilidad, obviamente. Sí, la verdad, pues me caracteriza esa garra, y yo sabía que si la recuperaba ahí quedaba navío, entonces es algo que le habíamos platicado durante la semana, durante toda esta preparación, y gracias a Dios se dio en el momento que se tenía que dar. Así que contento, pero más contento de que el equipo sumó de tres. Era muy importante sumar de tres, dar el primer paso, y ahora ya estamos pensando en el segundo partido.
1: Interesante todo lo que dice, bueno, Guillermo Ochoa, quien está anunciando ya obviamente su retiro, todo el mundo lo sabíamos previamente. Pero vamos, está convertido en un orgulloso profesional del balompié, y bueno, pues está asistiendo al Mundial, debe ser muy emocionante para él. Y también este joven que está debutando, bueno, tiene todo el mundo, por todo el tiempo por delante. Hoy el que debutó, Gilberto Mora, 17 años, estaba sacando cuentas, él podía jugar fácilmente 4 o 5 mundiales, ¿eh? Porque pues a esa edad,
6: así,
1: imagínese,
6: como lo comentas, sí.
1: ¿Verdad lo
6: imagínate,
1: que
6: imagínate, Pepe, Andrés Guardado debutó a los 18 años en Alemania y jugó el 2006, el 2010, el 2014 y el 2018. Y si hubiese querido forzar la carrera, llegaba sin problemas a para entender lo que puede vivir Gil Mora, ¿no? Que también hay que decirlo, que lo hizo bien el tiempo que estuvo en la cancha. Creo que la gestión de cambios fue buena por parte del equipo mexicano. Digamos que lo malo es el tema de César Montes, con esa expulsión en la parte final, que más allá de si era o no era, si era una posición manifiesta de gol o no, escuchábamos el detalle y el análisis puntual de Arturo Bricio, que para ellos es el mejor, sin duda alguna el árbitro termina castigando a Montes, pero ahí abre la oportunidad para que Reyes juegue de central o Edson sea titular, ¿no?
1: Betsabe, te agradecemos muchísimo el habernos acompañado en este esfuerzo informativo. Desde luego también a José Luis. Esperamos estarnos viendo continuamente en esta temporada futbolera, Betsabe.
7: Gracias, desde luego, Pepe. Vamos a seguir informando.
6: Abrazo, Pepe. Buenas tardes.
1: Que te vaya muy bien. Muy buenas tardes. Sí, estaba un poquito mal el micrófono de Betsabe, pero bueno. Vámonos a una pausa muy breve y de regreso ya saludamos con muchas ganas a usted que nos favorece con su atención.
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22: Los bebés nacen con 300 huesos, pero de adultos solo tenemos 206 porque algunos se fusionan al crecer naturalmente.
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23: Presidenta Sheinbaum destacó que el Mundial Social, organizado por el Gobierno de México, convocó la participación de más de 1 millón de mexicanas y mexicanos de todas las edades en actividades culturales, sociales y especialmente deportivas, las cuales se realizarán cada año durante su administración.
24: Participaron más de 1 millón solamente en las actividades de CONADE. En el caso del IMSS, 14,000, es decir, en general, poco más de 1 millón de personas participaron, desde niñas y niños hasta adultos mayores. Es pues una cifra muy, muy importante. Además están los tequios que se realizaron, los murales, el rescate de espacios públicos, que fueron como 1 millón de personas, junto con el INJUVE. Así que, pues muy importante el Mundial Social.
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1: Oscar Holguín, con las prisas, está quedando el cansancio. Hay que saludar y hay que ser educados.
25: Hay que saludar, hay que invitar a todo mundo a que nos acompañe y nos escriba a través del WhatsApp 5548480394. Es la única línea de WhatsApp para tener comunicación con ustedes. Hoy es el Día Mundial del Juego y lo invitamos
1: a que se... ¿Hoy es el Día Mundial del Juego?
25: Del Juego.
1: Mira qué coincidencia.
25: Es una afortunada coincidencia que la ONU pone para que se defienda el derecho a los niños a tener una infancia feliz y con juegos.
1: ¿Y el derecho a los ratones verdes de ganar un partido?
25: Pues de jugar, de entretenerse ahí de... Hay una imagen muy buena que está circulando en redes sociales donde están unos gatos y cada uno tiene una bandera de los equipos poderosos y hay dos ratones peleando que tienen la bandera de México y de Sudáfrica.
1: Vamos con Jenny, permíteme.
25: Al ratito el sondeo de YouTube.
1: Jenny. De una vez el sondeo de YouTube.
25: ¿Le ganará México a Corea del Sur? ¿Sí o no? Solamente se puede participar.
1: ¿Qué dice el estudio? ¿Qué dicen aquí?
25: Vía YouTube.
1: Que sí.
25: Cris dice que sí. Guillermo que sí. Y también...
1: Están desbordados. No es lo mismo Corea que Sudáfrica. Ya lo verán. Nos vamos a llevar un susto a lo mejor. Bueno, Jenny Valencia, tú estás en una marea verde. Adelante.
26: Así es, ¿qué tal, Pepe? ¿Cómo están? Como tú puedes ver, ya se encuentra aquí prácticamente el festejo tan importante y cabe destacar que aquí están festejando a lo grande la música de la Chona. Cabe señalar, Pepe, que se encuentran niños, adultos, jovencitos de la tercera edad, personas de su mascota, y aquí se dice que se escucha ese beso. ¡México!
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26: tú qué se siente? ¿Qué se siente ser la primera vez que ves un mundial en tu país?
0: No te escuché, pero que yo México, chingado.
26: Lo que me quiero comentarte es que la euforia está todo lo que da y podemos también observar al fondo el Ángel de la Independencia. Se encuentra prácticamente abotirrado por aficionados que desde esa tarde, en cuanto concluyó el partido, se dieron cita en este punto. Como podemos observar, Pepe, son muchas las personas que se encuentran ya aquí, pues, digamos, dándose cita para celebrar, tanto niños pequeños que se encuentran celebrando. Cuéntame, para ti, ¿qué tan importante es que sea tu primer mundial aquí en México?
2: Me siento alegre porque ya lo ganaron.
26: Y es un gran orgullo para ti, seguramente.
2: Sí.
26: Perfecto. Y como podemos ver, Pepe, aquí también hay muchas señoras que se encuentran también aquí celebrando, que vienen con toda la familia. Vienen con toda la familia.
3: Todos, todos. La mamá, la abuelita, todos, todos, todos.
26: En cuanto ganó México, se vinieron para acá.
3: Antes estamos aquí.
26: Echando la
3: porra. Apoyando a México.
26: Perfecto. Pues así varias familias, comentarte, Pepe, que se encuentran celebrando, festejando de manera, pues también bastante animosa, como tú puedes observar. Sin embargo, hay mucho niño.
4: ¡México! ¡México! ¡México! ¡México! ¡México!
1: Oye, Jenny, ya no te deja trabajar. Pero estamos sumados a ese entusiasmo que has narrado, que has escrito.
26: Cerca de la Diana Cazadora, sí. Se ve también la afición que se aproxima rumbo al Ángel. Seguramente el festejo se extenderá a largas horas de la noche. Ese es el reporte por ahora, Pepe, que estamos atentos.
1: Gracias, gracias, Jenny Valencia. Sí, parece manifestación de la gente, pero más alegre. Desde luego.
25: No, y sobre todo más civilizada, ¿no? Aquí están festejando, no están vandalizando, no están agrediendo. Es un festejo, como lo decían ahí, a México le hacen falta alegrías.
1: Hablando de festejos, el Fan Fest de la Plaza de la Constitución del Zócalo, siempre sí, se avisó por ahí de las 9 o 10 de la mañana, que siempre sí se abría sus puertas para quienes quisieran acudir. Y aquello fue una locura, los policías tuvieron que frenar la oleada porque se llenó aquello de una manera impresionante. Hasta hubo por ahí uno que otro pleito y luego los iban desviando a otros lugares donde se estaba transmitiendo el partido. Vamos contigo, Andrea Meraz, estamos contigo, tú lo viviste en el Zócalo.
5: Muy buenas tardes, Pepe, qué gusto saludarte. Puedes ver en las imágenes de mi compañero Uriel Rivas cómo todavía a esta hora del Zócalo, el Zócalo capitalino, pues sigue recibiendo gente que quiere tomarse la foto, que quiere disfrutar. Y esto a pesar del clima tan variado que tenemos, un clima social que nos hace tener varias casas de campaña de la Coordinadora Nacional de Trabajadores de la Educación que no se quitaron, que siguen resistiendo para lograr su lucha social. Y también esta otra cara de la moneda, la de la felicidad, la del rugido antes de patear el balón, Pepe. ¿Y por qué lo decimos? Porque aquí se dio prácticamente pues un portazo. Intentaron los policías solamente dejar un acceso, una puerta por 20 de noviembre, pero finalmente fueron prácticamente todas las vallas quitadas de esta zona, porque ya después de 2 horas de haber ingresado al Fan Fest de la Ciudad de México, bien decías, ya estaba abarrotado.
1: ¡Viva México!
5: Dígame, ¿cómo lo vivió? A ver, cuéntame.
8: Mi experiencia es, ¿qué te puedo decir? Una afición impresionante. México es la mejor del mundo. ¡Viva México, cabrones!
5: Y salud, Pepe, y salud, porque también hay que decirlo, aquí hay de todo, no se permitían bebidas alcohólicas, pero ya vemos uno que otro acá bien feliz y contento, bailando con ya la música coreana, porque también la banda El Recodo terminó, y todo mundo celebrando esto, 2-0, esta vibra que se vive, que no estuvimos en el Estadio Azteca, pero no nos importó, Pepe, porque aquí nos convertimos en un estadio, en una energía que le llevaba toda la buena vibra a la selección mexicana. Y te decía, aquí 2 horas antes de que iniciara el partido, ya las autoridades habían prohibido, o más bien, más que prohibido, pedido a la gente que no llegara hasta esta zona porque estaba prácticamente abarrotada. ¿Qué es lo que después vino?
6: pues esta emoción de los dos goles, el abucheo con la tarjeta roja hacia nuestro país, pero obviamente el aplauso de la tarjeta roja que le llegó al equipo sudafricano. La banda El Recodo también cerrando con broche de oro las primeras horas del Fan Festival Ciudad de México, que ha sido básicamente pues un éxito, lo podemos decir, aunque hay algunas cosas que mejorar, porque sí, te aplastaban, hubo mucha gente que llegó con mucha ansiedad, que niños que estaban llorando, personas que terminaron desmayadas por el tema del clima, que ahorita ya está muy nublado, Pepe, pero en la tarde había un sol impresionante. Sigue.
1: Sí, te entendemos claramente todo lo que nos describes y efectivamente estamos viendo ya las imágenes del momento en el que estaba justamente transmitiéndose el partido y cómo estaba toda la gente desbordando la capacidad de la Plaza de la Constitución justamente para poder mirar el partido. Bueno, ¿qué le cuento a usted cuando vino el primer gol de Quiñones? Aquello se volvió la locura y luego con el gol del muy querido Raúl Jiménez. Hombre, imagínese nada más con un profundo significado para él como atleta, porque también hay historias detrás de los jugadores, no solamente hay dinero. Por cierto, estaba comentando con Raúl Orbañanos antes que se fuera que la FIFA está actuando con mucho talento crematístico, es decir, con mucho talento para hacer billete. ¿Por qué? Porque ahora inventaron que en todos los partidos del Mundial va a haber un momento, unos minutos de
25: hidratación,
1: le llaman. Hidratación. Sí, son unos minutos de hidratación donde el que se hidrata es la FIFA, porque son dos minutos en donde le entra una cantidad de publicidad enorme. Y como decía Raúl, ya no son dos tiempos de 45 minutos, sino son cuatro tiempos de 20 minutos aproximadamente, lo que ahora el moderno fútbol está llevando. La presidenta de la República fue a mirar el partido de fútbol, fue a la alcaldía Gustavo Amadero, al Deportivo Hermanos Galeana. Claro, ahí estaba con Clara Brugada, y al término del juego felicitó a la selección mexicana. Israel Aldave, tú estás ahí también, adelante.
7: Así es, Pepe, ¿qué tal? Gracias. Muy buenas tardes. Como tú viendo señalas, de última hora, la presidenta de México, Claudia Sheinbaum, decidió dirigirse a la alcaldía Gustavo Amadero para presenciar la inauguración y el partido de la selección mexicana en contra de la de Sudáfrica en la inauguración de este Mundial. Lo decidió de última hora, Pepe, porque no pudo estar en el FanFest del Zócalo. Esto, por supuesto, por el amago, por la presencia de los maestros disidentes de la gente en varias calles del centro histórico de la ciudad. Incluso todavía, Pepe, por la mañana en la conferencia de prensa matutina, dijo la titular del Ejecutivo que no tenía todavía decidido a dónde iba a presenciar el Mundial de Fútbol. Incluso, fíjate, Pepe, que si estuvo listando el Salón Tesorería, el mismo donde se lleva a cabo la conferencia de prensa matutina, incluso se invitó a muchos de los trabajadores de Palacio Nacional y de la Secretaría de Hacienda, pues para que acompañaran a la presidenta. Se quedaron esperándola porque ella de última hora decidió ir al Deportivo de los Hermanos Galeana a presenciar el mundial de fútbol y la inauguración. Estuvo, por supuesto, Pepe, acompañada, tú lo señalabas, de la jefa de gobierno, Clara Brugada, y también de muchos aficionados de esta alcaldía que se dieron la cita. Invitados, todos ellos prácticamente uniformados con la verde, con la playera verde de la selección mexicana. También la presidenta Sheinbaum Pardo la portó con su apellido en la espalda y el número 26, referente al año en curso. Muy, muy efusiva estuvo celebrando los goles, primero de Julián Quiñones y después el de Raúl Alonso Jiménez, la presidenta de la República, quien, como tú lo señalabas, Pepe, al final del encuentro, ya una vez que terminó el partido, sí vio todos los minutos de los dos tiempos, Pepe, la presidenta de la República, incluso en el medio tiempo, se dio pues el tiempo justamente de tomarse fotografías, la famosa selfie con muchos de los aficionados que la estaban acompañando. Y a pesar, Pepe, vale la pena señalar de que estuvo muy atenta al desarrollo del encuentro, también estuvo muy atenta a su teléfono celular, intercambiaba mensajes, todo indica, con la secretaria de Gobernación, Rosa Isela Rodríguez, justamente dando seguimiento al desarrollo de esta inauguración del Mundial de Fútbol. Al término, felicitó, por supuesto, a la selección mexicana y también, Pepe, desde la conferencia de prensa matutina, se le preguntó cuál era su pronóstico del partido, dijo que no tenía uno, solamente anticipó que le iba a ir muy bien a la selección porque contaba con todo el apoyo de los mexicanos. Pepe, el reporte.
1: Gracias, Israel Aldave. Hoy sí, la presidenta allí estuvo en el Deportivo Hermanos Galeana. pero brilló por su ausencia en el Estadio Azteca. Es la primera vez en la inauguración de los 22 mundiales que se llevan desde el de Uruguay 1930, que un jefe de Estado o de gobierno, un emir, en fin, no asisten, todos asisten. Ella no asistió, no asisten los jefes de Estado de Canadá, de Estados Unidos, brillaron por su ausencia. Y bueno, ahí está para que lo vea. Y esta noche Corea se enfrenta a Chequia. Vamos a ir a Guadalajara también, pero primero una pausa. Vamos a invitar a nuestra audiencia a través de YouTube para que nos digan qué opinan de la encuesta.
25: Pues mira, está muy dividida. Hoy hemos preguntado si México le ganará a Corea del Sur. El 58%, al igual que nuestros camarógrafos, considera que sí, que México le va a ganar a Corea del Sur. Otros más pesimistas o más realistas, como tu servidor, el 42% considera que no. ¿Qué marcador va a haber en ese partido? Porque ayer le atinaste a la perfección.
1: Al 2-0, sí.
25: Al 2-0. Ahí en las redes sociales de Grupo Fórmula se puede ver tu pronóstico.
1: Me está gustando para empate.
25: Para empate. No, pues si hubiera apuestas, yo le entro a empate.
1: Bueno, vámonos. Vamos a ver qué sucede, porque de fútbol sabemos lo mismo que de chino. Nos vamos a una pausa breve y volvemos.
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1: Permítame un enlace con Javier Risco. 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Bueno, pues Javier afortunadamente estuvo ahí en el estadio, muy atento, trabajando, incluso transmitiendo en su tiempo junto con Marion Reimers, en fin. ¿Y con qué te quedas, Javier Risco, en la parte emocionante, donde se escuchó el grito del estadio, la gente, más allá del resultado deportivo?
0: Querido Pepe, yo creo que Fórmula no pudo haber elegido mejor campaña para cubrir este mundial que somos locales. Y yo creo que eso fue lo que se sintió en este partido inaugural. He tenido, Pepe, el tremendo privilegio de estar en varios mundiales y de estar en partidos históricos de la selección nacional. Me tocó en 2014 estar en Fortaleza y ver aquel 0-0 de México contra Brasil con un Ochoa pletórico que hizo que soñáramos todos, un 0-0 que nos supo a 3-0 a favor a México. Me tocó estar también en Rusia en el famoso 1-0 de México contra Alemania con el gol del Chucky. Y ahora me toca estar en esta inauguración, en la fila número 5, justamente en uno de los corners, en la sección 123A del Estadio Ciudad de México. Y ha sido una experiencia, y me parece que es por ahí, Pepe, que yo te puedo contar desde la emoción algo absolutamente inolvidable, algo que por lo menos yo no había sentido en el Estadio Azteca. Había tenido la oportunidad también de estar en varios partidos de la selección. Y nada, nada nunca como la inauguración de un mundial que tampoco me había tocado vivir en el 86. Yo apenas tenía 2 años, así que para el 2026, bueno, pues tuve la oportunidad de llevar a mi hijo, de estar con mi esposa también, y ha sido algo absolutamente emocionante. A los 9 minutos, el gol de Quiñones, era algo que se sentía en el ambiente, Pepe. Durante 10 minutos, los primeros 10 minutos del partido, la gente no se sentó y no dejó de gritar porras, de echar para adelante a México. Así que ese gol, el gol de Quiñones al minuto 9, se sentía que venía. Fue un evento en el cual, al menos dentro de lo que sucedió en el Estadio Ciudad de México, vaya, todos lo esperábamos y todo salió bien, la verdad. Pepe, algo absolutamente emotivo, la verdad.
1: Pues fantástico, te estuvimos escuchando durante las horas de la tarde en tu espacio, en Oyes Risco. Estuvimos muy atentos ahí combinando las jugadas, pasándose el balón con Marion Reimers, porque sí, también ella transmite a la misma hora que tú en la otra estación de radio. Y estuvimos muy, muy atentos. Estaban muy emocionados ambos, muy, muy emocionados.
0: Sí, muy,
1: como estaban
0: muy
1: los
0: 84 mil,
1: entiendo.
0: 80,426, me parece que fue el aforo, por cierto, más grande del mundial, de las 3 sedes. No hay un aforo tan grande como el que se vivió el día de hoy. Lo dijeron al segundo tiempo, con el minuto 75, a través de un altavoz, dijeron 80,426 personas estuvieron en el estadio. Dicen lleno total. Y sí, Pepe, absolutamente lleno total, con un espectáculo previo que duró aproximadamente una hora. Claro. El gol, por supuesto, también tan emotivo de Raúl Jiménez, lo que significaba para él, para su padre que acaba de morir, algo también muy emotivo que se sintió también en la tribuna, querido Pepe.
1: Claro, la última pregunta y te dejamos jugar, no, por la banda. ¿Cómo te fue para la llegada y cómo te fue para la salida?
0: Muy complicado, y era lo que íbamos en realidad. Me cité con un grupo de amigos a las 7:30 de la mañana en Perisur, y sabíamos que esos 4.8 kilómetros de Perisur al Estadio Ciudad de México íbamos a hacer 1 hora y media. Decidimos bajarnos justamente antes de llegar a ese retorno que va rumbo a la Azteca. Caminamos 40 minutos y, bueno, pues nos esperamos con muchísimos policías de proximidad. No nos tocó ninguna marcha, por lo menos cuando llegamos, y a la salida también sabíamos que era complejo. Tuvimos un punto de reunión y nos tardamos más o menos 1 hora y media en salir, 2 horas en el salida del Azteca, del Estadio Ciudad de México, algo que esperábamos también ya, Pepe, y que creo que los 80,000 íbamos preparados para eso, para llegar temprano, 2 horas y media antes del partido, a las 10:30 de la mañana ya estaba prácticamente lleno el Estadio Ciudad de México. Y bueno, para la salida, la verdad es que eso fue ya más una fiesta, querido Pepe.
1: Gracias, Risco. Es un placer contar contigo. Es un gusto grande contar contigo y que nos lleves a pasear por tus propias emociones como espectador y como reportero en primer lugar. Que estés muy bien.
0: Gracias.
1: Te escuchamos mañana en tu programa.
0: Gracias, Pepe. Significa mucho, por supuesto, siempre estar contigo. Es un privilegio. Un abrazo grande.
1: Un abrazo grande para ti también, Javier Risco. Hoy es Risco también en este espacio. Pues sí, finalmente rodó el balón, ¿eh? Porque se acuerda que había la amenaza de que si no hay solución no rueda el balón, decían los maestros de la coordinadora. Bueno, pues el balón sí rodó. La amenaza del caos estaba poniendo muy nerviosa a la gente, llevaba semanas anunciándose. Finalmente, qué bueno, no llegó. Las marchas y los bloqueos prometían paralizar la ciudad y robarse la nota periodística. Sin embargo, toparon con pared o con policías, con cascos nuevos y con escudos de acrílico. El espectáculo funcionó como estaba planeado. La protesta tenía derecho a estar ahí, sin duda, y las demandas son legítimas de todos los grupos que las expresan y nadie debería negarlo. Pero la calle se midió contra el estadio ganó y la consulta se diluyó y la consigna se diluyó. El país eligió el himno sobre el grito. El resultado fue favorable. Quedamos tranquilos. Todo salió bien en la cancha y en la calle. El caos apostó a frustrar la inauguración y perdió. Sí rodó el balón y lo demás se ordenó por sí solo, por sí mismo. Vamos a una pausa. Breve, volvemos.
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20: Izamal, Yucatán, conocida como la Ciudad Amarilla. Todas sus fachadas están pintadas de este color, creando una armonía visual impresionante. Destaca el convento franciscano construido sobre una pirámide maya. Es un cruce vivo entre la época prehispánica, colonial y la modernidad.
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21: La Embajada de Estados Unidos en México lanzó una alerta de viaje para sus ciudadanos durante el Mundial de Fútbol. Señaló que el riesgo de viajar a México es elevado debido a que existe violencia terrorista, delincuencia organizada y otros delitos. Ante la alarmante contaminación del 31% de las aguas subterráneas del país clasificadas en semáforo rojo por la CONAGUA, el Partido Verde Ecologista urgió al endurecimiento de las sanciones mediante una iniciativa que busca catalogar los delitos ambientales como graves. En un ambiente seguro, miles de aficionados disfrutaron en el Estadio Cuauhtémoc en Puebla el encuentro amistoso entre las selecciones de Perú y España, evento con el cual el gobernador Alejandro Armenta señaló que se impulsan los espectáculos deportivos y culturales de clase mundial, consolidando a la entidad como el latido de México. Informó Itzel Vanegas. 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
1: Bueno, tenemos contacto, me da mucho gusto, la saludo y la felicito. Tenemos contacto con Gabriela Cuevas, ella es la coordinadora para el Mundial 2026 por parte del gobierno federal. Gabriela, supongo que estás muy, muy fatigada de todo lo que ha sucedido, pero al mismo tiempo feliz porque todo salió como estaba planeado, ¿o me equivoco?
3: Así es, Pepe, una mezcla de emociones sin duda, pero creo que al final del día prevalecen las mismas que tiene la gente que ya sé que estuvo en el estadio, en el Fan Fest, o que estaba, por ejemplo, en los festivales futboleros. Es decir, creo que lo que todos vimos hoy en ese estadio, ya sea había una pantalla o estando ahí, fue muy impresionante. Fue un México que juntos cantábamos el himno, gritábamos gol por nuestra selección, se ponía la piel chinita, y creo que al final del día eso es lo más importante. El equipo del gobierno de México, el equipo de FIFA México, la ciudad de sede, entre todos y todas logramos entregar los resultados que el pueblo de México esperaba.
1: Bueno, pues entonces le ponemos una palomita, ¿no?, al gran esfuerzo, le ponemos una muy buena calificación al gran esfuerzo que se realizó, a pesar de algunas deficiencias en el metro, en fin, como haya sido, la dificultad para llegar al estadio, la dificultad para salir del estadio, pero todo se cumplió de acuerdo con las condiciones que había puesto la FIFA, tengo entendido, Gabriela.
3: Sí, de hecho, tuve la oportunidad de platicar ahí mismo en el estadio con el presidente de la FIFA, con Gianni Infantino, desde luego con FIFA México, y vemos pues que las cosas sí salieron muy bien. Probablemente hay que hacer uno que otro ajuste, pero son mínimos. Las cosas salieron muy bien. El plan de movilidad, considerando lo difíciles que parecían las cosas, particularmente entre movilizaciones, los retos del clima, muchas cosas, la verdad es que salió muy bien. Incluso también la salida, hay que decir que la salida también salió bastante más ordenada de lo que normalmente vemos el estadio. Fue un muy buen plan el de movilidad, también los planes de comunicación, porque también hay que decirlo, hay mucho atrás de darle la información adecuada a la gente para que también cada quien pudiera planear sus traslados al estadio, al Fan Fest. Y creo que el Fan Fest también es otra muy buena noticia, Pepe. La realidad es que la gente, el pueblo se impuso. El pueblo llenó nuestro zócalo y se ha llevado a cabo no solo con un lleno total, sino también con mucha armonía. Y justamente pues pensando en todas aquellas voces que lo cuestionaban o incluso abiertamente un par de movimientos que querían boicotear este trabajo, se impuso el pueblo de México. Lo que llenó hoy el Zócalo de la Ciudad de México fue el pueblo de México. Y creo que esa es una muy buena noticia también. Así que pues aquí cada quien está haciendo su trabajo. Hicimos muy buena coordinación, muy buena colaboración, muy buena comunicación entre todas y entre todos. Hay mucha gente atrás de todo esto, Pepe. Creo que también eso es muy importante reconocerlo y darle a cada quien su lugar. Aquí cada quien es fundamental, claro. Es indispensable por eso es que se lograron las cosas.
1: Hay que darle un gran reconocimiento, creo yo, a Pablo Vázquez, el secretario de Seguridad y Protección Ciudadana de la capital del país, porque finalmente todo lo planeado funcionó. Todo lo planeado funcionó en la realidad total y absoluta, porque tampoco el gobierno tampoco atropelló la libre manifestación de las ideas, pero sí previó la seguridad en torno al estadio. Medidas muy estrictas que planteaba la FIFA fueron sorteadas, entiendo, con el gran esfuerzo, y hay que reconocer a los elementos de la policía que fueron desplegados en número de 11,000. Hablo de la policía de la Ciudad de México, que hizo un gran trabajo, y a ellos nunca se les reconoce cuando hacen bien las cosas, sino solamente cuando los hacen mal. Había más de 1,000 vehículos vigilando todo el tema de la vialidad, de las normas, lo que tú mencionabas, Gabriela Cuevas. Así que yo, por tu conducto, le mando un saludo a Pablo Vázquez, el jefe de la policía.
3: Claro que sí, seguramente se enterará de esta entrevista, y si no, con mucho gusto le mandamos el mensaje, Pepe. Pero así es, así como la policía, como Pablo, hay miles de servidores y servidoras públicas. Por ejemplo, algo muy bonito también en el camino al estadio e incluso también pues se vio en otras partes de la ciudad, fue el trabajo de las personas voluntarias, voluntarios que trabajaron tanto para FIFA como también que se ofrecieron a ayudar en muchos de los eventos que hemos estado preparando y que hoy se llevaron a cabo. Es decir, nosotros sí logramos, y esto fue una inspiración bien bonita a la presidenta, llevar esa pasión del estadio también a la plaza pública. Lo vemos en las imágenes precisamente de la Gustavo Madero, donde estuvo nuestra presidenta con miles de personas disfrutando los dos goles de nuestra selección. Hay muy buen trabajo, hay mucho liderazgo, y también quiero decirlo, cuando la voluntad política está ahí, Pepe, las cosas se logran. Y el trabajo, particularmente el día de hoy, de nuestra presidenta, de la jefa de gobierno y de sus equipos, yo sí quiero reconocerla, porque me ha tocado durante 8 meses ver cada uno de los detalles con ellos, con ellas, con FIFA. Es decir, hay mucha conciliación. Hoy, por ejemplo, en temas de seguridad también estuvieron dependencias federales allá. También tuvimos a los equipos de salud atendiendo una emergencia médica. En fin, esto requiere del trabajo de muchísima gente. Ahí están los resultados, todos contentos, una jornada de mucha felicidad para México. Y bueno, hoy seguimos todavía viendo imágenes del México que festeja. Y creo que claro, también vale la pena resaltar dos momentos históricos que se escriben hoy, Pepe. El primero es que hoy México inauguró la tercera Copa Mundial de la FIFA varonil en nuestro país. Estamos pendientes de que reconozca FIFA el del 71, el femenil, pero ciertamente es el tercero, y ningún otro país tiene ese récord, porque nosotros sí tenemos la capacidad y hoy lo volvimos a probar una vez más. Pero también hay otro que hay que destacar, y es que nuestra selección no había ganado nunca en un partido inaugural. Y hoy ese 2-0 también escribe una nueva historia en el fútbol mexicano. Hay que reconocérselos. Podrá haber, mira, muchísimas críticas, muchísimos comentarios a las cosas, pero hoy se demostró que México, cuando se pone de acuerdo, las cosas salen muy bien. Y aquí, insisto, muchísima gente, miles y miles de personas han estado trabajando. Al ratito, a las 8 de la noche, empezará también el partido en Guadalajara. Tenemos a una persona por parte de mi oficina que está también pues atendiendo y monitoreando que las cosas se lleven bien. Ya hubo, por ejemplo, allá una reunión de coordinación. En cada uno de los partidos estamos trabajando con la ciudad de sede.
1: Pues muchas gracias por tu tiempo, Gabriela Cuevas. Enhorabuena por la parte que salió, que es todo, que salió muy bien. ¿Rodó el balón? Finalmente sí, rodó el balón.
3: Claro que sí, y seguiremos trabajando para que los siguientes 12 partidos también sean igualmente exitosos.
1: Gracias, Gabriela. Buenas tardes.
3: Gracias a ti. Buenas tardes, Pepe.
1: Gabriela Cuevas, coordinadora de los trabajos del Gobierno Federal para el Mundial 2026. Sí, vamos a ir a Guadalajara con Alberto Campos en un momento más, porque a las 8 de la noche rueda el balón en la cancha del Estadio Akron de la ciudad de Guadalajara, Jalisco. Se enfrentan los otros dos contrincantes de México en su grupo. Estamos refiriéndonos al equipo de Corea, que le digo es bastante peligroso. Son muy rápidos y son muy buenos. Se enfrenta frente al equipo de Chequia, de la República Checa. Y vamos a ver qué resultado se obtiene. Estamos previendo, no sé, un empate, pero no me haga caso. Por supuesto que no me haga caso. Yo no tengo nada que ver en esto. Vámonos a una pausa. ¿Falta un minuto? ¿Tú tienes algo más, Oscar?
4: Sí, Pepe, pues a final de cuentas, una de las noticias que llamó mucho la atención fue de un aficionado extranjero que sufrió un infarto. Sí, lo trasladaron a un hospital, ya lo reportan estable. Al parecer, sí, como bien comentas, es de origen alemán, sufrió un infarto y la Secretaría de Seguridad Ciudadana reveló que se encuentra estable. Algunos reportes informaron erróneamente que había fallecido, otros dicen que tiene 80 años, otros dicen que tiene 40. Estamos en
1: espera. Y otros dicen que que le iba a Sudáfrica, como yo, y pues no le gustó el resultado, como a mí. Así que, no es cierto. Vamos a una pausa muy breve, volvemos enseguida con usted a segunda hora a través de YouTube con toda la información pendiente. Hay mucha todavía.
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25: Gente o gentes. Bueno, si hablamos de una persona en específico, persona, pues estamos hablando entonces de una persona, no de una gente. Una gente es un grupo de personas. Llegó mucha gente, había mucha gente en el evento, estaba lleno de gente o un gentío, pero nunca gentes, porque gentes tiene que ver con personas. Entonces, si tú dices, llegué a la fiesta y había muchas gentes, estás diciendo o quieres decir que había muchas personas o muchas, no sé, muchos asistentes, muchos invitados, pero nunca dices gentes.
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26: El dromedario habita en zonas desérticas y solo tiene una joroba en su espalda. Puede soportar temperaturas extremas de frío y calor. Cuando corre, alcanza una velocidad de 65 kilómetros por hora y es capaz de cargar 170 kilogramos. No almacena agua como se piensa, sino que la obtiene metabolizando grasa almacenada en tejidos, principalmente en la joroba, misma que funciona como aislante de la radiación solar. Aunque está hecho para soportar la sequía, si no toma agua en un gran tiempo, pierde fuerza y peso. El dromedario puede estar sin comer hasta 7 días, pero se recupera si beben hasta 100 litros de agua en un solo día.
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1: Por favor, ponga tiempo a su reloj, son las 7 de la noche en punto con 15 segundos y contando. Vamos a tener un resumen con lo más importante, pero primero vamos a Guadalajara. Ya se preparan los tapatíos y otros turistas y cuanto hay para el partido entre Corea y Chequia. ¿Cómo van las cosas, Alberto Campos? Estamos contigo y te escuchamos.
31: ¿Cómo estás, Pepe? Te saludo con mucho gusto. Así es, nos encontramos a las afueras del Estadio Guadalajara. Como bien comenta, se juega el segundo partido de los 104 que tendrá este torneo importante de selecciones nacionales. Corea estará enfrentando a la selección de Chequia. Hombres importantes que desde luego tienen ambos equipos. Los coreanos cuentan con Heung-min Son, quien actualmente milita en Los Ángeles FC de la MLS, que tiene una carrera importante dentro del fútbol europeo. Y por otra parte, el equipo checo cuenta con Tomáš Souček, este futbolista del West Ham, quien fuera compañero del mexicano Edson Álvarez en esta última temporada. Comentarte que Corea del Sur llegó desde hace algunos días, concretamente el día viernes, y han quedado maravillados con las instalaciones que tiene el conjunto de Chivas en Verde Valle. Le hicieron modificaciones importantes. Y por el otro lado, por el lado de Chequia, llegó desde el día de ayer, estuvo trabajando en Houston dentro de la Unión Americana y arribó a tierras zapatillas desde el día de ayer. El clima ha sido bastante bueno a lo largo de este día. Hemos estado a una temperatura de 25 grados aproximadamente. Ha hecho bastante sol después de que los pronósticos desde hace algunos días señalaban que iba a llover este día, Pepe.
1: Bueno, pues muchas gracias, Alberto. Vamos a ver cómo va la situación. Supongo que habrá lleno completo también en el estadio.
31: habrá una gran entrada y como lo habíamos comentado desde el día de ayer, se esperan un poco más de 20,000 aficionados de Corea del Sur aquí en este partido en Guadalajara para lo que será el juego de su selección. Incluso todavía el día de ayer que fuimos a cenar había bastantes asiáticos en el restaurante donde nos encontrábamos. Ya desde hoy, desde luego, ya estaban en lo que era el Fan Fest y en las calles centrales justamente de Zapopan.
1: Es decir, Corea va a jugar de local.
31: Prácticamente jugará de local y también es una realidad que entre aficionados mexicanos y coreanos hay una buena relación, así es que vamos a ver qué es lo que depara para este partido, que es el segundo dentro de esta Copa del Mundo.
1: Muchas gracias. Gracias, Alberto.
31: Saludos, buena tarde.
1: Gracias, muy buena tarde. Alberto Campos desde la ciudad de Guadalajara. ¿Qué está pasando con la lluvia? Ahí se está cayendo auténticamente el cielo. Ulises Soriano, estamos contigo.
0: Pepe, muy buenas tardes. Como bien lo comentas, se está cayendo el cielo en la Ciudad de México, sobre todo en la zona de la alcaldía Miguel Hidalgo, para ser precisos, en Tacuba. Hay una fuerte tromba que sin duda alguna está causando severas afectaciones, sobre todo por los fuertes aeronazos que la acompañan. Mientras tanto, el anillo periférico a la altura del Paseo de la Reforma registra severas inundaciones tras esta intensa lluvia. La circulación en estos momentos está prácticamente afectada y se le recomienda a todos nuestros amigos automovilistas extremar las precauciones.

0: trabaja junto con bomberos para retirar este árbol. Mientras tanto, Pepe, nosotros continuamos pendientes de las lluvias y sus afectaciones en toda la capital.
1: En este momento, entonces, según podemos ver por la imagen que has enviado, Ulises, no hay circulación sobre el anillo periférico a la altura de la fuente de petróleos, ni de ida ni de regreso, ¿correcto?
0: Son ambos carriles los que se encuentran afectados, efectivamente, Pepe, por este espejo de agua, como lo llaman. Sobre todo, pues ya ha alcanzado una ligera altitud, sobre todo, para que los vehículos no puedan circular por este puente. Por este puente.
1: Seguimos pendientes con mayor información, Ulises Soriano, gracias.
0: Buenas tardes, Pepe, continuamos pendientes.
1: Seguimos pendientes, por supuesto. Está Leo Zuckerman en la línea. Él viene caminando desde el estadio. Claro que él camina despacito. ¿Cómo te va, querido Leo? Tienes tus minutos de opinar. Andas muy futbolero, traes la verde. Cuéntame.
2: Traigo la verde puesta, sin lugar a dudas, Pepe. Pues atorados en este tráfico tremendo que hay en el periférico debido a lo que está ocurriendo allí en el cruce de Reforma con Periférico. Pero contentos, Pepe, porque la verdad es que hemos vivido un evento, creo que muy importante para el país. Creo que nos reencontramos los mexicanos en esta inauguración del Mundial. Nos dimos cuenta que sí podemos organizar algo, un evento importante a nivel mundial. Realmente yo estoy muy emocionado, Pepe, porque la inauguración nos deja un muy buen sabor de boca, tanto la parte, digamos, del espectáculo, que creo que fue muy entretenida y de clase mundial, yo te diría, pero también el partido entre México contra Sudáfrica. Desde luego salimos del estadio deseando que México hubiera podido meter más goles, ¿no? El 2-0 nos supo, digamos, un poco, nos supo muy poco, queríamos más, sobre todo después de las dos expulsiones del equipo sudafricano. Pero al final del día yo te diría, Pepe, lo que vivimos los primeros 20 minutos de ese partido es para recordarlo todas nuestras vidas. En el sentido, desde el himno nacional, lo que fue ese himno cantado por Alejandro Fernández, coreado por 80,000 almas, 80,000 mexicanos que estaban con la verde, y créeme que todos traían la verde. Era impresionante ver el Estadio Ciudad de México, el Estadio Azteca, lleno de esas camisetas verdes coreando el himno nacional. Y luego comenzó el partido y los primeros minutos, como tú sabes, Pepe, como tú viste, fueron trepidantes hasta el gol de Julián Quiñones, que hay que decirlo, fue, yo creo, sin lugar a dudas, el gran jugador del día de hoy, el que se lleva el título de jugador más importante del MVP del partido de hoy. Dio un partidazo Julián Quiñones, la verdad hay que decirlo. Luego cae el partido en un bache. Yo creo que el equipo mexicano se confió, le gustó el resultado de estar 1-0, empezó a especular, en fin, y ahí incluso hubo, como dicen en España, pitos en contra del equipo mexicano, porque el público quería más, hasta que cae en el segundo tiempo el segundo gol de Raúl Jiménez. Ahí volvió a aparecer el ánimo de la afición mexicana, ¿no? Pero yo creo que al final del día, Pepe, yo me llevo una gran, gran experiencia de esta inauguración del Mundial, histórica. Por primera vez en un país del mundo, en un mismo estadio, se inaugura un Mundial en el mismo estadio, y ese estadio es nuestro estadio, nuestro gran Estadio Azteca, Pepe.
1: Claro que sí, es una verdadera catedral, ya está consagrado. Pues lo dejamos de ese tamaño.
2: Sin lugar a dudas.
1: Pásala muy bien, gracias por la crónica y no te desesperes en la circulación vehicular, está muy complicado.
2: Fíjate que me quedé tan contento que estoy hasta tranquilo con este desesperante tráfico, Pepe, pero sin lugar a dudas el Estadio Azteca es ya una de las grandes catedrales del fútbol mundial y hay que estar orgullosos de lo que se organizó hoy.

0: hoy en nuestro país. Sí se puede, Pepe. Los mexicanos sí podemos hacer cosas chingonas.
1: Gracias, querido Leo. Pásala bien, nos vemos pronto.
0: Gracias, querido Pepe. Buenas noches.
1: Buenas noches, Leo Zuckerman. También regresando del estadio con la sonrisa de haber visto la emoción con la que se desarrolló la ceremonia inaugural y, claro, el resultado del partido, que nos deja un poco de sabor medio amargo, ¿no? Porque, ¿por qué? Porque sí, fue una victoria. Se sabía que iba a ser una victoria, ¿no? ¿Por qué? Por la categoría de los... Hay que ver el ranking de la FIFA de ambos equipos y Sudáfrica nada que ver. Nada que ver con México. Pero sí, sí nos desespera que les expulsaron a uno y luego a otro. Entonces estábamos jugando contra 9 y no les pudimos hacer más goles.
2: Es que muchos dicen, México no ganó, Sudáfrica perdió, México le faltó la contundencia para anotar los goles que pudo haber anotado en tanta llegada.
1: Que hubiera sido muy, muy benéfico para el tema de...
2: La diferencia de goles.
1: La diferencia de goles en caso de un empate con Corea, que es lo más probable, o en caso de una victoria contra una derrota frente a la República Checa, en fin. Volviendo, nada más quiero que no se me olvide, pues, que hay gato oculto y el gato oculto está empapado, pero empapado de emoción por la victoria de México. Aunque él, aquí entre nos, nos dijo en sus ronronidos que le iba a Sudáfrica, como yo comprenderé.
3: ¡Miau! Hay mexicanos entusiasmados con la transformación y con la selección. Sin duda, en México, la fantasía no ha muerto.
4: ¡Miau!
1: Es lo que dice el gato oculto y nosotros vamos a un bite, no, vamos a un anuncio. Bite es cuando hay un pequeño sonido donde dice la presidenta tal cosa, eso lo llamamos bite, que es un vocablo en inglés, quiere decir bocado, es decir, un pedacito de algo, de alguna frase.
2: Una mordida.
1: Una mordidita, exacto, eso quiere decir un bite. Bueno, vámonos, una pausa breve, volvemos.
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16: La vasectomía es un método anticonceptivo seguro, eficaz y permanente para hombres que ya no desean tener hijos o que han decidido cerrar su etapa de paternidad. Consiste en un procedimiento médico sencillo de mínima invasión que bloquea el paso de los espermatozoides sin afectar la producción de hormonas ni la vida sexual. No altera la masculinidad, el deseo sexual ni el desempeño íntimo, ya que su función es exclusivamente anticonceptiva. Decidir realizarla implica responsabilidad compartida en la planificación familiar y una reflexión consciente sobre el proyecto de vida en pareja. Informarse adecuadamente sobre el procedimiento, sus beneficios y posibles dudas es fundamental para tomar una decisión segura. El diálogo abierto entre ambos miembros de la pareja fortalece la confianza, el respeto mutuo y el bienestar emocional, permitiendo decisiones más libres y responsables. Sígueme en todas mis redes sociales como Gina Ibarra-TV.
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17: Los cocodrilos no pueden sacar la lengua porque está unida al paladar por una membrana rígida que se lo impide.
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1: Antes de ir con el maestro Alfonso Zárate, le vamos a hacer un resumen de las otras noticias para aquellos que están del otro lado, están escuchando y dicen, ya, paren al fútbol. También tenemos otra información, será muy breve. Dinos, por favor, Oscar.
2: Sí, Pepe, asesinan a balazos a Luis Ángel López, reportero de Nota Roja en Veracruz. Él contaba con medidas cautelares y de seguridad. Atacan a balazos al alcalde de Mihuatlán en Oaxaca, César Figueroa. Él y un empleado del ayuntamiento resultaron heridos. Localizan sanos y salvos a los influencers integrantes de Bola Costera. Ellos habían sido reportados como desaparecidos en su trayecto a Mazatlán. El caso que comentábamos ayer, el titular del SAT en Quintana Roo renunció tras la polémica por haber asistido a la final de la NBA en Nueva York con boleto VIP. El presidente de los Estados Unidos, Donald Trump, anunció un gran acuerdo con Irán para poner fin a la guerra. Anunció una posible firma en los próximos días.
19: Acabamos de lograr un gran acuerdo para el fin de la guerra con Irán y vamos a proceder a la finalización de los documentos, que debería completarse en los próximos días. Probablemente tendremos una firma, tal vez en Europa, y es algo fantástico.
2: Pero Irán desmiente a Donald Trump. El régimen de Teherán aclara que no ha alcanzado una conclusión final sobre los términos del cese al fuego. El presidente colombiano Gustavo Petro anunció que presentará una denuncia en contra de la congresista que pidió que el mandatario fuera temporalmente suspendido. Y el jurado electoral de Perú comenzó el recuento de miles de papeletas impugnadas en el balotaje presidencial con los candidatos separados por apenas unos cuantos cientos de votos, los comicios más ajustados en la historia del país. Keiko Fujimori mantiene la ventaja en estas elecciones de Perú.
1: Gracias. En breve, esas son algunas de las noticias importantes del día. Vamos con el maestro Alfonso Zárate. El maestro Alfonso Zárate es un sociólogo, columnista del periódico El Universal. Él escribe Los usos del poder y es presidente de CGI, Grupo Consultor Interdisciplinario. Es una firma especializada en estrategia y comunicación política y es columnista, comentarista, analista en este espacio de noticias. ¿Cómo estás, Alfonso? Muy buenas noches.
20: Hola, Pepe, es un gusto saludarte.
1: Muchas gracias. Háblanos del Mundial Social, porque esa es otra versión de las cosas diferentes al mundial, es decir, al mundial futbolero. Vamos, hay un mundial social detrás de todo esto.
20: Sí, Pepe, yo creo que el hecho de ser el país anfitrión de un evento de esta magnitud le ofrece a México un enorme escaparate. Los ojos del mundo miran, obviamente, más allá de los estadios. La gente que viene a México camina por las calles, acude a los restaurantes, a las galerías, visitan los vestigios de nuestro pasado prehispánico y nuestros pueblos mágicos. ¿Y qué es lo que encuentran? Encuentran que el México del Mundial de Fútbol es un país cuya gobernabilidad es endeble, con ciudades y regiones en las que sus propios gobiernos les advierten que no vayan porque correrían peligro. Y creo que el Mundial exhibe que detrás de este disfraz del país más democrático y feliz del mundo, se esconde el México de las madres buscadoras. Las cifras oficiales registran más de 130 mil personas desaparecidas. Un país en el que un grupo sindical, la Coordinadora Nacional de Trabajadores de la Educación, extorsiona, asalta oficinas públicas, quema vehículos, ocasiona daños incalculables para el comercio y el turismo, y también enormes daños para niños y jóvenes en esos estados más pobres, en Chiapas, en Oaxaca, en Guerrero, porque su ausencia le cancela a los chicos la posibilidad de salir de la pobreza a través de la educación. Y hay que decirlo, las demandas de la coordinadora están totalmente fuera de la realidad, como es el caso de la abrogación de la ley del ISSSTE. Entonces, este es el país de los normalistas de Ayotzinapa y de sus desaparecidos, que no tienen reposo, de los transportistas hartos de los secuestros y del asesinato de sus compañeros, de los productores del campo, como es el caso de los aguacateros, los limoneros extorsionados. Es, en fin, Pepe, un país donde un gobernador y 9 funcionarios de un estado son requeridos por la justicia estadounidense, pero son protegidos aquí, con un gobierno federal que renuncia a aplicar la ley a quienes la transgreden, y con una ciudad capital que funciona de milagro, con degradación ambiental, inundaciones habituales, desbordamiento del comercio ilegal, obras inconclusas y hasta ocurrencias como la de pintar de morado el mobiliario urbano, una ciudad en síntesis con serias deficiencias en sus sistemas hidráulicos de transporte, de salud. Y bueno, como lo sabemos, para poder llevar a cabo la sesión inaugural y ante el acoso de distintos grupos que querían llevar su protesta hasta el estadio, se necesitó imponer restricciones al libre tránsito de las personas y establecer un perímetro de seguridad. Vaya imagen que los medios internacionales van a transmitir de nuestra ciudad. Y como resumen, el país en el que la presidenta no acude a la sesión inaugural para evitar un abucheo, porque sabe que en las gradas del estudio no estarían los beneficiarios de sus programas sociales, Pepe.
1: Sí, correcto. Y estamos recordando lo que sucedió en México 70. Gobernaba Gustavo Díaz Ordaz. Había ocurrido la matanza de Tlatelolco. Cuando él se presenta a la inauguración del México 70, fue tal la rechifla que casi se cae el Estadio Azteca. Bueno, 16 años después, en 1986, la chifliza le tocó a Miguel de la Madrid en el estadio. Y ahora, en 40 años después, viene este Mundial donde somos una parte. La verdad es que estamos muy marginales de lo que es realmente el Mundial. Si hubiera ido la Presidenta de la República, como tú bien dices, se hubiera llevado un buen baño de chiflidos, ¿no?
20: Sí, así es que lo evitó, porque yo creo que está muy consciente de que, digamos, la gente que la quiere, la gente que recibe los apoyos sociales, no estarían en el estadio. Y sí, por el contrario, ese sector de la sociedad que tiene más información, muchos de los cuales están siendo más afectados, y bueno, prefirió escurrir el bulto y solamente ver el partido desde un deportivo.
1: Fíjate que es la primera vez en 22 mundiales, porque han sido ya 22 mundiales, que el jefe de Estado, de gobierno, el presidente, primer ministro, el emir, como fue en Qatar, en fin, no asiste. Es la primera vez que el líder del país anfitrión no asiste. Ahora, México es, te digo, marginal. ¿Por qué? Porque de los ciento y tantos partidos que hay en total, de 104 partidos, México lleva 13 partidos nada más. Igual que Canadá, lleva 13 partidos nada más. Y Estados Unidos lleva 78 partidos. Estados Unidos es un país enorme, sin duda admirable desde muchos puntos de vista. Es un país que no entiende el fútbol como lo entiende el mexicano. Entonces es curioso que ni los canadienses, por supuesto. Así que es curioso que con 14 partidos nos sentimos como los dueños del balón, cuando sabemos que en Estados Unidos, que también hay mucho mexicano, hay temor de que el ICE vaya a actuar en su contra, los vayan a deportar, en fin. Fíjate qué paradojas, ¿no? Qué contradicciones.
20: Sí, Pepe. Yo creo que a pesar de que el anterior presidente trató de imponer el béisbol como el deporte nacional, el verdadero deporte nacional es el fútbol. Lo vemos en las calles, en las plazas, en las escuelas, Y yo diría de paso, obviamente no soy...
1: Es que el fútbol es mística, es religión, es memoria, ¿no?
20: Pero ¿no te parece que precisamente por ese cariño hacia el deporte nuestra selección nos queda de ver y que deberíamos de tener jugadores de mucha más potencia? Y como ocurre en el caso de Uruguay o con el caso de Argentina, yo creo que ahí algo ha fallado para lograr que ese amor al fútbol se traduzca en una selección realmente competitiva a nivel mundial.
1: Pues muchas gracias por tu comentario, Alfonso. Siempre bienvenido.
20: Es un gusto siempre, Pepe. Un abrazo.
1: Un abrazo. Muy buenas noches. Maestro Zárate, sí, ya la producción, Carlos Alberto Pérez Ramírez, ya fue a buscar ahí entre su cajón de sastra que tiene allá atrás, fue a encontrar los chiflidos de Gustavo Díaz Ordaz, en donde el público que asistió al Estadio Azteca en México 70, pues le mentó la madre.
0: Declaro solemnemente inaugurado el noveno campeonato mundial de fútbol, Copa Jules Rimet.
1: Así le fue a Díaz Ordaz. ¿Cómo le fue a Miguel de la Madrid? Veníamos del terremoto, acuérdense, el terremoto del 85. ¿Cómo le fue a Miguel de la Madrid? También algo parecido, ¿eh?
21: Del vigoroso pueblo mexicano que me honro en presidir, doy la más cordial bienvenida a los equipos participantes en este campeonato mundial de fútbol, así como a los espectadores de todos los países. México envía por su conducto a todos los pueblos de la tierra un mensaje de paz y amistad. Hoy, 31 de mayo de 1986, declaro solemnemente inaugurado el 13º Campeonato Mundial de Fútbol.
1: Sí, así fue, así le fue. Había los gritos y los buzz y cuanto hay. ¿Vamos a una pausa?
2: Sí, vamos a una pausa después de recordar esto. Donald Trump sí le gusta mucho asistir a eventos deportivos, recibe rechiflas.
1: Pero no entiende el fútbol, hombre.
2: No, pero le encanta asistir. Luego al día siguiente les mienta la madre en sus redes sociales y todo, pero él sí le encanta asistir, aunque sea como sea.
1: Tú tienes la nota del... Ya la diste en el resumen, pero me gustaría volver sobre ella. El director del Servicio de Administración Tributaria de Quintana Roo, fue captado por las cámaras justamente asistiendo al estadio del Madison Square Garden. Ahora lo tenemos en la pantalla de YouTube. Él está ahí con una camiseta de los Knicks, porque se ve que le va a los Knicks. Él estaba abajito, así, abajito nomás del vidrio contrabalas, vidrio blindado, pues, que protegía a Donald Trump. Ahí el secretario, el director del SAT estaba así como acongojado porque ese día perdieron los Knicks y quién sabe qué. Bueno, ¿qué pasó con él? Porque entiendo que sí le pegó el haber sido exhibido.
2: Sí, se trata de Héctor Contreras Mercader, quien el pasado 8 de junio fue captado, como ya lo comentas, en Nueva York. Fue identificado en las imágenes porque pues también a quién se le ocurre ponerse al lado de Donald Trump. Y ya una vez que se armó este escándalo, lanzó un comunicado en dice, en congruencia con los principios que rigen el servicio público, así como con el compromiso de transparencia y rendición de cuentas de la administración estatal, he tomado la decisión de presentar mi renuncia. Claro, ya que estalló el escándalo, no antes, porque de no haberse dado...
1: No había motivo.
2: No, pues si no se hubiera difundido esta imagen, él estaría feliz de la vida.
1: Como muchos...
2: Y pagando boletos que cuestan entre 348 mil y 696 mil pesos. Pero pues el poder de las redes sociales hizo su trabajo y el señor dice que en congruencia con los principios de la honestidad y la austeridad, decide presentar su renuncia.
1: Correcto. Esto fue lo que sucedió con el titular del SAT en Quintana Roo, Héctor Contreras. Se quedó sin chamba, eso sí. Lo bailado ni quien se lo quite. Vámonos una pausa muy breve, volvemos enseguida.
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30: Los gatos tienen 32 músculos en cada oreja, lo que les permite moverlas de forma independiente para escuchar mejor los sonidos.
29: Aprendamos juntos.
31: Los videojuegos pueden mejorar la coordinación entre el ojo y la mano y aumentar la capacidad de tomar decisiones rápidas.
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1: Bueno, ya hemos hablado muchísimo de fútbol, del partido, del ambiente en el estadio, etcétera. Pero ¿qué pasó? ¿Qué pasó afuera durante todo el tiempo que la atención y la emoción estaban puestas en el Estadio Ciudad de México, Estadio Azteca, Estadio Banorte, como fue rebautizado después de la privatización de este estadio que, pues, que es de todos nosotros? La verdad es que lo hemos hecho, lo hemos construido con nuestro corazón. Obviamente perteneció originalmente a Emilio Azcárraga, a Grupo Televisa, Telesistema Mexicano en su momento, en fin. Bueno, pero ¿qué pasó afuera? ¿Dónde estuvieron los prietitos o los prietotes en el arroz mundialista? Estamos hablando de qué pasó con la gente que en su marcha rumbo al estadio topó a la altura de Avenida Tasqueña, sobre Calzada de Tlalpan, topó con los policías muy bien pertrechados. Lisbeth Hernández estuvo ahí como testigo. Lisbeth, buenas noches. Lisbeth Hernández, ¿me escuchas? ¿Hay algún problema en la comunicación con Lisbeth Hernández? Vamos a estar con ella porque la amenaza de la gente, le digo, se topó con pared, le digo, en la altura de Tasqueña. La protesta magisterial en ningún momento puso en riesgo la inauguración mundialista, según dijeron, dijeron ahí todos los que estuvieron atentos al desarrollo. Policías antimotiles los replegaron a los de la CENTE tras 40 minutos de enfrentamiento también afuera del Estadio Azteca. Esto, vamos contigo, Lisbeth Hernández, estamos al aire.
4: Así es, Pepe, muy buenas tardes, me da mucho gusto saludarte. Pues efectivamente, el día de hoy, sorprendentemente, la Coordinadora Nacional de Trabajadores de la Educación protestó de manera pacífica, muy contrario a todo el mensaje, incluso este tono de amenaza que habían manejado desde que llegaron a la Ciudad de México de boicotear el Mundial. El día de hoy, el día que pues más habían amenazado con protestar y que no iba a rodar el balón, salieron a las calles, llegaron a Calzada de Tlalpan y Tasqueña, y ahí comenzaron una marcha por toda esta vialidad, pero fue una marcha completamente pacífica. Llegaron a División del Norte y Calzada de Tlalpan, y ahí se toparon con una valla humana primero, y después el cerco de seguridad también. Pues muy nutrido por bastantes policías. Sin embargo, en cuanto ellos llegaron a este punto, reiteraron que su protesta iba a ser pacífica, únicamente ofrecieron una conferencia de prensa en la que dijeron que el gobierno federal les había dado la espalda, esto por la negativa de la presidenta de reunirse con ellos. Y bueno, reiteraron que su protesta y la de los próximos días continuaría siendo pacífica. Dijeron que se iban a retirar a sus plantones más o menos a la 1:30 de la tarde y que hoy por la tarde iban a tener una asamblea en la que definirían, como todos los días, las acciones para el día siguiente, es decir, para mañana, pero completamente pacífica. Hubo destrozos, Pepe, pero hay que mencionar que estos destrozos no fueron parte de la coordinadora. Fueron personas encapuchadas, iban vestidos de negro y encapuchados, quienes tiraron las rejas del tren ligero y pues hicieron algunas pintas. Sin embargo, en esta ocasión no se trató de vandalismo por parte de la coordinadora.
1: Correcto, Lisbeth. Gracias. Gracias por la ubicación y la información.
4: Estamos pendientes, Pepe. Buenas tardes.
1: Estamos pendientes. También estamos nuevamente en contacto con Ulises Soriano. También estuvo presente en el enfrentamiento que duró unos 40 minutos entre policías antimotines y manifestantes del llamado Bloque Negro. Esto fue a las afueras del Estadio Azteca. Ulises, tú tienes con toda precisión los datos de este otro prieto en el arroz.
6: Efectivamente, Pepe, muy buenas noches, qué gusto saludarte. Pues sí, fue una estela de caos la que dejó este Bloque Negro a su paso sobre Avenida del Imán, porque llegaron desde Ciudad Universitaria y entraron hasta las inmediaciones del Estadio Ciudad de México, donde pretendían dar portazo. Sin embargo, se encontraron con elementos del equipo metropolitano y, por supuesto, elementos de la policía montada. Ellos los hicieron replegarse mientras la bandera mexicana ondeaba sobre el estadio y el himno se entonaba en el inicio de este partido entre México y Sudáfrica. Una situación que verdaderamente cambió el ánimo de fiesta en esta zona de Avenida del Imán, desde el cruce con el circuito Aztecas hasta Gran Sur, donde pues este equipo metropolitano avanzó lentamente intentando replegarlos porque les lanzaban piedras e incluso las flores de cempasúchil que se mantenían en los jardines y se habían colocado para demostrarle al mundo que México no solo es su calidez, sino también los colores. Pepe, déjame decirte que los jóvenes, que en su mayoría eran, pues lanzaron piedras, bombas molotov e incluso petardos a estos policías. Uno de ellos fue atendido por elementos del ERUM y a su paso, en las imágenes de Luis Ramos, puedes ver no solo las pintas en las que señalan que hay más de 130 mil desaparecidos, sino también han hecho otros mensajes, sobre todo por el despojo que ha dejado este mundial en la zona donde nos encontramos. Y por supuesto, saquearon tiendas y farmacias que pues ahora están siendo prácticamente selladas para que no haya más vandalización. Incluso una pizzería fue vandalizada, las cajas de estas pizzas volaron y bueno, también, Pepe, hubo alguna detención y atención médica también por parte de los equipos de seguridad que se mantenían en este punto de uno de los jóvenes que sin duda alguna recibió pues algunos golpes bastante intensos en esta zona de la manifestación. Pepe, pues también un carro lo volcaron con esta fuerza y le prendieron fuego. Los elementos del equipo metropolitano le pusieron polvo de extintor y también usaron este polvo de extintor para intentar replegar la fuerza de estos jóvenes, que era mucha, y hasta que llegaron a unas calles de este punto, pues se replegaron la manifestación, eso sí, después de que salieron las dos personas heridas que nosotros pudimos contabilizar. Y Pepe, pues el caos fue tal que incluso cuando terminó este partido y se utilizó esta Avenida del Imán para el desfogue, los vecinos y los propios aficionados se preguntaron qué fue lo que pasó, porque hay unas pintas bastante grandes, destrozos, y todo a su paso lo destruyó este bloque negro. Pepe, es el reporte que te tengo con las imágenes de Luis Ramos.
1: Gracias, Ulises, gracias a Luis Ramos también por las imágenes, la crónica de lo que no se vio en la inauguración del Mundial, lo que nada más se oyó y después se contempló. Gracias, Ulises Soriano, buenas noches. Vámonos en este momento con mi compañero Leopoldo Espejel, porque otro prieto en el arroz fueron los normalistas de Ayotzinapa, que cerraron por completo una vez más la caseta de cobro, la caseta de peaje de la autopista México-Cuernavaca o México-Acapulco, como lo quiera ver. No sé qué tan lejos vaya usted. Leopoldo Espejel, adelante.
0: ¿Cómo estás, Pepe? Muy buenas tardes. Efectivamente, durante 5 horas, integrantes de la Escuela Normal Rural Isidro Burgos de Ayotzinapa tomaron la caseta de cobro de Tlalpan de la autopista México-Cuernavaca en ambos sentidos para permitir primero el paso libre de vehículos. Después, Pepe, provocaron que arribara elementos de la Secretaría de Seguridad de la Ciudad de México para impedirles el paso hacia la Ciudad de México. Decidieron entonces cerrar la circulación en ambos sentidos, es decir, hacia la Ciudad de México y hacia Morelos, y hubo un conato de violencia, conato de golpes, que una vez que los elementos de la policía los encapsularon, Pepe, se encendieron los ánimos. Afortunadamente no hubo personas lesionadas, no pasó a mayores, pero sí el conflicto vial fue de dimensiones importantes. Alrededor, Pepe, de las 6:30 de la tarde se reabrió la circulación en ambos sentidos, aunque con cierres parciales, pero ya está fluyendo de manera importante la circulación, es decir, todos los vehículos que estaban detenidos ya están avanzando tanto para la capital del país como para el estado de Morelos, Pepe.
1: Muchas gracias, gracias por la información, Leopoldo, que estés bien.
0: Buenas tardes, Pepe.
1: Gracias, buenas noches, ya son noches, son las 19:40, hora del centro de México. Comentaba Oscar Holguín hace un rato la muerte de un reportero de policía que fue asesinado allá en Poza Rica, Veracruz, al norte del estado de Veracruz. Se trata de Luis López. Él cubría la nota roja para el diario Vanguardia y contaba con medidas de cautelares de seguridad por parte de la Comisión Estatal de Atención y Protección a Periodistas, pues para lo que sirvió finalmente. Gonzalo Santiago, estamos contigo. Adelante.
7: Gracias, Pepe. Muy buenas noches. La madrugada de este jueves fue localizado sin vida el reportero policíaco del medio digital Vanguardia de Veracruz. Se trata de Luis Ángel López Valdés, de apenas 28 años de edad. Estos hechos ocurrieron sobre la avenida 20 de noviembre, a la altura de la calle 18 de la colonia Casones, ahí aquí en Poza Rica, donde te comento que se reportaron más de 15 detonaciones de arma de fuego, lo que alertó rápidamente a los vecinos y también a las autoridades policíacas. Luego de esta situación, bueno, llegaron los familiares, identificaron a este hombre y ya fue plenamente identificado también y fue confirmado por el diario de Vanguardia de Veracruz, que se trata de su reportero policíaco Luis Ángel López Valdés. Comentarte también, Pepe, que justamente hace 5 meses, sobre esa misma avenida, la 20 de noviembre, aquí en Poza Rica, fue atacado a balazos Carlos Castro, otro comunicador, el cual pues también contaba con medidas cautelares por parte de la Comisión Estatal de Atención y Protección para los Periodistas, y también fue asesinado en el mismo punto, ahí sobre la avenida 20 de noviembre. Ya para esta tarde, alrededor de las 5 de la tarde, su cuerpo arribó hasta la funeraria, donde ya es velado para ser sepultado el próximo sábado. Sus familiares, ahora exigen a las autoridades correspondientes que haya justicia y que este caso se esclarezca. Por su parte, la Fiscalía General del Estado de Veracruz, también a través de un comunicado que emitió durante esta mañana, pues informó que ya se están realizando las investigaciones correspondientes luego de este ataque armado durante la madrugada, que fue alrededor de la 1 de la mañana ya de este jueves, Pepe.
1: Gracias, gracias, Gonzalo. Un saludo muy cordial.
7: Atentos y pendientes, Pepe, muy buenas noches.
1: Atentos y pendientes, Santiago, Gonzalo Santiago, corresponsal de nosotros allá en Poza Rica, Veracruz. ¿Qué más tienes, Oscar?
2: Lo habíamos adelantado, Pepe. Hay buenas noticias. Fueron localizados con vida los 6 influencers del colectivo de creadores de contenido conocido como Bola Costera. Felicitos, Trujillo. Nos tiene más detalles. Felicitos, te escuchamos. Buenas tardes.
3: Con el gusto de saludarlos, muy buenas tardes. Así es, fueron localizadas estas 6 personas que contaban reporte de desaparición en el sur del estado. Fue realizado por parte de la Secretaría de Seguridad y Protección Ciudadana, quienes le brindaron auxilio, acompañamiento y escolta de seguridad. Fue pues a través de un control provisional preventivo, un retén en la carretera federal México 15, encabezado por elementos de la Secretaría de Seguridad y Protección Ciudadana. Cuando esta madrugada fueron localizados, llegaron estos 6 creadores de contenido de redes sociales, llegaron al punto de control a bordo de este vehículo con las características coincidentes con las reportadas en una denuncia previa de desaparición. Confirmaron que se encontraban físicamente estables. El personal policial les brindó asistencia primaria, protección y acompañamiento hasta el puerto de Mazatlán, y actualmente ya llegaron con sus familias. De hecho, a través de sus redes sociales estaban agradeciendo a todas las personas que compartían sus fichas de búsqueda y también a las autoridades que los localizaron. Por cierto, hoy también la diputada local por el PRI, Paola Gárate Valenzuela, pues denunció haber sido víctima de un acto de intimidación. Exigió a la Fiscalía General del Estado de Sinaloa que realice una investigación para esclarecer los hechos que ocurrieron ayer por la tarde aquí en Culiacán, Sinaloa, cuando le dejaron una corona de muertos con pues una cinta donde decía familia Gárate Valenzuela. De inmediato se desplegó un operativo y hoy exige a las autoridades que esclarezcan los hechos. Es el reporte.
2: Quedamos informados. Felicitos, muchas gracias. Muy buenas noches. Nos vamos ahora hasta Oaxaca, en donde el alcalde de Mihuatlán, César Figueroa, sufrió un atentado. Él y un empleado del ayuntamiento resultaron heridos, y la información la tiene Guadalupe Tomás. Lupita, adelante, por favor.
5: Gracias, Oscar. Pepe, así es, el presidente municipal de Mihuatlán, de Porfirio Díaz, Isidro César Figueroa Jiménez, resultó herido este jueves después de un ataque armado ocurrido en el barrio Arriba, esto en la Sierra Sur de Oaxaca. De acuerdo con la información, la agresión ocurrió sobre la avenida Hidalgo cuando el presidente municipal participaba en actividades relacionadas con la excavación de una calle. Personas armadas, hasta ahora pues no identificadas, dispararon en contra del grupo de trabajadores municipales, lo que dejó con lesiones al alcalde y a un empleado del ayuntamiento. Este último, que se reporta pues grave de salud, está con pronóstico reservado. Figueroa Jiménez recibió un impacto de arma de fuego en el brazo izquierdo y fue trasladado para recibir atención médica, en tanto que Antonio Vázquez, quien fue el trabajador municipal que resultó lesionado, también fue trasladado para su valoración y estaban pues esta tarde pensando en trasladarlo a la ciudad de Oaxaca. Después de esta agresión, las autoridades de seguridad desplegaron un operativo en la zona, están investigando y realizan las diligencias correspondientes para saber qué es lo que ocurrió con este atentado. Las líneas de investigación, la fiscalía dijo que va a investigar y abrir todo lo necesario para determinar qué pasó con el atentado. Oscar, Pepe.
2: Bien, pues nos mantenemos al pendiente, Lupita. Muchas gracias.
1: Vámonos a corte. Volvemos enseguida con Ricardo Moreno, Ricky Moreno. Vamos a hablar con él de algo que nos da muchísimo gusto como parte del equipo de información de Grupo Fórmula. Volvemos.
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30: Nueva York, Estados Unidos. Es el crisol de culturas definitivo, donde puedes encontrar auténtica comida de cualquier rincón del mundo en una sola calle. Desde la clásica pizza de un dólar y los pretzels calientes, hasta los restaurantes más vanguardistas del mundo. Su dinamismo culinario no tiene descanso, ofreciendo innovaciones constantes que marcan las tendencias globales en el arte de comer muy bien.
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13: El Partido Verde Ecologista recordó que fue aprobada una reforma que autoriza ampliar las facultades de las autoridades federales para usar herramientas tecnológicas y mapeo georreferenciado con el fin de enfrentar al crimen. Esta tarde, fuertes lluvias azotaron la Ciudad de México. Más detalles con Ulises Soriano.
14: Tlaloc puso a prueba a la Ciudad de México en medio de la inauguración del Mundial. Déjenme decirles que quedó afectada la Ciudad de México luego de intensas lluvias, sobre todo en el periférico al cruce con el Paseo de la Reforma. Además, varios árboles resultaron derribados por los fuertes aires.
13: Guadalajara continúa con el ambiente mundialista. Más detalles con Alberto Ibarra.
15: Compañeros de Fórmula, seguimos desde la Glorieta de la Minerva, a un par de minutos de que arranque el partido entre Corea del Sur y Chequia. Largas filas están viendo en el estadio del Guadalajara.
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1: Bueno, estamos en este momento en contacto con Ricky Moreno.
16: Don Pepe.
1: A ver, tú tienes un título muy complicado. Buenas noches. Bienvenido.
16: Buenas noches, antes que piso nada. Gracias, 6. Gracias. De piso 6, 103.3 y Telefórmula. Muchísimas gracias. Streaming todos. Director de innovación y nuevos contenidos.
1: Eso es, ese es Ricky Moreno, muy complicado. Tú llegaste con Chumel, ¿no?
16: Llegué con Chumel hace hoy, ¿Vienes de, 9 años.
1: ¿De la tierra de Maru Campos?
16: Ah, de Chihuahua, Chihuahua. 9 años. Platicaba hoy con don Carlos Herrerías. Me decía, te tengo guardado como Ricky La Una. ¿Se acuerda de La Una?
1: Sí.
16: Hace 9 años. Empezamos 2017.
1: Sí.
16: Y aquí seguimos.
1: 2017, claro, con Chumel.
16: Con Chumel y entre otras voces muy importantes.
1: Lo bueno es que tú no te enfermaste y él sí. Él ya no tiene remedio.
16: Él ya no tiene remedio. Él va bien y va espectacular a las 10 de la mañana, pero venimos a platicarle, yo creo que...
1: De piso 6.
16: No piso 6, sino de grupo Fórmula. Vengo con mi corbata institucional.
1: No, vienes de Tala Rangel, ¿no?
16: Tala Rangel, sí, yo sí vengo y hasta traigo mis chapitas de la selección. Muy emocionado, pero vamos a platicar. A veces sí hay que compartir y yo digo presumir, don Pepe, porque hacemos un esfuerzo muy grande como grupo radiofónico. Vamos a hablar como grupo radiofónico para los que nos escuchan a través del 103.3 y de las 23 estaciones de Grupo Fórmula que nos ubican como radio. Yo siempre he dicho, en el nombre tenemos la penitencia, somos Radio Fórmula. A pesar de que somos un grupo multiplataforma, estamos Aurofamiria, estamos en streaming, estamos en canales de televisión, en el área de radio salió una métrica muy interesante donde nos comparan solamente como grupo radiofónico en 3 países. Bueno, en los principales países de
1: habla hispana. Como grupo radiofónico a través de nuestras emisiones.
16: De FM. Hablemos de FM.
1: De FM,
16: correcto. Y lo que esta métrica lo que nos dice es, este FM, cómo se ha subido al audio y al video. Es decir, cómo son los que hacen streaming. Y nos comparan con los líderes radiofónicos de España, de Argentina y de México.
1: Caray.
16: Y la verdad es que me da mucho gusto y me honra mucho decir, por ejemplo, que de los 3 países, el grupo que más streamea como grupo radiofónico es Grupo Fórmula. Y ¿qué? No solamente eso es 3-1.
1: ¿Qué es? Yo streameo, tú streameas, ellos
16: todos
1: streameamos.
16: Todos
1: streameamos. Bueno, vosotros no, streameáis.
16: Pero no todos también. No todos también. Es decir, a los que suben su señal a internet.
1: Eso es, sí.
16: Y que la comparten en multiplataforma. Estamos hablando de YouTube. Estamos hablando de página web, estamos hablando de aplicación, estamos hablando de Flash Channel. Y entonces cuando nos comparan con los grupos radiofónicos de 3 países, Grupo Fórmula gana el primer lugar. Yo le quiero compartir ahí las cifras. Oscar está muy emocionado.
1: Sí, sí.
16: Le ganó la emoción a Oscar.
1: Hasta se ahoga.
16: Está muy fuerte, está muy emocionado por los números. Mire, Grupo Fórmula, 115 millones de vistas en un mes.
1: El mes de abril.
16: El mes de abril, así es. Y, por ejemplo, comparándonos con el segundo, que más grande, es 43 millones, Rivadavia, de la Argentina.
1: Radio Rivadavia.
16: Radio Rivadavia.
1: Toda una institución como fórmula, pero en Argentina.
16: Bueno, pues casi le ganamos 3-1. Casi por cada vista o por cada esfuerzo de streaming que él hace, Grupo Fórmula posiciona 3 vistas. Entonces, vámonos a México. Vámonos a hablar de México, ¿no? Ya hablamos de los 3 países. España tiene 17 millones el líder. La Argentina tiene 43 millones el líder. México tiene el líder Grupo Fórmula, 115 millones de vistas, ¿no? Entonces, ahí es el primer parámetro. Vámonos a México. Vámonos a hablar de cuáles son los usos y costumbres aquí en México. De 115 millones de vistas, el segundo es MBS, que hace un gran esfuerzo, con 9 millones de vistas. O sea, le ganamos 10-1.
1: ¿Y luego?
16: Pues, yo no sé si... ya me quedé callado, ¿va? 10-1.
1: Me dejas sin palabras.
16: No, es un gran esfuerzo el que hacemos de Grupo Fórmula, y luego de ahí vienen los trucos que dicen, es que Grupo Fórmula sube todos sus contenidos.
1: Claro.
16: Entonces, a lo mejor ganamos por cantidad.
1: Es que son radio...
16: Es 103,
1: ¿usted? 103.3, 104.1.
16: Y la 1470.
1: Y la 1470.
16: Que son tres cada... O sea, por cada 3 horas... Digo, por cada hora que existe en el reloj, Grupo Fórmula sube 3 horas.
1: Sí, porque ya la 970...
16: Es paralela.
1: Y...
16: Esas van iguales. 103 con 970. 104 con 1500,
1: correcto.
16: Esas son iguales, son paralelas.
1: Sí.
16: Pero la 1470, donde está Janet Arceo, donde está Shanique Berman, donde está Rafa Valderas, ellos también generan todo el día contenido. Entonces, por cada hora del día, nosotros generamos 3 horas. Y luego de ahí dirán, pues es trampa de Grupo Fórmula, porque suben todo. No,
1: sí.
16: No. Además, por subir todos, vámonos a video por vista. Es decir, este video, aquí comparan video por video. ¿Quién es el video que más ven en México? Es Grupo Fórmula. 33 mil vistas por video a comparación de 19 mil contra MBS. Entonces, no solamente es que subamos mucho, sino que cada vez que subimos, nos ven muchísimo. Y ese es el número. Por ejemplo, aquí hay que comparar...
1: Pues eso es para agradecer a quienes se toman la molestia de acompañarnos y sobre todo quienes confían en el esfuerzo cotidiano que hace Grupo Fórmula.
16: Y sabe también qué decirlo, creo que aquí es la esencia, porque viene mucho de moda, no sé si usted ha visto, barreras de pago. Quiero pagar por ver. Pero si nosotros cobramos, pues nos agarran en FM y es gratis. ¿Cuál es el sentido? Entonces, es alinear los contenidos.
1: Muy bien, pues muchas gracias, Ricky Moreno.
16: Me diste
1: una clase ahí de... Me actualizaste, pues, en esto de vosotros streameáis. Ellos streamean. Gracias.
16: No, gracias, gracias
1: por recibirme. Hoy te escuchamos en Piso 6 a las 10. 104.1,
16: 10 de la noche. Viva México. Viva México, sí.
1: Viva México, sí.
16: Sí.
1: ¿No? Muy bien. Vale, pues, gracias por su atención, su confianza y todo lo demás. Nos escuchamos mañana, enseguida, por la radio... La Fórmula Financiera, lo esperan Mari Carmen Cortés, Pepe Yuste, Marco Antonio Mares. Y en Telefórmula, ya lo saben, el doctor Leonardo Curcio, con el apoyo de la señora Cintia Dávalos. Nosotros mañana a 6 de la tarde.
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7: A las 11:30 de la mañana iniciará la ceremonia de inauguración del Mundial 2026 en el Estadio Ciudad de México. A la 1 de la tarde se dará el pitazo inicial para que la selección de México y el equipo sudafricano rueden por primera vez el balón. Reportan movilizaciones en la capital. Ayer fueron asesinadas 39 personas en México, de acuerdo con cifras preliminares publicadas esta madrugada por la Secretaría de Seguridad y Protección Ciudadana. Por la mañana, el dólar interbancario se cotizó en 17 pesos con 48 centavos.
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18: Originario de Australia, el eucalipto es uno de los árboles de crecimiento más rápidos en el mundo. Sus hojas producen aceites esenciales con propiedades medicinales y su madera es vital para la producción de papel. Aunque son controvertidos por su alto consumo de agua, juegan un papel crucial en la economía forestal global y en la absorción rápida de gases contaminantes.
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0: Noches, saludo con gran cariño al auditorio de Telefórmula, que en un momento se enlaza con los trabajos de esta emisión. Por supuesto, agradezco que nos siguen a través de las plataformas de internet y la radio. Está verdaderamente la ciudad inundada. Fuertes lluvias aquí en la zona poniente, es impresionante lo que ha caído. Hacia Reforma, Palma, son auténticos ríos que bajan hacia el periférico. Y bueno, pues muchas colonias están francamente inundadas. Algunas tienen problema de luz, algunas han tenido problemas de luz, caída de, en este caso, cables eléctricos y, por supuesto, afectaciones viales, encharcamientos, lo de todos los días, pero hoy un poquito más, porque sí llovió. Pero en serio, Cintia, buenas noches.
1: Muy buenas noches, doctor. Pues sí, cayó una tormenta por aquí, por la zona, que afectó uno de los puntos más afectados, fue el anillo periférico a la altura de Paseo de la Reforma, donde el bajo puente estaba inundado, es que y no podían avanzar.
0: Palmas y Reforma eran ríos que bajaban del poniente de la ciudad, una cosa impresionante. Pero bueno, hoy se inauguró el Mundial de Fútbol, por si usted no lo había oído, pues ya se lo decimos aquí a esta hora. Y bueno, pues todo muy bien, tuvimos una ceremonia de apertura, después un partido de fútbol, México gana 2-0, en un momento más el análisis con Raúl Orbañanos, hubo pues gente que salió a celebrar, a pesar de que la lluvia ha llevado a que la autoridad les pida a los que están celebrando. Había quien tenía ánimo de celebrar desde las 7 de la mañana, estaban llegando ahí al Festival del Zócalo, este que llaman Fan Fest, en este caso. Pero bueno, ahí seguían, estaba llenísimo, pero la lluvia ha hecho pues que la autoridad vaya tomando efectivamente autoridades. En un momento más vamos con Jenny Valencia y nos lo cuenta. ¿Qué más tenemos, Cintia?
1: Pues, doctor, hablando del Fan Fest, en Toronto se canceló debido al riesgo de condiciones meteorológicas adversas. También miles de turistas sí asistieron al Fan Fest, también en Guadalajara y Monterrey, hay que apuntarlo. Y también algo muy relevante que sucedió pues fue el espectáculo de la inauguración, que corrió a cargo de varios artistas que se dieron cita aquí en la Ciudad de México para interpretar algunas de sus canciones. Lila Downs, Shakira, también Maná se presentó, fueron de los más gustados,
0: breve,
1: Los Ángeles,
0: ¿no?,
1: Azules y Belinda. Sí,
0: muy,
1: pero
0: breve,
1: muy breve.
0: Y bueno, pues la gente iba a ver el fútbol, así es que a ver, canten y ya nos vamos. Bueno, en un momento más vamos a Guadalajara, donde se lleva a cabo el segundo partido del Mundial, también del grupo. Vamos a ver cómo juega Corea, cómo juega Chequia. En un momento platicaremos de eso. Donald Trump dice que tiene un acuerdo con Irán e Irán lo desmiente. Vaya usted a saber en qué términos están las cosas. En un momento más revisaremos el asunto. Le comento también en otros temas que, bueno, pues en Perú sigue el conteo de votos. Seguimos sin tener claro quién va a ser el próximo presidente o presidenta de aquel país. Ahora se está escrutando el conjunto de votos que vienen del extranjero, más todas las que han sido, en este caso, disputadas. ¿Sabe quién reapareció aquí en la Ciudad de México? El Bloque Negro, este que pues sale de las fuerzas, oscuras fuerzas, de sabrá Dios qué parte del régimen, y tuvo un enfrentamiento con policías antimotines cuando intentaban ingresar al estadio, buena parte.

0: fútbol a la 1. Pausa, volvemos.
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6: A las 11:30 de la mañana iniciará la ceremonia de inauguración del Mundial 2026 en el Estadio Ciudad de México. A la 1:00 p.m. se dará el pitazo inicial para que la selección de México y el equipo sudafricano rueden por primera vez el balón. Reportan movilizaciones en la capital. Ayer fueron asesinadas 39 personas en México, de acuerdo con cifras preliminares publicadas esta madrugada por la Secretaría de Seguridad y Protección Ciudadana. Por la mañana, el dólar interbancario se cotizó en 17 pesos con 48 centavos.
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8: Las vacas tienen mejores amigas y sufren altos niveles de estrés cuando las separan de sus compañeras de establo habituales.
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0: Bueno, y seguimos con la información. Jenny Valencia, te saludo.
1: Hola, ¿qué tal? ¿Cómo estás? Nada, comentarte que en el Ángel de la Independencia desde temprano se dieron lugar aficionados para apoyar a la selección mexicana en su primer partido contra Sudáfrica. También llegaron al punto las madres buscadoras con la consigna: la pelota regresa a casa, nuestros desaparecidos no, o nuestros desaparecidos cuando. Llegó la hora del partido, Leonardo, pero no había pantalla en el Ángel de la Independencia, por lo que los aficionados pues prácticamente tuvieron que ver el partido desde sus celulares o caminar unas cuadras para verlo en restaurantes y también chelerías. Ante el triunfo de México contra Sudáfrica 2-0, pues la gente llegó al Ángel de manera rápida e impresionante. En unos 15 minutos aproximadamente, Leonardo, arribaron y alcanzaron prácticamente lo que es la explanada que nos lleva desde el Ángel hasta lo que es la glorieta de la Huehuete. Y cabe destacar que de manera también sorprendente cayó una tromba muy importante que por algún momento por fin nos disipó y varios de ellos se tuvieron que replegar en algunas fachadas de algunos comercios. Sin embargo, afortunadamente duró también unos 20 minutos y la gente regresó con el festejo. La lluvia no fue suficiente para que pudiera continuar esta celebración en el Ángel de la Independencia. El triunfo que también se dieron suyos todos los aficionados y los mexicanos que acudieron a este lugar. Y cabe destacar que también, pues de manera importante, se dio un festejo muy relevante.

0: que sabe destacar, Leonardo, que tiene como 2 o 3 días que se cambió la glorieta del Ángel de Independencia, tenía vallas por varios años, estuvo así el Ángel de Independencia, y por fortuna el día de ayer pues se abrió las puertas prácticamente a los habitantes, a los ciudadanos, a los aficionados, para poder celebrar el día de hoy. Por espacio de 3 horas continuó ese celebro, este festejo, y bueno, después de unos minutos también de las 6 de la tarde, inició de nueva cuenta la lluvia, lo que pues propició que la gente se empezara a desplazar, a regresar, a retornar a sus hogares, lugares de destino. Y solamente queda destacar que elementos de la Secretaría de Seguridad Ciudadana son los que pues recuperaron o resguardaron el Ángel de Independencia en nueva cuenta, y continuó de alguna forma el festejo solamente con algunas personas que se encontraban ya cerca de esos puntos. La música pues regional continúa con esta celebración. Por ahora se calcula que entre las 9 más o menos concluye completamente y se reabra toda la circulación, tanto de Paseo de Forma por los colegios centrales como los aledaños, Leonardo.
1: Muy bien, bueno, pues ahí está. Sí, una trompa impresionante ahí poquito después de las 3 de la tarde, una cosa descomunal. Después tuvimos una que también impactó en esta zona poniente de la ciudad de manera antológica. Bueno, muchas gracias, Jenny. Alberto Campos, vamos a Guadalajara, donde se lleva el segundo partido, se lleva a cabo, acaba de empezar, ¿no? Hace 10 minutos, el segundo partido de este Mundial. Alberto.
2: Hola, hola, doctor, muy buenas noches. Así es, nos encontramos en el Estadio Guadalajara. Como bien comenta, se lleva a cabo este segundo encuentro de los 104 que tendrá esta Copa del Mundo, y es que Corea del Sur está enfrentando a Chequia, a dos rivales de la selección mexicana dentro del Grupo A, y habrá que mencionar que dentro del equipo inicial se encuentra Heung-min Son por parte de los coreanos, este futbolista que ha causado un gran revuelo importante, no solamente en su país, sino a nivel mundial, jugando con el Tottenham, ganando un título de Europa League, así también está jugando con Los Ángeles FC de la MLS, que incluso ha jugado contra equipos mexicanos y ahora tiene la oportunidad de poder jugar en suelo mexicano, concretamente en la Perla Tapatía. Por el otro lado, Cheque, habrá que mencionar que se encuentra Thomas Souza, que este futbolista que juega en el medio campo fue compañero de Edson Álvarez cuando el mexicano militaba en el West Ham, así es que de esa manera está desarrollando el partido. También habrá que resaltar la gran entrada que hay en el estadio. Se esperaba que vinieran más de 20,000 coreanos justamente a Zapopan para lo que es el partido del día de hoy.
1: Oye, van 0-0, ¿no?
2: 0-0 van en este encuentro. Vamos a ver qué es lo que deparan. Ojalá y sea un empate que le sirve, por supuesto, al equipo mexicano en sus aspiraciones de ser líder del grupo.
1: Muy bien, Alberto, muchas gracias.
2: Saludos, buenas noches.
1: Estamos pendientes, volvemos contigo más adelante. Ya está en el enlace Raúl Orbañanos. Raúl, buenas noches.
3: Leonardo, ¿cómo estás? Qué gusto saludarte.
1: Me lo dijiste ayer, Sudáfrica no trae nada, pero nunca imaginé que perdieran tantos balones saliendo de su propia área. Bueno, empezaron regalándonos un gol, Raúl.
3: Sí, totalmente. Fíjate que en este gol hay que darle mérito al trabajo de Javier Aguirre, porque fue una jugada que prepararon durante toda la semana, hacer una presión, robar el balón, y les dio resultado. Aunque después, la verdad, el equipo mexicano, pienso que le faltó ser más agresivo, ir al frente, ser más contundente, y finalmente saca un 2-0, que es pues lo mejor del partido, ¿no? Que ganan el encuentro, y de esta manera pues el equipo mexicano consigue 3 puntos. Pero no me gustó nada el equipo mexicano, ¿eh?
1: No, oye, a mí me hubiese gustado que sí presionaran más una defensa que hacia agua. Incluso el portero, que era una estrella, ahí falló una entrega que casi le cuesta un gol. Hubieran presionado un poco más. Supongo, Raúl, te pregunto tú qué entiendes de esto, que es que estaban tratando de evitar un contragolpe, porque estos futbolísticamente son pobres, pero eran unas auténticas gacelas. Digo, se nos va uno de estos, nos empatan el juego y ¿para qué quieres?
3: Sí, a ver a dónde lo agarras. Fíjate que lo que acabas de decir es muy cierto, porque los primeros 10 minutos el equipo mexicano se vio bien y presionando fue como consiguió el primer gol. Lo que no entendí es por qué lo dejaron de hacer. O sea, eso me parece que les hubiera dado muy buen resultado, hubieran asegurado desde el primer tiempo el partido, pero no lo dejaron de hacer. Y hubo momentos en que dominó Sudáfrica. No nos hicieron daño, Leonardo, porque es un equipo muy flojo, ¿eh?
1: Sí. Sí, me lo dijiste y lo comprobé. Además, como muy inmaduros. Digo, yo entiendo que te expulsen si tienes que defender a tu meta, pero que te expulsen a la ofensiva. Por cierto, lo del VAR nunca lo entendí, mi querido Raúl. Sí me pareció como muy inmaduro, ¿no? Se quedaron con 9 los sudafricanos.
3: Sí, con 9, y en ese momento era para rematarlos, ¿no? Para ir al frente, para buscar, posiblemente meter otro centro delantero, ir a tratar de ganar el partido. Y eso es en donde me parece quedó de ver el equipo mexicano, ¿eh?
1: Sí. Pero no están muy estrictos con eso del VAR. Digo, a mí esa expulsión, yo no la entendí demasiado, pero la jugada ya la habían terminado, Raúl.
3: Sí, fíjate que lo que pasa es que este árbitro, no sé si te lo comenté ayer, eso me pasó, tiene fama de tarjetero, ¿eh?
1: Sí, vaya,
3: es una,
1: pues,
3: es un árbitro que saca 3, muchas, ¿no?, tarjetas. Uh-huh. Sí. Este es una de las características de este árbitro brasileño. Y justamente tanto Neymar como Messi lo han calificado públicamente de que es exagerado con las tarjetas. Y pues no fue la excepción, ¿eh?
1: Sí, efectivamente. Oye, pues sí, Sudáfrica sí va perfilándose como para uno de los equipos más débiles de este Mundial. Ahora viene México, bueno, pues con la necesidad de enfrentar a dos que traen mucho más fútbol, ¿no? Corea y Chequia.
3: Pero mucho más. Yo me atrevo a decirte aquí, Leonardo, que Sudáfrica no va a ser ningún punto, ¿eh?
1: No, lo de hoy fue... Tuvieron ahí unos 20 minutos que no sé bien cómo se apropiaron del medio campo. Por cierto, creo que a los nuestros les faltó como más empuje en el medio campo, Raúl.
3: Sí, agresividad. Es que se apropiaron porque se los dimos. Por eso se apropiaron del medio campo.
1: Ya. Yeah. Oye, ¿del resto del partido algún otro apunte, mi querido Raúl?
3: Me gustó mucho Quiñones, gustó mucho Lira. Pienso que Mora debería haber entrado un poco antes. Y yo sostengo, Leonardo, que México no puede volver a jugar tan mal y que contra Corea vamos a mejorar, ¿eh?
1: Oye, y lo del central, pues le van a hacer un llamado ahí, decir, no es posible que te expulsen en el minuto 90 ganando 2-0, ¿no? Es como muy poco propio de un profesional.
3: Totalmente, y más cuando el partido está contra 9 jugadores y lo estás ganando sin problemas, ¿no?
1: Es una pérdida de concentración, ¿no? ¿Cómo lees tú eso?
3: Sí, totalmente. Desde la jugada, ¿no? No puedes irte los dos centrales al ataque alegremente y que te agarren y que te sorprendan en una jugada así, ¿no?
1: Yo en algún momento sentía hasta ternura. Digo, tuvieron ahí el tiro directo o indirecto y ni esa combinación le salió. ¿Así está de mal el fútbol africano, Raúl?
3: Sí. No en general, ¿eh? El de Sudáfrica.
1: ¿Estos eliminaron a Nigeria o a quién eliminaron?
3: Sí, pero hay equipos africanos que son mucho mejores y mucho más peligrosos, ¿eh?
1: Sí, porque esto se ve que pues fútbol no es lo suyo, ¿no?
3: No. Bueno, qué bueno que comentas eso porque en Sudáfrica el deporte es el rugby, ¿eh?
1: Mira, que a ver quién los enfrenta en rugby. Buena condición física, eso sí, ¿no?
3: No, y un buen tamaño para jugar y rapidez, pero mucha inocencia para jugar al fútbol.
1: Sí, y muy nerviosos, ¿no? Las salidas tocando. Eso es un imperativo que te pone el entrenador. Yo me desesperaba porque decía, bueno, reviéntenla, la van a perder. Bueno, por mí, qué bueno que la perdieran. Pero sí, eso te lo va imponiendo el entrenador, Raúl.
3: Sí, claro, te lo pone el entrenador. Y la mayoría de los equipos en este momento juegan así. Pero para salir jugando y jugar de esta manera, tienes que ser un equipo con futbolistas que saben manejar el balón. Y con todo respeto, ellos no tienen esto, ¿no?
1: No, se les veía muy nervios, pero así estuvo. Raúl, ¿algún apunte más?
3: No, nada más. Otra cosa que me gusta es que presentamos por primera vez en la historia de los mundiales un jugador de 17 años, ¿eh?
1: A este joven, sí, que salió. Sí, es toda una promesa. Pues te mando un gran abrazo y nos vemos mañana.
3: Sale y vale, Leonardo, un abrazo.
1: Privilegio tener a Orbañanos. Bueno, pues ya vio el partido, ahora estamos atentos a lo que ocurre allá en Guadalajara y después ya pues viene la gran fiesta futbolística y empezar a hablar de todos esos temas. Fíjense que sobre turismo, importante decirle que hoy salió la encuesta de viajeros internacionales. Ya le decía que por mucho turismo, y pregunté a varios que estuvieron en el estadio Ciudad de México, mucho turismo no hubo, ¿verdad? Fundamentalmente nacionales. Los viajeros internacionales en este caso subieron 9.8, en este caso las salidas, y 8.1 las entradas. Bueno, déjeme hacer una pausa y le cuento el detalle de esta estadística que tiene pues mucha relevancia. Volvemos.

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13: Ciudad de México y su legado mundialista. La Ciudad de México ha sido protagonista de algunos de los grandes momentos en la historia del torneo más importante del fútbol internacional. Desde la consagración de Pelé hasta la inolvidable actuación de Maradona en 1986, su estadio y su afición forman parte del patrimonio futbolístico del planeta. En este 2026, volverá a recibir a miles de aficionados para reafirmar su papel como una de las capitales del fútbol. Una vez más, los ojos de todo el orbe estarán puestos en nuestro país.
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17: Una sola gota de petróleo puede contaminar hasta 25 litros de agua potable, dañando gravemente el ecosistema marino y terrestre.
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0: Bueno, y seguimos con la información. Les decía que se publicó la encuesta de viajeros internacionales. Entradas 8.1 ha subido. El gasto total se nos ha caído 2.3, es decir, vienen turistas, pero no son necesariamente los que gastan más. Y el gasto medio se nos ha caído 9.6. O sea que no hay pues mucho turismo de esta alta calidad, que es el que esperamos, sino más bien pues turismo este que viene a Cancún y una semana $1,000 y no salen del hotel en el que están, ese y en muchos otros sentidos, un turismo que no derrama. Los mexicanos, en cambio, cuando salimos gastamos, pero en serio, las salidas 9.8, o sea, el mexicano sale mucho al exterior. Supongo que muchos compatriotas, estos muy futboleros, irán a Estados Unidos o a Canadá a ver partidos del fútbol, del mundial allá. El gasto total de los mexicanos afuera se subió 15.5, que no se diga que no gastamos, y el gasto medio del mexicano fuera subió 5.2. Subrayo, el gasto medio de los turistas que vienen a México es 9.6 abajo. Hoy también se dieron a conocer líneas de pobreza, en este caso la canasta alimentaria y no alimentaria, en lo rural son 3.554 y en lo urbano 4.929 pesos, lo mínimo que podría uno tener para poder, bueno, decir que uno no es pobre, ¿no? Que pues, sufraga la canasta alimentaria y la no alimentaria. Son datos que dio a conocer el día de hoy el INEGI. Ulises, te saludo, buenas noches. No está Ulises, vamos a ir con él por el tema de las lluvias, pero me dicen que tengo a Edmundo Jacobo en el enlace. Edmundo, ¿cómo estás?
1: Muy buenas noches, muy bien, mi querido doctor Curcio.
0: Mira nada más qué hospitalaria biblioteca, Dios mío. ¿Me puedo ir contigo a transmitir ahí?
1: Venga, venga, venga, aquí lo recibo con mucho gusto y aparte compartimos música. Bueno, ya no te quiero contar. No,
0: qué lugar más hospitalario. Oye, ¿hay novedades del INE de los nuevos partidos, Edmundo?
1: Pues mira, fíjate que se supone que el próximo 25 de este mes el Consejo General del Instituto Nacional Electoral tendría que estar fallando en torno de quiénes son las organizaciones que a partir del 1 de julio pasarían a ser parte del elenco de fuerzas políticas nacionales. Sin embargo, hay algo muy preocupante, es por cuarta ocasión consecutiva, es decir, tres miércoles seguidos, el Tribunal Electoral del Poder Judicial de la Federación ha bajado dos proyectos, uno del magistrado Reyes Rodríguez y otro del magistrado presidente, el magistrado Batis, que son determinantes para una demanda que Morena ha venido haciendo en contra de las cuatro organizaciones que llegamos al final, que quiere decir que se les considere sus afiliaciones como válidas cuando no han cumplido con los requisitos que marca el propio lineamiento del Instituto Nacional Electoral, y que con lo que, si logran su pretensión, si Morena logra su pretensión, eso significaría que podrían en duda la organización de asambleas y afiliaciones que hemos logrado. Sin embargo, estas afiliaciones están fuera de toda consideración, mi querido doctor Curcio, ya que no han mostrado Morena los originales asentadas con las firmas autógrafos de los ciudadanos que han consentido pasar a ser parte de las filas de Morena, y que es un requisito fundamental que exige el Instituto Nacional Electoral para considerar si la voluntad del ciudadano es válida. Esto llama mucho la atención porque no sería ninguna novedad. El tribunal estaría validando con esa decisión lo que el INE y el propio tribunal han validado como criterios válidos. Es decir, cuando un partido político afilia a un ciudadano y no lo hace con la plataforma del propio Instituto Nacional Electoral, tiene que mostrar el partido político la firma autógrafa del ciudadano como evidencia de que fue realmente su voluntad esa manifiesta a favor de ese partido político, cosa que Morena no ha logrado demostrar, no ahora, sino a lo largo de 10 ocasiones anteriores durante el año pasado. Pero sí llama mucho la atención que el tribunal no ha validado su propio criterio, Leonardo, y esto, la verdad, podría, espero que no sea un mal presagio, porque lo que estaría haciendo es cerrar el espectro de la competencia política en nuestro país tan necesaria. Creo que tú y yo estaríamos de acuerdo, y quienes nos escuchan, de que es absolutamente indispensable, y más en estos momentos, la pluralidad expresada en la arena política, en la competencia por los diferentes puestos políticos, lo que hace falta en este país.
0: Claro.
1: Cerrar el espectro, cerrar la competencia, como algunos miembros de Morena pretenden hacerlo, creo que es reafirmar el autoritarismo al cual nos estamos dirigiendo, y que creo que es una muy mala señal, doctor Curcio.
0: Un autoritarismo, además, extraordinariamente miope. Yo te retengo 2 minutos más, Edmundo. Sigo sin ver que la élite que gobierna este país, que ahora está en plena discordia, está peleando aquí la gente con el gobierno, pero no me detengo demasiado en eso, no ha visto las lecciones de Coahuila. O sea, que se enteren que algún día puede ser que a los que borren del mapa son a ellos, ¿no? Esos se creen inmortales. Creo que esas lecciones, el pentagrama de Coahuila, Edmundo, no lo ha leído bien esta élite que nos gobierna, que va cambiando y va tomando decisiones sin percatarse que la vida sigue y en cualquier momento puede cambiar.
1: Pues no ven las elecciones de Coahuila, pero tampoco aprendieron de nuestra propia historia, de eso que tanto se congratulan en confirmarla día a día. Acuérdate, a finales de los 70, en 1977, el secretario de Gobernación del PRI en aquel momento, don Jesús Reyes Heroles, en Chilpancingo, anunció una nueva reforma político-electoral para abrir el sistema político. En una sabiduría muy elemental, cuando tú tienes un sistema que se cierra, empieza a haber muchas expresiones de voces que no se sienten incorporadas en el sistema. Es mejor institucionalizar la contienda política a tener la marginalidad, porque entonces esa pretensión es que te emborracha, perdón que utilice el término, que te embriaga de poder, te hace miope y no te permite ver que hay expresiones políticas que no están dentro de la vida institucionalidad.
0: Totalmente. Oye, y ahora que acaban de detener en uno de los convoyes que venían a la Ciudad de México varios explosivos, no vaya a ser que con la cerrazón que traen en algunos puntos revivan al EPR y todas esas manifestaciones que creíamos ya muertas, mi querido Edmundo.
1: Aquel discurso del 77, y no fue casual que fuera en Guerrero, venía justamente, Leonardo, de aquellos años de la guerrilla urbana y la guerrilla rural en Guerrero y en el norte del país, en Chihuahua. Es decir, sectores sociales, yo no estoy de acuerdo con que la contienda política debe dirimirse a través de las armas, pero algunos sectores sociales habían tomado ese camino y otros sectores sociales no encontraban cabida ni en el propio priismo, claro, pero tampoco en el sistema de representación.
0: Y se van por la vía violenta. Yo tengo terror de que al irse cerrando no contemplen que eso está ahí. Y por otro lado, digo, a diferencia de muchos de mis colegas que entusiastas han dicho a Morena le dieron un varapalo en Coahuila, a mí esto de tener un PRI que se lleve carro completo en mundo no me ilusiona absolutamente nada. Si ese es el remedio, yo digo, pues estamos arreglados, man.
1: No, pues claro que no. Aquí enfrente de tu casa, estamos en la colindancia con el Estadio Azteca, llovieron macetas de flores de cempasúchil recién sembradas entre la policía y los anarquistas negros. Simplemente una muestra, pero la calzada de Tlalpan al día de ayer y antier fue escenario de múltiples manifestaciones de diversos sectores sociales, grupos sociales inconformes que están manifestando su desencanto con lo que está pasando, muchas promesas incumplidas y que no encuentran cómo. Y aprovechan, obviamente, un escenario internacional como el que estamos viviendo, Leonardo, para decir, México no nos escucha, el mundo escúchenos, algo en México no está bien.
0: Y Gobernación no está procesando todo eso. Es decir, no puedes decir, repartimos 42 millones de programas sociales, ya todo el mundo está feliz con eso. No, hay sectores que probablemente reciban los programas sociales, pero tienen demandas que Gobernación o la Secretaría de Educación o el gobierno en su conjunto no ha podido procesar y canalizar.
1: Sin duda. A ver, los programas sociales frente a un problema serio de salud, o frente a un deficiente sistema de educación, o para no hablar del gravísimo problema de inseguridad que vive nuestro país en su conjunto, por favor, eso no se puede acallar con programas sociales. Estamos llegando a un nivel en donde la inconformidad, la insatisfacción por lo que sucede, sale a la calle, deja de ser solamente una conversación entre los cercanos para hacerse una manifestación pública. Eso es lo que estamos viviendo en nuestro país, doctor Curcio. Justamente eso, y que la Secretaría de Gobernación se le está escapando de las manos.
0: Y los ganaderos, que teóricamente ya no existían, una de las primeras cosas que tomó Claudia Sheinbaum siendo jefa de gobierno de la Ciudad de México, es decir, ya no hay ganaderos. O sea, esos que vimos tú y yo ahí, a lo mejor habrá que llamarles avispones o algún nuevo grupo. Mi querido doctor, te vaya muy bien.
1: Muy buenas noches, doctor Curcio. Qué gusto saludarte y a la audiencia también. Muy buenas noches.
0: Gracias. Pausa. Volvemos.

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3: ¿Gente o gentes? Bueno, si hablamos de una persona en específico, persona, pues estamos hablando entonces de una persona, no de una gente. Una gente es un grupo de personas. Llegó mucha gente, había mucha gente en el evento. Estaba lleno de gente o un gentío, pero nunca gentes, porque gentes tiene que ver con personas. Entonces, si tú dices llegué a la fiesta y había muchas gentes, estás diciendo o quieres decir que había muchas personas o muchas, no sé, muchos asistentes, muchos invitados, pero nunca dices gentes.
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4: La lengua de una ballena azul pesa tanto como un elefante adulto completo, siendo el órgano más grande conocido hoy.
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6: Continúan los ecos de la victoria del equipo mexicano en la inauguración de la justa mundialista 2-0 sobre Sudáfrica. Por primera vez en 8 intentos desde 1930, México finalmente pudo salir con la victoria en un partido inaugural de un torneo mundial. Además, a nivel individual, Raúl Jiménez finalmente pudo marcar un gol en una justa mundialista y se ha puesto a solo 6 tantos de Javier Hernández como máximo anotador en la historia de la selección mexicana. Además, con su gol al minuto 9 que abrió el marcador en la cancha del Estadio Ciudad de México, el tanto de Julián Quiñones se convierte en el tercero más rápido en la historia de los mundiales. México ya tiene sus primeros 3 puntos en el grupo A y ahora será turno de Corea del Sur ante Chequia a las 8 de la noche. Soy Ángel Ricalde y en Fórmula Deportes somos locales.
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0: Ya estamos de regreso, 8:38 p.m. y se activa la alerta roja en la Ciudad de México por pronóstico de lluvias fuertes en Coajimalpa y Miguel Hidalgo para que tome sus precauciones. Y en otras cosas, el jurado electoral de Perú ya comenzó el recuento de miles de papeletas impugnadas con los candidatos separados por unos cientos de votos en uno de los comicios más ajustados en la historia de ese país. Jaime Herrera, corresponsal de Perú, nos tiene los detalles de lo que está sucediendo. Buenas noches, Jaime, ¿cómo estás?
1: Hola, ¿qué tal? Buenas noches. Muchas gracias por esta conversación. En efecto, en este momento restan aproximadamente 1.600 actas por computar. Estas han sido observadas por los personeros de ambas agrupaciones políticas o también han podido ser observadas por el sistema de la Oficina Nacional de Procesos Electorales. Lo que se espera es que a partir del conteo de estas actas, aproximadamente Keiko Fujimori ganaría las elecciones por un margen de aproximadamente 40.000 votos. Mira. Son actas que ya se conocen, que se saben cuáles son la votación que existe dentro de ellas, y la única posibilidad que exista de que estas sean anuladas es que los jurados electorales especiales consideren que haya habido algún, no error, sino alguna manipulación de estas, lo cual es bastante improbable, pues la mayoría de ellas tienen errores aritméticos, o sea, problemas en la suma, o incluso estas podrían ser recontadas en cada una de las cédulas de sufragio. Esto podría estar resolviéndose recién hasta en 2 semanas, a pesar de que solamente resta el 2% del total de votos que se han sufragado durante el día domingo. Por lo pronto existe todavía alguna esperanza del partido Juntos por el Perú del izquierdista Roberto Sánchez, quien ha señalado inclusive que convocará a algunas manifestaciones para defender el voto que ellos consideran los ha puesto en la presidencia de la República. Sin embargo, no podría ser así debido a que ya el balance da, por el contrario, un resultado más favorable a Keiko Fujimori, quien se ha mostrado tranquila y sin ninguna posición en contra de estos probables resultados.
2: Muy bien, pues Jaime.
1: En este sentido.
2: Muy bien.
1: Hola, ¿qué tal, Leonardo? Muy buenas noches.
2: Muy buenas noches. Pues atentos, efectivamente, a la conclusión del recuento y te agradezco mucho el enlace.
1: A ti, Leonardo, un gusto saludar.
2: Saludos. Bueno, pues ahí estamos. Fíjense que, bueno, no tiene demasiado sentido en la vida lamentarse de lo que no sucedió. Y decir, oiga, mi vida pudo haber sido de esta manera y no fue. Bueno, pues hay que vivir con lo que uno tiene y en las condiciones que uno tiene. Hace algunos años, un grupo de mexicanos que en esos momentos soñó con hacer un mundial nuevamente en México y hacerlo binacional, después fue trinacional, trabajaron por pensar en un país diferente. ¿Qué es lo que ha ocurrido? Pues que, bueno, pues nos encontramos con el arranque del mundial y, como digo, ya no tiene sentido lamentarnos, es lo que hay. No hubo nuevo aeropuerto. El AIFA, que era como la gran apuesta del gobierno anterior, pues resulta que ni está presente. Tampoco es que hayamos tenido los 5 millones de turistas que esperábamos. Tampoco hay infraestructura novedosa. Hay ciudades como Shanghái, que tuvo con una feria, una exposición internacional, 10 nuevas líneas de metro. Ciudades como Barcelona, que se reinventaron con unos Juegos Olímpicos. Aquí nos quedamos igualitos. Y bueno, pues lo más vistoso que tenemos son festivales en las alcaldías. Bueno, no ocurrió ya nada de eso. Pero sí vale la pena repensar o revisitar aquello que las generaciones anteriores, cuando Sarucán era nuestro embajador en los Estados Unidos, imaginaban. Y vale la pena hacerlo no por un ejercicio de nostalgia, sino porque las nuevas generaciones de mexicanos se percaten de la impericia que hemos tenido como generación de imaginar las cosas y después hacer que las cosas ocurran. Y decir, tenemos un país del cual estamos orgullosísimos, no solamente porque un día le ganemos a Sudáfrica, sino porque podamos hacer efectivamente un mundial inolvidable. Y ese mundial nos cambie nuestra vida. Yo ese es el ejercicio que hago, tratar de imaginar que los jóvenes dirán, ahora soñaremos con algo grande para los próximos 15 o 20 años y haremos, nos cercioraremos de que todo eso ocurra y no le pase como esta generación que acabó a trancas y barrancas inaugurando aeropuertos de hace 70 años que es como si te invitan al bautizo de un viejo, tú dices, ¿en serio? El aeropuerto Benito Juárez lo reinauguraron, bueno, le dieron una remozadita y esa es la gran obra. Bueno, mejor que lo hicieran, a que no lo hicieran. Pero bueno, en ese sentido, hoy conversé con Arturo Sarucán, recordando que ellos imaginaron también pues, la idea de una América del Norte más integrada, un México más respetado, que le hablara a su socio, como se le debe hablar a un socio, es decir, tú y yo estamos construyendo la región más competitiva del mundo. Parte de la conversación que tuve con Sarucán, que estuvo en el origen de esta idea del Mundial que hoy se inauguró, fue esta. Oye, enorme gusto saludarte y reconocerte. Hace muchos años, muchos, me dijiste una de las pruebas efectivamente que debería tener la región es tratar de organizar un gran evento juntos. En este caso, una Copa del Mundo. Hoy se materializa. Quizá no en las condiciones que en aquel momento imaginabas, pero te pido que hagamos un viaje intelectual del pasado al presente. ¿Cómo ves efectivamente esto que hoy es una realidad y que hace muchos años tú y algunos más soñaron, mi querido Arturo?
3: Pues mira, Leonardo, efectivamente parece que estamos viendo una pantalla doble porque pues está hoy arranca esta promesa de la capacidad de Norteamérica de mandar señales al mundo y a sí misma sobre el enorme potencial que tiene nuestra región, sobre el enorme potencial que tiene esta vertebración, primero económica y comercial, pero sobre todo social. No hay que olvidar que pues en Estados Unidos viven 35 millones de mexicoamericanos, hay 11 millones de mexicanos, de los cuales 5 millones son indocumentados. La comunidad más grande en el exterior de estadounidenses vive en México. Uno de los flujos más importantes de canadienses al exterior viene a México cada invierno. Sí, esta conectividad de tejido social, estas conexiones humanas que deberían de hacer de Norteamérica una de las regiones con mayor promesa, más pujantes, y a la vez pues nos encontramos en una coyuntura que efectivamente, como tú un poco adelantabas, dista mucho de ese 2010 cuando como embajador empecé a cabildear a favor de, en aquel entonces, evidentemente, yo lo que proponía era un mundial conjunto, México-Estados Unidos. En la última reunión de líderes de América del Norte que me tocó como embajador en Washington, estábamos en la Casa Blanca, Obama estaba esperando a que llegara el primer ministro canadiense, Stephen Harper, con quien no tenía una relación particularmente fluida el presidente estadounidense, y un poco desesperado porque no lograba conectar con él, me dice, oye, hay que pensar en algo para un poco reducir la tensión con Harper. Y entonces me dice, he oído que estás proponiendo un mundial conjunto México-Estados Unidos para el 2026, y si lo extendemos a Canadá, y entonces mi respuesta fue, pues mire, presidente Obama, no creo que a los canadienses les importe demasiado el fútbol, les encantaría una Copa Mundial de Hockey, pero puede ser una buena idea un poco para anclar esta visión de lo que puede ser Norteamérica. Y pues como dicen, el resto es historia. De ahí empezó a caminar la idea de que esto fuera un mundial norteamericano. Se materializó en el 2018, pero hay que decirlo, Leonardo, yo creo que hemos perdido una oportunidad única, una oportunidad de oro, de haber hecho esa candidatura que se nos otorga hace 8 años en algo un poco más importante, más ancho, que solo fútbol. ¿Y a qué me refiero? Que podríamos haber usado estos 8 años los 3 países para construir primero una agenda de diplomacia pública conjunta norteamericana hacia el resto del mundo. Segundo, una agenda de diplomacia pública coordinada por los 3 países para capturar, ganar los corazones y las mentes de mexicanos, canadienses y estadounidenses, para subrayar cómo es que podemos ser socios del éxito. Y luego en temas, pues quizá un poco más pedestres, mejorar nuestra infraestructura fronteriza, hacer que el programa que yo negocié como embajador, que es el Global Entry, que permite a los mexicanos que se registran en él pasar de manera expedita los procesos migratorios en Estados Unidos. Estados Unidos tiene unos básicamente idénticos con Canadá. Esos dos sistemas no están engarzados. La oportunidad que había, Leonardo, de crear un programa de viajero confiable norteamericano, integrado, que de entrada hubiera permitido a los seguidores de los equipos a viajar de manera pues, mucho más fluida entre las 3 naciones, y después del Mundial facilitar esos vínculos humanos, comerciales, de negocios, pero también despresurizar la capacidad de las autoridades de seguridad nacional migratorias a enfocarse en los verdaderos retos a la seguridad nacional que enfrentan los tres países norteamericanos. Claro. Entonces,
2: pues ahí está la conversación que tuve con el embajador Sarukhan, pensando lo que se pensaba en aquella época, lo que hoy tenemos como un ejemplo, no para lamentarnos de lo que pudo haber sido y no fue, sino de lo que se puede construir a futuro y de la genialidad que deben tener las siguientes generaciones para hacer las cosas mucho mejor de lo que se ha hecho hasta ahora. Bueno, pues ya supongo que está terminando ya el primer tiempo. Alberto Campos, ¿cómo va el partido?
4: ¿Cómo estás, doctor? Los saludo con mucho gusto de nueva cuenta. Así es, estamos en la recta final de lo que es la primera parte entre Chequia y Corea del Sur. El marcador se mantiene 0-0. Los surcoreanos han tenido la pelota, han propuesto más en cuanto a llegada se refiere. Sin embargo, no ha concretado la contundencia. Le hace falta en este momento al conjunto del técnico que dirige Bong. Mientras que Chequia es paciente y espera una gran oportunidad para poder marcar la diferencia. Y de momento, insisto, están dividiendo unidades tanto Corea del Sur como Chequia, recordando que estos dos equipos tienen a sus grandes estrellas jugando en el Estadio Guadalajara, que es el primer encuentro dentro de este recinto.
2: Pero buen fútbol.
4: Sí, por parte de los coreanos es el equipo que ha propuesto más, que me parece también que puede complicarle un poco más al equipo mexicano a comparación de lo que vimos contra Sudáfrica. Me parece que es el rival más fuerte. Es un fútbol muy dinámico, sin embargo, la contundencia es lo que está marcando la diferencia en este momento para que se tenga el 0-0.
2: Hay que estudiarlos bien. Bueno, pues muchas gracias.
4: Saludos, buenas noches.
2: Vamos a la pausa musical.

0: Buenas noches, Javier. Ya te vi con la camiseta verde hoy.
1: Bueno, y ya me la cambié porque me puso una empapada. Bueno, buenas noches a todos. Antes, no soy ordinario. Me puso una empapada al mediodía, qué barbaridad. Pero
0: qué
1: traía la oficial.
0: Qué tormentón cayó, sí.
1: No, qué bruto, qué tormentón. Y luego paro, ya. Pero sí me tuve que cambiar, pero sigo con la verde. Y efectivamente, pues también viendo aquí de reojo el partido de Corea con Chequia. Pero bueno, hoy lo que quiero traer a colación es este gran autor inglés, Julian Barnes, se ha hecho acreedor del premio Princesa de Asturias 2026 en letras. Julian Barnes es un novelista que, bueno, pues es famoso por varias obras, El oro de Flaubert, Inglaterra, y recientemente un texto sobre la enfermedad y la muerte.
0: Terrible, el Departure, ¿sí? Despedida, sí, se llama en español.
1: Sí, sí, caramba. Y ya tiene 80 años. Pero qué bueno que se les da en vida este tipo de reconocimientos. Yo recuerdo a un gran amigo nuestro, Leonardo, que le dimos, cuando yo era senador de la República, le otorgamos la Belisario Domínguez al maestro Ernesto de la Peña, sí, pero post-mortem, ¿no? Y me parece que estas cosas se tienen que hacer en vida, como es un reconocimiento auténtico para que lo viva y lo siente. Pero bueno, ¿qué es lo que estoy poniendo aquí? Una de las obras más importantes que escribió Julian Barnes, bueno, que ha escrito Julian Barnes, es precisamente El ruido del tiempo. Y El ruido del tiempo, de lo que nos habla, es de la historia esta terrible, una tensión permanente entre Shostakovich, autor de esta ópera, Lady Macbeth, del distrito de Minsk, con Stalin. Resulta que el 26, ese es el ruido, insisto, el ruido del tiempo, les recuerdo. El 26 de enero de 1936 se presenta Stalin y se esconde en un palco del Teatro Bolshoi de Moscú para presenciar esta ópera de Shostakovich. Y lo que hace después de escuchar y ver la ópera, que es maravillosa, de Shostakovich, no confundir con Macbeth, de Lady Macbeth de Verdi, ¿no? Pero después de eso, hace una publicación en el Pravda. Haz de cuenta que el Pravda era en ese momento, en 1936, como la jornada de ahorita de la 4T.
0: Te iba a decir la mañanera, pero no, como la jornada. Que bueno, te crucifiquen en la mañana. Eso no. No vayan a ver a Shostakovich.
1: Oye, le dedicó no sabes cuántas páginas y bueno, la puso de verdad, fue una editorial demoledora. La acusaba de desviacionista y decadente. Toma. Imagínate nada más.
0: Antipatriota. Entonces, y otros epítetos.
1: Antipatriota y todo lo demás, siendo Shostakovich el compositor que era. Bueno, toda la relación, el resto de su vida, fue de tratar de congraciarse con Stalin para no ser perseguido, encarcelado o que lo mandaran a Siberia. A diferencia de Prokofiev, que él sí se fue de
0: ¿en París, Prokofiev o dónde?
1: Se fue a París, estuvo en París estuvo en París mucho tiempo, y cuando regresa Prokofiev dice, ahora sí ya voy a disfrutar de mi país, y resulta que el día que muere Stalin es el día que muere el propio Prokofiev. Una cosa terrible. Pero bueno, esa es otra historia. Esta ópera, que es maravillosa, pues tuvo que él reivindicarse. Y si pasamos a la siguiente obra que traigo, porque es con la que es con la que trata de pues rescatar la relación con el propio Stalin, y es la Quinta Sinfonía, que es maravillosa, por cierto. Pero lo que quiere decir es un poco lo que le pasó a Carlos Miguel Prieto con la Sinfónica Nacional, ¿no? Oye, tienes que escribir más música autóctona, más nuestra, menos europea, menos internacional, ¿sí? Menos de ultraderecha, por así llamarlo. Vaya. Entonces, Bueno, esta relación de la que les estoy hablando es la que describe Julian Barnes en El ruido del tiempo. Les recomiendo esta novela. Qué bueno, mi felicitación para Julian Barnes por este premio Princesa de Asturias. Y qué bueno que estemos reconociendo y recordando este tipo de relaciones que hay entre política y arte, cultura y grilla, cuando debiéramos tenerlas completamente cada una en su lugar. ¿Eh? Así que, pues, aquí lo tienes.
0: Muy bien. Fantástico, quinta, mi querido amigo.
1: La Quinta Sinfonía, y tanto que platicar de Shostakovich, que otro día lo haremos.
0: Que, por cierto, pusieron esa ópera, ¿no? La puso Lombardero en Bellas Artes, creo que el año pasado, la sí, de Shostakovich. Bueno, sí, pues, abrazos.
1: Efectivamente, así
0: y
1: fue.
0: Y a ver el fútbol, mi querido Javier. Nos vemos la semana próxima. Adiós.
1: Mi querido Leonardo. Un fuerte abrazo a todos.
0: Gracias. Cintia, nos vamos.
2: Buenas noches para todos, doctor.
0: Cuídese, alerta roja, sea muy prudente. Las lluvias están a todo lo que da. Nos vemos mañana.
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15: Estas son las Stevie Bites con Stevie de TV. Scary Movie está de regreso. Y esta vez no viene solo a burlarse de las películas de terror, viene a burlarse de Hollywood entero. Regresan Anna Faris, Regina Hall, los hermanos Wayans, para parodiar todo lo que domina el horror moderno. O sea, trauma, toxicidad, universos compartidos, woke, A24, true crime, TikTok y secuelas que nunca terminan. Anna Faris nos comparte lo que significa para ella formar parte de esta franquicia.
16: Quizá no tenga un Oscar y medio o algún gran premio, pero ¿sabes qué? Soy parte de esta franquicia que la gente ama en todo el mundo. ¿Y qué regalo y qué premio es eso? Se siente increíble.
15: Porque si algo da más miedo que un asesino enmascarado, es una franquicia que se toma demasiado en serio. Scary Movie ya está disponible en los cines de todo el país. Estas fueron las Steve Bites con Steve de TV.
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18: La mayor parte de la masa de un árbol proviene del aire, no del suelo, a través de la fotosíntesis.
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18: El desierto del Sahara fue una selva tropical hace miles de años, antes de sufrir un cambio climático drástico natural.
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0: Hola, ¿qué tal, amigos? Muy buenas noches. Les damos la bienvenida al auditorio de Telefórmula que se incorpora a partir de este momento con nosotros y nos ve en las frecuencias de Telefórmula en México y Estados Unidos. Y seguimos en el 103.3 de FM y el 970 de AM abriendo la conversación en un día que desde luego nos tiene muy contentos a todos los mexicanos por varios motivos. La inauguración fue un éxito. La inauguración del Mundial fue un éxito. La CENTE no logró el objetivo de boicotearlo. Sí hubo enfrentamientos afuera de la puerta 8, pero no opacaron el festejo, que fue muy importante. Por vez primera, México ganó en un partido inaugural 2-0 contra Sudáfrica. Es la primera vez que ganamos un partido inaugural. Entonces, hay quien dice, yo no soy experta en fútbol, que podíamos haber jugado mejor, que podíamos haber anotado más goles, que había nada más ya 9 jugadores del otro lado, pero la verdad es que ganamos. Y yo con eso me quedo con esta gran cantidad de personas que llegaron al Zócalo, que se abrió el Fan Fest. La presidenta Sheinbaum y Clara Brugada no fueron al Fan Fest del Zócalo, fueron al Deportivo Galeana en la delegación Gustavo Madero. Yo creo que le sacatearon un poco a toda la gente que podía haber pasado, que hubiera habido un enfrentamiento, mejor ser prudentes. Pero la realidad es que es un día de festejo, un día histórico. Es México, es el estadio hoy, ya no le podemos decir Azteca, pero 3 veces sede de un juego, de una inauguración de un mundial de fútbol. Entonces, pues sí nos tiene muy contentos tanto los resultados como la inauguración. Y en el ámbito financiero y económico, pues bueno, la colocación de SpaceX de Elon Musk, $75 mil millones. El anuncio que hizo el presidente Trump de que ahora sí, supuestamente, ya va a llegar a un acuerdo con Irán, tiene a los mercados muy contentos. Los mercados asiáticos abrieron al alza, el peso mexicano se retrajo, ya está ahorita en 17, bueno, se fortaleció, lo que se cayó fue el dólar, está en 17.23 en el mercado interbancario. Fue una buena jornada para los mercados, se anticipa que mañana lo va a hacer también. Y bueno, pues una vez te saludo con esto, Marco Antonio Mares, porque al menos a mí, que yo no soy futbolera, me dio mucho gusto lo que hoy vi, tanto la inauguración, tanto el partido y tanto la manera como la gente que sigue todavía en el Paseo de la Reforma. En Negrito, en el arroz, es las tremendas inundaciones que hay en la Ciudad de México por las tormentas. Pues no decía Clara Brugada que se tenían contratados no sé cuántos vatos para impedir que se inundaran las calles durante el Mundial. Si los compró, ¿por qué no los saca? Porque el periférico sigue inundado y todos los bajopuentes también, y hay un severo caos vial. Marco Mares, muy buenas noches.
1: ¿Qué tal? ¿Cómo estás, Mari Carmen Cortés? Muy buenas noches. Seguramente no quieren que se descompongan, por eso no salgan, pero efectivamente amplias zonas de la Ciudad de México están convertidas en una alberca, literalmente. Encharcamientos, le dirían en el lenguaje oficial. La verdad es que son anegamientos bastante graves en distintos lugares de la ciudad, del área metropolitana de la Ciudad de México. Mala fortuna de todos los mexicanos, no hemos logrado desde hace muchos años enfrentar de una manera contundente este tema que es recurrente, que es cíclico, de las inundaciones de la Ciudad de México. Ojalá que en algún momento se tenga un plan que realmente lleve a una solución de largo plazo. Y respecto del campeonato de fútbol, hay que decir, México sale victorioso, una victoria muy importante para nuestro país. Es la primera ocasión por distintos motivos no se había logrado que México ganara en esta competencia inaugural. Hoy por primera vez, después de 8 años, lo logra nuestro país. Se coloca adelante de la selección de Sudáfrica, una selección pues muy débil, muy menor, y desde el punto de vista de los analistas deportivos, México podía haber dado más, sobre todo con la intención de ganar en puntos frente a los rivales de mayor potencia.

0: comentó hace unos momentos en este espacio que pues la comisión sancionó por colusión en rentas de locales comerciales con multas de más de 500 millones de pesos a empresas muy importantes y reconocidas del sector, entre ellas la Asociación de Desarrolladores Inmobiliarios, ADI, y otras compañías, otras empresas como Grupo Danos, Higsa, Liverpool, Acosta Verde, Chedraui, DMI, Ariba. Todos ellos se habrían coludido para no bajar o para permitir una reducción en las rentas durante la pandemia del COVID-19 de manera coordinada, y esto está prohibido por la ley, así es de que las están multando por esta cantidad. Las empresas todavía tienen la oportunidad de defenderse legalmente en tribunales.
1: Y bueno, como eso sí podemos decir porque ya pasó, en el primer tiempo, porque no sé, que hay derechos muy restrictivos por parte de la FIFA, de lo que podemos o no pronunciar al aire, pero ya acabó el primer tiempo del partido entre República, entre Corea del Sur y Chequia, y están 0-0. Y platicando con el pintor José Luis Cuevas, ya sabe que nuestro pintor, nuestro experto en temas deportivos, él decía que lo mejor sería un empate entre Corea del Sur y Chequia, pero que por otro lado esto demostraría que Chequia tiene un equipo de fútbol muy fuerte, y esto nos podría pues poner en riesgo el partido más importante ahorita para México, donde se juega el liderato del equipo en el que estamos, va a ser precisamente con Corea del Sur el jueves. Y entonces íbamos a tener un jugador menos porque nos sacaron una tarjeta roja. Que tú dices, cuando faltaban no sé cuántos minutos para acabar el partido, tú dices, niño, pórtate bien. Pero bueno, acá es que sacaron la tarjeta roja. Cuando ya tenemos todas las ventajas, ahí puede haber metido efectivamente yo creo que más goles. Y lo que se cometió fue un error y salió la tarjeta roja. Pero bueno, eso le comentamos y vamos desde luego a seguir platicando no podemos narrarle de ninguna manera lo que está pasando en el partido, pero ya una vez que pasó la primera parte, sí ya podemos decirle este primer tiempo que empataron.
0: Pues sí, definitivamente fue en ese sentido, Mari Carmen, y yo creo que hoy lo que estamos viviendo es algo muy singular. Por un lado, el hecho de que México se convierte por tercera ocasión consecutiva en sede, aunque en esta edición es una sede tripartita entre México, Estados Unidos y Canadá, pero México tiene esta triple ocasión de realizar este evento deportivo en nuestro país, con toda la atracción de la atención mundial que representa esto, porque es una competencia que se sigue a nivel mundial. Se calcula que pues lo habrían visto miles de millones de personas a nivel mundial. La inauguración oficial, que fue una inauguración que yo no la alcancé a ver, pero me cuentan que fue una inauguración pues muy bonita, sí. muy llamativa.
1: Sí, además, por ejemplo, cuando participó Shakira, que hay quien dice que sí era o no era Shakira. Sí, era Shakira. Pues fue, creo que se emocionó más el estadio con Shakira y los espectáculos musicales que efectivamente con el gol de los dos goles de la selección, a diferencia de lo que pasó en el Zócalo y en el FanFest, que el grito fue verdaderamente monumental. Sí, fue una diferencia entre los aficionados que no pagaron boletos y que atiborraron el Zócalo y todo, porque no nomás fue en el Zócalo, se hicieron, no sé si se pueden llamar fanfest, pero fiestas en 18 sedes en la diferentes alcaldías de la Ciudad de México, y ahí se vivió un ambiente diferente al del estadio, pero la gente, yo creo que fue una muy buena inauguración, creo que no podemos que, y lo hicimos ya, platicamos con Gaby Cuevas, que ya es la coordinadora del gobierno mexicano ante la FIFA, creo que hizo una muy buena labor Gaby, y conste que no nos dio boletos, decimos, pero
0: era
1: sí,
0: hay
1: que felicitar porque hizo muy buena labor.
0: Sí, definitivamente creo que hubo una buena organización. Creo que la coordinación en términos generales fue positiva. Se experimentó con un esquema de movilidad que al final de cuentas experimentalmente también se llevó adelante con el partido entre México y Uruguay. Pero bueno, parece que en términos generales hubo un buen sentimiento alrededor de toda la movilización. Vamos a un corte y regresamos aquí a Fórmula Financiera.
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3: Tras las amenazas

0: Tras a Irán, Trump afirma que alcanzó un gran acuerdo.
1: eluniversal.com.mx.
0: Pemex cedió a duplicar pensiones, dice Unión de Profesionistas Petroleros. Pasaría de 67,000 a 134,000 pesos.
1: Milenio.com.
0: Sheinbaum quiere mantener al T-MEC para beneficiar a los tres países.
1: Elfinanciero.com.mx.
0: Banco Mundial mantiene débil pronóstico para México. Crecerá menos del 2% hasta el 2028.
1: Excelsior.com.mx.
0: La CENTE triplica la apuesta. Amenaza con llevar protestas a Monterrey y Guadalajara.
1: Eleconomista.com.mx.
0: El Mundial de Fútbol aportará 4 décimas al PIB global y 6 décimas al de Estados Unidos. Bank of America.
1: Ford.com.mx.
0: Trump cancela los ataques previstos esta noche contra Irán por avances en diálogo de paz.
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1: Francia y una generación de estrellas. Francia se ha convertido en una de las grandes potencias del fútbol moderno. Campeona en 1998 y 2018, además de finalistas en 2022, cuenta con una generación capaz de competir contra cualquiera. Su profundidad de plantilla y la calidad de sus futbolistas la colocan entre las favoritas para conquistar el campeonato 2026. La historia demuestra que los franceses saben responder en los grandes escenarios. Sin embargo, la presión será enorme. ¿Podrá Francia sumar una tercera estrella o se quedará nuevamente a las puertas de la gloria?
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0: Fórmula la financiera con Alfredo González. Ya te estaba yo dando la bienvenida antes, Alfredo. Bienvenido, bienvenido buenas Alfredo. Noches.
1: Y yo ya estaba hablando, ya estaba, me estaba emocionando. Como vengo del Ángel de la Independencia, me fui a festejar.
0: Cuéntanos,
1: sí,
0: cuéntanos.
1: Claro, pues teníamos que ir a festejar el triunfo de la selección
0: pero
1: mexicana.
0: Sí,
1: vengo del Ángel. Sí, sí, sí. Terminamos participación aquí, grabamos una cápsula y nos fuimos. Propiamente me fui a comer. Pero estaba yo a tres calles del Ángel. Dije, ah, bueno, pues nos damos la vuelta, ¿no? Mucho borracho, eso sí. Mucho borracho, mucho loco.
0: Mucho entusiasta.
1: Pero mucho entusiasta, mucho fervor.
0: No,
1: pues básicamente ya nada más eran como los borrachitos así, como, yo te amo, yo te quiero, vamos México. Sí, sí, sí, todos así. Pero pues no es para menos, ¿no? O sea, yo también pasaba y decía, bueno, pues no se supone que todo mundo le valía gorro la selección. No a todo mundo estaba decepcionado. Hoy todo el mundo prácticamente como si hubiéramos ganado el campeonato del mundo.
0: Oye, pero ¿cómo te borraron el Zócalo?
1: Sí, una locura.
0: Una locura.
1: Y la verdad es que...
2: ¿Tú estuviste en el estadio?
1: Yo no estuve en el estadio, estuve aquí. Estuvimos acá cubriendo desde otros frentes. José Luis Cuevas estuvo en el
0: sí,
1: pintor
0: ya,
1: en
0: ya
1: el estadio.
0: Con él, sí,
1: sí y la verdad es que un ambiente
0: se
1: muy
0: quejó
1: bueno.
0: Que los codos de la FIFA solo dieron café a los periodistas.
1: ¿Ah, sí? ¿Solo café?
0: Sí.
1: No, pues ahorita saliendo le voy a comprar unos taquitos para que no se me desnutra el chavo, ¿no?
0: La FIFA mal, ¿eh? Cara mal. Eso sí, tacha la FIFA.
1: Sí, la verdad es que sí.
2: El verdadero ánimo estuvo en el Zócalo.
1: Es que, a ver, entendamos una cosa y lo que platicábamos mucho, ¿no? O sea, los precios no te daba para que la gente de a pie, la gente que... O sea, la familia de cuatro integrantes, ¿no? Que va al día, pueda ir a un partido de fútbol porque había 60 mil, 70 mil, 80 mil por boleto y la verdad es que esa gente no lo puede pagar, ¿no? Pero bueno.
0: Y adentro una cerveza 200 pesos.
1: Sí, una locura, unas papas 200 pesos, una locura, unas papas de 63 gramos, es una locura que paguemos eso. Bueno, el caso es que la selección mexicana gana 2-0, le atinamos, digamos, por lo menos a que ganaba México, ¿no? En este espacio. Ganó México 2-0, Julián Quiñones, gol al minuto 9, que es el segundo naturalizado que mete gol en las Copas del Mundo.
0: Ya es nuestro héroe nacional, Quiñones.
1: Ya es nuestro héroe nacional. Ciña lo hizo en 2006, metiendo gol frente a Irán en ese partido que ganó México 3-1. Y ahora Julián Quiñones. Y algo nostálgico sucedió con Raúl Jiménez. Mete gol al 67 y hoy precisamente se cumplen tres meses de que falleció su padre.
0: Oye, pero además, a ver, algo que yo me enteré hoy, y cosa que no sé nada de fútbol.
1: Sí.
0: Raúl Jiménez tuvo un tremendo accidente en la cabeza.
1: Sí.
0: Y anotó un gol de cabeza.
1: Exacto.
0: Y todo el mundo dice que la manera como él se ha recuperado de esa lesión...
1: Es admirable.
0: Es admirable. Entonces yo desde aquí le mando 25 besos a Raúl Jiménez por haberse sobrepuesto. Yo que tengo tantos problemas de rehabilitación y la rodilla, y sé lo que es eso, que... Puedo decir fregón al aire, ¿verdad?
1: Sí, claro.
0: Mi respeto es a Raúl Jiménez. Cuando me enteré hoy de lo del accidente, qué cosa que yo soy ignorante y no sabía,
1: sí.
0: Dije, qué maravilla de chavo.
1: Exactamente. Sucedió en un partido de la Premier League. David Luiz le da un cabezazo, un brasileño, le da un cabezazo en la cabeza tal cual y le fractura el cráneo. Entonces, los médicos hablaban que Raúl Jiménez... Dejen que volviera a jugar, que pudiera caminar, que pudiera razonar, ¿no? Y la recuperación de Raúl Jiménez ha sido admirable. Seguramente en algún momento ha de quedar alguna secuela, pero como futbolista es completo, es fantástico. Entonces esa historia que prácticamente no se acuerda de lo que sucedió en el partido, solo que entró llegó al estadio y hasta ahí le apagaron prácticamente el switch y se ha recuperado... Hoy, después de 4 mundiales, mete gol, su primer gol en Copa del Mundo.
0: Y de cabeza.
1: Y de cabeza, ¿no? Él juega con una protección. Juega con una protección y entonces es admirable lo que ha pasado con Raúl Jiménez, que hoy, insisto, mete gol y lo celebra pues dedicándosele a su padre, que hoy cumple 3 meses de fallecido. No,
2: claro, Alfredo, gana México, gana como casi todos los pronósticos de expertos y
1: sí.
2: No tanto, que anticipaban que iba a ganar por lo menos con un 1-0, otros decían 2-0, otros hablaban hasta de 3-1. Y la verdad es que Al final, la conclusión es que muchos esperaban mucho más de la selección mexicana, independientemente de que la gloria es que finalmente gana un partido inaugural, etcétera, sí, etcétera. Pero México podía haber ganado con más goles por el tema de los puntos.
1: Exactamente, creo que era fundamental que hoy México ganara por 3, 4, 5 goles. Esa es una realidad.
0: En el otro lado faltaban 2, ¿no? 3 o no.
1: Sí, expulsaron a 2. Expulsaron a 2 y después en los prácticamente último minuto expulsan a uno de México, César Montes, que es una tontería lo que hace César Montes y termina por ser expulsado. México se encontró con...
0: ¿Expulsión justa?
1: Me parece que... digamos que naranja la tarjeta tendría que ser. O sea, ni tan amarilla ni tan roja. Me parece que se quedó ahí. Si lo expulsas bien y si no lo expulsas, está bien. Creo que ahí se queda. De por sí solo es una patada brutal de César Montes y por eso lo terminan expulsando. Estaba con 2 hombres más, México, y no termina por aprovechar esa situación, desafortunadamente. Pero creo que sí es importante que México en los siguientes partidos, si tiene la posibilidad, haga más goles. Porque si no, también puedes quedarte fuera.
0: Ahora, por el tema de los goles. ¿Va a llegar a Corea sin un jugador por la tarjeta roja?
1: No. Sí, México va a llegar sin César Montes. No va a poder jugar César Montes contra Corea.
0: Pero puede tener 11 jugadores.
1: Pueden tener 11 jugadores, pero lo tienen que suplir y César Montes está suspendido para
0: ese partido. ¿Y es muy bueno César Montes?
1: César Montes es de los indiscutibles de la selección nacional mexicana. Entonces, si ahorita, por ejemplo, que está jugando Chequia contra Corea, quedan 0-0, 1-1, 2-2, eso da pie a que México pues tenga posibilidades de avanzar a la siguiente ronda, inclusive con 3 puntos. ¿Por qué? Porque lo platicábamos, ya son 48 equipos. Realmente el Mundial comienza en los 16avos de final, casi, ¿no? Porque antes eran 32 equipos. Entonces, ahora son 48. Entonces, a la hora que hacen todos los grupos, avanzan a 16avos de final, 12 quedan fuera.
0: ¿Cuándo va a ser?
1: Eso, pues, a partir del 26 de junio ya conoceremos quiénes quedan eliminados de la primera fase. Pero prácticamente 12 equipos de 48 quedan eliminados. Empiezan ya los 32 en los 16avos de final. Entonces, a partir de ahí ya es eliminación directa. Pero ahí es donde empieza realmente el Mundial. Y México podría prácticamente con 3 puntos estar en la siguiente ronda, sin duda alguna.
2: Pues sí, ¿cómo viste las declaraciones de Vasco?
1: Pues la verdad es que muy autocrítico, diciendo que al final necesitan mejorar muchas cosas, que es bueno corregir desde la victoria, pero pues obviamente también necesita mejorar mucho la selección, porque se enfrentó a una selección muy, muy débil de Sudáfrica. Me parece que Sudáfrica va a perder
2: los 3 partidos. Que iban por una goleada por lo menos de 4-0.
1: Por lo menos, y me parece que se quedaron cortos, como también hay que decirlo, creo que hay que mencionar el tema de lo de la ceremonia. Creo que es muy, muy pobre el show que se da. La verdad es que, por ejemplo, se presentó Maná, se presentó Belinda, Shakira, J Balvin, ¿no? Danny Ocean. Pero a mí me quedó muy corto. Entiendo que también el tema de que sea de día, como que cambia un poco,
0: Bocelli.
1: ¿No? Sí, exacto.
0: Hasta Andrea Bocelli.
1: ¿No? Pero al final queda muy corto, ¿no? O sea, a mí me faltó escuchar un poco de mariachi, me faltó escuchar un poco de, por ejemplo, de pronto un poco de 20 segundos de Juan Gabriel, ¿no? O sea, México en la piel de Luis Miguel.
0: Y ya que tenías a Alejandro Fernández ahí.
1: Claro, exactamente. Algo de Vicente Fernández en algún momento, algo de mariachi, ¿no? Escuchamos a Los Ángeles Azules con Belinda, pero me parece que no fue suficiente. Me quedó muy, muy corto el show de inauguración, pero todo lo demás me parece que México en términos generales juega bien, muy a secas y en segundo tiempo muy, muy
0: poco. Si ahorita, que no sabemos, termina el Corea-Chequia empatados y luego Corea le gana 3-0 a Sudáfrica y Chequia otros 3-0, ¿ya valimos?
1: No. No, porque tendríamos otra posibilidad.
0: El que valió fue Sudáfrica.
1: Exactamente. Okay. Sudáfrica quedaría fuera. Yo creo que al final termina por hacer un resultado que México, insisto, tendría que hacer.
2: Anotó Chequia. Krejci al 59.
1: Krejci al 59, un defensa central.
0: ¿Ya podemos decirlo?
1: Ya, digamos que si México logra un... Sí, sí, por supuesto que sí.
0: Es que con esto te sé que no digas lo que está pasando y que no sé
1: no,
0: qué.
1: No, sí, sí, sí se fue, sí. Pero si digamos que si con este resultado México empata con Corea del Sur, está prácticamente clasificado a la siguiente ronda.
0: Y si Checa gana...
1: Y en el siguiente partido, si a lo mejor Sudáfrica empata con Chequia, pues México con 3 puntos estaría calificado.
0: Si Chequia gana el partido, Japón va, digo, Corea del Sur va a estar más presionado sobre México.
1: Exactamente.
2: Para... Hay buenos escenarios para México.
1: Hay muy buenos escenarios y me parece que las expectativas a lo mejor no crecen de la selección nacional, aunque sí, insisto, en el Ángel parece que ganamos la Copa del Mundo, pero sí crece un poco la expectativa de lo que pensábamos que podría hacer México en esta Copa del Mundo.
0: Oye, y Tacha, antes de irnos a VIX, la plataforma falló mucho para poder... Yo no podía meterme a la transmisión, pensé que era yo mi internet, mi computadora, mi... Y todo, y no, y resultó que era VIX.
1: Sí.
0: Y yo decía, bueno, pues con mi tierna edad ya no puedo hacer ver VIX. Y era entonces Tacha, porque tiene un monopolio y tendrían que esforzarse por ser más eficientes.
1: Exactamente, yo creo que la plataforma debe de entender que... millones de personas van
0: al
1: a entrar en ese momento.
0: Solo tiene monopolio.
1: Claro. Exacto.
0: Y luego, ups, es que hubo mucha demanda.
1: Exactamente. Bueno, México le va a ganar a Corea, van a ver.
0: Ok, pues ojalá, muchas gracias.
1: 2-1 va a ganar. 2-1. 2-1.
0: Pues ya está dicho. Gracias, Alfredo.
1: Gracias,
0: González.
1: Con gusto.
0: Vamos un corte, no se vaya.
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8: Google anunció una nueva función para usuarios de Android que tiene como propósito protegerlos de estafas por suplantación de identidad en llamadas hechas con voces creadas con inteligencia artificial. La nueva función permite identificar las llamadas de estafadores, responde en tiempo real y cuando detecta patrones sospechosos, envía una alerta al usuario, ya sea por sonido, vibración o con un aviso visual, por lo que aún si escuchas la voz de tu madre o de tu mejor amigo, sabrás que se trata de un fraude. Esta tecnología se basa en el protocolo de servicios de comunicación enriquecida, RCS, que vincula digitalmente el número de teléfono con los dispositivos móviles de Android. Así, cuando se llama a otro usuario, este recibe una señal de confirmación silenciosa para verificar la legitimidad de la llamada. La nueva función ya está disponible para los teléfonos Pixel de Google y se habilitará progresivamente en dispositivos con Android 12 durante 2026. Informó Aide Rivera. 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
10: Los pulpos tienen 3 corazones que bombean sangre azul por todo su cuerpo para sobrevivir en las profundidades del mar.
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0: Regresamos aquí a Fórmula Financiera y bueno, los estragos de las lluvias son tremendos por muchas partes de la ciudad, toda la zona céntrica, todo lo que es Reforma, el periférico, sobre todo a la altura cerca de aquí de la zona poniente, tenga usted mucho cuidado, se han caído varios árboles, también se cayeron en Legaria, sí está muy severo y yo de veras ahí sí me da coraje con Clara Brugada, porque no sabe cómo nos presumió que tenía no sé cuántas maquinitas de estas Bacto para evitar que esto estuviera pasando. Y ya sabía ella que se venía estas inundaciones por el efecto del Niño. Eso ya estaba anticipado por todos los meteorológicos. Y mire, hay otra vez.
1: Pues, hay reportes de falta de luz, de árboles caídos, inundaciones en distintas partes de la Ciudad de México. Ya está Fausto Pretelín.
0: Pero bueno, ya tenemos a Fausto Pretelín, el analista internacional. Fausto, ¿cómo estás? Muy buenas noches. Fausto, ¿nos escuchas? Creo que no más puede hacer el enlace. Porque hay varios temas que queremos tocar con Fausto, pero vamos a volver a hacer la llamada. Por un lado, pues estas declaraciones de Donald Trump, que ya no va a lanzar más misiles contra Irán y que estaría a punto de firmar lo que supuestamente ahora va a ser un acuerdo definitivo, que ha hecho que volvieran a bajar los precios del petróleo, que los mercados asiáticos subieran hoy al alza, que cerraran hoy al alza los mercados en Estados Unidos, que el dólar se debilitara y por consecuencia nuestro pesito se fortaleciera, 17.20, incluso también frente al euro, que esto es interesante, y que ahí se puede decir que pues, el peso, sin lugar a dudas, es una divisa sólida, y yo... Ahora, a ver, ya retomamos. Fausto, ¿nos escucha? Fausto Pretelín, muy buenas noches.
2: Hola, ¿cómo estás, Mari Carmen? Buenas noches.
0: Lo logramos.
2: Gusto saludarles.
0: Oye, pues queríamos tocar primero el tema contigo de lo que es las declaraciones de Donald Trump, de que estaría ya por firmarse ahora sí un acuerdo definitivo con Irán, que creo que las ha dicho varias veces, pero los mercados lo están tomando como que ahora sí podría ser la buena. ¿Tú cómo la ves?
2: Sí, oye, es muy, muy complicado, porque desde el 28 de febrero los vaivenes, ¿no? En los momentos positivos, optimistas y los momentos negativos surgen de la noche a la mañana. El fin de semana pasado, Mari Carmen, pues se hablaba ya el propio Trump de 2-3 días para cerrar el acuerdo. Luego vinieron estos acontecimientos donde hubo un derribo del helicóptero Apache, ¿no? De parte de Irán hacia Estados Unidos y la respuesta del gobierno de Estados Unidos. Yo creo que Mari Carmen está desesperado, el presidente Donald Trump. Evidentemente se le acerca el 4 de julio, que es la pachanga que va a hacer en la Casa Blanca por el Día de la Independencia. Quiere en ese momento ya despejar la incertidumbre, decir, bueno, ya tengo abierto al menos el Estrecho de Hormuz, o pronto se va a abrir, y a partir de ahí empezar su campaña, la campaña hacia los republicanos para las elecciones intermedias del mes de noviembre. Porque esto, desde el punto de vista de los indicadores macroeconómicos y sobre todo también del indicador de la popularidad de él, ha ido descendiendo. El 60% de los estadounidenses rechaza esta guerra allá en Irán. Y entonces, bueno, pues hoy mismo Netanyahu también habló de que Irán prácticamente va a renunciar a enriquecer el uranio. Eso sería una noticia positiva para Netanyahu. No habla de las contrapartes, es decir, si se le van a quitar las sanciones a Irán, que ese sería de alguna forma lo que buscaría el régimen de los ayatolás, ¿no? En ese sentido.
1: Fausto Pretelín, ¿cómo estás? Te saluda Marco Antonio Mares. Muy buenas noches, Fausto.
2: Gusto en saludarte, Marco. Muy buenas noches. ¿Cómo
1: Igualmente,
2: estás?
1: Fausto. Muy bien. Y bueno, independientemente de este tema, que sin duda es muy relevante a nivel internacional, pues también está el tema de la relación de Estados Unidos con México, las declaraciones de días pasados en las que el presidente Donald Trump pues dice que va a continuar su campaña en contra de los grupos criminales de las drogas que operan en México y que lo va a hacer por tierra. Y además también dice que no está considerando renovar el T-MEC, que no le interesa la relación con México y Canadá, que no son tan importantes estas relaciones. ¿Cómo ves todo esto?
2: Mira, Marco, primero es lamentable que Donald Trump no abra una pausa mundialista, vamos a llamarle, del Mundial de América del Norte, ¿no? Es decir, no sé si muchos olvidan que esta organización, ¿no?, de los tres países, en un momento dado, hacia el 2018, tenía pues como objetivo fundamental presentar ya una zona de América del Norte mucho más madura, más cuestionada. Y bueno, tal parece que Donald Trump no acepta esta tregua mundialista. Segundo, el hecho de que diga que no necesita de Estados Unidos, perdón, de México ni de Canadá, pues es una enorme mentira. Yo diría que los números comerciales hablan por sí solos y los números son muy claros y totalmente desacreditan lo que dice el presidente Donald Trump. Otra cosa es el componente también electoral que está buscando y amenazando, ¿no? Nuevamente regresa aquel Donald Trump del 2017, lo quería el presidente López Obrador. Bueno, ahí está otra vez amenazando. Ayer mismo Marco hablaba ya que también la Casa Blanca hablaba de que en el 2027 terminaría la construcción del muro. Otra vez esa historia, ya la conocemos. Lo que sí es novedoso, y hay que decirlo, y es muy serio, es el tema de la amenaza de las tropas o de los ataques terrestres en contra de los grupos llamados terroristas por Estados Unidos. En ese sentido, creo que a partir de lo que hemos visto en este año, Marco, pues sí, hay que ponerlo con mucha seriedad, el tema de los ataques terrestres. Lo vimos en Venezuela, lo que está ocurriendo en Cuba, las visitas frecuentes que tienen militares y generales allá en la isla, nuestra vecina ya en Cuba, y en el caso de México, bueno, a partir del 29 de abril, Marco, cuando se dan a conocer públicamente las 10 extradiciones que pide Estados Unidos a México, incluyendo al gobernador de Sinaloa, bueno, habla de que sí hay una tensión en la relación, de que son horas bajas, de que se necesita más diplomacia y menos experimentos, y eso sí hay que poner mucha atención. En el caso del T-MEC, creo que lo escribes muy bien en El Economista el día de hoy, la situación con Marcelo Ebrard, la Secretaría de Economía y los elementos que están sobre la mesa trabajando en los próximos días, pues habla de que la revisión tendría que ir a un buen puerto, ¿no? Tenía que buscar los beneficios para los tres países. Sin embargo, bueno, pues los berrinches de Donald Trump, las exageraciones quizás, ya en miras de lo que van a ser las elecciones intermedias, pues hablan de otra vez de las amenazas, ¿no?
0: Y bueno, yo oí en Dominique Leblanc, el ministro de Comercio de Canadá, que hoy tuvo su primera reunión con Estados Unidos, dice que sí, que el T-MEC sigue, pero también va a haber acuerdos bilaterales Estados Unidos-Canadá. Y en la inauguración de este mundial, a pesar de que son el mayor número de países que nunca ha ido, no hubo ningún mandatario en la inauguración, a diferencia de otros mundiales. Ni Trump, ni Claudia Sheinbaum, ni Carney, el de Canadá, estuvieron ahí presentes. Es más, ni la niña que se ganó el boleto de Claudia Sheinbaum estaba al lado de Fandiño. O sea, no había nadie. Y eso fue como... te marca lo que está pasando finalmente, ¿no?
2: Sí. Yo precisamente la semana pasada escribía un texto en El Economista que hablaba de un escenario idílico en donde Carney, Trump y Sheinbaum estuvieran en el palco del Estadio Azteca, pero no, y también habla Mari Carmen quizás de la política exterior que ha llevado México en los últimos 7 años. Pudo haber invitado a la presidenta, a los presidentes de América Latina, los que al menos tienen participación de sus elecciones aquí en el Mundial de México, Canadá y Estados Unidos. Es decir, la diplomacia puede hacer mucho, se puede maximizar, se puede utilizar el soft power, el poder blando. Sin embargo, bueno, pues lo que tenemos en América Latina, es decir, nuestro último aliado ya es el presidente de Lula, cuando Brasil era antes nuestro gran competidor en la región, o lo sigue siendo, pero eso te habla de que ya no hay diálogo político con Argentina, con El Salvador, no tenemos relaciones diplomáticas con Ecuador, con Perú, viene la selección, bueno, la segunda vuelta en Colombia que amenaza del Espriella con ganarlas, y bueno, ¿qué va a pasar? Tenemos colapsada la Alianza del Pacífico, que en su momento, Mari Carmen, tú sabes muy bien que se creó para no hablar de política, sino de comercio y de bienestar entre los 4 países que lo firmamos. Entonces, sí habla de horas bajas de nuestra política exterior mexicana.
1: Pues sí, definitivamente. Fausto Pretelín, analista internacional. Fausto, lo que acabas de decir es completamente cierto y preocupante en la medida en que México se está acercando pues con aquellos países que están en la mira de Estados Unidos, pero en la mira negativa. Y en el caso de Brasil, yo te preguntaría, esta alianza que se está presumiendo se va a realizar entre México y Estados Unidos y Brasil, perdón, en materia de petróleo. ¿Qué tan factible crees que sea? Yo sé que es un tema de análisis energético, técnico, pero ¿qué tan factible crees que sea y que procure algo benéfico para México?
2: Mira, yo creo que por la situación mala de las finanzas de Pemex en México, pues no va a ser una alianza muy fácil, una alianza estratégica con Brasil. Me parece que tiene un componente político muy fuerte, muy dominante, porque creo que esos son una especie como de flotadores que busca la presidenta mexicana para tener aliados en la región de América Latina. Se dio cuenta cuando firmó el acuerdo global con la Unión Europea que con América Latina prácticamente todos se están dando la espalda, ¿no? O le están dando la espalda a la presidenta. El escudo de las Américas, pues prácticamente son puros presidentes trumpistas, en donde el eje importante estratégico es la seguridad para Donald Trump y para países como El Salvador, Argentina y otros más, como Chile. Entonces yo creo que más que todo es una alianza estratégica. Brasil desde hace tiempo, o hace aproximadamente un año, año y medio, el embajador de Brasil me decía que tenía intenciones de firmar un TLC con México, pero la situación no se da, es decir, es complicada, sobre todo porque armar un TLC con Brasil en este momento, pues es...
0: Y los empresarios no quieren. Fausto Pretelín nos agarra la guillotina.
1: Muchas gracias,
0: Fausto. Y además recordar, el lunes es el primer juego de Irán en Estados Unidos, a ver si lo dejan entrar.
2: Ese es otro tema. Ese es otro
0: bueno,
2: tema,
0: gracias, Fausto.
1: Gracias, Fausto.
2: Buenas noches. Hasta pronto.
0: Vamos a un corte.
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8: El síndrome de Kowabe ocurre cuando algunos hombres presentan síntomas similares al embarazo de su pareja, como náuseas, cansancio, cambios en el apetito o alteraciones emocionales. Aunque puede parecer extraño, no se considera una enfermedad, sino una manifestación emocional relacionada con la empatía, el vínculo afectivo y la conexión con el proceso de gestación. En muchos casos, estos síntomas aparecen por el deseo de involucrarse emocionalmente en la experiencia del embarazo y compartir de manera cercana lo que vive la pareja. Acompañar este proceso desde la comprensión y sin burlas fortalece la relación y favorece un ambiente de apoyo mutuo. Hablar abiertamente sobre lo que sienten ambos ayuda a crear una conexión más profunda, permitiendo vivir esta etapa con mayor cercanía, amor y entendimiento familiar. Sígueme en todas mis redes sociales como Gina Ibarra-TV.
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10: Lionel Messi contra Francia 2022. En la final más dramática de la historia, Messi anotó el 3-2 en la prórroga empujando un rebote agónico. Este gol coronó su legendaria carrera y encaminó a Argentina hacia su ansiada tercera estrella mundial en Qatar.
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11: El narcotraficante mexicano Joaquín El Chapo Guzmán solicitó a la presidenta Claudia Sheinbaum tomar alguna acción que facilite su deportación a México. Hasta el momento, el mexicano ha enviado más de 12 cartas pidiendo su regreso al país. El Partido Verde Ecologista en el Congreso de la Ciudad de México se encuentra impulsando una reforma para otorgar seguridad social gratuita a mujeres cuidadoras, ya que el diputado Jesús Sesma señaló que este sector se encuentra abandonado sin recibir salario ni prestaciones básicas. El próximo 31 de julio, Antonio Ceguera Cervantes, alias Tony Montana, hermano del fundador del Cártel Jalisco Nueva Generación, Nemesio Ceguera Cervantes, alias El Mencho, se declarará culpable de uno de los dos cargos criminales que enfrenta en Estados Unidos. Informó Itzel Vanegas. 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
12: Índice de la Bolsa Mexicana de Valores sube 3.33%. Se ubica en 66.977.05 unidades. Índice VIVA sube 3.24%. Se ubicó en 1.347.39 unidades. Dow Jones sube 1.86%, ubicándose en 50.848.75 unidades. Nasdaq sube 2.54% para ubicarse en 25.809.66 unidades. Petróleo Brent baja 2.92%, quedando en $90.38 por barril. Petróleo West Texas Intermedia baja 2.11% para quedar en $85.86 por barril. La mezcla mexicana de petróleo queda en $85.53 por barril. Dólar en ventanilla cierra en 17.66 pesos. Dólar interbancario cierra en 17.24 unidades. Euro termina la jornada en 20.57 a la venta y centenario en 100.950 pesos.

0: Regresamos aquí a Fórmula Financiera y tenemos a la línea de Raquel Flores, ella es reportera de Grupo Fórmula. Raquel, ¿cómo estás? Muy buenas noches. Raquel, queremos hablar con ella, que nos dé un reporte de los problemas que hay con las inundaciones en la Ciudad de México, que están severos, ¿eh? O sea, sí cayeron dos tormentas, al menos para aquí, por la zona de Poniente. Llovió horrible a las 3 de la tarde, un diluvio, y luego a las 7 de la noche volvió a llover muchísimo, y pues está todo inundado, porque la Ciudad de México no sé qué hace que no puede evitarlo, ¿eh? La verdad, cuando supuestamente estaban preparados para esto. Pero bueno, no podemos hacer el enlace con Raquel Flores. Ya lo teníamos, pero bueno, lo vamos a volver.
1: Sí, ya está ahí.
0: Ya está. Raquel, ¿nos escuchas?
2: Sí, Mari Carmen,
0: sí.
2: Marco, ¿cómo están? Muy buenas
1: Hola,
2: noches.
1: Raquel, buenas
0: a ver,
1: noches.
0: Cuéntanos cómo está la situación caótica en varias zonas, ¿no?
2: Pues fíjense que las fuertes lluvias que se están registrando esta noche en la Ciudad de México, pues han llevado a las autoridades de Protección Civil a reforzar las medidas preventivas ante el riesgo, pues seguramente de los encharcamientos que ya hay, inundaciones, deslaves y caída de árboles en distintas zonas de la capital, por la persistencia y la intensidad de estas lluvias en medio del festejo por el triunfo de México en su primer partido. Por lo pronto en el Ángel llovió bastante fuerte en las zonas aledañas, en prácticamente toda la Ciudad de México, por lo que se activaron las alertas roja, naranja, amarilla en estas pues prácticamente 16 alcaldías ante, repito, el riesgo de encharcamientos e inundaciones. Estas lluvias que están afectando pues a estas zonas de la capital, pues evidentemente están afectando a todas las personas que se están movilizando todavía a esta hora para poder llegar a sus casas. Por ejemplo, las alcaldías Álvaro Obregón, Azcapotzalco, Cuauhtémoc, Gustavo Amadero, pues están enfrentando lluvias muy fuertes acompañadas en algunos casos de granizo. El resto de las demarcaciones pues también mantienen vigilancia por estas precipitaciones persistentes, pues que podrían generar acumulaciones de agua en vialidades, afectaciones a la movilidad y corrientes de agua en las calles y avenidas. Ante este panorama, la Secretaría de Gestión Integral de Riesgos y Protección Civil, pues sigue pidiendo a la población evitar cruzar zonas inundadas, mantenerse alejados de los árboles y las estructuras inestables, así como retirar pues basura de las coladeras para facilitar el desalojo del agua pluvial. Están recomendando además resguardar documentos importantes, desconectar aparatos eléctricos en zonas con riesgo de inundaciones y mantenerse atentos a los avisos oficiales, ya que las lluvias continuarán durante toda la noche y podrían provocar pues afectaciones como ya las conocemos, Mari Carmen, Marco Antonio. Así las cosas de lo que está pasando esta noche en la Ciudad de México por las intensas lluvias, que yo diría pues ya tenemos un año con fuertes lluvias y todavía no termina la temporada, así es que hay que seguir tomando precauciones.
1: Sin este duda, es el reporte. Sí, es cierto. Raquel, ¿cómo estás? Te saluda Marco Antonio Mares. Muy buenas noches, Raquel.
2: Buenas noches, Marco Antonio.
1: Como lo estás narrando, todo lo que está ocurriendo son una gran cantidad de problemas en distintos lugares de la Ciudad de México. Y lo que llama la atención, como tú lo acabas de referir, Raquel, es que esta temporada de lluvias ha sido pues muy prolongada y pues independientemente de que las autoridades han señalado y han dicho que se habían prevenido y habían comprado equipo especial para atender y evitar este tipo de contingencias, las seguimos viviendo. ¿Qué es lo que estará ocurriendo que no tenemos la capacidad para superar y enfrentar este tipo de eventos que son cíclicos y recurrentes?
2: Fíjate, Marco Antonio, que la jefa de gobierno, Clara Brugada, ha insistido, una, en este tema que tú comentas, en la adquisición de equipo nuevo. Anteriormente se rentaban estos equipos. Con la administración de Clara Brugada se compraron. Se compró equipo importantísimo justamente para poder atender estas emergencias. Se creó la Secretaría del Agua. Anteriormente, pues solamente era pues una dependencia más. Ahora es la SEGIAGUA. ¿Qué están haciendo? Pues implementando mayores momentos o mayores programas para poder atender de inmediato las emergencias. Sin embargo, pues también habrá que ver que las lluvias que se están registrando, pues son un tanto fuertes, no te diría si atípicas, pero empezamos el año, si lo recordarán, pues prácticamente a finales de febrero. No ha dejado de llover, aunque se ha presentado la lluvia, digo, la primavera, el calor, las lluvias siguen siendo sumamente intensas, y digamos que todo el tiempo, los años anteriores, en los que probablemente hacían falta trabajos mayores en tuberías, en drenajes, en todo este sistema para evitar los encharcamientos, pues yo creo que vamos, o se va un tanto poco a poco para poder llevar a cabo la atención inmediata a todos estos, pues sí, a todas estas zonas que están siendo sumamente afectadas. Lo vemos cada que llueve, son ríos de agua, son inundaciones, son de verdad problemas severos, y el equipo que se ha adquirido pues tiene que justamente cumplir con este objetivo de poder eliminar y quitar toda esta problemática, pero desde mi punto de vista pues también es las aguas tan fuertes que han caído, y sobre todo la forma en la que la Ciudad de México se sigue inundando. Todavía hace falta que haya mucho más trabajo de profundidad para que esto ya no siga pasando, porque cada vez las afectaciones, lo vemos, son mayores. Y la cosa aquí es que las lluvias siguen y seguirán, y con mayor intensidad. Hoy, por ejemplo, en el Paseo de la Reforma, mientras la gente estaba festejando, pues había bastante agua, corriente de agua. La gente brincaba sobre el agua porque llovió muy fuerte por mucho tiempo. Entonces, un tanto lo que se tiene que hacer en cuestión de trabajos de la Cejiagua, y otro tanto las fuertes lluvias que están cayendo en la Ciudad de México. Creo que son dos temas que no se combinan muy bien para que el tema pues ya no tengamos que estarlo hablando tan recurrentemente, ¿no?
0: No, sí, que si se compraron las máquinas, los famosos vatos, que se usen. No entiendo dónde los, yo no los veo por ningún lado, porque sí hay bajo puentes que se inundan siempre, el de Reforma y Periférico, por ejemplo, que está muy cerca de aquí, las instalaciones de Grupo Fórmula, tiro por viaje, hay problemas de que se inunda, el que está fuera del Hospital Ángel de Pregal en Picacho, también hay severos problemas, ya se sabe, como que no es así, ay, sorpresa, se inundó, quizás hay zonas que sorprenden, y lo de las caídas de los árboles, pues yo entiendo que pues, son árboles que la lluvia fue muy dura, porque se cayeron varios árboles en varias delegaciones, en alcaldías.
2: Sí, es un tema por demás complicado, y es un tema por demás que está afectando a muchas personas, y que, como bien dices, Mari Carmen, pues que no se llame a sorpresa, porque al final son zonas que en todo momento cuando llueve ya sabemos que se va a inundar, ya sabemos que va a haber problema, ya sabemos que hay colonias que históricamente se inundan, pero ahora se siguen agregando más, en donde de una noche para otra la gente ya está observando cómo se inundan sus casas, cómo hay afectaciones, y cómo vemos los ríos de agua que van pasando por distintas avenidas. Y bueno, pues estas escenas, estas imágenes, pues afectan a todos, porque por los que vamos en las vialidades, y por las personas que en sus propios domicilios se cansan. Y en el metro, en el metro sobre
1: Oye,
2: todo,
1: Raquel,
2: las líneas elevadas.
1: Platicamos hace un momento que no solamente son las precipitaciones pluviales, sino el creciente número de fallas en el sistema de agua, que ha derivado en fugas muy notables en distintos puntos de la Ciudad de México. Esto también es preocupante, Raquel.
2: Pues muy preocupante, y sobre todo estamos viendo, decía hace un momento Mari Carmen, en el sentido de estas inundaciones frecuentes, pero que ahora se miran, por ejemplo, en zonas específicas como las líneas del metro donde no hay techo. O sea, donde el tren va elevado, donde no son subterráneos, y vamos a hablar de la línea B, que regularmente pues tiene complicaciones severas, la línea A, que se tiene que cerrar cuando hay estas fuertes lluvias, y con ello las afectaciones tan terribles, sobre todo para el transporte público, que tiene que brindar los servicios alternos, derivado de que el metro, que es un sistema de transporte importantísimo y nodal en la Ciudad de México, pues bueno, no da el servicio, tiene que suspenderlo, y con ello las vialidades al exterior pues colapsan por muchas horas y por mucho tiempo distintos puntos de la ciudad, y esto lo vemos recurrentemente derivado justamente de ello. Así es que mucho trabajo tiene el gobierno de la Ciudad de México para realmente disminuir esta problemática cuando viene la temporada de lluvias, pues
0: Raquel,
2: y también cuando llegan.
0: Ajá. Raquel Flores,
1: muchas gracias,
0: mucho,
1: Raquel.
0: Nos agarra el tiempo. Gracias, Raquel Flores.
2: Claro que sí. No, al contrario. Buenas noches.
1: Buenas noches.
0: Marco Mares.
1: Gracias, Mari Carmen Cortés. Muy buenas noches. Hasta mañana.
0: Y ya acabó el partido de Corea. Creo que ya lo podemos decir 2-1. 2-1 ganó Corea, entonces pues a eso nos vamos a enfrentar el 18. En la producción de Diana Cepeda, con la asistencia de Cindy Sánchez y de Charlie González, en los controles técnicos Lorenzo Gasca, el estado de televisión Gus Martínez, Francisco Hernández, Fer Juárez, Ceci Durán, Paco Huerta, en YouTube Gio Hernández y Jorge Cruz. Se quedan en Telefórmula con Juan Pablo Pérez Díaz y en radio con Ya Salió el Peine. Nada más hay un programa especial ahorita después de nosotros sobre fútbol. No se lo pierdan.
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9: A las 11:30 de la mañana iniciará la ceremonia de inauguración del Mundial 2026 en el Estadio Ciudad de México. A la 1:00 p.m. se dará el pitazo inicial para que la selección de México y el equipo sudafricano rueden por primera vez el balón. Reportan movilizaciones en la capital. Ayer fueron asesinadas 39 personas en México, de acuerdo con cifras preliminares publicadas esta madrugada por la Secretaría de Seguridad y Protección Ciudadana. Por la mañana, el dólar interbancario se cotizó en 17 pesos con 48 centavos.
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11: El amor entre la selección brasileña de fútbol del Mundial México 70 y los habitantes de la ciudad de Guadalajara marca la historia de un joven tapatío quien, tras perder a sus padres, emigra a Brasil para construir una vida. Tras años de escasa fortuna y un triple fracaso en el amor, encuentra su última oportunidad en una idea tan descabellada como desesperada. El montaje de una obra inspirada en el equipo verde amarela de Pelé, Rivelino, Tostao y compañía es el proyecto que cambiaría su destino. Armado de ganas, recluta a un puñado de improvisados y encuentra a un dudoso empresario apodado El Tigre, quien financia una gira por el Bajío. Al llegar a México, la trama se descubre. El Tigre no es un empresario, la gira no existe. La obra es en realidad un mecanismo para lavar dinero sucio. La historia delirante se titula Al estilo Jalisco. Una lectura gozosa y gustosa, oportuna en temporada mundialista.
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12: Tokio, Japón, es la ciudad con más estrellas Michelin en el mundo, ofreciendo una perfección técnica inigualable. Desde el sushi más fresco en los mercados de pescado hasta el ramen humeante en callejones escondidos, la calidad de los ingredientes es la prioridad absoluta. Su gastronomía es un equilibrio sagrado entre estética y sabor, donde cada técnica milenaria busca resaltar la esencia natural.
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14: Les saludamos y les invitamos a permanecer con nosotros desde este momento y hasta las 11 de la noche, en que estaremos transmitiendo en vivo y en directo a través de la frecuencia 89.5 de FM, Radio Fórmula FM Jalisco, así como nuestros canales digitales de YouTube y de Facebook, además de nuestra página oficial radiolldm.com. Ahí usted nos puede seguir en cualquier parte del estado, de la república, o incluso en cualquier parte del mundo. Basta una conexión a internet y usted perfectamente nos podrá seguir la huella. Saludamos con gusto a nuestro operador, que hoy se encuentra aquí en cabina, el ingeniero Misael de la Cruz, quien está generando esta transmisión para enviarla a través de internet hasta la cabina de Radio Fórmula en Plaza Bonita de Guadalajara, donde el ingeniero Orlando Ramírez retoma esta señal y la radia, o la radia, mejor dicho, ahí el verbo es radiar, pero como es un verbo, creo que se convierte en regular, ¿verdad? ¿No? Ahí en las... la acción es radiar, pero en este momento la está radiando, pero si decimos que la radia, no, la radia, ¿verdad?
15: La radia.
14: La radia.
15: Sí.
14: Ahí se acentúa la I.
15: Así es.
14: Bueno, curiosidades del español. La radia al aire a través de los transmisores del 89.5 de frecuencia modulada. Saludos para Orlando, saludos también para Misael de la Cruz, que está aquí con nosotros. En esta noche, en esta ocasión, amigos de Radio Fórmula, amigos de Frecuencia Bíblica, les invitamos para que se queden con nosotros aquí en su programa Frecuencia Bíblica, para que además nos acompañen a realizar el análisis del último libro del Nuevo Testamento. Me la pensé mucho, me la había pensado mucho ya eran casi 3 años, Javier, que le rehuía al tema, a pesar de que ya constantemente el buen Charlie Brown, la producción, me decía, ¿por cuándo vas a abordar ese libro? Híjole, pero bueno. Finalmente Javier me convenció y aquí estamos hoy. Vamos a platicar acerca de el último libro de la Biblia, el libro del Apocalipsis. Es el libro misterioso, es el libro que mucha gente pues inspira respeto, en otras personas inspira temor, en otras refleja una profunda esperanza de cambio. En fin, despierta muchas, diversas emociones, Javier, el libro del Apocalipsis, y pues este, que es el libro más enigmático de toda la escritura, de la versión Reina Valera, pues hoy lo vamos a comenzar a analizar con ustedes, y para esto lo vamos a hacer en 3 partes. Vamos a iniciar hoy con la primera parte del libro, donde hablaremos específicamente de su autor, y tocaremos rápidamente de manera muy, muy sucinta el estilo literario, el lenguaje simbólico del libro, pero luego nos adentraremos propiamente en la fascinante vida del último de los apóstoles que sobrevivieron a la primitiva iglesia cristiana. Estamos hablando de Juan, conocido como el teólogo, que muere allá en la prisión Patmos, un destierro geográfico, un destierro físico al que condenaron al apóstol para que pasara sus últimos días, y que es justamente en este lugar, en este espacio aislado. Aislado es un decir, aislado obviamente del macizo continental en donde se encontraba, o donde la mayor parte de la gente pues hacía la vida social, y que bueno, pues la isla de Patmos fue asignada como un espacio de condena, un espacio de apartamiento, como en su momento lo recordaremos, Javier, seguro.

0: de California, ahí en la parte de San Francisco, pues está también un islote aislado que durante muchos años fue también una prisión de máxima seguridad, la prisión de Alcatraz, ¿no?
1: Así
0: La
1: es,
0: prisión de
1: muy
0: Alcatraz,
1: famosa,
0: muy, muy famosa y que
1: tristemente famosa.
0: pues llegó hasta la pantalla grande en muchas películas. Bueno, más o menos así es como podríamos pensar cuando pensamos en la isla de Patmos, un espacio aislado que fue utilizado como prisión para los reos más peligrosos, enemigos del imperio en aquel entonces, y que bueno, pues a esa circunstancia y a ese espacio geográfico fue condenado el apóstol Juan, el amado de Jesús, el amado de Cristo, el amigo más cercano de él, el que recargaba su cabeza en el hombro del Señor cuando pues éste aún vivía. Y bueno, pues de esto queremos hablar en esta ocasión, Javier. Sin duda, vamos a entrar a un espacio interesantísimo, porque así es el libro del Apocalipsis, igual que toda la Biblia, tanto, tanto es así que, bueno, pues ya llevamos casi 3 años hablando de la Biblia, de sus libros, de sus personajes, de sus historias, de sus simbologías, y no terminamos, todavía no abarcamos la totalidad de lo fascinante que es, y hoy nos adentramos entonces en el libro del Apocalipsis, Javier.
1: Sí, creo que sí, antes de empezar a ver todo sobre el autor de este libro, pues podríamos mencionar también que el Apocalipsis usa un lenguaje muy simbólico. Utiliza imágenes como el dragón, la bestia, el número 666, la Nueva Jerusalén, que requieren interpretación según los estudiosos y no se entiende literalmente. Es un género apocalíptico, es distinto a los evangelios, ¿verdad? O a las cartas, pues combina profecía, visiones y números cargados de significado. En el contexto histórico fue escrito en medio de persecución bajo Roma, lo que obligó a usar un lenguaje cifrado por parte del apóstol Juan que protegiera a los cristianos y al mismo tiempo transmitiera esperanza para todos los cristianos de la primitiva iglesia. Diversidad de interpretaciones, sin duda, y más en nuestros días. A lo largo de la historia se han desarrollado enfoques preteristas, historicistas, futuristas e idealistas, lo que refuerza su carácter enigmático. Por ejemplo, el término preterista proviene del latín praeter, pasado, y se aplica a una corriente de interpretación bíblica que entiende que la mayoría o incluso la totalidad, esa es la teoría de ellos, de las profecías del libro del Apocalipsis, que según ellos ya se cumplieron en el primer siglo. En contraste, otros libros de la Biblia, como los Evangelios o las cartas paulinas, son más directos en su enseñanza. Sin embargo, Apocalipsis exige al lector un conocimiento profundo del Antiguo Testamento y del contexto cultural del siglo primero para captar su mensaje, por lo cual este tema estará, como lo dijo Iván, dividido en tres partes. Hoy tocaremos todo lo que podamos ver y escudriñar sobre su autor, Iván.
0: Así es. Hoy, en esta primera parte, como ya lo dijimos, la primera de 3 partes en que estaremos analizando el
1: Así
0: libro del
1: es.
0: Apocalipsis, y desde aquí quiero establecer, Javier, amigos de la audiencia, que en el análisis de este libro no vamos a entrar nosotros en una interpretación en ningún momento. Nunca ha sido la intención de este programa, de este espacio, ni de este servidor y de Javier que me
1: Así
0: acompaña.
1: es.
0: Nunca ha sido la intención de nosotros presentar para ustedes una interpretación o una significación, pues no, no, ni de tipo religiosa ni de tipo espiritual. No entramos en un desglose ni en un discernimiento de esa naturaleza. No, no, no vamos más allá de lo que es la presentación de los datos que encontramos directamente en el libro o que nos presentan de pronto los investigadores, los historiadores, incluso algunas investigaciones arqueológicas que nos
1: Así
0: sirven a
1: es.
0: nosotros para reforzar la veracidad y la dureza de los datos que nosotros aquí presentamos. No llegamos nosotros, ni reitero, nunca ha sido la intención la interpretación, ni va a ser en esta ocasión. Vamos a hablar del libro del Apocalipsis solamente para tratar de enfocarlo en 3 partes. Hoy hablaremos de su autor, la próxima semana estaremos hablando del esquema en que se divide todo el libro, cómo está estructurado, el libro.

0: en su totalidad, lo que es la parte de las profecías, hay otra parte que son cartas, en fin, toda esta circunstancia, pero reitero, es nada más la estructura
1: Así es.
0: literal, sí, literaria del libro. Y al final haremos, en la tercera parte, haremos un análisis de cada uno de los capítulos para tratar de entender o de descubrir el contenido de cada uno de ellos. Pero nunca entraremos nosotros en interpretaciones de ninguna clase, porque no es la idea de este programa. Así que a lo largo del texto, nosotros nos encontramos con que el autor del libro, a quien se le atribuye, que es al apóstol Juan, conocido como Juan el Teólogo, cuatro veces el propio autor se identifica a sí mismo como Juan, como lo
1: Así
0: podemos
1: es.
0: leer en el capítulo 1, verso 1, en el capítulo 4, el capítulo 1, verso 1, verso 4, verso 9 y en el capítulo 22, 8, cuando se refiere a sí mismo y dice yo Juan. Es ahí entonces donde encontramos una apropiación directa de toda
1: Así
0: la
1: es.
0: estructura y de toda la escritura del texto que estamos hoy analizando. Para la sazón, Juan vive en el exilio, el apóstol Juan vive en el exilio, en la isla de Patmos, cerca de Éfeso, a causa de su valiente testimonio acerca de Jesús, como lo encontramos y él mismo lo describe, lo delata en el capítulo 1, verso 9. Allí pone por escrito la visión que le fue permitido ver, como lo describe él en el capítulo 1, versículo 1, para beneficio de siete iglesias en Asia Menor, como luego él mismo lo anota y lo advierte en el versículo 11 del primer capítulo de toda su escritura. Se ha identificado al autor como Juan, el apóstol de Jesucristo, que escribió también el cuarto evangelio y las tres cartas que llevan su nombre. Con esto entonces nos encontramos con el segundo de los autores evangélicos que tiene además otro libro. Del primero de ellos fue Lucas, ¿sí? Que tiene su propio evangelio y además escribe el libro de los Hechos de los Apóstoles. Y ahora nos encontramos con que Juan, el que escribió el cuarto de los evangelios, también tiene la escritura de este libro, que es el libro de las profecías o el libro del Apocalipsis, el libro de las revelaciones, el libro del Apocalipsis. Algunos investigadores modernos ponen en duda esta identificación. Y para esto, pues se basan en la evidencia interna del propio libro. Pero es justamente esa misma evidencia interna que fehacientemente nos da a nosotros, nos revela que el autor del Apocalipsis es la misma persona que escribió el Evangelio y las tres cartas. Para esto, pues tendríamos que hacer un análisis comparado, ¿sí? Primero, de la forma de la escritura y luego de los textos y de la manera en que se refiere en cada uno de ellos. Ya hubo quien lo hizo y esto pues nos trae a nosotros simplemente esta mención de la conclusión a la que llegaron ya estos investigadores o estos estudiosos de la Biblia. Es el mismo apóstol Juan que escribió el cuarto evangelio y el que escribe también todas las líneas del Apocalipsis. Por ejemplo, los escritos del apóstol Juan son los únicos en que Jesús es llamado logos o palabra, como es utilizado en el Evangelio de Juan, capítulo 1, verso 1. En el principio era el verbo y el verbo era con Dios y el verbo era Dios. Cuando se refiere justamente al verbo en la
1: Así es.
0: traducción de Reina Valera que llega hasta nosotros después de 1960, pero así se describe como el verbo. El verbo era Dios y el verbo era con Dios. En el principio era el verbo. Pero en las traducciones originales del griego no habla de un verbo como tal. Así lo interpretó Casiodoro de Reina y Cipriano de Valera. Pero hemos de recordar que todo esto fue tomado de la versión Septuaginta, Javier,
1: Así es.
0: ¿sí? Y en la Septuaginta, que fue justamente aquella traducción que hicieron los 70 sabios de todos estos textos al griego, y la posterior interpretación al castellano, bueno, nos lleva a que la palabra original que utilizó el apóstol Juan en su evangelio al inicio es la palabra logos o la palabra simplemente, ¿no? Para referirse a él, y es la misma palabra que encontramos en la primera de Juan, capítulo 1, versículo 1, y en Apocalipsis 19, 13. Ahora bien, en el libro de las revelaciones se designa a Jesús 28 veces con el nombre de Cordero. En el resto del Nuevo Testamento, esta designación ocurre únicamente en el Evangelio de Juan, como lo leemos en el capítulo 1, verso 29 del Evangelio. Los escritos de Juan son también los únicos que hablan de Jesús como del novio o el esposo de la iglesia. Esto lo podemos encontrar, si ustedes están tomando nota, en Apocalipsis 21, 2, el verso 9 también, 22, 17, pero también en el Evangelio de Juan, el capítulo 3 y en el verso 34. Juan, el apóstol, es el único que hace constar que el costado de Jesús fue abierto con una lanza. Ninguno de los otros cuatro evangelistas, o de los otros tres, mejor dicho, de los otros tres evangelistas, menciona este, que es un hecho al que se alude en Apocalipsis 1:7, con el mismo verbo, un verbo diferente del que aparece en el Antiguo Testamento griego, en la Septuaginta, en Zacarías 12:10. Con esto, pues, entonces son como algunas pistas que nos dan luz de que efectivamente quien escribió el Apocalipsis fue el mismo que escribió el Evangelio de Juan, Javier. Y aunque es verdad que el estilo y el vocabulario del Apocalipsis es otro diferente al del Evangelio de Juan, pero ¿qué otra cosa cabe esperar de dos obras literarias tan diferentes? Un relato del mensaje de salvación y un escrito de índole profética y apocalíptica. Además, es cierto que en el Evangelio de Juan no se da el nombre del que lo escribió. Allí Juan nunca se menciona a sí mismo. Y en el Apocalipsis sí lo hace. Sí. Se menciona cuatro veces, como ya les di las citas hace un momento. Pero este no es un caso único. En el Antiguo Testamento hay unos cuantos más autores que hacen lo mismo. Por ejemplo, algunos de los libros históricos del Antiguo Testamento, con excepción del profeta Nehemías, son de autor anónimo. En cambio, todos los libros proféticos contienen el nombre de quien los escribió. ¿Por qué no seguiría entonces el apóstol Juan la práctica de la literatura hebrea, siendo este también hebreo y además predicador de Jesucristo, como historiador o como evangelista, aunque calla su nombre, pero como profeta, incluye?
1: Lo incluye, ¿no?
0: Lo incluye, se menciona dentro del Apocalipsis. Entonces, es como esta doble, este doble estilo de escritura que utiliza el apóstol Juan para entonces poderse diferenciar. Pero lo cierto es que hay una gran cantidad de puntos en común y coincidencias entre la escritura del Apocalipsis y la escritura del cuarto evangelio para entonces poder nosotros llegar a la conclusión de que, en efecto, el autor del cuarto evangelio es el mismo autor del Apocalipsis. Javier.
1: Así es. En la narrativa, Iván, sobre ahora sí, enfocándonos al autor específicamente, está esa mención, ¿verdad?
0: Así es.
1: En esa soledad de una isla pedregosa del mar Egeo, un anciano camina entre rocas azotadas por el viento. Es Juan de Patmos, también así se le conoce. El último sobreviviente de los apóstoles, desterrado por proclamar que Jesús es el verdadero Señor. Roma lo ha silenciado, pero no ha apagado su voz.
0: Muy bien. Vamos a hacer una pausa en este momento, amigos de la audiencia, para continuar con ustedes después en este análisis que estamos haciendo de la primera parte del, en esta primera parte del análisis del libro del Apocalipsis.
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0: Estamos de regreso con ustedes aquí en Frecuencia Bíblica. En esta ocasión estamos en la primera parte del análisis del libro del Apocalipsis que hemos preparado para todos ustedes. Y específicamente hoy estamos analizando, estamos hablando acerca de su autor, que es el apóstol Juan. Y justo antes de irnos al corte estábamos nosotros analizando el hecho de que las evidencias y el análisis comparativo del libro del Apocalipsis como profecía o como revelación de sucesos que iban a acontecer más adelante, en el futuro, en comparación con el Evangelio y la narrativa del cuarto Evangelio atribuido justamente también al apóstol Juan, pues es la nos lleva a pensar, nos lleva a entender y a deducir que es la misma persona a quien le atribuimos la autoría de los dos libros. Juan, y tú, Javier, Juan, ya te dije esto, Juan. Javier, y tú nos estabas platicando justamente acerca de esa, pues, de ese espacio apartado en el que se encontraba el apóstol cuando escribió el libro del Apocalipsis.
1: Así es, Iván, y continuando con el relato, en las noches de exilio nos cuenta la historia. Bajo un cielo estrellado, Juan recibe visiones que lo estremecen. Su pluma, temblorosa pero firme, escribe lo que sus ojos contemplan. Un Cristo glorioso, con ojos como fuego y voz como estruendo de muchas aguas. Juan no escribe desde la comodidad, no, sino desde la frontera del sufrimiento. Su testimonio es el de un profeta que, aún en cadenas, anuncia libertad. Este hombre, que antes caminó junto al Maestro en Galilea, ahora se convierte en el narrador de la última revelación que en los tiempos de la primitiva iglesia cristiana le fue dada. Su mensaje no es solo para las iglesias de Asia Menor, sino para toda generación que necesite esperanza en medio de la persecución, Iván.
0: Así es. Esto es lo que de entrada podemos nosotros encontrar sobre la forma, el lugar, el momento. Y esta descripción que haces, Javier, me parece muy, muy, muy sensible de la posible manera en que estaba viviendo el apóstol Juan en el momento en que escribió este libro del Apocalipsis. Ahora, hacia el año 95 después de Cristo, el apóstol Juan, que ya a la sazón se encontraba pues desterrado, preso en la isla de Patmos, aislado, ya era un hombre muy mayor, probablemente contaba entre 80 y 90 años, y además se había convertido para entonces en una figura profundamente respetada entre las iglesias del Asia Menor. Su liderazgo espiritual, su autoridad moral y su insistencia en que únicamente Jesús, el Cristo, es el Señor, chocaban frontalmente con la política religiosa del emperador Domiciano. Recordamos que este, el emperador Domiciano, fue uno de los que comenzaron con esta especie de fiebre, con este delirio febril, vamos a llamarlo de esta manera, que empezó a exigir que se le llamara Señor y Dios. Domiciano fue justamente uno de ellos y fue el iniciador de esta corriente que algunos de los césares que le siguieron o que estuvieron, lo sucedieron en el trono, también adoptaron la postura de ser reconocidos como casi dioses o como dioses del Imperio Romano. Así que en ese momento y por la predicación que enarbolaba Juan del Evangelio de Jesucristo, a quien reconocía como el Señor de toda la creación, como el Señor de todas las cosas, porque así se lo había determinado Dios, para Roma, entonces, Juan no era un criminal común. Sí. Juan era un líder influyente, porque gozaba del reconocimiento y la simpatía de un gran número de creyentes en el cristianismo, que para entonces ya se había multiplicado en muchas de las zonas del Asia Menor. Pero además era un símbolo de la resistencia. Recordemos nosotros que para cuando sucede, antes de Domiciano, cuando sucede el imperio, el incendio de Roma, los cristianos fueron acusados directamente como los responsables de esta hecatombe, ¿sí? Y es tal la acusación que provino directamente del Palacio del César, que fueron perseguidos, fueron encarcelados, fueron muchos de ellos puestos como espectáculo en el circo, e incluso hemos de recordar que muchos de los cristianos de aquel entonces, a causa de esta animadversión provocada por el propio dicho del emperador, que habían sido ellos los que habían iniciado el imperio de Roma, el incendio de la ciudad de Roma, pues fueron incluso empalados y colocados como teas humanas, como teas, algunos de ellos todavía vivos, alumbrando la Vía Apia. Y es también entonces Juan un testigo viviente de la predicación de Jesús, puesto que él recibió directamente del maestro la enseñanza. Recordemos que Juan estuvo a la sazón junto con el maestro, lo acompañó, estuvo durante los más de 3 años que duró su ministerio, escuchando sus palabras, y se convirtió en un replicador de ese mensaje, en un replicador de ese evangelio, y es por esto que en lugar de ejecutarlo, lo cual podía convertirlo entonces en un mártir, como fue el caso de los demás apóstoles. Recordemos que el apóstol Pedro fue crucificado de cabeza, el apóstol Pablo fue decapitado, y algunos otros de los apóstoles fueron desollados o fueron muertos a filo de espada. Se optó entonces porque, o el imperio optó entonces por neutralizarlo a través del exilio a la isla de Patmos. ¿Cómo fue arrestado el apóstol Juan? Bueno, algunas de las fuentes históricas más antiguas no describen el momento exacto, pero lo que llega hasta nosotros a través de una tradición no escrita afirma que Juan fue detenido en Éfeso, probablemente durante una redada contra líderes cristianos. El delito que se le imputó era dar testimonio de Jesús, como él mismo lo describe en el capítulo 1, verso 9 de del libro de las Revelaciones. Patmos era una isla pequeña, rocosa, árida, que se encontraba en el mar Egeo, usada por Roma como lugar de destierro para prisioneros políticos, agitadores religiosos y opositores ideológicos. El traslado de Juan, sin duda, habría sido por barco, custodiado por soldados, junto con otros prisioneros y en condiciones verdaderamente difíciles, duras, sin privilegios, aún a pesar de su avanzada edad. Para un anciano, sin duda, este viaje ya por sí misma era parte de una sentencia de sufrimiento, Javier.
1: Así es. Para este hombre ya anciano, ¿verdad?
0: Sí.
1: La vida entonces de Juan en Patmos es de soledad, es de trabajo forzado, pero lo principal, la revelación que de parte de Dios y su Hijo Jesucristo tuvo, ¿verdad?
0: Así es.
1: Patmos no era una prisión con muros, sino un exilio abierto. El prisionero podía moverse dentro de la isla, pero no salir de ella. ¿Cuáles eran las condiciones de vida? Escasez de agua y alimentos, clima severo, veranos abrasadores, inviernos fríos y ventosos. Y no sé por qué me acuerdo de mi tierra, ¿verdad? Sí. Trabajo forzado, muchos exiliados eran obligados a trabajar en canteras, aislamiento, sin contacto físico con las iglesias que amaba.
0: Yo creo que eso es lo que más le pudo haber dolido,
1: sí,
0: al apóstol.
1: Claro que sí. Y la vigilancia romana. La isla tenía presencia militar precisamente, porque ahí estaban los expatriados, los que no eran, los que no, los indeseados.
0: Me estoy acordando, Javier, perdóname que te interrumpa, que quiero hacer un paréntesis aquí. Hemos de recordar, amigos de la audiencia, que también aquí en Jalisco, justamente en medio de la laguna de Chapala, se encuentra una isla que fue utilizada también en su momento como prisión, la isla de Mezcala, ¿sí? Que bueno, que mucho tiempo después, a causa justamente del uso que se le dio, allí sí se construyeron unas murallas gruesas que todavía existen, todavía se encuentra ahí la parte del presidio donde fue utilizado, si mal no recuerdo, en tiempos de la independencia para encarcelar ahí algunos de los rebeldes más pronunciados, ¿no? Algunos ladrones o delincuentes peligrosos. Bien, cierro mi paréntesis, Javier, perdóname que ya te interrumpí.
1: No, sin problema. Muy acertada esta intervención. Aún así, el apóstol Juan no estaba completamente solo. La tradición sugiere que algunos discípulos o cristianos locales podían visitarlo ocasionalmente, aunque con ciertas restricciones, ¿verdad? La experiencia espiritual, ese es otro aspecto muy importante. En este contexto de sufrimiento, Juan describe un momento decisivo. Estaba yo en el Espíritu en el día del Señor. Apocalipsis capítulo 1, versículo 10. Esto indica un estado de profunda oración, una apertura a la revelación, un encuentro con Cristo resucitado que lo sobrecoge, Iván. Las visiones del Apocalipsis no nacen del miedo, sino de la esperanza. Dios le muestra que, aunque el imperio parece invencible, el Cordero de Dios es el verdadero rey. En este breve contexto histórico de la isla de Patmos, la isla fue utilizada por el Imperio Romano, como ya lo decíamos al principio, como colonia penal y lugar de destierro para prisioneros políticos y religiosos, entre ellos el apóstol Juan, quien escribió el Apocalipsis durante este exilio alrededor del año 95 después de Cristo. Este aislamiento, terreno árido y rocoso, la convertían en un sitio ideal para confinar a los indeseados del imperio. Patmos como prisión y exilio. La ubicación. Esta es una isla volcánica y árida en el mar Egeo, parte del archipiélago del Dodecaneso. Dimensiones, aproximadamente 16 kilómetros de largo por 9 kilómetros de ancho, con costas irregulares y escasa vegetación. Uso romano. Los romanos lo empleaban como colonia penal, enviando allí a prisioneros, políticos, como ya lo decíamos, religiosos y personas acusadas de prácticas consideradas peligrosas, como la profecía, la magia o la astrología. ¿Cuáles eran las condiciones? El terreno rocoso y la falta de recursos naturales hacían la vida dura para los exiliados, que a menudo trabajaban en canteras o sobrevivían en condiciones de aislamiento, Iván.
0: Así es. Ahí justamente es donde se encontraba el exilio del apóstol Juan. El contexto que podemos encontrar de este exilio, de este destierro del apóstol Juan, como prisionero político, vamos a llamarlo de alguna forma, Javier, porque no podemos mencionarlo de otra manera, no podemos darle otra descripción, era una especie de prisionero político. El contexto de la prisión del apóstol fue bajo el dominio del emperador Domiciano, que se dio entre el año 81 y el 96 después de Cristo. Los cristianos fueron perseguidos por negarse a participar en el culto imperial. Como ya lo mencionamos, Domiciano reclamaba para sí la adoración de Señor y Dios. El destino es que Juan fue desterrado desde Éfeso a la isla de Patmos en un barco por causa de la palabra de Dios y del testimonio de Jesús. Se estima que permaneció allí entre 18 meses y 2 años hasta la muerte de Domiciano en el año 96 después de Cristo, cuando fue liberado finalmente y regresó a Éfeso. Las revelaciones en la llamada Cueva del Apocalipsis es que Juan recibió las visiones que dieron origen al último libro del Nuevo Testamento. La tradición no escrita nos llega hasta nosotros y nos cuenta que escuchó la voz de Dios a través de grietas en la roca, ordenándole escribir lo que veía y enviarlo así a las 7 iglesias del Asia Menor, que es como inicia todo el libro del Apocalipsis y que justamente lo estaremos analizando en la segunda parte de nuestro análisis. Tiene todo un significado histórico, por supuesto, y teológico. El significado histórico del libro es que Patmos simboliza la estrategia romana de aislar a los opositores, mostrando cómo el imperio controlaba mediante el exilio y la marginación. El significado teológico de esto es que el aislamiento del apóstol Juan se convierte en el escenario perfecto para que Dios revele su victoria final, la victoria final de su Hijo Jesucristo. Lo que Roma pretendía como castigo se transforma entonces en el contexto de una de las revelaciones más poderosas y más trascendentes de toda la Biblia. Hoy día, la Cueva del Apocalipsis es considerado patrimonio universal de la humanidad por parte de la UNESCO. Y en resumen, podríamos entonces nosotros decir que la isla de Patmos fue un espacio de confinamiento para los indeseados del Imperio Romano, pero que la historia cristiana convirtió en un lugar de revelación y de esperanza. Muy bien, aquí vamos a hacer una segunda pausa, nos enlazamos directamente a la pausa comercial de Radio Fórmula y después de esto continuamos con ustedes en esta primera parte del análisis del libro del Apocalipsis. Quédese con nosotros.
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22: Tras vencer a Sudáfrica 2-0, la selección mexicana trabajará este viernes con algunos minutos abiertos a la prensa en el centro de alto rendimiento. Luego de la victoria sobre los sudafricanos, Guillermo Ochoa habló sobre lo que representa llegar a 6 apariciones en Copas del Mundo.
23: Pues muy contento, por supuesto, de lograr este récord. Hay mucho detrás de estos 6 mundiales, muchas vivencias, mucho recorrido, podría decir, muchísimos objetivos, ¿no? Pero contento. Lo más que te puedo decir es que contento porque en esta lista está un mexicano.
22: Mañana continúa la actividad. En el grupo B, a la 1:00 p.m, Canadá se mide a Bosnia y Herzegovina. Mientras que en el grupo D, Estados Unidos se mide a Paraguay a las 7:00 p.m. Soy José Luis Cuevas y en Grupo Fórmula somos locales.
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26: Uno de los temas más queridos de Morrissey, First of the Gang to Die, es parte de su álbum You Are the Quarry, lanzado en 2004 y rápidamente se convierte en un himno entre sus fans. Con ese toque melancólico pero vibrante, Morrissey nos narra la historia de un chico rebelde que se convierte en leyenda en su barrio. Canción que mezcla romanticismo con calle, muy al estilo del ex vocalista de The Smiths. Morrissey, que una de sus especialidades, como sabemos, es cancelar sus conciertos. Aquí, First of the Gang to Die, Morrissey, en Sonido Brown.

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1: En que hemos dividido el análisis del libro del Apocalipsis, el libro de las revelaciones, el libro de las profecías, el libro más enigmático y más impactante de toda la Biblia. En esta primera parte estamos analizando al autor de este libro, quien es Juan, conocido como el teólogo, que es el título con el que normalmente o se le ha conocido, especialmente en las iglesias orientales, y que identifica al apóstol Juan, uno de los 12 discípulos más cercanos a Jesús. Recordemos que este apóstol Juan es aquel en el que, o que es aquel que sentía una especial afecto por el Señor Jesús y se recargaba en su pecho. Es el mismo Juan del que al estar el Señor en la cruz le dijo, volteando a María: mujer, he aquí tu hijo. Y refiriéndose a este Juan, le dice: hijo, he aquí a tu madre. Es uno de los 12 discípulos más cercanos de Jesús y se le conoce o se le ha dado en llamar como el teólogo o el divino por la profunda revelación espiritual y cristológica contenida en sus escritos, tanto en el Evangelio, que es el cuarto, como en las cartas que también se le atribuyen. Esto es importante mencionarlo también, Javier, que las tres cartas que se encuentran en, que es la primera, la segunda y la tercera cartas de Juan, se le atribuyen también a este mismo apóstol Juan. Entonces, vendría a ser no solo el autor de un evangelio o de un libro de profecía, sino también de tres epístolas, de tres cartas universales. Fue el apóstol Juan un personaje central del cristianismo primitivo, cuyas características principales podríamos destacar de la manera siguiente. La identidad del apóstol Juan la definimos de la siguiente forma. Este era hijo de Zebedeo y Salomé, y hermano del también llamado apóstol Santiago el Mayor. Eran los dos que siguieron a Jesús, Santiago y Juan. Antes de hecho de seguir a Jesús, Juan trabajaba como pescador en el mar de Galilea, al igual que algunos otros de los discípulos. Se convirtió en el discípulo amado porque en los textos bíblicos se le conoce tradicionalmente de esta forma como el discípulo a quien Jesús amaba, destacando su cercanía además de su profunda lealtad. Fue testigo ocular de eventos clave como la transfiguración, la agonía en Getsemaní, y estuvo al pie de la cruz donde Jesús le encomendó el cuidado de su madre María, de lo cual ya hemos hablado. Pero en efecto, Juan estuvo con Jesús en la transfiguración allá en el monte. Se le atribuye la autoría del Evangelio de Juan, tres epístolas que son posteriores a las epístolas de Pedro, en el orden en que fue acomodada la tabla de los libros, y el libro del Apocalipsis, a menudo asociado con Juan de Patmos, que es la misma persona. Su mensaje se centró fuertemente en el amor y la verdad durante toda su predicación. A diferencia de otros apóstoles, el legado y la muerte del apóstol Juan nos indica que sobrevivió a varios intentos de martirio y vivió hasta una edad muy avanzada, falleciendo de causas naturales ya en Éfeso, seguramente rodeado de los cristianos que habitaban en ese lugar. Así que bueno, esto es parte de lo que sería un análisis rápido, ¿no, Javier? De la identidad del apóstol que estamos nosotros hoy aquí mencionando y que justamente a quien se le atribuye la escritura del libro del Apocalipsis.
2: Sí, efectivamente. No hay que también confundir a Juan, el apóstol Juan, con Juan el Bautista.
1: Ah, no, por supuesto.
2: ¿Verdad? Porque también se llamaba igual. No, Juan el Bautista fue el precursor de Jesús. Y de hecho eran primos hermanos.
1: Así
2: hay detalles a veces en la escritura que dejamos pasar, pero que son muy importantes.
1: Y digo ahí como anotación, tanto la madre de Jesús como la madre de Juan, su nombre empezaba con M. Eran María y Miriam. ¿No?
2: Sí, así efectivamente.
1: Como dato curioso.
2: Son datos muy, muy curiosos, pero también muy importantes, ¿verdad?
1: Así es.
2: Entonces, el apóstol Juan es el hermano de Jacobo.
1: Así es.
2: ¿Verdad? De Santiago el Mayor. Porque estábamos diciendo, comentando, Santiago el Menor es el hermano carnal del Señor.
1: Así es. Jesús. Es uno de los hermanos del Señor Jesús. Que le siguió y que finalmente fue reconocido también entre los apóstoles.
2: Sí, efectivamente, entre los doce, ¿verdad?
1: Así es.
2: A ellos dos Jesús los llamó Boanerges, que significa hijos del trueno, y ahí encontramos una de las claves para la personalidad de Juan. A ambos hermanos se les caracteriza por el celo, la pasión y la ambición. En sus primeros días con Jesús, eso es lo que nos dice la tradición, A veces Juan actuaba de manera apresurada, temeraria, impetuosa y agresiva. Vemos que en Marcos 9 se le prohíbe a un hombre echar fuera demonios en el nombre de Jesús, porque él no formaba parte de los 12. Marcos capítulo 9, 38 y 41 nos dice esa historia. Jesús lo reprendió amablemente, diciéndole que nadie podía hacer milagros en su nombre y luego decir mal de él. En Lucas 9, 51, 51, 55, vemos los hermanos queriendo mandar que descendiera fuego del cielo para destruir a los samaritanos que se negaron a recibir a Jesús. Otra vez, Jesús tuvo que reprenderlos por su intolerancia y falta de un amor verdadero por los perdidos. El celo que Juan tenía por Jesús también fue influenciado por su ambición natural, como se puede ver en su petición a través de su madre, de que él y su hermano estuvieran sentados a la derecha e izquierda de Jesús en el reino, un incidente que provocó una desavenencia temporal entre los hermanos y los otros discípulos. Esto lo vemos en Mateo capítulo 20, versículo 20 al 24, Marcos capítulo 10, versículos 31 al 41. A pesar de estas expresiones juveniles de una pasión mal dirigida, Juan envejeció muy bien. Él comenzó a entender la necesidad de la humildad en aquellos que desean ser grandes. Juan es el único evangelio que registra el lavamiento de los pies de los discípulos por parte de Jesús. Juan 13, 1 y 16. El sencillo acto de servicio de Jesús debió haber impactado grandemente en Juan. En el momento de la crucifixión, Jesús tenía suficiente confianza en el joven para encomendarle el cuidado de su propia madre, Iván. Uh-huh. Una carga que Juan tomó muy en serio. A partir de ese día, cuidó de ella como si fuera su propia madre. Eso lo vemos en Juan, en el Evangelio de Juan, capítulo 19, versículos 25 y 27. La solicitud precipitada de Juan para un honor especial en el reino dio lugar a la compasión y humildad que caracterizaría su ministerio en sus últimos años de vida. Aunque seguía siendo valiente y audaz, su ambición fue equilibrada por la humildad que aprendió a los pies de Jesús. La disposición de Juan para servir a los demás y sufrir por las causas del Evangelio debió haberle permitido llevar su encarcelamiento final en Patmos, donde, según fuentes históricas confiables, vivía en una cueva, aislado de aquellos que amaba, y fue tratado con crueldad y oprobio. Al inicio del libro del Apocalipsis, el cual recibió del Espíritu Santo durante ese tiempo, Juan se refirió a sí mismo como el vuestro hermano y copartícipe vuestro en la tribulación, en el reino y en la paciencia de Jesucristo. Esto lo vemos en Apocalipsis capítulo 1, versículo 9. Él había aprendido a mirar más allá de sus padecimientos terrenales a la gloria celestial que espera a todos los que pacientemente soportan.
1: El apóstol Juan se caracterizó dentro de su ministerio, dentro de su predicación y en su forma literaria que encontramos en las tres epístolas universales que él expide, como un apasionado dedicado a la proclamación de la verdad. Nadie en las Escrituras, excepto el Señor Jesús, tenía más que decir sobre el concepto de la verdad. Su gozo, el gozo del apóstol, era proclamar la verdad a otros y luego verlos caminar en ella, como él mismo lo dice en la tercera carta, en el capítulo 1, verso 4. Su condena más fuerte fue para quienes pervertían la verdad y conducían a otros por el mal camino. Era muy celoso en este tema. Especialmente se afirmaban ser creyentes, pero que no lo eran. Su pasión por la verdad avivó su preocupación por las ovejas que podían ser engañadas por falsos maestros, y sus advertencias acerca de ellos ocupan mucho de la primera carta de Juan. No tuvo reparos en identificar como falsos profetas y anticristos a quienes trataron de distorsionar la verdad, incluso proclamándolos como demoníacos en la naturaleza, según lo leemos en primera de Juan 2:18, en el versículo 26, en el capítulo 3:7 y en el 4. Por otra parte, también al apóstol Juan se le conoce como el apóstol del amor, porque él constantemente hace referencia a este don divino. En su propio evangelio, él se refiere a sí mismo como al cual Jesús amaba, y de aquí entonces que viene este reconocimiento, esta distinción de el discípulo amado. Es representado como aquel que estaba recostado cerca del pecho de Jesús en la última cena, probablemente también indicando que Juan era el más joven de los doce, como tú ya bien lo mencionaste, Javier. En su primera epístola, Juan escribe que Dios es amor y nuestro amor el uno por el otro es una expresión del amor de Dios por nosotros mismos, como leemos en primera de Juan 3, versículos 3 y 4, versículos 7 al 21. Su carta, aunque breve, está llena de expresiones de profundo amor por aquellos que están a su cuidado. Y de hecho, parte de su carta va dirigida a un grupo de creyentes a quienes él ama en verdad, porque así lo dice. Incluso hay una parte donde les llama carísimos, ¿no? Les llama carísimos, utilizando esta expresión para denotar el alto costo que había tenido para la vida del Señor, la vida y el alma de aquellos que estaban bajo su cuidado. Y los exhorta que se amen unos a otros al caminar en obediencia a los mandamientos de Jesús, como lo leemos en segunda de Juan, y se dirige a sus lectores varias veces como los amados. Y aquí quiero hacer referencia a que en las cartas del apóstol Juan nos encontramos con una reflexión que es única en todas las cartas. Claro que cada apóstol se distinguió por su propio estilo literario y su propia forma de reflexionar y de razonar la enseñanza de Jesús, pero al haber sido Juan, o al haber centrado Juan su mensaje, su predicación, su defensa de la palabra de Jesús en el amor, él hace una reflexión muy importante para todos los que se aprecian de ser creyentes en Jesús. Le dice, ¿cómo puedes tú decir que amas a Dios, que no le ves, si no amas a tu hermano que le ves? Así. Esta reflexión es altamente significativa, Javier, amigos de la audiencia. Esta reflexión y esta enseñanza del apóstol Juan me parece que encierra en mucho la esencia verdadera de la práctica cristiana del amor. ¿Cómo puedo yo decir que amo a Dios, que no le veo, que es un ente invisible, que le siento efectivamente, pero que no le veo, cuando no soy capaz de amar a mi hermano, a quien sí puedo ver? Y bueno, esa es parte de las reflexiones que nos comparte el apóstol Juan a lo largo de su predicación. Aunque realmente el apóstol Juan pues era conocido un poco como intolerante e inmaduro, quizás por su novedad de vida, por su juventud, como ya lo hemos mencionado, porque era capaz de tener un lente impresionante para describir varios episodios de la vida de Jesús en el Evangelio, conocer lo suficiente a la iglesia como para hablarle directo al corazón en sus cartas y a la vez, en medio del sufrimiento, traer esperanza por medio de la revelación de los eventos futuros en el Apocalipsis. Aunque en su juventud no era el hombre que observamos en la isla de Patmos, ni aquel pastor de la iglesia de Éfeso y supervisor de las iglesias del Asia Menor, mucho menos el apóstol del amor. Las características del joven discípulo en los evangelios es sorprendente. Las pocas veces que interviene se le ve junto a su hermano Jacobo o Santiago, comportándose como intolerante, violento, intransigente, ambicioso, extremista y desequilibrado. Juan muestra estas cualidades varias ocasiones, como cuando deseó consumir con fuego del cielo a los samaritanos, que ya lo mencionaste, Javier, que no quisieron recibir a Jesús cuando se dirigía a Jerusalén. Y quiero terminar esta reflexión, este análisis, Javier, amigos de la audiencia, mencionando que, aunque sabemos que el apóstol Juan fue desterrado por su fe al final de su vida, la Biblia no nos da detalles sobre cómo murió, pero encontramos algunas fuentes no escritas que nos ofrecen algunas teorías. La primera de ellas y la más aceptada afirma que Juan fue arrestado en Éfeso y condenado al martirio al ser arrojado a una enorme olla de aceite hirviendo. Pero las mismas fuentes no escritas nos dicen que sobrevivió milagrosamente. Luego fue enviado a trabajar como esclavo en las minas de la isla de Patmos, en donde recibió la revelación del Apocalipsis. Otra teoría proviene de un obispo del siglo II llamado Papías de Hierápolis. Según un comentario sobre los escritos de Papías, Juan hubiese podido ser asesinado por un grupo de judíos, aunque muchos historiadores creen que ese comentario fue realmente una mala interpretación de las palabras del escritor. También existe incluso una leyenda que afirma que Juan no murió, sino que ascendió directamente al cielo como Enoc y Elías, pero no tenemos ninguna evidencia bíblica que respalde esa historia. Lo más aceptado es que el apóstol Juan duerme, como lo mencionan los evangelios, fallece rodeado de los hermanos de Éfeso, a quienes pastoreaba, a quienes cuidaba en ese lugar, ya de edad muy avanzada y por causas naturales.
2: Sí, o sea, creo que ya cuando ya no está aquel emperador, viene otro y que le concede la libertad. Así y es. Entonces se dice que pudo haber regresado a Éfeso y ahí fallecer sus últimos días.
1: La vida del apóstol nos ayuda para recordar varias lecciones que podemos aplicar a nuestras propias vidas. El celo por la verdad siempre debe equilibrarse por el amor por las personas. Ya nos vamos. Hasta aquí esta primera parte del análisis del libro del Apocalipsis. Lo esperamos la próxima semana en la segunda parte. A nombre de los que aquí trabajamos, hacemos posible esta transmisión, le agradecemos al favor de su compañía, nos quedamos con los amigos de Internet. Hasta la próxima. Muy buenas noches.
0: Para todo hay tiempo.

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3: ¿Alguna vez te has preguntado por qué a las 10 de la noche tu cuerpo ya pide almohada?
4: Aunque tu mente todavía quiera ver un capítulo más de tu serie favorita.
3: ¿O por qué te da hambre más o menos a la misma hora, como si alguien dentro de ti llevara un horario escondido? Pues resulta que sí. Dentro de ti hay un reloj. No tiene manecillas ni hace ruido, pero lleva millones de años dando la hora.
4: Se llama reloj circadiano.
3: Y trabaja siguiendo ciclos de 24 horas, justo como el giro de la Tierra. Gracias a él, tu cuerpo sabe cuándo despertar, cuándo comer y cuándo apagar las luces para dormir. Este reloj vive en una pequeña región del cerebro llamada núcleo supraquiasmático, un conjunto de unas 20.000 neuronas, pequeñito, del tamaño de un grano de arroz, pero poderoso como el director de una orquesta. Recibe la luz que capta nuestros ojos y con esa información le avisa al resto del cuerpo: ¡es de día! ¡A moverse!
4: O ya oscureció, es hora de reparar tejidos y ahorrar energía.
3: Imagínate, los reptiles tienen en la cabeza algo que los científicos llaman el tercer ojo, un órgano que detecta directamente la luz del sol y les dice cuándo moverse y cuándo quedarse quietos. Nosotros no tenemos ese tercer ojo, pero nuestros ojos hacen el mismo trabajo. Le envían señales de luz y oscuridad al cerebro. Y cuando anochece, una hormona llamada melatonina empieza a inundar nuestro cuerpo, como un arrullo químico que nos prepara para soñar. Mientras dormimos, otra hormona toma el turno de madrugada, el cortisol. Va hacia nuestros depósitos de grasa, libera glucosa y prepara al cuerpo para que cuando suene el despertador o entre el primer rayo de sol por la ventana, tengamos la energía lista para arrancar el día. Pero ojo, este reloj tan fino se puede descomponer. Trabajar de noche, desvelarte con el celular a las 2 de la mañana o saltarte horas de sueño
4: es como meterle arena a un reloj suizo.
3: Cuando nuestros ritmos circadianos se alteran, el cuerpo lo cobra caro. Obesidad, diabetes, depresión e incluso estados psicóticos pueden aparecer. Y no solo nos afecta a nosotros. La luz artificial que invade la noche también altera los ciclos de reproducción de muchos animales. En 2017, tres científicos estadounidenses, Jeffrey Hall, Michael Rosbach y Michael Young, recibieron el Premio Nobel de Medicina por descubrir los llamados genes reloj, el manual de instrucciones que le dice a nuestras células cómo fabricar las proteínas que aceleran o frenan nuestro reloj interno. Así que esta noche, cuando sientas que los párpados te pesan y el cuerpo te pide cama, no le eches la culpa al cansancio nada más. Agradece a ese pequeño reloj escondido en tu cerebro que lleva toda tu vida cuidando de ti. En silencio, sin pilas, sin alarma. Solo con la luz del sol y la oscuridad de la noche. Con información del doctor Raúl Aguilar Roblero, del Instituto de Fisiología Celular de la UNAM. Un guión de Leonardo Santiago, con información del portal Ciencia UNAM. Les saluda Mónica Genis.
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7: Buenas noches, ¿cómo están? Me da mucho gusto saludarles. Hoy México ganó en la cancha y eso nos gusta a los mexicanos. Qué bueno que así, bueno, se presentó este día, un día muy esperado, francamente. Todos muy ansiosos, todo mundo echándonos el Padre Nuestro también, ¿verdad? Para que México ganara. Y creo que hay triunfos que van mucho más allá del marcador, porque en el amor, como en el fútbol, no siempre se gana. Y no siempre gana el que más talento tiene, sino el que cree, el que insiste, el que lucha, el que no se da por vencido. Y así fue el juego de hoy. Ya escucharemos un poquito más adelante, pero bueno, creo que estamos contentos los mexicanos. La verdad que sí estamos contentos. Y eso está muy chulo. Y este programa se lo quiero dedicar a mi amor, al amorcito de mi vida, que me está escuchando, porque además hoy es su cumpleaños. Hoy es el cumpleaños de mi Fernando Pandal, que fue un día de mucha celebración, pero también lo celebramos a él en su nacimiento. Más allá de la celebración del fútbol, también celebramos a Fernando Pandal en su cumpleaños hoy, 11 de junio. Y vamos comenzando, que esto es Fórmula del Corazón. Yo soy Mariana Brown, aquí estamos el equipo reunido, Axel, Valencia y su servidora Brown. Y ustedes saben que en el Mundial de Fútbol 2026, Grupo Fórmula, somos locales. Vamos comenzando.

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2: Brasil y su regreso al protagonismo. Hablar de Brasil es hablar de la selección más ganadora en la historia del torneo más importante del fútbol. Con 5 títulos en sus vitrinas, la canariña siempre llega como favorita, aunque su última conquista fue en el 2002. Desde entonces ha vivido eliminaciones dolorosas que aumentan la presión sobre cada nueva generación. Para 2026, Brasil apuesta por una mezcla de juventud, talento y tradición para recuperar la gloria perdida. El mundo espera ver nuevamente el jogo bonito que lo hizo legendario. ¿Será este el año del regreso brasileño?
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3: ¡Ay, qué alegría! Mi primera invitada aquí en presencia, presente en cabina, y ella es mi linda y admirada, y lo digo con toda la honestidad, Sofía Enríquez, que además es una mujer que tiene mucha fuerza, mucha gracia, conocimiento, es una gran periodista, pero también es una súper aficionada al fútbol. Querida, ¿cómo estás?
4: Muy contenta, qué gusto estar contigo, Mariana. Nosotros, a ver, transmitimos en la misma cabina, Piso 6 y Fórmula del Corazón. Siempre te damos paso. Antes de despedirnos, Ricky te deja un beso para ir calentando motores. Y yo siempre había querido venir a Fórmula del Corazón. No pensé que iba a ser con fútbol, la verdad. Yo pensé que iba a hablar de otra cosa relacionada con el corazón, pero hoy que me dijeron, ¿te quedas a platicar de amor y fútbol? Esa es mi combinación favorita. Yo no encuentro una definición mejor para el amor que el amor al fútbol.
3: Exacto.
4: En mi caso.
3: En tu caso y en el caso de miles y millones de personas en el mundo. Ahora, yo lo he dicho y lo digo abiertamente, yo no soy tan aficionada al fútbol. Hoy pegué de gritos, me emocioné muchísimo, me dio un gusto enorme ver toda esta gran inauguración, la música, cantar el himno, ¿me entiendes? Tantas cosas que representa para nosotros los mexicanos que se esté dando esto y que haya ocurrido esto hoy. Y sobre todo que México haya ganado. Como digo, estamos contentos, estamos con el corazón alegre, que además lo necesitamos y lo merecemos.
4: Sí, justamente, a ver, podemos analizar el partido desde dos puntos de vista. El punto de vista táctico, el punto de vista técnico, las estrategias. Quizás se debía haber ganado por más, quizás Sudáfrica es un rival muy débil, pero que no mostró mucho, que además les expulsan a 2 jugadores. Llegó un momento en el que tenían 9-11. ¿Pudimos haber hecho más? Sí. Pero, a ver, México gana por primera vez un partido inaugural. México había jugado 7 partidos inaugurales en el Mundial, que además son un montón. Sí. Había empatado 2 y perdido 5. Entonces, por primera vez gana un partido inaugural y lo hace en casa, lo hace en el tercer Mundial del que México es sede, lo hace en un momento complicado. Entonces, emotivamente, más allá de lo que se dejó de hacer, el análisis que tenga que hacer el técnico, los jugadores, es un gran resultado para el país, más allá de la selección.
3: Estoy de acuerdo. Ahora, ¿cómo crees que fue el partido en sí? ¿Lo sentiste en algún momento flojo? Yo lo vi, mira que no soy, te digo, una experta. Sí hubo sus momentos como un poquillo flojo, ¿no? O sea, ahora, uno es muy cruel en juzgar también, pero alguna vez he jugado fútbol y está bien grueso jugar fútbol, Sofía. O sea, no es cualquier cosa. Nosotros, desde el otro lado de desde el otro lado de nuestra perspectiva, exigimos y demandamos mucho, pero yo creo que estar ahí en esa cancha, los nervios, ¿no? Que es esta apertura, que México es el lugar sede, el comienzo. Tantas cosas que tienen que ver para un jugador. O sea,
4: sí, a ver, de entrada es bien complicado. Es bien complicado hacer cualquier cosa que vaya a ser visto por alguien más. Jugar fútbol, jugar otro deporte, hacer algún tipo de arte, porque como seres humanos tendemos a decir, yo lo hubiera hecho mejor.
3: Exacto.
4: No, me hubiera puesto a tal jugador. ¿Cómo no metiste esa? ¿Cómo no? Entonces me parece...

0: que sí hay un punto, el gol llega temprano, eso es importante, llega al minuto 8 el gol de Julián Quiñones, que además es otro caso para relacionar el tema del corazón, el tema del amor, porque Julián Quiñones es un jugador, es un joven nacido en Colombia.
1: Exacto.
0: Él nace en Colombia, pero además tiene una historia súper interesante, nace en un barrio muy pobre de Colombia, en uno de esos barrios donde tus opciones son o te vuelves criminal o pierdes la vida a una edad muy temprana. Él se queda sin papá también, entonces saca adelante a su mamá, saca adelante a sus hermanas, termina fichando aquí en México por, me parece que Tigres, lo hace muy bien y vive en México desde los 19 y él por decisión decide ser mexicano. Entonces, que representes los colores de una bandera que no es tu bandera, eso es muchísimo amor.
1: Sí.
0: Entonces, cae su gol al minuto 8, todos nos emocionamos, todos gritamos mucho. De ahí me parece que mantienen bien el ritmo del partido. Pero conforme llegan las expulsiones de Sudáfrica, uno espera que tu selección juegue mejor. Y parece que teniendo uno más, no estaban aprovechando. Entonces, sentimiento humano de ¡ay, échale ganas, métele más! Ahí creo que es donde nos desanimamos un poco.
1: Claro, nos desanimamos un poco. Ahora, ¿qué pasa, por ejemplo, con una mujer como tú, que tienes la camiseta puesta y que tu equipo es el Toluca, ¿verdad?
0: Es inexplicable. Siempre me preguntan, yo le voy al Toluca. A ver, yo soy...
1: O sea, tu amor por el Toluca y tu camiseta puesta.
0: Yo soy de Chiapas. Yo no soy de Toluca. Yo no nací en el Estado de México, y no lo digo mal, sino que no es por eso que le voy al Toluca. Yo simplemente le voy al Toluca porque mi papá veía partidos. Ahí va otra relación con el corazón. Mi papá veía fútbol y era uno de los temas de conversación hasta la fecha. Uno de los temas de conversación que tengo con mi papá es el fútbol. Y cuando yo era niña, el Toluca era el mejor equipo. Era un Toluca espectacular, con jugadores espectaculares. Y entonces ahí me nace la pasión. Y yo no hay una cosa en el mundo que me apasione más que el Toluca.
1: ¡Ay, qué bonita! ¡Me encantas! Más que tu novio, más que todo.
0: No, más que cualquier... No hay nada. Si tú me preguntas qué tengo favorito, prácticamente no puedo responder nada favorito. Pero tengo 5 tatuajes relacionados con el Toluca.
1: ¡Ándale! Bueno, eso habla de tu amor. ¿Qué pasa con este amor por el fútbol? Yo he estado tratando de entender y explicar y también como estudiando, ¿no? Sociológicamente, antropológicamente, emocionalmente, este efecto que nos provoca el fútbol a los seres humanos.
0: Sí, pues algo debe hacer en tu cerebro, porque además es un sentido de pertenencia.
1: De
0: entrada es un sentido de pertenencia, pero te digo, a ver, yo empecé a irle a Toluca quizá a los 9, 10 años y... ¿Tú tienes idea de la cantidad de jugadores que han cambiado? Sí hay jugadores que te marcan. Tengo un tatuaje de la firma de Saturnino Cardoso. Te marcan, pero se van y tú sigues queriendo a ese club. Hay equipos que venden, que cambian de dueño y la gente lo sigue queriendo. El amor a la camiseta es un decir porque finalmente las camisetas cambian por completo, ¿no? Entonces dices, ¿qué amas? ¿Qué amas de ese equipo? Pues es bastante inexplicable.
1: Claro, pero
0: eso... Y eso es el amor.
1: Pero es que yo lo comparo como una relación con una persona. O sea, realmente el tema de la afición puede ser casi muy similar a cuando te enamoras de una persona.
0: Porque además,
1: Sofía,
0: hay momentos bien malos. Hay equipos...
1: Por supuesto.
0: A ver, Toluca acaba de ser campeón después de 15 años sin ser campeón. Y yo en ningún momento de esos 15 años dejé de amarlos, ¿eh? Todo el tiempo al pie del cañón. Hay gente que hay muchísima, muchísima afición. Y en todo el mundo. Eso es algo que pasa en todo el mundo. Es algo del ser humano.
1: Por supuesto que se me hace tan, tan fantástico. Y como tú dices, esto es una cosa que nos une, que nos emociona. Que si hay una derrota también nos derrotamos.
0: Sí,
1: es un fenómeno.
0: No, lo que yo he llorado por fútbol, ¿no?
1: Por
0: muchísimo.
1: De emoción y de tristeza.
0: Y de emoción y de tristeza, sí, claro.
1: Claro. Oye, me encanta, qué bueno. Otro día vienes, por favor,
0: claro,
1: a hablarnos
0: que sí,
1: de corazón.
0: Todas las veces que quieras.
1: Bueno, qué nada más gusto. Dame un pequeño diagnóstico. ¿Qué esperas para del equipo de México ahora en próximamente el 18 que va a jugar con Corea?
0: A ver, hoy era un día muy importante, hoy era un día muy emotivo, hoy, además de todo lo social que estaba alrededor en el tema de la inauguración, entonces hoy sacaron la tarea, hoy ganaron, nos dieron una alegría. Entonces, yo espero que esta noche, que además les expulsaron a un jugador importante en la estrategia, sí, se pongan a trabajar y se den cuenta, bueno, que ya paso número uno, ya cumplimos la primera palomita, nos vamos a poner a trabajar porque ya esto es en serio, ¿no? Entonces, yo espero que veamos un mejor México el jueves contra Corea del Sur.
1: El jueves próximo. Bueno, pues ahí, yo te voy a estar oyendo porque tú me enseñas a mí. Te lo digo de corazón. Gracias, preciosa.
0: Gracias por invitarme. Qué gusto, Mariana. Sofía y las Enríquez. Veces que quieras.
1: Y bueno, ya saben que la pueden escuchar siempre con Ciro.
0: Con Ciro a las 7 de la mañana y en el piso 6 a las 10 de la noche. ¿Qué? Y ya después se siguen contigo.
1: Perfecto. Luego hablamos de amor ya en otros contextos.
0: De todo lo que quieras, Mariana.
1: Gracias, Sofía Enríquez.

0: Ay, cómo me gusta Michael Bublé, que además mañana vamos a poder escucharlo, este hombre canadiense, justamente mañana en la apertura de lo que es el país Canadá y también Estados Unidos. Ya vuelvo.
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0: Y vamos continuando con Katy Perry, quien mañana va a estar también y será la estrella importante de un segmento de apertura para Estados Unidos. Desde luego que esto va a estar ocurriendo a las 5:30 de la tarde, así como lo vimos el día de hoy, que pasaron, pues la verdad, muchos momentos muy emocionantes. A mí me fascinó toda la presentación musical que hubo hoy. Desde Salmita Hayek, que la queremos mucho, Lila Downs me parece que tiene una presencia, su voz, su fuerza, todo su discurso que dio en inglés, en español, con estas danzas folclóricas indígenas, a mí se me hizo de verdad glorioso. Y luego además, bueno, pues ya saben que vimos además a Belinda, a Maná, que fue espectacular, qué buena coordinación. Es que fue muy emocionante, a J Balvin, a Danny Ocean, a Tyla. Entonces, bueno, Shakira, Bueno, soy fan de Shakira. Hoy más que nunca soy más fan de Shakira y Burna Boy, este personaje. Porque luego decimos, bueno, tal vez los que no conocemos tanto el reggaetón o que no estamos tan involucrados en reggaetón y en todo esto, pues no sabíamos muy bien quiénes eran. Pero bueno, aquí les cuento. Y ayer también hicimos un recuento de lo que iba a ocurrir hoy. Y justamente mañana, pues también será muy importante porque se va a presentar esto. Primero va a estar la apertura y la inauguración de Canadá. Esto en el estadio de Toronto empieza exactamente por ahí de las... Va a durar 30 minutos a las 11:30. El show dura 30 minutos, todo el acto protocolario, la bienvenida, Will Arnett, que es este famoso actor y comediante canadiense. Y bueno, él va a fungir como el embajador, digamos, oficial del Mundial 2026 para lo que es Canadá. Y después ya viene el bloque musical en donde primero que nada va a abrir... digamos, el segmento musical Michael Bublé, que qué gloria, de verdad. A mí se me hace un cuate elegante, es todo un showman. Además, es un especializado en jazz, en pop, en swing. Es un genio, de verdad. Y luego viene Alessia Cara y Jesse Reyes, que son estos dos jóvenes del pop canadiense, contemporáneo también, pues yo creo que ya más metidos en el R&B, en el soul. Por ahí se presenta William Price, que va a hablar también un poco y representar lo que son las raíces folclóricas indígenas de Canadá y de los pueblos indígenas, con un tono más acústico, pero sí muy folk. Y después estará Eliana y Nora Fatei, que ellos van a presentar un poquito como una fusión de árabe con, pues también con música muy del mundo. Bueno, ya lo veremos mañana porque la verdad es que no, pero lo que sí va a ser importante es que el acto del himno que se va a llevar a cabo de las naciones lo va a llevar a cabo Alanis Morissette. Entonces, bueno, eso es por el lado de la mañana. Y después a las 5 de la tarde, 5:30, va a suceder lo mismo en la inauguración de Estados Unidos, que se va a llevar a cabo en Los Ángeles, California. Y por ahí va a estar Katy Perry, va a estar Megan Thee Stallion, Will Ferrell. En fin, van a pasar muchas cosas que ya lo estaremos comentando. Igualmente, entonces, ¿qué les parece si nos vamos con Katy Perry? Esto es Wonder.

¡Qué belleza! ¡Qué bonita voz! Ese niño o niña, no sé qué era, pero qué lindura. Es un niño. Es un niño. Esta es la canción que va a cantar mañana, justamente dentro de este popurrí que va a dar Katy Perry. Y esto se llama Wonder, Wonder, Wonder. Y hablando de cómo nace el amor al fútbol, ahora que estuvo con nosotros Sofía Enríquez, sí hay una conexión muy fuerte, que es este proceso que yo les decía el día de ayer que se llama fusión de identidad. Y ocurre justamente en nuestro cerebro, que dejamos de ver a este club o a esto que nos estimula tanto como algo externo y se integra por completo a nosotros, a nuestras células, a nuestra energía. Entonces es un concepto muy interesante porque se ancla emocionalmente de muchas maneras y puede ser desde la infancia, como lo decía precisamente Sofía Enríquez, que ella vive esto que es la fusión de identidad y muchísimas personas y miles de personas en el mundo y que tiene que ver con diferentes aspectos o momentos de vida. Sobre todo si es en la infancia, bueno, pues ¿por qué? Porque el papá de Sofía Enríquez era aficionado al fútbol, al Toluca, entonces ella desde los 8 o 9 años empieza a tener este amor por esto, por este deporte, por este grupo de gente, por este equipo, por estos jugadores, como dice, aunque perdieran, aunque les fuera de maravilla, yo siempre los amé, los adoré y he sido fiel a ellos por toda la vida. Entonces, este es un anclaje que tiene que ver justamente con la infancia. Pero por el otro lado, también hay como esta influencia de gente a nuestro alrededor, que puede ser el papá, la mamá, los hermanos grandes, los primos, el jefe, o en donde te desarrolles, que haya también y que exista toda esta afición al fútbol, claro que es una cosa que se pega, sí se pega y tiene que ver porque se asocia con colores, con el equipo y todo esto nos afecta directamente a la oxitocina. Acuérdense que la oxitocina es nuestra hormona del afecto, del placer y de la seguridad. Y luego por el otro lado también viene el tema de la pertenencia que decía Sofía. Todos necesitamos sentir que pertenecemos a algo, a alguien, a alguna relación, a algún grupo, a algún equipo, a una clase, tal vez, por ejemplo, yo ahora que estoy yendo a mis clases de pilates, hay una pertenencia, o que me voy a abordar, me siento que es una parte de mi pertenencia, pero también mi tribu que son mis hermanas, eso es mi pertenencia. Entonces, hay una protección, hay una contención, hay una pertenencia. Y en nuestro cerebro se empieza a desarrollar esto en donde encajamos muy bien, porque nos sentimos aceptados, porque somos muchos los que vivimos y sentimos de la misma manera y entonces se crean los clubes y así es como surgen los clubes de fútbol, que son tus tribus. Ahora, bueno, se le conoce como los equipos de fútbol o los clubes de fútbol, pero al final son las tribus en las que uno se va acomodando. Y bueno, después de esto, vamos a escuchar un poquito más de música, si les parece. Y aquí les presento a Alanis Morissette, esto es You Learn, que también será una de las grandes estelares de mañana, presentando, inaugurando a Canadá.

0: You Learn. Qué fantástica canción de Alanis Morissette. ¿Escucharon estos arreglos? Esto, cómo va llenando las voces, los instrumentos, esta musicalización. Es una gloria, Alanis Morissette. You Learn, mañana la vamos a ver en la inauguración. ¡Qué bonito! Canadá, Estados Unidos. Y a ver quién está en la línea esta noche. 55-32-09-95-46. En este momento son las 11:38. Hola, buenas noches.
1: Hola, buenas noches.
0: ¿Con quién hablo?
1: Con Rebeca.
0: Rebeca, ¿cómo estás? ¿Cómo te encuentras esta noche?
1: Bien, ¿y tú?
0: Muy bien, muy contenta, feliz de estar aquí en vivo, escuchando tu llamada, gracias por llamarnos. Y tu corazón, tus ánimos, ¿cómo están esta noche de jueves?
1: Muy bien, súper felices, súper contentos. Y más porque ganó México.
0: Exacto. Bueno, eso nos tiene muy felices. ¿Y qué sientes? ¿Cómo vibra tu corazón porque México ha ganado?
1: No, es una inmensidad enorme la que tengo de pues a saber que México ganó el primer partido y pues obviamente que fue inauguración. Son pocas de las mujeres que conozco las que les gusta el fútbol y a mí me encanta. Me encanta bastante.
0: O sea, eres muy futbolera.
1: Sí, bastante, bastante.
0: Ajá. ¿Qué es lo que te gusta del fútbol? ¿Qué amas del fútbol? ¿Qué te mueve? ¿Cuál es tu fórmula de amar el fútbol?
1: Pues, obviamente, pues la pasión que tienes, el sentimiento de ver al equipo cómo juega, gritar el gol. Pues, a mí me gusta mucho ir al estadio, ¿no? Entonces, pues sí, es algo muy distinto que el que no lo vive no lo entiende.
0: De acuerdo. Estoy de acuerdo. ¿Y desde hace cuánto eres aficionada y así apasionada del fútbol, Rebe?
1: Pues yo creo que desde como los 12 años. Mm. Pero sí, más, ha sido como desde el 2017, que fue donde pues ya empecé a ir ya solita al estadio y cosas así, pues fue donde más me apasionó el tema del fútbol.
0: Y por ejemplo, hoy que ganó México, ¿qué puedes decir de tu sentir? O sea, ¿qué es lo que a ti hoy te ha transformado ese triunfo emocionalmente a ti, Rebeca?
1: Pues a mí obviamente que pues es un triunfo para México, ¿no? Porque pues no solamente es ver a 11 jugadores, sino pues es todo un país completo el que está ahí en la cancha y pues obviamente no solo juegan, sino que jugamos todos, porque todos estamos ahí viéndolos, apoyándolos, gritando, o sea, todo es un mar de emociones.
0: Sí, cierto, es un mar de emociones. Ay, yo también me emocioné muchísimo, la verdad es que qué alegría, qué alegría. Es
1: sí,
0: una
1: bastante,
0: alegría absoluta,
1: luego,
0: sí.
1: Sí, luego ver que pues no, o sea, digo, sabemos que hay muchos equipos en el país y cada quien tiene su propia pasión y lo que sea, pero obviamente saber que juega México, pues todos se unen, sin importar qué rivalidad tengan, sin importar si son de un equipo, si son de otro, o sea, todo el país se une a un solo, que es pues México.
0: ¿Y tú sientes que tu pasión por el fútbol te has llegado a sentir así de apasionada como lo sientes en el fútbol por alguien en tu vida, por algún amor?
1: Sí, es incondicional. Obviamente, sé que no es comparable, pero ambas cosas me generan mucha felicidad.
0: ¿Tienes alguien en tu corazón entonces?
1: Sí.
0: Cuéntanos.
1: Sí, sí tengo a alguien, igual es apasionado de fútbol como yo. No coincidimos en el tema del equipo, pero los dos conocemos lo que es la pasión, lo que es ir a un estadio, gritar, emocionarte, de estar ahí si ganan, si pierden, no importa.
0: ¡Qué bueno! Bueno, ¿y quieres decirle algunas palabras? ¿Cómo se llama esa persona?
1: Eric.
0: Eric.
1: Sí. ¿Y
0: hace cuánto lo conoces? ¿Es tu novio, es tu esposo, es tu amante, es tu querido?
1: Es todo.
0: Todo eso y más.
1: Eso. No, lo conozco como hace un año. Hace como 7 meses salimos. y pues solo que gracias por haber llegado a mi vida.
0: Ay, mi amor, qué bueno. ¿Eres feliz con Eric?
1: Sí, mucho, mucho, mucho, mucho. La misma felicidad que tengo cuando veo a mi equipo jugar y la misma felicidad que tuve hoy cuando vi a México ganar es la misma felicidad que tengo cuando hablo con él.
0: ¿Sientes que tú y Eric ya hoy viven esta simbiosis? ¿Cómo, perdón?
1: Eric.
0: Sí, Eric. ¿Sientes que tú y Eric viven esta simbiosis así de que se empiezan hasta medio ya a parecer y luego como que piensan a veces igual? Porque uno conforme se va enamorando de una persona y va avanzando en la relación también vas viviendo esto que de repente dices, ay, ya hasta nos parecemos.
1: Sí. De hecho, creo que es una conexión que tenemos en donde quizás, pues, obviamente te vas conociendo, ¿no? Y vas viendo cómo es la persona y es así de, oye, es que yo también siento esto, oye, es que yo también veo esto, o yo también tengo estos mismos gustos, o esta misma pasión por la música, o
0: es muy lindo
1: lo que
0: eso.
1: Sea. Sí,
0: qué
1: sí.
0: Bueno, y hablando de música, ¿qué canción quieres escuchar para ti y para Eric, Rebeca?
1: Es de Ellie Goulding. Sí, nada más que no me acuerdo el nombre.
0: ¿Será la de Love Me Like You Do? Esa es la que yo me sé.
1: Estoy muy emocionada.
0: Perfecto. Bueno, pues te voy a poner a Ellie Goulding con Love Me Like You Do. Y es para ti, Rebe y Eric.
1: Muchas gracias, que pasen bonita noche.
0: Te mando un beso, mi amor. Buenas
1: Igualmente,
0: noches.
1: Igualmente, hasta luego.

0: Love Me Like You Do con Ellie Goulwyn. Y quiero recordar también las redes sociales, Fórmula del Corazón en todos lados. Mando saluditos a ayer que recibimos esa llamada que nos escuchaban también en Ontario, Canadá, creo, a Monterrey, a Guadalajara, a Mérida, a todos los alrededores de Ciudad de México. Mucha gente que nos escucha también a través de radioformula.mx, que ya me han comentado también de las cápsulas que están saliendo en YouTube, porque ustedes saben que hay millones de gentes que ven el canal de YouTube, los canales o el canal de YouTube de aquí de Radio Fórmula y todos los contenidos. Entonces también por ahí tenemos nuestras cápsulas. No olviden que nuestra lista de Spotify también todos los días se alimenta y crece muchísimo. Tengo una carta que no sé si la voy a dar de una vez porque ya nos queda bien poquito tiempo. Pero sí, tengo una cartita que no es, es una cartita un poquito triste. Se las voy a compartir porque además me pidió Susi que la leyera y esto es para Alejandro. Y dice así: querido Alejandro, nunca imaginé que abrir mi corazón pudiera cambiar tanto mi vida. Cuando te conocí, llegaste en un momento en el que yo me sentía completa contigo. No te buscaba, no te esperaba y sin embargo, poco a poco comenzaste a ocupar espacios que ni siquiera sabía que existían dentro de mí. Al principio fueron conversaciones, sonrisas, mensajes. Después llegaron las ilusiones, las ganas de compartirlo todo contigo. La necesidad de saber cómo estabas, qué pensabas y qué sentías. Y sin darme cuenta empecé a construir una vida alrededor de ti y ahí fue donde me perdí. Dejé de escuchar mis propias necesidades para escuchar las tuyas. Dejé de buscar mis sueños para imaginar los nuestros. Poco a poco mi felicidad comenzó a depender de tu presencia y mi tranquilidad de tus palabras. Hoy que has decidido alejarte, me enfrento a una verdad dolorosa. No solo te extraño a ti, también extraño a la mujer que era antes de conocerte. Me descubro revisando recuerdos, imaginando escenarios imposibles, esperando mensajes que ya no llegan. Y aunque me cuesta admitirlo, sé que lo que siento ya no es solo amor, se ha convertido en una obsesión que me roba el sueño, la paz y hasta la capacidad de disfrutar mi propia vida. Pero también sé que el amor no debería significar perderse. Quizá el mayor aprendizaje que dejas no es cómo amar a alguien, sino cómo volver a encontrarme a mí misma cuando ese alguien ya no está. Te amé profundamente, Alejandro, tal vez demasiado, y hoy con el corazón roto, comienzo el camino más difícil, dejar de buscarte para volver a buscarme a mí. Con amor, Susi. Mi Susi hermosa, te mando un abrazo muy querido. Y con esto vamos a terminar el día de hoy. Les iba a decir que el concierto de La Emperatriz, que se iba a presentar hoy en Campo Marte, se canceló por el clima. No han dado nueva fecha, pero bueno, mañana les voy a poner a La Emperatriz, que queda pendiente. Gracias al equipo, aquí todos reunidos. Y yo me voy, Mariana Brown, buenas noches.
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2: ¿A poco no se te antoja algo fresco, acidito, con mariscos? 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
7: Información sorprendente.
8: Las abejas pueden reconocer rostros humanos individuales, asociándolos con experiencias positivas o negativas, según el trato recibido anteriormente por ellas.

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2: Empieza el torneo y también los que festejan goles como si los hubieran metido a ellos.
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2: Estas son las Stevie Bites con Stevie de TV. Amos del Universo quiere convertir a He-Man en la próxima gran saga épica de fantasía. 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Para todos los cuarentones que crecieron gritando frente a la televisión, esto es un regalo directo a la infancia. 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
3: El dromedario habita en zonas desérticas y solo tiene una joroba en su espalda. Puede soportar temperaturas extremas de frío y calor. Cuando corre, alcanza una velocidad de 65 kilómetros por hora y es capaz de cargar 170 kilogramos. No almacena agua como se piensa, sino que la obtiene metabolizando grasa almacenada en tejidos, principalmente en la joroba, misma que funciona como aislante de la radiación solar. Aunque está hecho para soportar la sequía, si no toma agua en un gran tiempo, pierde fuerza y peso. El dromedario puede estar sin comer hasta 7 días, pero se recupera si beben hasta 100 litros de agua en un solo día.

Bienvenidos a la era New Rave. En 2007, Klaxons definió el sonido de una generación con Golden Skanks. Mezclando rock indie con luces de neón, la canción habla sobre un futuro distópico y máquinas del tiempo. Golden Skanks hace referencia a un término técnico de iluminación utilizado en teatros y discotecas, pero la letra tiene tintes mitológicos y esotéricos, mencionando figuras de luz y misterios antiguos. Un tema vibrante que te transporta directo a una fiesta.

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5: ¿Gente o gentes? Bueno, si hablamos de una persona en específico, persona, pues estamos hablando entonces de una persona, no de una gente. Una gente es un grupo de personas. Llegó mucha gente, había mucha gente en el evento, estaba lleno de gente o un gentío, pero nunca gentes. Porque gentes tiene que ver con personas. Entonces, si tú dices, llegué a la fiesta y había muchas gentes, estás diciendo o quieres decir que había muchas personas o muchas, no sé, muchos asistentes, muchos invitados. Pero nunca dices gentes.
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6: Los Royals y el Mundial. No solo la afición, sino que los Royals también participan en la fiesta del balompié cada cuatro años. En 1966, la reina Isabel II entregó el trofeo a Inglaterra en Wembley tras su histórica victoria. En Qatar 2022, el rey Felipe VI de España viajó a Doha para apoyar a su selección de la Roja. Además de aparecer en el video de la presentación de la selección española, el rey vendrá a apoyarlos a un partido en Guadalajara. El rey Harald de Noruega, sus 89 años, fue quien presentó en un mood vikingo a la selección de fútbol. Y hay más, se espera que el príncipe William, que es muy futbolero, y su hijo George viajen a Estados Unidos para apoyar a su selección. Sí, ellos también se contagian de este ambiente mundialista y los veremos a todos gritando a su selección ¡gol! No son cuentos de hadas, son historias reales.
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7: Los máximos goleadores mundialistas. Marcar goles en el gran torneo internacional es un privilegio reservado para pocos. A lo largo de la historia, figuras legendarias han dejado su nombre grabado gracias a sus anotaciones. El récord absoluto pertenece al alemán Miroslav Klose, con 16 goles, superando a grandes íconos como Ronaldo Nazario o Gerd Müller. Cada evento ofrece nuevas oportunidades para que aparezcan delanteros capaces de escribir su propia historia. Anotar en la máxima competencia es un sueño compartido por millones de futbolistas.
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0: Google anunció una nueva función para usuarios de Android que tiene como propósito protegerlos de estafas por suplantación de identidad en llamadas hechas con voces creadas con inteligencia artificial. La nueva función permite identificar las llamadas de estafadores, responde en tiempo real y cuando detecta patrones sospechosos, envía una alerta al usuario, ya sea por sonido, vibración o con un aviso visual, por lo que aún si escuchas la voz de tu madre o de tu mejor amigo, sabrás que se trata de un fraude. Esta tecnología se basa en el protocolo de servicios de comunicación enriquecida, RCS, que vincula digitalmente el número de teléfono con los dispositivos móviles de Android. Así, cuando se llama a otro usuario, este recibe una señal de confirmación silenciosa para verificar la legitimidad de la llamada. La nueva función ya está disponible para los teléfonos Pixel de Google y se habilitará progresivamente en dispositivos con Android 12 durante 2026. Informó Aide Rivera. 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
2: Los Royals y el Mundial. No solo la afición, sino que los Royals también participan en la fiesta del balompié cada cuatro años. En 1966, la reina Isabel II entregó el trofeo a Inglaterra en Wembley tras su histórica victoria. En Qatar 2022, el rey Felipe VI de España viajó a Doha para apoyar a su selección de la Roja. Además de aparecer en el video de la presentación de la selección española, el rey vendrá a apoyarlos a un partido en Guadalajara. El rey Harald de Noruega, sus 89 años, fue quien presentó en un mood vikingo a la selección de fútbol. Y hay más, se espera que el príncipe William, que es muy futbolero, y su hijo George, viajen a Estados Unidos para apoyar a su selección. Sí, ellos también se contagian de este ambiente mundialista y los veremos a todos gritando a su selección ¡Gol! No son cuentos de hadas, son historias reales.
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3: Estas son las Stevie Bites con Stevie de TV. Amos del Universo quiere convertir a He-Man en la próxima gran saga épica de fantasía. 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

el rock también tiene color. En 1997, los legendarios Aerosmith lanzaron Pink, una oda al color rosa llena de picardía y armónicas de blues. La canción les dio un premio Grammy, pero el video se robó el show. Usaron tecnología de morphing para mezclar las caras de los integrantes con cuerpos de mujeres, esqueletos y personajes extraños. Steven Tyler admitió que la letra tiene mucho doble sentido, fiel a su estilo rebelde. Escuchemos este clásico de los 90 que demostró que el rock and roll no envejece.

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1: El amor entre la selección brasileña de fútbol del Mundial México 70 y los habitantes de la ciudad de Guadalajara marca la historia de un joven tapatío quien, tras perder a sus padres, emigra a Brasil para construir una vida. Tras años de escasa fortuna y un triple fracaso en el amor, encuentra su última oportunidad en una idea tan descabellada como desesperada. El montaje de una obra inspirada en el equipo verde-amarela de Pelé, Rivelino, Tostao y compañía es el proyecto que cambiaría su destino. Armado de ganas, recluta a un puñado de improvisados y encuentra a un dudoso empresario apodado El Tigre, quien financia una gira por el Bajío. Al llegar a México, la trama se descubre. El Tigre no es un empresario, la gira no existe. La obra es en realidad un mecanismo para lavar dinero sucio. La historia delirante se titula Al estilo Jalisco. Una lectura gozosa y gustosa, oportuna en temporada mundialista.
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2: Google anunció una nueva función para usuarios de Android que tiene como propósito protegerlos de estafas por suplantación de identidad en llamadas hechas con voces creadas con inteligencia artificial. La nueva función permite identificar las llamadas de estafadores, responde en tiempo real y cuando detecta patrones sospechosos, envía una alerta al usuario, ya sea por sonido, vibración o con un aviso visual, por lo que aún si escuchas la voz de tu madre o de tu mejor amigo, sabrás que se trata de un fraude. Esta tecnología se basa en el protocolo de servicios de comunicación enriquecida, RCS, que vincula digitalmente el número de teléfono con los dispositivos móviles de Android. Así, cuando se llama a otro usuario, este recibe una señal de confirmación silenciosa para verificar la legitimidad de la llamada. La nueva función ya está disponible para los teléfonos Pixel de Google y se habilitará progresivamente en dispositivos con Android 12 durante 2026. Informó Aide Rivera. 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

Electric Feel fue uno de estos sencillos muy exitosos con el debut de MGMT en 2007. La canción ha sido sampleada, versionada y bailada hasta el cansancio por su energía única.

0: Electric Feel, MGMT en sonido Brown.
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2: El agua caliente se congela más rápido que el agua fría bajo ciertas condiciones, fenómeno conocido como el efecto Mpemba.
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1: Estas son las Stevie Bites con Stevie de TV. Scary Movie está de regreso. Y esta vez no viene solo a burlarse de las películas de terror. Viene a burlarse de Hollywood entero. Regresan Anna Faris, Regina Hall, los hermanos Wayans para parodiar todo lo que domina el horror moderno. O sea, trauma, toxicidad, universos compartidos, woke, A24, true crime, TikTok y secuelas que nunca terminan. Anna Faris nos comparte lo que significa para ella formar parte de esta franquicia.
2: Quizá no tenga un Oscar y medio o algún gran premio, pero ¿sabes qué? Soy parte de esta franquicia que la gente ama en todo el mundo. ¿Y qué regalo y qué premio es eso? Se siente increíble.
1: Porque si algo da más miedo que un asesino enmascarado, es una franquicia que se toma demasiado en serio. Scary Movie ya está disponible en los cines de todo el país. Estas fueron las Stevie Bites con Stevie de TV.
0: Explorando la naturaleza.
3: Bosque de Białowieża, Polonia y Bielorrusia. Este es el último vestigio del bosque virgen que alguna vez cubrió la gran llanura europea. Białowieża es famoso por albergar la población más grande de bisontes europeos, una especie que estuvo al borde de la extinción. Sus árboles antiguos y grandes cantidades de madera muerta permiten la existencia de hongos y aves carpinteras únicas. Es un ejemplo invaluable de cómo lucían los paisajes naturales en Europa antes de la intervención humana masiva.
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3: El encéfalo humano es el órgano más graso del cuerpo, compuesto por casi 60% de lípidos esenciales.
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3: El veneno de la avispa de mar es tan potente que puede matar a un humano adulto en pocos minutos.

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1: Los Royals y el Mundial. No solo la afición, sino que los Royals también participan en la fiesta del balompié cada cuatro años. En 1966, la reina Isabel II entregó el trofeo a Inglaterra en Wembley tras su histórica victoria. En Qatar 2022, el rey Felipe VI de España viajó a Doha para apoyar a su selección de la Roja. Además de aparecer en el video de la presentación de la selección española, el rey vendrá a apoyarlos a un partido en Guadalajara. El rey Harald de Noruega, sus 89 años, fue quien presentó en un mood vikingo a la selección de fútbol. Y hay más, se espera que el príncipe William, que es muy futbolero, y su hijo George, viajen a Estados Unidos para apoyar a su selección. Sí, ellos también se contagian de este ambiente mundialista y los veremos a todos gritando a su selección ¡Gol! No son cuentos de hadas, son historias reales.
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2: Estas son las Stevie Bites con Stevie de TV. Scary Movie está de regreso y esta vez no viene solo a burlarse de las películas de terror, viene a burlarse de Hollywood entero. Regresan Anna Faris, Regina Hall, los hermanos Wayans para parodiar todo lo que domina el horror moderno, o sea, trauma, toxicidad, universos compartidos, woke, A24, true crime, TikTok y secuelas que nunca terminan. Anna Faris nos comparte lo que significa para ella formar parte de esta franquicia.
3: Quizá no tenga un Oscar y medio o algún gran premio, pero ¿sabes qué? Soy parte de esta franquicia que la gente ama en todo el mundo. ¿Y qué regalo y qué premio es eso? Se siente increíble.
2: Porque si algo da más miedo que un asesino enmascarado, es una franquicia que se toma demasiado en serio. Scary Movie ya está disponible en los cines de todo el país. Estas fueron las Stevie Bites con Stevie de TV.
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5: Las vacas tienen mejores amigas y sufren altos niveles de estrés cuando las separan de sus compañeras de establo habituales.

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1: El síndrome de Kowabe ocurre cuando algunos hombres presentan síntomas similares al embarazo de su pareja, como náuseas, cansancio, cambios en el apetito o alteraciones emocionales. Aunque puede parecer extraño, no se considera una enfermedad, sino una manifestación emocional relacionada con la empatía, el vínculo afectivo y la conexión con el proceso de gestación. En muchos casos, estos síntomas aparecen por el deseo de involucrarse emocionalmente en la experiencia del embarazo y compartir de manera cercana lo que vive la pareja. Acompañar este proceso desde la comprensión y sin burlas fortalece la relación y favorece un ambiente de apoyo mutuo. Hablar abiertamente sobre lo que sienten ambos ayuda a crear una conexión más profunda, permitiendo vivir esta etapa con mayor cercanía, amor y entendimiento familiar. Sígueme en todas mis redes sociales como Gina Ibarra-TV.
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3: ¿Gente o gentes? Bueno, si hablamos de una persona en específico, persona, pues estamos hablando entonces de una persona, no de una gente. Una gente es un grupo de personas. Llegó mucha gente, había mucha gente en el evento. Estaba lleno de gente o un gentío, pero nunca gentes. Porque gentes tiene que ver con personas. Entonces, si tú dices, llegué a la fiesta y había muchas gentes, estás diciendo o quieres decir que había muchas personas o muchas, no sé, muchos asistentes, muchos invitados. Pero nunca dices gentes.
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4: El dromedario habita en zonas desérticas y solo tiene una joroba en su espalda. Puede soportar temperaturas extremas de frío y calor. Cuando corre, alcanza una velocidad de 65 kilómetros por hora y es capaz de cargar 170 kilogramos. No almacena agua como se piensa, sino que la obtiene metabolizando grasa almacenada en tejidos, principalmente en la joroba, misma que funciona como aislante de la radiación solar. Aunque está hecho para soportar la sequía, si no toma agua en un gran tiempo, pierde fuerza y peso. El dromedario puede estar sin comer hasta 7 días, pero se recupera si beben hasta 100 litros de agua en un solo día.

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1: Electric Feel fue uno de estos sencillos muy exitosos con el debut de MGMT en 2007. La canción ha sido sampleada, versionada y bailada hasta el cansancio por su energía única.

0: Electric Feel, MGMT en sonido Brown.
1: Google anunció una nueva función para usuarios de Android que tiene como propósito protegerlos de estafas por suplantación de identidad en llamadas hechas con voces creadas con inteligencia artificial. La nueva función permite identificar las llamadas de estafadores, responde en tiempo real y cuando detecta patrones sospechosos, envía una alerta al usuario, ya sea por sonido, vibración o con un aviso visual, por lo que aún si escuchas la voz de tu madre o de tu mejor amigo, sabrás que se trata de un fraude. Esta tecnología se basa en el protocolo de servicios de comunicación enriquecida, RCS, que vincula digitalmente el número de teléfono con los dispositivos móviles de Android. Así, cuando se llama a otro usuario, este recibe una señal de confirmación silenciosa para verificar la legitimidad de la llamada. La nueva función ya está disponible para los teléfonos Pixel de Google y se habilitará progresivamente en dispositivos con Android 12 durante 2026. Informó Aide Rivera. 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
2: Explorando la naturaleza. Ubicada en Queensland, la selva de Daintree es uno de los ecosistemas más antiguos del mundo, con más de 180 millones de años de existencia. Este bosque tropical es único porque se encuentra directamente en la Gran Barrera de Coral. Alberga una mezcla fascinante de flora primitiva y fauna exótica, como el casuario. Su valor histórico y biológico es tan inmenso que ha sido declarada Patrimonio de la Humanidad por la UNESCO.

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1: El amor entre la selección brasileña de fútbol del Mundial México 70 y los habitantes de la ciudad de Guadalajara marca la historia de un joven tapatío quien, tras perder a sus padres, emigra a Brasil para construir una vida. Tras años de escasa fortuna y un triple fracaso en el amor, encuentra su última oportunidad en una idea tan descabellada como desesperada. El montaje de una obra inspirada en el equipo verde-amarela de Pelé, Rivelino, Tostao y compañía es el proyecto que cambiaría su destino. Armado de ganas, recluta a un puñado de improvisados y encuentra a un dudoso empresario apodado El Tigre, quien financia una gira por el Bajío. Al llegar a México, la trama se descubre. El Tigre no es un empresario, la gira no existe. La obra es en realidad un mecanismo para lavar dinero sucio. La historia delirante se titula Al estilo Jalisco. Una lectura gozosa y gostosa, oportuna en temporada mundialista.
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3: Real de 14, San Luis Potosí. Tras cruzar el túnel de Ogarrio, se entra a este antiguo pueblo minero detenido en el tiempo. Entre ruinas de piedra y el desierto sagrado de Wirikuta, el ambiente es místico. Es un destino silencioso que invita a la introspección.

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¿Qué tal? ¿Cómo están? Muy buenos días. Sea usted bienvenido, sea usted bienvenida a esta emisión, la matutina de Radio Fórmula Jalisco. Estamos con ustedes abriendo la conversación. Hoy siendo día viernes 12 de junio del año 2026, listos para informarle de aquello que trasciende, que es noticia, y evidentemente el día después de la gloria, ¿no? Porque, pues sí, ganó México, ganó la selección mexicana en el partido inaugural que se registró el día de ayer en la Ciudad de México, este encuentro deportivo que marca a su vez también el inicio del Mundial de Fútbol para este 2026, del que México es sede y por lo tanto protagonista, doblemente protagonista, pues a partir también del triunfo y a partir también de recibir a muchísimos aficionados de todas partes del mundo, o bueno, de buena parte del mundo, que está disfrutando de la fiesta del fútbol en nuestro país. Eso, sin lugar a dudas, está marcando la jornada y ya iremos, por supuesto, con el resumen a este respecto. Soy Irán Espinosa de Los Monteros, agradecido y mucho porque nos permite acompañar en el arranque de este día. Saludo con enorme gusto a Luz Enríquez, quien está a cargo de los controles de audio, tanto del 89.5 de FM como del 790 de amplitud modulada, porque estamos transmitiendo de forma simultánea por ambas vías. Y pues nada, hay mucha información que transmitirle. El resumen, por supuesto, comienza con lo que ocurrió en el Mundial, en el arranque del Mundial y lo que se espera, porque hoy es el segundo día de esta jornada. Arrancamos con la información, vamos pues a lo que es noticia en las últimas horas. Pues decirle que la selección mexicana hizo historia al vencer 2-0 a Sudáfrica y conseguir el primer triunfo en un partido inaugural de la Copa del Mundo, el primer triunfo para México en un partido inaugural. Julián Quiñones y Raúl Jiménez marcaron los goles del equipo dirigido por Javier Aguirre y que dominó el encuentro de principio a fin ante más de 80.000 aficionados. México está ahora liderando el Grupo A. Enfrentará a Corea del Sur en Guadalajara. En la segunda jornada será el próximo jueves 18 de junio. Y por cierto, Corea del Sur remontó y derrotó 2-1 a República Checa o a Chequia, y eso ocurrió aquí en el Estadio Guadalajara, en la actividad justo del mismo grupo, del Grupo A de la Copa Mundial. Se adelantaron a los europeos. A partir de ello, fueron dos los jugadores del equipo de Corea los que marcaron para los asiáticos. Con el resultado, Corea y México suman 3 puntos, comparten el liderazgo en este sector. Ya veremos qué más se va registrando. Invariablemente es la fiebre del Mundial. El operativo de seguridad desplegado durante la transmisión del partido inaugural entre México y Sudáfrica en el FIFA Fan Fest en Guadalajara concluyó con saldo blanco. Cerca de 1.000 elementos de los tres niveles de gobierno resguardaron el centro histórico ante el lleno total. La autoridad reportó la localización de 3 menores de edad que estaban reportados, bueno, que se reportaron durante pues las transmisiones como extraviados y posteriormente, por fortuna, localizados. 19 atenciones médicas. Los festejos se extendieron a la Minerva, Vibra Jalisco, Plaza de las Américas y distintos pueblos mágicos. Familiares de personas desaparecidas realizaron una manifestación en el Centro Histórico de Guadalajara, apenas a unos metros del FIFA Fan Fest. Los participantes aprovecharon la atención internacional generada por el Mundial para visibilizar la problemática y exigir mejores resultados a las autoridades. Durante la protesta colocaron cédulas de búsqueda, exhibiendo tejidos rojos y montaron un álbum mundialista con fotografías de desaparecidos. La movilización transcurrió de manera pacífica. Y por cierto que el Ayuntamiento de Guadalajara ayer también inauguró un pabellón para emprendedores en el Paseo Chapultepec como parte de las activaciones por este mundial. La alcaldesa Verónica Delgadillo encabezó la apertura del espacio que ofrecerá módulos gratuitos y equipados para que pequeños negocios exhiban
y vendan sus productos a visitantes nacionales y extranjeros. Más de 240 emprendedores participan de manera rotativa o van a participar de manera rotativa durante los próximos días buscando ampliar el alcance de sus proyectos. Horas antes, ayer mismo también quedó inaugurado el pabellón gastronómico en la zona del Santuario de Guadalupe. La Secretaría de Economía en Jalisco informó que más de 38 mil personas acudieron al Centro Histórico de Guadalajara durante esta jornada inaugural del Mundial. El FIFA Fan Fest alcanzó el 100% de capacidad en apenas un par de horas, 3 horas máximo, en que se abrieron las puertas para que fueran ingresando, pasando por arcos detectores de metal y demás dispositivos de seguridad. Fueron 18 mil asistentes simultáneos ahí en Plaza Liberación, mientras miles más se concentraron en espacios aledaños. La autoridad implementó un sistema de semáforo para regular el acceso y garantizar la seguridad de los visitantes. La Profeco reforzó sus operativos de supervisión en Guadalajara con motivo del Mundial 2026. Brigadas realizan recorridos en el centro histórico, el FIFA Fan Fest, Plaza Las Américas, el Estadio Guadalajara, el Aeropuerto Internacional. Estuvieron también por allá los de Profeco para verificar que se respetaran los precios y también para atender quejas de consumidores. Se habilitan asesorías presenciales y además recuerda también la Profeco que las denuncias pueden presentarse por teléfono, por correo electrónico o mediante plataformas de conciliación en línea. En otros temas, la presidenta del Instituto Electoral y de Participación Ciudadana de Jalisco, Paula Ramírez Hunt, presentó su renuncia irrevocable al cargo con efecto a partir del 1 de julio próximo. Esta decisión fue comunicada a la presidenta del INE, Guadalupe Tadei, y según señaló, responde a motivos personales. Durante su despedida destacó avances en la conducción institucional, además la capacidad operativa, la estabilidad presupuestal y la transición pacífica del poder público en Jalisco. Integrantes del colectivo Luz de Esperanza rechazaron los señalamientos del gobierno federal sobre el financiamiento de familias buscadoras que viajaron a Ciudad de México para manifestarse. La presidenta de este organismo, de esta asociación civil de búsqueda de personas, Liliana Mesa, acusó que se busca desacreditar la protesta en lugar de atender la crisis de desapariciones. Por su parte, el vocero Héctor Flores calificó de revictimizante y amenazante el discurso oficial. Los colectivos participan en acciones para visibilizar la problemática también allá en la Ciudad de México. La Fiscalía de Jalisco informó la captura de 2 hombres presuntamente relacionados con casos de desaparición de personas. Eduardo N. fue detenido en Tepic, Nayarit, por su posible participación en la desaparición de un hombre ocurrida en el año 2020 en Puerto Vallarta. Además, otra persona, Ricardo N., fue aprehendido en Tlajomulco por su presunta responsabilidad también en la desaparición de otra persona y en este caso también el homicidio de 2 hombres, hechos ocurridos en el año 2022 en Tlajomulco, en el fraccionamiento Chula Vista. Un hombre resultó gravemente lesionado con arma blanca tras una riña ocurrida en la colonia San Juan de Ocotán de Zapopan. Paramédicos localizaron a la víctima con lesiones en el rostro y en un brazo, además de una importante pérdida de sangre, por lo que fue llevada en estado crítico a

autoridad investiga las causas del incendio y también la identidad de las víctimas. Tres trabajadores resultaron lesionados luego del colapso de una bóveda y parte de un muro al interior de un local de la colonia del Fresno, en Guadalajara. El derrumbe ocurrió mientras alrededor de 10 personas realizaban labores en el inmueble ubicado en Limón y Fresno. Los heridos recibieron atención prehospitalaria y fueron trasladados a un hospital. Protección Civil acordonó la zona e inició las investigaciones en torno a esto. Una mujer murió ayer por la mañana luego de ser atropellada sobre la carretera libre Zapotlanejo, a la altura de la colonia Lomas de San Miguel. Esto ocurrió en Tonalá. Paramédicos confirmaron que la víctima falleció a consecuencia de las lesiones ocasionadas precisamente por el atropellamiento. Testigos dijeron que el conductor involucrado escapó. El cuerpo fue llevado al Instituto Jalisciense de Ciencias Forenses mientras continúan las investigaciones para identificar al responsable. Dos hombres identificados como Francisco Javier N., Julio Edgar N. fueron vinculados a proceso por su presunta participación en un robo con violencia cometido en una tienda de conveniencia en Tala. De acuerdo con la Fiscalía de Jalisco, los imputados habrían amenazado con una navaja a una empleada para apoderarse de una botella de tequila y escapar a bordo de una motocicleta. Un juez les dictó prisión preventiva oficiosa por un año. Un joven de 18 años que había sido reportado como desaparecido fue localizado lamentablemente sin vida dentro de un pozo artesanal en la comunidad de Santa Cruz el Grande, ahí mismo en Poncitlán. Tras una búsqueda iniciada la noche del miércoles, la autoridad acudió al domicilio familiar luego de que la madre informara que podría encontrarse en ese lugar. Protección Civil realizó la extracción del cadáver. Finalmente, la autoridad ministerial ahora investiga este hecho. Están buscando determinar qué ocurrió, por qué se encontraba ahí el cuerpo, cuáles fueron las causas del fallecimiento. La Fiscalía General de la República aseguró un tigre de Bengala, pero además también dos loros reales, un perico dorado, un cocodrilo y una pitón bola durante un cateo en un inmueble de fraccionamiento Valle Real en Zapopan. La intervención derivó en una denuncia presentada ante la Profepa por la presunta posesión irregular de fauna silvestre protegida. Los ejemplares quedaron bajo resguardo mientras continúan las investigaciones para determinar posibles responsabilidades en torno a esto. Comerciantes del Centro Histórico de Guadalajara aseguraron que las ventas han disminuido entre 50 y 70% debido a los cierres y vallas instaladas alrededor del FIFA Fan Fest. Locatarios afirman que no fueron consultados previamente y que la afluencia de clientes habituales se redujo de manera importante, aunque esperan beneficiarse con la llegada de turistas. Ayer, reitero, fue el día 1. Lo que están pidiendo es que los visitantes recorran todo el centro histórico, que no se queden solamente en Plaza Liberación, que salgan, que vean, que consuman lo local y que pues esto lo hagan los 39 días que duran el evento. La Secretaría de Educación en Jalisco presentó la estrategia Ubica tu Prepa, no te quedes fuera. Con esta se busca orientar a los 136 mil estudiantes que egresan de secundaria para asegurar su ingreso a la educación media superior. El titular de esta dependencia, Juan Carlos Flores Miramontes, el secretario, afirmó que existen espacios suficientes para todos los aspirantes. La plataforma ofrece información sobre planteles, ubicación, distancias y tiempos de traslado para que así cada adolescente decida cuál sería su mejor opción. Un hombre originario de Guadalajara que permanecía desaparecido desde hacía un mes fue localizado en el municipio de Coyotepec, Estado de México, y reunido ya con su familia. La autoridad mexiquense le brindó resguardo y coordinación con acciones como la Comisión de Búsqueda de Jalisco y

0: policía de Guadalajara para que así se confirmara su identidad. Este hombre había sido visto por última vez en San Pedro Tlaquepaque y fue encontrado en aparente buen estado de salud. Perdone usted. Oiga, la autoridad estatal, aquí en Jalisco me refiero, investiga el hallazgo de presuntos restos humanos en un predio de la colonia Miguel Hidalgo en Zapopan, localizado por integrantes del colectivo Luz de Esperanza, luego de una denuncia anónima. De manera preliminar, los restos podrían corresponder a por lo menos tres personas. La Fiscalía de Jalisco aseguró que la zona pues era intervenida, iniciaron trabajos periciales para determinar el número de víctimas, también la identidad y descartar la existencia de otra posible fosa clandestina aquí dentro del área metropolitana de Guadalajara. Es momento de enviar una pausa. Llovió ayer por la noche, lo que significa, por supuesto, que pues hubo afectaciones, por fortuna entiendo mínimas. Ya le iré platicando el recorrido por toda la área metropolitana de Guadalajara, pero sí fue copiosa, ¿eh? Ayer por la noche y hoy por la madrugada, más intensa hoy por la madrugada, y pues platicamos al respecto, ¿le parece? Para hoy, pues también se espera algo similar. Cielo nublado es el que aparece en esta mañana, ya con los primeros rayos del sol, a la espera, pues, de lo que nos cuenten en torno al pronóstico del tiempo nuestros expertos a los que siempre recurrimos del Instituto de Astronomía y Meteorología de la UDG. Vamos a una pausa breve, reitero. Son las 6 de la mañana, ya en este momento con 17 minutos. No le cambie, regresamos con más a la emisión matutina de Grupo Fórmula.
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6: Los mejores momentos de México. La selección mexicana ha protagonizado episodios memorables en la historia del torneo más importante del fútbol internacional. Desde el histórico Mundial de 1970 hasta las grandes actuaciones de figuras como Hugo Sánchez, Jorge Campos, Rafael Márquez o Guillermo Ochoa, el tricolor ha dejado imágenes imborrables. Aunque el ansiado quinto partido sigue siendo una deuda pendiente, México ha construido una tradición respetable en la justa de verano futbolero. Cada nueva edición renueva la ilusión de millones de aficionados.
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6: Inglaterra y la eterna ilusión. Cada 4 años, Inglaterra revive el sueño de volver a ser campeona del mundo. Desde 1966, no logra levantar el trofeo, pero siempre cuenta con una de las ligas más competitivas del planeta y jugadores de enorme calidad. Este 2026 representa una nueva oportunidad para romper décadas de frustración y demostrar que está lista para regresar a la cima. Sus aficionados mantienen intacta la esperanza de ver un nuevo capítulo histórico. Los ingleses buscarán imponerse este verano.
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0: 6 de la mañana con 23 minutos, 6 con 23, estamos de regreso en la emisión matutina de Radio Fórmula Jalisco. Estamos con ustedes abriendo la conversación en esta mañana de viernes. Mañana le diría lluviosa, pero no, en realidad ya la lluvia se fue, la lluvia terminó. Por ahí de las 2 de la mañana fue, me parece, se percibe como si hubiera sido el momento de mayor fuerza de esta lluvia, tormenta, me atrevería a decir, fuertes vientos también acompañaron. Había posibilidad de granizo, no sé si se registró granizo, en algún punto pues de la ciudad, en algún punto del área metropolitana de Guadalajara, quizás se ocurrió, ya veremos si hay registro a este respecto, pero por lo pronto, pues sí, 2, 3 de la mañana más o menos fue la tormenta aún más notoria, ¿no? Pues de acuerdo a lo que estoy revisando por parte de Protección Civil, de los diferentes municipios del área metropolitana de Guadalajara, pues mire, hubo encharcamientos fuertes, los habituales en realidad. Ya para este momento del día pareciera que todos los puntos donde suele anegarse el agua, pues están limpios, pues. Eso creo yo que es la belleza del temporal de lluvias, o al menos yo así lo percibo, que cuando llueve justo de noche o de madrugada, Guadalajara despierta con cara lavada. Yo así lo percibo como una ciudad más limpia, ¿no? Este ambiente además también fresco, sí. Yo entiendo que también la angustia de aquellos que, que muy temprano nos movilizamos, despertamos. Oiga, aquí estamos en vivo desde las 6 de la mañana. Luis Enríquez va llegando a cabina por ahí de las 5:30. Sé que de pronto la lluvia de madrugada resulta como angustiante, sobre todo por las incomodidades, ¿no? Más bien las incomodidades que pueden generarse, ¿no? El ¿cómo se le llama? El riesgo de mojarse. Esa es la posibilidad siempre presente. Pero, pues, terminada la lluvia, incluso el riesgo, digamos, ya incluso controlado o no existente a partir de que deja de llover antes, me parece que recibimos cada mañana una ciudad bastante agradable, bastante bella. Y luego además también en particular, pues estos días son días de mucha fiesta a partir de la recepción de turistas, muchísimos turistas. Me parece que hay este ánimo como de adopción de los coreanos, ¿no? Que ayer se enfrentaron con Chequia, allí en el Estadio Guadalajara. Y yo veía a muchísimos mexicanos ahí celebrando también los goles de Corea del Sur. Dos fueron, 2-1 fue el marcador con el que terminó el segundo partido del día de ayer, del día inaugural del Mundial 2026. Y a mí me llamó mucho la atención. A ver, me queda clarísimo. Yo, por ejemplo, la verdad, me confieso como alguien no futbolero. No es que no me guste, sí me gusta, pero así que usted diga, tengo una pasión desde pequeño, porque yo creo que esas cosas se van inculcando desde niños, ¿no? Y pues yo vengo de una familia no futbolera, ese es el asunto, la verdad. Igual, si había partido, se veía por alguna cuestión particular, pero no era esta tradición, a lo mejor, de muchas familias de los domingos, de ir al estadio y demás. Fue algo que yo más bien fui adoptando a partir de mi adolescencia, mi juventud, por amigos, ¿no? Amigos que sí lo disfrutaban, y a partir de ahí yo comencé a disfrutarlo más bien por la convivencia. Y yo creo que en el Mundial, a mí lo que me parece bello del Mundial es tener esta posibilidad de ver, pues digamos que a los mejores del mundo, a los mejores del mundo, pero además también representando a su país, a su nación, a su tierra. Y eso pues también tiene una magia, ¿no? En particular, no es solamente el asunto de querer ganar y meter goles, pues por una cuestión de fama, que bueno, también viene por añadidura, sino es una cuestión de orgullo, ¿no? De orgullo de resaltar de entrada, pues, entre los muchos que se encuentran en tu país, ¿no? Y entonces a mí eso me parece muy bello y yo ayer, a la hora del Mundial, no pude, perdón, de la inauguración me refiero como tal, no pude estar en ningún sitio conviviendo porque estaba al aire en televisión, es justo la hora del noticiero vespertino en Quiero TV, pero pues estuvimos monitoreándolo, ¿no? Los dos goles que metió la selección nacional, la selección de México, pues invariablemente nos generaron emoción, pero pues medio lo veíamos y luego regresábamos al aire con otros temas y así estábamos. Pero ya para el partido de la noche, el de las 8 que fue aquí en Jalisco, pues a mí me llamaba la atención de entrada que muchas personas, muchos mexicanos, fueron a este partido. Es decir, no fueron tribunas solamente ocupadas por representantes de estas naciones, por Chequia y por Corea del Sur. No, hubo mucho mexicano y me parece que el ánimo era, pues, si se tiene la oportunidad de ver a los mejores del mundo en vivo, en una copa como tal mundial, pues se paga el boleto y se va, ¿no? Tomando en cuenta que además el boleto para ver a la selección de México estaba más arriba que en el resto de los partidos, pues por supuesto que ahí las personas, las familias se ponen a echar números y se toma la decisión, ¿no? Y entonces fueron muchos mexicanos ahí a ver el partido en el Estadio Guadalajara y los veía gritar con un furor. Un servidor se fue a un restaurante, un bar, un restaurante bar, a ver el partido y lo mismo, ¿eh? Los mexicanos gritaban, festejaban, festejábamos los goles de Corea como si fueran de nuestra propia selección y eso me parece que es muy bello. En particular, hemos visto muchísimos turistas de Corea y se observa pues que hay como un ánimo de estrechar lazos, de caer bien, ¿no? Porque además también hay que decir que el turista de Corea del Sur en particular suele ser como muy amable, educados también en buena medida, ¿no? Y esto pues se agradece siempre como país receptor o país anfitrión, porque pues sabemos que el turista como tal no suele ser, y esto es a nivel mundial, ¿eh? O sea, incluso los mexicanos cuando vamos de turismo o de turistas a cualquier otro punto del mundo, pues sabemos que hay un desgaste citadino, un desgaste de ciudad, un desgaste de servicios, e incluso también hemos visto cómo en algunas partes del mundo, algunas ciudades han sido víctimas de lo que se llama turistificación, sí, turistificación, quiero decir, o turistificación. Bueno, ahorita le tengo el nombre correcto, pero el asunto es que de pronto los turistas nos apropiamos de espacios en donde en realidad pues viven personas, ¿no? Nacieron, crecieron, trabajan, producen personas, al grado en que el turismo llega a hacer colapsar a una ciudad, a convertirla no en una ciudad de ciudadanos, no en un punto habitable, sino casi casi en un escenario como de parque de diversiones. A ver, para muestra, hemos mencionado muchas veces el caso de Venecia, ¿no? Una de las ciudades en el mundo más visitadas y pues de los que, según los últimos censos, no vive ya ningún veneciano. Los venecianos han sido, ¿cómo decirlo?, expulsados de su tierra, pues a partir de los altos costos que significa vivir en donde nacieron. ¿Por qué? Pues porque los dueños de casas, de edificios y demás, prefieren, incluso de comercios, prefieren cerrar, no sé, piense usted en la carnicería local, en la verdulería, o sea, piensen en los comercios que en el día a día forman parte de lo que significa una dinámica de vivienda habitual, ¿no? Pues justamente esos comercios de barrio, a lo mejor una tienda de la esquina puede seguir sobreviviendo a través del turismo, pero una carnicería, ¿no? Porque ¿quién? ¿Qué turista va a llegar a comprar carne fresca recién matada para cocinar qué? ¿No? Llegas a un restaurante. A lo mejor ahí es el restaurante el que compra esa carne, pero evidentemente el restaurante, sabiendo que tendrán mucho visitante internacional, pues tendrá precios altos y el carnicero se aprovechará vendiendo también su producto alto. Y entonces una cosa es la venta de productos para ser consumido por turistas y otra cosa es para ser consumido en el día a día por los locales. Llega un punto en el que son tan altos los costos de vivir en un sitio que mejor se van. Incluso también mencionaba el problema de vivienda, pues de rentársela a una familia, ponga usted que me va a pagar 20 pesos al mes por vivir en una casa de dos, tres habitaciones y demás, a rentar cada habitación por esos mismos 20 pesos a la semana, pues evidentemente ocurrirá así. Por eso le digo, el fenómeno del turismo, pues sí, nos parece muy bello, es muy bonito turistear nosotros mismos, pero se sabe que el turista no suele cuidar. No es alguien que esté cuidando los espacios. No se los apropia, llega, se toma la foto y se va. El mayor amor que le puede tener un espacio durará una hora, hora y media, que es el tiempo en el que puede durar un tour, un recorrido. Por eso se agradece siendo Jalisco, siendo Guadalajara, el recibir turistas que sí tienen como otra visión y sí tienen como otra forma incluso de vivir la ciudad y de cuidar la ciudad. Y pareciera que eso está ocurriendo con el turista de Corea del Sur y por eso me parece que es tan bien recibido, tan apapachado por los mexicanos. Y además, pues sume, claro, toda esta ola que viene registrándose en más o menos ya una década, un poco más en realidad, del K-pop, ¿no? O los grupos de música pop coreanos, que son muy vistosos, que son muy seguidos por jóvenes, por adolescentes principalmente, incluso imitados, y pues todo eso, pues también en esta globalidad que somos, que el Internet nos ha acercado a otras culturas y otras formas de vida, otras expresiones. Y otras maneras incluso también de comunicarse y de relacionarse. Sume también el manga, que si bien eso es japonés, pues no deja de ser incluso pues parte de Asia. Es una cultura a la que por alguna razón México, y yo me atrevería a decir que Latinoamérica, le tienen como un aprecio especial, ¿no? Y entonces a partir de ello, pues es que se dan estas muestras de cariño, invariablemente se dan estas muestras de cariño de las que hemos sido testigos, medios nacionales e internacionales han dado muestra de ello. Hablando justamente de las coberturas que más han llamado la atención, me parece que el pabellón de Zapopan ha logrado acaparar la mayor cantidad de miradas, ¿eh? De los influencers y demás, que hay muchísimos también ahorita realizando sus videos para redes sociales desde aquí, desde Jalisco. Y es que no es para menos, la verdad es que esta conjunción que se hizo con las tejedoras del Tzatlán, este cielo tejido que abarca pues buena parte del centro de Zapopan, por todo el andador que conecta desde los arcos hasta el atrio de la Basílica de Zapopan, está cubierto por este cielo tejido, pero además no es un cielo tejido colocado al azar ni diseñado pues al azar, sino que pues presenta los colores de los países que estarán jugando en nuestro estado, en Jalisco. Y eso, pues me imagino que también al turista, pues le da otro sentido de bienvenida, ¿no? Invariablemente debe ser así. A partir precisamente de ello es que, pues han acudido muchísimas personas allá al centro de Zapopan a tomarse fotografías con el tejido que les está representando los colombianos, con las banderas, con los tejidos de los colores de su bandera, lo mismo Corea, lo mismo Chequia, y así España también. Creo que en un extremo está España, está representado España en el cielo tejido, y en el otro extremo está representado México. Y entre México y España, el resto de naciones que estarán también llegando, que están llegando a nuestro país, y a nuestro estado en particular, al estado de Jalisco. Bueno, pues eso me parece que fue un gran acierto, porque incluso los tejidos abarcan los troncos de algunos de los árboles que están allí en el andador y también en la Plaza Juan Pablo II. Y esto está llamando enormemente la atención. Si usted se mete a ver redes sociales, se encontrará a muchísimos influencers haciendo videos sobre eso, o ciertas dinámicas a partir de fotografías y demás. Vaya, pues pareciera que algunos lugares están llamando la atención más que otros. Ayer que inauguró Verónica Delgadillo este pabellón para emprendedores sobre Avenida Chapultepec, sobre el Camellón Central de Avenida Chapultepec, también se colocaron esculturas de balones. Y eso, pues, bueno, yo comencé a verlo a partir de ayer. No sé si tenían más días ya instalados, pero me parece que también serán uno de los puntos que, pues, más personas estarán ahí recorriendo para tomarse fotografías y demás. Yo los mensajes que he leído, las conversaciones que he escuchado, las opiniones que me han dado otras personas, la verdad es que al menos ayer el evento inaugural, ayer el día uno quiero decir, porque como tal la inauguración fue en la Ciudad de México, pero pues en la sede también de Monterrey y de aquí de Guadalajara, pues hubo alta afluencia de turistas. Y yo escuché muchos comentarios positivos de personas que vienen de otras partes de México, de otros estados de la República y también de otras partes del mundo. Observan a una Guadalajara que les parece ordenada, limpia. Se observa también el cuidado que hubo en algunas vialidades de colocar el balizamiento, pues para que se viera casi, casi recién hecho. Vallarta, Avenida Vallarta es muestra de eso, ¿no? Bueno, eso es lo que yo he venido escuchando y además las protestas que por supuesto también presentes ayer, Madres Buscadoras, también un grupo de jubilados de la CFE en la Glorieta Minerva, pues fueron manifestaciones pacíficas, diferente, muy diferente a lo que ocurrió en la Ciudad de México, donde de verdad allá hubo complicaciones mayores. Es más, yo me atrevería a decir que si no fuera porque cayó un tormentón y disipó un poco los ánimos, quién sabe en qué hubiera terminado aquello, ¿eh? Ya le estaremos platicando a ese respecto. Debo de mandar una pausa breve, no le cambie. Son las 6 de la mañana en este momento, ya con 39 minutos.
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14: Los humanos comparten aproximadamente el 60% de su ADN con los plátanos, algo sorprendente desde el punto de vista genético.
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15: La soya es un alimento versátil. A partir del frijol de soya se obtiene la soya texturizada, tofu, bebida de soya, entre otros alimentos. Contiene 9 aminoácidos esenciales como la lisina y la metionina. Aporta omega 3 y 6, así como vitamina K1 y vitamina E. Esta leguminosa tiene una gran concentración de isoflavonas, mismas que benefician la salud cardiovascular. También ayuda a disminuir los niveles de colesterol.
16: Guadalajara vuelve a recibir al mundo.
14: en este 2026, volverá a convertirse en un punto medular del magno evento del balompié para demostrarle al planeta su tradición deportiva, su cultura y la pasión de sus aficionados. Además de los partidos, miles de visitantes podrán conocer su gastronomía, música y hospitalidad. El gran torneo de verano representa una oportunidad única para proyectar la riqueza cultural de Jalisco hacia todos los rincones del mundo. La Perla Tapatía está lista para vivir y disfrutar de otra gran fiesta futbolera.
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17: En plena ciudad de Colima, el majestuoso Palacio Federal destaca por su arquitectura neoclásica. El terreno de este inmueble fue un cementerio, después una finca y una botica. Pero fue hasta 1908 cuando el entonces presidente municipal Blas Ruiz Díaz y un propietario del inmueble construyó ahí su casa. Sin embargo, desde 1928, el edificio estuvo en pugna por diferencias políticas, por lo que el gobierno estatal lo confiscó. Su interior está adornado con pinturas y murales de artistas como Mercedes Zamora o Antonio Cedeño, entre otros.
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19: Luego de que la diputada priista en Sinaloa, Paola Garate, recibiera de desconocidos una corona funeraria en su casa, la bancada del PRI en la Cámara de Diputados condenó la amenaza y pidieron a las autoridades federales y estatales garantizar su seguridad e investigar los hechos. La Fiscalía de Guanajuato informó que fueron capturadas dos personas presuntamente autores intelectuales del asesinato de la exdiputada panista Brisa Esmeralda Céspedes, entre ellos su tío, quien fue acusado de mandarla matar por unas propiedades. La organización Reporteros Sin Fronteras condenó el asesinato del periodista veracruzano Luis Ángel López, quien fue asesinado en Poza Rica, y exigió a las autoridades la apertura inmediata de una investigación relacionada con la actividad profesional de la víctima. Informó Itzel Vanegas. 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
0: Son las 6 de la mañana con 45 minutos, 6:45, faltan 14 minutos y algunos segundos para que den las 7 de la mañana. Estamos de regreso en la emisión matutina de Radio Fórmula, el último bloque de esta primera hora que, pues ya lo sabe, se transmite a través del 790 de AM y también del 89.5 de FM. Y es viernes, por supuesto, además de lo ocurrido ayer, qué mejor oportunidad para charlar con mi querido Beto Ibarra, así es que vamos con él.
21: De Deportes.
0: Beto, ¿cómo estás? Bienvenido, muy buenos días. Ayer te vimos sumamente activo recorriendo diferentes puntos de la ciudad, pues no era cosa menor, por supuesto que eran los momentos previos a la inauguración del Mundial. ¿Cómo lo viste? Tus impresiones, Beto, ¿cómo estás?
22: Señor Espinosa de los Monteros, muy buenos días. Sí, así es, ya arrancó esta Copa Mundial, donde México, Estados Unidos y Canadá comparten sedes, y ayer le tocó a nuestro país, primero en la Ciudad de México, en el Estadio Ciudad de México, donde el conjunto mexicano derrotó 2-0 a Sudáfrica, y posteriormente por la tarde-noche acá en nuestra ciudad, acá vimos a Corea ganarle 2-1 a Chequia, y sí, ya la ciudad de Guadalajara, te puedo decir que estamos en modo mundialista.
0: Invariablemente se nota, ¿eh? De pronto había como dudas si de verdad la ciudadanía, los habitantes de la ciudad, pues, estaban interesados o no. Ayer me parece que quedó muy en claro cuando en cosa de dos horas y media, abarrotaron el Fan Fest, en realidad también personas que desde el miércoles estaban durmiendo ahí en zonas cercanas, haciendo caras de campaña y demás para no perderse el ingreso a este espacio, Beto.
22: Exactamente, ¿no? Lo veíamos ayer con Sebastián. Desde muy temprano se llenó las 18,000 localidades, bueno, las 18,000 personas que podían caber en este Fan Fest. Y no solamente en la mañana, viendo o en la tarde, viendo la inauguración, y el juego de México. También por la tarde, el partido de Corea contra Chequia, también hubo muchas personas. También se menciona que estuvieron prácticamente las 18,000 personas dentro de este Fan Fest, la fiesta total. Después del triunfo mexicano, la afición se fue a la Minerva a celebrar. Uh-huh. Alrededor, ya no supe al final si, pero eran alrededor de unas 6,000 personas las que estuvieron abarrotando también este gran monumento. La ciudad está vuelta loca, ayer los comercios, los bares, los restaurantes estaban a tope. También, ¿no?, en redes sociales se veía que las personas que tuvieron la fortuna de trabajar, pues les dieron chance de ver el juego en sus oficinas. Uh-huh. O sea, ayer fue una fiesta total, y qué bueno que ganó el conjunto mexicano. Ya en lo futbolístico, pues sí, una victoria que al final se quedó con ese sabor de que pudieron haber metido más goles en su partido inaugural. La expulsión de Montes, eso deja mucho que pensar a Javier el Vasco Aguirre para el próximo juego, el próximo jueves en la cancha del Estadio Guadalajara. Sí, tendremos a la selección mexicana aquí. Y también hablar este tema, Irán, que tanto en México como aquí, varios huecos, sobre todo aquí en Guadalajara, se veían algunos huecos muy importantes de aficionados que no fueron. Muchos empezamos a teorizar el tema de la reventa, porque uh-huh. en la Ciudad de México solamente en la parte de atrás de las bancas existían estos huecos, y acá en Guadalajara sí se veían, sobre todo en la media cancha, un hueco muy importante. Yo creo, y tiene que ser así, que la reventa tiene esos boletos, porque en teoría, en las páginas oficiales de la FIFA, fue sold out, o sea, se vendieron todos, y ver este encuentro con varios huecos me pone a pensar que la reventa, la maldita reventa, se quedó con esos boletos.
0: Sí, pareciera que así habrá sido, Beto, ¿eh? O sea, y en realidad también, esto me parece que es sumamente triste, porque de entrada los boletos baratos no estaban, y en reventa no. Los encontrabas al doble o al triple, según lo que me iban platicando algunas personas. Entiendo, por ejemplo, ayer me platicaba una pareja de amigos que les ofrecían a ellos dos boletos por 15,000 pesos. Y eso, pues evidentemente, está la parte de arriba. Supe de otro que era un boleto por 9,000 pesos y ya eran en condiciones de reventa, ¿no? Se supone que ponen candados que, pues, evidentemente no funcionan, Beto.
22: Exactamente, exacto, y eso es lo triste, ¿no?, de ver un inmueble, porque horas antes del encuentro veíamos ríos y ríos de personas por periférico caminando para entrar, y uno dijo, va a ser lleno total, porque pues se veía tanta afición que al final quedó en eso, ¿no? Sí, una muy, muy, muy buena entrada, podemos estar hablando de un 96% de la afición, pero sí, quedarnos con eso del tema de la reventa. El ambiente también, todos los jaliscienses, todos los tapatíos se metieron de lleno con Corea, era el equipo que querían apoyar, y se fueron con una victoria. Con esto pues pone el grupo A con 3 unidades para México, diferencia de más 2. Corea, 3 unidades, diferencia de más 1. ¿Por qué digo estas diferencias? Porque al final serán los temas que sabremos quién será 1, 2 y 3. Chequia con 0 puntos, una diferencia de goles menos 1. Y Sudáfrica con 0 unidades, diferencia de menos 2. Así que pues hay que estar muy, muy al pendiente de lo que pase. Y hoy también tendremos duelos, grandes duelos que tendremos en la Copa del Mundo, en esta gran fiesta futbolera. A la 1:00 p.m, otro de los anfitriones hace su presentación, Canadá se enfrenta a Bosnia Herzegovina, y a las 7:00 p.m, Estados Unidos contra Paraguay. Este encuentro, y desde hace varias semanas se mencionaba que no se va a llenar, porque pues también la venta de boletos allá en la Unión Americana no está tan buena, también por los precios excesivos, y sabemos que el fútbol soccer pues no le llama la atención a aquel lado de el muro. Así que pues esa es la actividad que tendremos a partir de ahora. Pues ya tendremos fútbol hasta para aventar. Uh-huh. El mejor mes para ver el fútbol ha llegado. 2 de 104 vamos, así que poco a poco iremos llenando ahí el calendario con marcadores para disfrutar esta gran fiesta veraniega.
0: 2 de 104 casi nada, y hoy serán otros 2, y a partir del sábado 4 diarios, ¿verdad?
22: Exactamente, a partir del sábado tendremos 4 encuentros diarios, y para la gente que no contrató su paquete en las plataformas oficiales, uno diario habrá, un juego diario que se transmitirá por televisión abierta. Así que, pues, para que estén al pendiente de cuáles son los encuentros que se llevarán a cabo, pero sí, ya tendremos a partir de ahora, pues hoy 2 y a partir del sábado 4 juegos diarios.
0: Bueno, así estaremos pendientes y, como siempre, agradecidos contigo, Beto, porque muy puntualmente nos va dando información a este respecto. Te agradecemos y mucho, Beto.
22: Nos escuchamos más tardecito en Somos Locales a las 4 de la tarde y mañana en Invictos junto con Adriana Fernández para seguir abriendo la conversación. Que tengan un enorme, enorme fin de semana.
0: Mucho material de análisis que tendrán, sin lugar a dudas. Gracias, Beto. Buenos días.
22: Buenos días, saludos.
0: Ahí Beto Ibarra, Alberto Ibarra, y materia deportiva, la información también que se va registrando. Fíjese que justo mencionaba Beto que en este recorrido que realizó también en bares, restaurantes y demás, cómo se iban abarrotando precisamente por la transmisión del partido, principalmente el de la selección mexicana, ¿no? El que fue a la 1 de la tarde el día de ayer. Hay una columna que está publicando el día de hoy Jonathan Lomelí en su espacio habitual del Informador, donde habla de un bar aquí en Guadalajara, de hecho enfrentito del Parque Revolución, el Parque Rojo. Se llama Rojo Pit, este bar, que en sus redes sociales habría anunciado que sería un bar libre de FIFA. Esto llamó la atención de Jonathan, investigó más al respecto y entonces entrevistó al dueño de este mismo bar, del Rojo Pit, quien le dijo que cuando pues supo que incluso transmitir los partidos en televisión, incluso abierta, allí en los locales comerciales, significaría una multa si no se pagaban derechos de transmisión. Imagine usted, tele abierta, y si lo pones en tu negocio para que lleguen personas y consuman, te podría llegar una multa de hasta $500,000. Entonces dice, bueno, voy a investigar cuánto me costaría. Le preguntaron al momento, porque entiendo que solamente Televisa e Easy, que finalmente, o VIX e Easy, que finalmente pertenecen a Televisa, son quienes tenían esta concesión oficial, ¿no? Entonces, pues pregunta que, a ver qué tengo que hacer para poder transmitir los partidos, y evidentemente que signifique una mayor afluencia de personas en mi bar. Pues a él le costaba $25,000. Era un bar, es un bar de alrededor 16 mesas. Con base en la capacidad, te cobran el derecho de transmisión. En particular, el propietario de este bar, del Rojo Pit, decidió no pagar esa cantidad. Y pues bueno, ese es el asunto. Enormes negocios que están haciéndose a partir de esto, y a costa de la afición, y a costa también, pues, de los pequeños comercios, porque pues un bar de 16 mesas, bueno, claro, hay bares más pequeños, pero pues no significa enriquecerse, ¿verdad? No es una cadena comercial. No estamos hablando de que, pues no sé, el bar de cadena que usted se le venga a la mente esté con posibilidad de, a partir de esto, enriquecerse. Pues no, será lograr sí una mayor venta para solventar los gastos ya hechos y además también seguir sobreviviendo para el resto del año y a lo mejor un poquito más del que sigue. Y ni eso les están permitiendo, ni eso. Y a mí eso me parece de verdad que es una actitud como hasta medio caníbal, de verdad. O voraz, se podría decir yo. No caníbal, más bien voraz de parte de los organizadores, ¿eh? Y los tratos económicos, pues a partir de esto. Debo mandar a otro, a un corte comercial, quiero decir. Le espero 7 en punto, en cosas de minutos, por 790 de amplitud modulada, para seguir con usted abriendo la conversación.

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3: Estas son las Stevie Bites con Steve de TV. Amos del Universo quiere convertir a He-Man en la próxima gran saga épica de fantasía. La historia sigue a Adam, un joven criado en la Tierra quien en realidad es el heredero perdido del planeta Eternia. Cuando encuentra la espada del poder, debe enfrentar a Skeletor, interpretado por Jared Leto, un villano que domina el universo entre magia oscura y monstruos. Con Nicolas Galanzi como He-Man y en la dirección Travis Knight, la película mezcla ciencia ficción con fantasía ochentera y una buena dosis de esa locura que hizo famosa la caricatura. Para todos los cuarentones que crecieron gritando frente a la televisión, esto es un regalo directo a la infancia. Porque si una película sobre un príncipe musculoso que levanta una espada mágica para pelear contra un esqueleto azul no te parece absurda, ridícula y divertidísima, es porque ya no tienes la magia. Amos del Universo ya está disponible en los cines de todo el país.
4: Hablar de accesibilidad, por lo regular pensamos que aplica solo en la arquitectura, pero la accesibilidad va mucho más allá. También está en los subtítulos, en la señalización.
5: Médicos, su forma de corazón es perfumada con un fuerte aroma, pero de sabor dulce. Forma parte de la familia de las pimientas. En la cocina, se usa para preparar carnes, salsas, caldos y quesos. Por su aroma, se usa también para aromatizar tamales y chiles rellenos, entre otros platillos. En la medicina, contribuye a disminuir la fiebre e inflamación de los riñones. La infusión de hoja santa es usada para tratar problemas respiratorios como el asma.
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7: Bienvenidos, son las 7 de la mañana, es viernes 12 de junio del año 2026. Soy Azucena Uresti y estas son las noticias. La selección mexicana venció 2-0 a Sudáfrica en el Estadio Ciudad de México durante el primer encuentro del Mundial 2026. El triunfo llegó con anotaciones de Julián Quiñones y Raúl Jiménez en un estadio lleno y resguardado por un fuerte dispositivo policíaco. Miles de personas celebraron el triunfo en el Azteca, en el Ángel de la Independencia, en el Zócalo y en cada rincón donde el fútbol nos unió bajo los colores de la misma bandera. Mientras el partido se jugaba en el Azteca, la presidenta Claudia Sheinbaum decidió seguir el encuentro en el Deportivo Hermanos Galeana, en la Gustavo Madero, acompañada ahí por la jefa de gobierno Clara Brugada, y celebraron los goles, por supuesto, de la selección. Más tarde, a través de sus redes sociales, la presidenta felicitó a la selección, a los mexicanos, a las mexicanas. Muchas felicidades a la selección, felicidades a todos los mexicanos y mexicanas, escribió la presidenta. Más tarde, en conferencia, Javier El Vasco Aguirre reconoció que México pudo ganar por más. Dijo que era un partido para un marcador más amplio y admitió que el equipo se relajó tras tomar ventaja. El gobierno de la Ciudad de México informó que 500,000 de personas acudió a los distintos eventos realizados por la inauguración del Mundial. De acuerdo con la Secretaría de Gobierno, 80,000 asistieron al Estadio Ciudad de México, 100,000 al FanFest en el Zócalo, 200,000 personas a los festivales futboleros en las 16 alcaldías y 120,000 más se concentraron en el Ángel de la Independencia. Esto en el escenario deportivo. En otro escenario, los manifestantes marcharon exponiendo sus demandas, pero desde antes del partido se desplegó un enorme operativo policíaco que impedía que quienes no tuvieran boleto ingresaran a la zona resguardada en el estadio. Los maestros de la coordinadora, por ejemplo, llegaron solo hasta División del Norte, donde mantuvieron su protesta. Quienes sí lograron acercarse un poco más al perímetro del estadio fueron activistas y familiares de personas desaparecidas, aunque policías capitalinos resguardaron la zona e impidieron que el colectivo pasara al área final del recinto. Durante la movilización, María de los Ángeles, madre de José Alberto, desaparecido hace 2 años, dijo que su hijo hubiera sido de los primeros en celebrar esta fiesta mundialista.
8: Mi hijo hubiera sido de los primeros aficionados al fútbol. Incluso le pagaba por jugar, porque jugaba muy bien mi muchacho. Y desde niño le gustaba el fútbol.
9: María de los Ángeles García Vargas.
10: ¿Su desaparecido es?
9: Es José Alberto Gómez García.
10: Cuéntenos, ¿qué fue lo que pasó?
9: Él salió a jugar el 5 de mayo del 2024 y ya no regresó. Pero mi hijo, con anterioridad de 2 días, recibió amenazas por parte de su exmujer, donde le dice, espérate que ahí viene lo bueno, lo cual él, mi hijo, el día 5 de mayo ya no regresó.
7: En otro punto, Lucio Isidro, padre de Rodrigo, el joven asesinado en Villahermosa a manos de policías estatales, protestó. Fue en la glorieta de Cuitláhuac.
11: Se pusieron de acuerdo para no encontrar responsables y pues bueno, desde esa fecha al día 14 de noviembre me estoy manifestando y así es como tengo 4 policías detenidos, pero fueron más de 15 que participaron y por eso mi inconformidad.
12: ¿Cosas aquí con el inicio del mundial y con todas estas manifestaciones?
11: No, pues aquí yo veo que no soy el único que se manifiesta, no soy el único que está inconforme. Esto es una demanda, es una cuestión nacional, no es un daño nacional.
7: Más tarde, sin ningún incidente reportado en Jalisco, Corea del Sur venció 2-1 a Chequia en el estadio Akron, en un estadio pues que reportan vacío. Vamos a revisar más tarde las imágenes. Hoy tenemos más partidos en Estados Unidos, en el estadio Toronto. La selección de Estados Unidos se medirá también con Paraguay en Los Ángeles. Mañana, ahí mismo, veremos a Qatar contra Suiza, Brasil contra Marruecos, Haití contra Escocia y Australia contra Turquía. El domingo, Alemania se disputa contra Curazao, Países Bajos contra Japón, Costa de Marfil contra Ecuador, mientras que en Monterrey será anfitrión Monterrey del encuentro entre Suecia y Túnez a las 8 de la noche. Ayer se reportaron en México 30 asesinatos. Los estados con más ejecuciones fueron Guanajuato con 4, Baja California y el Estado de México, así como Sinaloa con 3 y la Ciudad de México con 2 homicidios. En Poza Rica, Veracruz, fue asesinado el reportero Luis Ángel López del medio digital Vanguardia, quien contaba con medidas cautelares y de seguridad vigentes por parte de la Comisión Estatal para la Atención y Protección de Periodistas. El asesinato de Luis Ángel ocurre luego del secuestro de la reportera Roxana Ramírez, quien hace 10 días fue secuestrada de su casa y hasta el momento no se sabe nada de ella. Además, en enero, el reportero Carlos Castro fue asesinado a tiros al interior de un restaurante bar ubicado también en Poza Rica. Con este crimen, organizaciones como Artículo 19 y Alianza de Medios exigen que la Fiscalía investigue con perspectiva de libertad de expresión en un estado que acumula el mayor registro de periodistas asesinados en México, con 31 casos documentados desde el año 2000. El alcalde de Mahuatlán, Oaxaca, César Figueroa, y un empleado del ayuntamiento resultaron heridos tras un ataque armado ocurrido ayer en la región Sierra Sur. Ambos fueron llevados a un hospital, se les reporta como estables. La Fiscalía de Oaxaca informó que cuentan ya con videos del atentado y con líneas de investigación sólidas. Además, reportes señalan que las autoridades habrían identificado los vehículos usados por los agresores durante la huida. Hasta ayer no hay detenidos, hasta esta mañana no hay detenidos, ni se ha informado oficialmente el móvil del ataque. La diputada local del PRI en Sinaloa, Paola Gárate, aseguró que no dejará de denunciar la inseguridad que vive el estado pese a la amenaza que recibió luego de que una corona fúnebre con la leyenda familia Gárate fuera colocada frente a su domicilio en Culiacán. Tras presentar una denuncia, la legisladora admitió que tiene miedo, exigió justicia, exigió una investigación y dice que no le han informado ningún avance del caso, además que tampoco le han respondido sobre su solicitud de protección federal que ha pedido en varias ocasiones.
13: Si estas situaciones son para eso, no es el camino, no, o sea, no lo van a lograr. No estoy dispuesta a por miedo bajar la voz o cambiar el tono, no estoy dispuesta a eso, porque la seguridad, la paz que anhelamos, pues va a implicar riesgo, va a implicar carácter, va a implicar incomodar al poder, lo vamos a seguir haciendo.
7: Fueron localizados con vida los 6 integrantes de Bola Costera, un grupo de creadores de contenido originarios de Tuxpan, Nayarit, que habían sido reportados como desaparecidos el miércoles cuando viajaban en una camioneta hacia Mazatlán para grabar videos y contenido en redes sociales. La Secretaría de Seguridad de Sinaloa, a través de un comunicado, informó que los jóvenes fueron ubicados sobre la carretera federal México 15 durante un operativo de búsqueda y que declararon haber sido secuestrados en Tablón Viejo, en el municipio de Rosario. Grupos armados se desplegaron a bordo de camionetas y motocicletas burlando la vigilancia policial de Morelos para colgar de forma masiva narcolonas en Tetecala, en Micatlán, en Coatlán del Río y Mazatepec. En las mantas se denuncia una presunta colusión entre corporaciones policíacas locales y células del crimen organizado para cometer delitos como extorsión, secuestro y cobro de piso. Estas mantas fueron retiradas por los elementos de seguridad, puestas a disposición de las autoridades, mientras que se inició la investigación para analizar los textos y rastrear la identidad de quienes los colocaron. Jorge Romero recibe luz verde del Tribunal Electoral para buscar la reelección como presidente nacional del PAN, luego de que la Sala Superior confirmara por mayoría de 2 votos la validez de las modificaciones a los estatutos del partido aprobadas previamente por el INE. El caso llegó al tribunal por impugnaciones de los propios militantes panistas, quienes señalaron que los estatutos no garantizan una alternancia real porque permitieron que Romero compita por otro periodo, aun cuando Acción Nacional nunca ha tenido a una mujer electa para encabezar el partido durante un periodo completo. El magistrado Reyes Rodríguez Mondragón votó en contra y advirtió que esa fórmula no cumple con la alternancia ordenada por la propia Sala Superior, porque el dirigente conserva ventaja política y operativa para extender su periodo y después la llegada de una mujer a la dirigencia nacional del partido podría ser complicada. ¿Cómo retratan hoy los periódicos, la prensa, el triunfo de la selección mexicana frente a Sudáfrica? Bueno, pues no hay un medio de comunicación hoy que no tenga en su primera plana desplegada esta información o alguna fotografía alusiva a este triunfo. Reforma dice, se abrió el cielo. Cielito lindo, Julián Quiñones anotó en el... al minuto 9, el gol que aturdió a Sudáfrica, y Raúl Jiménez firmó al 67, el que remató en el 2-0 en la inauguración de la Copa del Mundo. Ahí destaca, pues, evidentemente, el gol de Quiñones en el minuto 9, que ajustó el marcador 2-0 en el final de este partido inaugural del Mundial 2026 en México. El Universal, media plana con el festejo de los mexicanos en el Ángel de la Independencia, en Paseo de la Reforma. La fiesta comenzó, dice el Universal, la espera terminó. Fútbol, pasión, música y cultura se fusionaron e hicieron retumbar el rejuvenecido Estadio Ciudad de México, que por tercera ocasión abrió sus puertas a la ceremonia de inauguración del Mundial. La jornada, bueno, pues destaca 3 imágenes, el Estadio Azteca repleto de aficionados, los festejos del Ángel y también una imagen de la cancha del 2-1 de México, del 2-0 de México contra Sudáfrica. Ola Verde de más de 500 mil fanáticos inunda la Ciudad de México con show de

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3: La Nintendo fue fundada en 1889 como una empresa que fabricaba cartas de juego tradicionales japonesas.
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Son las 7 de la mañana con 15 minutos. Bueno, pues gracias a todos aquellos que nos están acompañando ya a través de la televisión, a través de diversas plataformas de Grupo Fórmula, a través de todas nuestras estaciones de radio en la República, después de este festejo que fue ayer el triunfo, por supuesto, de la selección mexicana sobre Sudáfrica. Aquí en la Ciudad de México, pues vimos un despliegue de policías muy impresionante, una cantidad de policías alrededor del estadio, en algunas otras zonas en donde pues los manifestantes habían ya anunciado que iban a protestar. En su gran mayoría las protestas fueron pacíficas, incluso la Coordinadora Nacional de Trabajadores de la Educación, pues yo diría, bajó un poquito el tono, por alguna razón, no sé, vamos a verlo en los próximos días, bajó un poco el tono respecto a la violencia o a la virulencia de sus manifestaciones. Estuvieron los colectivos de desaparecidos que pudieron llegar un poquito más cerca del estadio, estuvo Ayotzinapa, personal de salud y algunos otros colectivos, pero salvo un par de incidentes generados por este bloque negro que no terminamos por identificar, que no terminamos por detener, antes de que generen esta violencia, salvo una situación con el

0: bloque negro, algunos destrozos en negocios, en el transporte, por ejemplo, pues convivimos, vamos a decir de manera pacífica, en dos escenarios, en el escenario del triunfo, en el escenario pues de la alegría, del festejo, y también en el mismo México, en el mismo tiempo y prácticamente en el mismo lugar, convivieron las familias de las personas desaparecidas, de las personas asesinadas, de los maestros que sienten que no les están cumpliendo sus promesas, y todo esto en medio, como estamos viendo en las imágenes, de una cantidad de locura de policías. El secretario de Seguridad de la Ciudad de México, Pablo Vázquez, está con nosotros. Se lo agradezco mucho, secretario. Gracias y buenos días.
1: Buenos días, Azucena. Muchas gracias, al contrario, por el espacio y saludos a quienes nos escuchan.
0: Qué amable, secretario. A ver, hablábamos de una cantidad impresionante de policías desplegados en varias zonas de la Ciudad de México. ¿Cuántos elementos fueron, secretario?
1: Sí, nosotros dimos cuenta del operativo previamente, de lo que íbamos a desplegar.
0: Ajá.
1: Tuvimos desplegados para las distintas actividades del día de ayer una fuerza de cerca de 11,000 policías. Esto incluye los policías que estuvieron, por supuesto, en las inmediaciones del estadio, pero también la fuerza que estuvo presente en el Zócalo.
0: Ajá.
1: Y en los 16 festivales futboleros de la ciudad, además de otras actividades de traslados y de cuidado que estuvieron relacionadas con el Mundial.
0: ¿11,000 policías, dice?
1: Poco más de 11,000 policías es el estado de fuerza que se anunció previamente del operativo especial que se tuvo para esta inauguración.
0: 11,000 policías, son, ¿a poco son como unos que es 40 policías por? Bueno, ahora con la cuenta, más o menos cuántos policías por persona, ¿no? Porque creo que es el día que más cuidados hemos estado per cápita, ¿no? Porque por cada uno de los ciudadanos. En fin, ¿cómo calificaría usted el operativo de ayer, secretario? Sí, había mucha presencia policíaca, pero lograron mantener en una línea separados el tema del festejo y el mundial y el tema de las manifestaciones sin afectar a ninguno de los dos, secretario.
1: Creo, como mencionas, que fue, y así lo dijo la jefa de gobierno, Clara Brugada, fue una operación exitosa en ese sentido. Teníamos, por supuesto, el objetivo de conciliar dos derechos o el ejercicio de dos derechos. Por un lado, el derecho que tiene la gente a disfrutar de esta inauguración, o que tenía la gente a disfrutar de esta inauguración, a disfrutar del espacio público, a disfrutar, por supuesto, de la convivencia. Y por otro lado, el derecho a la manifestación. Sabíamos, era de conocimiento público, que había programadas distintas expresiones. Por supuesto que nosotros lo anticipábamos. El Mundial ofrece una plataforma única para la expresión de distintas causas. Y ese era el reto. Y creo que ayer los resultados se vieron en la calle. En primer lugar, un estadio abarrotado, sí. lleno completo, con un muy buen ambiente. Por otro lado, el Zócalo, que se abrió también para que se disfrutara del juego, también lleno. La Plaza Garibaldi llena. Y estoy hablando solamente de los puntos en el primer cuadro. Posteriormente, el festejo en el Ángel tuvo una cantidad de gente también bastante nutrida. Y en todos los festivales futboleros, estas plazas que se abrieron con pantallas para transmitir la señal, todos y cada uno también a su máxima ocupación. Entonces, creo que se logró el objetivo. Ese es el objetivo que nos planteó la jefa de gobierno y también la presidenta, la doctora Claudia Sheinbaum. Hay que recordar que esto fue un trabajo desde el inicio con el plan Kukulcán y con toda la coordinación que ha habido, un trabajo tanto del gobierno de México como el de la ciudad, y creo que se han entregado buenas cuentas.
0: Fueron días de mucha tensión los días anteriores, secretario, sobre todo con la coordinadora, que ayer, pienso, pues se manifestaron de una manera distinta, no alcanzaron la fuerza suficiente. ¿Acordaron con ellos manifestarse de esta forma, es decir, respetar la celebración y respetar su protesta?
1: Fueron, como dices, cuatro días intensos de muchas movilizaciones. Yo quiero, en ese sentido, reconocer mucho a las y los policías, porque no solo fue el trabajo de ayer, es el trabajo prácticamente de toda una semana donde con mucha paciencia, con mucho temple, también con mucha valentía, se pudieron ejecutar las estrategias que planeamos, que se planearon desde esta coordinación. El día de ayer la coordinadora nacional se reunió en el Metro Tasqueña, lo fueron haciendo a cuentagotas, juntaron un estado de fuerza, creo yo, significativo, y avanzaron sobre Tlalpan. Eso evidentemente obligó a hacer cierres en Tlalpan, pero pudimos garantizar el flujo del tren ligero, que era sí, importante para el estadio.
0: Claro.
1: Y creo que también, salvo dos o tres eventos durante la expresión de la coordinadora, menores, que no pasaron a mayores, fue una manifestación pacífica. Todo ello responde, creo yo, a una dinámica de trabajo que se tuvo desde el día lunes, y como decíamos, se pudo garantizar que por un lado se expresaran, pero que tampoco se afectara la llegada al estadio.
0: Así es el secretario de Seguridad de la Ciudad de México, Pablo Vázquez. Fue un operativo muy exitoso, secretario, porque pues no ardió la ciudad, no se bloqueó, una decisión también muy inteligente, el suspender actividades en el gobierno, suspender actividades escolares, porque esto permitió que la ciudad estuviera tranquila. O sea, fue un gran operativo muy exitoso, que bueno, pues también le reconocemos, secretario, a usted, a la jefa de gobierno, la presidenta, que finalmente decidió, y creo que fue lo más inteligente, pues no acudir al estadio, no ir al Zócalo, porque bueno, pues era un tema de seguridad, y ella se fue con la jefa de gobierno a un deportivo a celebrar el gol, y aquí no pasó nada, ¿no? Todos estaban donde tenían que estar.
1: Creo que hubo una claridad absoluta de objetivos y de metas, eso desde la presidencia y la jefatura de gobierno, perfectamente alineados todos. Llevamos ya muchos años de trabajo en conjunto en las áreas de seguridad. Eso, por supuesto, que ayuda muchísimo. La Secretaría de Gobierno hizo un gran trabajo, la de la ciudad, y también la Secretaría de Gobernación en el diálogo, no solo en el diálogo con la coordinadora. Cada una de estas expresiones, además quizá de lo más visible, que es la presencia policial, tuvo presencia de concertadores, presencia de lo que nosotros llamamos chalecos naranjas, que son estos compañeros funcionarios que dialogan con los distintos integrantes de los bloques, y eso ayuda mucho también a distender, a mitigar o apaciguar algunas decisiones de acción directa, y creo que ha sido un trabajo virtuoso, pero insistir mucho más allá de la directriz es todo el reconocimiento es para quienes estuvieron ahí, quienes estuvieron aguantando, quienes estuvieron con mucha paciencia. Yo le decía al equipo días antes, ustedes no van a ver el juego, nosotros no vamos a ver el juego, lo vamos a escuchar probablemente en las inmediaciones del estadio, pero siéntanse muy satisfechos y satisfechas, claro, porque si eso sucede es gracias a que ustedes están haciendo un gran trabajo. Y quiero, de verdad, no puedo dejar de subrayar y reconocer que la ciudad tiene una gran policía en cada una y cada uno de sus elementos.
0: Así es, y también una gran ciudadanía, grandes aficionados, los manifestantes. ¿Prueba superada, secretario, para esta y para las próximas?
1: Es un buen arranque, estamos todavía con 39 días por delante del Mundial y con muchos más por delante del año. Nuestro objetivo es que haya seguridad, por supuesto, en este evento, pero que haya seguridad para la ciudad. Y mencionabas algo importante, la ciudadanía creo que tuvo un rol fantástico. En primer lugar, en el FanFest, no eran ni las 5:30 de la mañana y ya había colas que le daban vuelta a las cuadras del Zócalo para ingresar. Había una solicitud implícita de la gente por ingresar al Zócalo, que la verdad que fue muy nos dio mucha alegría verlo. Y después el llamado se hizo a mitad de semana, la verdad, con algo de premura, un llamado de los propios organizadores a decir, oigan, lleguen temprano al estadio. Se ajustó la apertura de puertas. Y no eran ni las 7:30 de la mañana y ya teníamos prácticamente, vamos a decir, en las inmediaciones y adentro del estadio, 20,000+ personas, lo cual habla de que la gente respondió con absoluta responsabilidad, y es también gracias a ellas y ellos que el día de ayer fue exitoso.
0: Secretario, me queda un minutito para liberarlo porque sé que tiene reunión. ¿Saldo? ¿Heridos? ¿Detenidos?
1: Hubo algunas acciones que se tuvieron que ejecutar, evidentemente, por la coyuntura. Del lado de la policía tuvimos 11 compañeros con lesiones menores, a un par de ellos trasladados al hospital. Estamos dando la atención con fracturas, me refiero de algunos dedos y extremidades. Estamos dando toda la atención y nuevamente nuestro reconocimiento, no solo de palabra, sino de acompañamiento a ellas y ellos. Tuvimos 8 personas detenidas, 7 personas fueron puestas a disposición por delitos de lesiones. La fiscalía ha recabado información. Muy probablemente sigan, si no es que ya es el caso, el proceso en libertad, pero queda, por supuesto, la constancia y el registro de los hechos.
0: Oiga, secretario, me alcanza el corte. No lo voy a comprometer. Si puede, me acompaña y si no, lo despido. Usted decide ahorita en el corte.
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19: El elefante africano es el animal terrestre más grande del planeta. Estos gigantes poseen una inteligencia asombrosa y una estructura social compleja basada en manadas lideradas por una matriarca. Sus colmillos de marfil y su trompa versátil, que usan para comer, beber y comunicarse, son sus rasgos más distintivos. Lamentablemente, enfrentan amenazas constantes por la pérdida de su hábitat y la caza furtiva en las sabanas africanas.
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0: Las 7:30, gracias al secretario de Seguridad de la Ciudad de México, Pablo Vázquez, por permanecer con nosotros. Secretario, solamente para cerrar este tema que nos estaba diciendo del saldo de 11 policías lesionados con heridas menores, algunas fracturas, 11 lesionados, 8 personas detenidas por justamente agresiones.
1: Sí, 7 de estas personas fueron puestas a disposición por lesiones. Se va a seguir la investigación con lo que permite el sistema. Esto se hará con estas personas en libertad. Hubo 4 personas puestas a disposición del juzgado cívico por afectaciones en vía pública y una persona dentro de las 8 que mencionaba previamente que se le detuvo, esto ya en el contexto del Festival del Zócalo, por robo. Por ahí se aseguró nuestros compañeros de tránsito a una persona que traía consigo cerca de 20 celulares que había robado y se recuperaron los celulares. Ese ese es el saldo, digamos, en lo que hace a los procesos. Y por lo demás, creo que en general, para la magnitud de movilización que hubo y la cantidad de estado de fuerza que se desplegó, creo que podemos declararlo como un saldo muy, muy positivo.
0: Muy positivo. 20 celulares. ¿Tiene más denuncias de robo de celulares durante los festivales, secretario?
1: Habrá que ver con el tiempo si la gente se va acercando. Cuando hay este tipo de concentraciones, lo que hacemos nosotros es que metemos entre la gente células de personas, policías que van ya sea uniformados o algunos incluso de las áreas de inteligencia en funciones de vigilancia. Se detecta también por el sistema de videocámaras y se logran las detenciones. Lo tratamos de hacer, por supuesto, sin afectar al conjunto de la gente que la rodea, generalmente cuando salen ya de las zonas de confluencia.
0: Bueno, pues ¿en qué quedó este tema del decomiso de artefactos explosivos que traían algunos de los manifestantes, secretario?
1: Los artefactos fueron puestos a disposición de la Fiscalía General de la República, en este caso los objetos, vamos a llamarle así, tenían todas las características de los explosivos. Ya la Fiscalía determinará exactamente de qué se trataba, qué tipo de componentes tenían, y se abrió una investigación al respecto. Nosotros como primeros respondientes hicimos el aseguramiento y pusimos a disposición lo decomisado.
0: ¿Quiénes los traían, secretario? Porque ha habido ahí algo de confusión respecto a si era Ayotzinapa, si era la coordinadora. ¿Cómo los encontraron? ¿Dónde?
1: Se montó un dispositivo de revisión en la caseta México-Cuernavaca. Fueron objeto de esta revisión distintos autobuses. Lo que queríamos con este operativo era, por supuesto, garantizar la seguridad de quienes se manifestaban en la ciudad. Sabíamos que iban a ser días de mucha gente en la calle y lo que menos queríamos es que alguna expresión tuviera o pudiera usar este tipo de dispositivos que pudieran en riesgo a los propios manifestantes. Por eso se pone en marcha este dispositivo. Es parte de un operativo mayor que tenemos de movilidad segura, sí, y continuará, y no solo en la México-Cuernavaca, lo hemos hecho también en otros puntos carreteros, y en uno de los autobuses que llega procedente de Guerrero se ubica este conjunto de dispositivos en una caja o en un par de cajas. Y ya corresponderá a la Fiscalía General de la República ver si lo que llamamos nosotros individualiza la acción o se pueden vincular directamente a alguien los explosivos por el momento, o los presuntos explosivos por el momento están puestos a disposición y le toca ya a la autoridad federal hacer la investigación.
0: Por eso no hay detenidos.
1: La forma en la que se localizan es difícil poderlos atribuir en primera respuesta en flagrancia a alguien en particular. Pero ya será objeto de la investigación lo que venga después.
0: Se esperan manifestaciones para hoy también, secretario.
1: Así es, y gracias por la pregunta. Es importante para que la gente lo sepa. Se tienen previsto posiblemente movilizaciones en Reforma, sobre Reforma. Hemos anunciado a través de nuestras redes sociales vías alternas. Otra manifestación puede afectar el circuito interior, lo que nos obligaría a realizar cierres temporales. Y estamos dando como alternativas viales la Avenida de los Insurgentes, la Avenida Chapultepec, el Anillo Periférico, el Eje Central y los Ejes 1 y 2 Oriente. Y pedirle a la gente que se mantenga muy atento de nuestras redes sociales. Tenemos una cuenta en redes sociales que se llama ovial-sscdmx. Y ahí pueden ver cuáles son las rutas alternas, si se llegaran a dar los cierres. Y vamos a estar monitoreando cualquier expresión para poderle informar a la gente con prontitud.
0: Correcto. Por su tiempo, muchas gracias, secretario, y felicidades por el operativo. Gracias.
1: Al contrario, gracias, Susana, un saludo.
0: Gracias, el secretario de Seguridad de la Ciudad de México, Pablo Vázquez. El maestro Marcelino Rodarte, secretario de la sección 58 de la Coordinadora, con nosotros. Maestro, ¿cómo está? Buenos días.
15: Muy bien, gracias. Buen día.
0: Pues ayer todo en calma, se pudieron manifestar, el partido se llevó a cabo. Secretario, ¿cuál sería su reflexión unas horas después?
15: Bueno, pues ayer la coordinadora, como lo ha venido haciendo durante ya décadas de organización, nuevamente estuvimos manifestándonos, como lo declaramos, por no era manifestarnos. El asunto no es ese, el origen es que tenemos demandas muy sentidas que no se han resuelto. Este gobierno, la presidenta Claudia Sheinbaum, se comprometió, hizo una promesa en campaña de abrogar la reforma del 2007 del ISSSTE, donde se dio al traste al sistema solidario de pensiones. Se transitó, se trasladó este derecho al la carga que lo lleve en hombros el trabajador con las cuentas individuales.
0: Sí, ayer le bajaron un poquito a nivel a la manifestación, secretario. ¿Acordaron esto con el gobierno para continuar con el diálogo? ¿O vimos, digamos, con menos fuerza la manifestación de ayer que días anteriores?
15: En la manifestación no ha sido la misma. Nosotros nos movemos no con lo que nos indique nadie, la única que nos mandata es la Asamblea Nacional Representativa. Ahí hay la representación de todos nuestros compañeros, pues es lo que los compañeros van direccionando. Es la única dirección que obedecemos es la de los compañeros trabajadores de base por medio de la estructura que tenemos como coordinadora, y fue como las primeras y como el origen, una manifestación firme, contundente, disciplinada, pero siempre pacífica. Así lo hicimos en todas. Hoy ha sido esa, ¿no? Marchar, manifestarnos en exigencia de las demandas y decir lo que nunca ha sido y nunca declaramos en la acción el boicot. Fue manifestarnos,
0: bueno, decían algo como
15: marchar hasta donde nos permita la autoridad, y así fue también el día de ayer.
0: Como si negociación no rueda el balón o algo por el estilo, ¿no?
15: Sí, fue una consigna que la trajimos en este marco de un evento mundialista del cual no estamos de acuerdo, precisamente por ese contraste que hay en nuestro país, ¿no? Como que hay dos visiones y dos México. O sea, el que hoy los grandes empresarios, hoy favorecidos por el propio gobierno, tratan de demostrar una cara de progreso, de todo está en paz en México, y la otra en la que vivimos los simples y mortales ciudadanos, ¿no?
0: Pero creo que ayer convivieron las dos caras de la moneda, ¿no, maestro?
15: Y nosotros estamos en la cara del pueblo, donde vemos que hay carencias, lo vivimos en días recientes en una manifestación pacífica, donde de aquel lado de las vallas donde están los que deben proteger la seguridad y a los ciudadanos, lanzaron algunos artefactos, sí, lastimaron a nuestro compañero el proceso de la sección 14 de Guerrero, y sigue ahorita en una situación bastante difícil, ya perdió un ojo, no nos han reportado más, pero fue parte del saldo que guarda esta etapa, y es la otra cara, ¿no? La cara de donde el compañero proceso a ser agredido por la propia seguridad del Estado fue trasladado para su atención médica, y ahí nuevamente se contrasta, ¿no? No lo pudieron atender porque no tenían ni los insumos básicos para atenderlo, y fue una andar de horas y horas para que pudiera ser atendido. Es la otra cara, ¿no? Los sistemas de salud que no alcanzan a satisfacer las necesidades fundamentales de los ciudadanos, de todos, y esa era una urgencia, estaba en riesgo un órgano de un ciudadano, pues, y fue pasar durante horas para que pudiera ser atendido. Es la otra cara, ¿no? La que tenemos de carencias en México, que existe, que es real, y la pudimos constatar los que vivimos aquí, ¿no? En México, con estas carencias que no alcanza a cubrir el Estado como merece la ciudadanía, como merece el pueblo.
0: Ahora, maestro, ¿van a seguir las manifestaciones hoy?
15: Hoy sigue la manifestación. Nosotros tuvimos en nuestra Asamblea Nacional Representativa recesada después de las 4 de la mañana, y el acuerdo es eso, no se han satisfecho las demandas. Hay puestas sobre la mesa algunas alternativas. Para nosotros no es patria o muerte, no es todo o nada, pero queremos que se avance más en lo que hoy es un reclamo y un sentir y una necesidad, ¿no?
0: ¿Cuáles son las actividades de hoy, maestro?
15: Las actividades de hoy son la manifestación pacífica, sí estar aquí en Reforma, ERGE, porque va a haber una mesa tripartita que ya estaba pactada antes de esta huelga, pero también esperamos que se restablezca la mesa que quedó recesada con Segov. Ahí no dijimos vamos a consulta, ya vino toda la situación de ayer y seguimos abiertos, como lo hemos dicho de principio, abiertos al diálogo y que se llegue ojalá una mejor respuesta a la que ya tenemos hasta el momento.
0: Por lo pronto hoy las movilizaciones serán sobre Paseo de la Reforma.
15: Así es.
0: ¿A partir de qué hora, maestro?
15: Estaremos accionando desde las 10 de la mañana.
0: Bien, solamente en Paseo de la Reforma, digo, entre comillas, solamente.
15: Y eje, donde hemos estado. Uh-huh.
0: Bien, ¿y la reunión es a qué hora?
15: Me parece que la tienen también a las 10 de la mañana.
0: ¿En la Secretaría 10, de Gobernación?
15: De con Secretaría de Gobernación.
0: Muy bien, bueno, pues gracias, maestro. Gracias y pendientes gracias, de cómo sigan las manifestaciones. Gracias.
15: Claro que sí, hasta luego.
0: Gracias, vamos al corte y enseguida regresamos. Ya inició la conferencia de la presidenta, evidentemente, pues celebrando el triunfo de la selección.
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28: Los pingüinos le proponen matrimonio a sus parejas, entregándoles una piedra perfectamente circular que encuentran en las orillas heladas.
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19: El primer animal que viajó al espacio exterior fue la perra Laika, lanzada por los rusos en 1957.
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31: La Secretaría de Gobierno capitalina informó que 500.000 personas formaron parte de los diferentes eventos realizados en la Ciudad de México por el Mundial de Fútbol. Precisó que las celebraciones se llevaron a cabo en 16 alcaldías capitalinas. La jefa de gobierno, Clara Brugada, afirmó que trabajó de manera coordinada con las diferentes dependencias capitalinas para garantizar la seguridad durante la inauguración del Mundial. Indicó que la ciudad estuvo a la altura del evento deportivo. La Fiscalía General de la República informó sobre la sentencia de más de 8 años de prisión en contra de dos personas que transportaban media tonelada de marihuana en Tabasco. Los delincuentes fueron arrestados en la carretera Malpasito, en el municipio de Huimanguillo. Informó Daniel Welbanks. 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
0: Son las 7:45. Gracias a quienes continúan con nosotros. El miércoles recibimos aquí una denuncia de una paciente internada en el Hospital de Especialidades Dr. Agustín Orán en Yucatán. Una señora, María Rosado, que llegó para atender una herida en un pie, con pie diabético. Pasaron días, no la atendieron, solamente le hacían curaciones pues con algo así como agua y jabón. La vendaron, le vendaron su pierna, su pie, y cuando su hija Abril, pues ya desesperada, porque su mamá tenía mucho dolor, se quejaba demasiado, pues ya desesperada Abril le quita la venda a la mamá pues para intentar hacer algo por ella, que no estaban haciendo los médicos, pues se da cuenta que tenía larvas o gusanos, no sé. Y bueno, pues entonces habla aquí con nosotros, platicamos y entiendo, Abril, que hubo una respuesta, bueno, dos respuestas, una positiva, entre comillas, dentro de todo lo malo y una, pues más bien mala. ¿Cómo estás, Abril, y cómo sigue tu mamá? Buenos días.
3: Hola, buenos días. Pues ya la operación se efectuó el mismo día que se hizo la entrevista. Uh-huh. De antemano agradezco el espacio y pues el impacto que tuvo la noticia, que esto hizo que se movilizara.
0: Tu mamá entró con un problema de pie diabético, luego pues no la atendieron, se le gangrenó el pie y le tuvieron que amputar la pierna.
3: Sí, ya le hicieron la amputación. Uh-huh. De por sí la amputación se le iban a hacer. Aquí quiero aclarar de manera puntual que la negligencia no es la amputación. La negligencia es que permitieron que mi mamá llegara al grado a donde llegó.
0: Así es correcto.
3: Haciendo daño psicológico porque mi mamá vio los gusanos de su pie.
0: Así es.
3: Esa es la negligencia. No es la negligencia de que le cortaran la piel.
0: Es así, ella llegó con una lesión en el pie porque tenía diabetes, no le atendieron, avanzó, se le gangrenó el pie y se lo tuvieron que cortar. O sea, esa fue la consecuencia de la negligencia.
3: Sí, o sea, la negligencia, te digo, no es la amputación. O sea, el azúcar descontrolada o el azúcar en mala situación te lleva a eso. Y de eso estoy consciente.
0: Sí, bueno.
3: Yo lo que le dije al señor Alejandro es que no estoy culpando al hospital de que mi mamá sea diabética de años. El problema fue hasta dónde dejaron avanzar.
0: Uh-huh. O sea, el día que hablamos tú y yo fue Alejandro Sbarch, persona, el director del IMSS Bienestar, que es diferente al IMSS. El IMSS Bienestar fue, te buscó y ¿qué te dijo?
3: De hecho, esto empezó desde la mañana. En la mañana a mí me abordan dos personas en el área de recursos del hospital.
0: Uh-huh. ¿Se acercaron
3: una
0: contigo?
3: Persona uh-huh. llamada, sí, de trabajo social. Uh-huh. Una persona llamada Marta Mancilla y el doctor Luis Granados Puerto. Uh-huh. Me arriban allá, me agarran y me dicen que están personalmente ahí para ver que la cirugía de mi mamá sea óptima y efectiva.
0: Ajá.
3: Que ellos fueron mandados personalmente a ver que todo salga. Me dieron sus números de teléfono, creando, pues sí, esa confianza en ellos.
0: Pues ya tarde, ¿no? Pero bueno, se presentaron ahí. Y luego llegó...
3: Se presentan estas dos personas, me dicen eso. La doctora Mónica en Ríos opera a mi mamá. Ella es la que me informa que sale bien mi mamá. Uh-huh. Para todo esto es la única doctora que desde un principio, cuando ella pasa y ve y limpia la herida de mi mamá, me dice a mí que esto requiere una amputación.
0: Así es.
3: Para esto, esta doctora no estaba a cargo de mi mamá. El doctor a cargo de mi mamá era el doctor Castillo, que jamás lo conocí, que jamás hablé con él. Nunca tuve en la cercanía con él para que me explicara qué iba a pasar con mi mamá, como lo están diciendo.
0: Fíjate, aquí en el comunicado que nos enviaron, supongo que te enviaron alguna copia, dice, derivado de la gravedad del cuadro, el equipo médico determinó que la amputación mayor era el tratamiento indicado. Esta recomendación fue comunicada oportunamente a los familiares de la paciente, quienes inicialmente rechazaron la intervención quirúrgica. Abril, eso dice el IMSS Bienestar. ¿Eso es cierto?
3: Esto pasó después de que el señor Alejandro y la doctora Teresa fueran a la cama de mi mamá, que ni siquiera tenía horas de salir mi mamá y de estar consciente de la anestesia. Llegan a la cama de mi mamá a decirnos y a disculparse que haya llegado hasta este grado.
0: Fíjate.
3: Pero que a partir de ahora iban a estar súper pendientes de la vida de mi mamá. Y como buenos políticos y que salen en la tele, nos fueron a prometer las perlas de la Virgen.
0: Claro, por supuesto, porque aquí dicen también que es falso, Abril, que la unidad hospitalaria carezca de camas disponibles para la atención de pacientes. El hospital tiene operación continua y capacidad para brindar atención médica a la población usuaria. Pues también es mentira.
3: Sí, y lo peor es que están jugando con los sentimientos de las personas, porque te digo, a mí me alteró porque yo estaba ahí y minutos antes de que ellos entraran, entró el jefe de enfermeros, André Puerto, a amenazarme que porque yo no puedo estar grabando, que porque pacientes ya reportaron que yo los estoy grabando y violando su privacidad. Para lo que yo le digo, dime quién te lo dijo, a quién ya grabé.
0: Pues en las grabaciones.
3: No, señora, es que esto no es un ring de box. Me dijo, aquí la gente se viene a curar, efectivamente, a curar, no a podrirse. Y me dijo, bueno, si tiene muchos problemas, váyase a la dirección y allá lo arregla. Aquí es la primera vez que se lo digo, porque la próxima le voy a mandar a las autoridades convenientes.
0: Ah, además amenazada.
3: Sí, ¿qué? Y me dijo que esto iba a pasar. A lo que yo le dije, tráeme a quien quieras, porque los necesito, ya que no puedo llegar a nadie de la dirección.
0: Ajá, ¿y qué respondió?
3: Nada, solo me dijo que esos problemas los vea, porque él vio que, porque para esto yo estaba en una llamada con mi hermano, y él no se dio cuenta que la llamada seguía. Ajá. Mi hermano estaba escuchando todo lo que me dijo, y no solo mi hermano, todos los pacientes que están en el cuarto de mi mamá.
0: Escucharon la amenaza.
3: Escucharon la amenaza.
0: ¿Qué te parece? O sea, y te dijo, la vamos a meter a la cárcel porque está grabando a otros pacientes que ya se están quejando.
3: Sí, o sea, que me iba a llevar a las máximas autoridades para que ejercieran lo que tengan que ejercer conmigo.
0: Es que, bueno, pues tú sabes, Abril, perfectamente qué pasa. Los evidencias. O sea, va el jefe del director del hospital, que es Alejandro Esbarcha, a decir, oye, pues si estamos diciendo que estamos atendiendo bien y tú estás haciendo lo que te da la gana, obviamente queda evidenciado el director, que como bien dices, pues son políticos, tristemente. Y al mismo tiempo, lo que no hace Esbarcha, pues evidencia a la presidenta. Entonces, eso es una cadena en la que evidentemente nadie gana, pero el único que pierde es el paciente. Entonces,
3: y para todo esto, igual quiero desmentir que no se les hizo constar desde un principio, antes de yo llegar a esta necesidad de poner pública mi vida y que todos los que están con el amor hacia ellos como buenos de Morena, yo tuve que cerrar mi Messenger porque recibía yo un montón de mensajes de gente que está a favor de ellos.
0: Claro. Oye, ¿qué? ¿Tienes algún temor después de esta amenaza? ¿Fue el director del hospital, me dices?
3: No. La directora Teresa Zapata, Alejandro Esbarch, y pues el gobernador a mí jamás me ha dado la cara.
0: Oye, ¿pero quién fue a amenazarte que si seguías grabando ibas a la cárcel?
3: El jefe de enfermeros de la tarde.
0: ¿Y su nombre es?
3: Andrei Puerto.
0: Andrei Puerto. ¿Tienes algún temor después de esto? Bueno, fue Alejandro Esbarch y dices que se mostró pues muy amable y muy diligente, etcétera. Pero luego mandan a este señor a amenazarte.
3: No, el señor entró antes que Alejandro. Y de hecho yo le hice
0: ¿Qué te dijo?
3: Yo le dije a él lo que estaba pasando y me dijo que no, que yo era libre de grabar lo que yo quiera.
0: Pues sí.
3: Y pues sí, para su tristeza de los señores, vivimos en México, pues donde la libre expresión existe.
0: Correcto, todavía, afortunadamente. ¿Qué sigue, Abril? ¿Ha mejorado la atención para tu mamá, para otros pacientes? ¿Qué nos puedes decir o qué podemos hacer?
3: No me arrepiento de lo que hice.
0: Claro.
3: No estoy peleando con ellos, ni quiero los 5 minutos que la gente dice que quiero de fama.
0: No, no
3: o que quiero dinero por esto.
0: No. Tú quieres
3: lo único que yo quiero aclarar es que a mí me importa que mi mamá esté bien.
0: Claro.
3: Y no solo mi mamá, gracias a lo que se hizo. Después de que el señor se fue, médico internista, psicóloga, todo estaba a favor de mi mamá.
0: Y además con ello, otros pacientes, para otros
3: con
0: pacientes.
3: Con ello, la señora de los 3 dedos amputados, ya le habían dicho que le iban a amputar hasta la rodilla. Ayer fue un doctor que no es angiólogo, es cirujano cardiovascular. Creo que es Córdoba, se apellida Córdoba, la verdad no me acuerdo. Pero él fue ayer y checó a todas las personas a las que yo reporté. Y él les dijo que era óptimo para cada quien. De hecho, yo hablé con él.
0: Pues sí.
3: Y ya me dijo que la operación, pues sí, él no puede hablar de algo que no vio, pero que lo que ya se hizo pues es óptimo para mi mamá.
0: Bueno, pues después de la negligencia, de la desatención, Abril, y bueno, por personas como tú, pues valientes, porque luego también los son muy abusivos en algunos centros de salud con la gente y los amenazan, y entonces uno tiene miedo que traten mal a su paciente, que no le den las atenciones adecuadas, pero gracias a personas valientes como tú que se atreven a expresar lo que está sucediendo, es que las situaciones van mejorando, que las cosas mejoran. Entonces, te agradezco mucho, Abril, que hayas tenido la valentía de denunciarlo. Qué bueno que atendieron a tu mamá tarde, pero bueno, pues qué bien que la atendieron ahora y que están atendiendo a otros pacientes. Si hay algo más que reportar, algo más que quieras mencionar, pues este micrófono está abierto para ti, Abril. Que se mejore tu mamá y que pueda estar pronto con ustedes en casa.
3: Muchas gracias. Lo único que yo quiero aclarar es que yo no tengo ni quiero tener problemas con ellos.
0: Claro.
3: Porque sí hago responsable de todo esto al que resulte responsable, ya que se andan tirando la bolita.
0: ¿Responsable de?
3: De cualquier cosa que a mí y a mi mamá nos llegue a pasar.
0: Bien. Abril, atentos y cualquier cosa estamos pendientes. Gracias y un abrazo.
3: Muchas gracias.
0: Gracias. Bueno. Gracias a todas las personas que nos siguieron esta hora de 7 a 8 en televisión. A partir de ahora y hasta las 10, seguimos juntos en todas las plataformas de Grupo Fórmula y en todas las estaciones de radio de la República. Regresamos.
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35: La miel es el único alimento que no se echa a perder. Se han encontrado frascos antiguos todavía comestibles hoy.
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35: El juego Monopoly fue diseñado originalmente para enseñar sobre los peligros de los monopolios y la injusticia económica del sistema.
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0: 8 de la mañana saludamos a las personas que a partir de este momento se suman a nuestro programa a través de Telefórmula. Muy buenos días. Y a quienes nos acompañan desde las 7 en Radio Fórmula, en las plataformas digitales, en YouTube, en radiofórmula.com.mx. Pues de nueva cuenta, una hora después, qué gusto estar con ustedes. Buenos días. Lourdes, buen día.
1: Sí, Manuel, buenos días. Esta es la información. Al menos 500,000 de personas estuvieron ayer en las calles de la Ciudad de México celebrando el arranque del Mundial. 80,000 de ellos asistieron al Estadio Ciudad de México, 300,000 a los 18 FanFest de la capital y 120,000 más fueron a celebrar al Ángel de la Independencia. Los maestros de la CENTE anunciaron que saldrán a bloquear Reforma a partir de las 10 de la mañana. Otros estarán a mediodía en la Secretaría de Educación Pública en Avenida Universidad, mientras que en la caseta México-Cuernavaca ya se registra un operativo policíaco para tratar de impedir la llegada de los normalistas de Ayotzinapa. Ayer fueron asesinadas 30 personas en México, de acuerdo con cifras preliminares publicadas esta madrugada por la Secretaría de Seguridad y Protección Ciudadana. El estado más violento fue Guanajuato, donde se registraron 4 homicidios dolosos. En estos momentos, el dólar interbancario se cotiza en 17 pesos con 19 centavos.
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0: ¿Qué van a hacer los maestros de la CENTE hoy, Lourdes?
1: Sí, decíamos que a partir de las 10 de la mañana ellos tienen bloqueos en la Avenida Reforma. Dicen que en todo Reforma, digamos que es como Reforma al centro de la ciudad. Esto a partir de las 10 de la mañana. Otros más, la sección 9, que son los maestros de la Ciudad de México de la CENTE, van a ir a la Secretaría de Educación Pública al sur de la ciudad, en la Avenida Universidad. Y los maestros de la sección 22 de Oaxaca a partir de las 10 de la mañana también se instalan en asamblea permanente para realizar una consulta, Ciro, y ellos nos dijeron esta mañana que en esta consulta pues también les van a preguntar qué es lo que sigue para el plantón, si se quedan o comienzan ya a retirarse a sus estados, en este caso el estado de Oaxaca. Así es que todas estas movilizaciones a partir de las 10 de la mañana.
0: Pues no le ha salido bien, nada bien a la CENTE esta incursión en la Ciudad de México. No lograron su objetivo de desestabilizar la inauguración del Mundial. Y pues la otra hecho relevante de este plantón, más allá de cómo afectan a muchos ciudadanos que no tienen por qué pagar el costo, son los explosivos de los en el camión de los estudiantes de Ayotzinapa, que finalmente pues CETEA, Ayotzinapa, son, si no son movimientos hermanados, son primos hermanos. Eso es lo que queda de las acciones de la CENTE, los dos grandes hechos. Uno, no desestabilizaron, no pudieron o no quisieron, da lo mismo, arruinar la inauguración del Mundial. Dos, 60 explosivos, 50 y tantos explosivos en un camión de los estudiantes de Ayotzinapa, punto.
3: Sí, correcto, Ciro. Y estar atentos también porque ya lo que nos están reportando algunas personas que están en el centro histórico es que algunas calles incluso se ven despejadas, calles que ya habían estado llenas de los maestros que probablemente ya levantaron sus campamentos.
0: Un fracaso. Y además, perdón, un tercer hecho. La presidenta Sheinbaum se las canta. Con ustedes, nada. ¿Quién ganó en este estira y afloje, en este juego de fuerza del gobierno federal con la CENTE, a juzgar por cómo se ven las cosas esta mañana de viernes, después de la inauguración del Mundial? Arrasó la presidencia. ¿Qué arrasó? ¿Qué ganó? ¿Qué obtuvo? Eso lo veremos. Pero la CENTE creo que se va hoy de la Ciudad de México y se va severamente derrotada. 8:05, hacemos una pausa, volvemos.
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11: El jugador más veterano. 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Participar en este evento requiere un nivel físico extraordinario sin importar la edad. El fútbol demuestra que los sueños pueden mantenerse vivos durante décadas.
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14: La miel nunca se echa a perder debido a su bajo contenido de agua y acidez natural.
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0: 8:09, comentábamos, Manuel, al inicio del programa, que varios diarios traen en primera plana esto que declaró ayer la presidenta Sheinbaum y que ayer en la mañana pasó un poco inadvertido, porque pues ayer estábamos en las calles de la Ciudad de México. Era el momento en que la mayor parte de la gente estaba llegando a los estadios, pero hoy lo recuperan bien los diarios. Por ejemplo, Excelsior lo trae en primera plana. Gobierno consultará a base magisterial. Milenio lo tiene de nota principal. Claudia, por trato directo con el maestro, ya no con la cúpula. Pues interesantes declaraciones. Aurelio, no sé qué tanta capacidad vaya a tener este gobierno de poder brincar a la dirigencia de la CENTE y poder consultar con las bases para, pues, veremos qué. ¿Hacer qué? ¿Cuál es tu reflexión? Y especialmente cuando parece que pues la CENTE va a levantar hoy su plantón y se va derrotada de la Ciudad de México. Aurelio Nuño, exsecretario de Educación Pública, especialista en el tema magisterial, especialista en temas de educación. Te escuchamos, Aurelio. Buen día.
1: ¿Qué tal, Ciro, Manuel? Qué gusto. Hola, saludarlos. Pues mira, yo creo que la declaración de ayer de la presidenta es muy interesante, porque pues parece que su conclusión, después del pulso que tuvo con la coordinadora en estos días, pues es que la única solución, lo cual es acertado, pues es quitarle a los líderes sindicales el control de la vida profesional de los docentes, como lo hemos platicado mucho aquí en tu espacio,
0: sí.
1: Que fue exactamente lo que hicimos con la reforma educativa. Incluso me llamó la atención porque, claro, a su manera, no lo puede decir abiertamente, pero fue hasta cierta, en su comentario de ayer, fue hasta elogiosa con la reforma educativa del presidente Peña Nieto, la que hicimos nosotros. Aquí el problema que va a tener, y me parece una muy buena señal, y repito, para

0: presidenta. El líder del CENTE, pues es senador por Morena, quien hace la credencialización o la afiliación a Morena, en gran medida es la movilización coaccionada de el CENTE, no de la CENTE. Y entonces, si va en serio por quitar esos controles, y si además lo hace a través de una consulta, lo cual creo que es acertado porque va a encontrar en la mayoría de los maestros apoyo, la mayoría de los maestros están hartos del dominio sindical, pero el problema que va a tener es que ellos son, tanto el CENTE como la CENTE son parte de su coalición gobernante, y seguramente, a menos de que decida romper de tajo, pues se va a encontrar con un pantano en los intereses que ya están tejidos entre Morena, el CENTE y la CENTE. Entonces veremos, pero creo que la señal es positiva y me da la impresión, esto no arrancó así. Yo creo que el tú decías, la CENTE está derrotada, pues no lo sé, pero yo creo que lo que...
1: No, que se sí va pierde, derrotada de esta, va, de esta va, incursión sí. de la Ciudad de México.
0: Y yo creo sí. que, Ciro, efectivamente,
1: muy derrotada.
0: Su mayor derrota es que si genuinamente la conclusión de la presidenta es que es insostenible su coalición con la CENTE y que el camino es regresar a la ruta de quitarles a los líderes el control, claramente el no haber calculado bien por parte de la CENTE los ofrecimientos que les hicieron, yo creo que esa sería su mayor pérdida. Ahora, pues el gran reto es que lo pueda hacer por todo lo que comento. Son parte de, y ojo, su mayor obstáculo, si va en serio con esto, no necesariamente va a ser la CENTE, va a ser el CENTE. No,
1: de acuerdo. Ahora, Aurelio, reconocer, tú dijiste que el gobierno no le siga dando más beneficios, más recursos, más Correcto. Concesiones a la CENTE, y en esta incursión que empezó, cuando empezó el llamado paro nacional? Hace tres semanas.
2: Hace tres semanas, sí.
1: En esta, el gobierno no concedió, ni con la presión de la inauguración del Mundial y toda la atención internacional y tensión extra que metía el tema. Y el gobierno no concedió, Aurelio.
0: Bueno, no concedió, sí, no, claro, no concedió, que es imposible, o casi imposible, yo creo, lo de la ley del ISSSTE. El gobierno les puso un montón de cosas sobre la mesa.
1: ¿Sí?
0: El tema es que la coordinadora, y yo creo que ahí está su error, es que no las tomó. Si la coordinadora las hubiera tomado, posiblemente la presidenta no hubiera llegado a esta última reflexión. Pero como la coordinadora quiso estirar hasta el último la liga, pues por lo menos ayer parece que la presidenta tiene un cambio en su reflexión, que es un cambio profundo, porque es un cambio, si finalmente va en serio, pues es un cambio total y es una ruptura total con la política educativa de López Obrador, que además haría quebrar su alianza con los dos sindicatos, ¿no? Si va en serio, que es donde va a estar la dificultad. No, pero yo creo que aquí la gran, digamos, el tema es que la CENTE, porque le pusieron muchísimas cosas sobre la mesa bajo la ruta tradicional y se sintieron tan empoderados que no las tomaron, levantaron la apuesta y parece que eso es lo que hace cambiar, al menos de momento, la ruta a la presidenta. Entonces creo que sí es interesante lo que pasó ayer, pues de aquí a que suceda, pues todos lo sabemos, es complicado y faltará mucho, bueno. Sobre todo pues porque son parte de su coalición, quién sabe si realmente esté animada a romperla. Repito, tendrá sobre todo del lado del CENTE una mayor oposición, que es una oposición menos visible, pero también muy potente. Pero bueno, es interesante y es bienvenido, sí. Es bienvenido que haya al menos planteado un cambio de visión.
1: Gracias, Aurelio Nuño, exsecretario.
0: Al contrario.
1: De la gracias, buen viernes, Aurelio Nuño.
0: Igualmente, Ciro Manuel.
2: Muchas gracias. Pues sí, Ciro, aquí la cosa es por dónde empezar, ¿no? Como bien dice Aurelio, por dónde empezar, porque efectivamente pues es un rompimiento, es un planteamiento que ya veremos cómo se va a llevar a cabo por parte de la Presidencia de la República y, insisto, cómo tendría que llegar a cumplirse la palabra de la presidenta, ¿no? Cómo llegar escuela por escuela, maestro por maestro. Te vas a brincar todos los procedimientos porque lo que nos ha explicado Aurelio en otras participaciones es cómo se reconstruyó este sistema de empoderamiento de los maestros, ¿no? De los líderes de los maestros, sobre todo, para el control de las clases, para el control de las faltas, para el manejo de los días administrativos, en fin, todo eso se reconstruyó y se

0: construyó de una manera, si bien entendí, en la última participación anterior, la de Aurelio Nuño, pues yo diría en un 80%, no les faltaba ya prácticamente nada.
1: No.
0: ¿No? Entonces, ¿cómo le vas a hacer para brincarte esa parte hasta donde lo que dice la presidenta, no? Me genera duda.
1: Bueno, vamos a ir a pausa, antes de ir a pausa, gracias por sus comentarios. Y sí, me decían que es el mismo suéter que traía ayer, sí, va a ser el de la de la suerte de la selección. Ayer, para venir de verde, pero Tiches. Cuando gane la selección, sí. Si no dice otra cosa la producción,
0: no, o sea, no,
1: estar
0: no,
1: por favor, para no traer la camiseta, ¿no? Que sí tenía, que sí llevé ayer al estadio. Sí. Por cierto, un modelo de, creo que era la del Mundial 2010. Me vio un amigo de esos importantes en el mundo de la televisión y el fútbol. Y me dijo, ese es pirata. Y le digo, no, ¿cuál pirata? Este es el original, pero de otras épocas. Bueno, sí, uno es supersticioso y el. Por lo menos el jueves lo traeremos. Y me dicen personas como tú que sí escucharon bien el concierto de Shakira.
0: Claro,
1: pues yo tengo, ahora sí que si fuera un juicio, yo tengo cuando menos unas 200 personas en donde estábamos, nosotros en la parte baja del estadio, ahí no se escuchaba nada.
2: Es que en la parte de abajo no se oye.
1: Ya en la tarde, noche, vi en un resumen muy bonito de 12 minutos en una de las plataformas y dije, qué maravilla, qué padre, pero si yo estaba...
0: Oye, perfecto.
1: Yo estaba unos, ¿qué serían? Unos 100 metros de eso y yo no escuché.
0: ¿Y no lo escuchaste? No, pues qué mala suerte.
1: Shakira,
0: no, yo escuché perfecto.
1: Pues qué bueno, pues qué suerte tiene.
0: Yo te diría,
1: porque estábamos en
0: otras,
1: el mismo estadio.
0: Como 20,000 personas que estábamos en la parte de arriba del estadio. Donde va el pueblo,
1: ustedes,
0: ¿sí? Donde va el pueblo, entonces
1: pueblo,
0: ahí estábamos el pueblo.
1: El pueblo de 55,000 pesos.
0: Más o menos, sí. ¿Eh? Más o menos. Quizá un poquito más barato.
1: 53.
0: Ahora, por ejemplo.
1: 53,000 pesos. Bueno, y eso porque te bajaron, a ti no, pero a otros no. Bueno, te lo dejo en 53.
0: Exacto.
1: Vamos a pausa.
0: Vamos a pausa. Estamos por la mañana. 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Estamos por la mañana. Hacemos una pausa. Volvemos.
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13: ¿Cómo se le decía en nuestros tiempos a los jóvenes, a los chiquitos? Les decíamos chavitos. Soy chavito, estás muy chavo, ¿qué onda, chavo? Y eso, pues obviamente, el chavo del 8, ¿no? Pero de repente empezó a cambiar. Antes de eso se usaba escuincle, ¿no? El escuincle, el escuinclito. Mi mamá dice que los jóvenes son chamacos. Pero ahora he visto que se ha proliferado el uso de cosas como morro. Morro que justamente viene de el norte y que se fue popularizando a toda la República Mexicana. Y ahora toda gente dice, bueno, llegó una morra, también para referirse a mujeres y pachavos.
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14: Brasil y su regreso al protagonismo. Hablar de Brasil es hablar de la selección más ganadora en la historia del torneo más importante del fútbol. Con 5 títulos en sus vitrinas, la canariña siempre llega como favorita, aunque su última conquista fue en el 2002. Desde entonces ha vivido eliminaciones dolorosas que aumentan la presión sobre cada nueva generación. Para 2026, Brasil apuesta por una mezcla de juventud, talento y tradición para recuperar la gloria perdida. El mundo espera ver nuevamente el jogo bonito que lo hizo legendario. ¿Será este el año del regreso brasileño?
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17: Continuamos con Ciro Gómez Leyva por la mañana.
18: ...8:24, Sofía.
19: Ciro, comienzan las preguntas allá en Palacio Nacional y algunas valoraciones que hace la presidenta sobre la inauguración del Mundial. Dice la presidenta que le preguntan sobre las protestas y dice, ayer hubo quien quiso mostrar otra imagen de México, pero la imagen de México es la alegría, la felicidad de México. Fue una fiesta lo que se vivió ayer, sí. Y estoy muy contenta por eso, dice la presidenta. Dice también que muy bien el gobierno de la Ciudad de México en el operativo. La inauguración salió muy bien, a la perfección, diría yo, dice la presidenta. Le preguntan si tiene algún reporte de la CENTE, si se van a mantener en plantón, si van a seguir sus protestas. Y la presidenta dice simplemente que informen Gobernación y Mario Delgado, dice la presidenta. Y le preguntan también sobre, ayer estuvo Salma Hayek en el... En el estadio le preguntan que por qué decidió que fuera Salma Hayek en su representación en lugar de la joven que iba, que ocupó su boleto, y la presidenta aclara y dice, yo no decidí eso.
1: ¿Quién hizo esa pregunta, perdón?
19: Pues una reportera.
1: Bueno, mejor no digamos. Sí. Salma Hayek fue por el lado de la FIFA.
19: Sí, tal cual, dice la presidenta. Pues sí. Es una invitada de la FIFA, no iba representando a la presidenta. Nosotros admiramos y queremos mucho a Salma Hayek, pero que quede claro que es una invitada de la FIFA en un evento de la FIFA, dice la presidenta.
1: Y el asiento que le dieron a la niña, esa es otra cosa, eso es la tribuna.
19: Sí, sí, y también pues, dice,
1: ¿qué tiene, preguntan... Perdón, que no le preguntaron que por qué... ¿Entra el pareja López aquí con nosotros?
19: No, pero no. Pues pudieron haberle preguntado justamente cualquier cosa. Y lo que sí le preguntan es sobre este tema de usted decidió ir a ver el partido con el pueblo y la oposición fue a pagar un boleto muy caro. La presidenta dice, los boletos del estadio son muy caros, es poca gente la que puede pagarlos, que está bien que vayan, dice la presidenta, pero yo desde el principio, desde que Gianni Infantino me dio ese boleto, le dije que yo no lo iba a ir a ver al estadio, que lo iba a regalar. Entonces están bien.
1: Acertó, en ese punto acertó la presidenta, ¿eh? Con todas las críticas que hicimos también nosotros, de que tenía miedo de ir a la Azteca, a la rechifla, ayer creo, y creo que para siempre, se rompió ese mito de que en estos eventos tiene que estar el jefe de Estado.
20: No.
1: Lo dijimos al inicio del programa, ayer en el estadio, no sé si en la transmisión o en televisión, pero creo que también, en el estadio... Lo único que no hacía falta era un jefe de Estado. No. Claudia Sheinbaum, Winston Churchill, ¿cómo se llama el cubano? Bocanel. Quien fuera.
0: Miguel
1: Donald Trump, John F. Kennedy. Ayer no hacía falta Margaret Thatcher. No hacía falta un jefe de Estado. En esta ceremonia ya también, ¿no? Es que tiene que estar el presidente. Que vayan Los Ángeles Azules y Salma Hayek, y es espectáculo y es fiesta. Y la imagen que se regaló la presidenta Sheinbaum ayer en el Deportivo Galeana.
0: De los Galeana, de los Salvadores Galeana.
1: Extraordinaria. Esa es la imagen de la presidenta de México el día de la inauguración. Le salió redondo. Esta le salió de 10 a la presidenta en general.
0: Sí.
1: Le termina saliendo bien claro. Si damos por sentado que para que se juegue un partido de fútbol se tiene que movilizar a miles y miles y miles de policías, cerrar estaciones de metro, afectar a muchas personas, crear una suerte de estado policíaco varios kilómetros alrededor de un lugar donde se va a jugar un partido de fútbol. Pero en general, de 10, la imagen de la presidenta celebrando muy bien con la playera de la selección, y gritando el gol, rodeado de los suyos, ahí no iba a haber ningún grito en su contra, y contenta, y haciendo lo que tenía que hacer a esas horas, ver un partido de fútbol, 2 horas, celebrar, pasarla bien, y se acabó ya el rollo de Díaz Ordaz de la Madrid, Dilma Rousseff, de los jefes de Estado, a fuerza en los estadios. ¿O cómo ves?
0: Absolutamente de acuerdo, Ciro. No, absolutamente de acuerdo, sí. Sí, creo que no fue necesario. Creo que plantea una tonalidad diferente la presidenta. Lo disfruta bien, la pasa bien. Y además lanza una buena imagen, Ciro. ¿No?
16: Lanza una buena imagen
0: la propia presidenta. Entonces, no hacía falta en una celebración de la FIFA tener a una personalidad cuadrada como un jefe de Estado. No.
1: Porque
0: además, ¿qué podías hacer, Ciro?
1: Y como me decía un querido amigo periodista con el que tuve oportunidad de estar ahí sentado en el estadio, me decía, ¿te imaginas la rechifla con este público en este estadio? Hubiera sido monumental, ¿sí?
0: No.
1: Es una presidenta popular, es una presidenta con gran respaldo y también, como cualquier jefe de Estado, es una presidenta con un enorme rechazo. Y sí, si hubiera ido al Estadio Azteca, creo que habría sido altamente probable que le chiflaran. Fue con los suyos, salió muy bien, qué bueno. Y todos contentos, y ya.
0: Ya, sí.
1: Si no estaríamos hablando por 40 años de la rechifla en la inauguración. Y ya basta de ver jefes de Estado, infantinos y eso en la ceremonia, ¿no? Más Shakiras, más Salma Hayek, más Ángeles
0: más
1: Azules.
0: Belindas, sí, más, ¿no?
1: Más Belindas, más Manás y menos,
0: sí,
1: y menos, sí, sí, jefes de Estado.
0: Bien resuelto.
1: Bien resuelto. Le salió muy bien esa la presidenta. Las Madres Buscadoras, ayer, Miriam, estuviste con ellas.
20: Estuve con ellas.
1: Buen día.
20: Buenos días, desde Hola. Muy temprano. Yo me acuerdo el primer reporte que hice, todavía lo hice contigo antes de que te fueras al Estadio Ciro, te decía, están en calma, están pegando sus fichas de búsqueda, vienen en paz, estaban en una orilla de Avenida Tlalpan, no estorbando ni siquiera el paso de los turistas, de los aficionados que iban al estadio, todo muy bien. Y lo que nos llamó la atención, porque empezaron a llegar estos famosos del Cinturón de Paz, que son supuestos funcionarios, y digo supuestos, porque no hay garantía de todas las personas que estaban enchalecadas y que eran ese Cinturón de Paz del gobierno de la Ciudad de México, pues fueran funcionarios, porque no traían ningún tipo de identificación. Las triplicaron el número, estos del chaleco blanco, y cuando ellas empezaron a levantar las lonas, justo con la intención de caminar solamente unos metros más y llegar al límite de la famosa milla, donde ya había otros de sus compañeros buscadores, este cinturón de paz se les pone enfrente y no las deja pasar, haciendo labores de seguridad pública, para los que no están facultados, así te lo digo, Ciro, un bloqueo de humano, ¿no? Nosotros decíamos una valla humana de supuestos trabajadores de la Ciudad de México, no las dejan pasar y luego se refuerza con elementos de antimotines de la Secretaría de Seguridad pública de la Ciudad de México, no las dejan pasar, así que ellas toman la decisión, uno de los grupos que las acompañaba, de si no pasamos nosotras, pues no pasa nadie. Y también ellas bloquean el paso de los turistas, de los aficionados. A ellos sí se les estaba dejando pasar, pues ellas ponen sus lonas y dicen, no pasa ningún aficionado rumbo al estadio. Y empiezan los jaloneos, porque había un puente peatonal en donde los turistas podían cruzar y luego seguir.
18: ¿Y cómo se resolvió también eso?
20: No, pues se resolvió.
18: ¿Cuál fue el desenlace?
20: Fue varias, yo creo que un par de horas después, en donde después de negociaciones las dejan pasar hasta la milla. Pero para entonces ya había grupos, ya estaba la CENTE tratando de ingresar por Tlalpan a la altura de División del Norte. Ahí estaba el bloqueo policíaco. Ya había grupos rodeando por Avenida del Imán, Ciro. Ya habían pasado Madres Buscadores, estos de Bloque Negro y otras organizaciones, buscando en una especie de operación hormiga cómo ingresar hasta las inmediaciones del Estadio Azteca. Y se logra, pasada la una de la tarde, justo te voy a decir, cuando se escucha el primer gol, lo escuchamos los que estamos afuera del estadio, inicia un enfrentamiento de manera casi simultánea, uno en la puerta 8, sí, en donde repele la policía a caballo. Ahí se da con el Bloque Negro, que le llaman, voltean hasta un vehículo. A mí me toca justo en la puerta principal, y ahí viene, nosotros ya los habíamos visto, venían caminando en sentido contrario por Tlalpan, un grupo bastante numeroso de jóvenes, también del Bloque Negro y antimundialistas, se decían, y ellos se confrontan, se engarzan con la policía. Ahí se da el primer enfrentamiento. Al primer gol se escucha
18: una y diez,
20: más o menos. Sí. Se sorprenden a la policía. El primer momento fue sorpresivo para la policía. Los chavos lo superaban el número a la fuerza policíaca instalada ahí. Muy rápido, pues había más de 1,000 elementos. Se reincorpora la policía y empiezan a
18: repeler. ¿Más de 1,000 elementos? ¿De la policía?
20: 1,700 elementos, según en ese lado.
18: Ah, en ese lugar. Sí.
20: En ese espacio.
18: Sí, pero había miles y miles por todos lados.
20: Por todos lados. En ese lado había esa cantidad, bueno, y muy rápido.
18: ¿Y en qué acabó eso?
20: Pues corren a los jóvenes, algunos se tropiezan, no pasa mayores, hay varios vehículos, ni siquiera fueron vandalizados, bien.
18: Sí,
20: bien,
18: pero eso fue el Bloque Negro, esa es otra historia, eso sí. Ahí.
20: Las mujeres, ¿qué pasó con las buscadoras? Ellas se quedan instaladas sobre Tlalpan y después de estos hechos
18: a ver si
20: se
18: podemos
20: retiran.
18: Más adelante hablar con algunas de
20: ellas.
18: ¿Con ellas?
20: ¿Qué
18: ¿no?
20: sigue para ellas?
18: A ver si lo podemos regresar al tema un poco más adelante. Okay. ¿Sí? Hacemos, por lo pronto, hacemos una pausa, son las 8:35 y aquí seguimos, volvemos.
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6: El amor entre la selección brasileña de fútbol del Mundial México 70 y los habitantes de la ciudad de Guadalajara marca la historia de un joven tapatío quien, tras perder a sus padres, emigra a Brasil para construir una vida. Tras años de escasa fortuna y un triple fracaso en el amor, encuentra su última oportunidad en una idea tan descabellada como desesperada. El montaje de una obra inspirada en el equipo verde amarela de Pelé, Rivelino, Tostao y compañía es el proyecto que cambiaría su destino. Armado de ganas, recluta a un puñado de improvisados y encuentra a un dudoso empresario apodado El Tigre, quien financia una gira por el Bajío. Al llegar a México, la trama se descubre. El Tigre no es un empresario, la gira no existe. La obra es en realidad un mecanismo para lavar dinero sucio. La historia delirante se titula Al estilo Jalisco. Una lectura gozosa y gustosa, oportuna en temporada mundial.
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8: El secretario de Seguridad, Omar García Harfuch, reconoció a las autoridades capitalinas por salvaguardar a la población durante la inauguración del Mundial de Fútbol. Aseguró que el desempeño de los elementos fue desarrollado con disciplina, firmeza y profesionalismo. El Comité Nacional de Aficionados de los Elefantes lamentó que aficionados de países africanos como Costa de Marfil hayan sido marginados para viajar a Estados Unidos por el Mundial de Fútbol, lo anterior ante el rechazo de su solicitud de visado. El Servicio Meteorológico Nacional informó que las ondas tropicales 6 y 7 intensificarán las lluvias el fin de semana en México. Precisó que las entidades más afectadas serán Jalisco, Puebla, Veracruz y Oaxaca. Informó Daniel Huelvanks. 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
18: ...8.39, Manuel.
0: Llega, Ciro, un parte informativo de la Secretaría de Seguridad Ciudadana sobre los hechos de ayer, precisamente afuera del Estadio Azteca. Dice que durante el desarrollo del partido México-Sudáfrica se registraron movilizaciones en zonas aledañas al estadio. Hubo un grupo de personas embozadas que lanzó petardos, piedras, otros objetos a los policías, que al realizar una línea de contención evitó su avance hacia el estadio y logró dispersarlos. Resultado de estas acciones, 8 personas fueron detenidas, presentadas ante autoridades ministeriales. Estas son 8 ministeriales. Y luego 4 más fueron presentadas ante juez cívico por afectaciones a la vía pública. Estos 4 fueron liberados, ¿no? Todos liberados. ¿No?
18: Ojalá se recuperen pronto y bien los policías de la Ciudad de México.
0: 11 lesionados policías.
18: Un éxito rotundo ayer de la policía de la Ciudad de México, con una imagen muy triste, ¿no? La imagen del Estado policíaco. El dispositivo que se tuvo que desplegar para que la gente llegara a la Azteca, pero que fue muy exitosa la policía de la Ciudad de México, sin duda. Felicidades a Pablo Vázquez. Vamos a ver, ahora en 2 semanas que se juegue el México. Chequia. Le dicen. Se juega en miércoles, dentro de 2 miércoles. En fin, Ciro Procuna, buenos días. El día después del arranque del Mundial y de la selección. Qué gusto, Ciro, buenos días.
24: Ciro, qué gusto saludarte. Tocayo, un abrazo. Manuel,
18: hola, Ciro.
24: Aquí estamos. Un gusto estar con ustedes. Muchísimas gracias. El día después nos entrega la selección mexicana en primer lugar de su grupo con 3 puntos. Y esto puede sonar a un lugar común, pero sí había que ganar este partido ante la selección de Sudáfrica. Y a partir de esos 3 puntos es que entonces puede Javier Aguirre y los jugadores sacar conclusiones positivas y negativas. Siempre será mejor corregir a partir de una victoria. Y dentro de esas conclusiones positivas, además del relato del que estuve pendiente de su experiencia en el partido, en lo plenamente futbolístico sí creo que hay un jugador que se salió en este partido, que se distinguió por su estupendo nivel. Julián Quiñones no nada más anotó un gol que encaminó al equipo mexicano a la victoria. Todo lo demás que hizo creo que le convierten en el jugador más valioso del equipo mexicano en estos primeros 90 minutos, porque entendía cada faceta del juego, porque entendía el trámite de partido en el que se encontraba el equipo mexicano y el trato que le tenía que dar al balón, haciendo mejores a sus compañeros. Inclusive impactó un disparo en el poste que pudo representar el 2-0. Eso me parece lo principal en el plano individual del equipo mexicano, lo que hace Quiñones, que tiene un gran elemento que vale oro en una competencia corta. Tiene gol y atraviesa por un estupendo momento de forma. Viene de anotar 33 goles en la Liga Árabe y eso le convierte en el jugador, yo creo, en la mejor forma futbolística del equipo mexicano, y ayer lo demostró. No había visto una versión semejante de Julián Quiñones ni en sus mejores momentos con el América, ni cuando salió bicampeón con el Atlas e hizo esa gran mancuerna con Julio Furch. El Quiñones que vimos ayer, más maduro e incidiendo en selección nacional cuando más se necesitaba. Mención honorífica le doy a otro par de individualidades, a Roberto Alvarado, siempre cuestionado porque no desborda, porque no profundiza por la banda derecha, pero hay que ver lo que hace Roberto Alvarado en un par de jugadas. Él pone el pase para el segundo gol y además Roberto Alvarado es quien le pone un pase con toda la ventaja a Brian Gutiérrez para quedar prácticamente frente al guardameta y que deriva en la primera tarjeta roja del equipo sudafricano. Creo que también hay que mencionar cuando Roberto Alvarado anda bien. Y un futbolista de Cruz Azul que estoy seguro habrás podido
18: ver en el terreno de juego con
24: mucho agrado, Eric Lira. Eric Lira, él es el que incide en la jugada del primer gol. Presión alta, aprieta sobre los linderos del área al equipo sudafricano y genera lo que termina siendo el primer gol. Yo ayer le preguntaba a muchos de mis compañeros de qué se van a acordar con el paso de los años. Porque un día como ayer, exactamente, pero hace 20 años, en Núremberg, la selección de México le ganaba a Irán 3-1, también primer partido, con una gran expectativa. Y yo de lo que me acuerdo de ese partido, hablo en primera persona, fue de todo lo que pasó Osvaldo Sánchez previo a ese encuentro. Osvaldo perdió a su padre, tuvo que hacer un viaje exprés a México para estar presente en los servicios funerarios, regresar, inclusive se manejó con Ricardo La Volpe la posibilidad de que Jesús Corona fuera el titular en aquel partido. Y tras el silbatazo final, recuerdo a Osvaldo Sánchez de rodillas, con los brazos al cielo, festejando con lágrimas en los ojos. Eso es de lo que más me acuerdo de aquella tarde en Núremberg, 20 años atrás. Y estoy seguro que una de las postales que se quedarán en la memoria tiene que ver con Raúl Alonso Jiménez, autor del segundo gol. Ciro Manuel, imagínense, cuarto mundial de fútbol para él, primer gol que anota, suplente en sus dos primeros mundiales. El tercer mundial fue muy ingrato para él porque venía lesionado, no pudo incidir. Y le había pasado aquella jugada que puso en riesgo su carrera y su vida con David Luiz. Eso ocurrió el 29 de noviembre del 2020. Imagínense todo lo que tuvo que pasar Raúl Jiménez para que llegara este momento y pudiera consagrar un gol. Estoy seguro que esa postal de Raúl, también festejando de la misma forma que lo hizo Osvaldo, su gol que garantizaba el triunfo de México, será de lo que se recuerde. Ahora,
18: imagen, Ciro, gran imagen, gran apunte, ¿verdad? Además, gran apunte. No habíamos reparado en eso, pero gran apunte. Pero decías.
24: Por supuesto, algo más de Raúl Jiménez. Con el gol que anota y que estábamos relatando, se convirtió en el segundo mejor goleador en la historia de la selección mexicana. Ahí estuvo a la par de Jared Borgetti, ahora solamente le falta Javier Hernández y cada vez lo tiene más cerca. Son 6-2 que lo separan en relación al Chicharito Hernández. Ahora, todo esto dentro del plano emotivo, bordando desde la victoria, pero sí creo que hay cosas que reparar, porque Sudáfrica fue un equipo realmente malo. Ya ahora vemos por qué es el número 60 de la clasificación mundial de FIFA. Y si México presenta esta oferta futbolística para enfrentar a rivales más competitivos, como lo será Corea del Sur, creo que puede presentarse una derrota. Creo que puede entonces pasarla mal.
18: No.
24: Esperemos que no. Pero me quedé gratamente sorprendido con los coreanos ayer en la noche que los vi contra Chequia. Espero que no, que puedan corregir. Pero sí creo que México tuvo lapsos prolongados de desconexión, de amnesia, en que no encontraban el rumbo. Entiendo que algunos jugadores estuvieron nerviosos, y creo que Brian Gutiérrez fue uno. El tal Arrangel, siendo el mejor portero que tiene en este momento México, demostró también cierto nerviosismo. Ya pasó el debut, es tiempo de retomar el rumbo y de preparar de aquí a una semana el siguiente juego contra Corea. Pero esos lapsos de desconexión me desconcertaron mucho, porque estaba la mesa puesta, Ciro. Eras local, tenías todo el envión anímico, tuviste un gol tempranero ante un equipo sudafricano que bastante limitado, que no te ofrecía mayores temas. Era para ganarlo por más de 2 goles y era para salir limpios. Lo que peor sabor de boca me deja es esa expulsión de César Montes, tu capitán, defensa central, ahora que viene el rival más complicado del grupo. Y con esto termino. Una situación que me parece también fundamental en cómo fue diseñando su lista Javier Aguirre es que hay una buena cantidad de jugadores que vienen saliendo de lesiones. 4 de los 5 que entraron de cambio vienen saliendo de lesiones, son sus vasos comunicantes. Sí. Es el caso de Luis Chávez, de Mora, de Alexis y de Edson. 4 de los 5 cambios. Y yo le pregunto a tu auditorio, Ciro Manuel, ¿vieron algún revulsivo? ¿Funcionaron efectivamente con una segunda, tercera velocidades cuando el juego lo requería? Cuando en el segundo
18: como,
24: tiempo...
18: Como aficionados entraron, te diríamos que no, como aficionados.
24: Es que así fue, y teniendo además ventaja numérica. Sudáfrica termina con 2 expulsados y la primera roja la vieron al arranque del segundo tiempo. Es decir, escenario más favorable para sacar una ventaja más amplia estaba dado. Y esos goles que se dejaron de marcar, espero que más adelante no graviten, no incidan cuando tenga que definirse el primer lugar de grupo. Estas oportunidades hay que aprovecharlas y siento que aunque se tienen 3 puntos, no se cumplió en ese sentido a plenitud.
18: Nos vemos el lunes y gracias, gracias siempre, Ciro Procuna. Qué gusto estar compartiendo este Mundial contigo. Nos vemos el lunes. Muchas gracias.
24: Ciro Manuel, el gusto es mío. Les mando un abrazo. Ciro. Muchísimas gracias.
18: Gracias. Buen fin. Gracias. Pues de acuerdo con
2: absolutamente Ciro Procuna, de acuerdo, ¿no? Qué interesante.
18: Qué,
2: además,
18: qué
2: forma
18: lujo
2: en la que va
18: escucharlo.
2: Escenario,
18: qué
2: ¿no?
18: lujo tener a Ciro Procuna en las mañanas. Alguien me escribió el otro día, no sé, creo que no estaba viendo el programa, me decían... Oiga, corrija porque en su nombre ahora están poniendo Ciro Procura.
2: Procura.
18: No, es que Ciro. Se ve que es que estaba viendo la televisión de lejos, volteó y vio.
2: ¿Qué pasó?
18: Bueno, Iñaki.
9: Ciro Manuel, buenos días.
18: ¿Cómo ves que ayer, en medio de todo el ruido de la inauguración y demás,
9: volvieron las canchas?
18: Palacio Nacional dijo que sí habían entregado 4.200. ¿Qué?
9: 4.150, dice.
18: Canchas reabilitadas.
9: 4.150.
18: Eso es una mentira. Así como decimos 10 para la presidenta por cómo se manejó en las horas previas y cómo se manejó ayer en la inauguración, esto es una mentira. Es una mentira.
9: Ayer, pues, 11 de junio, y además de ser el día de la inauguración del Mundial, era, en teoría, la fecha límite para la entrega de todas estas 4.208 canchas. Y, pues, ya lo decías, el tema vuelve a Palacio Nacional, específicamente en la sección de las preguntas. Antes medio lo mencionaron, pero en las preguntas, un reportero medio diciendo que los números no daban, pregunta sobre el tema y entonces la presidenta pide que se ponga un video que no dice absolutamente nada. Y después de haber reproducido ese video, toma la palabra la secretaria de Gobernación, Rosa Isela Rodríguez, para mostrar este gráfico. Para quienes nos escuchan en radio, pues hace un desglose muy general del número de canchas que supuestamente rehabilitó cada dependencia federal, pero para no detenernos en cada una, porque lo hemos dicho, nos da igual quién hizo cuántas canchas, solo me quiero detener en un número, el de cuántas canchas rehabilitaron los gobiernos estatales. Según este gráfico que presenta la secretaria de Gobernación, son 2.366 canchas. ¿Por qué me llama la atención este número? Porque coincide con esta lista, con el número de esta lista en la que supuestamente iban a estar los detalles de todas las canchas. Eso que hemos dicho es parecido, pero no un plan maestro, pero pues parecido a lo que nosotros muchas veces dijimos, ¿dónde está? En el sitio web este de la Secretaría de Gobernación, donde según la presidenta, no según nosotros, iban a estar los detalles de todas las canchas, aparecen exactamente 2.366 canchas. Entonces, lo que medio dieron a entender ayer es que en ese sitio web solo están las canchas rehabilitadas por los estados. Cuando la promesa de la presidenta de la presidenta, no fue algo que nosotros interpretáramos, es que en esa lista iban a estar las 4.208. Entonces, Ciro, al final nosotros seguimos firmes con lo que hemos dicho.
18: Un cuento.
9: En el mejor de los casos, se rehabilitaron 2.200 canchas.
18: A ver, bien, 1.200.
9: De las cuales 1.200 fueron rehabilitadas bien, integralmente.
18: Que está muy bien, que está muy bien. Luego y otras 1.000 las pasamos, como decían en los tiempos de Manuel Peregrino,
9: de panza. También en los míos.
18: Pensé que era una expresión vieja. Que está bien, pues es una buena, qué bueno que se rehabilitaron 2.300 espacios, pero no vengan con que fueron 4.000. Y tendrían que haber sido 8.000 o 30.000. Pero la promesa de las 4.000 canchas rehabilitadas no se cumplió. No, simplemente no se cumplió.
10: No se cumplió.
9: Hoy hay 2.000 que no existen.
18: Que no existen, pero que en Palacio Nacional siguen diciendo que sí.
9: Y eso...
10: Porque cuando tú busques en los registros, Ciro, y veas el número de canchas rehabilitadas, va a aparecer la versión oficial, dice que fueron 4.300. ¿Ya? ¿Se acabó?
18: ¿Qué?
10: ¿Por qué esa va a ser la versión oficial?
18: Sí, no importa.
10: Que
18: rehabilitamos, cuando venga el informe. Y dirá, rehabilitamos 4.150 canchas. Bravo. No es cierto. Esa cifra es falsa. Nos consta porque le dimos seguimiento desde que se anunció el tema hasta el día de ayer. Y aquí terminamos, ¿no? Digo, a menos de que vuelvan a sacar el tema en Palacio Nacional, aquí terminamos. ¿O quieres seguirle?
9: Pues
18: ¿quieres seguir el resto de tu carrera?
9: A sus órdenes.
18: Rehabilitando canchas.
9: No, creo que será interesante de aquí a 6 meses cómo se ven las canchas que pues quedaron bien.
18: Ese es un buen trabajo.
9: Pues, sí, de aquí a 6 meses lo volvemos.
18: Porque viene lo otro.
10: El mantenimiento.
18: Tan de nuestros servicios públicos, sí, la inauguración y bien, y el tren, y el teleférico, y el metro y todo. Y 2 años después.
10: El mantenimiento.
18: Es que también hay que invertir un poco en mantenimiento. Es que no hay lana. Es que no tenemos recursos.
10: Es la muy mexicana manera de olvidar las obras, ¿no? Sí. Que no se les da mantenimiento. En general, a obras hidráulicas, a obras de vialidad, a obras como estas, que además sería muy visible poder seguirlo, ¿no?
18: Pues buen trabajo, compañero.
9: Gracias, hermano.
18: Espero que no se ponga triste porque ya...
10: Porque ya no vamos a tener participación en el resto del año.
9: Nostálgico.
18: Bueno, pues tienes el fin de semana para recuperar.
9: Para recuperar.
18: Gracias a los amigos de Guadalajara. Gran victoria también anoche de Guadalajara.
10: Les fue muy bien.
18: El 22 de febrero, ¿fue el 22 o el 21 de febrero? ¿Cuándo fueron el abatimiento del Mencho?
9: 22 de febrero.
18: El 22 de febrero. Lo que se vio anoche parecía dificilísimo.
10: Claro, y también un ambiente...
18: el escepticismo que vino después de las imágenes de aquel domingo. Fue un domingo.
10: Fue un domingo, sí.
18: Todavía el lunes ocurrieron hechos. Y a partir de ese momento, aquí lo dijimos, Guadalajara encontró la forma de más o menos estar tranquilo. Más o menos sabemos los problemas que tienen todo. Y la imagen que dieron ayer... fue tan buena como la del Estadio Azteca. Y yo diría con un añadido, no sé si todos los que en la transmisión se veían de camiseta roja eran coreanos, supongo que sí, pero con una gran cantidad de extranjeros. Quien haya sido responsable de eso, Omar García Harfuch, el gobernador, los alcaldes de Zapopan, de Guadalajara, felicidades, felicidades a Guadalajara, Zapopan, Jalisco. ¡Qué alegría! Eso también es el Mundial.
10: Sí, señor. Sí, la verdad es que sí. Creo que se vivió un gran ambiente. Alguien por ahí decía, bueno, es que no se llenó el estadio. Pues a lo mejor no se llenó el estadio, pero el estadio estaba pletórico, la gente la pasó muy bien.
18: ¿Sí? En mi tele sí se veía, al menos lo que alcanzaba a tomar la transmisión. Sí. Es que luego en mi tele se pasan cosas raras. Voy a comprar, no, ya no.
10: Otra.
18: Ya me gasté todo ayer. Vamos a pausa y volvemos.
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19: La vasectomía es un método anticonceptivo seguro, eficaz y permanente para hombres que ya no desean tener hijos o que han decidido cerrar su etapa de paternidad. Consiste en un procedimiento médico sencillo de mínima invasión que bloquea el paso de los espermatozoides sin afectar la producción de hormonas ni la vida sexual. No altera la masculinidad, el deseo sexual ni el desempeño íntimo, ya que su función es exclusivamente anticonceptiva. Decidir realizarla implica responsabilidad compartida en la planificación familiar y una reflexión con sobre el proyecto de vida en pareja. Informarse adecuadamente sobre el procedimiento, sus beneficios y posibles dudas es fundamental para tomar una decisión segura. El diálogo abierto entre ambos miembros de la pareja fortalece la confianza, el respeto mutuo y el bienestar emocional, permitiendo decisiones más libres y responsables. Sígueme en todas mis redes sociales como Gina Ibarra-TV.
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26: Los Royals y el Mundial. No solo la afición, sino que los Royals también participan en la fiesta del balompié cada 4 años. En 1966, la reina Isabel II entregó el trofeo a Inglaterra en Wembley tras su histórica victoria. En Qatar 2022, el rey Felipe VI de España viajó a Doha para apoyar a su selección de la Roja. Además de aparecer en el video de la presentación de la selección española, el rey vendrá a apoyarlos a un partido en Guadalajara. El rey Harald de Noruega, sus 89 años, fue quien presentó en un mood vikingo a la selección de fútbol. Y hay más, se espera que el príncipe William, que es muy futbolero, y su hijo George, viajen a Estados Unidos para apoyar a su selección. Sí, ellos también se contagian de este ambiente mundialista y los veremos a todos gritando a su selección ¡Gol! No son cuentos de hadas, son historias reales.
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28: Guadalajara vuelve a recibir al mundo. En este 2026, volverá a convertirse en un punto medular del magno evento del balompié para demostrarle al planeta su tradición deportiva, su cultura y la pasión de sus aficionados. Además de los partidos, miles de visitantes podrán conocer su gastronomía, música y hospitalidad. El gran torneo de verano representa una oportunidad única para proyectar la riqueza cultural de Jalisco hacia todos los rincones del mundo. La Perla Tapatía está lista para vivir y disfrutar de otra gran fiesta futbolera.
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32: Continuamos con Ciro Gómez Leiva por la mañana.

0: 9 de la mañana, Deyanira. Buenos días.
1: Buenos días, Ciro. Vamos con un resumen de la información. La inauguración del Mundial salió a la perfección. Hubo quien quiso mostrar otra imagen de México, pero la verdadera cara es de alegría y felicidad. Aseguró esta mañana la presidenta Sheinbaum. Dijo que al que apuesta en contra de México siempre le va a ir mal en la cancha, en la vida y en la política. Parece ser que la conclusión de la presidenta es quitar el control de los maestros a los líderes magisteriales, que es justamente lo que hicimos en la reforma educativa de Peña Nieto, aseguró por la mañana Aurelio Nuño, exsecretario de Educación Pública. Dijo que la CENTE no calculó bien los ofrecimientos del gobierno federal, que les ofrecieron mucho, pero la coordinadora se sentía empoderada y no lo tomaron. Los maestros de la CENTE anunciaron que saldrán a bloquear Reforma a partir de las 10 de la mañana. Otros estarán a mediodía en la Secretaría de Educación Pública en Avenida Universidad, mientras que en la caseta México-Cuernavaca ya se registra un operativo policíaco para tratar de impedir la llegada de los normalistas de Ayotzinapa.
0: Interrumpo, Deyanira. Lisbeth Hernández, estás en el plantón de 20 de noviembre de los maestros de la CENTE. ¿Qué pasa ahí, Lisbeth, esta mañana? Buen día.
2: Ciro, muy buenos días, me da mucho gusto saludarte, reportamos en vivo una vez más desde el plantón de 20 de noviembre, efectivamente, y esta mañana lo que observamos, Ciro, es que el plantón ha reducido su tamaño, como puedes observar en las imágenes en vivo de mi compañero Alberto Tlawi, en esta esquina de Venustiano Carranza y 20 de noviembre, hasta aquí, hasta este punto donde estamos viendo, llegaban las casas de campaña el día de ayer, incluso había aquí en este punto una casa de campaña blanca, muy grande, y todas las demás pequeñas llegaban hasta ese punto. Como observamos en estos momentos, ya se ha reducido este plantón prácticamente una calle. Las casas de campaña empiezan prácticamente en la calle que sigue, que es República de Uruguay. De esta manera vemos que se recorrieron, que redujeron su tamaño. También vemos que tienen cosas arriba de unas camionetas. Otra camioneta ya se retiró también con pertenencias aquí del plantón. Y también lo que observamos, ya metiéndonos más adentro, de este plantón, Ciro, en el recorrido que hacemos todas las mañanas, observamos que también dentro de este mismo plantón hay muchos huecos, es decir, espacios en los que ya no hay casas de campaña, pues sí, ni lonas. Se ha ido reduciendo entonces este plantón. El día de hoy es algo muy, muy notorio, porque bueno, pues todas las calles aledañas al primer cuadro estaban completamente llenas desde que llegaron, y hoy pues esta reducción, estos espacios vacíos, aquí vemos pues los restos de este plantón, lo que dejan los integrantes de la coordinadora.
0: Ya se van, o se quedan muy pocos, por lo visto, Lisbeth. Vamos a ver qué pasa el resto del día.
2: Sí, es el movimiento y lo que observamos esta mañana en este plantón.
0: Muy bien.
2: Sí.
0: Gracias, Lisbeth.
2: Pendiente,
0: buen día. Sofía.
3: Ciro, la presidenta dice que la CENTE lo que quiere es regresar al pasado, que sea el sindicato y los gobiernos estatales quienes decidan plazas y movilidad, que por eso van a consultar directamente a los maestros. Dice la presidenta que qué caso tiene el diálogo si ellos siguen manteniendo la misma posición, que se les han hecho varios planteamientos. Dice, y además dicen una cosa en la mesa y afuera hacen otras cosas. Es algo complejo, pero no va a haber represión. Dice la presidenta que siguen atendiendo las demandas afuera, en los estados. No los vamos a reprimir, eso es lo que quieren, que caigamos en una provocación. Dice la presidenta, pues nosotros esperamos que pronto se resuelva este tema de las vallas para atender a los comerciantes en el centro. Entonces, no va a haber represión y se mantienen, que la CENTE quiere regresar.
0: No le salió esta a la CENTE y no veo cuándo le vuelva a salir uno en la Ciudad de México, porque más el repudio de la población, en el mejor de los casos la indiferencia de la población con ellos, pero el repudio hacia sus formas, no hacia ellos, hacia sus formas de protesta es gigantesco ya. Y esta ciudad ya también no es la ciudad de los años 70, cuando nació la CENTE, ni la de principio de siglo. Es otra historia con otra ciudadanía. Vamos a pausa, 9:05, volvemos.
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28: Los gatos tienen 32 músculos en cada oreja, lo que les permite moverlas de forma independiente para escuchar mejor los sonidos.
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30: Continuamos con Ciro Gómez Leyva por la mañana.
0: 9-9, Sofía.
3: Ciro, ayer la secretaria de Gobernación dijo que el miércoles en la manifestación de Madres Buscadoras aquí en Ciudad de México hubo algunas personas provenientes de Jalisco que recibieron apoyo para trasladarse a esta movilización. Hoy le preguntan a la presidenta sobre esto y la presidenta dice es un tema que está viendo la secretaria, pero no es una investigación con motivos policíacos ni criminales. Le piden un mensaje para las Madres Buscadoras y la presidenta dice siempre van a tener nuestra solidaridad, todo lo que pueda hacer el gobierno para encontrar a sus familiares. La secretaria de Gobernación es muy sensible, está siempre presente en todos los momentos, entendemos su dolor y vamos a estar cerca siempre, dice la presidenta Sheinbaum.
0: Es el mensaje que les manda esta mañana la presidenta Sheinbaum, Vanessa Gámez, mamá de Ana Amelie García. Gusto en saludarla, Vanessa. Buenos días.
31: Buenos
0: es el mensaje que les manda el día posterior de la inauguración la presidenta.
1: Buenos días, Ciro. Gracias por tomar nuestra voz. Pues hoy, lamentablemente, se cumplen 11 meses de la desaparición de mi hija Ana Amelie. Y bueno, pues es indignante desde ayer recibir la noticia de que la secretaria de gobierno decide investigar si es que las madres hemos recibido o de algún estado algún apoyo para poder protestar o manifestarnos, en lugar de que mejor utilicen todas esas energías en investigar quién se llevó a nuestros hijos y dónde están. Es lamentable porque nuestra lucha es dignificante, es legítima y no debería ser lucha. Es una exigencia muy válida porque el gobierno y el Estado nos ha fallado desde la seguridad. Y que hoy quieran indagar e investigar cosas de por qué nos manifestamos, pues no me parece correcto y mucho menos congruente.
2: Oye, Vanessa, ¿qué sigue ahora? Justo los vimos ayer batallando con gobierno, tratando de negociar. ¿Qué sigue ahora en la cuestión de la protesta justo con el Mundial? ¿Seguirán en los estadios?
1: Vamos a evaluar. El desgaste es muchísimo y ya vemos que la represión es total. El día de ayer fue el colmo también porque en todos los beneficiarios de los programas sociales, y bueno, voy a tener que usar la palabra, fueron acarreados, se camuflajearon de blanco, chalecos blancos, y les llamaron un supuesto cordón de paz.
0: Sí.
1: Y nos bloquearon. Ellos fueron los que bloquearon. Nosotros no estábamos bloqueando avenidas, todavía había tránsito local, y ellos fueron los que bloquearon. Nos tratan como delincuentes, cuando los delincuentes son los policías. Y después fueron acuerpados por policías, quienes realmente no

0: Declaraciones. Esa es opinión mía. Vanessa, le agradezco mucho su comentario y seguimos muy atentos a lo que están haciendo. Gracias.
1: A ustedes.
0: Gracias.
1: Un abrazo.
0: Vanessa.
2: Gracias, Vanessa. En fin. Pienso que sí, Ciro. Pienso que sí, dando la impresión o dando la intención de que por ahí había alguna patrocinio o alguien se estaba moviendo.
0: Fue terrorífico. Lo digo con respeto.
2: Sí, no, para Rosalía Rodríguez. Me parece que es desafortunada esa declaración.
0: Lo único que me dio la salvo es que había tanta información ayer en la mañana.
2: Sí, claro.
0: Qué cosa más desafortunada. Ahora resulta que el movimiento de Madres y Desaparecidas, secretaria, necesita refuerzos de Jalisco. ¿Para qué? ¿Para dar la impresión de que son más madres buscadoras? Cambio de tema, Iñaki.
3: Ciro, pues un tema al que le habíamos dado mucho seguimiento con rumbo a la final del Mundial era qué iba a pasar con los titulares de palcos y plateas.
0: Ya dentro del estadio.
3: Ya dentro del estadio.
0: Mejor que nos cuente Roberto.
3: Y
0: ¿no?
3: Para ver cómo les fue, invitamos a Roberto Ruano, el secretario de la Asociación Mexicana de Titulares de Palcos y Plateas. Buenos días, Roberto.
0: ¿Cómo fue la experiencia ayer, Roberto? Ayer que sí pudieron entrar al estadio, Roberto Ruano, buen día, cuéntanos.
4: Sí pudimos entrar. Tengo sentimientos encontrados. Por un lado, pues, la alegría de ver que todos los palcos y plateas pudieron entrar, que eso fue un logro de la asociación. Pero por otro lado, enojado porque finalmente la ley de FIFA estuvo por encima de la ley mexicana. Muchos titulares con las medidas cautelares en mano les fue negada la entrada. Y pues ya ahorita los abogados están presentando las quejas contra este juez primero que informa en contra del derecho ilegal, yo creo que corrupto, otorgó este amparo. Aunque nuestras medidas siguen vigentes, pero no lo vamos a dejar pasar.
0: Oye, ¿y el asunto de alimentos y bebidas?
4: Eso fue de risa porque pues nadie compró el paquete, pero por ahí del minuto 20, 25 empezaron a llegar vendedores de todos lados a ofrecer a los palcos como siempre.
0: ¿Me permites interrumpirte? Yo terminé en un palco y finalmente y por ahí del, no es más, después de la inauguración, pero sobre todo al empezar el partido, no teníamos una gota de nada y de repente empezaron a aparecer cervezas. Y no, yo no sabía, como yo no fui el que, pero me decían, ¿no quieres una cerveza? Pues sí.
2: Le entramos.
0: Sí, mi experiencia, sí. Perdón que te interrumpa.
4: No, es que así fue, sí. O sea, un fracaso esto de sus paquetitos de $1,000,000 y $1,500,000 de pesos. Al final, pues hubo venta de todo en todos los palcos, ¿no? Y eso, pues demuestra que unidos y al no comprar los paquetes, al estadio no le quedó más opción que, pues vamos a vender o que sea algo, ¿no? Y vendieron como siempre, pues si los palcos siempre consumen y las plateas también, yo no entiendo su afán de querer recuperar y tanto dinero para FIFA, ¿no? De un jalón. Oye, y pues no les salió.
0: Y más allá de todo, basta ya, ¿no? Esta extraterritorialidad. De que es una disposición de la FIFA. Es una disposición de la FIFA y no puedes entrar a tu palco y no puedes tomar un refresco y no puedes tomar cerveza. Ojalá también este Mundial barra para siempre con eso en el Estadio Azteca y en todos los lugares. Es una disposición de la FIFA. Así fue en Alemania y en Qatar. ¡Qué buena onda! No, pues es disposición de la FIFA. ¿Qué más?
3: Oye, Roberto, ¿qué pasó con las cosas que ya tenían ustedes en sus palcos?
4: Fíjate que yo creo que sí sirvió cuando les dije a los del estadio que caerían en un delito de robo si se metían. Y no, ¿eh? No tocaron los palcos.
0: No les tocaron nada. No se llevaron ahí tus dos botellas y las papas que quedaban, nada.
4: Nada, pero es más, para mi sorpresa, y lo tengo que reconocer, yo creo que pues se sintieron tan mal por el trato que nos han dado que a todos los palcos les pusieron una papelera y les cambiaron el WC en todos los palcos sin costo.
0: Bueno,
4: de verdad, nos pusieron WCs nuevos y unas para jalar toallitas en los baños, ¿no? Gracias, qué amables.
0: Te apartamos desde ahora, si quieres, si tienes ganas, interés. este mismo comentario para el siguiente juego, que es Uzbekistán

0: Colombia,
1: a donde no va a haber maestros ni blogueros ni nada, y no sé, a ver cuál es la experiencia del próximo juego ahí en el Azteca. Que es...
2: Lo que nosotros esperamos es que para ese juego la queja y ya se haya dado este amparo, y que junto con las otras medidas que ya tenemos, se permite entrar a la gente con su título. Es una orden judicial. Bueno. Mucha gente no pudo hacer el registro ante FIFA.
1: ¿Sí?
2: Y otra cosa que también fue muy triste es ver las pocos adultos mayores que se atrevieron a ir, el viacrucis que sufrieron sus sillas de ruedas. Es una vergüenza.
1: Sí, porque los alrededores del Estadio Azteca son una vergüenza.
2: Y por otro lado,
1: los que ayer entramos a pie, creo que fue tu caso, qué cosa, todo lo que es alrededores exteriores del Azteca, qué
2: muy mal.
1: Qué abandono.
2: Y quiero por último destacar nuestro enojo también, y si tú fuiste a Palcos, lo viste, el estacionamiento estaba saturado en el interior de puras camionetas, guaruras, lleno, ocupando los lugares que les pertenecen a los titulares de Palcos. Decían que no se iba a poder porque iban a estar ocupados. Pues sí, ocupados por
1: eso,
2: sus amigos.
1: Por eso se los quitaron, compañero.
2: Pues sí, pero es indignante, ¿no? Están robándose
1: por eso, pero una propiedad privada. Ya basta con eso de que es disposición de la FIFA ya, o de la NFL. ¿Cómo decía el señor que está escondido en Palenque?
3: Al carajo
1: con eso, ya basta. Es que es disposición de la FIFA y se amuelan. Bueno, tenemos que cortar. ¿Nos acompañas con tu crónica después del Uzbekistán-Colombia?
0: Miércoles 17 de junio.
2: Será un placer.
1: Gracias, Roberto.
2: Aquí está mi gracias a ustedes.
1: Qué gusto escucharte.
3: Gracias, Roberto.
1: Juan, secretario de la Asociación Mexicana de Palcos y Plateas. Tiene sentido el humor, ¿no?
0: Sí.
2: Después de todo lo que pasa.
1: Y en efecto, sí había cervezas, me consta, en los palcos. Volvemos.
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16: Electric Feel fue uno de estos sencillos muy exitosos con el debut de MGMT en 2007. La canción ha sido sampleada, versionada y bailada hasta el cansancio por su energía única.

0: Electric Feel, MGMT en sonido Brown.
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0: 9:24, qué gusto tenerte hoy aquí, además hoy, porque creo que traes una apuesta, José Antonio Esquerra, director de Asset Management de Finamex, Casa de Bolsa. Buen día.
1: Muy buenos días, gracias por la invitación. Primero, efectivamente, primero lo primero, si las apuestas se hacen al aire, se pagan al aire.
0: A ver, para radio, pero digan, a ver,
1: ¿qué es? Le estoy pagando $500 del Pumas Cruz Azul.
2: Pumas Cruz Azul.
1: Ah, no, ya tiene tiempo, pero pues las apuestas si se hacen al aire, hay que pagarlas al aire.
3: Cobrada.
1: ¿No? Como cobrada, debe de ser.
3: Un caballero.
1: Ser. Nada más chécalo, no vaya a ser de luz. Y eso que ponlo contra la luz.
0: Eso que yo andaba por allá, por el otro lado, si no también hubiera. Bueno, si no, no, yo no apuesto, pero bueno.
1: Y que muchas gracias, habíamos caballero. Dicho.
0: Rápido, bueno, antes porque... de entrar en nuestro tema, estuviste ayer en el Estadio Azteca.
1: Tuve la fortuna de estar ahí. Increíble.
0: Tu experiencia.
1: Increíble, como ambiente brutal, ahí con toda la gente, todo la inauguración deslucida, la verdad, a mí no me gustó. Mucho mejor la ceremonia de los himnos, creo que estuvo bastante más emotiva. Luego el partido empezó muy bien, el gol muy rápido, mucho ambiente, y el segundo tiempo aflojó.
0: Pero tu
1: un poco
0: experiencia
1: ambiente, ¿no?
0: En tribuna, la gente, accesos, todo eso.
1: Bien. No, los accesos súper bien, a nosotros nos fue súper bien. Digo, sí estaba el perímetro este famoso, tuvimos que caminar un ratito. Pero creo que la organización bastante bien. La entrada rapidísima. O sea, la verdad es que los chequeos de seguridad y eso bastante rápido.
0: Sí, sí.
1: Entonces, muy bien. Como organización, para mí fue una muy buena experiencia. La verdad, muy, muy buena experiencia.
0: ¿Y brincaste con el gol de Quiñones?
1: Por supuesto, con los dos goles ahí. Me tocó brincar, emocionarme y aventar sombreros también.
0: Qué buena experiencia.
2: Ah, qué grosero.
0: Bueno, estamos tres que estuvimos ayer. Sí, cada quien por su lado.
1: Tres, sí. Pues, cada quien en donde le... tocaba estar, ¿no? Hasta arriba.
0: Venga, vámonos.
3: A ver, ¿escuchabas o no escuchabas lo que se decía, lo que se cantaba?
1: Más o menos, no tan mal.
0: Bueno, no tan mal. Vámonos con lo nuestro.
1: Ya hago mi participación, no sé, llamo, soy Burak ahora. Sí.
3: Cuéntanos, Esquerra.
1: Bueno.
0: Sí.
1: Échanos, platícanos
0: del planteamiento táctico de la selección. No, vámonos con
1: también
0: lo nuestro.
1: También lo podemos hablar.
0: Vámonos con lo nuestro, sí.
1: A ver, les quiero platicar un poquito. Estamos arrancando nueva campaña. Vamos a estar aquí continuamente con ustedes, por lo menos en el paso del Mundial. De los jugadores que cambian la historia, ¿qué número traen normalmente? El de Lionel, el de Cristiano.
0: 9 o 10.
1: ¿No? Entonces estamos arrancando una campaña que habla del 10, el 10 que marca la diferencia. Y en esta ocasión les quiero platicar de las 10 mejores inversiones de los últimos 12 meses, para meternos al tema que sí me corresponde, ¿no? Que es el de inversiones. En los últimos 12 meses, no de las 10 mejores inversiones, sino de las, digamos, 10 inversiones más conocidas, ¿cómo les fue? Voy a empezar del 1 hacia el 10, o sea, de la peor hacia arriba, para llegar al 10, que es la grande, ¿no? Fíjate que la peor inversión en las que nosotros los comunes invertimos, que es dólares, pues fue la peor o ha sido la peor en los últimos 12 meses, con un rendimiento del menos 8.88%. Espero, ya lo hemos platicado aquí, que Ciro, Manuel y la gente que nos ven no hayan comprado dólares
0: necesariamente.
1: Porque fue una muy mala inversión, ¿no? Después, en segundo lugar, yendo de abajo hacia arriba, digamos, los CETES, fíjate que no ha sido muy buena inversión porque la renta variable ha pagado mucho en el último año. Los CETES te han pagado en los últimos 12 meses el 7.28%. Acuérdense, y lo hemos platicado aquí muchas veces, que las tasas han venido hacia abajo, hoy al 6.5%, ¿no? Después, pues ya nos empezamos a meter con algunos activos que tienen más volatilidad, que se mueve más en el tiempo sus rendimientos, y que el año pasado estaban regular, pero la verdad es que este último año, a pesar de lo que pasó miércoles y jueves, que fue muy malo para las acciones en general en el mundo, con todo y todo, en los últimos 12 meses, la renta variable de Estados Unidos, es decir, si tú tienes un compuesto, un fondo que te pague o que replique el índice de las principales acciones de Estados Unidos, en este caso el Standard & Poor's, te pagó el 11.7%. Después, si tú tenías un índice donde compraste todas las acciones del mundo, la renta variable global te pagó el 12.1%. Después, fíjense, aquí les voy a cambiar un poquito, no es renta variable, sino que es un activo que estuvo en boga el año pasado, el oro, con el 13.9% de rendimiento. Y después, por encima, Ciro, fíjate, déjame decirte que la bolsa en México pagó más que la bolsa de Estados Unidos. La bolsa en México con un rendimiento del 15.3%.
0: Promedio.
1: Promedio de los últimos 12 meses. O sea, si hace 12 meses hubieras puesto ese dinero, ¿no? Y después ya nos vamos con algunas acciones individuales. Nvidia, seguramente todos la conocen, ¿no?
0: ¿Cuánto
1: de estos
0: digo?
1: Microchips o chips en general, el 30.6%. 30.6% en los últimos 12 meses. Después Apple con el 36%.
0: Con eso ya.
1: Luego por encima la plata con el 68%. Y la del 10, la ganadora, la número uno de las principales inversiones donde uno puede invertir, con el 80% de rendimiento Google en los últimos 12 meses. Si metías $1,000,000 ahí, no, ahorita tendrías 1,800,000.
0: Y si metías 10, tendrías 18.
3: Un año, ¿verdad?
1: Si los tenías, ¿no?
0: Sí.
1: En un año, en los últimos 12 meses. Entonces, estas son las 10 principales. Voy a estar viniendo constantemente y les voy a traer 10 datos principales para llegar a la imagen que tenemos aquí, que es la del 10. El 10 es el jugador que cambia la historia, así como en Finamex queremos cambiar la historia en muchos aspectos. 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
3: Sí, en CETES, pues, pero sí, no en dólares, no en NVIDIA, no en Google.
1: ¿En oro?
0: No.
3: Menos.
1: Tampoco, entonces solamente en CETES. O sea, tu rendimiento, Manuel, fue del 7.2 en los últimos 12 meses.
0: Nuestro rendimiento.
1: El rendimiento de los dos del 7.2. Sí. Y hoy las tasas al 6.5.
0: Pero ¿qué tal ayer en el estadio? A ver, ¿verdad?
1: Ayer derrochando dinero.
0: No, nada.
1: Pagando
0: nada,
1: cervezas
0: nada.
1: De Écheme a 200
3: otra Coca-Cola.
1: Pesos.
0: Cerveza al revés, pesos. Al revés. Yo, la cerveza que me tomé fue
3: gratis
0: cortesía. No. Y había varias.
1: ¿Cortesía de la casa?
3: Yo vi cortesía de mis señores que estaban atrás de mí. Sí lo vi comprando productos.
0: Bueno, ¿pero qué concluimos de todo?
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0: Gracias, hacemos pausa, volvemos.
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4: En su sexto mundial, México enfrentó a Francia en Wembley con la tensión creciendo minuto a minuto. El balón llegó al área tras un centro. En un primer intento se falló y entonces, desde la narración, Fernando Marcos fue la voz de todo México. ¡No falles, Borja! ¡No falles! Enrique Borja remató de nuevo y anotó. ¡Gol de México! Un instante que trascendió en el marcador, que no solo fue un gol, fue la unión perfecta entre la emoción en la cancha y la pasión en la voz que lo hizo eterno para el 1-1 definitivo.
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14: Ciudad de México y su legado mundialista. La Ciudad de México ha sido protagonista de algunos de los grandes momentos en la historia del torneo más importante del fútbol internacional. Desde la consagración de Pelé hasta la inolvidable actuación de Maradona en 1986, su estadio y su afición forman parte del patrimonio futbolístico del planeta. En este 2026, volverá a recibir a miles de aficionados para reafirmar su papel como una de las capitales del fútbol. Una vez más, los ojos de todo el orbe estarán puestos en nuestro país.
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17: El silbante mexicano César Arturo Ramos Palazuelos fue designado para dirigir el duelo entre Irán y Nueva Zelanda desde Los Ángeles Stadium el próximo lunes, mientras Katia Itzel García fue designada como cuarto árbitro para el duelo de este domingo entre Países Bajos y Japón. El director técnico de Corea, Hong Myung-bo, habló sobre su próximo enfrentamiento contra la selección mexicana tras su victoria 2-1 sobre Chequia desde Guadalajara, por lo que señaló: "Ya habíamos jugado aquí y es una suerte, pero cuando te enfrentas al anfitrión es una gran presión". Y Canadá está listo para la ceremonia de inauguración desde el Toronto Stadium a partir de las 11:30 de la mañana, tiempo del centro de México. Su debut contra Bosnia y Herzegovina en el grupo B será a la 1 de la tarde.
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0: escuchando a la banda Recodos, a la banda El Recodo Ciro, y vemos las imágenes pues del espectáculo que ofrecieron ayer. Los integrantes de esta banda sinaloense salieron después a las 4 de la tarde, 4:09, salieron a tocar para los asistentes que estaban en el Fan Fest ahí en la plancha del Zócalo. Los vemos todos con la playera de la selección mexicana, y la verdad es que las crónicas de las personas que estuvieron en este lugar pues dicen que se la pasaron más que bien. Muchos hicieron la víbora de la mar, algunos traían las banderas.
1: Qué gusto,
0: de México.
1: ¿No, Manuel? No, sí, qué, sí, qué, sí, gusto, qué, bueno, qué gusto, qué gusto.
2: Lleno a reventarse.
1: Sí. El Fan Fest.
2: Lleno a reventar.
1: Entrada gratis, ya el que quería comprar cervezas, no, bueno, o pues comprar ya su comida. Pero qué alegría ver esa imagen.
0: Sí, la imagen es de la, sí, gente cantando, bailando, festejando. Ciro ayer se la pasó más que bien, a pesar de la lluvia, ¿no? Decían desde temprano que ayer llovía, de repente se detenía, volvía a llover, y la gente, pues ahí, esperando a...
1: La lluvia no se la podemos cargar ni al gobierno, no, ni a la ultraderecha.
3: Sí, no. Ay, no, no, no,
1: ni, ni a los radicales de ultraderecha, o de extrema izquierda.
3: A lo mejor se puede, Ciro.
1: Ni al gobierno tampoco.
0: No,
3: a lo mejor es culpa de Trump, ¿no?
1: Bueno, muy bien. Pues qué bueno, Lourdes.
0: ¿No
1: fuiste?
0: Pasaron. No, no, no.
1: ¿Por qué no fuiste a bailar?
0: No fui a bailar, sí, sino ya a esa hora estábamos trabajando. Sí, a las 4 de la tarde.
1: ¿Tienes otra chamba? Okay.
0: No, para ¿aquí? Por la mañana. Sí, a esa, bueno, hora ya estaba en mi casa. Bueno. Pero sí, la verdad es que sí me hubiera gustado estar ahí. Bueno. Bailando y
1: quedan,
0: cantando.
1: Te quedan varios juegos.
3: Te quedan varios Fan Fest.
0: Sí.
1: Bueno. ¿Qué más?
3: Bueno, pues importante, Ciro, lo que hemos estado viendo, que te reportaba hace un rato, Lisette, Lisbeth Hernández, sobre el tema de la movilización en el Centro Histórico, porque pues todo parece indicar, Ciro, que se están moviendo, ¿no? No sé si sea un repliegue táctico de parte de los maestros, no sé si los maestros ya se estén yendo, no sé si sea que estén renovando sus, como dicen, sus secciones, ¿no? Que se van unos, se regresan otros, pero así a golpe de buen cubero da la impresión de que se están yendo, ¿no?
1: Todo indica que
3: todo
1: sí.
3: Indica que sí.
1: Sofía.
4: Ciro, terminó la conferencia y algunos temas de los que habló la presidenta, el tratado comercial con Estados Unidos. Desde ayer la presidenta había insistido en que hay que mantenerlo, en minimizar un poco las declaraciones del presidente Trump. Y dice hoy la presidenta, la próxima semana hay una segunda ronda de negociaciones allá en Estados Unidos. Nos conviene a todos mantener este tratado, dice la presidenta. A ellos también les conviene, así que vamos a esperar. Le preguntan sobre, hoy hay aquí en México una reunión de seguridad México-Estados Unidos, estas de seguimiento por el tema del entendimiento binacional, y le preguntan si en esa reunión le van a pedir al gobierno de Estados Unidos, van a insistir en el asunto de pruebas en contra del exgobernador de Sinaloa, Rubén Rocha. La presidenta dice que en esta reunión no, porque no es un tema que se trate de eso, pero dice, vamos a insistir en el asunto de pruebas y ya vamos a dar más información sobre esto. Le preguntan qué información y ella dice, más adelante vamos a ver.
1: Pues otro regalo del Mundial para la presidenta. ¿Eh? Sí, le quitó casi dos semanas el tema Rocha, Sinaloa.
3: Sin problema, sí, sí, exacto.
1: Durazo, Américo Villarreal, todo. Pero pues es un tema que ahí está.
3: El punto, Ciro, es que no cambia las cosas, las acusaciones son las mismas, ¿no? Los supuestos son los mismos, es la asociación con grupos delictivos, con el cártel de Sinaloa específicamente, que no se nos olvide.
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1: Enrique Burak.
9: ¿Cómo están? Buenos días, los saludo con mucho gusto. 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
1: Ahora sí.
9: Ahora sí.
1: ¿Contento?
9: Contento.
1: ¿Alcanzaste a llegar al estadio?
9: Sí. Llegué bastante bien. 12:10 más o menos, ya estaba en el estadio. Y la verdad es que te contagiaba el ambiente en el estadio. Qué bonito vistieron el estadio por dentro, ¿no? Con todas las banderas de los países participantes en la parte superior. Dominaba el verde, también con unos vivos en dorado. Se veía muy, muy bonito el estadio. Y bueno, pues lleno todavía más, ¿no? Fue una gran fiesta. Me encantó el comportamiento del público. Sí. El famoso grito homofóbico no se hizo presente en una ocasión.
1: Gritaban el...
9: Para que al árbitro, ¿no? Particularmente cuando vinieron, pues, ya sabes, dos que tres marcaciones por ahí. Parecía como si... trabajaba... Trabajaba en una fábrica de hules.
2: Sí, hulero. Pero se lo ganaba el árbitro, ¿eh?
9: Pero ya creo que estuvo bien. La verdad es que creo que el estuvo muy bien. Digo, tres tarjetas rojas, muy bien marcadas todas ellas.
1: ¿La tercera también?
9: Sí. Sí, desde luego. Desde luego, bien marcada por Montes. De hecho, en la perspectiva que tenía, se veía a Montes ya en problemas ante la velocidad del jugador sudafricano. El perfil que puso, y bueno, se lo iba a llevar a base de velocidad, se iba a enfilar sobre el tal Arangel. Sí, de llamar la atención, vamos, en la parte curiosa, cuando viene una de las tarjetas sudafricanas, en donde el árbitro va a checar en el VAR y regresa aquella agresión al
1: y nos damos cuenta que no habla inglés.
9: No, nada. No. Bueno, y
1: decía,
9: era curiosa.
1: Push the red button, no, the red.
9: Pollito, chicken, ahí la gente. Y entonces,
2: Y entonces, bueno, cuando. Pero ¿te fijaste cómo el estadio estaba en silencio?
9: Sí,
2: queriendo entender
9: hasta,
2: qué decía.
9: No, nadie
1: ¿qué
9: entendía.
1: ¿Qué dice el árbitro?
9: Y es más, hay una imagen que es muy curiosa porque es un jugador sudafricano que se acerca así al árbitro para escuchar.
2: Sí,
9: a ver qué es.
2: ¿What?
9: Y bueno, final, ya finalmente, red card Sudáfrica y se acabó el
2: partido. Sí, exactamente.
9: ¿No? Pero fue un día muy, muy agradable. Sí, quedó la sensación de era para más, ¿no?
1: Hijo, sí.
9: Porque sí fue un partido en donde México tenía absolutamente todo. Y en palabras del mismo Javier Aguirre, pues estaba un tanto molesto por la forma en la que se había dado el partido del día de ayer, una primera parte en donde sí consiguen un gol muy pronto y aparece Quiñones, que por cierto es el segundo naturalizado que marca por México en una Copa del Mundo. Anteriormente había sido Ciña en el Mundial del 2006 en contra de Irán. Y estaba toda la situación, y luego juegas prácticamente todo el segundo tiempo contra 10 hombres del equipo sudafricano.
2: No se notaba.
9: Y vamos, hubo un momento en el que sí hubo abucheos y chiflidos de parte de la gente, en donde pues el equipo de México, para un lado, para atrás, y luego vamos para atrás, donde se veían carentes de ideas.
1: Había momentos en que alguien detenía la pelota 3-4 segundos parado.
9: Sí.
2: Y ya juegue, ¿no?
9: Y bueno, sí existió esa posibilidad de un gol más, en donde venía el tiro de Quiñones que va al poste, o las jugadas también de Raúl Jiménez, muy buenas atajadas en un par de ocasiones de parte del arquero sudafricano. Y luego, decía Aguirre, viene también un momento de relajación cuando cae ese segundo gol. Y luego también, pues siento que pues vamos con todo para buscar un gol más, porque es vital para quedar en el primer lugar del grupo. Y entonces, donde mete a Mora, donde mete a Vega, donde mete también a la hormiga González, pero pues no se puede generar alguna otra oportunidad de gol. El gol 47 con la selección mexicana para Raúl Jiménez, que bueno, ya lo platicaban con Ciro Procuna anteriormente, que es un momento muy, muy emotivo.
1: Sí, cómo no.
9: Que por cierto es de acuerdo a las cuentas, porque son 47 goles en torneos oficiales, pero ahí se toma en consideración inclusive a equipos no afiliados a FIFA, como sucede con Guadalupe, que participa en la Copa
1: Oro. Por la mañana se los damos por buenas.
9: Le damos los 47 goles. Entonces, bueno, fue una muy buena fiesta, muy agradable, el público espectacular, el escenario también. En cuanto a la inauguración, me parece que pues era demasiada gente,
1: pues tú
9: ¿no?
1: Tú ni la viste.
9: Pero pues, también hay repetición.
1: Ah, eso sí. No, la repetición se ve padrísima. Sí.
2: Hasta lindiendo.
1: Hasta lindiendo.
9: Y luego el sospechosismo de que si era Shakira, no era Shakira y no sé qué. Pero bueno, la verdad es que me gustó, pero insisto, era un partido para que ganaras por 3 o por 4 tranquilamente.
1: ¿Y cómo viste a los coreanos y a los checos? Porque son los dos. que quedan.
9: Sí, bueno, Chequia que se va adelante en el marcador y Corea del Sur es un equipo muy peligroso, es un equipo sumamente
1: divertido,
9: rápido.
1: ¿No?
9: Es divertido.
1: Esos equipos que dices, no, pues
9: es alegre.
1: Que gane el Mundial, y bueno, la...
3: Corea. Espérate, que se divierta con México. Si
9: sí, bueno, ojalá.
1: Cuando dentro de 8 días que estés aquí diciendo el 3-0 ¿no? que nos metió Corea, es coreano.
9: Sabes que ¿no? la defensa mexicana tiene problemas, inclusive la expulsión de Montes provoca que entonces ahora Javier Aguirre se tenga que poner a improvisar. Israel Reyes le había ganado la partida a Jorge Sánchez como lateral. Entonces ahora pues vas a tener que mover todo con toda seguridad a Reyes a la parte central porque otra opción que tendría sería Edson Álvarez, pero Edson no está. Edson no está definitivamente. Y entonces vas a tener que poner a Sánchez.
1: Y no es rápido.
9: Y Sánchez es un jugador que va y viene, pero que es muy vulnerable. Contra la rapidez de los coreanos creo que es un problema grave que va a tener Javier Aguirre para ese partido. El caso es que, bueno, pues México gana, qué bien. Y en cuanto a lo de los checos, es algo interesante porque los checos no habían perdido un partido en Copa del Mundo cuando se iban adelante en el marcador. No. La última ocasión que sucedió eso había sido en 1970, en el Estadio Jalisco, en contra de Rumania. Contra Rumania. Ellos hacen el 1-0, Rumania les gana 2-1. Y en cuanto a los coreanos, octava victoria que consiguen en Copas del Mundo, la cuarta viniendo de atrás. Entonces, es un dato, como diría el mago Setién, para tu columna, chavo. Y bueno, por cierto, sobre Javier Aguirre, cuarta victoria en Copas del Mundo, el que tenía más era Bora con 3. Por cierto que, bueno, se ha hablado mucho acerca de este partido, Irán contra Nueva Zelanda.
1: Ya tenemos corresponsal.
2: Ya tenemos ahí una corresponsal.
1: Levante la mano, sí. Compañera.
9: Exactamente.
1: Desde el lunes temprano nos va a hacer.
9: Y hay un dato extra. César Arturo Ramos Palazuelos, el árbitro mexicano, va a dirigir ese partido.
1: Hijo.
9: Entonces está muy interesante.
2: Y esa es una buena noticia.
9: Va a ser en el, pues, digo, no nada más es un partido que periodísticamente hablando llama mucho la atención, sino que también vas a tener un árbitro mexicano
2: adicional. Okay.
9: ¿No? Dirigiendo ese partido. Hoy va a ser la inauguración de Canadá. Va a ser contra Bosnia y Herzegovina, va a ser a 1:00 p.m, van a jugar en Toronto.
1: Ese nos lo brincamos, ¿no?
2: Sí,
1: no
2: lo podemos sí, brincar.
1: También hay que
2: podemos oír a Bublé y luego nos brincamos sí. El juego.
9: Y luego es el partido de Estados Unidos en contra de Paraguay, ese en el sí SoFi. Vemos, ¿no?
2: En la noche.
9: Ese es a las 7 sí. De la noche. ¿No?
1: Pero en Canadá, ¿contra quién?
9: Bosnia y Herzegovina.
1: Ese nos lo brincamos.
9: Ese de plano, ¿no?
1: Yo sí.
2: Sí, sí, sí, está.
9: Entonces, bueno, pues esa es, digamos, que la actividad del día de la Copa del Mundo.
1: ¿Qué más, señor Burak?
9: Bueno, en la Fórmula 1, bueno, corren en Barcelona este fin de semana. El día de hoy se llevó a cabo ya la primera de las prácticas. No estuvo presente Checo Pérez porque tiene una regla en donde tienen que ceder su asiento a un piloto novato. Fue Colton Herta, que se dice que puede ocupar la posición de Valtteri Bottas, pero los Cadillacs siguen muy mal en esa primera práctica. Posiciones 19 y 21 el día de hoy. Hoy va a ser una segunda práctica también. Y el día de mañana juego número 5 en las finales de la NBA, San Antonio contra los Knicks. Los Knicks que hace un par de días vinieron de atrás, perdían por 29 puntos. Juntos. Ganaron el partido, toman la ventaja de 3-1 en la serie, así que el día de mañana se podrían coronar en
1: New York, New York. Gracias, Enrique.
9: Gracias, buen día.
1: Gracias. Manuel.
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2: ¿Manuel? No, pues bueno, vámonos con el resumen, Ciro. ¿Ya?
1: Bueno, Lourdes.
0: No, 9:53 por la mañana. La inauguración del Mundial salió a la perfección. Hubo quien quiso mostrar otra imagen de México, pero la verdadera cara es de alegría y felicidad. Al que apuesta en contra de México siempre le va a ir mal en la cancha, en la vida y en la política, aseguró esta mañana la presidenta Sheinbaum. La gente quiere regresar al pasado y por eso vamos a consultar directo a los maestros. En la mesa dicen una cosa y afuera hacen otra. Es muy complejo, pero no va a haber represión, aseguró esta mañana la presidenta Sheinbaum. Parece ser que la conclusión de la presidenta es quitar el control de los maestros a los líderes magisteriales, que es justamente lo que hicimos en la reforma educativa de Peña Nieto, aseguró por la mañana Aurelio Nuño, exsecretario de Educación Pública. Los maestros de la CENTE anunciaron que saldrán a bloquear Reforma a partir de las 10 de la mañana. Otros estarán a mediodía en la Secretaría de Educación Pública en Avenida Universidad. Las declaraciones de la secretaria de Gobernación, Rosa Isela Rodríguez, de investigar quién nos está financiando son lamentables. Lo que deben hacer es investigar dónde están nuestros hijos. El Estado nos ha fallado desde la seguridad, aseguró por la mañana Vanessa Gámez, mamá de Amelie, joven desaparecida en el Ajusco. En estos momentos, el dólar interbancario se cotiza en 17 pesos con 19 centavos.
2: Y al margen, Ciro, al margen de las manifestaciones acá o protestas de lo que va a haber de parte de la gente, también hay que estar atentos porque, por ejemplo, en la frontera
3: allá en la garita de Otay han estado bloqueando permanentemente los maestros en estos días, lo han estado haciendo también en Sinaloa. En el caso de Oaxaca, otra vez hay advertencia para bloquear el aeropuerto de Oaxaca. De acuerdo con algunos reportes que ya estábamos viendo, pues ya también estaban en presencia los maestros allá en el aeropuerto de Oaxaca, que ha sido duramente castigado. El centro histórico también está lleno. En fin, vamos a ver si lo que hemos estado apreciando aquí en la Ciudad de México también comienza a permear en el resto de los estados.
1: Sí, porque ¿no? como nos han dicho, es el Mundial, toda la atención que concita el Mundial. Pero pues ya va para un mes que una gran cantidad de niños, más de un millón, nos decían.
3: Más de un millón.
1: De niños no tienen clases. ¿Por qué? Porque la gente quiere que le modifiquen una ley de el 2007 y porque quieren más pensiones. Y los niños, bueno, pues eso no es tan importante comparado con las reivindicaciones históricas de los líderes de la CENTE. Gracias por sus comentarios, gracias por el acompañamiento. Gracias al equipo por la mañana. Se quedan con Chumel Torres. Buen viernes, buen fin de semana. Pásenla muy bien.

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13: China abrirá el primer hotel del mundo atendido enteramente por robots. El hotel con servicios robóticos integrales abrirá sus puertas en la isla artificial occidental del enlace Shenzhen-Chongqing y será parte del megaproyecto de infraestructura en el área de la Gran Bahía de Hongdong, Hong Kong-Macao. Los servicios, desde la recepción de huéspedes, la asistencia con el equipaje hasta el servicio de habitaciones, serán brindados por robots desarrollados por la empresa china Pudu Robotics. El proyecto desarrollado en una alianza estratégica con la empresa Shenzhen Cultural Tourism Industry Development también ofrecerá servicios de entrega de alimentos y limpieza a cargo de robots que incluso se encargarán de las patrullas de seguridad. El hotel contará con 44 habitaciones de alta gama, restaurante y un gimnasio que funcionarán bajo un sistema de servicios inteligentes de circuito cerrado. Informó Aide Rivera. 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
14: La importancia del saber.
15: Los pulpos tienen 3 corazones y su sangre es de color azul debido a una proteína rica en cobre vital.
14: El apunte del día.
15: Una persona promedio pasa 6 meses de su vida esperando a que los semáforos cambien de rojo a verde.
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27: Señora
1: bonita, mi amigo, amo de casa. Ya vi el reloj, ya son las 10. Y ya es viernes, por fin es viernes. Y aquí seguimos sobreviviendo a duras penas con la quincena flaca, pero el espíritu mundialista todo lo que da después de una semana de puro sombrerazo. El cuerpo ya no pide chamba, pide clemencia y un elixir para festejar que la patria futbolera respira. Prenda la tele o súbale a su radito porque estas horas no son horas.
3: Aquí estoy, oh México.
1: 2-0. México le gana a Sudáfrica en el debut mundialista.
3: Me va.
1: Puro palco VIP. Políticos de todos los colores se dieron cita en las zonas VIP del Azteca a ver el partido inaugural.
3: A veces creo.
1: ¿Sabe lo que quiere? Cuauhtémoc Blanco va al Mundial de Diputado, ve el partido y de paso anuncia que algún día dirigirá la selección. ¡Por canastero! Director del SAT de Quintana Roo renuncia después de que lo cachan en el Madison Square Garden viendo las finales del básquet.

0: chota, metiéndole el dembow que se bota.
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0: Ya estamos de regreso en Osonora, señora bonita, amigo de casa. Bienvenida sea usted a Grupo Fórmula. Le saludo como cada día. Chumel Torres me acompaña como siempre. Fray, Gabrielo, Mimi.
1: El célibe.
0: El célibe. Ilustre en su nombre.
1: Mimi, el célibe.
0: Oye, Gabriel, dígame,
1: ¿qué le trajo la FIFA, señor?
0: ¿Qué te trajo Infantino, gordo?
1: Infantino.
0: ¿Eh? No, pues, aquí lo...
1: Se disfrutó el partido.
0: Muchísimo, se... sobre todo cuando... Bueno,
1: ese momento
0: esos momentos.
1: Me gustó.
0: La inauguración, cuando se inauguró, perrísimo.
1: Cuando se rompió el listón.
0: El listón. Y luego cuando México... ¡Qué bárbaros!
1: Sí, ¿eh? Sí. ¿Qué despliegue en la cancha?
0: Sí, no, hubo muchos momentos que dije yo... Están jugando fútbol.
1: Hasta el cepillo te has de haber puesto.
0: No, fíjate que no.
1: Te has de haber puesto hasta el cepillín.
0: Tú sabes que, como decíamos ahorita antes de entrar al aire, el recogimiento, el celibato.
1: Y la oración.
0: Y el buen libro. Eso es lo que yo... Exacto. O sea, yo veía a la gente así, pues al mundial lo... Perdón, pero yo voy a orar.
1: ¿Tú, Vianney? ¿Se abusó
0: no,
1: de...?
0: No, Vianney viene...
1: ¿Se abusó de ese cuerpecito?
0: Ni es Vianney.
1: ¿Costeño?
0: Es un rockero que se encontraron ahí en la... No, no, le fue muy bien al señor mundial, y ojalá...
1: ¿Tú, Stevie? No, Stevie viene...
0: No, Stevie aprovecha...
1: Todavía viene credo.
0: Sí, o sea...
1: perdón, Stevie, señora.
0: Stevie aprovecha hasta el intercolegial de baile, o sea, para ponerse el mundial de ping-pong. ¡Vámonos! Vamos a un pequeño corte comercial y regresamos con todo esto y más aquí, en Osonora. ¡Vámonos!
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10: ¿Gente o gentes? Bueno, si hablamos de una persona en específico, persona, pues estamos hablando entonces de una persona, no de una gente. Una gente es un grupo de personas. Llegó mucha gente, había mucha gente en el evento, estaba lleno de gente o un gentío, pero nunca gentes, porque gentes tiene que ver con personas. Entonces, si tú dices, llegué a la fiesta y había muchas gentes, estás diciendo... O quieres decir que había muchas personas o muchas, no sé, muchos asistentes, muchos invitados, pero nunca dices gentes.
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0: La noticia tiene un nombre. Chumel Torres.
1: No encuentro esa canción, Gabriel.
2: ¿No?
1: Por más ya que buscaste la busca, en el la niña Spotify, futbolista no en está Spotify. En ninguna plataforma.
2: No caiga en pánico, por cierto.
1: Ah, sí, no caiga en pánico, porque ahorita se cayó Facebook e Instagram, no WhatsApp. Entonces, si no están llegando sus piolines a tiempo, cámara. Si no está llegando su story del Mundial, porque todo el mundo fue ayer.
2: Menos nosotros.
1: Menos la gente que le gusta el fútbol.
2: ¿Tú fuiste al Mundial, Stevie?
1: Ah, no, Stevie.
3: No, no, no, soy concreto.
1: Estaba practicando, estaba ahogado ahí en la... No, se celebró ayer el partido inaugural. Allá en el Estadio Azteca, gordo, ¿viste la inauguración?
2: No, la inauguración no llegué, pero vi el partido.
1: O sea, supe que manaba bien mi Chucky, di que era clon Shakira.
2: No, Chucky, clon. No, eso ya se estuvo manejando no, ahí en redes,
1: obviamente,
2: ¿no?
1: Le dije, no es ella, no sé qué. Lo que pasa es que la gente no puede aceptar que la gente envejece. Y entonces,
2: no, pero no, mi Shakira se ve bien siempre.
1: Estaba Chucky, estaba J Balvin.
2: Estaba Denise de Calaf.
1: No, era Fer de Maná.
2: Ah, perdón.
1: A ti, rosa fresca de abril. No.
2: También estaba doña Salma Hayek.
1: Salma Hayek. En el papel de la presidenta. Sí.
2: No, interpretando.
1: Interpretando. No, es que el tema es que no fue. La doctora ya sabíamos que no iba a ir porque...
2: Ya había dicho.
1: Dice que le tuvo miedo a la prueba del ácido. Así decían. Sí. Y se fue aquí con la mamá del demonio.
2: A los Galeana, cuna del fútbol.
1: Exacto, a la GAM, mamá. Sí, sí, sí. Y ahí andaba en la GAM, la presidenta, y mientras tanto...
2: Doña Clara Brugada, que primero dijo, aquí los espero en el Zócalo, yo voy a estar aquí.
4: Vamos a estar en el
2: gusto.
4: Zócalo acá todos.
2: Y pues no,
4: los de abajo del candelabro.
2: Me quedé esperando la doña Clara.
1: No, está celebrando...
2: Ahí abajo del golf, candelabro, precisamente.
1: Y entonces metieron muy buenos goles los de México.
2: Sí, se felicitó a la selección.
1: Se felicitó a la selección.
2: Desde los Galeana.
1: Sí.
2: Cuna del fútbol, por tradición.
1: Y sí estuvo... La gente dice que estuvo bien fregona. Puro influencer, pues, pero...
2: En la Azteca.
1: A la Azteca, sí.
2: ¿Cómo no? Pero mira, de aquí estuvo Don Joaquín. ¿Don Joaco estuvo?
1: Pues, puro fifí.
2: Puro influencer.
1: Mira, Joaquín.
2: Joaco.
1: Ciro.
2: Don Ciro.
1: Peregrino.
2: ¿Peregrino fue?
1: Sí, todo.
2: O sea, ¿no que no iban a dejar vender botanas? Y
1: no. Todos los que tienen...
2: Peregrino trae más botanas que noticias.
1: Ajá. ¿Eh? Ah, sí, qué buen chiste te inventaste, güey. Oye. Y entonces el tema es que está ahí toda la fifisa. Sí. Y se la pasó muy bien.
2: Sí, todos, Jaimito Núñez hasta enlace nos hizo el favor de enlazarse.
1: Todos los que vinieron hoy, ayer, ajá, nomás tus idiotas que siempre vienen aquí a chamar.
2: No, también vino, ayer aquí estaba Azucena, estuvo también sí. Laurita Pérez Cisneros, estaba aquí al pie del cañón, sosteniendo.
1: Pura mujer trabajadora, Azucena, Laurita, señora, nosotros.
2: Pura señora trabajadora. Exacto,
1: pura doñita aquí levantando la estación. La gente está muy contenta por el resultado, le ganaron a Sudáfrica, 2-0, sí. Y pues bien.
2: Y luego el score, Memo, ahí en Guadalajara, ¿cuál fue?
1: ¿Por qué? No, ah, no, es que jugaron los de Corea.
2: ¿Y cuál fue el score?
1: 2-1,
2: ahí,
1: 2-1.
2: 2-1.
1: Es contra Uzbekistán, ¿verdad?
2: ¿Quién ganó? ¿Corea?
1: Corea, sí. República Checa. Ah, que ahora le dicen Chequia.
2: Así le decimos la gente.
1: Claro
2: del
1: que
2: mundo.
1: No,
2: los ciudadanos del
1: 80
2: mundo,
1: mil personas están en la Azteca, gordo. Es un tito pucha.
2: Sí, se movió.
1: ¿Sí?
2: Y digo, en medio de todo el bronquerío que hubo.
1: Todo el bronquerío, porque por un lado, mientras estaba acá la bandera disfrutando los fútboles, ahí había, pues, que tu bloqueíto, que tu madre buscadora.
2: Que tu zape.
1: Los zapes ahí entre, pues, los encontronazos que ya sabíamos que iban a pasar. O sea, eso es definitivo. No más que sí. Mira, bendito Dios les llovió, porque eso iba a ser una quelarre allá
2: en la gente estaba muy enojada con la FIFA.
1: Sí.
2: Con la FIFA. Bien, bien.

0: Sí.
1: Porque la Copa del Mundo no la puede tocar más que un campeón del mundo, o sea, alguien que haya estado en una selección ganadora, o un jefe de Estado, o el presidente de la FIFA.
0: Seas payaso.
1: Te lo juro.
0: ¿Qué es
1: te eso? Lo juro,
0: ¿qué te
1: lo juro?
0: Pasa si la tocas? ¿Se te seca la mano?
1: No, pero ese es el protocolo, o sea, porque la espada en la piedra. Pero el tema es que por eso Salma fue...
0: No te creo. Fue con una cosa más que no te creo. Chumel Torres, rey de las mentiras.
1: Pregúntale a...
0: Rey de la infodemia.
1: Va a estar aquí el señor Bañanos y te va a decir, así es, Gabriel, eres un estúpido.
0: No, creo, no creo. Tal vez sí, pero Chumel, no por esa
1: Chumel,
0: razón.
1: Genio total, Gabriel.
0: Tonto.
1: Lárgate. Imbécil. Vamos a ver qué fue lo que dijo la presidenta Claudia Sheinbaum con respecto a la felicitación que le mandó a la selección por su triunfo ante Sudáfrica. Vámonos.
2: Buenísimo, felicidades a la selección. Y además, no solo por cómo jugaron, sino la alegría que le dieron al pueblo de México. A todas y a todos los mexicanos. Es muy hermoso, de verdad, ver las familias con la camiseta, toda la familia con la camiseta verde. Van ya sea a verlo con sus familiares, a todos los lugares que hubo aquí en la ciudad o en el país, porque a nosotros nos gusta celebrar en familia, en colectivo. El Zócalo fue una cosa... Pero igual en todas las plazas de las ciudades de El Ángel, no, una alegría de verdad. Ahí es cuando uno piensa que el que apuesta en contra de México siempre le va a ir mal.
1: Vibrante el mensaje de...
0: Es un cascabel, doña Clara.
1: Chisporrotea.
0: Esa chispa que tiene. Oye, les llovió en El Ángel. Digo, lo único que detiene a un mexicano es el agua.
1: Lo único que...
0: A un chilango, pues.
1: Lo único que frena a un chilango es el agua.
0: Es el agua. Entonces,
1: son como gremlins.
0: Llovió, pues, se juntó buena banda en El Ángel.
1: Sí.
0: Muy contentos.
1: A mí se me estuvo informando que cuando ganaron ya, todo el mundo, vámonos al Ángel. Y se estaba poniéndose ya densito. Tan denso
0: no,
1: que...
0: No, sí, denso.
1: Es que ya espeso. Estaba... No, o sea, digo, felicidad y todo, pero ya había bandita ya en cróspida, ya andaba ahí...
0: Oye, pero si no, ¿cómo...? No,
1: pero ahí te va.
0: ¿De qué manera? No encuentro otra manera de celebrar a la
1: selección. No encuentro otro calificativo. Y ya andaba con ciertas estocadas que agarraron y empezaron a despegar las mantas de las personas desaparecidas y se cubrían de la lluvia, güey.
0: No, eso sí no, para que
1: sí, veas. Tú le dijeras, sí, no puede ser. Y como que se quisieron armar ahí los trompos y bendito Dios Tlaloc dijo, momento.
0: Ay, todos
1: mundo,
0: a su casa.
1: Y todo el mundo, ¡H2O, corran! Ajá, y se regresó todo el mundo allá.
0: ¡Me derrito!
1: Y hablando de gente imbañable, millonarios y políticos llegaron a la... Se dieron cita allá en el Estado de Ciudad de México con el motivo del partido inaugural. Estaban todos los que salen aquí, nomás que ahora salieron allá, Gabriel. Con boletos que alcanzaron hasta los 123 mil pesos y cifras millonarias de reventas a través de las cuentas oficiales, pues figuras de diversos partidos políticos presumieron su asistencia a el encuentro del tricolor.
0: No se saben quedar
1: callados.
0: Sí. Oh. O sea, güey, a ver.
1: Es muy sencillo.
0: Sí. Vamos, yo digo esto, ¿no? Mm. Eres político. Ajá. Tienes gastaste tu varo. Ajá. O te lo dieron, como sea. Ajá. No, para evitar que te digan rata, que te digan de todo.
1: Que te critiquen.
0: No, mejor disfruta si no subes la historia, ¿no? ¿Mm? ¿Cuál es el
1: No, proceder? Pero es que para eso tenías que tener una cosa que se llama prudencia. Y no hay manera de poder tú ser político y ser prudente al mismo tiempo. Porque piénsalo, eres un vato que no eres guapo, no eres inteligente,
0: no tienes
1: líder
0: estudios.
1: De nada, nadie te admira por nada, y nada más eres diputado, pues claramente vas y ¿qué andamos en el mundial? O sea, pues sí.
0: Pero de todos los rangos, gobernadores.
1: Todos los rangos. Estaba ahí el Samuel, anda con aquí estamos con Gianni Infantino, que está en... Ajá.
0: Y ¿pero luego, qué no él es de
1: Monterrey? Sí.
0: ¿Por qué no se quedó allá?
1: Viajó, no. Casi no.
0: ¿No que iba a estar en modo qué dijo?
1: En modo party.
0: ¿En modo party?
1: Sí, ya no se le puede criticar. Estaba Alito Moreno.
0: ¿Alito Moreno? ¿Cómo no?
1: Exacto, ahí estaba, llegó. Xochitl Gálvez también, ¿cómo no? Alessandra Rojo de la Vega también estuvo ahí. Pepe Mir. Santiago Nieto, el tío Richie.
0: Se me fue el nombre de...
1: Carlos
0: Lim. De mi...
1: ¿Cuauhtémoc?
0: Ex esposa.
1: ¿Quién?
0: Se me fue el nombre.
1: ¿Sandra Cuevas?
0: Sandrita.
1: Sí, Sandra Cuevas de Mimi, ahí andaba.
0: Sandy Caves ahí anduvo también.
1: Ayori.

0: Ore. Ajá. Y entonces...
1: Oye, ¿viste el video ese de...?
0: Casi cierto, sí. No sé por qué lo relacioné. Te lo juro. Te lo juro que no sé por qué. Sí, sí, andan todos ahí presumidos. No, hombre, que apoyando a la selección. Apoye a México, güey. De ahí desde la tribuna.
1: No,
0: güey.
1: No, pero permíteme arrebatarte. Permíteme arrebatarte.
0: Lo más falta que hubieran visto Insunza, güey. ¿Así,
1: ya? Por suerte, güey, ¿tú crees que no fue ahí con bigotes? Por suerte, sí, Cuauhtémoc Blanco ahí en... Le preguntaron que cuáles sus planes a futuro. Quiere ser DT de la selección.
0: Director, ¿no?, técnico.
1: Ya cuando pase su periodo legislativo, que es en el cual se desempeña con toda cabalidad, sí, la quiere de DT ahí. Así que aguas, mi querido Aguirre. Hugo Sánchez creo que también la quería, ¿no?
0: Y el tema es que, o sea, es gente que no tiene amigos que le digan, ya, güey.
1: No lo hagas, güey.
0: No lo hagas, vamos a la casa ya.
1: No saques la foto, güey. Estás haciendo el ridículo. Guárdala para el álbum familiar.
0: Sí, no, pero es que todo el mundo quiere echarse la foto con estos brothers. Bueno, por ahí andan toda la clase política y uno, pues, o en el FanFest mojándose o aquí,
1: chambeando, mira.
0: Trabajando, Manuel, trabajando. Vamos a un pequeño corte comercial y regresamos aquí en Grupo Fórmula. Estos son los sonores. Vámonos.

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16: Los diamantes son trozos de carbón que soportaron una presión extrema y calor intenso bajo la superficie de la Tierra.
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1: Ya estamos de regreso, señora bonita, amigo de casa. Bienvenida de nuevo. Tengo hoy la presencia de Surya Vega y Nacho Taján. ¿Cómo están, bebechitos?
2: Muy bien.
1: Qué chido verlos, güey. Porque, igual. Bueno, estamos platicando que ahorita no traes voz porque fuiste...
2: Bueno, ando un poquito así porque ayer la gritada se celebró.
1: Pero estuvo padre, ¿verdad? Sí.
2: Estuvo increíble.
1: Quien fue dice que sí.
2: La verdad es que estuvo increíble. Sí, por 90 minutos todo el mundo viendo el... al mismo lugar, ¿no?
1: Y tú sí. No, tú sí sigues, no. Eso tú no.
3: No, yo no, yo no, para este, ¿qué? Para este mundial decidí
1: dame tu credencial no de argentino, sí, que lo voy a romper.
3: Totalmente, güey. Pues, debería. Me dan muchas ganas, pero ¿qué te digo? Yo tengo una posición al respecto. Pues, ¿sabes qué es la cuestión? La pasión popular, no hay con qué darle a la pasión popular.
1: Ah, no.
3: Popular.
1: Sí. Mira, ¿sabes qué? Yo creo que coincido contigo con eso del tema futbolístico, pero ayer hablábamos con el señor Bañanos, decíamos, es un mes de pausa de los problemones y de todo el rollo. O sea,
2: sí, que una cosa no anula.
1: ¿Me entiendes?
2: La otra,
1: no, ajá. Y tampoco, digo, me choca ese que va al partido y dice, nos faltan. Ay, ajá, sí. Entiendo. O sea, o vas o no vas. Pero también entiendo a la gente que es un poquito como un medio de escape de.
3: ¿Verdad? Sí, yo como argentino lo sé, o sea, en pleno desmadrito que traemos,
1: sí,
3: no sé si se puede decir esto, pero.
1: Sí, se puede.
3: Pero en pleno desmadrito poder juntarte con otros.
1: Eso,
3: abrazar,
1: eso. Y la celebración.
2: Y que gritar un gol. Para desaparecidos que hay, ajá, en este país, exacto, la cantidad de necesidades no escuchadas.
1: Ni otra cosa. Y ustedes están otra vez de regreso en
2: teatro.
1: Siete veces adiós, güey.
2: Sí.
1: Qué querida es esta obra, güey.
3: ¿Viste? Cuatro
2: añitos.
1: Sí, sí, sí, pero en todos sus formatos ha sido un hit y un hit y un hit.
3: Y no,
1: ¿A qué crees que se vea? O sea, digo, el guión está padre y todo, pero a mí se me hace que es escoger muy bien la química de la gente que está arriba.
3: Sí,
2: sí, y también yo creo que el tema, yo creo que el amor, pues es un tema que nos va a atravesar siempre. Uh-huh. Y el duelo. ¿No? Porque el duelo no solo está vinculado a la pérdida, al vínculo amoroso.
1: Claro.
2: O sea, uno está duelando todo el tiempo, ya sea de la persona que tú eres, del divorcio, de que se te murió alguien. Y el amor, a todos nos han roto el corazón. Y todos hemos roto el corazón. O a ti no se te rompe el
1: ya
2: corazón.
1: Ya sé, Surya, no entiendes por qué es. Exacto. Muchas gracias por abrir la herida. ¿Me puedes traer otro?
3: Sí.
1: No. ¿Sabes qué creo yo que pasa con Siete Veces a Dios? Que la historia no es precisamente... Es agridulce. Porque no es triste, pero no es de... Y se casan... O sea, ¿sabes cómo? O sea,
3: total,
1: es bonita. O sea, es muy real, pues. Es lo que te quiero decir.
3: Y tiene una forma en la... ¿Cómo está contada? Justo lo que tú dices. ¿Cómo está contada? De a poco uno va entrando en la historia y piensas que pues va a haber una gente que va a venir a decirse, pues la verdad, todo está horrendo, ya, chao, bye. No, y en realidad no. Vas a ver una historia de gente que apuesta, de gente que intenta avanzar independientemente de todo. Y hay algo que es muy bonito, que es... Quizá, tal vez decir adiós es una forma más bonita y más plena de amar.
1: Lo decía un señor que se llama Gustavo Cerati, no sé si lo topes.
3: Sí. No lo conozco tampoco.
1: Que dice, decir adiós es crecer.
3: Exacto.
1: Y se me hace que es bien bonita esa frase, ¿verdad?
2: Sí.
1: La escuchamos en mi casa la última vez que vi a Nacho
2: Taján.
1: Sí, es cierto. Es cierto, sí.
2: ¿Verdad?
1: Y entonces siento que de eso habla ese tipo de obras y por eso creo que le habla mucho.
2: Y a eso le sumas que es una obra muy dinámica dependiendo que entra una pareja, entra otra pareja. La gente ya tiene sus parejas favoritas.
1: Sí, sí. Ajá.
2: Pues, ¿no? O sea,
1: y luego está el ella y ella.
2: El que de hecho va a tener una única función. Ahora, ¿qué día? No me quiero equivocar. Creo que
1: va a ser. Equivócate. Aquí nos equivocamos todo el tiempo.
3: Yo dije 15.
2: Bueno, ahorita les voy a dar la fecha.
3: No,
2: me parece que es el 20. Ahorita que alguien nos sople la fecha.
1: Que va a tener un Eliel. Ajá.
3: Van a volver.
1: Ustedes están desde el 15.
2: Nosotros.
1: Pero ya habían estado.
2: Ya, un año estuvimos en esta obra, en 2023 y 3 años después.
1: Y después así como de Nacho, Surya.
2: Pues cambian muchas.
1: ¿Sí?
2: Cambian muchas cosas porque.
1: Te noto todo diferente.
2: Sí,
1: exacto.
2: Sí, porque además somos amigos. Ajá, entonces creo que hay una cosa en esa obra que agradece, que es la vida. La vida que tienes con alguien, ¿no? O sea, de pronto nos dicen, pero ¿cómo tienen esta? Nos conocemos muy bien fuera también del escenario.
1: Ajá.
2: Y eso ahí suma mucho. Yo sé cuando viene de malas, por ejemplo.
1: Ah, sí, yo también sé cuando viene de malas.
2: Exacto.
1: Sí.
2: ¿No? O sea, cuando si te empieza a hacer...
1: Si no le das café, por ejemplo, y pan, Digo, güey, no, empieza, la verdad.
0: Por favor.
3: Empieza como mimo.
2: Cuando tiene hambre, no te quiero contar
1: es,
2: el humor.
1: Sí, sí, sí. Y se sabe, ¿sabes? ¿De qué tienes, sí, gordo?
3: Es que nada. El hambre mueve. ¿Eh? El hambre mueve.
2: Digo que cuando tiene hambre ya un humor. Pero eso en esta obra suma.
1: Sí, suma, sí, suma
2: mucho.
1: Cañón.
2: Suma,
1: sí,
2: mucho.
1: Y que está como dividida, o sea, no solamente, obviamente, por los actos que tiene, pero entre la gente que canta y la gente que actúa, y el personaje del amor, que es un personaje central. O sea, se me hace que ese formato...
2: Sí. Es un híbrido entre un musical, sí, pero no es 100%.
3: Claro,
2: musical.
3: Es como la obra de teatro, es una obra teatral con música. Ajá. Donde la, sí, música, total, donde la música es un personaje más.
1: Sí.
3: El escenario es, ándale, otro personaje.
1: Sí, exactamente.
3: Y hay algo que está mal, que es increíble, está cabrón, que de pronto el público parece ser un personaje más, uh-huh, ¿no, Su? Uh-huh. Que de, sí, pronto están ahí presentes, pero es increíble porque nosotros también vamos, como en toda obra de teatro, uh-huh, pero aquí el público también para nosotros completa algo. Uh-huh. Nosotros lo sentimos mucho, la energía del público está...
1: Pero es que es la parte padre del teatro, porque también tienes que medirle la temperatura al público que tienes. O sea, total. Bueno, esta obra ha salido muchas veces de gira. No es lo mismo el público de Puebla que el, no, público de Querétaro, que el, total, público de Guadalajara, que el público de Chihuahua. Ajá, o sea, hay como ciertas temperaturas, totalmente, que tienes que tener con cada quien. Y la parte chida es
2: eso
1: que...
2: Eso es maravilloso.
1: Y lo maravilloso es que como actor de teatro, como no te puedes zafar, güey, uh-huh, y no te puedes salir para bien o para mal. O sea, eso es una cosa muy cañona.
2: Y no, sí, quieres, ¿eh? Creo, no, que hay una cosa en la lectura del público que es... Hay público mucho más resistente, sobre todo un texto como este. Y desde que sales, tú te das cuenta cuando hay un...
1: Sí.
2: Aquí nos va a costar traspasar. O cuando hay un... Uh-huh. Vengo, público, a entregarme, sí, esta terapia con,
1: ¿cuál,
2: todo.
1: ¿Cuál te gusta más?
2: Las dos. A mí el público... No, es que amo a todos los públicos.
1: A mí el público, función, que es muy facilón, se me hace como...
2: La función,
1: wey,
2: que más me gusta a mí, sí, es la de los domingos. ¿Por qué? Porque siento que es la gente que elige ir al teatro como un acto de voluntad dentro de un domingo. Mm. No vienes de cenar. Y es como hoy mi día de descanso.
1: Ah, ya entendí.
2: Compro mi boleto para darme 2 horas y, sí, y son muy, es un público no muy... Sí, ¿no? Como no muy,
3: sí,
2: ruidoso.
3: Sí,
2: no,
3: está muy ruidoso. Están ahí. Es muy loco
2: están
3: eso
2: muy
3: que
2: atentos,
3: dice.
2: No sé,
3: es como un público que viene a ver.
1: Uh-huh. Ah, qué bien.
3: Y sabes que no va a venir a hacer el desmaito. No,
2: que
3: si
2: también
3: viene.
2: Es padre.
3: Sí, sí, o sea, espectacular. La gente padre. Que viene los sábados, la segunda, gracias, función de los sábados, son groupies. Así de,
1: sí,
3: están cantando.
1: Que se la saben.
2: Y,
1: la saben.
2: Y eso también,
1: ajá,
2: es muy bonito.
1: Ajá, está padre, ajá,
3: eso.
1: Sí.
3: Es increíble.
1: No, ¿sabes qué pasó la última vez que fui? Ya he ido yo a verla muchas veces. Que había gente que completaba la frase.
2: A eso.
1: Así que decía de... Ajá, y es de, pero ¿qué te pasa? ¿Qué haces aquí?
2: ¿Cuál es, o sea, el número de las veces
3: yo
2: que más la han visto?
3: 79, hay una persona que
1: no,
3: lo ha visto
2: más que yo.
3: 79 veces. Más
1: 79.
3: Veces, la ha visto más veces que nosotros hacer.
1: Exacto. Oye, sí, recomendémosle una solicitud de trabajo, hija, también tú piénsalo.
2: No, entonces, es una, bueno, obra ya muy está, generosa, ya estamos.
1: Ya están de regreso, sí, en 7 veces a Dios. ¿Ya? ¿Están qué días?
2: Viernes, sábados y domingos.
3: Exacto, los viernes estamos a las 9 de la noche, sábados 5
2: y 8:30
3: y domingos a las 5 de la tarde.
2: Teatro Ramiro Jiménez.
1: Les agradezco muchísimo estar,
2: gracias,
1: acá. Vayan a ver 7 veces a Dios. Voy a una pequeña pausa comercial y de regreso voy con ESPN.

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1: Ya estamos de regreso en la radio de la República. En No Sonoras vamos con mi compañero Gustavo Mendoza, que nos tiene todo el análisis de lo que pasó el día de ayer. ¡Mendoza!
2: ¿Cómo estás, Chumel? Qué gusto saludarte a todo el auditorio. Pues la verdad fue una fiesta. Me tocó estar ayer en la cancha del Estadio Azteca y bueno, fue de estas experiencias inolvidables. Valió la pena cada peso que tuve que pagar por ese boleto para estar en la cancha del Estadio Azteca, Chumel. Yo entiendo que el tema de lo de las manifestaciones y toda esta situación que, pues lamentablemente son embarazosas, son vergonzosas para nuestro país, que el mundo viera ese tipo de cuestiones. Bueno, del lado positivo, la fiesta fue perfecta. Yo te diría, el estadio estaba lleno 2 horas antes de que arrancara el partido. Obviamente había una ceremonia de inauguración en la que hubo una innumerable cantidad de artistas como Maná, como Shakira, que algunos dicen que no era, pero sí era. Varios artistas que la verdad le dieron un marco pletórico y por eso es que la gente también colmó las tribunas del Estadio Azteca muy temprano en este partido contra Sudáfrica. Pero yo me refiero al ambiente, a lo que vivimos, a la gente. Nunca había visto el Estadio Azteca con tanta prepa terminada en las tribunas. Nunca había visto el Estadio Azteca con tanta buena onda, buena vibra, y eso se le transmitió al equipo de fútbol, que obviamente desde que arrancó el partido, la selección mexicana volaba ante una selección sudafricana que la verdad estuvo muy por debajo de la expectativa. Sí es cierto que Sudáfrica es una de las peores selecciones rankeadas para esta justa, es de los 48 equipos, uno de los 4 peores, entonces sin ninguna duda tampoco es que le pudiéramos exigir mucho más a la selección sudafricana, pero la selección mexicana aprovechó desde el arranque, la gente estaba en todo momento apoyando al tricolor, una buena vibra, la ola, el chilito lindo antes de que arrancara el partido.
1: Y la gente estaba feliz de la vida, güey.
2: Claro,
1: o sea, independientemente de todo, o sea, yo lo que sentí un poquito era como, güey, ponle pausito un tantito, la gente se la está pasando increíble, a pesar de la lluvia, a pesar de las cosas. La verdad es que sí se sintió un ambiente mundialista chido. Y a ver qué va a pasar en las próximas fechas, querido. Voy a una pequeña pausita. Muchísimas gracias, querido Gustavo. Voy y vuelvo y tengo aquí la presencia del señor Víctor.
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8: Lo que no sabías.
9: En Suiza es ilegal tener un solo conejillo de indias, porque son animales sociales que necesitan compañía de su especie.
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10: 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La presidenta Claudia Sheinbaum aseguró que no hay motivos para que la CNT mantenga el plantón en la Ciudad de México. Indicó que se atienden sus demandas, sin embargo, afirmó que la coordinadora busca regresar al esquema de comisiones mixtas entre sindicato y gobiernos de los estados. La gobernadora del Estado de México, Delfina Gómez, sostuvo una reunión con la rectora de la Universidad Autónoma del Estado de México, Patricia Zarza. Durante el encuentro, pactaron el trabajo conjunto para fortalecer el centro de estudios y con ello garantizar el bienestar de los mexiquenses. La ONG Amnistía Internacional condenó la forma de contener a los manifestantes en el marco de la inauguración del Mundial de Fútbol. La organización rechazó el uso de extintores para dispersar a los manifestantes, informó Daniel Wellbanks. 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
3: Momentos tricolor. En su sexto mundial, México enfrentó a Francia en Wembley con la tensión creciendo minuto a minuto. El balón llegó al área tras un centro. En un primer intento se falló y entonces, desde la narración, Fernando Marcos fue la voz de todo México. ¡No falles, Borja! ¡No falles! Enrique Borja remató de nuevo y anotó. ¡Gol de México! Un instante que trascendió en el marcador, que no solo fue un gol, fue la unión perfecta entre la emoción en la cancha y la pasión en la voz que lo hizo eterno para el 1-1 definitivo.
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0: Ya estamos de regreso en No Sonoras. Tengo un invitado, ya trae muchas ganas.
1: Hermano.
0: Víctor Rereco. ¿Cómo estás, Víctor García?
1: Muchísimas gracias.
0: Ya tenemos mucha... Bueno, ¿sabes qué? Tenemos como mucha banda en común.
1: Ok.
0: Y cuando me dijeron que venías auténticamente, me puse muy contento. ¡Qué padre carrera tienes, cabrón!
1: Muchísimas gracias,
0: cariño. O sea, estamos hablando ahorita, antes de que entramos al aire, de que traes el auditorio... Bueno... ¿Traes un nuevo material?
1: Sí, se llama.
0: Aquí está, lo tenemos el tema. ¿Recuerdas un ayer?
1: Sí.
0: Después de un descanso, digamos, una pausa de dos años.
1: Sí.
0: Dijiste, güey, voy a regresar a grabar, güey.
1: Chumel.
0: ¿Qué, güey?
1: Todo sucedió después de la pandemia. O sea, me di cuenta de la fragilidad. Bueno, tampoco hay que entrar en tristeza, familia,
0: ¿no? Pero, güey,
1: pero se nos fue un pariente, hermano.
0: Claro,
1: un pariente con muchas inquietudes, con ganas de regresar a laborar, ya ves, a laborar después de este lapso de tiempo, y que se nos va. Dije, bueno, si la vida es tan frágil, ¿a qué le voy a dedicar todo mi esfuerzo, dedicación, todo el sacrificio? Y sobre la música. Después de haber hecho telenovelas, películas y conducción, que respeto mucho esa labor.
0: Eso te digo.
1: Sí, yo definitivamente soy cantante.
0: Lo que hablamos ahorita es que decía, es que me pone muy nervioso hablar 10 minutos. Digo, pero no, digo, sí, güey, pero te aventas 2 horas de concierto. ¿Son diferentes lenguajes?
1: Sí.
0: O sea, a ti te ponen el micrófono y te arrancas.
1: No, sí, no me prendas, por favor.
0: Sí, o sea, te vale.
1: Te lo pido, por favor, hermano.
0: Y entonces,
1: el chiste es que regreso a la industria nuevamente, me firman 2 sellos discográficos, traigo 2 sellos en el lomo. El Pípila de la música. Oh, bueno. Una cosa que pa' qué te cuento. Sí, M4 Records y Sony Music como transnacional.
0: Órale.
1: El chiste es que me reincorporo y me doy cuenta que 24 años habían servido como una gran preparación y una bonita... referencia y relación con el público, desde mis niños hasta mi gente de la juventud acumulada, hermano.
0: A ver, Víctor, es algo que me llama mucho la atención. La banda te quiere un chorro, güey. O sea, mucho. O sea,
1: muchas gracias.
0: Hay pocos de los salidos de aquella academia padrísima que siguen, pero no vigentes. O sea, yo creo que cuando México te entregas su cariño, difícilmente te sueltas. Y entonces tú decías que después de tantos años regresas y luego que, güey, 3 Metropolitans y luego... Guadalajara,
1: Monterrey.
0: Y ahorita tienes un en el 27 de agosto.
1: En el Auditorio Nacional.
0: Auditorio Nacional.
1: Exactamente.
0: El Auditorio Nacional es un monstruo, güey.
1: Sí.
0: Y sabes... Digo, no te tengo que decir a ti, pero más bien, ¿cuál es tu lectura de sentirse precioso? De decir, güey, la banda nunca se me fue, güey.
1: Agradecimiento.
0: Qué loco, ¿no?
1: Estoy en modo agradecimiento. O sea, definitivamente la relación que tuve con el público me hicieron parte de una gran familia. Siempre me he sentido el amigo, el hermano, el primo, el vecino, el nieto. O sea, abuelita, soy tu nieto.
0: Abuelita, soy tu nieto.
1: Sí, hermano. Entonces, es una emoción muy grande. Así estoy. Uh-huh. O sea, es una serie de acontecimientos que están sucediendo.
0: Porque lo que percibo de ti es que sí te está yendo mi padre, pero también... Creo que el principal sorprendido eres tú.
1: Sí.
0: Decir, ¿cómo se vendió otra vez? Pues sí, güey, o sea...
1: Sí.
0: No,
1: sí.
0: O sea, que luego pasa mucho esto del tema, no me gusta usar esa palabra, del síndrome del impostor. Sí, güey, pero muchas veces, a veces uno piensa de, no, pues es que igual me fui muchos años, ya no le caigo también a la banda. Y de repente, oye, güey, se nos llenó.
1: No, y ¿sabes qué? Otra, la verdad, sin presunción, me siento un servidor. O sea, si a mí... Bueno, yo soy un hombre de fe, respetando también la filosofía de cada quien, ¿no? Uh-huh. Pero yo creo en alguien más grande que yo, que tú, que todos. ¿Me explico? ¿Qué me brindó una aptitud, talento,
0: Te puso un don.
1: Órale.
0: ¿Va?
1: Don.
0: Sí, sí. Ah, sí.
1: ¿Qué es lo que quieres evocar en la gente con ese don? ¿Es para ti? ¿Para regocijo personal o es para compartir? Cuando me di cuenta que la música influye fuertemente en el comportamiento de la gente, ahí es donde dije, bueno, ¿qué es lo que quiero evocar? De entrada, quiero un estado anímico favorable en mi gente, desde mis niños hasta mi gente de la juventud acumulada. El público me lo compró y dijo, va que va, quiero eso. Me enfoqué a una entrega total, hermano, así que...
0: Víctor, esa es la clave, güey. O sea, por eso la gente...
1: ¿Lo dije?
0: Sí, güey, ¿no?
1: Sorprende.
0: Es que, a ver, ¿sabes qué pasa? Yo lo que creo en el tema musical, en el tema de actoral, en el tema de todo lo que tiene que ver con algo de arte, no puedes fingir, güey.
1: Ok.
0: Yo sé cuando el artista lo hace por varo, güey. Yo sé cuando el artista regresó, hizo una gira porque ya se le acabó el dinero y tiene deudas en el SAT, hizo el reality para pagar la tarjeta.
1: Ok.
0: Se nota, güey, se nota. No hay problema. No tenemos ningún problema con eso. Sí. Pero también se nota cuando alguien... sigue amando esto que hace, güey.
1: Mira,
0: y yo es lo que te detecto a ti, güey.
1: Te voy a decir una cosa que me gusta también de tu postura, ¿no? Y del programa. Hablar en verdad.
0: ¿Oh?
1: Me gusta la verdad.
0: No
1: me gusta.
0: Puedes,
1: no, no, no, no en algún momento quise involucrarme en el...
0: Sí.
1: me sentí muy torpe, hermano. Sentí que no formaba parte de eso. Tiempo después me topo con un equipo maravilloso que habla en esa
0: ese
1: forma.
0: Idioma, sí.
1: En verdad, en honestidad. Y así lo siento, o sea, siento que hay una misión, es una labor, le encontré todo el sentido y pues ahora estoy en una entrega total. Y si esto se trata de dar, de compartir, pues estoy dispuesto a asumir la responsabilidad y vamos con todo.
0: ¿Y sabes qué pasa, Vic? Diga, ahí sí tú respóndeme, sabrás mejor que yo. Cuando regresas a lo que sabes,
1: sí, sí, sí,
0: al
1: sí,
0: micrófono,
1: sí.
0: Al mariachi, al escenario, sí, sí, sí, ajá, sí, sí. A compartir con la banda, como que te sientes otra vez enganchado, ¿no? Y sientes que no es chamba, güey.
1: No es trabajo.
0: Ajá.
1: No, es una realmente.
0: Sí es porque
1: bueno, sí es trabajo. Sí, sí, sí. Mira, mi trabajo como tal es constantemente mantenerme en un estado anímico favorable. Eso que quiero para los demás, ese es el trabajo que debo hacer. Siempre mantener una sonrisa. Hay una canción, mira, todo lo que está sucediendo ahorita, estoy buscando empatía con el público, buscándome poner en sus zapatos para entenderlos y decirles, bueno, formo parte de ustedes. Pero también tengo una labor de proponer, ¿no? De proponer algo. Yo creo en el amor, aunque suene cursi, creo en ese amor padrísimo de colegas, brothers, de hermanos, de brothers, ¿no? Creo en la fuerza que te da ese rollo, creo en la energía, creo en la luz, creo en una entrega total. ¿Me explico? Yo no sé si me salí por la tangente, hermano, ahorita con lo que me preguntaste, pero esto es lo que siento. O sea, si uno tiene una labor, hay que hacerla, ejecutarla. ¡Por eso, México!
0: ¡Candidato! Oye, está padre este. O sea, ¿sí? Ese take está muy cool. Y lo que decíamos ahorita, antes de irnos, decías que sientes que va a empezar una nueva etapa, güey.
1: Sí, yo
0: no es una nueva etapa porque ya has vivido una historia bien padre, que todos hemos sido testigos, una madurez que también todos hemos estado ahí. Pon tú 2 añitos de pausa, que se vale para cualquiera. Pero este regreso, estos recuerdos de un ayer, yo creo que se van a convertir en las grandes historias de mañana.
1: Muchísimas Víctor, gracias.
0: Te va a ir bien fregón. Está muchísimas ya gracias. El material disponible a partir del 16 de abril. Y el auditorio, ya se están acabando los boletos y es así hasta es. Agosto, güey.
1: Así es, buena fortuna.
0: ¿Qué mejor manera de regresar?
1: Estábamos hablando fuera del aire que ya, en verdad, agradeciendo el cariño y el apoyo del público, ya llevamos el 70% del auditorio. Es increíble y siento que está sucediendo algo que quiero compartir con todos. Y recuerdos de un ayer, simplemente estamos atendiendo un mercado, si me permites, ¿sí? De toda mi gente de la juventud acumulada que escuchó estas bonitas canciones y que estas nuevas generaciones también necesitan escucharlas para que vean del porqué del éxito de esas canciones, ¿no?
0: Víctor, te agradezco muchísimo estar acá.
1: Gracias.
0: Máximo los éxitos.
1: Muchas gracias.
0: Vamos a una pequeña pausa. Regreso con Steve y TV. Usted no se nos mueva. Vamos con más.
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0: Ya estamos de regreso con Stevie de TV.
4: Vamos a preparar unos pies.
0: Ya solo falta eso.
1: Ya, probame cocina.
4: Y exacto. Los cuchillos jeans. Qué gusto, qué gusto. Vámonos porque hay mucho que ver. No todo es fútbol, no todo es mundial. Así gracias, que hablemos de Cabo de Miedo. ¿Te acuerdas de esta película de Robert
0: no, sí.
4: De Niro? Gran película de 1991 dirigida por Martin Scorsese, que está basada en una novela, tuvo otra adaptación en los 60, ahora 90, y acaba de llegar una miniserie. No hay mejor manera de entrar a este universo que con miniserie. Cada viernes un nuevo episodio. Nos presenta la historia de Max Cady, una persona que ingresa a la cárcel injustamente y todo el tiempo en la cárcel busca cómo vengarse de las personas que lo meten. Y es así como conocemos a la familia, dos abogados, porque siempre era el señor, ahora son dos abogados, Amy Adams y Patrick Wilson, a los que dice, voy a destruir la vida, y qué mejor manera que revelando todos los secretos y metiéndose con los hijos. Entonces, es una cuestión de tensión, que aparte se
0: existe.
4: El no nada más el cast, producen Martin Scorsese y Steven Spielberg. Y de ahí tienes a Javier Bardem, a Amy Adams, a Patrick Wilson. Es una locura, es de Apple TV Plus, ya se estrenó, y qué mejor que Javier Bardem y Amy Adams platicándonos por qué están en esta serie. Sí, ódiame.
5: Bueno, como dices, son dos actores gigantescos y dos interpretaciones icónicas, así que no quieres acercarte demasiado a eso. Quiero decir, sería ridículo siquiera atreverte a comparar la tuya con las de ellos. Así que lo que tienes que hacer es, o al menos lo que yo intento, es hacer lo mío. Para eso necesito un material nuevo, un material lo suficientemente alejado de esos actores, en el caso de Max Cady, que me permita hacerlo. Cuando encontré eso en el guión, sentí un gran alivio. Fue como saber que me iban a pedir que hiciera mi propia versión del personaje. Amy, has interpretado personajes que cargan secretos, contradicciones y máscaras emocionales, pero lo que me interesa aquí es que la propia intimidad se convierte en algo aterrador. Entonces, ¿por qué crees que quedar emocionalmente expuesto puede sentirse más brutal que un peligro físico? Creo que especialmente para un personaje como Anna, que de alguna manera ha construido este muro de mentiras a su alrededor, se ha protegido evitando enfrentarlo realmente y siguiendo adelante. Y te recuerda quién eres realmente, qué cosas no has enfrentado, qué cosas no has resuelto y una verdad que no has vivido. Puedes convertirte en tu propia peor pesadilla. Creo que eso es lo que pasa aquí. Max quiere que ella se destruya a sí misma. Ver cómo todos empiezan a ponerse en su contra a medida que descubren la verdad sobre quién es ella. Estoy segura de que resulta emocionante para él. Sí, pero puede ser aterrador.
4: Ahí tenemos Cabo de Miedo. Ya cada viernes un nuevo episodio y acá sería el tercero. ¿La pruebas?
6: Sí.
0: No, yo he estado dejando que se junten porque poca gente hace
6: brutal el primer episodio.
0: Como el señor
4: Javier Bardem. Nos quitamos el sombrero. Y bueno, hablando de Steven Spielberg, tenemos nueva película de Steven Spielberg. Y la cuarta que tiene que ver con extraterrestres o criaturas de otros mundos. Entonces estamos muy emocionados justamente de este regreso. Aquí, más allá de tratar de conocerlo, lo desconocido es revelar a la humanidad. Estamos listos para saber si existen o no. Es un poco la idea. Tenemos a Emily Blunt, que crees un gran papel. Spielberg sabe cómo fotografiarla, siempre los ojos brillosos para que se vea, porque ella es como la mujer que entiende a la humanidad, mientras Josh O'Connor es el hombre que entiende los lenguajes. Y es así como estas dos personas tienen que escapar porque no quieren revelar una verdad, un secreto. Y de eso va un poco la película. Hay que ser honestos, el segundo acto no es el mejor, se convierte con una persecución, pero es torpe. De repente hay soluciones que dices, esto nomás es para salirse de calzador, pero llegar al final, esa es la razón por la que hay que ver esta película. El final es poderoso, dice, Steven sabe hacer las cosas, entonces vayan a verla, la van a pasar muy
0: bien. Yo voy hoy, güey. ¿Tú qué te pareció?
6: Me gusta mucho. Sí, pocas ¿verdad? Veces se trata la cuestión moral. En el asunto de los extraterrestres y esta es una película.
4: Y otro estreno, pero Paul Rudd los va a platicar por qué no se pueden perder Letras Robadas. Aquí está.
5: Cualquier forma de expresión o cualquier aventura artística tiene que ver con algo roto dentro de nosotros. Me lo pregunto. Quiero decir, yo soy actor. La gente habla del oficio del arte de actuar y de todo eso. Pero si lo reduces a lo más básico, ¿soy un actor porque tengo alguna carencia? Mi hermana nació cuando yo tenía 2 años y de pronto necesitaba atención, necesitaba que la gente me aprobara. Entonces, ¿esa es realmente la razón por la que hago esto? Tal vez, y cada vez que actúo, ¿me estoy sanando de alguna manera? ¿O estoy reforzando mis propios traumas, inseguridades o deficiencias? No lo sé. Quizá Rick no está sanando cuando actúa. Quizá simplemente está amplificando una debilidad o una virtud. No lo sé.
4: Tal cual lo que dice el nombre, es un cantante que alguien le roba una canción padrísima y se convierte en un hit. Y habla de ti, de ¿es ego o quiero que me validen? ¿O quiero qué es lo que sucede? Es una comedia. Es John Carney que nos ha entregado Sing Street, nos ha entregado Once. Música, pero la música no es tanto, o sea, es un desarrollo más personal, humano. Padrísima, divertidísima. Paul Rudd, Nick Jonas, ahí la tienen. Entonces, buen cine, hay mucha cosa que ver. Y pues miren, les traje este regalo. ¿Quiere la máscara? Así se ve Chumel a las 3 de la mañana.
0: No, hombre, así me veo yo saliendo de aquí.
4: ¿Quiere la máscara de Scary?

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8: Estas son las Stevie Bites con de TV. Scary Movie está de regreso y esta vez no viene solo a burlarse de las películas de terror, viene a burlarse de Hollywood entero. Regresan Anna Faris, Regina Hall, los hermanos Wayan para parodiar todo lo que domina el horror moderno, o sea, trauma, toxicidad, universos compartidos, woke, A24, true crime, TikTok y secuelas que nunca terminan. Anna Faris nos comparte lo que significa para ella formar parte de esta franquicia.
9: Quizá no tenga un Oscar y medio o algún gran premio. Pero, ¿sabes qué? Soy parte de esta franquicia que la gente ama en todo el mundo. ¿Y qué regalo y qué premio es eso? Se siente increíble.
8: Porque si algo da más miedo que un asesino enmascarado, es una franquicia que se toma demasiado en serio. Scary Movie ya está disponible en los cines de todo el país. Estas fueron las Steve Bites con Steve de TV.
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11: El primer correo electrónico fue enviado por Ray Tomlinson en 1971 a través del sistema ARPANET.
10: Datos relevantes.
12: El cerebro humano genera más impulsos eléctricos en un día que todos los teléfonos del mundo juntos en ese mismo lapso.
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14: Buenos días a toda la República Mexicana. Desde Mérida los saludo para todo México y el sur de los Estados Unidos, especialmente en California. Bueno, pues obviamente muy contentos con el triunfo de México, que se quita la maldición histórica de nunca haber ganado en una apertura de Copa del Mundo. Le gana 2-0 contra Sudáfrica. Yo vi el partido en la tele, muy a gusto desde casa, y obviamente lo celebré, pero como muchísimos de ustedes me quedé con un saborcito de boca, como que faltó algo, ¿no? Como dijo el director técnico de la selección mexicana, tendría que haber sido 4-0 y yo me quedé justamente con esa sensación. Entonces, por un lado, contentos, pero por otro lado, sí me quedé un poquito preocupado, porque también me eché el partido de Corea, vi el triunfo de Corea, me dio mucho gusto que ganara Corea, pero Corea juega muy bien, lo sentí muy echados para adelante, mucho mejor que Sudáfrica. Los dos rivales que le siguen a México no van a estar tan sencillos como Sudáfrica, y creo que definitivamente a México le faltó. Cada vez que metieron el gol se medio durmieron y ya con ventaja en la cancha. Bueno, lo que estamos diciendo todos, ¿no? Que pues festejamos que ganó, pero nos quedaron a deber, y me preocupa un poco. Ojalá, lo que me da tranquilidad es que Javier Aguirre opina lo mismo y seguramente pues va a ajustar el cinturón para el siguiente partido. Por lo pronto vamos a abrir la encuesta en nuestro canal de YouTube de Grupo Fórmula. Si vas ahí, buscas Grupo Fórmula y luego le das clic en vivo y nos encuentras ahí en el canal de YouTube, te vamos a preguntar qué te pareció el triunfo de México. Una opción es estuvieron excelentes y la otra opción es esperaba más. A ver qué opinas de eso, porque después de mensajes arrancaremos con ese contenido. Gustavo Prado, analista de tendencias, profesor investigador, director de Trendo México, agencia de investigación de mercados especializada en análisis cultural, estará con nosotros para contarnos cómo se vivió la victoria de México, el ambiente, cómo se respiró, todos los detalles que no se vieron por televisión, cómo estuvo la energía en el estadio, en las calles desde las primeras horas, cómo retumbó el rugido mexicano que provocó un microtemblor que se registró tal cual la Ciudad de México tembló un poquito debido al festejo de todos. Y bueno, pues estamos contentos y veremos qué tal. Hay contrastes, hay gente que no está tan contenta con el Mundial. Por ejemplo, aquí Lee Valerie nos dice en el canal de YouTube: buenos días, yo no sentí el Mundial para nada. No me dejaron usar el tren ligero por no tener boleto. Fue triste. Y ya se me quitará la depre posmundial. Espero que tengan mejor día todos ustedes. O sea, no toda la gente tan entusiasmada. Hubo por un lado fiesta y festejos y color y alegría, y por otro lado pues las manifestaciones quejándose de la represión, etcétera. O sea, un mundial como lo esperábamos, con grandes contrastes. Bueno, con Gustavo Prado arrancaremos el programa y más adelante, cambiando completamente de tema, tendremos a uno de los grandes urólogos de México, el doctor Alejandro Ibarra, que viene a hablarnos de salud de los hombres. Pocas veces hablamos de estos temas. El cáncer de próstata es la principal causa de muerte por tumores en hombres mexicanos, en tumores que no se localizan. Ayer fue el Día Mundial del Cáncer de Próstata y nunca es tarde para hablar de esto. Hoy entenderemos por qué miles de pacientes, miles de hombres siguen llegando tarde al diagnóstico y por qué el miedo a la revisión médica, que puede ser incómoda, yo lo entiendo, está costando tantas vidas. ¿A partir de qué edad los hombres nos debemos monitorear, ir al urólogo, no tener vergüenza, no tener miedo, más bien ir a tiempo, pues para que no nos vaya a dar un cáncer de próstata? ¿Cuáles son los síntomas silenciosos? Así que si ya que sea, ya sé que tú eres hombre, o tienes marido, o tienes papá, o tienes novio, es importante que aprendamos esto con el doctor Alejandro Ibarra. Y también más adelante hablaremos de los postfestejos del Mundial con Emanuel de Pablo, organizador de esto que se llama After Cup, que nos viene a decir dónde y cómo celebrar después de cada partido. Y estaremos cerrando con nuestra queridísima Gina Jaramillo, historiadora del arte y periodista cultural, que nos habla del aniversario del nacimiento de Ana Frank, la adolescente más leída de la historia. Hoy en día, ¿qué podemos seguir aprendiendo de Ana Frank y del diario de Ana Frank? Eso y más. Volvemos en Grupo Fórmula.
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0: Ahí está Shakira, que estuvo ayer en la inauguración del Mundial, en el partido México contra Sudáfrica. Luego se desataron los rumores, me da mucha risa en redes sociales, que si no era Shakira, que era una doble, que o sea, luego salen las teorías de la conspiración. Pues es un Mundial muy interesante porque, bueno, para empezar rompimos la maldición de que nunca habíamos ganado en un mundial, en una inauguración, tras 7 intentos, por fin se gana. Pero pues hay mucha gente que no está muy contenta, que digamos, a mucha gente no le gustó la inauguración, que la esperaban más mexicana, que la vieron cero mexicana. Obviamente estamos hablando de un evento mundial, que es una sede compartida. Pero bueno, la gente como que quería algo más mexicano. Dice por ejemplo, Lee Barrett de aquí, oigan, estuvo cero México en la inauguración. La verdad, esas chamarras con vestidos estuvieron bien gachas. No me gustan. No vi algo súper mexicano. Y luego Salma Hayek, que dice que ya se le olvidaba el español. Yo no escuché nada raro de Salma Hayek. Pero bueno, hay opiniones. Aficionados bailaron en el Ángel de la Independencia bajo la lluvia, celebrando el triunfo de México, y también hubo controversia porque muchos de ellos tomaron lonas de personas desaparecidas para cubrirse de la lluvia, y eso provocó casi golpes ahí en el Ángel de la Independencia. Entonces, como lo esperábamos, un arranque de mundial con grandes contrastes. Tenemos conectado desde Ciudad de México a Gustavo Prado, analista de tendencias, profesor e investigador y director de Trendo México, agencia de investigación de mercados especializada en análisis cultural, para que nos dé su reseña de este primer día de mundial parcialmente mexicano. ¿Cómo estás, Gustavo?
1: ¿Cómo estás? Qué gusto verte, Marco Antonio. Pues fue muy interesante y muy emocionante, yo te lo puedo decir, haber estado ayer en el Estadio Azteca, le llamaban, ahora ya tiene otros nombres, pero haber estado en la inauguración del mundial. Y yo no sé, se me hace que tú y yo somos de la misma rodada, pero Ajá. Una cosa curiosa es que pues a mí me tocó el del 70 siendo gateando, ¿no? Me tocó el del 86 siendo adolescente y pues me hubiera yo dado un brazo por andar ahí. Y pues ahora que me toca el del 2026 y poder estar en el Estadio Azteca y que gane México y con todo lo que está sucediendo alrededor, pues sí es una experiencia que a mí me queda así, simplemente desde entrar al estadio, ver cómo estaba la gente, la pasión, la cantidad de playeras verdes, porque había muy poquitas playeras de Sudáfrica realmente. Sí es una de las experiencias más emotivas de mi vida. Ahora, alrededor me doy cuenta, obviamente, que hay una voz muy negativa que está generándose, pero al mismo tiempo pues tendríamos que ver pues un poco lo que darle al César lo que es del César y a Dios lo que es de Dios. O sea, como experiencia deportiva es muy interesante. Alrededor están pasando muchas cosas, sí, efectivamente. Algunas tienen que ver con la FIFA y otras tendríamos que ver que la gente disfrute lo que tiene que disfrutar, como ayer en el Ángel. Claro que sí, lo de las lonas sí está de terror, pero pues, ¿qué te puedo decir?
0: ¿Qué me puedes decir? Pues es que la gente ama el fútbol, pero no ama la FIFA. Eso es lo que yo percibo claramente.
1: Díjole, sí, pero también llega un momento en que creo que el nivel de las restricciones... íbamos todos con mucho miedo, porque es eso de, a ver, me tomo una foto, pero que si sale el green del campo, la FIFA te pone una notificación en Instagram, te sacan tarjeta roja, te quitan la cuenta, y es así de, ¿cuál es la manera de amplificar? Pues realmente la manera de amplificar va a ser a través del Instagram y el TikTok en el mundo actual. Si la propia FIFA de repente coartaba este tipo de manifestaciones, pues eso está bien grave, porque la única manera de volverlo una voz realmente masiva pues es a través de las redes sociales. Y sí. Pues esto también, que era la conversación de si se iba a poder transmitir en las fondas, los restaurantes y todo, los lugares tradicionales donde la gran familia mexicana muchas veces tiene acceso a poder participar de la emoción deportiva, pues quítamelo de los bares, de las cantinas, y pues ¿qué me va a quedar?
0: Sí, entonces, sí, sí.
1: Por supuesto, en México la fonda de cualquier señora que la tenía pues puso el partido y punto. Y luego encima que dicen que la transmisión en streaming les falló, pues ahí hay un montón de negativos que se empiezan a acumular dentro de todo lo positivo que puede ser lo que pasó ayer por la mañana.
0: Joseph Blatter, ¿viste sus declaraciones sobre el árbitro de Somalia que Estados Unidos rechazó? Dijo Joseph Blatter que un país que rechaza a un árbitro internacional no merecería ser sede del Mundial.
1: Ajá. Que eso
0: fuerte
1: también,
0: declaración.
1: Mucha gente está diciendo que qué lástima que no vaya a ser el acto final, la clausura en un estadio como el Azteca, pues porque México básicamente se va a hacer fiesta. Pero déjame decirte, Marco, una cosa bien curiosa. De repente, ahora sí que se hace el silencio en el estadio, sale Lila Downs, y sale Lila Downs con toda la ropa tradicional de México y a su alrededor una

0: cancelo del lado azul y todo se teñía de azul. Ya en la práctica, en cuanto fue el acto inaugural, todo el mundo los aventó al campo, pero entonces eso también ya no le salió la coreografía. Pero pletóricamente todo el tiempo estaba lleno de elementos mexicanos. Ahora sale la Shakira. Sale la Shakira y viene con los lentes, etcétera. Decían, pues es la Chaki Becky, la Becky Chaki, o esta que es la imitadora de Shakira, ¿no? Y eso también fue bien curioso, porque pasa una cosa que tú no me dejarás mentir: cuando las inauguraciones de las Olimpiadas o de los Mundiales o de todas estas cosas se hacen de noche, híjole, es súper espectacular, porque tienes así como la grandilocuencia de las luces, los reflectores, las luces artificiales. Aquí hubo todo eso, hubo fuegos artificiales y todo, pero de día es una emoción diferente. Y pues estaba Shakira, a mí me pareció muy emocionante ver a Shakira después de que lleva 3-4 mundiales con las canciones. Por supuesto, hubo un momento en el que salen Los Ángeles Azules y Belinda, si dicen es que no es lo suficientemente mexicano la inauguración. Dios mío, de Iztapalapa para el mundo, ¿qué más mexicano puede haber que ver a Los Ángeles Azules? Sí. Y ahí también tiene que ver un poco, creo, con la elección musical. Porque, de hecho, si de repente salen Los Ángeles Azules y me hacen en un estadio, en una ceremonia así, taratatán, taran, taran, tan, taratatán, bueno, yo me muero, ¿no? Yo me muero. Pero resulta que cantaron la canción que traen con Belinda, que está padre, pero sí necesitaba como de repente volver a esas emociones, que Maná sí lo tuvo. Cuando sale Maná y canta uno de sus más grandes éxitos, pues, ¿qué quieren uno que sienta? Ver a Maná ahí en el escenario, pues, es legendario Maná. Y es así como con las canciones que hemos oído toda la vida, Corazón Desquiciado, todas esas cosas. Y entonces, pues ese momento es mágico. Y después entraron cargando un carrito, y en ese carrito que cargaban venía dentro de J Balvin. No se ve en las pantallas, pero haz de cuenta que es como el carro de los Picapiedra, porque vienen unos caminando adentro, y entonces la tele, ya de repente lo abren. Sí se ve, ¿no?
1: Sí, la tele se vio perfectamente. Yo lo vi en VIX y no hubo ninguna falla de transmisión.
0: Era un carrito caminando. Sí. Ah, mira, qué bueno. Sí, y pues sale J Balvin y con un grupo como de pachucos, ¿haz de cuenta? O sea, porque era gente como ataviada, como en grandes sacos y demás, pues muy padre cómo estaban vestidos. Y pues es una gran cantidad de momentos musicales increíbles con algunas de las estrellas más grandes que hay en el mundo actual. Entonces, de repente es, a ver, lo que de repente le aplauden tanto a Bad Bunny, aquí lo están criticando, pero pues fue una inauguración latina, porque vienen de todos los países y están las latitudes desde J Balvin hasta Shakira, pasando por Los Ángeles Azules y Belinda, pues ¿qué más querías tú? Todo es así como que la latinidad al máximo. Y sí, era un momento muy emocionante.
1: Sí, o sea, es un evento internacional y obviamente, aunque los mexicanos lo queríamos, nos hubiera gustado verlo más mexicano, pues es un evento que la FIFA piensa a nivel internacional, no es de México. Y aparte, no es nuestro mundial, es un mundial de México, Estados Unidos y Canadá, donde ni siquiera tenemos la mayoría de los partidos. Entonces, somos un invitado al mundial de Estados Unidos, básicamente. Estados Unidos, luego Canadá y luego México. Entonces, pues para las condiciones, yo no sentí la ausencia de lo mexicano. Me gustó, estoy de acuerdo contigo que si hubiera sido de noche, la producción hubiera lucido más, pero por los horarios para Europa, pues la noche en México hubiera sido la madrugada en Europa, no coincidía, y en Asia, pues igual, no era un horario pensado internacionalmente.
0: Y yo creo que también está la representación a través de las pantallas que vimos, pero la emoción en el estadio, sí te puedo decir que se vivió como algo para las épocas, y pues queda en la memoria que pues hemos tenido 3 inauguraciones de mundiales. Yo creo, mira, a mí me tocaron 3, pero ya no me toca la cuarta, porque si la vuelven a hacer en 25 años, yo ya no voy a estar con ustedes, lo siento mucho. Entonces disfruto mucho que sí me haya tocado la tercera.
1: Nunca sabes, amigo, nunca sabes. Oye, y Alejandro Fernández muy bien con el himno nacional, ¿no?
0: Claro, si eso no es emoción y eso no es México, pues entonces, ¿qué otra cosa vamos a hacer, no? Sí. Exacto. Fue un poco extraña la presentación de Salma Hayek en el papel de la presidenta de México, eso fue un poco extraño, pero pues queda también de que es un personaje entrañable para todos los mexicanos, entonces pues también es emocionante ver a la Salma.
1: Sí, ¿normalmente esa bienvenida la da el presidente del país en donde se realiza el mundial?
0: Pues es que se supone que sí, ¿no? O sea, tendría que ser el anfitrión. De hecho, si no estuviéramos en un momento tan bajo de la relación de los 3 países, pues yo creo que lo mejor hubiera sido que estuvieran presentes los 3 presidentes, ¿no?
1: No, hombre, imagínate, ¿no? Qué bueno que no vimos al hombre naranja aquí en México. Aparte, imagínate la bucheada que le hubieran pegado a Donald Trump en el Estadio Azteca. ¡La porra te saluda!
0: Y 5 pitidos, mínimo.
1: Pues sí, nada que ver. Oye, pues el partido muy bueno, nos da gusto México romper.

0: Rompió la maldición de no ganar en la apertura. Vamos a ir a una pausa comercial. Estamos abriendo la conversación en el canal de YouTube. La encuesta dice: ¿qué te pareció el triunfo de México? Estuvieron excelentes, 36%. Esperaba más, 64%. Yo me quedo con el voto donde esperaba más. Igual, como dijo tal cual Javier Aguirre, era para un 4-0, con expulsados, con mayoría, pero no se echaron para adelante, ¿no? En cambio, Corea estuvo durísimo ayer. Volvemos después de una pausita para seguir comentando.
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9: Al menos 500,000 de personas estuvieron en las calles de la Ciudad de México celebrando el arranque del Mundial. 80,000 asistieron al Estadio de México y 300,000 en los 18 Fan Fest. Los maestros de la CENTE anunciaron que saldrán a bloquear Reforma a partir de las 10 de la mañana. Otros estarán mediodía en la Secretaría de Educación Pública en Avenida Universidad, mientras que en la caseta México-Cuernavaca ya se registra un operativo policíaco para tratar de impedir la llegada de normalistas. Por la mañana el dólar interbancario se cotizó en 17 pesos con 20 centavos.
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0: los momentos más emotivos de la inauguración del Mundial en México 2026, la presentación de Maná de Guadalajara para el mundo, muy, muy emocionante. ¿Quién estuvo en la inauguración? Yo no. Gustavo Prado, sí. Te gastaste 100 mil pesos en el boleto, te invitaron, amigo. ¿Cómo estuvo la cosa?
1: Pues fíjate que déjame decirte que me invitaron una de las marcas con las que trabajo, me mandaron un par de boletos, cosa que agradezco mucho. Porque a los precios que estaba eso, pues difícilmente hubiera yo podido pagarlo. Y qué me tocó onda. Junto al Green en la fila 11, entonces sí me siento más que privilegiado. Aunque si hubiera estado hasta arriba en la última fila del estadio, de todos modos me sentiría igual de privilegiado. Porque son 80 mil espectadores que son los que tuvimos la ocasión de verlo en vivo.
0: Sí, me imagino la locura porque Quiñones, qué bárbaro, ¿no? Quiñones, por mucho el jugador más valioso de la selección mexicana. El gol de Quiñones abrió el marcador contra Sudáfrica y causó un microsismo artificial en la capital de México debido al festejo masivo de la afición. Los sensores de monitoreo, nos reportan aquí las autoridades, detectaron una vibración inusual minutos después del primer gol de México, provocado por millones de personas que brincaron al mismo tiempo, que brincamos al mismo tiempo. Ahora, este sismo futbolero no es la primera vez que se presenta. Lo mismo ocurrió en el Mundial de Rusia 2018, cuando el famoso el Chucky Lozano abrió con el gol histórico contra Alemania, donde todos brincamos. Pero ¿cómo se sintió en el Azteca el golazo, la garra, el derechazo de Quiñones en el Azteca?
1: Ensordecedor, o sea, básicamente un palpitar increíble. Pero en esto que de repente decíamos hace rato del control que a veces tiene la FIFA sobre las cosas, no había bubucelas, no había matracas, porque como no puedes entrar básicamente con nada, hasta nuestra capacidad como mexicanos de hacer escándalo está limitado al grito, el entusiasmo y el canto, porque no había manera de que llevaras ninguna de estas cosas escandalosas que tanto nos gustan. Y pues sí sabe, pero pues sabe mejor con trompetas, cornetas y todas estas cosas que siempre llevamos cargando a los estadios los mexas.
0: Ya. Oye, algo que me llamó la atención positivamente es que no hubo el o sea, ya no hubo eso en el saque del portero contrario.
1: No, pero eso también era bien curioso, el comportamiento de la banda a nivel estadio. La ola costaba mucho trabajo que se prendiera, como que de repente al estadio le faltaba hacer un poquito más raspa para que estas cosas sucedieran mejor organizadas, porque de hecho sí era un poco frío a veces, costaba calentar, ya después se calentó, por supuesto, en los goles. Y de hecho también inclusive pues, se corearon las canciones, ¿no?
0: El
1: y
0: cielito pues, lindo.
1: El cielito lindo, por eso se coreaba, de repente todo el estadio le entraba a la canción.
0: Sí, oye, donde sí hubo olas espectaculares fue en el estadio Akron en Guadalajara, que además ese estadio, qué hermoso, qué precioso. Sí. Es imposible no comparar, yo que lo vi en la tele, estaba viéndolo en VIX, no comparar el Azteca, el techo del Azteca se veía bastante feo, como que le faltó que le pusieran una capita, una bombonerita, algo que cubriera esos fierros viejos de hace décadas.
1: Está muy bien iluminado, pero no se ve con la modernidad del Akron. Y por supuesto, el estadio en Monterrey también se ve absolutamente moderno. Se ven estadios del siglo XXI.
0: El techo del Azteca es lo que sí creo que ya sé que hubiera costado una millonada, pero le hace falta que le pongan algo arriba para que no se vean los fierros ahí raros.
1: Una pimpeadita.
0: Una pimpeadita. El Akron se veía increíble. Es que ese estadio es lo máximo. Y la gente con la ola y todo. Me eché el partido. ¿Viste el partido de Corea, el triunfo de Corea?
1: No, porque yo estaba festejando el de México, entonces ya no puedo ver el de Corea. Entonces...
0: Yo quería ver de qué lado mascaba la iguana, y los coreanos vienen con una garra, o sea, los dos equipos muy bien, pero los coreanos que ganaron, qué garra tienen, no pararon, hicieron lo que México no hizo. México metió gol y se echaba para atrás, y metía gol y otra vez se durmieron, y los coreanitos no dejaron de pelear. Traen una garra, sí me dan miedo, los coreanos.
1: Sí, qué susto. Al parecer fue un partido cauto por parte de la selección mexicana, pero bueno, ganó, y ya con eso ya estamos, ¿no? Sí. Eso que dices que de 4-0, pues eso hubiera estado increíble.
0: Es que con dos expulsados, amigo, con dos expulsados y con un equipo de Sudáfrica que no era el más brillante de la cajita de herramientas que nos trae el Mundial, sí se antojaba para el 4-0, pues Javier Aguirre lo dijo.
1: Fue alevoso, ¿no? Fue así de bueno, ya van a ganar, están en casa, y que con la emoción que había ahí, pues de modo que no, que no fuera a ganar. Imagínate cómo le hubiera ido a Sudáfrica, ni modo.
0: Sí. Oye, pues, el fenómeno de Gilberto Mora, este chamaco que se formó con los Xolos de Tijuana, pero que es chiapaneco, ¿no? Que 17 años y 7 meses de edad, nacido en Chiapas, formado en Tijuana. ¿Qué fenómeno? La gente lo amamos.
1: Pero es que no es para menos. Además, también lo que hay que ver es que este muchacho, por la edad que tiene, ya es generación alfa, ni siquiera es generación Z. Y él con sus 17 años, Memo Ochoa con sus más de 40, pues ahí había todo un espectro generacional de los ídolos del fútbol, de los que han sido y de los que se están construyendo ahora. Entonces, sí, yo creo que es fundamental Gilberto Mora como una promesa nueva, como alguien que tiene una carrera brillante en el futuro, pues es una generación adorada, que pues va a estar metiendo goles y nos va a estar sorprendiendo en la cancha.
0: Sí, oye, Memo Ochoa podría ser papá de Gilberto Mora.
1: Fácilmente, fácilmente podría ser el papá mínimo, ¿no?
0: Sí,
1: entonces,
0: sí, oye,
1: eso está fuertísimo.
0: Nacido en Chiapas, 17 años, 7 meses de edad, la joya del fútbol mexicano, Gilberto Mora, se pone en la lista histórica justo detrás del brasileiro Pelé, quien debutó en Suecia en 1958 con la misma edad, pero menor diferencia de días. El récord absoluto del torneo lo mantiene el irlandense Norman Whiteside, quien debutó en el Mundial 82 a los 17 años y 41 días. O sea, en el top de los más jóvenes del mundo. Y aparte es buenísimo.
1: Ajá, es muy bueno, simplemente ahora con todo lo que está pasando, él también es una estrella de las redes sociales, simplemente tiene 1.2 millones de seguidores en su cuenta del Instagram, lo cual pues hace que sea el portavoz de su generación.
0: Claro.
1: Y pues se va a construir alrededor de él todo el discurso de moda, productos, o sea, sí, qué duro, ¿eh? Porque aguantar una fama así a esa edad siempre es un reto.
0: Oye, el gol de Raúl Jiménez, ¿lloraste? A mí sí me salieron las lágrimas, o sea, sus lágrimas y su cara y su emoción. Esa es una historia de película, es que, o sea, lo podrían hacer una película para el cine definitivo.
1: Pero yo te puedo decir que lloré cuando entré al estadio y lo vi con las banderas y lo vi en ese momento y estar en la inauguración, ahí lloré. Lloré cuando fue el primer gol, lloré con el segundo gol y lloré al irme de que había ganado México. O sea que fue una chilladera. Eso sí, como yo ya soy una generación más avanzada, no lo grabé, porque ya ves que hasta hay memes de chavos que salen, o sea, cómo se pone el celular en el momento del gol para tomarse más la foto que poner la atención al gol. Y eso también es bien curioso del mundo de ahora. Pues vívelo, siéntelo, ¿qué te estás tomando fotos, chavo? Pero pues uno, yo sí, es emoción pura.
0: Salió en la tele, de hecho, no sé si fue en el gol de Jiménez o de Quiñones, pero salió un acercamiento a un chavo que se estaba grabando y se veía la pantalla del celular con él celebrando. Salió así en primer plano en la transmisión.
1: Pero déjame decirte que a todo alrededor había un montón de chavos y chavas con su palito. Ya ves que traen un palito con el celular y su foquito, y entonces era de cómo se están grabando teniendo emociones, lo claro, cual es ya totalmente para redes sociales. Y pues, ¿quién sabe a dónde nos va a llevar? Porque yo creo que siempre es mejor vivir la emoción en vivo y sintiéndola que vivir la emoción amplificada de mira cómo me veo, mira cómo lloro, mira cómo me río.
0: Híjole, sí,
1: de verdad,
0: sí.
1: Bueno, es
0: oye,
1: un exceso.
0: Vamos a la encuesta. ¿Qué te pareció el triunfo de México? 27% de la gente dice estuvieron excelentes. 73% de la gente dice esperaba más. Esperaba un triunfo más contundente. Pues vamos a ver qué tal nos va contra Corea, amigo. Hay que... Lo que me da gusto es que yo vi a Javier Aguirre preocupado. De hecho, los acercamientos que hacían ya iban ganando 2-0 y no remontaban, no subían a 3-0. Y Javier Aguirre se veía bastante molesto, gritando y un poco frustrado. Y lo dijo en la rueda de prensa. Dijo, oye, eso era para 4-0. Vamos a tener que hacer ajustes fuertes.
1: Sí, de hecho, muchos momentos cuando la pelota estaba a favor de México, todo el estado clamaba y pues quedaba en nada. Pero salían las pantallas, ¿cuántas veces México ha tenido mayor acción? Y entonces nosotros siempre tenemos mayores oportunidades que el equipo sudafricano. Y pues hay que tangibilizarlas y hay que llevarlas a buen término, porque si no nos quedamos como siempre en puras buenas intenciones.
0: Oye, y hubo extranjeros muy felices y extranjeros que se quejaron ahí de todo en las redes sociales. Tú lo que viviste yendo hacia el estadio, ¿cómo llegaste? ¿Llegaste en el ajolotren o llegaste caminando? ¿Viste protestas? ¿Viste algo de violencia o lo viste todo tranquilo?
1: Fue muy sorprendente porque fue extraordinariamente fácil llegar en coche y no vi las protestas. Sí había retenes, pero te preguntaban, bueno, ¿qué está pasando en periférico? Y tú seguías derecho hacia el estadio. Era fácil de llegar. Alrededor del estadio sí vi una cosa, que eso también habla mucho del control de la FIFA. No era este bazar que hacemos siempre los mexicanos con elotes y todas estas cosas, no había nada, era bastante escueto, no había puestos, no había piratería, no había mercancía, no había matracas, no había bubucelas, que pues si no estuviera tan cerrado el control de la FIFA, pues esto es parte fundamental de cómo los mexicanos siempre le encontramos, ¿no? Pero estaba cerrado a tantas cuadras alrededor que sí, los propios vecinos de repente salían a vender sabritones, pero no era un gran comercio. Estaba,
0: o sea,
1: como muy controlada toda la actividad.
0: ¿Llegaste manejando sin tráfico y te pudiste estacionar? O sea, ¿no tuviste ningún problema?
1: Venía en un coche de aplicación para poderlo, o sea, me lleva, me avienta y bajas. Y entonces caminas unos, tal vez un kilómetro.
0: Ya.
1: Y en ese kilómetro había algunos espectáculos que el gobierno de la ciudad puso con bailes folclóricos y populares y algunos ajolotes en botarga, sorprendentemente. Pero eso era toda la verbena, era como una verbena muy controlada.
0: Muy bien. Gustavo, pues nos despedimos. ¿Con tu red social para seguirte durante este mundial, amigo?
1: Trendo México, y hay que recordar que, pues, si estamos hablando de tendencias, la mayor tendencia que tiene siempre el país, pues, es el deporte, es el fútbol, es el espíritu pambolero y cómo vivimos esto para tener emociones positivas en un mundo que a veces se antoja demasiado asiago, mi querido Marco Antonio. Sí.
0: Gracias, Gustavo Prado, arroba Trendo México.
1: Un abrazo grande.
0: Ahí te seguimos. Seguimos en contacto durante el mundial, amigo. Un abrazote y gracias.
1: Claro, un abrazote, gracias.
0: Gracias. Una pausa. Volvemos con más en Grupo Fórmula.
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5: Los Royals y el Mundial. No solo la afición, sino que los Royals también participan en la fiesta del balompié cada cuatro años. En 1966, la reina Isabel II entregó el trofeo a Inglaterra en Wembley tras su histórica victoria. En Qatar 2022, el rey Felipe VI de España viajó a Doha para apoyar a su selección de la Roja. 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Y hay más, se espera que el príncipe William, que es muy futbolero, y su hijo George, viajen a Estados Unidos para apoyar a su selección. Sí, ellos también se contagian de este ambiente mundialista y los veremos a todos gritando a su selección ¡Gol! 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
8: El tomate es mucho más que un ingrediente. Es una cápsula de hidratación natural. Compuesto mayoritariamente por agua, es ideal para preparar sopas frías como el gazpacho o ensaladas frescas. Aporta vitamina A y C, fundamentales para reparar la piel tras la exposición solar. Consumirlo regularmente durante tiempos de calor ayuda a mantener muy estables los niveles de hidratación interna.
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9: La presidenta Claudia Sheinbaum celebró que México proyectó una imagen de alegría a todo el mundo durante la inauguración del Mundial de Fútbol, a pesar de que la oposición deseara mostrar un ambiente de caos en el país.
10: Que hay violencia. En fin, pero no, la imagen al mundo de México es alegría, felicidad, el cielito lindo, el mejor grito de gol que haya en cualquier lugar del mundo.
9: La Secretaría de Seguridad Ciudadana informó sobre la detención de 19 personas en el marco de la inauguración del Mundial de Fútbol en la capital. Indicó que 8 de los arrestados forman parte de un grupo de encapuchados que buscaban agredir a elementos policiales. Informó Daniel Huelvanks. 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
0: Y este domingo a las 8 de la noche vamos a estrenar nuevo episodio del podcast que viene buenísimo, buenísimo, buenísimo. Se llama Los 9 Egos del Enneagrama. ¿Cuál te tiene atrapado? Adelaida Harrison, que ha estado con nosotros aquí en Radio Fórmula, autora y conferencista internacional, coach y cofundadora del Enneagrama Coaching Center, primera escuela del Enneagrama en Latinoamérica, está con nosotros. ¿Qué es el Enneagrama? 9 tipos, 9 formas de conocer tu personalidad. ¿A cuál perteneces? Nos echamos un episodio muy, muy bueno que te va a encantar, descubriendo a qué tipo perteneces, a qué tipo pertenece tu pareja y la gente que conocen, y nos enseña a leer a los 9 diferentes tipos de personalidad. Está muy interesante, la pasamos muy bien y aquí tenemos un pequeño adelanto de lo que estrenaremos el domingo en el podcast.
11: El ego es como esa programación mental que te ayuda a sobrevivir cuando no sabes qué hacer con tu vida.
0: Al ego no le gusta cambiar.
11: Entonces el ego funciona para eso, es la mascarita que usas todos los días y te la quitas cuando estás en un lugar seguro.
0: No puedes traer la máscara las 24 horas del día durante varios años.
11: El Enneagrama dice que hay 9 estrategias y todas son estrategias humanas.
0: Nos programaron para jugar a la defensiva.
11: ¿Tú usarías un celular de hace 20, 30 años?
0: No.
11: Pero insistimos en usar la misma programación mental porque no sabemos que la podemos cambiar.
0: Si no soy perfecta o perfecto, no merezco amor, ni siquiera mi propio amor.
11: Soy perfectamente imperfecto.
0: No lo hacen para cobrártelo.
11: Son los líderes escondidos.
0: Ahí está. Son los que se van antes de que los dejen.
11: Te deposito al banco del amor, pero después cobro el cheque.
0: Cada vez que me haces un favor, me lo vas a venir a cobrar horrible.
11: Son muy auténticos, odian a la gente falsa.
0: Dice aquí, se sienten solos y abandonados.
11: Frida Kahlo, quise ahogar mis penas, pero aprendieron a nadar.
0: Esto no eres tú, no es tu esencia, es tu personalidad.
11: El alma es lo que sí somos y la personalidad es lo que protege al alma.
0: Cualquier herramienta espiritual, psicológica, en las manos incorrectas se usan para destruir.
11: Entonces tú dime qué te mueve más.
0: Entonces, ¿qué soy? ¿Qué soy? Bueno, ahí está el episodio, domingo 8 de la noche en mi canal de YouTube, Marco Antonio Regil TV. Ahí estrenamos, ve y le puedes activar las notificaciones para que te digan cuando se estrene el episodio. Va a estar muy bueno y tendremos a Adelaida Harrison la próxima semana aquí en nuestro programa también de Grupo Fórmula. Y ahora vamos a hablar del cáncer de próstata, que es la principal causa de muerte por tumores en hombres mexicanos. Ayer fue el Día Mundial del Cáncer de Próstata y para aprender a detectarlo a tiempo y que no nos afecte o a nosotros los hombres, o al hombre de tu vida que en tanto amas, está el doctor Alejandro Ibarra, urólogo desde Puebla, hoy en Querido Cuerpo.
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0: Según la Secretaría de Salud, la principal causa de muerte por tumores malignos en hombres mexicanos provocando es el cáncer de próstata, justamente provocando el fallecimiento de más de 7,500 personas al año por no detectarlo a tiempo. Mi querido Alejandro Ibarra, te saludo hasta la bellísima Puebla. ¿Cómo estás, amigo?
13: ¿Cómo estás, Marco? Qué gusto saludarte otra vez por acá.
0: Oye, en tu práctica como urólogo, ¿tú ves esto? ¿Te llegan muchos pacientes que tristemente no detectan a tiempo el cáncer de próstata porque les da vergüenza o pena ir a consulta?
13: Correcto. Sí, ese es ámbito del urólogo, quien tiene que ver el tema de próstata y sobre todo el cáncer de próstata y la prevención, porque nosotros como urólogos, pues sí, nos enseñan a la situación de ayudar y curar a las personas, pero también tenemos que hacer una labor muy importante de enseñarles a la prevención, que es sumamente importante, es algo muy sencillo.
0: Quinta causa de muerte en hombres a nivel mundial, según la Organización Mundial de la Salud. ¿A qué le tenemos miedo los hombres de ir al urólogo, amigo? Porque tristemente, pues también son temas como de hasta de chistes, ¿no? Ah, ve al urólogo y no sé qué tanto, y te van a hacer la prueba, y ja, ja, ja, jo, jo. Y eso acaba repercutiendo en que el hombre pues va postergando la visita al urólogo.
13: Correcto. Sí, a ver, algo que me preguntan todos los días es, Doc, ¿a partir de qué edad hay que empezar a checar tema de próstata? Ajá. Población general, a partir de los 45 años, hacerse un estudio de sangre, que es el antígeno prostático específico. Pero si hay antecedente de papá, hermano, abuelo, tío, que hayan tenido cáncer de próstata, es a partir de los 40. Eso es un estudio rápido, sencillo, en cualquier laboratorio se realiza, es barato. Y con eso nos dan muchísimas herramientas para ver si ese paciente tiene riesgo o no de cáncer de próstata. El antígeno prostático es una medición para ver cómo está la próstata. Las cifras normales habitualmente van de 0 a 4. Mientras más cercano a 0 es mejor. Hay menos riesgo de cáncer de próstata. Pero si se eleva, hay muchas causas por las cuales se puede elevar el antígeno. Entonces, es bien importante que se realice en este estudio. Si está normal, no hay necesidad de hacer el temido tacto rectal, que es lo que muchísima gente no quiere ir al urólogo, porque van a decir, es que me van a hacer el tacto rectal, ¿y qué le voy a decir al doctor? Y me da pena, y los chistes que siempre se han comentado. Pero si el antígeno está normal, no hay necesidad de hacer un tacto rectal, pero si el antígeno está un poquito elevado, hay que ver por qué puede ser, y sí valdría la pena hacer el tacto rectal para que yo como urólogo vea si hay algo que me sospeche que sea algo benigno o algo maligno.
0: Ya, aquí nos están diciendo en el canal de YouTube que Isabel, que nos sigue mucho aquí en YouTube en todos los días en el programa de Zaguayo en Michoacán, está en etapa terminal por cáncer de próstata que no se vio a tiempo. Lo siento mucho y le mandamos mucho amor a Isabel. ¿Qué tan efectivo es el examen de sangre? Y una vez que lo detectas, si lo detectas a tiempo, ¿qué tan exitoso es el tratamiento? ¿O hay cirugía? ¿O qué se hace si lo detectas en examen de sangre y luego lo compruebas con el tacto?
13: Bien, buena pregunta. A ver, primero el paciente tiene que hacerse el antígeno prostático. Llega a la consulta y el problema es del que el cáncer de próstata no da síntomas. La próstata habitualmente se enferma de dos cosas: de cáncer de próstata, que no da síntomas, y del crecimiento de la próstata, que eso todos los hombres vamos para allá tarde o temprano, porque empieza a crecer y puede dar problemas para hacer pipí. ¿Cuáles son esos problemas? Que se despierten en las noches para hacer pipí, que en el día tengan que ir a cada ratito al baño a hacer pipí, que tengan que ir inmediatamente al baño a hacer pipí, que pujen para orinar, que se queden con ganas de orinar después de haber orinado, que el chorro ya no sea tan fuerte, que sea delgadito. Esos son síntomas del crecimiento de próstata, ¿sí? Uh-huh. Pero el cáncer de próstata no da síntomas. Es el problema también que la gente... Y en México, y es una estadística importante, el 70% de las personas que llegan con cáncer de próstata ya llegan con cánceres avanzados. Entonces, sí, lo que bien dices, la prevención es sumamente importante porque lo que queremos es encontrarlos de maneras en etapas iniciales. Y ya que encontramos un paciente que tiene cáncer de próstata, hay que clasificarlo con diferentes medidas y lo vamos a clasificar en 5 grandes rubros: de muy alto riesgo, de alto riesgo, de riesgo intermedio, de bajo riesgo o de muy bajo riesgo. Cuando están en bajos riesgos o riesgo intermedio, esos pacientes son candidatos a un tratamiento curativo. Entonces puede haber cirugías para esos pacientes, que se quita toda la próstata, el paciente puede irse a su casa, incluso al día siguiente. Te comentaba que hace 3-4 días operamos un paciente con el robot Da Vinci, para quitar toda la próstata. El paciente al día siguiente fue a su casa y el paciente está curado. Pero esos son los pacientes excepcionales que sí encontraron o sí se hicieron su antígeno prostático regularmente.
0: Esta cirugía robótica con el robot Da Vinci que tienes tú estás en el Hospital Ángeles de Puebla, es una cirugía muy precisa. O sea, no tiembla el pulso, hay una precisión increíble. El tiempo de recuperación es más corto. O sea, es una maravilla esta tecnología nueva que ya hay en hospitales privados y públicos.
13: Sí, es una maravilla porque son 5 hoyitos los que le hacemos en el abdomen. Por ahí trabajamos, metemos unos brazos especiales para que ahí hagamos la cirugía y todo es milimétrico, porque los riesgos de una cirugía de cáncer de próstata, o sea, de quitar toda la próstata, es que puede el paciente tener incontinencia urinaria y disfunción eréctil. Y eso es obviamente muy temido y afecta muchísimo la calidad de vida del paciente. Con la cirugía, ya sea laparoscópica o robótica, esos riesgos disminuyen considerablemente. Así que el paciente se va a su casa al día siguiente, se le tiene que dejar una sonda, por lo menos unos 7-10 días, pero el paciente está curado y le puede ir perfectamente bien.
0: Ya, y pueden, en la mayor parte de los casos, su actividad sexual no se afecta, pueden seguir teniendo actividad sexual.
13: Correcto. Con la cirugía laparoscópica o la cirugía robótica, los riesgos disminuyen muchísimo.
0: Ya, entonces, y mientras más rápido te lo detectas, pues mejor.
13: Correcto. Así que ya. Sí, es muy importante. Ahorita no solo es fútbol, que todos estamos muy emocionados con el Mundial, pero también aprovechar que se vayan a hacer su sus estudios, su chequeo general, sobre todo el antígeno prostático específico. Sí.
0: Y si sale alto, no te asustes, consulta con tu médico porque no necesariamente es cáncer de próstata, puede salir alto por diversos factores.
13: Sí, puede ser una inflamación de la próstata, una infección de vías urinarias, que tengan la próstata grande, por andar en bicicleta, andar a caballo, por muchas cosas se puede elevar el antígeno, pero también por cáncer.
0: Sí, a mí alguna vez me salió alto y justamente era cuando me echaba horas y horas en bicicleta de ruta y me dijo el doctor que era altamente probable por eso. Y sí, me hicieron los exámenes y no era cáncer, obviamente, pero sí me pegó un susto alguna vez.
13: Sí, claro.
0: Y era por la bicicleta. ¿Por qué por la bicicleta? ¿Por qué, qué pasa con la bicicleta, con ese tipo de deportes?
13: Es que justo en el periné, ahí está muy cerca la próstata. Por eso por nosotros cuando queremos revisar la próstata hacemos un tacto rectal, que en realidad no es algo doloroso, puede ser algo molesto, pero me tardo 3-4 segundos en hacer la revisión. Pero sí, ahí está muy cerquita la próstata, donde justamente nos sentamos en la bicicleta o en el caballo, y ahí puede afectar y no le gusta a la próstata y eso puede elevar un poquito el antígeno prostático.
0: Sí, no es por el dolor, es la vergüenza. La verdad, te da pena pensar que vas a ir al doctor y que te van a hacer un tacto rectal. O sea, no es agradable, ¿no? Pero hay que ir. En tu experiencia, ¿los hombres van a consulta voluntariamente o es más bien que los llevan las hijas, los lleva la esposa, los lleva la novia, los llevan las mujeres que son más responsables en su salud?
13: Sí, normalmente llega ahí el hombre ya grande, 50, 60, 70 años, porque ya en este caso, que es otro problema, que es el crecimiento prostático, que tiene problemas para orinar, y ahí en el tratamiento, en el seguimiento de sus molestias de próstata, pues hay que darles medicamentos que les funcionan perfectamente bien, o hay otra cirugía que se puede hacer que no es la misma del cáncer de próstata, pero sí, normalmente el paciente llega solo. Sí, también muchas mujeres traen a sus parejas por temas de disfunción eréctil o por alguna otra situación, sí, pero para hacer un chequeo general masculino.
0: Y hablando de la salud masculina, también el tema del cáncer testicular es menos común que el cáncer de próstata, y es bueno que así como las mujeres exploran su pecho para checar que no haya cáncer de mama, que no haya bolitas, es bueno que los hombres también nos exploremos y estemos verificando que no tengamos por ahí bolitas.
13: Todos los días, pero aparte el cáncer testicular es otra situación porque ese se da habitualmente en pacientes jóvenes, entre 15 y 35 años, y es un cáncer que no duele. Eso también es algo preocupante porque el paciente dice, es que siento esta bolita en el testículo, no pasa nada, y como somos jóvenes, dicen, pues no pasa nada, mañana se me quita, la bolita sigue creciendo y al final es un cáncer que puede estar avanzando. Así que sí, revisión de los testículos todos los días. Si sienten algo diferente, algo raro en esos testículos, hay que acudir a consulta inmediatamente.
0: Y tampoco asustarse porque puede haber bolitas que no son cáncer.
13: Correcto, varicocele, un quiste, una inflamación del testículo, entonces no tiene que ser a fuerza cáncer, pero sí hay que revisarlo y algo que llame la atención, hay que acudir.
0: Sí, en caso de estas formaciones en el escroto, pues que no es cáncer, ¿es recomendable la cirugía o hay tratamientos o ahí lo dejas?
13: Hay indicaciones, por ejemplo, el varicocele, que son las venas dilatadas del testículo, que es algo muy frecuente. Yo le digo a los pacientes que el 20-30% de todos los hombres en este mundo tienen o tenemos varicocele y no todos se tienen que operar. Hay tres indicaciones: dolor, problemas en la fertilidad o que el testículo se haga más pequeño, ¿sale? Entonces el varicocele puede afectar la calidad de los espermatozoides y eso provocar que no puedan lograr un embarazo. Entonces el factor masculino también es importante y el varicocele es muy importante. Pero si no tiene ninguna de esas, ese paciente puede vivir con su varicocele toda su vida.
0: Toda su vida. Hay ocasiones en que te sale como una tercera bolita y de repente dices, ah, caray, acá tengo una tercera. ¿Esas sí se operan?
13: Hay que ver, porque si son quistes, lo ideal es que los quistes, que son bolitas de agua, que son totalmente benignas, no tienen ninguna repercusión, normalmente esas no se tienen que operar.
0: Ya, para eso hay que ir a checar al doctor. Y vas normalmente al urólogo y allí en el consultorio te pueden hacer un estudio, ¿no?
13: Sí, aquí yo tengo un ultrasonido, aquí le reviso el testículo para ver si puede ser varicocele, quiste, cáncer, lo que sea.
0: Y tú ahí mismo le dices, mira, si vale la pena, no vale la pena. Pero el tema es que hay que explorarse, autoexplorarse, hay que estar tranquilos y no hay que tenerle miedo al urólogo.
13: Correcto, porque sí, son enfermedades y son pacientes que veo todos los días, problemas, no sé, de testículo, de próstata, y lo reviso todos los días, así que la gente llega, oye, es que es mi primera vez que vengo al urólogo, estoy nervioso, y ya hay maneras de que el paciente se ponga más tranquilo, hacemos con mucha confianza y con mucha privacidad para que no tenga ningún problema.
0: Doctor Alejandro Ibarra, amigo, tú estás en Puebla, dices que mucha gente va de la Ciudad de México a Puebla porque en caso de cirugías y todo es más económico operarte en Puebla que en la Ciudad de México, ¿verdad?
13: Sí, correcto, así que si les conviene, si tienen alguna cirugía, fíjate que subí un post hace poquito que mucha gente me dijo, es que doctor, me quiero operar ahorita en épocas del Mundial para pedir mi incapacidad y estar tranquilo, relajado y poder ver el Mundial.
0: Ok.
13: Hay muchas cirugías programadas.
0: Ok, mira qué interesante, así en lo que me recupero, pues estoy incapacitado y estoy viendo el Mundial. Muy buena idea. Doctor, ¿dónde te encontramos en redes sociales para seguirte o en tu consultorio para la gente que quiera ir a tratarse contigo a Puebla?
13: Yo estoy aquí en el Hospital Ángeles de Puebla. Yo estoy en redes sociales, hablo mucho de estos temas en DR, de doctordr.alejandro-o. Y ahí me pueden escribir. Ahí está en mi perfil de Instagram, de Facebook, pueden ver el contacto de mi asistente para agendar cita, con mucho gusto.
0: Alejandro Ibarra, no confundirlo con el cantante, actor, Alejandro Ibarra, ese es otro, Alejandro Ibarra en Puebla. Muchas gracias, amigo, te mando un abrazo.
13: Saludos.
0: Con cariño, y que entre cirugía y cirugía puedas ver algo del Mundial.
13: Claro que sí, muchos porros para México.
0: Eso, exactamente, pues muchas gracias, un abrazo hasta Puebla, gracias, amigo.
13: Gracias.
0: Hacemos una pausita, después de mensajes vamos a continuar en Radio Fórmula. Los amigos que están en Telefórmula se van a quedar con el programa de Maxine Goodside, y si quieren seguir con nosotros estamos en radioformula.mx y también en el canal de YouTube y estamos en Facebook, ahí podemos continuar en contacto con ustedes. Por cierto, y hablando del Mundial, pues entre las cosas agridulces que están pasando, hay un artista que va a demandar por $25 millones a la FIFA tras la destrucción de un mural. El muralista Robert Winland demandó a la FIFA y al comité organizador en Dallas, Texas, tras la destrucción de su icónica obra de ballenas grises, una obra muy famosa titulada Wailing Wall 55. El mural monumental pintado en 1993 fue cubierto por completo con pintura para colocar publicidad masiva del torneo de fútbol en la fachada del Dallas Convention Center. El pintor está exigiendo una compensación de $25 millones, argumentando que los organizadores ignoraron las leyes de protección al derecho de autor y destruyeron un patrimonio cultural de la ciudad. Un mundial muy, muy, muy controvertido, con cosas agridulces, y está fuerte todo eso. Bueno, seguiremos comentando después de mensajes aquí en Grupo Fórmula. Telefórmula, gracias. Nos vemos el lunes. Radio Fórmula, seguimos después de la pausa y lo seguimos también leyendo en el canal de YouTube de Grupo Fórmula. Le dan clic en vivo y aquí seguimos en radioformula.mx, en TikTok, en Facebook de Radio Fórmula. Aquí continuamos. Bueno, una pausa y volvemos con más después de mensajes.
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12: Muy buenas tardes, este es el adelanto informativo. Aula Ramírez Hon renunció a la titularidad del IFC Jalisco. Su renuncia fue presentada ante Guadalupe Tadei el pasado 9 de junio en el INE. Aunque no se dieron detalles de su salida, se dice que se trató de presiones precisamente desde el INE. Gregorio Godoy, representante de la Cámara Nacional de la Industria Restaurantera y Alimentos en Jalisco, mantiene las expectativas altas de cara a la realización del máximo torneo del fútbol. Señaló que las y los restaurantes están listos. Ante ello, la previsión es que el sector puede estar presentando llenos del 100%. Guadalajara cayó en el índice de competitividad urbana 2026 del INCO por rezagos en el mercado laboral y el Estado de Derecho. Soy Sebastián Miermid y en una hora más información.
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13: Oaxaca, México. Considerada el alma de la cocina mexicana, destaca por sus 7 moles legendarios y sus coloridos mercados. Aquí, el aroma a chocolate y maíz recién nixtamalizado inunda las calles empedradas. Desde las tlayudas crujientes hasta los exóticos chapulines, cada bocado cuenta una historia ancestral de mestizaje. Es un destino donde la tradición indígena y colonial se fusionan con maestría.
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0: Estamos de regreso y está con nosotros el pintor, es José Luis Cuevas, es director de deportes aquí en Grupo Fórmula, pero el teacher, como se llama José Luis Cuevas, le puso el pintor. Entonces ya se te quedó el pintor.
1: Así es, Maxine, qué gusto estar contigo. Creo que gracias. hemos hecho enlaces alguna vez telefónicos, pero no me había tocado estar aquí contigo en la mesa. Pues un gusto estar con todos ustedes. Ayer se vivió algo muy especial para todo aquel que se dedica al periodismo deportivo y que pudo estar dentro de una inauguración mundial.
0: Qué padre, ¿verdad? ¿No? Oye, pero supe que muchos se quedaron fuera, que no los acreditaron.
1: Sí, lo que pasa
0: es
1: que...
0: De Perú y que rusos y que no sé qué.
1: Es un evento con mucha demanda, me atrevería a decir que es como el Super Bowl, no cualquiera puede estar dentro y hay que hacer una serie de procesos. Afortunadamente, Grupo Fórmula tiene acreditados en el evento y pudimos estar ahí. Mucha gente se queda afuera. Te explico cómo es. Están los de con derechos, que pueden hacer todo lo que quieran. Están los la prensa escrita, que ellos pueden hacer cosas para digital y para sus periódicos. Y están los sin derechos, que son los que no pueden a lo mejor pasar las cosas que suceden adentro, pero sí pueden tener acceso a entrevistas. Ayer me tocó platicar con Guillermo Ochoa, atendió a Grupo Fórmula, platicamos de diferentes situaciones, sobre todo que él no jugó, pero para él fue especial. Se metió, nunca hace eso él de salir a la cancha antes, y ayer ya sabía que no iba a ser titular. Salió y la gente lo ovacionó. Sí. Para él fue como un homenaje y dice, pues al final es irte dando cuenta de que tu carrera está acabando, pero que también estás dejando un legado.
0: Estaba el más jovencito que tiene 17 y Memo Ochoa que tiene, ¿qué? 40.
1: 40, va a cumplir 41 en estos días.
2: Sí. ¿No lo pudieron haber metido aunque sea 2 minutos, pintor? Ahí hay como para el aplauso, ya sabes.
1: Yo pienso que eso puede suceder en el último partido.
0: ¿Verdad?
1: No sé si como titular, porque a lo mejor sí hay que no poner en riesgo el tema del liderato, pero si ya vas ganando con claridad, ponerlo ayer, lo pudo haber hecho, pero hubiese sido criticado por la prensa de no lo están tomando en serio, están haciendo un homenaje en lugar de ir a buscar ganar el partido por goleada, ¿no?
3: Y ayer sucedió algo, así como tú estás diciendo, los que vivimos dentro, porque tú hablas como periodista de deportes, yo fui como aficionada, pero también como periodista de espectáculos, se combinó muy bien el show de espectáculos con deportes, porque hubo una alfombra roja, que no sé, es también para entrar a la alfombra roja, habían muchísimos requisitos, donde llegó el Canelo, muchas personalidades del deporte de alta gama.
1: Por ejemplo, esa alfombra no teníamos como tal acceso los de deportes, pero sí supe que hubo algunos de espectáculos que sí era como un evento para ellos, por así decirlo. Y sí, vi imágenes del Canelo Álvarez platicando con la Hormiga González, el delantero de Chivas, que tuvo minutos ayer de cambio.
0: La Hormiga es el que tiene 17, ¿no?
1: No, él es Gilberto Mora, de Tijuana. La Hormiga González fue goleador de Chivas, es joven, tiene 22 años y también ayer fue su primer partido mundialista, ¿no? Así hubo muchos. Ayer platicamos con Israel Reyes, con Eric Lira, que debutaron en el mundial, aunque tienen 24, 25 años, pero es su primer mundial, ¿no?
0: Oye, José Luis, y los dos partidos que jugaron ayer, que fue Corea con los...
1: Chequia,
0: ya le cambiaron, ¿verdad? Ahora
1: sí. Era República Checa, antiguamente Checoslovaquia, ahora es Chequia.
0: Ahora de los que viven en Chequia son chequios.
1: Aparentemente lo que nos dicen ellos es que son checos, o sea que no cambió como tal, pero sí el país y les gusta a ellos que les digan Chequia. Fue desde el 2019, 2021,
0: por ahí,
1: pero no le habían dado tanta relevancia hasta hace un año en París, hace 2 años en París, en los Olímpicos, que dijeron, somos Chequia, y díganos Chequia, y díganos Chequia. Entonces, a partir de este mundial ya es Chequia.
0: Oye, pero a ver, ¿cómo quedó el juego de ayer? Ayer, la última que vi es que iban empatados.
1: Ganó 2-0 la selección mexicana.
0: El de Chequia, Corea-Chequia.
1: 2-1 ganó Corea, empezó ganando Chequia 1-0, le dio vuelta a Corea y ganó 2-1.
0: Son los dos partidos con los que va a jugar México, los dos.
1: Sí,
0: ¿no?
1: Son los próximos
0: equipos
1: rivales.
0: Que va a jugar.
1: El jueves va a jugar contra Corea en Guadalajara. Y después el miércoles 24 en el estadio Ciudad de México, el Estadio Azteca, se va a jugar contra Chequia, el último partido.
0: ¿Cómo ves?
1: Yo la verdad creo que sí esperaba que ganara Corea, no pensé que se pusiera al frente Chequia. Yo creo que va a pasar México-Corea y hay que ver si Chequia como uno de los mejores terceros, porque ahora califican
0: mejores terceros. Pero Corea es mejor equipo que el que jugó ayer con México.
1: Sí, mucho mejor.
0: Sudáfrica.
1: El más flojo de los cuatro, por así decirlo, es Sudáfrica. A mí me preocupa en el tema de hacer los numeritos en la última fecha, si no desaprovechamos ayer haber metido más goles a Sudáfrica.
0: Sí, hombre.
1: Porque
0: sí,
1: puedes quedar en segundo y te puedes ir a Los Ángeles en lugar de seguir jugando en el Azteca.
2: Justo, o sea, si se queda, si México gana otro más y pasa como primero, se queda aquí en
1: México. Se queda en el Azteca para jugar la ronda de 16avos y la ronda de octavos y avanza. Uy.
3: Oye, justo tú dime como experto, porque ayer muchos todos estábamos felices, ganó México 2-0, pero en realidad los expertos dicen que era ese partido para que hubieran sido 4-0. Entonces que en realidad estamos contentos, pero en realidad están también preocupados los expertos porque México no hizo el 100%. Y si no se imaginan, contra Corea, ¿cómo va a ser que son más rápidos?
1: Son más rápidos, más técnicos. En nivel mundialista, dos veces nos hemos enfrentado a ellos en los últimos tiempos. Les hemos ganado los dos partidos, pero han sido complicados. Sí.
0: Pero
1: ha
0: crecido
1: mucho.
0: Si hubiera sido aquí el partido, a lo mejor Corea estaba en desventaja por la altura y la contaminación. Sí. Pero va a ser en Guadalajara, entonces ahí tienen más ventaja.
1: Y de noche, ¿no? Que aquí hablábamos que siempre la altura, al mediodía.
0: Sí.
1: Los dos partidos que vienen para la selección son a las 7 de la noche. O sea,
0: sí,
1: va
0: pero
1: a ser
0: en Guadalajara. Corea va a tener más ventaja.
1: Sí, yo creo, y más que están entrenando ahí, se están adaptando a entrenar ahí. Yo creo que la selección tiene opciones de seguir pasando como el líder del grupo, pero sí, concretamente a lo que me preguntabas, el funcionamiento no fue el mejor. O sea, qué bueno que ganó, pero hay mucho por mejorar.
2: Oye, Pintor, ¿y cómo viviste tú desde la zona de prensa eso? Porque, digo, es lo mismo, no es lo mismo yo creo que verlo, aunque tenemos miles de videos, que estar ahí.
1: Mira, es un momento, yo les voy a contar desde mi perspectiva. Yo llegué aquí en 2009 a hacer mis prácticas, previo a Sudáfrica, a 2010. 2014 no pude ir, me negaron la acreditación. En 2018 me fui, dije, me voy y yo me pago el vuelo, me pagué el vuelo a Moscú. Después la empresa me apoyó económicamente, un respaldo de Joaquín precisamente en aquel momento, que dijo, este chavo nos está respondiendo desde allá. Y fue padre. 2022 no fuimos porque fue en diciembre, había que hacer muchas cosas, era complicado llegar a Qatar y fue a distancia. Y en 2018, en semifinales, sí me ganó el llorar, ¿no? Como de estoy aquí, estoy en un mundial, me cayó el 20 ahí. Ayer no me sucedió todo, del todo, pero un día antes, cuando nos dejaron entrar al estadio, el reconocimiento, ver las banderitas, ahí sí me cayó el 20, de voy a vivir algo que nunca más he vivido. Claro. Y es diferente porque es en tu país, ¿no?
0: En tu país.
1: Fue muy padre en la inauguración. En la ceremonia, ahí sí me quebré un poquito, sin llorar, pero sí fue como lo estoy viviendo.
3: Justo,
1: ¿no?
3: Es lo que tú dices, porque yo sí estuve como en gradas, como con el público normal, no de prensa. Y te voy a decir algo, en el momento más cumbre, que al rato tenemos que ver, cuando Alejandro Fernández interpretó el himno nacional, yo calculando de cada 10 personas, 8 hombres, niños, mujeres, lloraron. O sea, dos a lo mejor se aguantaron, están emocionados. Pero yo vi llantos, entonces no sé si también a los de prensa donde tú estabas,
1: me
3: lloraron.
1: Tocó mucho con prensa internacional, que se volteaban y se abrazaban, italianos, lloraron. Alemanes, de que están viviendo un mundial, ¿no? A lo mejor es el primero para ellos, a lo mejor fue muy complicada la acreditación, porque es todo un rollo acreditarse. Son procesos y te tienen que ir aprobando y después hablar por qué, si es importante tu medio, qué si debes hacer, qué no debes hacer. Entonces sí es muy complicadito, pero fue todo un espectáculo.
0: Oye,
1: y vamos a seguir.
0: Pero ¿y cómo ves Corea-México?
1: Yo creo que México va a empatar con Corea. No veo a este México ganándole al Corea de ayer. Y después hay que ganar la Chequia y hay que esperar que Corea no golee a Sudáfrica.
0: O sea, ¿tú crees que van a empatar?
1: Yo creo que sí.
0: Híjole, yo creo que Corea le mete 1-0.
1: Ay, y mamá, no lo descarto, Maxime.
0: No, es que los coreanos son muy técnicos y son muy rápidos. Aunque son chiquitos, pero
1: son
0: muy rápidos.
1: Disciplinados tácticamente, que también es algo
0: caray.
1: Que... Yo pienso que en la afición sí iba a tener que jugar ahora sí el partido. Ayer no es que no lo jugara, pero encontramos el gol muy rápido y tranquilizó todo. Creo que en Guadalajara más que nunca necesitamos que la afición esté metidísima y que haga que Corea sienta, pues, que parejemos, porque hoy creo que no estamos en el mejor momento. Yo, ojalá y ganemos, pero yo, si me preguntas, ¿qué le apostaría? Un empate.
0: Sí, yo también, ojalá ganemos, pero yo veo como 1-0.
2: Y si perdiera con Corea y perdiera con los checos, porque los checos son, o sea, no serán muy
0: pues
2: técnicos.
0: Si pierde Corea,
2: pero
0: en Chequia
2: duros.
0: Ya.
1: Hay posibilidades de calificar como mejor tercero a la siguiente ronda. Ganando el partido de ayer con 3 puntos, tienes chance de ser un mejor tercero, pero no sería lo idóneo. Te tocaría un líder, por ejemplo, Portugal, Argentina.
0: Sí, claro.
1: qué necesidad de enfrentarlos en esa en ese momento, ¿no?
2: Oye, que de hecho, le voy a pedir al pintor su acreditación, Max, porque nos escriben en redes que somos idénticos. No,
1: y nos matan, ya sabes.
2: Ajá, quién. Ya nos están atacando en la oficina, en una oficina por aquí cerca, dice que somos gemelos. Si el pintor me da su acreditación y me puedo meter a Guadalajara,
0: ¿eh? Ah, pues puede decir.
1: En una de
0: claro.
1: esas, digo, ya si no.
0: Y tú me pones una
1: para irme a.
2: Sí, a un concierto.
0: Carol G
2: o algo. Eso. Yo me pago de Guadalajara y me voy con su acreditación, Max. Ahí estoy.
1: Bueno, cuando falte, avísame.
0: Órale, yo puedo oye, pintor, pero te tienes que poner lentes.
1: Lentes, sí, eso ya. Sí. Y ya con eso
2: ¿Vas a Guadalajara?
1: Va a Betsabé. Ah, mi compañera Betsabé va a estar allá. Va a Monterrey mañana, porque hay debut en Monterrey, sí. De Suecia con Túnez. Y luego se va a Guadalajara. Yo voy a estar en el de Chequia y voy a seguir a la selección después de ello. Y en el de España-Uruguay.
2: Buenísimo.
0: Ay, entonces, qué padre.
1: Estaré contando en Guadalajara.
2: España-Uruguay.
1: 26 de junio.
0: Qué padre. Oye, pues muchas gracias, no, gusto, José Luis. Qué
1: siempre,
0: gusto.
1: Maxine, un gusto.
0: Qué gustazo. El pintor José Luis Cuevas.
1: Gracias.
0: Gracias al teacher, es el pintor. Gracias.
1: Tal cual.
0: Vámonos a corte, volvemos.
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0: 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El sonido del viento meciendo las cañas de bambú es considerado por los visitantes como una experiencia meditativa única. Representa la gestión sostenible de los recursos y la belleza del orden natural en Asia.
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0: Estamos de regreso y ya estamos en nuestra hora de tele, radio, YouTube, plataforma de Grupo Fórmula. Ya nos pueden ver en cualquier parte, hasta en tele.
1: Sí.
0: Bueno, les cuento. Fíjense que hay una diferencia entre los jugadores. Por ejemplo, este niño, este Mbappé, Messi, bueno, todos los famosos, cuando les piden autógrafos, sobre todo los niños, ni los pelan. Los dejan con la manita así extendida. En cambio, Cristiano Ronaldo se para, se saca fotos, les firma autógrafos, los abraza. Se regresó, por ejemplo, iba caminando y había una niñita en una silla de ruedas que le gritó. Ya había pasado, se regresa, se agacha con ella, se saca foto y le firma su camiseta. O sea, es un encanto verdaderamente con todos los fans, especialmente con los niños. Es el ídolo de todos los niños. Llegó y todos los chavitos con su camiseta verde, había como 10 o 12, bueno, se le fueron encima y ya todos los saludó, a todos les firmó, no, un encanto. Para que vean la diferencia, miren, Lalito nos preparó esto.
2: El mundo del balompié nos regala momentos que son virales, como el hecho de que algunos jugadores que tienen estatus de ídolos no se encuentran en su mejor momento y prefieren darle la vuelta a sus fans. En esta ocasión, la comparativa le tocó a Lionel Messi y a Cristiano Ronaldo. Fue Messi quien decidió no hacerle segunda en varias ocasiones a sus seguidores que le pedían un saludo y dejó a varios, tanto a niños como a adultos, con la mano estirada mientras le pedían con toda la emoción que le regalara un cariñoso saludo, por lo que las críticas no se hicieron esperar. Para mostrar un comparativo, varios videos de Cristiano, incluso defendiendo de su seguridad a niños que se le acercaron, fue la gota que derramó el vaso para que las críticas fueran más sonadas. Cabe aclarar que en varias ocasiones tanto Lionel como Ronaldo han dejado con la mano estirada a sus seguidores, pero también ambos han dado todo para poderse acercar a ellos y mostrarles que el cariño es mutuo. Para Grupo Fórmula, Eddie Gutiérrez.
0: Cristiano Ronaldo
1: ahí está
0: se
1: Lalito.
0: Para.
3: Yo ahí tengo un
0: saluda
3: debate.
0: Saluda a los niños.
3: Porque en la mayoría de los videos sí, me queda claro que Ronaldo sí, pero también existen otros videos que tampoco es como grosero, Ronaldo no acepta, o por ejemplo llegas con el celular, te avienta el celular. Ahora hay que entender que no las 24 horas del día tienes momentos, estás triste, estás agotado, estás cansado, no puedes estar todas las horas, supongo yo, si estás en el avión.
0: Pero son más los videos donde Messi y todos los demás estrellas les hacen feo a los fans.
3: Por ejemplo, ve a Messi.
0: Que sí. Por ejemplo, que Ronaldo en todos los videos que le han sacado, siempre, si hay un niño de por medio, se para y lo saluda. Sí.
3: Por ejemplo, ahorita que están diciendo que Messi no, por ejemplo, yo también he visto videos donde Messi va manejando, porque él le gusta manejar sus cochezazos, ya te imaginas, carísimos. Y de coche a coche, él firma y se baja. Yo he visto esos.
0: No, a mí, para mí, Messi es, digo, soy su superfan, pero yo veo que él no es tan amable con los fans como Cristiano Ronaldo.
3: Ahora, justamente ayer yo me encontré al Chicharito, que él tuvo su época que todo el mundo decía sí, que sangrón, que mamerto, bla, bla, bla, lo que cuando era la estrella. Ayer yo me tomé una foto con él. Te juro que si repartió entre fotos, autógrafos y firmas, estuvo más de una hora a más de 500, 600 personas.
0: Pero ya se cayó del cielo. Sí. Cuando estaba en el cielo no quería firmar a nadie.
1: Sí, sí, es cierto. Cuando estaba ya sí, en la selección y en Chivas.
0: Entonces se volvió pesado y perdió el piso. En cambio ahorita que ya regresó al piso, ¿verdad? Entonces ahora sí, ya es muy
3: sí, porque
0: amable.
3: Eso ya me consta, porque yo estuve ahí, lo vi, hasta yo me pude tomar sí, foto con él. Digo, si lo resguardaron, porque también, imagínate, 80
0: no, sí,
3: mil
0: claro,
3: almas del Estadio Azteca
0: no,
3: que
0: no,
3: querían
0: no,
3: con él, lo resguardaron, pero dentro de lo que pudo, hizo todo, firmó playeras, gorras, pañuelos, todo ahí hizo, fotos,
0: sí,
3: como pudo.
0: Pero ¿qué tal cuando estaba en la gloria? No firmaba, no.

0: no daba entrevistas, ¿no?
1: Y luego me preguntan por acá, ya que lo viste, ¿no le preguntaste de sus romances con las famosas? Porque ves que han dado con varias famosas. Y que, ay, bueno, digan que me tomé la foto, fui una entre un millón que queríamos.
2: Ay, Vicky. Oye, hablando de esto, Max, fíjate que la novia de América, Lucero, pues hablando de Alejandro Fernández, ¿no? De esta camaradería. A mí me gusta mucho la nueva etapa de Lucero, porque después de eso vamos a ver que le interesa ir a la cumbia, que le quedó espectacular el antier que la vimos en el Auditorio Nacional. Pero esto habla de Alejandro Fernández y de este apoyo que hay, pues, obviamente, al Potrillo como el cantante de ranchero número uno de este país.
0: Y que además no se equivocó en el himno, mi Potri querido.
2: Y el Coque, no le funcionó el Sirio Pascual al Coque, man. Ya lo tenía ahí el puesto para que se equivoque y le robara el trono y nomás no se le hizo.
3: Yo hago este video solamente para felicitar a Alejandro Fernández y decir que cantó el himno impresionantemente bien y que me hubiera gustado que lo tomaran más para verlo y para disfrutarlo, pues también, no solamente al escucharlo, sino verlo también. Pero Alejandro, mis dedos llenos de chamoy. Alejandro Fernández, te felicito, eres un crack. El mejor exponente de la música mexicana cantando el himno hoy, como tiene que ser, de México para el mundo, literalmente. Que gane México.
4: Lucero dijo muere por hacer colaboración con Los Ángeles Azules, aunque por el momento solo están en pláticas.
5: Es que no puedo contar de lo de
6: Los Ángeles Azules. Él nos contó un poquito ayer.
5: Porque todavía no estoy segura, pero yo creo que vamos a hacer algo juntos y se me hace que va a estar increíble porque desde siempre he de verdad soñado con cantar con Los Ángeles y ahora que se nos está dando planificarlo y pensar en esto, pues suena buenísimo, pero no lo quiero destripar todavía.
4: La cantante se sorprendió cuando le preguntaron si es cierto que ya tiene nuevo galán.
5: Oye, gracias, Lucero, los ya quiero, que mis amores. Gracias, me tengo que meter para que no...
7: ¿Qué tal el tráfico, Lucero?
5: Ayer le preguntaban a tu hermano que si es cierto que ya tienes nuevo
8: novio.
5: ¿Que tengo nuevo novio? No me lo han presentado.
8: Ah, caray.
9: Pero si estás abierta al amor, Lucero. Pero si estás abierta al amor o ya no.
5: No, ya no, porque ya soy
8: oye, Lucero, pero
4: y así reaccionó cuando le dijeron que las hermanas de la Cuesta insisten en que sí tuvo un romance con Sergio Andrade, manchando así su imagen.
8: Realmente, ¿cómo no? De las hermanas de la Cuesta, ya que siguen ¿qué? Manchando tu imagen, Lucero.
5: ¿La mía?
8: ¡Lucero!
5: La sí. No, es que yo creo que no lo pueden manchar, no tiene por qué estar manchado. La verdad es que no me meto con temas ni broncas ni nada.
6: Gracias.
5: Ya me voy, mis amores.
8: Oye,
5: gracias.
8: Lucero, pero ¿cómo tomas Ecuador? Estamos desde Ecuador aquí, Lucerito. Desde Ecuador.
4: Para Grupo Fórmula, Berenice Ortiz.
0: Le preguntan que si tuvo un romance con Sergio Andrade. Sí, mamá Lucero no la dejaba ni medio segundo sola.
2: No, nada.
0: ¿Crees?
2: Oye, pero...
1: O sea, él fue su productor de su primer disco, eso sí, pero fue el primero. Pero cuando mamá Lucero sí vio que era raro, porque sí, era raro.
0: Pero una cosa es el productor y otra cosa es que quiera con la niña.
1: No, por eso. Como ella vio la mamá Lucero que este señor era rarito en ese sentido, porque no la empezó a ver como con mucho cariño, fue cuando la mamá le dijo, te me vas, y la quitó.
0: Sí, claro.
1: Porque dicen las otras chicas que en realidad Sergio siempre estuvo enamorado de Lucero, pero fue
2: qué
1: como
2: miedo.
1: Su amor platónico.
0: Ay, no, pero qué miedo. Bueno.
2: Ahora esta Lucero también yo creo que va a cantar con Los Ángeles Azules. Max nos dio un adelanto antier de lo que pasó, lo sacamos en el programa, pero yo creo que es la mejor decisión que puede tener eso y regresar al ranchero.
0: Ah, sí.
2: Creo que el ranchero en este momento
0: necesita. El
2: ranchero
0: es lo suyo también, que va.
2: Pero la cumbia no la hace mal, ¿eh?
0: Nada. Pero ella está en su mejor momento, guapa,
2: muy
0: delgadita.
2: Guapa.
0: Cantando súper.
2: Y yo creo que le faltaría, Max, a Lucero, a ver, que regrese con Mijares. Ya con eso.
0: ¡Ay, no!
2: Ya con eso vamos a estar todos felices.
1: ¡Ay, no! ¡Qué horror! ¿Pero por qué haces eso?
2: Pues es Mijares. Mijares está en su mejor momento.
0: ¿Pero por qué?
1: ¿Pero por qué se recalenta? Ya tuvieron 20 años juntos. ¿O cuántos tuvieron?
0: ¡Ay, no! Ya, qué flojera.
1: La vida dura de 80 a 100 años. Imagínate que ya compartiste. Ya vivió lo que vivió. Ya lo besó lo que lo besó.
0: ¡Ay, no! Ya.
1: ¿Ya para qué?
2: Pero ahorita está mejor que nunca. Se ve mejor que cuando.
0: ¿Pero por qué regresar al pasado? Mejor alguien del futuro. Que venga un hombre guapo, lindo, que la quiera, que la respete.
2: Pero ya le tocaron esos millonarios y nomás, ¿no? Max,
0: no, pero ese millonario
1: pero
0: no.
1: Se divirtió.
0: Pero no es el único en el mundo, hay muchos.
1: Tú dirás del millonario, que no importa, a lo mejor ya terminó. Bueno, pero eso que vivió, viajó, que la llevaba, que el yate, que todo lo que vivió y disfrutó, nadie se lo quita, ya lo vivió. Ahorita ya no duraron, Pero lo vivido, ¿quién te lo
0: pero
1: quita?
0: Pero ahorita viene otro galán para Lucerito. Un no, hombre, galanazo.
1: ¿Qué te pasa? Oye, entre la que te pasa el resto.
0: Yo estoy decretando por ella. Le va a llegar un súper galanazo. Ojalá. ¿Cómo de que no?
1: Aparte, oye, Max, Mijares tiene novia, ¿eh? Ay, y millonaria. Sí. Esa sí también es millonaria.
2: Bueno, puro
1: es
2: millonaria. Bueno, no. Tú tienes novio millonario. Pues
1: imagina, si yo tengo y que no tengan estas figuras del top.
0: Claro.
2: Oye, Max, tenemos regalos hablando de millonarios. 5 pases dobles para no te vayas sin decir adiós con Juan Ferrara. Esto es para el día de hoy en el Foro Chapultepec. Comuníquese a la multilínea para que pues se vaya a ver a esta gran obra que lleva ya 2 años despidiéndose del escenario Juan Ferrara. Y también tenemos 10 pases dobles para Lord of the Dance para el sábado 13 de junio en el Auditorio Nacional. O sea, mañana, 9 de la noche, es un gran show de danza.
0: No se lo pierdan, ¿eh?
2: No.
0: Es padre.
2: Que de hecho, Actorito, ahorita que está bien, yo creo que ahí saca varios cerecitos, ¿eh? Se va a Lord of the Dance y te llena de cerezas.
0: No, no, no, es un súper espectáculo Lord of the Dance. A ver, cuéntame, ¿a quiénes viste ayer en el estadio, Vicky?
1: Fíjate que te voy a contar algo que ayer que yo estuve presente en el estadio, que a mí me cuentan muchos que lo vieron en tele, que muchos dijeron, fue un mundial muy deslucido, sin tanta magia.
0: No.
1: No sé cómo se veía en la tele, pero los que vivimos y estuvimos ahí, que muchos pagaron millonadas, otros no tanto, otros acreditados, otros que no, pero bueno, fueron boletos caros. Sí. Todos salimos diciendo, lo que costó a cada uno, valió la pena cada minuto, cada segundo, la emoción, el estar presente en un mundial en tu país. Cuando cantó Alejandro Fernández, prácticamente todo el público lloró, no sé si eso se veía en la tele, pero todos llorando. Sí. Hubo un momento que en el estadio cada uno tenía en su asiento, te regalaron una banderita y un sombrero como de...
0: Sí, lo vimos.
1: Ah, pues en un momento cuando
0: sale... Todos los echaron al aire.
1: Pero fue cuando salió la selección. Cuando dicen, sí, selección mexicana, se te enchinó la piel y que todos aplaudimos cuando salió. Bueno, se te enchinaba la piel. Todos decidimos aventar los sombreros. Fue un espectáculo que no
0: padrísimo.
1: Tenía...
0: Padrísimo. En tele se vio increíble. Vamos a corte, ahorita volvemos.

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21: Los ojos de las cabras tienen pupilas rectangulares, lo que les da una visión panorámica amplia.
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21: El agua caliente se congela más rápido que el agua fría bajo ciertas condiciones, fenómeno conocido como el efecto Mpemba.
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0: A ver, estamos de regreso. Y Vicky, a ver, ¿a quién más viste? Al
1: Mira,
0: Canelo.
1: Fueron muchísimas personalidades de la política, obviamente, deportes y espectáculos. Yo creo que ayer fue algo tan brutal que ibas al baño y te podías encontrar literal a Jackie Bracamontes. Bajabas por una cerveza, te encontrabas al Canelo Álvarez. A ese nivel de que todos eran estrellas, figuras, era un ambiente espectacular. Te voy a decir nada más nombres para dos, tres. Jackie Bracamontes, Mariano Ochoa, Key del Castillo, Andrés Palacios, Caro Miranda, Mercurio, Jeans, Diego Boneta, Juanpa Zurita, Vanessa Claudio, Escorpión Dorado, Río Roma, Abelito, Aldo de Nigris, Alejandro Spincer, Mane de la Parra, Brandon Peniche, Jaime Camil, Aida Cuevas, Luis Gerardo Méndez, Facundo, Canelo, Eric Elías, Maribar Vega, Zuria Vega, Alberto Guerra, María Chacón, Shani Caspe, Jordi Rosado, Carlos Rivera, Fernanda Castillo, José Ron, Luisito Comunica. Esto,
0: todos estaban ahí.
1: Todos los que te estoy nombrando estuvieron
0: ahí. O sea,
1: todos
0: pagaron 50,000 pesos por su boleto, los invitaron.
1: No, no todos. Por ejemplo, Carlos Rivera obviamente fue un invitado de honor porque también estaba él entró en zona de camerinos. O sea, habían muchos artistas que fueron invitados de honor directamente por el estadio, por la FIFA, como grandes celebridades. Otros que te estoy nombrando, entra sin pagar boleto, sin nombrar marcas, por medio de una refresquera muy importante, de un tequila muy importante y otros. Okay. Entonces les decían, a ver, yo los llevo incluso con transporte porque ellos ya no tenían que caminar en un punto, pero tienen que postear que este palco es de tal marca y ya así lo hicieron todas esas estrellas.
2: Oye, me asombra que Shanique estaba en los de más de medio millón, Max.
1: Shanique Berman.
2: Shanique Berman estaba en el, no sé si se llama Pit Side, que es nivel de cancha. Que esos son los de medio millón y cacho.
1: Como 300, ¿no? Si lo compró con tiempo hasta 300,000 pesos.
0: Como 400.
2: Sí, 400,
1: y si fueron
2: 5,
1: Machanik se echó 1,5 millones.
2: No, 5 por 5 son 2,5.
0: Fíjate, son 5 nietas. Ponto que a la chiquitita no lo habían llevado porque está muy chiquita.
1: Hay que preguntarle. 4.
0: Pero 4 nietas,
2: no,
0: más
2: pero
0: ellas
2: su esposo,
0: 2 son 6.
2: Y su esposo,
0: ¿y el esposo?
2: 7.
0: Los 2 esposos. Son 8.
1: Sí, entonces todos los que te estoy nombrando.
0: 8 boletos de 400,000 pesos.
2: Son como 4 millones.
1: Casi 4 millones.
0: ¿Cómo crees?
2: O sea, Nick, salpícanos, aunque son unas palomitas.
0: No, yo creo que a Carlita la deben haber regalado por lo menos 3 boletos o 4.
1: O a lo mejor hay convenios que, ok, está esta zona, no te los dejamos tan caros y a lo mejor pagaron nada más una parte. Te digo, estos artistas fueron, pero obviamente por intercambio de marcas, otros sí pagaron. Porque
0: pero bueno, ¿a quiénes entrevistaste?
1: Ah, por ejemplo, vi a Joaquín López Dóriga, y antes del partido me dio el pronóstico de 3-0, por ejemplo, ahí lo tengo. Tengo también a Andrés Palacios, que llegó muy contento todo, que te manda muchos saludos. Tengo varios ahí.
0: A ver, ¿los vamos a pasar, Flor?
1: Ahí está.
2: A ver, vamos a ver.
3: Miren a quién me encontré. Andrés Palacios me encontré para Maxine Goodside. Saluda nomás a Maxim.
4: Sí, pero ¿dónde estás?
3: No, aquí, pues, así. Dile hola, porque le voy a mandar los videos.
4: Te mando muchos besos, que ganemos.
3: Eso, bueno, pues también estamos encontrando guapos protagonistas de telenovela. Miren la suerte, ¿cuántos caben en el estadio? Caro Miranda, disfrutando todo.
5: Mi Maxim bella, te extrañamos acá.
3: Oye, pero me encantó las poses que estabas haciendo.
5: Oye,
3: para era así y así. Es la primera vez que vienes a un...
5: Es la primera vez que vengo a una inauguración del Mundial, me estoy volviendo loca.
3: Ojalá
5: mi grupo. Tengo
3: corre,
5: que correr,
3: corre, corre, pero bueno, Maxine. Saludos para Maxim.
5: Besos muchos.
3: Y la fiesta, la mejor fiesta.
5: Eso.
6: Qué bueno que hay mucha gente.
3: ¿Cuál es su pronóstico?
6: 3-0.
3: Maravilloso. Y si no, nos vemos el lunes con Maxim con la apuesta. Conste, ya estamos. ¿Cómo estás sintiendo esta fiesta futbolera?
7: Padrísimo.
3: ¿Cómo te sientes tu primer Mundial?
7: No, pero el de él sí.
3: Ok, listo. Saludos para Maxim.
7: Quiero.
3: ¿Qué opinas de que ganó México, María José?
8: Pues felices, venimos a vivir una fiesta maravillosa.
7: La única.
8: Esperemos que sea pues igual de emotivo todos los partidos y que la empatía de los mexicanos siempre abrace a todos los que vienen de otros países.
3: ¿Eres futbolera? ¿Gritaste fuerte el gol?
8: Lloré.
1: Mira, María José, eso fue la salida y María José venía muy feliz.
2: Oye, andas muy trabajadora, ¿eh? Muy buenas, porque nadie más trae eso.
1: Pero Joaquín López Dóriga dijo 3-0 y que si no le atinaba, él venía el lunes y te daba algo si perdía la apuesta. Yo te aposté a tu nombre, Max. Tú ni sabías si yo aposté a tu nombre. Y si no, Max, sin que te pague. O sea, yo ya puse tú, pero qué bueno que...
0: Bueno, le voy a tener que pagar. No, él me va a pagar a mí porque no fue 3-0. Fue 1...
1: Fueron 2-0.
0: 2-0.
1: Y él dijo 3-0.
0: Él dijo 3-0.
1: Ya viene aquí el lunes, entonces, pero ahí
0: viene el lunes a pagar.
1: me encontré a Kay del Castillo, iba con su novio, oye, enamoradísimo del novio. El novio sí. No la suelta, la abraza, la papacha, le apeina, todo el tiempo está ahí.
2: O sea, ella es novio manager, asistente.
1: Ay, no, no, también existe la gente enamorada, buitrón. Claro.
2: Pero nada más lo hemos visto cuando viene, o sea, impide las entrevistas.
1: Ah,
2: o sea,
1: mira, ya estoy con Kay del Castillo. Mucho,
2: Que andaba muy especial, ¿eh? Andaba promocionando una serie o algo como de...
1: Pero muy guapa y muy delgadita Kay.
0: Sí.
1: María José iba con su marido, no iba con sus
2: Ronaldinho, mira, ahí estás con Ronaldinho.
0: Yo creo que la foto con Ronaldinho.
1: La joya de la corona de ayer, yo creo que pagué el boleto y lo... ¿Vas por el partido? Yo le encontré.
2: Mira, Salva, el chef este que tiene su restaurante que acaba de llegar aquí a México, tiene restaurantes en todo el planeta. 36
1: millones de seguidores. Yo veía, mira, yo Chicharito. Estoy con el Chicharito. Con el Chicharito, pero este chef parecía que había llegado, bueno, Hugo Sánchez o alguien, porque toda la gente se queda a tomar fotos con el chef, todo el mundo diciéndole, chef, por
0: ¿cómo
1: favor.
0: ¿Cómo se llama?
2: Salva. Sí, tiene restaurantes en Dubái, en todos lados, en todo el planeta. Acaba de inaugurar uno, que de hecho él estaba vetado, más bien la nota ahí es que él estaba vetado de eventos deportivos de este tipo porque en la justa de la vez pasada se metió a la cancha y agarró la copa. ¡No! Y eso no puede suceder. Y agarró la copa con Messi a un lado, se les coló ahí a la gente de seguridad, se tomó fotos en la cancha donde metió goles Messi. Y eso está prohibidísimo y se supone que la federación que controla todo esto lo había vetado de por vida de eventos. Yo creo que él fue con boleto, o sea, porque sí. La vez pasada tenía acreditación.
1: Porque él se hizo famoso porque él se pone la sal o los pimientos en el brazo y ahí hace cosas o trabaja mucho con polvo de oro.
2: Con polvo de oro.
0: Sí, ya sé quién es,
1: pero si tú vieras cuando llegó yo decía, bueno, ¿quién es? Ricky Martin. Ya cuando ya vi, pues de una vez aprovecho y la foto, ¿no? Pero él sí se siente una celebridad. Con 36 millones de seguidores yo creo que sí te puedes sentir claro una celebridad. Se
2: oye, pero ahí le hubieras pedido una cortesía para su restaurante que está aquí en Reforma, que está súper limitado.
0: No, carísimo de París.
2: Pues por lo menos un corte en unos... ¿$20,000? Sí. 20, 30 mil por ahí.
1: Ay, te hubiera preguntado antes, Buitrón Lucho, oiga, ¿me pasa su teléfono? Es que quiero llevar a los del programa, fíjese que usted no sabe, ¿no? A ver si... Pero bueno.
0: Usted no sabe.
2: Nosotros gustamos de las costillitas de Sergio Gabriel.
1: Tony Romas, no hay que hacer menos el Tony Romas.
0: Tony Romas no te venden una costillita de $20,000. No.
1: Lo que sí te puedo decir es que gente que pagó mucho, poco, nada, intercambio, no. Todos los que salimos, independientemente que haya ganado México, salimos emocionados, llorando. Yo traté de hacer no tantas imágenes a la cancha porque como tienes tantas prohibiciones que no podías mostrar las jugadas, no podías mostrar los goles, no podías.
0: Nada.
1: Pues prácticamente yo las me estuve tomando a mí.
2: Pero estuvo increíble, ¿eh? O sea, la verdad, padre. Felicidades Vicky, muy buenas exclusivas.
0: Sí, muy bien.
2: La mejor reportera de México, la mejor RP y la única que fue. Max, fíjate, los demás ostentan millones en ganancias y Vicky pues sentadita bien ahí.
0: Bueno, cambiando de tema, Diego Boneta y Al Pacino hicieron una película juntos. Y no tenemos eso. ¿Cómo crees? Y entonces, ¿a quién tenemos? Dime tú.
2: Ah, tenemos ya lo de Aranza, Max.
0: No. ¿De la Aranza?
1: Wow.
0: Tampoco. Que nada más tenemos a Belinda. Vamos a ver a Belinda.
9: Muchas gracias.
10: Oye, ¿cómo te sientes súper emocionada por este momento, seguramente?
9: Me siento feliz. Hicimos ahorita el countdown de un concierto del countdown de lo que va a pasar mañana. Muy emocionada, cantamos dos canciones y pues obviamente orgullosa de poder estar en este momento histórico. Es algo increíble para mí y creo que es una vez en la vida, estas cosas pasan y me siento muy orgullosa de
10: qué
9: este
10: gran representante.
9: Un momento histórico, ¿no? Sí, me siento muy agradecida y va a estar increíble, así que no se lo pueden perder.
11: ¿Te imaginabas este éxito?
9: No, pues uno nunca se imagina que van a pasar estas cosas tan bonitas. Claro que la sueña, pero la vida te da muchas sorpresas y eso quiere decir que el trabajo duro que se ha hecho ha tenido resultado.
10: Un gran año, Beli, porque Toy Story, Carlota, el Mundial.
9: Toy Story, Carlota, muchas felicidades. El Mundial, muchas gracias.
11: Y a los demás. Gracias,
9: ¿no? Padrísimas. Van a haber muchas más imágenes.
10: Una foto, ¿no? ¿Nos regalas una foto?
9: Me sentí muy emocionada. Fue un momento
12: increíble, histórico. Además, ganó México. Estoy muy feliz, muy orgullosa de haber estado ahí, de haber formado parte de este momento tan importante para nuestro país, para el mundo. Nos vieron millones de personas alrededor del mundo, así que muy, muy emocionada.
13: Dice que eres la mujer.
12: Con la FIFA por esta oportunidad. Sé que no es nada fácil poder formar parte de la FIFA y cantar ahí, así que muy agradecida. Máximo me dio hasta una nalgada de la buena suerte. Me dijo, no, beso no, nalgada. Y entonces ya, muy linda, es lo máximo. Ella es muy divertida, muy simpática y me cayó muy bien. Ay, con Shakira me llevo muy bien, es una mujer increíble, talentosa. Yo solamente tengo cosas buenas que decir de mis compañeras, admiración total, profundo respeto para todas.
14: ¿Te das tiempo para
12: que ya sale, la premiere es en 2 días, el 17 se estrena para que escuchen a Lili Pad, que les va a encantar, un personaje increíble, Carlota, que el próximo año, y además voy a estar produciendo.
2: Pues bien por Belinda,
0: ¿qué?
2: Max.
0: Me lo cortaste, que iba a estar produciendo.
2: Ya no oímos que iba
0: a producir.
2: Pero está trabajando mucho, la verdad es que
0: está trabajando y le está yendo muy bien.
2: Sí.
0: Y qué guapa se ve. Y ahí estaba mi gorda Dana, querida. Te mando besos. Vamos a
2: facturando. Corte.

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4: La improvisación suele ser el enemigo de la alimentación saludable. Dedicar un tiempo el fin de semana para planificar el menú y hacer las compras evita que termines pidiendo comida rápida por falta de tiempo o ingredientes. Preparar algunas bases de comida con antelación, como granos o verduras picadas, facilita la toma de decisiones nutritivas durante los días ajetreados. La organización es la clave definitiva para mantener la constancia y el bienestar.
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5: La presidenta Claudia Sheinbaum aseguró que el T-MEC beneficia a las tres naciones participantes en diversos sectores. La mandataria hace la declaración previo a la segunda ronda de conversaciones del Tratado Comercial. Petróleos Mexicanos descartó que la mancha oscura registrada en el río Pánuco haya sido provocada por hidrocarburo. La empresa propiedad del Estado recuperó una muestra de agua y concluyó la inexistencia de combustible en la demarcación tamaulipeca. La Concanaco Servitur informó que el encuentro mundialista entre México y Sudáfrica generó una derrama por 1.200 millones de pesos en la zona metropolitana de la Ciudad de México. Indicó que el consumo se registró en restaurantes, hoteles, comercios, transporte, souvenirs, entre otros. Informó Daniel Welbanks. 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
2: En su sexto mundial, México enfrentó a Francia en Wembley con la tensión creciendo minuto a minuto. El balón llegó al área tras un centro. En un primer intento se falló y entonces, desde la narración, Fernando Marcos fue la voz de todo México. ¡No falles, Borja! ¡No falles! Enrique Borja remató de nuevo y anotó. ¡Gol de México! Un instante que trascendió en el marcador, que no solo fue un gol, fue la unión perfecta entre la emoción en la cancha y la pasión en la voz que lo hizo eterno para el 1-1 definitivo.
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0: pedo.
1: Bueno, pues estamos de regreso. ¿Todavía no tenemos a Boneta?
2: Todavía no, pero tenemos a Aranza Max.
1: Bueno, Boneta hizo una película con Al Pacino que se llama Asesinando a Castro. Pero Diego Boneta, y aparte ya creo que ya regresó con Renata Notni. Pero aparte, Diego Boneta ya se colocó como un grande de Hollywood.
2: Sí.
1: Que me perdonen, pero está en las grandes ligas. Ya está. A ver, vamos a ver qué.
3: Durante la presentación de la película Killing Castro en el Festival de Tribeca, Diego Boneta recibió uno de los más grandes regalos en su carrera. Al Pacino, uno de los actores más grandes de nuestros tiempos, le dedicó un mensaje muy sentido en el que aplaudió su labor histriónica y lo conmovió totalmente. ¿Qué actuación de este chico? Eso es todo lo que puedo decir. Esto es increíble. Sabes que él es increíble lo que hace. Se convierte en un personaje. Una de las grandes cosas que pueden hacer los actores, y algunos ya lo están haciendo. Es hermoso, debo decirlo, porque lo sigo en serio. Lo vi. Ahí está. En esta producción, que tuvo su estreno en el Festival Internacional de Cine de Toronto a finales del año pasado, se espera que llegue a cines o a streaming este 2026. Boneta interpreta a Fidel Castro, un rol que le ha valido halagos hasta del mismísimo Al Pacino. Para Grupo Fórmula, Eddie Gutiérrez.
2: Ahí está, Max.
1: Ahí está, se llama Killing Castro.
2: Ya lo único que hace falta para que Diego sea superestrella de Hollywood, que ya lo es, que ya deje de ser Luis Miguel, Max.
1: Sí,
2: porque tú lo ves y, ¿verdad, Vicky? Lo vemos en algún lado y es Luis Miguel, le falta nada más cantar.
4: Pero también así habla, porque dice, hola, ¿qué tal? Voy a darles una entrevista en el aeropuerto. Y dices, no, ya la serie ya se acabó hace 5 años. Ya.
1: Bueno, oye, Max, dime de Aranza.
2: Aranza, bueno, lo que nos... Bueno, primero tenemos 5 pases dobles para el Flaco Lizaldi en Texcoco para el día de mañana, para que se comuniquen a la multilínea.
1: ¿Para quién?
2: El Flaco Lizalde, el hermano de Valentín Lizalde. No. Y tenemos también 5 pases para Tok Tok este domingo 14 para que se vayan al teatro a ver esta gran obra de Morris Gilbert. Y fíjate, repórtense que...
1: Repórtense a la multilínea.
2: Sí, 55-52-79-22-93, se lo repetimos, 55-52-79-22-93. Y tenemos lo de Aranza, Max.
1: A ver,
2: después de que vino acá y reveló que tuvo un flirteo con Julián Figueroa, bueno, se quedó después y esto fue lo que nos contó en exclusiva.
5: Oye, ¿no te da miedo que Imelda, su viuda, se moleste?
6: Claro que sí, yo le debo todo mi respeto a su viuda y que tenga la certeza de que nunca nadie le faltó al respeto en lo absoluto, porque si bien él era muy ojalegre y muy coqueto, siempre mantuvo un respeto, y no tendría yo por qué inventar.
7: Respeto invitándote a cenar.
6: Pero los amigos se van a cenar, y nunca fue, me refiero a que nunca tuvo como una expresión de mal gusto, ni nada obvio, ni vulgar en lo absoluto, ¿no? Entonces, ella merece todo mi respeto como su viuda.
8: ¿Se enamoró de ti, Aranza? Digo, sin tener nada, ¿tú crees que sí se llegó como a hacer ilusión y esto?
6: Yo creo que le gusté mucho cuando él era muy artista, y yo siento que el momento de más click no solamente fue en la entrevista, sino cuando cantamos juntos. En el escenario hay una magia, hay un duende, hay un duende muy especial, y cuando se da ese click, no es muy común que se dé, se disfruta un montón y se siente a enamoramiento. El maestro Manzanero siempre decía, la gente ha de pensar que Aranza y yo estamos enamorados porque somos grandes cómplices en el escenario y porque sí, hay un amor muy grande, pero es musical nuestro amor. Yo creo que se confunde, sí se puede confundir.
7: ¿Qué canción cantaron juntos Julián y tú?
6: ¿Qué crees que ya no me creo? Que fue Secreto de Amor. Por ahí lo voy a buscar porque por ahí está.
2: Con Secreto de Amor de Joan Sebastián, Julián Figueroa intentó conquistar a Aranza. Y bueno, la puso, dijo ella que la puso en jaque, que la puso de repente, o sea, súper nerviosa, que es muy segura Aranza, solo que en ese momento Aranza tenía pareja, que era su director musical.
4: Y otra cosa, ella nos enseñó los mensajes, porque pues sí, ahí tiene los mensajes.
1: Sí, claro.
4: Pero fue un año antes de que él muriera, es decir, ya estaba con Imelda, ya tenía a su hijito, o sea, no es de que a lo mejor, pues digo, todos tienen derecho a querer con otras personas, pero él ya estaba.
1: Pero es que acuérdate que dicen que ya tenía más de un año que su relación con Imelda estaba mal. Entonces, pues bueno.
2: Habrá que ver, vamos a buscar esa
1: respuesta. Pues sí, pero me van a poner de qué era lo que estaba produciendo Belinda, que nos agarró la guillotina. A ver, pónmelo.
4: Ahí va, ahí va. Pero oye, nada más acuérdense que...
0: Produciendo mi primer serie, que es una serie muy importante de una historia que pasó hace algún tiempo, que ya lo verán, de un caso real de una mujer que sufrió mucho en México y que pasó una etapa muy difícil en su vida aquí y es una historia que he buscado desde hace más de 5 años y poder actuar y poder producir mi primer serie también es un sueño hecho realidad. Yo siempre, ya saben que yo siempre tengo cosas bonitas que decir, aun a los malos comentarios que siempre existen, yo soy una mujer de buenos sentimientos, de buen corazón, con buenas intenciones, y es lo que siempre le voy a decir a mis compañeras, a las mujeres, a los hombres y a todo el mundo, y sobre todo a México, que es un país.
9: Es un ejemplo de resiliencia, ¿no?
0: Agradezco siempre el amor que me da.
1: Bueno, pues ahí estaba a producir Belinda. Y ya se acerca el final de Mi Rival, esta telenovela que produce Carmen Armendáriz, La Boda. Entonces, esto fue lo que nos contó.
10: Estuvimos en las grabaciones de la recta final de la telenovela Mi Rival en San Luis Potosí, donde pudimos ver un poco de lo que el público verá esta noche en la pantalla de las estrellas. Las escenas de la boda entre Sebastián Rulli y Ella Belden fueron grabadas con un increíble clima y se cuidó cada detalle para mostrar la belleza natural de este lugar. Un gran equipo técnico supervisó cada movimiento de cámara, iluminación, maquillaje y recorrido de los actores para que usted tenga un increíble capítulo en pantalla. Con un impresionante traje de charro Sebastián y con un vestido espectacular de Ella Belden, se enmarcó esta hacienda que muestra una boda mexicana llena de detalles por todos lados. Con información de David Santos para Grupo Fórmula, Ernesto Buitrón.
2: Ahí está San Luis Potosí, Max. Estuvimos en exclusiva en esta grabación.
1: Y además se quedaron todo el tiempo, los 3 meses, sí, en San Luis Potosí.
2: Esta escena, este capítulo pasó ayer. Ayer comenzó en Las Estrellas y el día de hoy, bueno, concluye qué va a pasar con la boda.
1: ¿Qué va a pasar entonces, con la boda? Llega la mamá, yo creo, y le dice, no te puedes casar, ese hombre es mío.
2: Sí, eso es que pelea, hay que pelear por el hombre, por Rulli.
4: Oye,
2: sí.
4: Y me encanta porque todas estas novelas además demuestran un poco, como saben que las novelas son internacionales, demuestran un poco que no nada más México es la Ciudad de México.
1: No.
4: ¿Te acuerdas cuando Juan Osorio grababa mucho en Chiapas y esas cascadas mar? Él prácticamente las dio a conocer al mundo.
1: Sí.
4: Cuando era la entrada de la novela.
1: No, padrísimo, porque les da otro aire si es que están en locación. Y ahí Carmen encontró una hacienda preciosa.
2: Sí.
1: Y ahí se desarrolló toda la novela.
2: Se la debería comprar doña Carmen. Imagínate estar ahí, tomarte tu cafecito en esa hacienda inmensa. Sí.
4: ¿Te acuerdas de Soy tu dueña cuando estaba Lucero? Esa hacienda la hicieron famosa y después la volvieron turística para ir a conocer.
2: San Hidalgo.
4: ¿Por qué? Uh-huh.
1: Por
4: la telenovela. Y eso mientras claro. Atraigas, obviamente, a todas las personas a México, porque pues México no nada más es la ciudad.
2: No, y que habla de un no. México revolucionario, estos lugares. Por ejemplo, lo vimos en Comagua para Chocolate. Mostrar sí. Todas estas haciendas que realmente son un pedazo de historia de lo que era México.
1: Claro. No, y además le da otro aire a la novela, padrísimo. Sí. Bueno, nosotros ya nos vamos.
4: ¡Cómo bien rápido!
1: Gracias, Vicky López.
4: Vicky López TV. Vicky López TV, ahí me ven. Porque quieren saber dónde está la foto de Ronald y también en tus redes, Max.
1: De Ronaldinho, Max claro.
4: Goodside.
1: Ándale.
2: Pero no le robes seguidores a Maxine.
4: Ay, pero sí sabes que hasta lo persiguí hasta el baño, le metí, bueno, casi lo golpeó al pobre hombre.
1: Y le dijo, okay. Eres el mejor jugador.
4: El mejor jugador del
2: mira,
4: mundo.
2: Aquí la tenemos, Max, esta foto para todo el público a despedirnos de a Vicky. Ver.
4: El mejor jugador del mundo. Y ahí no está. Me pelaba y no me pelaba. Ahí está.
1: Ahí está Ronaldinho.
2: Ay, Vicky.
4: Y me vio, ¿eh? Con sí. Todo y lentes me vio.
2: Pues bueno. Antes sí nos hablas.
1: Pues ahí está. Gracias, Ernesto. Bye, gracias a todos ustedes. Un beso. Nos vemos aquí el lunes, si Dios quiere. Gracias.

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2: Muy buenas tardes, este es el adelanto informativo. Aula Ramírez Hon renunció a la titularidad del IEPC Jalisco. Su renuncia fue presentada ante Guadalupe Tadei el pasado 9 de junio en el INE. Aunque no se dieron detalles de su salida, se dice que se trató de presiones precisamente desde el INE. Gregorio Godoy, representante de la Cámara Nacional de la Industria Restaurantera y Alimentos en Jalisco, mantiene las expectativas altas de cara a la realización del máximo torneo del fútbol. Señaló que las y los restaurantes están listos. Ante ello, la previsión es que el sector puede estar presentando llenos del 100%. Guadalajara cayó en el índice de competitividad urbana 2026 del INCO por rezagos en el mercado laboral y el Estado de Derecho. Soy Sebastián Mier Mid y en una hora más información.
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14: Las huellas dactilares de los koalas son muy parecidas a las de los humanos. Incluso podrían confundirse, ya que tienen patrones similares.
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16: El veneno de la avispa de mar es tan potente que puede matar a un humano adulto en pocos minutos.
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19: Muy buenas tardes. Tenga usted muy buenas y futboleras tardes. Y sí, claro. Es la 1:00, pero en punto tiempo del Centro de México. Usted puede ajustar su reloj. Y yo soy Joaquín López Dóriga, transmitiendo para usted con mucho gusto, como todos los días, en vivo. En vivo desde la Ciudad de México para toda la República Mexicana, a través de 97. Sí, estamos transmitiendo a través de 97 estaciones de radio en todo el país y en otras 30 estaciones de radio más en Estados Unidos para nuestros paisanos.
20: A quienes besamos y abrazamos en California, Arizona, Texas, Nueva York, Illinois, Georgia, Utah, Kansas, Oklahoma, Carolina del Norte y del Sur, Tennessee, Oregon, Colorado y Florida. Y en Telefórmula Estados Unidos a través de las cadenas Xfinity Latino y Latino View.
19: Y también estamos en YouTube, estamos en radiofórmula.mx, en lopezdoriga.com y en Instagram. Y
20: En Telefórmula estamos en Easy Canal 121, Sky Canal 157 y 1157, Total Play Canal 161, Mega Cable Canal 153 y en Dish nos encuentra en el 354.
19: Y si lo alcanzamos, ¿oyes?
20: ¡Lo alcanzamos! ¡Oyes bien!

0: ¿Y hoy?
1: Y hoy es viernes 12 de junio del año 2026. Han transcurrido ya 163 días. Faltan 202 y termina este año. Corre la semana número 24.
0: ¿Y de quién es santo, Laura? Laura Pérez Cineros, me da mucho gusto saludarte como todos los días. ¿De quién es santo? Este es viernes ya y 12 de junio.
1: Mi querido Joaquín, ¿cómo estás? Buenas y mundialistas tardes, que hoy estamos celebrando a Cirino, Nabor y Nazario. Felicidades.
0: Y también estamos celebrando el triunfo del 2-0 de ayer de la selección nacional. Bueno, pues hoy es cumpleaños del... Hoy es el Día Mundial contra el Trabajo Infantil. Es el Día Mundial del Funcionario Judicial, que en México tienen muy poco que celebrar. Y el Día Internacional del Doblaje, en donde los actores mexicanos son reconocidos mundialmente por su calidad del doblaje. Hoy es cumpleaños de la doctora Lucía Chel y del querido Héctor Carrillo. Y si todo esto es hoy, la ONU nos quiere decir de quién va a ser santo mañana, sábado y 13 de junio.
1: Así es, Joaquín, mañana vamos a celebrar a Aquilina y es un día importante, el día de San Antonio de Padua.
0: ¿Es el día que qué?
1: Es el día que hay que pedirle 13 monedas a hombres y llevarlas a la iglesia y se pone a San Antonio de cabeza para que te haga el milagro y te dé un muñeco, un novio.
0: Pero también creo que hay que amarrarlo, ¿no?
1: Ay, pobre San Antonio, Joaquín.
0: No sé, ¿sí? yo no, no sé.
1: Yo me sabía lo de ponerlo de cabeza.
0: Yo nunca le he pedido nada.
1: Sí.
0: Pero, bueno, pues felicidades. Esto es algo de lo más importante que ha ocurrido y que está ocurriendo hoy en México y en el resto del mundo, con mucho que es muchísimo de todo lo que usted leerá y escuchará mañana por la mañana, y vamos, muchísimo de todo lo que usted leerá, escuchará y verá esta tarde, esta noche, vamos, en el correr de las próximas horas. Y debo subrayar la victoria, la primera vez que una selección mexicana gana en un partido inaugural, 2-0 ayer en un Azteca pletórico, de fiesta, ¿sí?, a la selección de Sudáfrica. Una gran jornada y ¿sabe qué? Un cambio de ánimo, ¿sí? Un cambio de ánimo que se vivió en el Estadio Azteca, que se vivió en el Zócalo, que se vivió en todas las sedes de la Ciudad de México, donde se vio en el Ángel de la Independencia, a pesar del tormentón, en todas las ciudades del país donde se celebró el triunfo de la selección mexicana. Sara Pablo.
2: Joaquín, a pesar de que hubo quienes querían dar la imagen de un país en la ingobernabilidad y el caos en el marco del Mundial, todo salió bien, el operativo de la Ciudad de México fue perfecto y prevaleció un ambiente festivo de alegría y felicidad, señaló la presidenta Claudia Sheinbaum, por supuesto, más con el triunfo de la selección mexicana. Dijo también que, bueno, pues aquellos que apuestan a y que le vaya mal a México, siempre les va a ir mal, pero a ellos en la cancha, en la política y en la vida. La presidenta entró aplaudiendo al Salón Tesorería sobre las protestas magisteriales. Dijo que no tiene caso el diálogo con la gente si mantienen la misma postura y a todo dicen que no. Acusó que ellos quieren regresar a esquemas que generaron corrupción en la asignación de plazas. Y sobre la revisión del T-MEC, dijo que a los tres países, México, Estados Unidos y Canadá, conviene mantenerlo. Los detalles más adelante.
0: Gracias a la Pablo y David Galván, este reconocimiento.
3: Tras el operativo conjunto del Gabinete de Seguridad y la Policía de la Ciudad de México en torno a la última milla del Estadio Azteca, con motivo del partido inaugural del Mundial, el secretario de Seguridad y Protección Ciudadana, Omar García Harfuch, externó su reconocimiento y agradeció a las y los policías capitalinos por haber actuado con temple, disciplina, firmeza y valentía, dijo, en una jornada de alta exigencia. Destacó que su presencia y profesionalismo fueron determinantes para mantener el orden y contener las distintas manifestaciones que se realizaban de forma coordinada hacia el Estadio Azteca.
0: Gracias, mire, yo escuché, ay, es que había muchos policías, sí, qué bueno, para eso son, en los grandes eventos así es el control, así lo he visto yo a lo largo de los años y a lo largo de los grandes eventos, marcadamente periodistas, no le digo a usted, por ejemplo, tomas de posesión, elección de papas, funerales de papas, anuncios de Habemus Papa, lo que domina es la policía, la seguridad, el ejército, sí, en las calles. O sea que no nos asombremos, no nos asustemos. Más nos debería indignar la presencia de quienes ilegítimamente impiden el desarrollo de las actividades en esta Ciudad de México como en otras ciudades del país, en este caso a cargo de los militantes porque son militantes de la coordinadora. David Galván, voy contigo ahora, voy a ir contigo ahora directamente. Elizabeth Hernández, me dicen que se canceló la reunión en la Secretaría de Educación Pública.
4: Así es, Joaquín, muy buenas tardes. Efectivamente, la Secretaría de Educación Pública les canceló la reunión. El día de hoy la tenían a las 12 del día con la Coordinadora Nacional de Trabajadores de la Educación y decidieron venirse a bloquear Paseo de la Reforma, a donde acabamos de llegar hace algunos instantes, porque ya estábamos listos en la Secretaría de Educación Pública. Como puedes observar en las imágenes a mis espaldas, pues ya tenemos cerrado todo este cruce del Caballito, porque se espera que los integrantes de la coordinadora den una conferencia, un mensaje después de la cancelación de esta cita, Joaquín. Sin embargo, lo que te puedo confirmar es que ya en el plantón de noviembre una reducida presencia de los integrantes.
0: A ver, espérame, Elizabeth, me regreso ahorita contigo porque se dañó el sonido. Se canceló la reunión en la Secretaría de Educación Pública porque la presidenta dijo, ya no vamos a negociar con los líderes. Se acabó, por eso. Mientras tanto, Ulises Soriano, ¿qué pasa? ¿Dónde estás?
5: Joaquín, nos encontramos en la caseta de Tlalpan, donde jóvenes normalistas de Ayotzinapa están llevando a cabo una manifestación. Es un momento muy tenso porque han cruzado este cerco policiaco e incluso han tapado los sentidos de esta caseta con una pipa y un camión de alto tonelaje. Han movido estos camiones costeros de la policía. Mientras tanto, se mantiene un cerco policiaco de elementos del equipo metropolitano de la Secretaría de Seguridad Ciudadana, quienes custodian que no entren estos jóvenes a la Ciudad de México. Ellos se mantienen muy pendientes porque hay un operativo bastante fuerte de seguridad con incluso más de 500 elementos apostados al sur de la Ciudad de México. Y más adelante, todos los detalles.
0: Y ahí también están los integrantes del Bloque Negro que ayer quisieron hacer su pancho y lo hicieron allá cerca del Estadio Azteca. Ya tendré la información. Regreso contigo, Lisbeth Hernández, ahí al cruce de Reforma y Juárez. Adelante, Elizabeth.
4: Así es, Joaquín, como te comentaba, hoy la coordinadora tenía una reunión en la Secretaría de Educación Pública en Avenida Universidad a las 12 del día. Sin embargo, minutos antes de que se diera esta hora, informaron que había sido cancelada. Así que, pues, los integrantes de la en este punto. Cruce el Caballito, como conocemos.
0: Quítala. Bien, tenemos un problema de audio ahí con Lisbeth, estamos resolviéndolo. Mientras tanto, voy a ir contigo, Gilberto Quesada, Fórmula Tabasco. ¿Qué pasó?
6: Joaquín, en Tabasco hay 4 personas detenidas, un policía herido y muy desafortunadamente le quitaron la vida al jefe de grupo policial de la Fiscalía General del Estado. Te tendré más detalles más adelante.
0: Gracias, Leopoldo Espejel.
7: Joaquín, la Fiscalía Mexiquense imputó a Fernando Flores, alcalde panista de Metepec, por abuso de autoridad y lesiones. Además, la dependencia obtuvo audiencia de formulación de imputación contra 2 de sus escoltas investigados por los hechos ocurridos en el Club La Asunción. El delito de abuso de autoridad imputado por la Fiscalía contempla penas que pueden alcanzar hasta 9 años de prisión, además de posibles sanciones de destitución e inhabilitación. Joaquín.
0: Gracias, Laura Cardoso. El tiempo.
8: Joaquín, la posible formación de un ciclón en el suroeste del Golfo de México mantiene en alerta a las autoridades meteorológicas, ya que favorecerá lluvias intensas en 9 estados del país, principalmente en el sureste, con riesgo de inundaciones, deslaves y aumento en los niveles de ríos y arroyos. En el Valle de México se esperan lluvias fuertes esta tarde, mientras que en el norte persistirá la onda de calor. El reporte y los detalles adelante.
0: Mira, ayer en el fútbol la lluvia perdonó un chispeo que hubo en algún momento, pero se quitó, pero luego vendrían las tormentas. ¿De qué magnitud? Pocas veces vistas en la Ciudad de México, pero voy contigo en el resto del mundo, Laura.
1: Gracias, Joaquín. Así es, Trump hoy acusa a Irán de negociar de mala fe, pero ayer ya daba por terminada la guerra. El dictador Díaz-Canel anuncia reformas para liberar la economía por el bien de Cuba, no de Washington. Aún no hay presidente en Perú, a casi una semana de la segunda vuelta entre Keiko Fujimori y Roberto. Juez español abre investigación especial contra el expresidente Zapatero por contrabando de joyas. El Papa León XIV regresó de Tenerife a Roma en un avión Falcon del rey Felipe VI tras una falla en el avión que lo trasladaría. Y de última hora, hombre armado se atrinchera en Midland, Texas, tras matar a una persona y herir a otras 11. Joaquín.
0: Gracias. Y en las finanzas. En este momento el dólar interbancario se está cotizando en 17.28, en ventanilla se vende hasta en 17.91, en los bancos hasta en 18.03, un euro en el mundo se vende en $1.16, aquí el euro se vende en 21 pesos con 22 centavos. Y le recuerdo que esta tarde le voy a tener a usted todo esto.
1: Este más, mucho más, soy aquí con López Origa. Le recuerdo, siga a Joaquín en todas sus redes, aquí en Grupo Fórmula, ya estamos más que listos. Porque damos poder a tu voz.
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10: Los bebés nacen con 300 huesos, pero de adultos solo tenemos 206 porque algunos se fusionan al crecer naturalmente.
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0: Bueno, ahora sí ya arreglamos todo, la conexión. Lisbeth Hernández, estás en el cruce de Paseo de la Reforma y Avenida Juárez.
1: Así es, Joaquín, muy buenas tardes. Reportamos desde este punto totalmente en vivo después de que venimos regresando de la Secretaría de Educación Pública. Había una cita por parte de esta institución con la Coordinadora Nacional de Trabajadores de la Educación a las 12 del día. Sin embargo, minutos antes fue cancelada esta reunión. De esta manera, los integrantes de la coordinadora fueron convocados en este punto que vemos en las imágenes en vivo de mi compañero Alberto Tlawis para cerrar la circulación y continuar con sus movilizaciones el día de hoy. Además, este cierre vial, esta manifestación también es de apoyo para los familiares de los 43 normalistas desaparecidos de Ayotzinapa. Sin embargo, pues el mensaje de la Coordinadora Nacional de Trabajadores de la Educación ante la cancelación de esta reunión con la Secretaría de Educación Pública es que van a continuar las movilizaciones. Joaquín, por otra parte, quiero comentarte que en los recorridos que hicimos más temprano, como todos los días desde que comenzaron las movilizaciones de la coordinadora, en los plantones de 20 de noviembre, por ejemplo, ya tuvimos una presencia muy reducida. Eso llamó bastante la atención porque pues todas las calles aledañas a la Plaza de la Constitución estaban completamente llenas de carpas y de lonas, pues de los integrantes de esta coordinadora. Sin embargo, el día de hoy prácticamente una calle completa ya estaba liberada, de Venustiano Carranza a República de Uruguay ya estaba liberada, estaban haciendo maletas, estaban recogiendo sus pertenencias, y dentro del plantón, ya adentrándonos, recorriéndolo, también ya había muchos espacios vacíos, muchos espacios en los que antes estaban completamente llenos de carpas y de lonas, pues ahora ya había espacios vacíos. Esta presencia reducida el día de hoy llamó poderosamente nuestra atención. Sin embargo, bueno, pues el mensaje oficial de la coordinadora es que mantendrán sus movilizaciones aquí en la capital del país. También lo que llama la atención, Joaquín, es que el día de mañana pues se celebra este desfile mundialista organizado por la jefa de gobierno Clara Brugada, y pues de ser así, pues ahí habría que ver, vamos a estar a la expectativa de qué es lo que va a pasar con las actividades de la coordinadora y el desarrollo de este mundial. Por lo pronto, el reporte que tenemos, y cerrada la circulación aquí en Reforma y Avenida Juárez para que lo tomen en cuenta.
0: Mira, no son más de 100 personas, Lisbeth.
1: Pues sí son bastantes, Joaquín. Lo que pasa es que están dispersas. Le voy a pedir a mi compañero Alberto que enfoque, por ejemplo, acá del lado del Caballito. Vamos a acercarnos un poco y también con la cámara nos vamos a ayudar, porque pues sí hay bastantes personas.
0: ¿Qué son bastantes?
1: Yo le calculo. Sí. Yo le calculo más o menos unas 500, quizá, sí son unas 500, más o menos. Allá están, mira, del lado del Caballito, Joaquín, ahí vemos muchísimas más personas congregadas. Exacto. Sí, lo que sucede es que están dispersas en todo el cruce. Este cruce, pues como tú sabes, Joaquín, es muy grande, y entonces están dispersas en todas las entradas a las avenidas. Avenida Juárez, Avenida Rosales, o la que lleva a Bucareli, que vemos, la Rosales es la que vemos de frente, y la que lleva a Bucareli a la Secretaría de Gobernación.

0: está a espaldas mío, Paseo de la Reforma, Avenida Juárez. Entonces, como son muchas entradas, muchas sí, avenidas, anchas, pues se dispersan por todas estas avenidas. Bien. Y por eso, pues, puede parecer que son pocos, pero sí, sí son bastantes.
1: Son 500, me dijiste. Bien, gracias, Lisbeth. Y mientras tanto voy a ir contigo directamente. Ulises Soriano, ahí en la caseta de la en Tlalpan, en la Cuernavaca, México, México, Cuernavaca.
2: Efectivamente, Joaquín, nos encontramos en esta caseta de Tlalpan, en la México-Cuernavaca, donde sin duda alguna se viven momentos de tensión, donde estos estudiantes de la Normal Rural, Raúl Isidro Burgos, así como de Tiripetío, Michoacán, han llegado y han bloqueado ambos carriles de la circulación, tanto de entrada como salida de la Ciudad de México. Ellos están todos prácticamente encapuchados, traen algunos lentes de sol y están lanzando consignas para pedir la aparición con vida de sus compañeros normalistas desaparecidos en 2014. Los 43 normalistas. Mientras tanto, se ha implementado un fuerte dispositivo de seguridad por parte de la Secretaría de Seguridad Ciudadana, quienes están prácticamente apostados. Son los equipos de tarea Zorros, también está Ciclón, incluso las Ateneas están en estos momentos apostadas aquí para resguardar que estos jóvenes no ingresen a la Ciudad de México. Este operativo pues continúa, pues hace unos días, a principios de esta semana, se les encontraron a estos camiones que venían de la misma zona. 59 artefactos explosivos de fabricación casera. Mientras tanto, Joaquín, en estas imágenes que te presentan mis compañeros camarógrafos, pues tú puedes ver que ambos carriles están prácticamente cerrados de esta autopista y sobre todo de la caseta, porque se han apostado una pipa que está justamente en el carril de entrada a la Ciudad de México y este camión que está en la punta para salir ya a esta caseta viniendo desde el Caminero. Joaquín, le hemos platicado unos instantes antes de que le pidieran subir al chofer de este camión el cristal y le retiraran las conexiones con las que se puede hacer el freno hidráulico, y aseguró que por miedo fue que les está ayudando a bloquear este camino, porque aseguraron que si no les ayudaba iban a quemar el camión. Déjame decirte, Joaquín, que estos jóvenes llegaron en al menos 16 camiones que vienen en camino a esta Ciudad de México, que llegaron a la Ciudad de México alrededor de las 12 del mediodía y salieron desde Guerrero alrededor de las 7 de la mañana. Entonces se mantiene este importante operativo de seguridad en esta caseta y nosotros continuamos muy pendientes, sobre todo porque ya lograron mover uno de estos camiones costeros que transportan a los equipos metropolitanos. También hay un fuerte despliegue de elementos de la Subsecretaría de Control de Tránsito, quienes están tratando de lograr desviar la circulación de todos los automovilistas rumbo a la carretera federal, que es la única alternativa en estos momentos para evitar este tráfico que se está generando por este bloqueo de los normalistas. Mientras tanto, Joaquín, la información que te tengo.
1: Oye, dime una cosa. Esa pipa que está ahí, ¿esas pipas son de agua o espero que sean de agua?
2: Estas pipas han llegado aquí, son de agua. Ah. Están, acaban de llegar hace unos momentos, venían en un camino que está para cruzar y llegar a lo que es el centro de alto rendimiento donde está la selección. Prácticamente estaban dando una vuelta en el pueblito de aquí abajo y han llegado por mera equivocación y se han encontrado con este bloqueo y esta línea de equipo metropolitano, que están prácticamente ataviados todos con equipo desde botas, rodilleras, algunos incluso traen escudos, sus cascos con sus viseras para evitar cualquier proyectil, y por supuesto también podemos ser testigos de la presencia de extintores con este polvo para intentar disuadir cualquier agresión que se presente en estos momentos, Joaquín.
1: A ver, dime, ¿ya se están retirando? ¿Dejarán pasar a las pipas estas de reversa?
2: Las tuvieron que echar de reversa para que vengan por el mismo camino en el que estaban, porque no hay paso. Claro. Toda hay una línea muy importante de elementos, Joaquín. Tú puedes ver en estas imágenes que podríamos decir que son más de 700 elementos, todos ellos ataviados con estos cascos e indumentaria para antimotines, que están aquí, Joaquín.
1: Otra cosa, ese es el sistema de los militantes de la Normal de Ayotzinapa, tomar transporte público, en este caso la pipa y el tráiler, para cerrar las carreteras.
2: Efectivamente, Joaquín, ellos lo primero que hicieron cuando llegaron fue descender de sus camiones, tomar esta pipa que estaba postada, pues prácticamente esperando a ingresar a la carretera, a la caseta, la tomaron y la cruzaron en los carriles, al igual que este camión que empezaba a ingresar a pagar su peaje y no se lo permitieron, y ahora el conductor está prácticamente retenido bajo la vigilancia de este sujeto que te presentan y lo está prácticamente manteniendo con el cristal arriba, y el motor lo han apagado ellos e incluso le han quitado los cables que tiene para el freno hidráulico.
1: Fíjese usted, el primero la especialización. Yo no sé, ¿usted sabe quitar unos cables de un tráiler para el freno hidráulico? Yo no tengo ni idea ni dónde están. Segundo, la represión. Esa sí es represión. Tener secuestrado al conductor de una pipa. ¿Qué culpa tiene? Lo tienen ahí retenido. ¿Y sabe qué? Y nadie hace nada por rescatarlo. Y todos con el rostro oculto, con esos pasamontañas, algunos ya como de estos personajes de serie, se ponen pasamontañas, lentes oscuros, se ponen estas máscaras como la de Hopkins en aquella película. En fin, este indumentario es parte de sus operativos. Y gracias, ten cuidado y volveré contigo. Mientras tanto, en Palacio, Sara Pablo.
0: Joaquín, buenas tardes. Ante las protestas magisteriales en la Ciudad de México, la presidenta Claudia Sheinbaum cuestionó qué caso tiene el diálogo con la CENTE si mantienen la misma postura. A todo dicen que no, y ellos plantean regresar a esquemas que ya generaron corrupción en el pasado, en donde los estados, junto con una cúpula del magisterio, pues decidían todo lo relacionado con las plazas. Señaló que no habrá represión, que es lo que están queriendo algunas personas, pero también dijo que se van a atender las demandas de los maestros en los estados. Señaló que también van a realizar la consulta, aunque se oponga la CENTE.
3: Ellos a todo dicen que no, pero además quieren regresar a esa circunstancia de las comisiones, que así se hace en Oaxaca, en realidad, así se sigue haciendo en Oaxaca. Hubo diálogo hasta hace 2 días, pero ¿qué caso tiene el diálogo si se sigue manteniendo la misma posición? Aquí hemos hecho varios planteamientos y acá pues no. Además, dicen en la mesa una cosa y luego hacen otra cosa afuera, entonces es muy complejo. Pero no va a haber represión, entonces no reprimimos a nadie. Y pues las demandas de los profesores en los estados pues se siguen atendiendo.
0: Y a pesar de que hubo quienes querían dar la imagen de un país en la ingobernabilidad, el caos en el marco del Mundial, todo salió muy bien y prevaleció un ambiente festivo de alegría y felicidad, señaló la presidenta Sheinbaum, quien entró aplaudiendo al Salón Tesorería, advirtió que a aquellos que apuestan en contra de México siempre les va a ir mal en la cancha, en la política y en la vida. Justificó su asistencia al Deportivo Los Galeana al señalar que los boletos en el estadio llegaron a costar hasta 120 mil pesos, por ello optó por dar el lugar a quien no habría podido asistir de otra manera. Aclaró que la actriz Salma Hayek no llevaba la representación presidencial, fue una invitada de la FIFA y es una invitada en calidad de embajadora de México en el mundo, que lo es. La secretaria de Turismo, Josefina Rodríguez, detalló que en todos los FIFA Fest que se instalaron se contó con la asistencia de 400 mil personas, 100 mil de ellas aquí en el Zócalo de la Ciudad de México. La presidenta señaló que el operativo del gobierno de la ciudad fue perfecto, salió muy bien en la llegada al estadio y en otros puntos. También sobre las protestas que hubo, dijo que algunos grupos ni siquiera tienen demandas y la oposición buscaba dar otro mensaje.
3: Es que ellos querían mostrar que México estaba en caos, que la inauguración no se iba a poder realizar, que no hay gobernabilidad, que hay violencia, en fin, pero no, la imagen al mundo de México es alegría, felicidad, el cielito lindo, el mejor grito de gol que haya en cualquier lugar del mundo. Eso fue lo que vio el mundo entero de México.
0: Pues parte, Joaquín, de los temas que se tocaron esta mañana.
1: Gracias, muchas gracias, Sara Pablo. Voy a ir a unos anuncios y después de los anuncios, en un momento voy a hablar con la jefa de gobierno, Clara Brugada. Sí, en un momento. Y vamos también con la mesa Somos Locales. Hoy Raúl Eduardo Orbañanos, Ciro Procuna y Rafael Puente del Río. Voy a hablar también con el gran Heriberto Murrieta, Beto Murrieta y el doctor José Antonio Lozano. Y es viernes con lo que no nos enseñaron en la escuela. Continuo.
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14: La lengua de una ballena azul pesa tanto como un elefante adulto completo, siendo el órgano más grande conocido hoy.
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0: Bueno, pues después del triunfo de México, hoy tenemos una gran mesa porque somos locales, con Ciro Procuna, Rafael Puente del Río y Raúl Eduardo Orbañán. Raúl, ¿cómo estás? Buenas tardes.
1: Joaquín, ¿cómo estás? Qué gusto, un gusto también estar con Rafa y con Ciro y con toda la gente que nos acompaña aquí. Encantado de hablar de esto que arrancó.
0: A ver, Rafa, buenas tardes. Ciro, Rafa, yo creo que ayer lo importante era ganar, ¿no? Yo creo que en un mundial lo que hay que hacer es ganar el primero para buscar la facilitar la clasificación. Yo hubiera querido que fueran más goles, yo pensaba que iban a ser más goles. Ustedes que saben más me dijeron que el 2-0, yo decía que 3-0 porque puede más la emoción que el conocimiento, en este caso, del fútbol que tienen ustedes. Pero Rafa, ¿cómo lo viste? Lo importante fue la victoria, quizá. Digo, para mí lo importante fue la victoria, sin el quizá.
2: ¿Cómo estás, Joaquín? Gusto en saludarte, por supuesto, también a Ciro, a Raúl y a todo tu auditorio. A ver, claro, siempre después nos corresponde, a partir del análisis, pues tratar de depurar un poco el mismo y de ir a profundidad. Pero fundamental que México ganara. Lo digo con mucho respeto, pero si armamos una selección de la mesa de Somos Locales, si no le ganamos, le competimos a Sudáfrica, ¿eh? Porque la verdad es que dejó mucho que desear el equipo sudafricano en cuanto a su nivel futbolístico. Eso que quede claro, no es culpa del equipo mexicano, que abordó el compromiso pues con la seriedad que demanda una Copa del Mundo. No estuvo tan fino, no fue un buen arranque, promisorio arranque del equipo mexicano. Después creo que se diluyó considerablemente su rendimiento, pero el triunfo es fundamental. Además, con este nuevo formato de competencias, pues ya tienes prácticamente un pie dentro de la siguiente fase, porque no se nos olvide que acceden 8 de los mejores terceros lugares. Con 3 puntos es altamente probable que estés en la siguiente fase. Y después, insisto, México a mí no me terminó por convencer. Creo que tendrá que sustancialmente mejorar si es que aspira a trascender dentro de la Copa del Mundo, porque más adelante vendrán rivales de más jerarquía y que le van a oponer sin duda más resistencia.
0: Ciro, pues lo que vimos anoche del partido de Corea y Chequia, a mí me empezó a preocupar, ¿sí?
3: Por supuesto, Joaquín, un saludo para ti, para mis compañeros, y Rafa podrá comentarte un poco más al respecto. Él estuvo en la transmisión precisamente, y en Corea encuentras un equipo más consolidado, con futbolistas en muy buen nivel. Especialmente me gusta Kang In Lee, un jugador al que conoce muy bien Javier Aguirre, porque lo entrenó en Mallorca, y de hecho el propio Javier Aguirre fue el que lo transformó de extremo a mediocampista, y ha ido evolucionando este jugador de tal forma que en el mediocampo sabe orquestar muy bien al equipo coreano, con muy buenos pases a profundidad, activando sus hombres de ataque. Total, que vamos a tener una prueba más complicada el próximo jueves cuando se enfrente la selección mexicana a Corea. Desde luego, lo más importante es la victoria, y a partir de esos 3 puntos hay que bordar sobre las correcciones. Viendo el juego de ayer del equipo mexicano, estaba un buffet de primer orden montado para que México sacara una ventaja contundente, porque hubo un gol tempranero, porque los sudafricanos terminaron con 2 expulsados, porque no traían tampoco gran cosa línea por línea, y México apenas lo pudo ganar 2-0 y salió con su capitán expulsado. Por todo eso es que me deja un sabor agridulce, pero sí, lo importante es, a partir del triunfo, poder corregir.
0: A ver, Raúl Eduardo, vamos a terminar esta primera vuelta para ir al corte y continuar. Yo por un momento, después del primer gol, que fue el minuto 8 infracción, dije, no, pues ya me quedé corto con el 3-0. Nos vamos a ir con un 4 o un 5. Pero de repente, no sé qué pasó. Como que hubo un tiro o 2 tiros al poste, y el portero sacó 2 extraordinarias. Pero de todos modos, yo creo que era mucha selección mexicana para un resultado tan sufrido en realidad.
1: Estoy completamente de acuerdo, Joaquín. Además, coincido con lo que mencionaba Rafa. Sabíamos que Sudáfrica era un rival flojo, pero no tan flojo. A mí me sorprendió el nivel de Sudáfrica ayer en la cancha del Estadio Ciudad de México, perdiendo muchos balones en la salida, irresponsables también con el balón. Y México generaba muchas, muchas oportunidades cuando perdía el balón Sudáfrica. Y sí le faltó agresividad a la selección para buscar más goles, y era un momento ideal para conectar con el público y que fuera una verdadera fiesta. El triunfo contundente fue una fiesta después, por supuesto, porque aquí en México nos encanta y necesitamos y estamos ávidos de triunfo, pero sí era un momento ideal para la selección para hacer cosas diferentes a las que vimos, ser un poco más agresivo, y al final, también retomando lo que decía Rafa del sistema de competencia, lo vas a necesitar, ¿eh? Puede ser que los goles los vayas a necesitar al final.
0: Así es. Bueno, voy a un corte y regreso con ustedes, Raúl Eduardo Orbañano, Ciro Procuna y Rafa Puente. Continuamos.
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4: Información sorprendente.
13: Los caballitos de mar son monógamos y los machos son los que llevan los huevos en una bolsa hasta que nacen.
4: Conoce más.
14: Las abejas pueden detectar explosivos con la misma eficacia que los perros entrenados, gracias a su increíble sentido del olfato.
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16: En el Grupo A, la selección mexicana de fútbol trabaja en el centro de alto rendimiento. Los jugadores titulares hicieron trabajo regenerativo después de la victoria sobre Sudáfrica por 2-1. Entre los que destaca Julián Quiñones, quien marcó el gol número 1000 del tricolor en torneos oficiales. En el Grupo D, Estados Unidos se enfrenta a Paraguay en el Estadio de Los Ángeles. En punto de las 7 de la noche, tiempo del centro de nuestro país, Diego Gómez, jugador paraguayo, mostró su emoción de estar en la máxima fiesta del fútbol con lágrimas previa al juego. La ceremonia de inauguración en suelo norteamericano será esta misma tarde. Cristiano Ronaldo habló sobre el anhelo de ser campeón del mundo con Portugal. Solo lo sabremos al final. Es una generación muy buena, pero como digo, hay factores que no conseguimos controlar. Soy Alberto Campos y en Grupo Fórmula somos locales.
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0: Bien, regreso con ustedes. Rafa Puente, ¿qué viste, qué esperabas cuando viste que a los 8 minutos era el 1-0?
1: Pues te escuchaba con atención, Joaquín. Comparto con lo que fue tu diagnóstico en ese momento. Yo, tomando en cuenta el precario nivel de Sudáfrica, el hecho de la localía, la altura, pues obviamente la fortaleza anímica que te probé el gol, yo sí presupuestaba un México avasallador y muy superior. Creo que lo fue, pero le terminó faltando agresividad. Hay un punto que yo sí, a mí sí me gustaría mencionar.
0: Venga.
1: Evidentemente, Javier Aguirre, no tengo ninguna duda que es el entrenador más importante en la historia de nuestro país. Y ahí están los números que lo avalan y su enorme trayectoria. Está dirigiendo su tercer Copa del Mundo, lo cual con claridad ilustra el tipo de entrenador que es. Sin embargo, ayer a mí sí me decepcionó que no haya sido más agresivo. La superioridad numérica de la que hablaba ha sido desde el primer tiempo al minuto 4 o 5, con este Sudáfrica tan estéril en ataque, creo que era una oportunidad inmejorable, porque decía Raúl, y lo comparto, la diferencia de goles puede ser un factor trascendental para ser mucho más agresivo y desde la banca intervenir, fortaleciendo el frente de ataque y buscar más goles. Y después jugaste alrededor de 12 minutos con dos hombres más, con lo complejo que resulta eso en el fútbol actual. Sí creo que Javier se quedó corto en cuanto a esa agresividad y esos ajustes que fortalecieran más el ataque mexicano y que te acercaran más a la posibilidad de ampliar la ventaja que ya tenías.
0: Aunque después dijo, aunque yo eso lo leo como una estrategia, que él quería más goles.
1: No, está bien, pero no hizo lo que a lo mejor correspondía para buscarlos, ¿no?
0: Ciro.
2: Sí, estoy de acuerdo. Y hay algo que también me preocupa, Joaquín, que tiene que ver con el estado de forma de algunos futbolistas. Creo que podemos estar de acuerdo en que el más destacado del primer partido fue Julián Quiñones.
0: Sí.
2: Y ahí hay un punto muy importante. Julián Quiñones viene a anotar 33 goles en la Liga Árabe. Atraviesa por un estupendo momento competitivo. Está en la cresta de la ola de su rendimiento personal. Por ejemplo, de los 5 cambios que mandó ayer Javier Aguirre, 4 de ellos estuvieron convalecientes de lesiones por semanas en este mismo semestre, y lo notas, Edson Álvarez no está en forma y le va a tocar ser titular en el siguiente partido en ausencia de César Montes. También estuvo convaleciente de lesión Luis Chávez, Gilberto Mora, misma historia. Entonces, 4 de los 5 que entraron de cambio tuvieron algún tipo de lesión de la que tuvieron que recuperarse y no están en forma competitiva, y eso me parece que sí es un detalle a considerar para lo que viene por delante. Tienen que activarse cuanto antes.
0: Ahora, Raúl Eduardo, yo veo Raúl Eduardo Orbañanos, por un momento ya en el segundo tiempo, como a los 10, 15 minutos, vi que Quiñones estaba ya como fundido, agotado, ¿no?
3: ¿A Quiñones dices, Joaquín?
0: Sí.
3: Quiñones lo vi bien y me parece que fue el mejor de México.
0: Sí, pero me refiero que lo vi muy cansado.
3: Sí, al final la altura y el horario pesa, sin duda. La humedad en la Ciudad de México es algo muy fuerte en esta época del año, pero también ahí coincido con lo que dice Ciro, ¿no? No tenemos mucha herramienta, la verdad, hoy, ¿no? Y hay muchos jugadores que no vienen físicamente bien, que no vienen en ritmo de partido, y esa es una condicionante importante para la selección de México, ¿no? Tendrá que mejorar considerablemente México para enfrentar a Corea, que ayer, sobre todo en el segundo tiempo, se vio muy bien.
0: Rafa, tú estuviste narrando, te escuché ese partido anoche. Yo vi a Corea, pues como el mejor del grupo, perdón, sin que se ofenda a nadie de nosotros, que hasta vengo yo de verde, ¿sí?
1: No, a ver, es una realidad, sobre todo el segundo tiempo, como bien dice Raúl. No se nos olvide, hace no mucho México jugó un partido contra Corea en Nashville, en el que sufrió mucho tiempo del juego, gran parte del juego sufrió, terminó empatando con un gran gol de Santiago Jiménez sobre la hora, pero fue superior en el trámite del partido el equipo coreano. Además, ayer se fortaleció en lo anímico por ese muy buen segundo tiempo que nos regaló, por esa sin duda merecida victoria a la que tuvo acceso. Y agréguenle también, digo, que en el fútbol actual no tendría que ser algo que te afecte, porque son deportistas de alto rendimiento, pero Corea se va a mantener en Guadalajara y ahí mismo va a jugarse el partido. Es decir, México tiene que viajar a Guadalajara y los coreanos pues ya estarán familiarizados con el terreno de juego. Son detallitos, si quieres, marginales, pero todo abona al desarrollo. Y con base en lo más importante, que es el nivel futbolístico que exhibió México con respecto a lo que exhibió Corea, va a ser un partido bravísimo y coincido contigo. Me parece que hoy por hoy, ahora sí que visto lo visto, es el contendiente a llevarse el liderato del grupo.
0: Raúl Eduardo, me dio una gran alegría el gol de Raúl Jiménez.
3: Sí, sí, se lo merecía Raúl por lo que ha pasado, sí. Aquel terrible accidente que tuvo. No había podido marcar nunca un gol en una Copa del Mundo. Hoy el referente que tenemos y el mejor jugador que tenemos, sin duda, Raúl Jiménez, y cómo lo festejó, la alegría que le dio volteando al cielo, acordándose de su padre. A mí también me dio una gran alegría. Se lo merecía, sin duda, Raúl, que además, caray, futbolísticamente lo que nos ayuda y lo que genera, ¿no?
0: Así es. Oye, Ciro, ¿qué fue lo que te gustó de la selección de ayer? Además de la victoria, digo.
2: Por supuesto, sí, hay varias cosas que me gustaron, Joaquín. El rendimiento individual de Quiñones, ya hablé de él en mi anterior intervención, pero también me quedo con lo que hizo Eric Lira. Lira creo que justifica su titularidad por encima de Edson Álvarez, que es el primer capitán de esta selección nacional. Un robo de balón suyo, apretando en la salida al equipo de Sudáfrica, genera el primer gol del equipo nacional. Roberto Alvarado normalmente es alguien muy criticado porque no profundiza, porque no llega a línea de fondo, juega perfil cambiado, pero tiene incidencia en dos jugadas clave el día de ayer. Pone el pase para el segundo gol y además él le pone un pase filtrado a Brian Gutiérrez que termina en la primera expulsión al arranque del segundo tiempo del equipo sudafricano. Entonces, rendimientos individuales, te diría, podría señalar a esos dos futbolistas. Y de lo de Raúl Alonso Jiménez, igual que a ti, estoy seguro que conforme pasen los años, nos acordaremos, nos iremos olvidando de algunas cosas de lo que pasó el día de ayer. Una de las que yo me voy a acordar siempre es de todo este contexto del que hablan de Raúl Alonso Jiménez. ¿Y sabes de qué me acordé? 20 años atrás, un día como ayer, exactamente 2 décadas atrás, en Núremberg, Osvaldo Sánchez tuvo un momento semejante. Había perdido a su padre la semana anterior a ese partido.
0: Sí,
2: hizo un viaje express y la imagen que viene a mi mente apenas termina ese partido en Alemania es Osvaldo de rodillas, con las manos hacia el cielo, llorando, dedicándolo a su padre que había fallecido. Algo semejante sentí con Raúl Alonso 20 años después.
0: Oye, Rafa, yo vi al Tala, no sé, hubo una jugada como que se le fue el balón de las manos, ¿no?
1: No, sin el cómo, se le fue de las manos. Sí. Y mostró bastante nerviosismo. Esa es la realidad. Fíjate que ese es un buen punto. En lo más negativo de México, ya mencionó Ciro lo positivo y lo comparto al 100 en lo negativo. Y no es que yo quiera ser negativo, pero creo que, insisto, corresponde hacer un análisis profundo. El tema del Tala, que sí se mostró muy nervioso, no le exigieron en lo más mínimo, pero sí te genera dudas de, oye, ¿qué va a pasar cuando realmente te exijan? Porque ayer sí se le vio muy nervioso. Esa es una. Y dos, la incomprensible, si bien es rigorista la roja, porque para mí no era, es incomprensible una distracción de un futbolista como Montes, que ayer portaba el gafete, que juega en Rusia, no puedes regalar en un contexto de partido como el que estaba una tarjeta roja, porque te vas a emproblemar contra el rival más bravo, porque juegue quien juegue, que lo más probable es que sea Edson, como bien lo dijo Ciro, pues no es un central nominal, ni tampoco lo es Luis Romo, ni tampoco lo es Israel Reyes. Es decir, Javier va a tener, no digo improvisar, pero va a tener que usar de central por derecha a alguien que habitualmente no juega en esa posición.
0: Raúl Eduardo, ¿cómo viste al árbitro?
3: Ay, te diría que un poco rigorista, pero para los dos lados, ¿no? A mí me parece que la primera roja de Sudáfrica no era roja, es un manotazo normal, ¿no? Que no ameritaba...
1: La segunda,
3: que no ameritaba tarjeta roja. Y luego la otra, a lo mejor de las 4 condicionantes que necesita para hacer una tarjeta roja en una oportunidad manifiesta de gol,
0: para los
3: villamelones, 3 de 4, ¿no?
0: Raúl,
3: y para mí estuvo bien sancionada la tarjeta roja, porque si Montes no hace la falta, tenía la oportunidad del disparo a gol el delantero de Sudáfrica, ¿no? Lo que es incomprensible es, primero, que haya llegado a ese punto, a una jugada de un mano a mano, de uno contra uno, cuando estás en superioridad numérica, y después que Montes, con la experiencia que tiene, cometa esa falta, ¿no?
0: Oye, Ciro, ¿y qué tal cuando el árbitro trató de explicar la confirmación de la tarjeta roja en el VAR? Puta, no, nadie le entendió nada, cara. ¿Sí?
2: Yo espero que el señor Sampaio entienda el inglés mejor de cómo lo habla, porque entiendo que todos estos seminarios se imparten en ese idioma y que una necesidad para ser árbitro internacional es que tengas ese manejo de idioma. Sabíamos lo que venía, lo estaba llamando el VAR para analizar una jugada que termina por ser una agresión. Me pareció ciertamente rigorista, como también me parece lo de César Montes. En ese sentido, me hizo recordar algo que le pasó al propio Montes en septiembre del año pasado, partido amistoso, México contra Japón, minuto 90 más 2. César Montes también tiene que jugársela en una entrada semejante. Aquel era un amistoso. Este fue el primer partido de un mundial. Creo que Montes comete el primer error al dar pie a una jugada semejante, aunque para mi gusto no estaba tan al centro, iba más cargado a un costado y eso bien pudo quedar en tarjeta amarilla.
0: Vamos cerrando. Rafa Puente, dame una conclusión y una proyección.
1: A ver, la conclusión es que fundamental el triunfo, sin duda, que México tendrá que mejorar sustancialmente y creo, ojalá me equivoque, porque créeme que nada deseo, que difícilmente veo a México ganándole a Corea. Creo que van a empatar.
0: Bueno, pues con eso vamos de gane, ¿no?
1: Ah, bueno, no sería un mal resultado, ¿sí? Para lo que vimos.
0: Sí, sí, yo pensé en al revés, pero aquí, a ver, aquí, además en el Mundial, Rafa, se trata de, en la primera ronda, de clasificar, ¿no?
1: Sí, pero aquí, Joaquín, sí es muy relevante el hecho de acceder en primero, sí. Porque punto número uno, te mantendrías en México jugando en el Ciudad de México, con todo lo que eso implica, que México sí marcha invicto en todos los partidos de Mundial que ha jugado en ese estadio. Y segundo, pues el rival que te va a tocar, en teoría, luego el fútbol tiene estas cosas inexplicables, no tendría un grado de complejidad tan relevante como si quedas en segundo o en tercero.
0: Claro, además no quisiera que se repitiera, Raúl Eduardo, lo del México 86, que le cambiaron en el primer grupo para que el segundo se fuera a Monterrey. Resulta que la selección quedó el primero y se tuvo que ir a Monterrey.
3: Incomprensible aquella decisión del 86, pensando que México iba a quedar en segundo lugar del grupo, ¿no? Y que se iba a quedar en el Estadio Azteca. Yo veo un partido contra Corea bien, bien complicado. Hay que mejorar muchísimo. Y además, yo tengo la duda de a ver cuántos coreanos hay en el estadio, ¿no? Porque ayer en el estadio había, no sé, 10, 15 mil coreanos que yo no creo que hayan venido a comprar solo un partido, ¿no? No. Seguramente va a ser un público dividido el que va a ver el próximo jueves allá en Guadalajara, ¿eh?
0: Además, los coreanos tienen con qué son las enchiladas. Y, querido Ciro, dame tu conclusión y proyección, por favor.
2: Yo, de acuerdo con que hay mucho por mejorar, yo esperaba más después de la larga concentración de todo el tiempo que estuvieron juntos estos futbolistas, de la cantidad de partidos amistosos que tuvieron en este 2026. Y una breve reflexión, el Estadio Azteca, que para mí se va a llamar así siempre, es nuestro Maracaná, es nuestro Wembley. Sí. No será tan accesible como otros estadios de Estados Unidos, ni tendrá las pantallas gigantes del de Los Ángeles, pero tiene historia, tiene solera, ahí se consagró Pelé, en ese rectángulo verde se consagró Maradona, y a partir de ayer es el primer estadio con 3 inauguraciones de Copa del Mundo. Eso no lo compras ni con lo que costaron todos los estadios de la Unión Americana.
0: Así es, los abrazo agradecido y feliz de oírlos, ¿sí? Me enseñan, gracias, les aprendo.
1: Muchas gracias.
0: Respeto,
1: gracias.
0: Cariño, lo saben. Gracias. Raúl Eduardo Urbañano, Ciro Procuna y el gran Rafa Puente. Te saludo a tu padre, por favor, Rafa. Y continuamos.
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19: En Veracruz, la transformación avanza.
20: El Salsa Fest 2026 se consolida como una referencia internacional para artistas, promotores y aficionados de este género, fortaleciendo la proyección de Veracruz como sede de espectáculos de primer nivel dentro de la música afrocaribeña y latinoamericana. Bajo la administración que encabeza la gobernadora Rocío Nale García, del 12 al 14 de junio, el Salsódromo de Boca del Río reafirma su posición como un punto de reunión para seguidores de la salsa provenientes de México y el mundo, y se espera una asistencia superior a los 593 mil personas registradas en el 2025, lo que confirma el crecimiento y la relevancia que ha alcanzado el festival, considerado ya entre los eventos musicales gratuitos con mayor afluencia en México.
19: En Veracruz, la transformación avanza.
0: Pocos festivales musicales en México han logrado lo que el Salsa Fest en Veracruz: convertirse en una referencia obligada para toda una comunidad cultural y artística, un encuentro que pasó de ser un evento regional a consolidarse como uno de los principales escenarios de la salsa en América Latina, capaz de reunir a leyendas del género, atraer a miles de personas de distintos países y posicionar a México dentro del circuito internacional de grandes festivales salseros.
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0: Beto, querido, Beto Murrieta, ¿cómo estás? Buenas tardes, qué alegría de que podamos estar al aire tú y yo juntos.
21: Qué honor para mí, qué alegría, con el cariño de siempre, querido Joaquín, buenas tardes.
0: A ver, Beto, querido, ¿cómo viste el partido? Bueno, primero yo destaco el triunfo, ¿sí?
21: Sí, desde luego, el triunfo es importante, 3 puntos, siempre es importante ganar. Por primera vez gana el equipo mexicano un partido inaugural de Copa del Mundo. Por otra parte, si ya nos ponemos, Joaquín, a analizar el partido, yo creo que el equipo mexicano se queda por debajo de la expectativa. Yo creo que el partido no es del todo lucido por parte del equipo mexicano. Siento que no está sobrada de talento la selección mexicana. Me dio la impresión en el estadio de que el público salió un poquito inconforme, como que faltó algo para poder redondear la actuación del conjunto dirigido por Javier Aguirre el día de ayer. Siento que la pelota pasó mucho por los pies de Lira en el centro del campo, con poca proyección ofensiva. Siento que faltó ese cambio de ritmo, esa picardía, esa velocidad, ese buscar de manera más frontal la portería contraria. Pero como bien apuntas, para efectos prácticos es importante arrancar ganando el campeonato mundial.
0: Ahora, ya tomando en cuenta, partiendo de la victoria, Pues yo sí hubiera querido dos o tres, te digo, goles más, ¿no? Yo creo que sí, sobre todo cuando estaban jugando 11 mexicanos contra 9 sudafricanos.
21: Totalmente, Joaquín, porque el rival era muy pobre, era muy débil, con muchas limitaciones. El equipo mexicano tenía que haber aprovechado de manera más contundente, más clara, más desahogada el tener un rival tan asequible como era el equipo de Sudáfrica. Yo creo que en este sentido sí se queda corta, deja que desear la selección mexicana. Y me parece que cuando entró Mora, que es el muchacho llamado a ser el que encabece, el que sea el comandante de los ataques mexicanos, pues la verdad es que no lució mucho, no tuvo mucha participación, no tuvo mucha trascendencia la aparición de Gilberto Mora, como tampoco la de Alexis Vega, por el hecho de que cuando el marcador estaba ya 2-0, siento que el equipo mexicano se dedicó más a sobrellevar las acciones que realmente a buscar golear al equipo de Sudáfrica.
0: Yo también de repente me dio la impresión de que empezaron a jugar entre ellos y a no avanzar. Y vi que los 9 sudafricanos estaban, pues, ahí metieron el autobús, como dicen. Pero eran 11-9, Beto.
21: Claro, era un recital de pases laterales, de juego intrascendente, poco profundo en la media cancha. Entonces, no sirvió de gran cosa que entrara Chávez y que entrara Mora, porque el balón se mantenía ahí en la cintura del equipo mexicano, como bailando al conjunto sudafricano, como conformándose con el 2-0, cuando efectivamente yo creo que había que golear al equipo de Sudáfrica, porque no se va a encontrar el equipo de México, yo creo, con tantas facilidades como ayer. Y para colmo, Montes comete una torpeza, una expulsión absurda, el equipo mexicano va ganando 2-0, tiene 2 hombres más en la cancha, quedan escasamente 3 minutos, no puedes dar esa patada grosera, totalmente inconsciente, que dejará fuera a Montes del siguiente partido, lo cual obligará a Javier, Joaquín, a hacer un ajuste en la defensa central. Seguramente pondrá Edson Álvarez con Johan Vázquez, pero no deja de ser un error garrafal del del altísimo defensa Montes del equipo mexicano, que creo que se equivoca rotundamente al final del partido del día de ayer.
0: Si fuera béisbol, se hubiera marcado como un error de cabeza, ¿no?
21: Totalmente, totalmente un error, una letra E enorme en la pantalla electrónica para un jugador que se supone que ya tiene mucho camino recorrido, pero que también ha dado patadas callejeras como la de ayer en otras confrontaciones hace 2 y 3 años. Es un jugador que aprovecha su corpulencia física, pero que se excede y que cae en la rudeza, como fue el día de ayer. Era el último hombre, ciertamente el mexicano, aunque ciertamente venían cerrando jugadores del equipo de México, pero creo que el árbitro está perfecto en sacar la tarjeta roja por la patada tan a destiempo que lanza César Montes, que se quedará fuera del siguiente partido la próxima semana contra Corea del Sur, que ayer ganó, por cierto, en Guadalajara.
0: Sí, y yo creo que los cambios no fueron, como dicen ustedes los cronistas de fútbol, un revulsivo, que es una frase que usan mucho cuando hay cambios, y no creo que fueran estos revulsivos, ¿no?
21: ¿O tú de acuerdo contigo, no hubo un revulsivo como tal por parte de Javier Aguirre al hacer esos cambios, luego mete a la hormiga en lugar de Raúl Jiménez y tampoco pesó, tampoco gravitó la hormiga González, luego entró Edson Álvarez también al terreno de juego y la verdad es que este tipo de cambios no funcionaron. Creo que destaca desde luego Quiñones, que fue el hombre del partido. Sí. Destaca Lira, que se convierte en un jugador que transmite liderazgo, fortaleza mental, un auténtico bastión del medio del campo del equipo mexicano. Lira creo que será un hombre muy importante en lo que resta del campeonato mundial. Pero volviendo a tu planteamiento, pues no fue un revulsivo Gilberto Mora como se esperaba, porque qué bueno que lo metió Javier para tratar de que el mundo conociera a este muchacho que tiene mucho que dar, aunque ayer fue francamente discreta la corta participación de Gilberto Mora en la cancha del Estadio Azteca.
0: Es que también era demasiado, digo, no tiene 18 años todavía, ¿o ya los cumplió?
21: No, 17 no. Todavía.
0: Bueno, y lo pones a jugar en el Estadio Azteca, en la inauguración del Mundial. A ver, yo he estado en el Estadio Azteca vacío, allá abajo, en la cancha, y cuando miras, yo digo, es puta, ¿cómo será esto cuando está lleno y que ya eres jugador, ¿no? Como en la Plaza México, que también he estado ahí en la arena. Y miras, y como dijo Manolete el día que se presentó, ándale, ¿no? Cuenta esa anécdota.
21: Sí, el 5 de febrero de 1946, alternando con El Soldado y con Luis Procuna, sí, con los Toros de San Mateo, y dice la anécdota, Joaquín, sí, que levanta la mirada, levanta la vista Manolete a ver al público que está ahí en sombra general, y que dice que sintió un mareo ante ese agujero colosal, ese descomunal escenario de la colonia Nochebuena, y el Azteca igual. Sí. Yo lo he visto muchas veces vacío porque mi equipo, el Atlante, siempre sí, jugaba con las tribunas vacías en los 70, así que yo creo que es todavía más impresionante el Estadio Azteca cuando está vacío. Aunque he de decirte que el escenario de ayer era magnífico, sí, no obstante que es un mundial aristocrático, es un mundial exclusivista, elitista, porque estos precios estratosféricos, Joaquín, no son alcanzables por la economía promedio del mexicano.
0: No, no, ni por la economía promedio ni por la alta economía, no digamos de los que tienen lo que tienen, ¿no? No, es que así se han convertido ya los deportes, como dicen algunos, de alta gama. Mira el Super Bowl, es inaccesible. Sí. Son precios superiores a los del Azteca, a los de este mundial, las series mundiales, la Fórmula 1. Vamos, se convierten ya en deportes que son pues para la tele.
21: Exacto. Mundial marketinero, mundial carísimo, y en efecto la FIFA le ha arrancado el fútbol al pueblo. Yo decía ayer, Joaquín, que el estadio estaba lleno, pero el pueblo estuvo ausente de este partido del día de ayer, y creo que eso significa un parteaguas en términos de lo que un campeonato del mundo cuesta ahora para cualquier aficionado que quiere a un partido. Y en este sentido, pues sí ha cambiado mucho para mal el espectáculo y el negocio del fútbol, creo yo, por mucho que sea redituable para este organismo aborazado, invasivo de la FIFA, pero para la gente que quiere ir al fútbol, pues realmente no es fácil, como tampoco ir a un partido de liga, donde te puede costar 900 pesos un boleto, Joaquín. Y si vas con una familia de 4 o 5 integrantes, hay que pagar el estacionamiento, el transporte, la gasolina, la botana, la cena. No está caro, no está barato el fútbol en México, como mucho menos lo está en el Campeonato Mundial.
0: Sí, es un reflejo de una realidad. Por ejemplo, una entrada en el Bernabéu, jugando el Madrid, un partido de liga, te sale en uno de los que te conté, ¿eh?
21: Sí, me imagino, me sí, imagino. Totalmente, totalmente de acuerdo. Lo que pasa es que el fútbol siempre fue popular, Joaquín.
0: A ver, la base del fútbol es popular.
21: Su esencia y su significado, claro que sí. Pero ayer yo vi en el Estadio Azteca, el 95% de la gente que vi tiene un poder adquisitivo superior. Y entonces esto hace que la gente de la calle, los que no somos ricos, no tengamos acceso si es que no nos invitan a un palco, porque de lo contrario, imagínate pagar 140, 150 mil pesos, 160 mil pesos por un boleto, Joaquín, para ver el partido de ayer.
0: Bueno, sí, los boletos son inalcanzables, pero esto ya es algo irreversible. Sí. Es irreversible, te digo, en una final del abierto del US Open en Nueva York o en el Roland Garros, en París, o no se diga en la final del abierto de Wimbledon. Lo mismo sucede con los grandes torneos de la PGA en Estados Unidos. Se ha vuelto en deportes que son para la televisión. Y algunos, te puedo decir que como el golf o la Fórmula 1, incluso el mismo fútbol americano, se ven mejor en la tele.
21: Totalmente de acuerdo, porque además tienes muchas repeticiones, estás sí, en la comodidad del sofá. Ayer, por ejemplo, la inauguración, Joaquín, sí, fue para televisión, porque los que estábamos en el sí, Estadio Azteca ni siquiera se oía bien. Claro. El audio no era perfecto durante la inauguración, era apenas audible la voz de Shakira, por ejemplo, o la de Maná. Realmente no sonaba como un concierto como tal, no, pero entiendo que la disposición de las cámaras, la producción de la transmisión de la inauguración fue más dedicada a la televisión que a las 87 mil personas que estábamos
0: por
21: ayer
0: supuesto,
21: en el Estadio Azteca.
0: A ver, el espectáculo era para los casi 2 mil millones de personas que vieron la transmisión y no para las 80 mil que estaban en el Estadio Azteca.
21: Así es, y totalmente.
0: Así, y así va tal a ser. Cual. En fin, querido Beto, seguiremos hablando a lo largo de este Mundial. Te abrazo con el cariño de siempre.
21: Yo a ti, Joaquín, que te vaya muy bien.
0: Gracias, Beto Murrieta. Voy a unos anuncios y después de los anuncios, el doctor José Antonio Lozano Díez con lo que no nos enseñaron en la escuela. Que vaya que nos dejaron de enseñar cosas. Continuamos.
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0: puntos porcentuales.
1: Miren la actividad industrial. En abril creció 2.1%. Una parte muy importante del incremento en la actividad industrial es la industria de la construcción, que creció más del 6%, creo que 7%. Muy buen número. Las exportaciones en México, récord, 709 mil millones de dólares.
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0: Bueno, pues como les decía, hoy es viernes del doctor José Antonio Lozano, es el presidente de la Junta de Gobierno de la Universidad Panamericana y del IPADE. ¿Cómo estás, doctor?
1: Muy bien, creo, Joaquín, muchas gracias. Aquí en pleno ambiente mundialista.
0: Fíjate, yo insisto, dos cosas. Primero, que las alegrías a los pueblos solo las producen los atletas.
1: Sí.
0: Dos, en qué falta, cómo estamos necesitados de celebrar algo, ¿no?
1: Absolutamente, Joaquín. Yo creo que llevamos ya tiempo en que hace falta encontrar algo que nos dé sentido, que nos dé alegría, que nos dé celebración. Totalmente de acuerdo.
0: ¿Y cómo salió a celebrar la gente en el Ángel? A la medianoche seguían celebrando.
1: En plena lluvia, porque no les cayó un aguacero.
0: Lluvia no, tormentón.
1: Sí, y ahí estaban,
0: sí,
1: efectivamente.
0: Y el Zócalo, 100,000 personas, sí. Y todos los plazos en el país se llenaron para ver el fútbol.
1: Me contaba algunos jóvenes, algunos de mis hijos que estuvieron en el campo Marte, que allí hubo otro fanfest, que estaba lleno completamente y la gente también.
0: Y fíjate qué fenómeno registré. La gente teniendo teles en su casa, algunos grandes aparatos, grandes pantallas, prefirieron ir a verlo con otros, no verlo solos en casa.
1: Claro.
0: ¿Qué es eso?
1: Eso, Joaquín, se deriva mucho de algo que nos ha faltado. Fíjate que aquí hemos hablado en el programa de dos grandes crisis silenciosas antropológicas que tenemos en el mundo actual. Una es una crisis de sentido, de propósito, de tener algo que nos mueva en la vida. Vemos la vida, ¿te acuerdas que comentamos algunos días con mucho cansancio? Entonces, una celebración cambia el modo de eso. Te da una significación, te da un algo, te da una alegría. Pero lo otro, ¿por qué sales? Porque hay una gran epidemia de soledad. La gente está con sus pantallas, pero está muy sola. Somos una sociedad que vive, Joaquín, aislada, aunque rodeada de personas. Entonces, salir en algo en lo que confluye un ánimo, en lo que estás con otros y demás, para una persona que somos seres sociales por naturaleza, es fundamental.
0: Fíjate, llenaron las plazas de nuevo pantallas, los bares, los restaurantes, y la gente se abraza con desconocidos. Es que es un fenómeno, sobre todo en esta época, como dices tú, de soledad, de aislamiento e incluso de rechazo.
1: Así es, Joaquín. Una sociedad, además, que en todo el mundo se ha polarizado. Es una sociedad que hoy se abraza en torno al deporte. Es un cambio de modo de ver las cosas muy importante. Que, a ver, a veces podemos decir, oye, pues es un fenómeno, es una cosa natural, es temporal. Pero es una muestra de lo que necesitan las personas. Y claramente es una gran herramienta que le pone paños fríos a momentos difíciles a nivel global. Yo creo que
0: fíjate, si hay casos como cuando el criminal de Videla, el dictador argentino, consigue de la FIFA el Mundial del 78. Los argentinos, cuando entrega la Copa Argentina, que ganó ese Mundial, estaban obligados a ganar ese Mundial por la dictadura. Pues aplaudió hasta a Videla, porque se le estaba entregando, pero no era Videla. Sí. Él lo asumió para él, era a la selección argentina.
1: Claro.
0: A la selección nacional, a su selección.
1: Es que fíjate que la selección, al igual que el escudo nacional, que una bandera, son símbolos. Y los símbolos lo que hacen es representar en algo muy simple todo eso que traes adentro. Por eso el símbolo te identifica, por eso el símbolo te

0: genera empatía, te genera emociones, porque en el símbolo tú ves representado quién eres, te ves de alguna manera proyectado hacia afuera y eso te da un orgullo. Qué importante en la vida de cualquier persona es el orgullo, por cualquier motivo. Que yo acepte quién soy y me guste quién soy y declare quién soy es algo necesario para alcanzar una vida plena. Cuando estamos siempre diciendo qué malo soy, no me acepto, me gustaría ser de otra manera, etcétera, ¿qué es lo que conseguimos al final? Deprimirnos, tirar la autoestima hacia abajo. Yo creo que hoy esto es una medicina muy buena para la sociedad. Y claro, uno desearía que una vez que termine el mundial quedaran algunas consecuencias de esto, que no
1: Sí.
0: volviéramos a la terca realidad, ¿no? De que volvemos nuevamente a bajar en una. Pero mientras esto esté ocurriendo, esto nos muestra que sí es posible vivir así, que sí es posible vivir sin polarización, que sí es posible vivir con ánimo por la vida, que sí es posible recuperar la ilusión. Aquí lo hemos dicho muchas veces. Creo que no solo es posible, sino que se demuestra que es posible.
1: Fue un momento extraordinario cuando se cantó el himno nacional, que además se cantó sin orquesta, sin banda, le lo cantó el Potrillo a capela, pero la interpretación, el canto del himno nacional ayer en el Estadio Azteca no fue un canto, fue un grito.
0: Sí, Joaquín. Fue un decir, aquí seguimos, aquí estamos, somos nosotros. Y más allá de que aquí estamos y somos nosotros, somos algo muy valioso. Este país no es cualquier país. Yo no soy uno más. Yo soy mexicano. Estoy orgullosa de ser mexicano y eso lo pongo como parte de un discurso. O sea, a mí me parece que para eso son los símbolos patrios. Para eso se generaron en el siglo XIX las banderas, los himnos. Para generar esa identidad, para generar ese orgullo que es tan importante. Las personas necesitamos eso, Joaquín. Las personas necesitan de símbolos, de industrias humanas, de cosas que simbolicen algo, que nos recuerden quiénes somos, que nos den orgullo, que nos identifiquen. Ese himno en un estadio del tamaño del Azteca, ahora de Ciudad de México, cantado por toda esa. Es para ponerte la piel chinita y
1: Sí,
0: decir, yo soy esto. Y sí soy, y aquí estamos.
1: fue un gran evento y en las plazas es impresionante, pero en las plazas también se cantó el himno nacional.
0: Claro. Eso, Joaquín, ¿qué te quiere decir? Que hay un México interno, hay un México dentro de las personas, un gran México que está escondido, que lo hemos empañado, que no lo hemos sabido sacar. Un México que ahí está, un México que puede llegar a ser una nación extraordinaria, de hecho lo es, que podemos llegar a tener cosas maravillosas y que ahí están, porque muchas veces, Joaquín, y esto por esto me parece importante lo del Mundial, la gente piensa que todo lo malo que nos pasa es inevitable, es irreductible, las cosas negativas, las noticias, la economía, las condiciones y todo eso. Lo tenemos como si nos tocó vivir en un mundo que no tiene remedio. Y eso me trae al recuerdo una muy bonita anécdota de Jorge Luis Borges, una anécdota que está poco antes del Mundial del 78, eran principios de los 70, y hubo un golpe de Estado en Perú, que ahora la elección en Perú también está en una cosa.
1: Bueno, Perú ha tenido 8 presidentes en 10 años. Primero hay que aclarar eso, ¿sí?
0: Nada más.
1: Sí.
0: Es casi de uno por año, es modelo
1: Sí.
0: tal.
1: Y Keiko es la cuarta vez que está en una final.
0: Sí. Dicen que a ver si la cuarta es la vencida con
1: Sí.
0: Keiko, ¿verdad? Pues fíjate que en aquellos años, que eran años, tú recordarás, en América Latina de muchos golpes de Estado.
1: No, a ver, todo estaba militarizado, menos
0: Sí.
1: México y Costa Rica.
0: Así es. Y curiosamente en Perú hubo un movimiento de jóvenes que estuvo de acuerdo, cosa contraria a lo que pasaba en Argentina y en otros países donde los jóvenes eran antimilitaristas. En este caso estuvieron de acuerdo y Borges escribió una columna en el Clarín en la cual criticaba el golpe de Estado en Perú y eso cayó muy mal a los jóvenes peruanos. Entonces, en algún momento lo invitan tan mal que lo invitan a debatir a Lima. Borges ya mayor, ya casi ciego, y le dicen, vente aquí a debatir sobre el tema del golpe de Estado. Los amigos de Borges dicen, oye, no se te vaya a ocurrir, allá es una locura, ¿no? A la Universidad de San Marcos, que es la UNAM, digamos, para ponerlo en perspectiva de Lima. Y Borges insiste y va. Y cuando llega Borges se encuentra un auditorio en el que los jóvenes lo están insultando, muy agresivo el auditorio, casi hasta volaron cosas y demás. Y Borges, con su voz quedita, callada, les empezó a hablar de sus temas, de poesía. Y fue embelesando de tal manera al auditorio que lo que eran chiflidos e insultos acabaron siendo aplausos. Y viene la parte bonita de la anécdota. Llega el momento de las preguntas y le pregunta un joven, un alumno de la universidad, a Borges, oiga usted, señor Borges, ¿por qué siendo tan inteligente se opone al sino de la historia? ¿Te fijas? Lo que le está preguntando, sí, es esto. O sea, ¿por qué puede decir usted, señor Borges, que el mundo no tiene remedio? ¿Por qué alguien tan inteligente todavía piensa distinto? Y la respuesta de Borges no tiene desperdicio. Borges le contesta, ¿qué no sabe usted, joven amigo, que los caballeros solo peleamos causas perdidas? Fíjate qué profundo y qué bonito. Solo peleamos causas perdidas. Primero porque las otras causas se defienden solas. Vale. Y luego porque las causas por las que vale la pena dar la vida, por las que vale la pena impulsar, son esas, Joaquín. Pues eso implica también una cosa que a la gente de la modernidad es la época de la historia que arrancó en el Renacimiento, que en la Revolución Francesa se consolidó, hemos tenido como una gran confusión de pensamiento. Nosotros confundimos los hechos con la realidad. Y ese es el gran tema que el mundial nos está demostrando de nuestra gran confusión. ¿A qué me refiero con esto? La realidad es algo que aceptas o no aceptas. La ley de la gravedad. Si una cosa se cae, se va a caer al suelo, no al techo. Sí. Y eso o lo aceptas o no lo aceptas. Esa es incambiable. Pero los hechos son constructos humanos y por lo tanto son modificables. La política es un hecho. La economía es un hecho. Depende de las personas. Y al ser modificable, nos damos cuenta que este país puede ser mejor, Joaquín. Y yo creo que ese es el gran tema, sí, que está detrás de todo esto.
1: Pues, gracias, querido doctor.
0: No, gracias a ti. Me da mucho gusto.
1: Ya ni hablamos de lo que no nos enseñaron en la escuela, pero ves que era...
0: No, pero este es el tema. Y el próximo viernes, sí, te lo voy a traer porque es una virtud esencial enseñar a los niños, la virtud de la fortaleza. Ya platicaremos de ella.
1: Bueno, gracias, el doctor José Antonio Lozano Díez, presidente de la Junta de Gobierno de la Universidad Panamericana y del IPADE. Y regreso con la jefa de gobierno, Clara Brugada.
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13: La miel es el único alimento natural que nunca se echa a perder, debido a su baja humedad y acidez.
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0: Bueno, pues me da mucho gusto que la jefa de gobierno, Clara Brugada, haya aceptado esta entrevista. Clara, ¿cómo está? Buenas tardes.
1: Hola, Joaquín, buenas tardes. Y saludo con mucho respeto y cariño a tu audiencia.
0: Gracias. A ver, yo insisto en una cosa, Clara. Ayer se acabó con el falso dilema de vandalismo y represión. Y lo he dicho que es un falso dilema porque en medio está la aplicación de la ley. Ayer se operó un se estructuró un operativo de seguridad que funcionó aplicando la ley.
1: Sí, coincido contigo en que ese es un falso dilema por la siguiente razón. Porque logramos conciliar dos derechos, el derecho a la manifestación y el derecho a millones, a la población, a transitar, a movilizarse y también a disfrutar del mundial. Y el operativo de movilidad y de seguridad funcionó justamente aún con las manifestaciones. Cientos de miles de personas se trasladaron al estadio y se trasladaron también al FanFest del Zócalo, a los festivales futboleros, y se logró cumplir con el objetivo de llevar a cabo estas grandes actividades. Esto pone a la ciudad en un lugar muy importante. Ayer tuvimos un evento mundial, el más importante del mundo. Se logró hacer historia, se logró garantizar que la Ciudad de México tuviera la capacidad para atender. No es un asunto solo inmediato. Esto se vino preparando de meses atrás, de un trabajo muy importante, de mucha coordinación, de mucho esfuerzo de todas las áreas de gobierno. Y yo quiero aprovechar para reconocer a todos los servidores públicos que garantizaron que ayer pudiéramos cumplir con el objetivo, que hoy pudiéramos decir misión cumplida. La Ciudad de México cumplió con la gran tarea de garantizar que se llevara a cabo el Mundial y en un contexto complejo, difícil, de amenaza permanente, se logró. Un saludo a todos los policías de la ciudad, un gran reconocimiento de toda su labor impecable, de una labor eficiente, un reconocimiento a los secretarios, al secretario de Seguridad, Pablo Vázquez, al secretario de Movilidad, Héctor Ulises García Nieto, al secretario de Gobierno también, César Cravioto, y a todas las secretarias y secretarios que han estado trabajando intensamente para garantizar que la Ciudad de México pueda pasar a la historia el día de ayer con esta gran inauguración. Realmente, una de las buenas jugadas que vimos ayer, además de las que se llevaron a cabo al interior de la cancha, fue otra fuera de la cancha y fue organizar toda esta institucionalidad para que la población pudiera ver un mundial, pudieran asistir y la ciudad convertirse nuevamente en una ciudad mundialista.
0: Y además en una ciudad que no se venció, no se dejó vencer por la amenaza violenta, Clara.
1: Eso que dices, Joaquín, me parece muy relevante. Esta ciudad, siempre lo hemos dicho, es una ciudad de derechos y de libertades. En esta ciudad, la población siempre se podrá expresar, siempre habrá manifestaciones, movilizaciones, pero en esta ciudad no tiene cabida la violencia. Una cosa es respetar los derechos humanos y otra cosa es permitir que haya delitos en las manifestaciones. Entonces, es allí cuando entra aplicar la ley. Entonces, siempre esta ciudad va a distinguirse por ser una ciudad democrática en donde las manifestaciones y los puntos de vista y las expresiones todas serán permitidas. Además, recordar, Joaquín, que es la capital del país y aquí siempre llegarán de todos los rincones del país a expresarse y a hacer pues hacer que su voz y que sus causas o sus protestas lleguen,
0: claro,
1: lleguen
0: es que
1: al centro.
0: Aquí, Clara, está la sede de los poderes.
1: Así es.
0: Entonces, pero mira, algo muy importante, jefa de gobierno, es que ayer el gobierno demostró que cuando toma decisiones, cuando no se deja intimidar, como la presidenta, cuando le pusieron el ultimátum, dijo, no vuelvo a negociar con ustedes, sino con las bases de la coordinadora. Ayer ocurrió algo muy importante en la vida de esta ciudad, Clara, que no sé si todavía le han dado el golpe o no, pero yo que estuve en la calle se lo di, que es antes y después del Mundial, en lo que es una definición de respeto a la ley por encima de las tentaciones de la represión y la violencia de la provocación.
1: Así es, ayer nos enfrentamos a esta situación. Sabemos que durante todo este tiempo estuvieron mesas de diálogo permanente. El gobierno federal siempre ofreció diálogo y siempre estuvo abierto a cualquier acuerdo y negociación. Pero lo que no se puede permitir es chantajear con violencia. Eso sí, creo que ayer se demostró que no podemos tener relaciones con movimientos sociales que amenacen con violencia. Y ahí estuvo una gran organización, una gran coordinación entre el gobierno de México y el gobierno de la ciudad. Y yo agradezco mucho esa coordinación, agradezco a la presidenta de la República todo su empeño y esta gran tarea de garantizar que pudiéramos coordinarnos muy bien, y así lo hicimos, y el resultado fue éxito rotundo.
0: Porque además
1: logramos garantizar a que la población, mira, Joaquín, eran miles de aficionados.
0: No,
1: desde las 5 de la mañana aquí afuera del Zócalo, prácticamente tocando la puerta para poder entrar al FanFest del Zócalo. Y además los aficionados que fueron al estadio también cumpliendo con todo, aun cuando teníamos calles que no estaban abiertas, se organizaron, llegaron temprano y bueno, pues la afición ganó el día de ayer. Y la población pudo tener derecho a gozar de un mundial.
0: No solo ganó la afición, claro, ganó la ciudadanía. Ganamos quienes vivimos en esta ciudad porque vimos que hay un gobierno, y la instrucción vino de la presidenta, que es capaz, cuando quiere, hacer respetar el derecho de las mayorías por encima de la violencia y la provocación de una mini minoría.
1: Mira, aquí en la Ciudad de México, nuestra presidenta fue jefa de gobierno y pues ya llevamos varios años que los gobiernos democráticos han estado al frente de esta ciudad, y es muy importante dejar claro, las manifestaciones se permiten, pero el uso de la violencia, impedir que se pueda llevar a cabo un evento tan importante como es el Mundial, eso tampoco puede ser posible. Entonces, nos toca a los gobiernos conciliar esos dos derechos, derecho a las manifestaciones y derecho a transitar y a poder llevar a cabo un conjunto de tareas que se tienen que hacer en la ciudad o de eventos tan importantes como el Mundial. Y también a disfrutar. Joaquín, tuvimos 18 festivales futboleros que fueron un éxito a lo largo y ancho de la ciudad.
0: Y además, bares, restaurantes y la calle. A ver, Clara, ayer de repente la Ciudad de México volvió a ser lo que era la Ciudad de México, y también en forma simultánea la Ciudad de México dejó de ser lo que era la Ciudad de México, sobre todo cuando vienen los militantes de la coordinadora en un operativo, en un mecanismo que han hecho efectivo durante años con gobiernos de todos los partidos, de paro plantón en la Ciudad de México, negociación, dinero y regreso, y así ha sido cada año desde 1997 que se fundó, 1979, perdón, que se fundó en Tuxtla Gutiérrez.
1: Fíjate que el día de ayer en esta ciudad se pudieron movilizar más de 500,000 personas en medio de movilizaciones y de sectores que estuvieron aquí en la ciudad haciendo presión. Más de 500,000 de personas pudieron trasladarse al estadio, trasladarse al FanFest, al Zócalo, trasladarse a los 18 festivales futboleros y después regresar al Ángel, y todo aquí en el centro de la ciudad. Así que lo que sucedió ayer es que, independientemente de las manifestaciones, la ciudad avanzó, la ciudadanía ganó y pudo desarrollar todas las actividades que quería hacer.
0: ¿Y sabes qué, Clara, que es muy importante? Sin ni un descalabrado. Sí, es que eso es fundamental.
1: Así es. Eso es lo más importante. Como dices, se pudo llevar a cabo este mundial en forma pacífica, sí, con incidentes, sí, con algunas situaciones difíciles, pero como lo dijimos, la policía jugó un papel impecable. Jugó un papel siempre respetando los derechos humanos y garantizando que todos pudieran cumplir con su tarea, y en este caso fue permitir que la gente pudiera vivir el mundial.
0: Porque tú hablas de los centros, el FanFest y todo esto. No. A ver, ayer todos los bares de la Ciudad de México, todos los restaurantes de la Ciudad de México estaban que no cabía la gente. Y estos son, no sé si estará en esta contabilidad, yo creo que se queda corta si agregas a todos estos cientos de miles de personas. Y algo que comentaba Clara con el doctor Lozano, es un reencuentro en la calle de personas cuando hoy se vive esta crisis de soledad, que es mundial, en México no es una excepción, que llegaron en la euforia y en la alegría que solo dan los deportistas, abrazarse con desconocidos.
1: Sí, creo que lo que dices es relevante, Joaquín, coincidimos. El fútbol ha unido pueblos, ha unido naciones. No hay como compartir una alegría, no hay como vivir un momento muy emocionante al lado de muchos más. No hay como garantizar la diversidad de la población en esta ciudad. Esta ciudad abre sus puertas a todas las culturas, a todas las naciones, a vivir la alegría del mundial, la pasión futbolera, y aquí en esta Ciudad de México, que se convierte en una gran ciudad mundialista, llevamos a cabo toda esta actividad sin violencia, construyendo paz, construyendo estos lazos de solidaridad, una ciudad que no discrimina, una ciudad que no excluye, una ciudad, como siempre hemos dicho, sin machismo, sin clasismo, sin racismo, una ciudad que abre su corazón grande a todos los que nos vienen a visitar y a su propio pueblo.
0: Gracias, Clara. Mira, no tenemos más tiempo, pero me quedan pendientes lo que me están diciendo las personas, y por eso vamos a hacer un compromiso de una segunda parte de la entrevista, sí, para hablar de las pintadas, de las obras inconclusas, de los baches y de los, en fin, de todo lo que está pendiente en esta Ciudad de México, que yo creo que en un momento tiene que recuperar, como recuperó ayer su alegría, su esplendor, que pasa pasa de un modo muy importante por la obra pública y por recuperar la belleza de esta ciudad que amamos y queremos.
1: Así es, Joaquín, con mucho gusto nos volvemos a ver, y además te hago una invitación a ti y a tu familia a que recorramos juntos el jardín flotante, que veas y ahí platicamos de las más de 2,000 obras que hicimos y que el Mundial fue un acelerador para que pudiéramos cumplir obras para la población, para el bienestar. Y ahí platicamos sobre las pintadas y sobre todo este conjunto de señalamientos que, desde mi punto de vista, han sido más para descalificar. Pero, ¿te parece? Yo espero que me puedas decir un sí y que podamos recorrer este lugar.
0: Y ver lo que se quedó por hacer y ver cuándo se va a recuperar, porque ayer algunos violentos sí dañaron las vías del tren ligero, que no se puede utilizar. No sé si ya se habrá recuperado.
1: Desde ayer a las 8 de la noche lo recuperamos y está funcionando el tren ligero que le llamamos Ajolote. De ahí empezó también la discusión, porque acuérdate de todo. Pero ese tren desde las 8 de la noche está funcionando para la población.
0: Y también te voy a preguntar por tu gusto por los ajolotes.
1: Por supuesto, y te voy a platicar sobre lo que estamos haciendo para recuperarlos. Joaquín, nos tenemos que ver otra vez.
0: Bien, estamos pendientes para una segunda parte de esta entrevista, Clara.
1: Mucho gusto, saludo a toda tu audiencia.
0: Y nada más destacar una cosa, ya que estás aquí, el reconocimiento que hizo el gabinete de la Mesa de Seguridad, Omar García Harfuch, al operativo, y también destacar, yo quiero destacar el rol de la Guardia Nacional en los operativos de ayer.
1: Y ver un saludo al secretario Omar García Harfuch, un reconocimiento y un agradecimiento por toda la coordinación y el trabajo que se llevó de manera conjunta, y por supuesto a todos los compañeros y compañeras de la Guardia Nacional que han estado acompañándonos en todo este proceso. Y como dije, a nuestra presidenta, Claudia.
0: Y del mismo ejército. Entonces estamos emplazados, Clara.
1: Sí, claro que sí.
0: Gracias.
1: Nos vemos, saludos.
0: Que estés muy bien, Clara Brugada, la jefa de gobierno, en esta primera parte de la entrevista. Después de los anuncios, la Comisión Anticorrupción del Congreso de Nuevo León aprueba iniciar un procedimiento de juicio político contra el gobernador Samuel García. El ejército activa de forma preventiva el plan DNH-3 en zonas de Guerrero por la depresión tropical 2E. Y los aficionados del Senegal no podrán ir al Mundial en Estados Unidos porque a todos les negaron las visas. Continuamos.
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11: Las mariposas saborean su comida usando las patas, donde tienen sensores químicos que detectan si la planta es apta a comestible.
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5: La presidenta Claudia Sheinbaum sostuvo una reunión con el cofundador y socio general de la firma financiera Andreessen Horowitz, Ben Horowitz. La mandataria coincidió con el empresario estadounidense que México es un ejemplo de confianza y certeza económica. La Secretaría de Seguridad mexiquense informó la detención de 3 presuntos miembros del cártel de Caborca, uno de ellos identificado como el sobrino del narcotraficante Rafael Caro Quintero. Los detenidos son acusados por los delitos de extorsión y contra la salud. El narcotraficante condenado en Nueva York, Joaquín El Chapo Guzmán, envió una nueva carta al juez federal Brian Cogan en la que pide una oportunidad para demostrar que ha cambiado. Aseguró que su extradición estuvo manchada por calumnias de violencia por parte del gobierno mexicano. Informó Daniel Wellbanks. 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
0: Laura.
2: Normalistas de Ayotzinapa bloquean la caseta de Tlalpan. Llegaron en 18 camiones. La coordinadora reduce su plantón y reanuda movilizaciones en Reforma. La presidenta Sheinbaum dice que no se le cumplió a aquellos que querían mostrar a México en caos. Importante reunión de seguridad entre México y Estados Unidos. Acusan al alcalde panista de Metepec, Fernando Flores, de abuso de autoridad y lesiones. Desalojan al Papa León XIV del avión comercial que lo llevaría de Tenerife a Roma por problema técnico antes del despegue. Se tuvo que ir en avión militar. Joaquín.
0: Gracias, el del rey. Ulises, en la caseta.
12: Efectivamente, Joaquín, ha terminado ya esta manifestación por parte de los integrantes de la Normal Rural Raúl Isidro Burgos, donde en estos momentos pues se han registrado destrozos en esta caseta, han roto los cristales y después de estos pues con acto de bronca sin enfrentarse a la policía, han salido disparados en sus camiones rumbo a Cuernavaca, donde en estos momentos están en camino de nuevo a su lugar de origen. Mientras tanto, los policías empiezan a desactivar este operativo de seguridad que se mantenía en la caseta después de darle seguimiento durante toda la semana.
0: Joaquín, gracias, Ulises. Pero... gracias, Ulises, don Pepe.
13: Buenas tardes, Joaquín. Buenas tardes al auditorio de Radio Fórmula. Para revivir la noticia de la Torre Centinela, en la cual estarían funcionarios mexicanos y estadounidenses para colaborar en la seguridad de Ciudad Juárez y El Paso, Texas, desde la perspectiva fronteriza, mis amigas jornaleras enviaron a uno de sus mejores cronistas para denunciar el colaboracionismo del gobierno de Chihuahua. Por supuesto que no escandaliza la distorsión chilanga de la realidad de las ciudades de la frontera, pues hay que verla como una maniobra electorera. Incomprensible, porque todas las encuestas desde el año pasado muestran la amplia ventaja que tiene Morena para ganar la gubernatura y la alcaldía de Juárez. La maniobra electorera de los mandos chilangos de Morena prueba la razón del ensayo de tu hijo Joaquín, en el cual él hablaba de que la frontera norte está un tercer México. Gracias, Joaquín.
0: Gracias, don Pepe.
13: Y feliz fin de semana.
0: Igualmente, don Pepe, muchas gracias. Bueno, sigue la reunión ahí en la Embajada de Estados Unidos en materia de seguridad con funcionarios de seguridad del gobierno de Estados Unidos que vinieron. El anfitrión es el embajador Ron Johnson por parte de México. Tengo confirmado al jefe de la oficina el jefe de la mesa de seguridad, el secretario Omar García Harfuch. Debe haber también representantes de la defensa, que no tengo confirmados, de Marina, de la Fiscalía General de la República. ¿En dónde? En la Embajada de Estados Unidos, cuando hoy, en este momento, están reunidos en un momento fundamental en la relación bilateral, marcada por el tema de la inseguridad y de la narcopolítica. De la narcopolítica. Bien, eso es todo. Gracias, buenas tardes. Ya nos vamos. Yo soy Joaquín López Dóriga y como siempre le agradezco a usted que me escriba, que me llame, pero sobre todo y en especial le agradezco, usted lo sabe muy bien, que me escuche y ahora que me vea y que me siga en las redes. Gracias, pues, por eso los dejo con Marion y con Risco y nos vemos mañana a las 3 de la tarde. ¡Feliz fin! ¡Que le vaya muy bien!
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29: Al menos 500,000 de personas estuvieron en las calles de la Ciudad de México celebrando el arranque del Mundial. 80,000 asistieron al Estadio de México y 300,000 en los 18 Fan Fest. Los maestros de la CENTE anunciaron que saldrán a bloquear Reforma a partir de las 10 de la mañana. Otros estarán mediodía en la Secretaría de Educación Pública en Avenida Universidad, mientras que en la caseta México-Cuernavaca ya se registra un operativo policíaco para tratar de impedir la llegada de normalistas. Por la mañana el dólar interbancario se cotizó en 17 pesos con 20 centavos.
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28: Radio Fórmula Jalisco trae para ti la hora exacta. Son las 3 de la tarde en punto. Las 3 en punto.
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0: ¿Qué tal? ¿Cómo está? Muy buenas tardes. Sea usted bienvenido. Sea usted bienvenida a esta emisión La Vespertina de Radio Fórmula Jalisco. Estamos con ustedes abriendo la conversación hoy día viernes. Viernes 12 de junio del año 2026. Listos para informarles de aquello que trasciende, que es noticia que es importante conocer. Evidentemente, sí, lo ya ha ocurrido. Pero también estamos muy pendientes, mucho, muy pendientes de lo que se registre desde este momento y hasta las 5 de la tarde, que es el tiempo en el que usted nos obsequia el enorme favor de su atención. Gracias por estar con nosotros, como cada tarde, dan las 3, y aquí estamos al inicio, arrancando con todo lo que es noticia. Invariablemente, pues venimos justo al día después. ¿Cómo le fue? ¿Está desvelado? ¿Festejó de más? Bueno, ¿cuándo o cuánto se puede decir que es festejar de más? Dependiendo, claro, creo, las actividades que no se logren a partir justo del desvele, ¿no? A ver, sí, evidentemente el triunfo ayer de México sobre Sudáfrica en este partido inaugural, pues se convirtió en la nota en materia deportiva. Y pues mire, también por fortuna, al menos en materia local, aquí en Jalisco, también se convirtió en la nota de mayor relevancia a partir de que se puede decir que fue una jornada tranquila. Un día, mire, hubo manifestaciones, sí, pero en realidad pacíficas, ¿no? Sí hubo la presencia, por ejemplo, de los colectivos de madres buscadoras, en particular en la zona centro de Guadalajara, que me parece que la lucha evidentemente se tiene que visibilizar. La crisis que existe a nivel nacional de desaparecidos tiene que visibilizarse y ese tipo de eventos internacionales lo que pretenden es eso. Oigan, en México se está viviendo esto, sí, México es folclor, México es fiesta, México es mucha gente trabajadora, pero también estamos padeciendo desde hace más de una década, yo diría que casi 2 décadas, con este delito que es la desaparición de personas en aumento. 133 mil casos en México, en todo el país, es la estimación, porque también habrá aquellos que desaparecen y sus familias no denuncian. También hay casos, ¿eh? Existen casos a partir del temor, a partir de que pues siga acrecentándose en la familia la tragedia. Existe esto invariablemente, es así, y eso en Jalisco también se buscó visibilizar por parte de estos colectivos, ahí en la zona centro de Guadalajara. Pero le mencionaba que a diferencia de lo que ocurrió en la Ciudad de México, aquí todo fue pacífico. Todo fue pacífico, buscando crear conciencia. De hecho, llevan ya varias semanas con campañas, esta que organizó, que realizó el colectivo Luz de Esperanza, con los desaparecidos portando playeras de la selección nacional, pues como estas cartitas, una de las campañas más potentes que yo he visto en esta materia, porque sí, hay que visibilizarlos invariablemente también. Los esfuerzos que se han venido haciendo por parte de los gobiernos son insuficientes hacia el tamaño, ¿no? Comparado con el tamaño de la crisis que está registrándose. Bueno, lo quiero mencionar porque en algunos medios internacionales trascendieron fotografías. No sé si le tocó a usted hacer monitoreo, bueno, si lo quiso hacer, no que le tocara, si deseó ver algunas formas de la transmisión, mejor dicho, de cómo se iba contando o haciendo la crónica de este evento deportivo en otros medios más allá de nuestro país, más allá incluso de Estados Unidos y de Canadá, que son los tres países sede, somos los tres países sede, trascendieron también las protestas, pero eso quedó solamente en la Ciudad de México, una jornada que yo creo que pudo haber sido todavía más violenta, pero la lluvia, que vaya que cambió, que cayó un aguacero, pues disminuyó los ánimos, ¿no? Imagino que esto habrá sido así. En el caso de nuestro estado, en el caso de nuestra ciudad, en particular hoy, hace unas horas, la Secretaría de Turismo del Gobierno de Jalisco informaba que fueron más de 50 mil las personas que asistieron a las diferentes actividades relacionadas con la fiesta del fútbol, con este mundial. Al menos ayer, la primera jornada, 50 mil en los diferentes puntos en donde la gente se congregó para ver el partido, no solamente el oficial, no solamente el Fan Fest, sino también el que se ubicó en Zapopan, en Tlaquepaque, en Tlajomulco. Así se fue replicando esto. El Fan Fest de Guadalajara, ahí se concentraron más de 38 mil personas, claro, entraban y salían, porque en sí solo se permitían en el mismo momento no más de 18 mil, pero es que también se contabilizó, por ejemplo, lo que ocurría en la Plaza Guadalajara, enfrente de Catedral, en la Plaza de Armas, enfrente de Palacio de Gobierno. También, bueno, las filas iban llegando hasta el Mercado Corona para poder ingresar al Fan Fest, imagine usted. Y el Mercado Corona, estamos hablando de por lo menos 3 cuadras de distancia. 3 cuadras de distancia del parque, no, de la plaza Liberación, donde está este Fan Fest. En Puerto Vallarta se habla de más o menos 3.500 personas que también en sitios públicos estuvieron viendo el partido, el inaugural. Y en Tequila, 1.800. En Lagos de Moreno también, casi 2.000 personas. En Mazamitla, pueblo mágico del estado, junto con Tapalpa, entre los dos fueron más de 2.000 personas, no, perdone usted, alrededor de 2.000 personas, mientras que en Chapala, cerca de 900 las personas fueron también las que se concentraron. Así, de modo pues, a partir de estas cifras, la Secretaría de Turismo pues considera que fue un éxito. Hay que tomar en cuenta que se habría anunciado esta estrategia para jalar todavía más turismo a los diferentes puntos, el llamado Pasaporte Jalisco, que estaría reuniendo 39 experiencias turísticas en todo el estado. Tenemos parte, ¿verdad?, de lo que dijo Michelle Friedman, la secretaria de Turismo del gobierno de Jalisco. A ver, pues entonces vamos con ella, un poco de lo que mencionaba la titular de esta dependencia encargada de la promoción de este estado en materia turística.
1: El primer día ya estuvo lleno y eso significa, ya lo platicará el alcalde, pues derrama económica para el turismo de Chapala. Y esta es nuestra cancha flotante en el lago de Chapala, que también es una activación muy única y que no podemos ver en otras sedes. En Tequila también tuvimos en la unidad deportiva 24 de enero las transmisiones de los partidos y vamos a estar teniendo diferentes activaciones, mariachi, por supuesto, mucho tequila, mucha fiesta.
0: Bueno, pues ahí parte de lo que expresaba Michelle Friedman, la secretaria de Turismo del gobierno estatal, pues en torno precisamente a todo esto que se vivió y fue apenas el primer día, el primer partido también que se vivió en Jalisco referente al Mundial fue ayer por la noche. Fue Corea, Chequia, ganó Corea, por cierto, no sé si usted lo vio, fue 2-1 el resultado global, por lo tanto, tanto México, las selecciones de México y la de Corea se posicionan como líderes del grupo A. Hoy estarían ya jugando su primer partido la selección de Estados Unidos y también la selección de Canadá, que a su vez también pues son anfitriones, por lo tanto, pues ya veremos también cómo se logra esta afición. La verdad es que de los tres países, me parece que en México es donde existe mayor tradición, ¿no?, del fútbol. A partir de ello, sí se espera que las celebraciones, por ejemplo, que de pronto se puedan notar en Canadá y en Estados Unidos no sean tan ¿cómo decirlo?, tan multitudinarias como lo que se observó ayer en el centro del país, allá en la Ciudad de México. Híjole, qué cantidad de gente, ¿eh? Mares y mares de personas que desde muy temprana hora se iban hacia allá, hacia el Estadio de la Ciudad de México, conocido pues como el Estadio Azteca para muchos, invariablemente era una fiesta. Las redes sociales repletas de publicaciones desde lo que se vivía en el interior de este sitio, ¿no? De este estadio. Y el Fan Fest también ni se diga. Con todo y la lluvia, ahí sí el ánimo dentro del Fan Fest pareciera que no mermó. Tenemos un poco más, ¿verdad?, de lo que dijo la secretaria de Turismo aquí en el estado. A ver, vamos de nuevo a escuchar un poco más de lo que dijo Michelle Friedman.
1: En Tapalpa, también importantísimo llevar turismo a este pueblo mágico. En la plaza principal tuvimos pues visitantes viendo el partido de México, el partido inaugural.
0: Bueno, pues ahí dejamos de momento este tema, al menos pues de lo que se da desde el gobierno estatal. Hay que sumar que otro de los puntos que tuvieron más presencia de personas fue en la zona centro de Zapopan, ¿no? Allí en Zapopan también se concentró una gran cantidad de personas, pues a partir precisamente de que el gobierno municipal organizó también un festival de fútbol con la intención de que pues acudieran ahí a este sitio. Y yo pensaría que es uno de los pabellones más bellos que existen en esta ocasión, ¿eh? Con todo el cielo tejido por parte de las mujeres de Tzatlán. invariablemente se convierte en algo muy particular y también se ha posicionado como algo de lo más visto por parte de redes sociales. Los influencers están haciendo ahí también sus cápsulas y demás. En fin, vamos a una pausa. Regreso con información de lo que ha ocurrido en materia preventiva. Regreso con más a propósito de este día. Los ecos de la inauguración de la fiesta del fútbol. No le cambie, volvemos con más.
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0: Estamos de regreso en la emisión vespertina de Radio Fórmula Jalisco. Seguimos con ustedes abriendo la conversación. Oiga, olvidé mencionarle que, por supuesto, estamos muy pendientes, pero de verdad muy pendientes de sus mensajes a través de redes sociales. Ya sabe que Radio Fórmula Jalisco nos encuentran en Instagram, en Facebook, en X, así tal cual, ¿eh? Radio Fórmula Jalisco, tal cual nos pueden.

aplicaciones, Instagram, Facebook y X, me encuentra tal cual mi nombre, Irán Espinosa de los Monteros, así también podemos estar en contacto cuanto usted lo desee. Y pues bueno, ahí la manera, mencionaba a mis compañeros, es que sin ellos esto no se logra, usted lo sabe, siempre es un trabajo en equipo. Sebastián Miermit, productor de este espacio, con quien tengo el enorme gusto de compartir cabina hoy, y bueno, no hoy, en realidad ya desde la semana pasada, aún más protagonista. Yo diría que es nuestro aficionado número uno aquí en Radio Fórmula Guadalajara, ¿no? El especialista Alberto Ibarra y, por supuesto, que Sebastián Miermit, pues siempre desde el punto de la afición, observando lo que se va registrando, y vaya que traerá experiencias desde el FanFest ayer, qué fue lo que se vivió, con cuántas personas no estuvo ahí conviviendo, de qué nacionalidades, qué le contaron sobre nuestro estado, pues ya nos platicará en un momento más Sebastián Miermit, además también de la información que vaya surgiendo de relevancia, aquí nos encargamos de tenerle siempre presente, y la música que acompañará la segunda hora como es habitual. Alberto Ibarra, parte de la familia ampliada, porque somos locales, la transmisión especial a partir de este mundial en el que Jalisco es sede, y por supuesto también aquí está el análisis desde su particular punto de vista. A cargo de los controles de audio está el señor Rubén Esparza. Rubén, muy buenas tardes también, haciendo que todo salga de la forma correcta, adecuada, y decirle que al final de este bloque, como es habitual, le tendré el reporte del tiempo. Por si las lluvias, ¿cómo le fue con la de esta madrugada, Llovió fuertecito, pienso yo, Fuertecito durante la madrugada, por ahí de que de las 2, 3 de la mañana estaba lloviendo de forma generalizada en la ciudad, ya para las 5 y media más o menos que un servidor estaba preparándose para entrar al aire en la edición matutina, ya lluvia no, al menos por donde yo transitaba no se registraba lluvia, pero sí veíamos a Guadalajara con el rostro lavado, ¿no? Por así decirlo, las calles limpísimas a partir precisamente de la lluvia. Seguramente hubo encharcamientos, pero es que pocas personas, creo yo, hubo durante la noche de ayer o madrugada de hoy, más bien durante la madrugada de hoy, en calles de la ciudad, porque el festejo fue a partir de las 3, ¿no? A partir del triunfo, entonces pues se extendió quizá hasta la noche, hasta las 11, 12, pensaría yo eso, pero por supuesto que me queda claro que hay varios fiesteros que igual hasta la madrugada. Sabemos, pues, por parte de Protección Civil de los municipios y también del Estado, que no se reportan saldos fatales a partir de la lluvia de ayer, y le voy adelantando que para hoy se espera algo muy similar, Ya le platicaremos los detalles. Antes de eso, permítame darle información en materia preventiva que también se registró hoy. Fue localizado sin vida un hombre, presentaba al menos 4 impactos de bala, 4 lesiones por arma de fuego. Esto fue dentro de su casa, en la colonia Eleodoro Hernández Loza, del municipio de Guadalajara. Para ser preciso, en el cruce de Genaro Vega Salazar y Eduardo Correa, allá en esta colonia, es donde se encuentra la vivienda en la que fue localizada esta persona, esta víctima. Según los primeros reportes, fue su hermana quien, al ingresar a casa, pues encontró el cuerpo de este hombre, múltiples impactos de bala, estaba tirado en la sala, pareciera, 30 años de edad tenía la víctima. Evidentemente ella pide, llama al número de emergencia, al 911, pidiendo la presencia de paramédicos, llegan pues realmente solo para informar que ya no contaba con signos vitales, que ya no era posible hacer nada por él. En ese momento la policía municipal acordona la zona y se pide la presencia también de la gente del Ministerio Público para comenzar con las primeras indagatorias. No hay información de momento sobre sus atacantes, no se sabe qué contexto previo pudo haber existido para este tipo de agresión. La hermana fue la principal informante de la gente del Ministerio Público, pues será ella quien pueda tener algún detalle que dé a la captura de las personas responsables de este asesinato. Un hombre de 30 años de edad asesinado dentro de su casa en la colonia Eleodoro Hernández Loza. Otro hecho también violento, lamentablemente, se vivió en la colonia Cerro del Cuatro del municipio de San Pedro Tlaquepaque. A mitad de la calle quedó el cadáver de un hombre. Fue también

0: atacado a balazos allá en el cruce de Rodrigo de la Triana y Cerro de las Campanas en la colonia Cerro del Cuatro. Pertenece esto, reitero, a San Pedro Tlaquepaque. Hoy a las 3 de la mañana se estaba dando la información hacia el 911 y rápidamente fueron hasta este punto los policías municipales. Y pues cuando llegaron también observaron la escena, ¿no? Tampoco en este caso se sabe quién pudo haber sido el atacante, la persona que disparó hacia este hombre arrebatándole la vida prácticamente al instante. Es la Fiscalía de Jalisco quien se encarga de las primeras investigaciones. Y por último, también en materia preventiva, decirle, pero esto pues más bien en hechos viales, decirle que esta mañana el conductor de un vehículo compacto pues terminó impactándose contra una unidad de transporte público en las inmediaciones del estado, perdón, del estadio Jalisco, quiero decir. Los ocupantes del automóvil sí resultaron con lesiones. De hecho, llegó, creo que fue de la Cruz Verde, Mario Rivas Sousa, que se encuentra allá sobre Periférico Norte. Los acudieron a atender esta emergencia y de hecho decidieron llevar a los que iban a bordo de este auto a la Cruz Verde para hacerles, pues, digamos, radiografías y demás, una revisión todavía más acuiciosa. Fue muy fuerte el impacto allí en la calle Uxmal, a un par de cuadras del Estadio Jalisco, dentro del municipio de Guadalajara. Según la información que se tiene, el vehículo particular iba excediendo la velocidad e incluso el conductor del mismo, todo parece indicar, estaba bajo efectos del alcohol. Se pasó la luz roja del semáforo y en ese momento es en el que impacta este camión de transporte público. No se habla de pasajeros del mismo camión que hayan resultado con lesiones. Pareciera que la peor parte se la llevaron los ocupantes del auto particular. Estamos a la espera también de ver qué información se da por parte de la fiscalía, porque de confirmarse que iba bajo influjos del alcohol, pues esto estaría incurriendo en un delito y pues en las lesiones también de sus acompañantes, la fiscalía tendría que proceder conforme a lo que marca el Código Penal del Estado. Cambio de tema, tiempo del tiempo.
1: Un saludo desde el Instituto de Astronomía y Meteorología de la Universidad de Guadalajara. Estas son las condiciones meteorológicas para el día de hoy, viernes 12 de junio. Seguimos con condiciones favorables para tener precipitaciones durante las tardes y las noches en buena parte de la región centro y occidente de México. En este momento, como se observa en la imagen de satélite, tenemos todavía algunos rastros de precipitación hacia zonas montañosas de Jalisco. Esta situación irá despejándose en el transcurso de la mañana y mediodía y veremos nuevamente alta radiación solar en las horas centrales del día. Esta situación estará calentando la superficie y le dará el combustible necesario para que en horas de la tarde y hacia la noche se pueda repetir algún episodio como chubascos, tormentas eléctricas, localmente podrían ser intensas en algunos puntos del estado. Tenemos en este momento hacia el sur el paso de una onda tropical bastante activa y también una zona de vigilancia con bajo potencial ciclónico, pero que igual manera estará generando precipitaciones en estados del litoral del Golfo de México. En cuanto a los modelos de pronóstico, observen que las precipitaciones más significativas para el día de hoy estarán sobre todo hacia el sureste de México, península de Yucatán y también se extienden sobre la Sierra Madre Occidental y en zonas montañosas del centro del país. De manera particular para el estado de Jalisco, el día de hoy esperamos, ya como lo adelantaba, una primera mitad del día con cada vez más condiciones de alta radiación solar y ya hacia media tarde y hacia la noche estarán creciendo nuevamente las nubes y los chubascos y las tormentas eléctricas estarían presentándose de manera gradual en el transcurso de la tarde y noche. En el área metropolitana de Guadalajara, las temperaturas máximas alcanzando 28-29 grados Celsius, las lluvias también se extienden hacia la costa, así que atención hacia Puerto Vallarta y para el día de mañana muy temprano amanecemos en el área metropolitana entre 17 y 18 grados como temperaturas mínimas.
0: Agradecemos y mucho a Mauricio López Reyes por esta información. Ya lo sabe, advertidos estamos, todo parece indicar que lloverá, así es que pues ni modo, el cuerpo sigue pidiendo pan con café, ni modo, lo que toca. Pausa, no le cambie.
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0: Estamos de regreso en la emisión vespertina de Radio Fórmula Jalisco. Seguimos con ustedes abriendo la conversación. Vamos a más de la información que se ha venido registrando en horas recientes. Déjeme darle detalles de esto que también se convirtió en noticia a partir, evidentemente, del triunfo de la selección mexicana pues frente a Sudáfrica en este partido inaugural. El Zoológico de Guadalajara está, pues digamos que celebrando este triunfo, este inicio del Mundial. Entrada gratis para niñas, para niños, en el paquete Guadazú, mientras que los adultos pagan precios de niño a tan solo 95 pesos, una promoción que está aplicando únicamente el día de hoy. Mañana también, 13 de junio, usted, la entrada de este paquete directamente en taquilla se hace válido a partir justamente de los niños. Niños menores de 13 años, según la información que se tiene. Eso sí, hay una condicionante, ¿eh? ¿Cuál es? Tiene que llevar puesta su camisa de la selección al momento de la compra, porque eso tiene que ver justamente con la celebración de ser mexicanos a partir justo también, a su vez, del triunfo, ¿no? Y de la gran cantidad de turistas que se están recibiendo. Ya mencionaba también lo que, bueno, en el bloque pasado le presentábamos lo que dijo Michelle Friedman, la secretaria de Turismo, 50 mil personas en diferentes puntos del estado a partir de los eventos relacionados a la transmisión del partido. Oiga, que por cierto, también Gregorio Godoy, quien es el representante de la Cámara Nacional de la Industria Restaurantera y de Alimentos Condimentados, la CANIRAC, pues, de aquí de Jalisco, continúa también manteniendo esta expectativa alta a partir justo de lo que ayer ocurrió en los diferentes bares y restaurantes de la ciudad, donde pues se estuvieron transmitiendo este partido, los que sí pagaron la transmisión de estos partidos, señalando que las y los restauranteros se han preparado para recibir a los visitantes y que, bueno, ante ello, la previsión es que el sector pueda estar presentando llenos al 100% los restaurantes y los bares. Fíjese que habrá escuchado usted, evidentemente, que cada uno de los comercios tendría que haber pagado una licencia para transmitir en lo público, en lo comercial, digamos. Una cosa es que usted pague, no sé, su sistema de cable o la aplicación o la plataforma que usted considere y a partir de ahí pueda verlo en su casa. Pero la lógica de la FIFA y de quien pagó los derechos, que entiendo es ViX y el sistema Easy, para transmitir los partidos, la lógica es que ya si haces uso de la señal para actividades comerciales, tienes que pagar como un permiso adicional. Y entiendo que este permiso adicional va acorde a la capacidad o al aforo que cada comercio pueda tener pues en su giro, en su restaurante, en su bar. De hecho, hoy Jonathan Lomelí, a quien le mando un saludo, escribía en su columna que publicaron en El Informador sobre esta cuestión. Hay un bar enfrente del Parque Revolución, hay el Parque Rojo, que se declaró, bueno, cuenta, desarrolla en la columna, que se declaró como libre de FIFA a partir justo de explicar estas condicionantes, ¿no? Ah, bueno, es que si quieres pasar algún partido, hay que pagar, creo que hasta 25 mil pesos si es que tienes más de 16 mesas, una cuestión así. Ese es el asunto. Y le comento todo esto porque se ha convertido en nota, por supuesto, en escala nacional. Y a su vez, este Instituto Mexicano de la Protección de la Propiedad Intelectual y demás, el INPI, recientemente comunicaba que ellos no es que vayan a tener un operativo especial de andar recorriendo de un sitio a otro la ciudad con la finalidad, pues, de detectar, por así decirlo, a los bares y a los restaurantes que tengan una transmisión no autorizada, porque no es que ellos vayan a llegar, oye, a ver, ¿tienes permiso? Préstamelo. No. Pero si están actuando, si es que la empresa concesionaria, digamos, de los derechos de transmisión, presenta la queja o la denuncia, ahí sí van a actuar. La verdad es que pareciera que es una moneda al aire, ¿eh? O sea, es un riesgo, porque eso sí, las multas, sí, se estiman las de mayor cuantía, serían por ahí del medio millón de pesos. Evidentemente podrían hacer tronar a un pequeño comerciante o a un mediano comerciante a partir de esto. Y a mí me parece algo, pues, evidentemente es algo así como una nula posibilidad de esos comercios que están resistiendo, usted, todo el año. Pues son estas las épocas buenas, ¿no? Y no les permiten, bueno, les permiten pero a partir de pagar una suma de dinero que no sé si todos tengan para poder hacerlo. La cosa es así, ¿no? Y luego, habrá que luego hacer la estimación, ¿no? A ver, esta mesa, ¿cuánto más o menos me pudiera consumir en 2 horas, en hora y media que dure un partido? ¿No? ¿$500, $600, 1,000? Pues bueno, y saldrá, si sale o no sale, ¿no? Es el asunto. Oiga, hoy la presidenta municipal de San Pedro Tlaquepaque, Laurimelda Pérez Segura, informaba de más labores para rehabilitar zonas en donde se están transmitiendo, ahí sí, los partidos. Mencionaba que hoy estarían, pues a la una, mejor dicho, fue el partido de Canadá, el inaugural de Canadá, y creo que a las 6 o 7 es el de Estados Unidos, ¿verdad? Bueno, lo que dijo Tlaquepaque, lo que dijo el gobierno municipal de Tlaquepaque es que ya modernizó su centro histórico. La intención es justamente recibir lo que denominan el Mundial Social. La inversión habría sido por ahí de los 16 millones de pesos. San Pedro Tlaquepaque, impulsando esta estrategia integral de modernización urbana, rehabilitando espacios públicos, fortaleciendo también la oferta turística del centro histórico, buscando mejorar pues la estancia, la experiencia de aquellos que decidan ir, turistas nacionales e internacionales, pero también los lugareños, los tlaquepaquenses, pueden acudir directamente ahí a ver de forma gratuita en 5 sedes los partidos, no solo de la selección, todos, porque se pagaron las licencias para 5 puntos. Creo que el más pintoresco o el de mayor afluencia, creo yo que será el del centro de San Pedro Tlaquepaque, ¿no? Esto es parte de lo que dijo la presidenta municipal, Aurimelda Pérez Segura, precisamente en torno a esta inversión que se realizó.
6: Estamos súper preparados y ya nuestro centro histórico cuenta con una nueva casa. Todo estamos haciendo para mejorar el entorno y que sea mucho más agradable la visita de todas las personas que aprecian todo lo que tiene San Pedro Tlaquepaque para la comunidad.
0: Ahí la voz de la presidenta municipal de San Pedro Tlaquepaque, Aurimelda Pérez Segura. Ahí hablando justo de lo que se habría determinado, también estuvo el director de Fomento Artesanal, Arwin Armando Matanael, porque subraya él que las acciones también lo que permiten, lo que buscarían es que fortalezcan la visibilidad de lo que se hace en San Pedro Tlaquepaque por parte de sus artesanos y a partir precisamente de ellos que también pues, se les permita, mejor dicho, se les incremente el número la cantidad de ventas, quiero decir. Las personas que están acudiendo también precisamente para llevarse algún recuerdito del único pueblo mágico que tiene la ciudad, que tiene el área metropolitana de Guadalajara. Escuchamos parte de lo que dijo el director de Fomento Artesanal.
17: Ya se estuvieron haciendo algunas adecuaciones importantes en el centro histórico con un buen remozamiento que va desde los pisos, cambio de pórfidos, canteras que están rehabilitando. Tenemos también la cambio de luminarias, bancas, algunos cestos de basura.
0: Bueno, pues ahí parte de estas palabras, de estos proyectos que se están realizando con la intención de visibilizar aún más los comercios, en particular de San Pedro Tlaquepaque. Déjeme decirle que está siendo una época donde el turismo está siendo el centro de atención a partir de la gran derrama económica que se espera. Y me parece que también a partir de ello, no solamente pensando en restaurantes, en bares o en otros tipos de sitios que estarán recibiendo visitas, también estamos hablando de empresas que están destinadas a la manufactura de productos locales. Mire, le comento esto porque el Consejo Regulador del Tequila entregó el certificado hecho en México a 23 empresas tequileras para refrendar el compromiso que se tiene con esta misma industria. Al respecto, habló precisamente el presidente del CRT. Escuchamos parte de lo que informaba.
18: 21 empresas tequileras pues refrendan su compromiso y pues nada más auténtico y mexicano que la industria tequilera. Entonces yo creo que esto es pues una especie de pasaporte, también certificación, y ya en corto, si algo les hemos pedido a los tequileros que hoy recibieron su certificación, es que incrementen las exportaciones y diversifiquen las exportaciones.
0: Ahí la voz de Aurelio López Rocha también hablando precisamente de lo que se está haciendo desde la industria tequilera, un hombre que también le sabe y bastante bien al turismo, Él fue secretario de turismo de Jalisco en el sexenio de Emilio González Márquez. Precisamente, pues también le tocaba impulsar este tipo de políticas públicas. Vamos a una pausa, no le cambie, regresamos con más.
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4: Los Royals y el Mundial. No solo la afición, sino que los Royals también participan en la fiesta del balompié cada 4 años. En 1966, la reina Isabel II entregó el trofeo a Inglaterra en Wembley tras su histórica victoria. En Qatar 2022, el rey Felipe VI de España viajó a Doha para apoyar a su selección de la Roja. Además de aparecer en el video de la presentación de la selección española, el rey vendrá a apoyarlos a un partido en Guadalajara. El rey Harald de Noruega, sus 89 años, fue quien presentó en un mood vikingo a la selección de fútbol. 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
8: La presidenta Claudia Sheinbaum informó que las cartas que le envía el vicealmirante Roberto Farías Laguna, preso en el penal del Altiplano en el Estado de México por huachicol fiscal, las ha enviado directamente a la Fiscalía General de la República para que ellos investiguen el caso. Padres y madres de los 43 normalistas de Ayotzinapa solicitaron una reunión con las Secretarías de Gobernación y de Relaciones Exteriores, así como con la Fiscalía General de la República, con el fin de pedir el esclarecimiento de la desaparición de sus hijos. Autoridades federales informaron que fue hallado con vida Eric Certuche, hijo de la diputada federal Rocío López, quien había sido secuestrado el pasado 10 de junio junto con su compañero de trabajo José Héctor Olivero en Ensenada, Baja California. Informó Itzel Vanegas. 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
10: Son las 3, pero ya con 45 minutos. ¿Cómo le va en esta calurosa, muy calurosa tarde de viernes 12 de junio? Soy Sebastián Miermid y vamos a temas relevantes, no solamente en el estado de Jalisco, sí, el FanFest. Vamos a hablar de la organización, que si faltan puntos de sombra, puntos de venta, qué pasó alrededor del estadio Guadalajara, evidentemente de lo deportivo, pero ya sabe, sobre todo las historias que viven detrás de la noticia. Si le parece, vamos a temas relevantes en todo el país.
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10: Hoy en la mañanera la presidenta Sheinbaum aclaró que Salma Hayek, no era la presidenta la que estaba al lado de Gianni Infantino, no, era Salma Hayek, se parecen, pero no. La representación de Salma Hayek, pues dicen, fue por parte exclusivamente de la FIFA. Dijo la presidenta que Salma no la representó a ella ni al gobierno mexicano en la inauguración del Mundial, sino que fue una invitación directa de la FIFA. Escuchamos a la doctora Claudia Sheinbaum.
11: No, yo no decidí eso, fue una invitada de la FIFA. Salma Hayek fue una invitada de la FIFA y no iba con la representación ni de la presidenta. Digo, claro, es una gran representante de México, Salma. Todas y todos los mexicanos queremos mucho a Salma Hayek, ha hecho películas maravillosas. Es una gran representante en Hollywood y es una embajadora de México en el mundo. la película que hizo de Frida.
10: Que es muy buena, se la recomiendo. ¿Le tuvo miedo a la rechifla? ¿Le tuvo miedo a qué? ¿Por qué no estuvo la jefa del Ejecutivo mexicano en la inauguración del Mundial? El lugar que debía ocupar una jefa de Estado era ahí. Era en la inauguración, con los ojos del mundo. Y otra pregunta, Rubens, auditorio. ¿Dónde está la niña indígena que ganó el boleto? ¿Qué no se supone que se sentaba al lado de Infantino? Pues bueno, en la transmisión no vimos. ¿Qué fue toda esta estrategia de comunicación acerca del boleto? ¿Qué fue? Sí, llegó esta misma niña al lugar donde se supone estaría la presidenta Claudia Sheinbaum. No, no la vimos. ¿Qué boleto le dieron? ¿O todo fue ahí por demagogia? Se dice y no pasa nada. La presidenta destacó que la actriz Salmita es una gran embajadora de México a nivel internacional. Además, subrayó que la elección de los invitados fue una decisión exclusiva de la FIFA y no de los gobiernos ni de los países participantes. También en la mañanera, la presidenta explicó que decidió no asistir al estadio para la inauguración y cedió su boleto a esta joven aficionada que no vimos, al considerar que los precios eran muy elevados y que era mejor compartir la celebración con la gente de manera gratuita. Escuchamos a la presidenta.
11: Desde el principio dije que no iba a ir al estadio. Y que el boleto que me tocaba se lo iba a dar a una joven a través del concurso que se hizo de dominadas. Los boletos del estadio son muy caros.
10: Afirmó que esta decisión, la presidenta de la República, refleja esta visión de gobierno y destacó el ambiente festivo de la alcaldía Gustavo Madero. Ahí se fue a ver el partido. Sobre las protestas registradas durante la jornada, la presidenta señaló que algunos grupos intentaron proyectar una imagen distinta al país, pero sostuvo que predominó la alegría y la unidad de los mexicanos. México es todo, ¿eh? Es el conjunto, es el color, es la alegría. Es la amistad, es el amor que se vive por el mundial, por el fútbol, los unos con los otros. O sea, México es todo y también son sus problemas. También son los temas delicados, ¿no? Es un conjunto. Ese es el país, ¿no? Tan grande, tan diverso en el que vivimos. No sé usted qué opine. Sobre estas protestas, la presidenta señaló que algunos grupos, como le digo, intentaron proyectar una imagen distinta del país, pero sostuvo, predominó la alegría y la unidad. Ahí las declaraciones de la presidenta. Además, pues, ¿sabe quién no se salvó de la rechifla? Cuauhtémoc Blanco, que si hablamos de fútbol, una leyenda. Si hablamos de política, ahí la dejamos. Mejor no entramos en temas complicados con el diputado que está siendo investigado por la Auditoría Superior de la Federación por presuntos desvíos, que tuvo un escándalo por estar fotografiado con miembros del crimen organizado, que tuvo una denuncia por parte de su media hermana en presunto acoso sexual. O sea, de todo. Podemos seguir la lista de Cuauhtémoc Blanco y ni siquiera hablamos de cuando estaba en el pádel ahí tomando pues la sesión. Le dicen a Cuauhtémoc Blanco, te andan buscando en Cuernavaca, ratero. Escuchamos. Ahí una disculpa por la palabra altisonante, pero pues la enjundia de las personas. Gritaron aficionados a Cuauhtémoc Blanco. El diputado morenista acudió a la inauguración del Mundial en el Estadio Ciudad de México, escoltado por elementos de la Guardia Nacional. Las protestas, además, siguen estas movilizaciones en la capital del país. Hoy estuvieron en Reforma. Los maestros tenían verbo pasado, una mesa de diálogo con la SEP que dicen se canceló. A ver, escuchamos.
12: Una posición como esa no ayuda no resuelve las problemáticas de la coordinadora ni las problemáticas del magisterio. Lo hemos recalcado una y otra vez. Cuando se anuncia un diálogo abierto, tiene que haber también esa apertura del otro lado, o sea, no nada más demandar que los maestros de la coordinadora no o minimizar la lucha que tenemos como magisterio.
10: los aliados, ¿no? Los aliados de Morena que se salieron de control, los maestros de la CENTE. Lamentable y cerrazón. Así calificó Elvira Veleses, representante de la CENTE en Guerrero, la cancelación por parte de la CEPA a la mesa de diálogo. Habían sido convocados este viernes a las 12 horas. En entrevista con Lisbeth Hernández para Radio Fórmula, señaló que son una organización apartidista. Ajá. Ay, sí, nadie se les cree. Y que no consideran justo que el gobierno federal minimice sus demandas. Pues les prometieron lo que ya hemos dicho, las perlas de la Virgen en su momento, en la campaña, para que votaron por ellas, para que se movilizaran. Y ahora pues no les pueden cumplir, no les pueden cumplir a los maestros que no se han cansado sexenio tras sexenio de extorsionar al gobierno que esté. Llámele como le llame, color, el que sea. Los maestros de la CENTE muy bien saben extorsionar así, con ese verbo, a los gobiernos. Vamos a información relevante, pero ya no solamente aquí en el país, en todo el mundo.
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10: Arranqueamos nuestro recorrido informativo hablando de Taiwán. Crece la tensión entre Taiwán y la República Democrática, la República de China. El Ministerio de Exteriores de Taiwán condenó este viernes la intrusión sin precedentes de buques del gobierno chino en aguas de la isla Taiping que ocurrió ayer jueves y señaló que constituye una provocación abierta. Se elevan las tensiones entre China y Taiwán. Sigue la guerra en Rusia y Ucrania. También los conflictos en Medio Oriente, tanto en Irán como en el Líbano. Hay que recordar, ¿no?, que el mundo sigue girando y tenemos varios con ese, varios problemas bélicos, guerras activas en el mundo, empezando con la de Estados Unidos, ¿no?, con Irán. La Cancillería taiwanesa publicó hoy viernes un comunicado en el que consideró que las acciones irracionales del gobierno chino infringen la soberanía de la isla, sobocan la paz y estabilidad regional y han violado el derecho internacional. Cuando se reunieron Donald Trump y Xi Jinping en su reunión, digo, en su encuentro de alto rango geopolítico muy importante, ahí hablaron acerca de Taiwán y Xi Jinping le dijo: ese vals ni me lo toques. Taiwán y China históricamente han tenido una relación complicada, empezando por el acuerdo de que eventualmente Taiwán dejaría de ser independiente y regresaría a ser territorio chino, lo que no ha gustado tanto de un lado como del otro. Son tensiones históricas entre estas dos naciones. La Administración de la Guerra Costera de Taiwán informó ayer jueves que dos buques oficiales chinos entraron brevemente en aguas restringidas próximas a la isla Taiping bajo control taiwanés en el mar de China, allá en Asia, en lo que calificó como la primera incursión en dichas aguas por parte de embarcaciones oficiales chinas. ¿Cómo ve? Todavía crece la tensión, no solamente le digo en los puntos en guerra, ahora agréguele Taiwán y China. Vamos a una pausa y regresamos con más a la emisión vespertina. Somos locales. Todo lo que pasó ayer, desde lo deportivo hasta lo noticioso, de todo un poco, el FanFest, el estadio, los ojos del mundo estarán el próximo jueves aquí en Guadalajara. Regresamos con deportes. Soy Sebastián Miermid y son las 3:55. Volvemos.
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10: Al menos 500,000 de personas estuvieron en las calles de la Ciudad de México celebrando el arranque del Mundial. 80,000 asistieron al Estadio de México y 300,000 en los 18 Fan Fest. Los maestros de la CENTE anunciaron que saldrán a bloquear Reforma a partir de las 10 de la mañana. Otros estarán mediodía en la Secretaría de Educación Pública en Avenida Universidad, mientras que en la caseta México-Cuernavaca ya se registra un operativo policíaco para tratar de impedir la llegada de normalistas. Por la mañana el dólar interbancario se cotizó en 17 pesos con 20 centavos.
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24: Radio Fórmula Jalisco trae para ti la hora exacta. Son las 4 de la tarde en punto. Las 4 en punto.
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Viernes de clase libre mundialista, 4:02. ¿Cómo le va en esta tardecita de viernes 12 de junio? Quemados por el sol, por la plancha del FanFest, pero hoy con ánimo mundialista. Ayer no nos dividieron partidos políticos, ni creencias, ni el de dónde vienes. Hoy tenemos esta clase libre mundialista, música sin orden. ¿Le parece canciones de victoria? ¡De ánimo! Un poco de baile, que aterrice todo este amor, toda esta pasión, lo que esté en el aire. Este mes se disfruta como ningún otro. Todos estamos en el mismo equipo. Claro que el mundo sigue girando y hay historias que contar, familias incompletas, que vamos a seguir hablando de estos temas, claro. Pero hoy es viernes, entre el mariachi y el Gunman Style, entre los patos con playera de la selección, los chapulines colorados y los doctores Simis, yo elijo divertirme, necearte, mi México, que todos los días te veo con mirada crítica. Hoy te abrazo y te agradezco porque nuestros colores, nuestra gente y nuestra afición no los tiene ningún país en el mundo, porque hoy es viernes y si sí, México, tenemos clase libre.

0: y tenemos mucho para hablar con ustedes en esta tardecita de viernes. ¿Cómo viste el partido, Johnny? Johnny Magallón, ex seleccionado nacional. Estamos ya en Mundial, Johnny.
1: Sí, ya comenzó el Mundial. Estábamos el otro día hablando de que faltaba un par de días. Pues ya llegó la hora, ya pasó ese día inaugural. Ya jugó nuestra selección el día jueves, ayer. Un gran partido de México. Digo, creo que pudo haber sido mejor, pero... Mm. Pasar el primer partido, pues un poco cauteloso, ¿no? Digo, no puedes ir como Gordon Tobogán, tienes que ir viendo, tienes que ir midiendo, oye, porque...
0: Sí, el agua a los camotes, Johnny.
1: Sí, sí, el riesgo está, entonces, pues sí, las circunstancias se acomodaron un poquito para que México quizás pudiera haber sido un poquito más grotesco en el marcador, pero bueno, al final ganar es ganar, y para empezar con el pie derecho también, un 2-0 que México... lo trabaja de buena manera y pues ya después el otro partido aquí en Guadalajara, con gran ambiente, ¿no? ¿Cómo lo vieron ustedes?
0: Sí, sí, sí, buen resultado, pero pesó la eliminación de Montes. ¿Tú cómo lo viste, Beto? Beto Ibarra.
2: Muy buenas tardes. 3 de 104 ya vamos, ¿eh? Ya hay que irle apuntando. Veremos, ya muchos se ponen los retos en redes sociales de ver los 104 partidos, a ver si lo logran. Wow. Y como dice
0: yo ya
2: no,
0: fallé hoy.
1: No, o sea,
0: yo ya no lo logré.
1: Ojalá tuvieras el tiempo y estar desempleados en la casa o con ya la vida resuelta para estar tranquilamente viéndolo, ¿no?
0: ¿Qué eternamente onda? Enfermo, ¿no?
2: Que sí, no, digo, hasta los horarios algunos nos ayudan, ¿no? En, que son la mayoría en la tarde, ¿no? A partir de la una de la tarde serán estos horarios. Pero sí, como dice Johnny, un partido de México que pudo haber ido por más. Al final, pues no, el granito, el negrito en el arroz fue la expulsión del Cachorro Montes. Uh-huh. Pero ya se vivió también la fiesta aquí en Guadalajara. Desde muy temprano estuviste en el FanFest el día de ayer. Uh-huh. Y culminó en el Estadio del Guadalajara, donde pues los tapatíos... abrazaron a los coreanos.
0: ¿No? Oye, hasta besos de tres se dieron.
1: ¿En serio?
0: Los coreanos ahí en el FanFest.
2: Ándale, pues. Hay de todo, ¿no? Hasta...
0: Los hicieron volar.
1: Eso sí estuvo
0: los
1: chido.
0: Los hicieron
1: sí,
0: volar.
2: Y los coreanos, por su cultura, ¿no? Que son más serios, son unas personas más recatadas. Se están volviendo locos aquí en Guadalajara.
0: Les encanta
2: ¿eh?
0: El tequila, ¿eh?
2: Tantos videos que allá en Tequila, ¿no? Que con los cantaritos del güero que se van, cómo se están viendo ahí los coreanos. Es una verdadera fiesta y creo que ya se sintió, ¿no? El ambiente mundialista.
0: ¿Dónde viviste la fiesta, Johnny?
1: Sí, mira, fui a una, pues como hacienda de un gran amigo. Dios, te lo recomiendo a toda la gente que nos está escuchando. Uh-huh. Es allá en los Altos de Jalisco, cerquita de Arandas. Un lugar que se llama Casa Mayagüel. Ahí lo pueden encontrar en redes sociales.
0: Ok.
1: Él tiene este lugarcito como dinámico, es agavero, este chavo, siembra tequila, agave, pues, perdón, para hacer tequila del patrón. Uh-huh. Entonces tienen ahí ya su vínculo y ahí mismo montaron una carpita, puso un escenario increíble, ya tiene también unos hoyos de golf, o sea, está...
0: Ah, ya bien.
1: Es un concepto medio raro, moderno, ah. Pero está chido porque... Él me empezó comprando la haciendita.
3: Allí en Arandas.
1: Ahí ¿cómo te digo, se llama? Se llama Casa Mayagüel.
0: Ok.
1: Compró la tierrita con la haciendita esa que tú sabes es más tierra que hacienda. Es una sí, haciendita sí. Y esas casas de adobe, de adoquín, de las de antes.
0: Puro terreno.
1: Y empezó a sembrar agave, pues ahí se hizo ahí con la concesión de patrón. Trabajan ya en Alianza. Y está padre porque es fanático del golf. Hizo ya 9 de hoyos de golf entre los agaves. O sea, tiene una vista increíble. Quien lo recorra el campo está padrísimo. Entonces va a tener todo el mundial ahí. Me invitó, fui para allá este primer día, la inauguración. Y la verdad que espectacular el lugar, espectacular el ambiente. La gente se activó.
0: Sí, lo otra disfrutó. Cosa. La mañana, diferente.
1: Y o sea, ese todo. Primer gol que nos sí. hizo vibrar a todos. La verdad, ese primer gol estuvo.
2: Lo de Julián Quiñones, ¿no?
0: Que ya se les venía a dislocar el hombro de tanto festejo. O sea, de verdad que nos abrazamos hasta con todo de ahí en el FanFest.
1: Digo, ajá, lo que te decía, si fuiste al FanFest, vi que estaba llenísimo.
0: Llenísimo.
1: Qué padre, ¿verdad?
0: Ahorita vamos a hablar cada quien desde cómo vivieron este partido, porque sí, en el FanFest se siente otro ambiente. Vamos a una pausa, regresamos aquí a Somos Locales. Johnny Magallón, Beto Ibarra, yo soy Sebastián Miermid, 4:08.
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0: 4:12, Juan Gabriel en Bellas Artes. Seguimos, somos locales. ¿Cómo viste, Johnny? Hablábamos de primero dónde habíamos visto el partido. Vámonos, si les parece, a lo deportivo y ya después nos vamos en tema, el tema del FanFest y si la Minerva y todo eso. En lo deportivo, nos hacen falta centrales, Johnny. Eliminan a Montes, ¿por qué no convocas a Angulo? ¿Por qué no convocas a Águila? Trabajaste con ellos y ahora estamos en un predicamento porque tienes que poner a Edson en central, en una posición que no es muy cómoda para él, no es recurrente. ¿Y qué opinas, Johnny? La verdad es que había que tener más opciones ahí, no sé cómo lo veas.
1: Sí, creo que pues le dieron un poquito más de énfasis y de importancia a las posiciones de medio campo hacia arriba, a las de contención y a las creativas. Uh-huh. Entonces se enfocaron más un poquito hacia la parte ofensiva. Lógicamente atrás pues tiene estos jugadores que son garantía en su momento para defender. Y quizás sí, digo, yo creo que lo pensaron así simplemente, digo, Edson sí, no lo hace mal, pero tampoco es su posición original. La
0: no
1: neta,
0: está en ritmo,
1: es que
0: no está en ritmo.
1: Se parte que no está en ritmo, pues, la neta a mí me gusta más de contención, a mí sí. Me hace que es un gran trabajo, tiene un gran equilibrio, tiene un liderazgo importante.
0: Hasta adelantadito del libro.
1: Sí, oye, pero concuerdo, creo que sí puede haber estado uno de estos centrales, Águila, Angulo, ellos tenían chance de estar ahí.
0: Sí. En vez de llevar a tanto de delantero. También.
2: Es que pues yo creo que más bien convocó en la defensa que sean de varios, ¿no? Porque Reyes sí. Puede ser defensa central, Romo.
1: Central Romo, que no lo mencionamos, pero también, Romo. Digo.
2: Con Chivas jugó.
1: Jugó la mayoría del tiempo de central. No sé quién vaya a entrar. Yo pensaría que por lógica y entraría un poquito más Edson. Ajá. Uh-huh. Y pues sigue todavía Lira ahí de contención. En un momento, si que se haya cambiado, pues yo creo que Romo también está listo.
0: Tu análisis, Beto.
2: No, bueno, yo coincido con lo de Johnny, ¿no? Creo que México le faltó ese golecito extra, ¿no? Para estar más tranquilos, porque ya vimos también a los coreanos cómo juegan.
0: Sí. Y eran 9 Sudáfrica. Y
1: ese momentos. Tiempo, más que nada ahí, porque pareciera que cuando Tomás tenía 9, había jugadas donde el balón se perdía cerca del área o de la portería de Sudáfrica. Y México se echaba para atrás. O sea, tienes 2 jugadores de más. No hay forma de que tú yendo a presionar donde se pierde el balón, te puedan salir ellos. O sea, tú vas a tener 2
0: jugadores. Y cautela de más, ¿no?
1: Sí. Eso fue de más. Pero bueno, pues ahí el Beto sigue con este análisis. Pero yo pienso que ahí fue donde pudo haber México acelerado y metido ahí segunda para meter 1 o 2 golecitos más en ese momento.
2: Sí, no, creo que ahí era el momento de apretar un poco más. También digo, yo sé que el escenario pesa, ¿no? A pesar de lo que dijo el Vasco Aguirre al final, ¿no? De que, pues sí, le pesó a varios jugadores, pero sí le faltó, a lo mejor, si ya tenías uno más, meter otro delantero centro junto con Raúl y empezar a bombardear de centros posiblemente, ¿no? Entonces, creo que se ganó con lo justo, ganó, y creo que también se quita ese tema histórico, ¿no? Que nunca había ganado en una partido inaugural, entonces ya, por lo menos eso se ganó y los aficionados estuvieron contentos.
0: Te quitas la espina, ¿no? De eso, sí. De ese tema también.
1: Sí, la verdad es que era importante arrancar ganando y como lo dije, ¿no? Sí, era un equipo, a ver, Sudáfrica no es un mal equipo, pero tampoco es un equipo que se ha considerado como
2: uno de los mejores de África. Uh-huh.
1: Pero, pues lógicamente.
0: Mucho mejor en 2010, Johnny.
1: No, sí, creo que era, ¿no? Mucho mejor el equipo del 2010. Pero la raza también les ayuda, a ver, es como más difícil siempre destruir que construir, ¿no? Para crear, claro. Está complicado, tienes pues gente que tiene que tener mucha creatividad, pero para destruir, para eliminar un sistema de otro equipo en lo que te dé la fuerza, la velocidad y los recorridos, pues claro que le puedes impedir al otro equipo tener oportunidades. Así empezó Sudáfrica, o sea, uh-huh. Antes del gol, después del error ese de la salida donde Lira recupera el balón,

0: Brian, uh-huh. Fidalgo, Gil Mora, por mencionar algunos, pero los demás también tienen capacidad.
1: Sí, Beto.
2: Es un tema, ¿no? Eso de los delanteros, donde, digo, los dos delanteros ya marcaron gol, lo de Raúl, que también es muy emotivo, ¿no? Ya se quita también esa presión de
1: Quiñones, qué jugador.
2: Sí,
1: bien jugó.
0: Sí, lo hizo muy bien.
2: Lo de Quiñones también es magnífico, ¿no? Que optó, ¿no? Ya muchos empiezan a ver su historia, ¿no? De cómo llegó a México a los 17 años uh-huh. con Tigres. Luego uh-huh. lo prestaron a Lobos Wap y ahí es donde empezó a crecer. Y él desde el día uno, refiriéndose a México, le dio las puertas, le dio de comer a su familia. Entonces, por eso optó, porque meses antes había llegado la convocatoria de Colombia y él jamás dijo que iba a representar a Colombia, y es esta parte, ¿no? Ya lo hicieron jugador del partido en Arabia, digo, al fin y al cabo es una liga en crecimiento, pero es el goleador.
0: Por arriba de jugadores importantes.
2: Sí. O sea, Cristiano, Neymar estuvo en su momento, sí, Benzema, claro, ¿no? Entonces, pues algo tiene Julián que le gustó más. Y se vio, ¿no? Que jugaba más por dentro como jugaba en el Atlas.
1: Es un jugador diferente, ¿no?
0: Sí, diferente y también con condiciones físicas extraordinarias. Entonces, sí, lo hizo muy bien. A mí se me hacía que no había cumplido al 100% con selección. Para mí era un jugador más de club. Hoy lo hizo muy bien. O sea, la verdad es que este primer partido sobresalió, pues fue el jugador del partido. Sí.
1: Yo ni parecía que estaba jugando un Atlas Querétaro, o sea, no un mundial. Trae una confianza de verdad increíble.
0: Sí, lo hizo muy bien, te digo, y la neta es que yo no lo había visto así en partidos de preparación, había tenido sus chances. No lo había hecho mal, pero no había sido este jugador. Uh-huh. Entonces, pues, qué bueno que hoy en el mundial está activo y que está viviendo este gran nivel, así como muchos más, y que sigan así, porque estos chicos nos tienen ilusionados y ojalá que...
2: A ver, Johnny, rápido, antes de ir al corte. Sí. ¿Viste la alineación y te llamó la atención que Julián estuviera y Fidalgo? Ya con el periódico en la mano, pues podemos decir que fue un acierto del Vasco, pero ¿te sorprendió ver a esos dos jugadores?
0: No, de hecho, yo ya pensaba que iba a ser así. Tenía mis dudas de Fidalgo por Gil. Es el único. O de que Fidalgo estuviera y que abriera a Gil por fuera y que el Piojo quedara fuera. Uh-huh. Esa era la única duda, o sea, si iba a entrar o no Gil de titular, pero si no era como estaba el Piojo y Fidalgo ahí y con Quiñones. Eso es una realidad, eso yo más o menos lo había visto. Y pues sí, sí salió así nomás. Y yo pensé que se iba a iniciar también Exxon. Y inició Lira. Uh-huh.
2: Que fue la sorpresa, ¿no? Todos dijeron Lira, pero hizo que el trabajo necesario.
0: Trabajo duro.
1: Seguimos con Johnny Magallón, ex seleccionado nacional. Beto Ibarra, soy Sebastián Miermit. Somos locales 4:20.
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12: Los delfines se llaman entre sí por nombres específicos mediante silbidos únicos que desarrollan desde que son crías muy pequeñas.
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0: y quedaría por ella. 4:24 minutos de regreso en Somos Locales. Vamos a seguir con Johnny Magallón, Beto Ibarra y la música de Los Ángeles Azules y Belinda, pero antes escuche este mensaje. 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Hablábamos del partido de México y nos quedamos en el tema de los rivales, Johnny. Chequia, sí. Corea, que pues viene la prueba importante, ¿no? El jueves, ¿cómo ves, Johnny Magallón?
1: Sí, en teoría, por nombre, es el rival más difícil de grupo, se supone. Lo vimos ayer en la noche un poquito ahí jugando contra Chequia, un partido que empezó ida y vuelta, pero en pelotazos, ¿no? En dinámica, sí. No sé si vieron, la tiraba, la rezaba, la tiraba, pero después, segundo tiempo, creo que fue mejor.
0: Y el Akron no lleno, ¿eh?
1: Sí, no estuvo al 100 de capacidad, pero bueno, yo creo que pues ya ese tema...
2: La reventa, ¿no?
1: Ese tema se ha hablado muchísimo, ¿no? El tema del precio y de la reventa y los boletos y todo. Pero para hacer este primer partido y quizás estos dos equipos, no estuvo mal, o sea... Sí, no es menospreciar, sí es un mundial, claro, y son quizás el partido que más a modo estaba para mucha gente, pero pues la gente decía, bueno, pues si me rifo a ir a este partido o al de México-Corea, pues mejor me rifo al de México-Corea.
0: Claro.
1: Ya no me alcanza para el de México-Corea, pues me rifo al de Chequia-Corea, ¿no? Uh-huh.
2: Sí.
1: Por eso mucha gente fue a este partido.
0: Y mucho pasado, boleto pues... regalado, ¿eh?
1: Sí,
0: para
1: sí,
0: este
1: sí.
0: Partido.
1: Para este partido.
0: Mucho boleto.
1: No, me hubieras dicho dónde para ir. Porque
0: no, hombre, no, nosotros alcanzado. No nos regala, Johnny.
1: Oh, bueno, pues ya estás diciendo.
0: O sea, me refiero a las autoridades. Por ahí me enteré.
1: No, bueno, ni modo. Pero... partido más difícil, creo que es este para México. Pero como vi a Corea ayer, también me imagino pues el comienzo del mundial, la incertidumbre, ser precavido todavía, el nerviosismo. Yo pensaría que hubiera estado más fuerte a simple vista, de lo que vi ayer. Pues yo creo que México tendría que imponerse aquí también a Corea, aquí en casa.
0: Un rival mucho más organizado.
2: Sí, ya te das cuenta, ¿no? Un poco de los dos rivales, cómo juegan, ¿no? Corea es un poco más rápido, entonces la velocidad es donde le va a afectar. Y contra Chequia, los balonazos, los tiros de esquina, y este jugador, el número 5, lateral.
1: La llega bien lejos.
2: Koufal, que casi cayó el gol de Chequia, ¿no?
1: Entonces, y la otra que atacó el portero abajo también, exacto, un rebotito, ¿no? Que quedó ahí.
2: Entonces ya sabemos cómo juega Chequia, que es al pelotazo, y ahí sí.
0: Qué pues bueno. El gol fue de saque
1: sí,
0: de banda,
1: sí,
0: ¿no?
1: Y el otro casi también, otro saque que también.
2: Y el que la anularon también fue saque tiro de esquina,
0: Ahí que es más acierto ofensivo. ¿O la defensa ahí quedó a deber?
1: No, pues sí lo trabajan, porque a ver, es una fortaleza de ellos. O sea, saben que tienen un hombre que puede sacar como tiro de esquina con las manos.
0: Claro.
1: Ya es una ventaja meterla al área, porque en el área tú vas a disputar un balón y puede quedar un rebotito o puedes conectar directamente.
0: Se ve fácil en la tele, pero está muy difícil llegarla allá, ¿eh?
1: Y pues son altos, vimos que son altos, entonces pues es una virtud de ellos, una fortaleza y la están trabajando. O sea, no nada más la tiran... Como dijera el venado, ahí va el borbollón, ¿no? O sea, sí la tiran ahí a la olla, como decíamos, de morros, pero con intención y porque tienen jugadores altos que pueden ganar. O sea, yo creo que sí lo han entrenado y lo han trabajado.
2: Que eso le va a beneficiar, digo, ya al Vasco, si lo ves así, pues no vas a tener con Corea al Cachorro, pero lo vas a tener contra Chequia. Y ahí ya dices, bueno... Dentro de todos los males, sí, creo que no estuvo tan mal esa expulsión para que no se expusiera a lo mejor contra Corea.
1: Sí, creo que, bueno, no nos cae bien, ¿verdad? Lógicamente, y más por el sistema y por cómo se juega, pero pues lo pueden suplir, pero sí, Chequia es un equipo más alto en donde te tiene que tener más atención al balón parado y es más peligroso, y Corea pues es un poquito más dinámico. Yo creo que tenemos que hacer un buen partido aquí, yo creo que sí vamos a sacar también el resultado. Sin confianzas, pero confiando en que sí, porque yo vi a México un poquito mejor que a Corea en este primer partido.
2: Sí, no, la presión, ¿no? De los dos, ¿no? Tanto de México, la altitud, que también empiezan como estos mitos, ¿no? Que hay de que México nunca ha ganado en un mundial fuera de la Ciudad de México, Hay que recordar en el 86 cuando lo sacaron a Monterrey, cayó.
0: Sí.
2: Entonces también empiezan a decir, ¿no? De que por qué lo sacan de la Ciudad de México si ahí...
0: Del Azteca, smog, ¿no?
2: Exactamente, el smog, la altura, todo juega a favor. Y acá pues será en la noche, ¿no? También será un factor. A las 8 de la noche será el próximo jueves. Veremos, ¿no? Si llueve o no, porque también aquí en Guadalajara...
0: Esa es la hora, ¿eh? Esa es la hora
2: que cae, ¿no? Entonces... Sí. Pues ya veremos, ¿no? Ya Corea también un poco más adaptado a Guadalajara, que sí. Ya llevan prácticamente una semana aquí. Y la afición, yo me quedo con la afición tapatía el día de ayer, todos volcados contra Corea, eran Corea y todo el estadio. Entonces creo que la afición tapatía está respondiendo. Y sí, los huecos que se vienen en transmisión, yo creo que son por el tema de los revendedores, ¿eh? Uh-huh. Yo no le veo otra forma porque... Pues ya no había entradas,
0: ya no habían.
2: ¿No? Entonces, ¿en dónde quedaron esos boletos? Exacto. Porque sí se veían varios huecos y pues desde las 2 de la tarde había ya ríos de gente para entrar al estadio, ¿no? Entonces, creo que sí, ese tipo de cosas la FIFA tendría que darse un poco más de cuenta de dónde están quedando esos boletos.
0: Fue el partido, hay que decirlo así, donde más metió mano la organización, y no estoy hablando de la FIFA, me refiero a las autoridades aquí, o sea, el partido donde pudieron lucirse, pudieron regalar, pudieron con la gente que les cae bien, pues que fueran. Y la verdad es que se notó por esa parte de los revendedores, pero también por estas cortesías, muchas cortesías, la verdad.
1: Sí, digo, al final era un partido para que luciera, lo que sí, el estadio se ve increíble en la televisión, o sea, no manches, wow, a veces me toca ir ahí al estadio cuando tengo chancita, y no, hombre, ayer se veía diferente, no sé, las luces, no sé qué le hicieron, pero
2: no, pero esto viene desde, digo, a mí me tocó ir a los juegos
0: de repechaje, sí, yo también fui,
2: en el del Congo, y también desde ahí, también yo he ido al de Chivas, a juegos de Chivas, y se ve hasta otro ambiente, ¿no? Esa parte.
1: Sí, pero no estaba todavía disfrazado totalmente como no. FIFA, cuando fueron los juegos esos, faltaba otra cosa. Yo creo que sí, la decoración sí terminó también por ayudar de darle otro impacto visual, pero sí, o sea, ayer que lo vi por la tele, estaba increíble. A ver si para la otra semana que me toque ir en vivo, también lo puedo disfrutar igual.
0: Qué lujazo, Johnny, qué lujazo. La verdad es que vivir este mundial es otra cosa, y en México... La postal del Estadio Azteca con todos los sombreros simulando lo que fue en el 86, que la gente en ese entonces sí llevaba su sombrero. Ahora pues la FIFA les da estos sombreros de papel, simulan las hojas cayendo, ¿no? De un árbol, una postal, no hay otra forma de escribir.
2: No, eso y el himno, ¿no? Y lo
0: platicamos. El himno, no, Alejandro muy bien, los aviones de la Sedena también, o sea, una
2: como jugador, imagen increíble. Esto de Alejandro Del Piero que hizo a la FIFA que cambiara y que estuvieran los 26, tanto de Sudáfrica como de México, eso es también... Como jugador, estar dentro de la cancha se vive diferente, ¿no? A pesar de que estés en la banca.
1: Sí, estar en la línea, ya después de acomodarte en la banca, no importa, pero sí, yo creo que se vive diferente. Lo vimos en los rostros de todos los jugadores, digo, estamos hablando de México, en especial de ellos, muchos con el llanto ahí sin poder ocultarlo, otros con las lágrimas ahí en las tribunas, las imágenes que pasaban, la gente llorando también, o sea, yo estaba en la terraza también ahí donde fui a verlo a casa Mayagüel y con el ojo rojo también, o sea, es muy emotivo, en serio, es muy emotivo el tanta energía y tantas cosas bonitas y lo que representa el himno en el mundial que se transmite, entonces sí lo disfruté y confieso que sí se me salió ahí un par de lagrimitas.
2: Que no, Johnny, tú, a ti te tocó en diferentes espacios, ¿no? En diferentes torneos. Si el himno nacional en el extranjero se siente bonito cantarlo, sí. Acá con el estadio lleno, ¿cómo se escuchaba coreando todas las personas? Creo que también es de esas sensaciones que a estos 26 jugadores les van a quedar para toda la vida.
1: Sí, fíjate, o sea, lógicamente en Estadio Azteca se escucha increíble cuando juega México, me tocó varios partidos de eliminatoria, hubo un partido en especial que fue por tema de La Paz, iba a todo el estadio del Pion que fuera de blanco, nosotros jugamos con la playera blanca, ese partido fue increíble, o sea, no sé si fue por lo mismo que tenía una intención, pero se sentía una energía muy chingona, se sentía muy padre todo ahí. Y creo que es de los partidos que más recuerdo, el himno, así como que me marcó bien cañón, pero sí fue una sensación padrísima ese partido ahí en México.
2: Sí, ¿no? Es algo de lo magnífico que se vivió ahí en la inauguración, y pues ya, ¿no? Poco a poco, ahora sí ya ver todos los gruesos de los encuentros. Sí.
1: Así es, vienen partidos importantes, hoy jugó ahí también Canadá contra Bosnia.
2: Si no lo vieron tampoco.
0: Un 1-1 molerón, ¿no? Decías, Beto.
2: Sí, la verdad digo, todavía se veía ahí un poco este nervio que tienen todos los equipos, pero sí, el Canadá contra Bosnia, Si no lo vieron, no les
1: pasa, no pasa nada, pero quedan 1-1.
0: Ahí está. Aquí el les informamos. Sí, sí, sí. Vamos a una pausa, regresamos. Johnny Magallón, Alberto Ibarra, soy Sebastián Mielmid. Somos locales y son las 4:34.

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3: La vasectomía es un método anticonceptivo seguro, eficaz y permanente para hombres que ya no desean tener hijos o que han decidido cerrar su etapa de paternidad. Consiste en un procedimiento médico sencillo de mínima invasión que bloquea el paso de los espermatozoides sin afectar la producción de hormonas ni la vida sexual. No altera la masculinidad, el deseo sexual ni el desempeño íntimo, ya que su función es exclusivamente anticonceptiva. Decidir realizarla implica responsabilidad compartida en la planificación familiar y una reflexión consciente sobre el proyecto de vida en pareja. Informarse adecuadamente sobre el procedimiento, sus beneficios y posibles dudas es fundamental para tomar una decisión segura. El diálogo abierto entre ambos miembros de la pareja fortalece la confianza, el respeto mutuo y el bienestar emocional, permitiendo decisiones más libres y responsables. Sígueme en todas mis redes sociales como Gina Ibarra-TV.
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4: El dromedario habita en zonas desérticas y solo tiene una joroba en su espalda. Puede soportar temperaturas extremas de frío y calor. Cuando corre, alcanza una velocidad de 65 kilómetros por hora y es capaz de cargar 170 kilogramos. No almacena agua como se piensa, sino que la obtiene metabolizando grasa almacenada en tejidos, principalmente en la joroba, misma que funciona como aislante de la radiación solar. Aunque está hecho para soportar la sequía, si no toma agua en un gran tiempo, pierde fuerza y peso. El dromedario puede estar sin comer hasta 7 días, pero se recupera si beben hasta 100 litros de agua en un solo día.
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5: El Instituto Mexicano Ejecutivo de Finanzas recortó su pronóstico de crecimiento económico para este año al pasar de 1.2 a 1.1%. El tipo de cambio cerró en 17.20 pesos por dólar americano, 18 centavos menos comparado con el registro anterior, mientras que el dólar interbancario se ubicó en 17.24 pesos y el dólar en ventanilla finalizó la jornada en 17.60 pesos a la venta. El índice de precios y cotizaciones de la Bolsa Mexicana de Valores cerró la jornada con ganancias de 1.46% para ubicarse en las 67.954.55 unidades. El precio de la mezcla mexicana de petróleo se ubicó en 85.53 dólares por barril, un dólar con 67 centavos menos que el registro anterior. Informó Itzel Vanegas. 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

¿Qué me dice de este momento? Se lo llevó Maná por completo. 4:38. ¿Cómo le va? Estamos en el último bloque de Somos Locales. Nos quedan 19 minutos y segundos para despedirnos. Todavía hay mucho deporte e historias importantes detrás de la noticia que hay que contarle a usted. Pero Rubens, ¿cómo que no vamos a escuchar el coro? Súbele.

0: Qué momento, ¿no, Johnny? ¿Cómo lo viviste? La inauguración en sí. Ya luego nos vamos a temas. A temas deportivos les tengo una pregunta sí, al final, pero ver. La inauguración.
1: Sí, increíble. Un sinfín de
0: el
1: espectáculos,
0: show, pues,
1: de show. La verdad, pues, bien planificado, creo yo. Pues, artistas importantes. Y bueno, ahorita que pones estas de Maná, pues manches, son de mis tiempos, pero ustedes ya también la han escuchado. Es una música o un grupo que no pasa de moda.
0: Y esa toda se la sabía, ¿no, Beto?
2: Sí, ¿no? El estadio, ¿no? Cantando al unísono esta canción de... Muchos critican a Maná, pero todos se la saben. Entonces,
1: todos cantan.
2: Todas las cantan. Entonces, pues algo hicieron bien el día de ayer en la inauguración.
1: Sí.
2: Pues creo que dentro de todo también fue muy buena inauguración, ¿no, Johnny y Sebastián?
0: Sí, sin duda. A mí también.
1: Como presente buenos artistas. Me Gustavo gustó. Chelly también cerrando ahí de... ¿Qué voz tiene ese señor? Y la otra muchacha no lo ubico, pero... ¿Tal vez que es como japonesa? ¿O qué?
2: Es coreana, es coreana. De hecho es de estas de K-pop de Demon Hunters.
0: Ah, de las Demon Hunters.
2: Exactamente, entonces okay. Por eso también tiene wow. Tanta popularidad.
0: Porque digo, están las Blackpink, pero esas son otras, ¿no?
2: Sí, que muchos decían, no, es que esta inauguración pues no se compara a unos Juegos Olímpicos. Jamás se ven comparar porque son diferentes, ¿no?
0: Ajá.
2: Pero creo que 10 de 10 lo que hizo la organización de México, porque hoy también Canadá hizo su inauguración. Y pues hubo fallas técnicas.
0: Sí.
2: Y pues sí, estuvo ahí mediano, ¿no?
0: No, bien, la inauguración en París duró como 4 horas. O sea, es otro evento
1: sí,
0: completamente
1: distinto. Sí, un día antes sí. O compiten otros. No, pero acá es, tienes el tiempo medido.
0: Uh-huh. Visual, la gente quiere ver el partido.
1: O sea, mundialmente tienes un tiempo, lo tienes que ver, lo tienes que hacer dinámico, preciso. Y con la mayoría de los artistas elite que tengas, no manches, o sea, para el tiempo que fue. Fue una gran inauguración y grandes artistas los que estuvieron ahí, la verdad.
2: Sí. Estuvo mejor cuando cantaron en Canadá acá, estuvo Alanis Morissette cantando uh-huh. El himno y Michael Bublé antes de que salieran los equipos, ¿no? En esta inauguración que también hicieron, ¿no? Muy similar de todas las banderas y al final la canadiense, ya veremos en Estados Unidos que el juego es a las 7, la inauguración creo que
0: hoy.
2: Es a las 5 de la tarde, ya en un par de minutos. El día de hoy, ¿no? Entonces, también este tema logístico de
0: que
2: tres
0: cada país
2: países,
0: tenga, ¿no?
2: Sí, sí, es un tema ahí complicado y seguirlo también es algo, un reto.
0: Uh-huh. Sin duda. Vamos, si les parece, a hablar del partido de ayer y luego nos vamos con el del jueves. Analicemos lo que ya tenemos.
1: Okay.
0: El MVP del partido y quién o qué quedó a deber Johnny Magallón.
1: No, digo, creo que concordamos, ¿no? Quiñones, creo
0: sí.
1: Que... Por su trabajo bien hecho en la cancha, pues lógicamente el gol que se refleja como premio a lo que hizo. Un equipo muy parejito, sí, creo que todos mostraron algún nerviosismo normal, pero sí, el MVP pues me voy con Quiñones.
0: Áreas de oportunidad, ¿en quién encuentras, Johnny? ¿O en qué? No tiene que ser una persona.
1: No, creo que se puede mejorar un poquito... El tema de la transición ofensiva, o sea,
0: okay.
1: la gente que estaba encargada de eso, que en este caso era un poquito más Fidalgo y Brian, no lo hicieron mal, pero como que estaban nerviosillos, o sea, como que los vi también sin la intención de intentar, o sea, están asegurando y 2-3 jugadas que hicieron, lo hicieron bien, pero ya después no lo hicieron, o sea, creo que eso es lo único que se pudiera quizás cambiar. En estos jóvenes ya después pues Gil entró más en modo y lo intentó y lo hizo un poquito mejor. Pero ahí es donde quizás soltó un poquito más el nervio y tener más confianza en que pues, por eso están ahí, tienen características diferentes.
0: Cambios en la media cancha, ¿no? ¿Cómo ves, Beto?
2: Yo me quedo con lo que dijo Johnny y agregaría a Eric Lira como jugador del partido, ¿no? Lo de Quiñones.
0: Sí, el gol es gracias.
2: El gol es gracias a Lira y que también en la defensa estuvo apretando mucho, ¿no? Al Tala, a los defensas, inclusive diciéndole al Tala tranquilo, uh-huh. No estés nervioso.
0: Nervioso el Tala, ¿eh?
2: Sí, que tampoco tuvo nada que...
1: Hubo unos tiros, la neta, yo los vi, eran fuertes, digo, eran lejos, pero uno hasta en el segundo tiempo se veía como el balón en la repetición se va moviendo, o sea, la neta, pues sí, son de rutina, pero todos tenían su chiste, pero sí, un poco nervioso más que nada en la primera salida esa que...
2: Que es donde criticaron todos, ¿no? Que
1: pero,
2: fue esa parte.
1: Pues normal.
2: Normal, y coincido, ¿no? Con esta transición de Brian y de Fidalgo, tuvieron destellos, pero al final... como que se esperaba un poquito más, ¿no? Y lo del Piojo, que también lo criticaron mucho en redes sociales, yo precisamente lo vi con mi padre y me decía, es que el Piojo no hace nada, y le digo, no, Es que es defensivo, o sea, él, su trabajo va a ser defensivo, y a las 2 minutos, la jugada de ahí quitándole un balón, entonces me dice, tienes razón, o sea, es un tema que el Piojo se le está exigiendo, pero no es el mismo Piojo de las Chivas.
1: De las Chivas, claro.
2: Que allí sí tiene todo el tema ofensivo, acá el Vasco le dice, tienes que recuperar, tienes que ayudar por la banda, y sí, se vio muy bien el Piojo.
1: No, y los analistas lo comentaron, digo, no sé, depende de dónde lo veas el partido, uh-huh, pero donde lo está viendo lo comentaron, y le señalaron esa parte para bien al Piojo, sí, o sea, a ver, aquí se le exige esto, se le pide esto y lo hace muy bien, y al final todavía te pone el pase de gol ahí como con la mano a Raúl, ¿no? O sea, es lo que tiene, es un jugador diferente también, pero hoy más comprometido hacia la defensiva también.
2: Yo también la banca, salvo Gil Mora, que creo que sí entró.
0: Gil Morita titular, ¿no?
2: Entró muy bien, la hormiga se vio
1: muy nervioso.
2: Muy nervioso. Alexis le falta todavía mucho nivel, ¿no? Esos cambios creo que al Vasco no tenemos esa banca revulsiva para algún momento, en este momento es lo que yo veo.
0: Porque Alexis... Decían 8-0 favor de México y 7 de la hormiga y no llegó.
1: No, no llegó, chingado, pero bueno. Nada, a ver, entró Alexis y también tocando fácil, no arriesgando, no buscando desequilibrar, pero es un jugador de condiciones desequilibrantes, eso es lo que voy a hablar. Sí. Esta gente, estos, nomás ese pedacito, o sea, esa parte de como que se quedaron un poco atorados, atrapados, esta gente que marca la diferencia en esa zona.
0: Ni cerca de lo que hacen Toluca.
2: No, pero creo que digo, el escenario también impone y todo, pero sí, sí, sí podemos, como decías, estas áreas de oportunidad, creo que son esas, ¿no? Que los ofensivos tengan más protagonismo, uh-huh, y que los que vengan de banca, pues, se sacudan el nerviosismo y que puedan hacer las cosas, ¿no? La hormiga, ya también en entrevistas después, comentaba, ¿no? Que sí, pues sí pesa, ¿no? El estadio, sí, su primer mundial, o sea, sí son muchas cosas, no, es muy joven y la experiencia es la que te va dando.
1: Sí, sí, sí, poco a poco.
0: ¿Cómo se vive estar en una Copa del Mundo, Johnny?
1: Wow, es que... Bueno, la neta es que está cañón, no sé, no te puedo decir con palabras, sí, pero está chido, o sea, imagínate que...
0: Es indescriptible.
1: Es indescriptible, pues sí, es que lo tenías que vivir. Uh-huh. Yo a veces asemejo cosas con otras, ¿no? Un gran logro, por ejemplo, en la universidad, que hayas terminado tu carrera con mención honorífica y que sea un gran evento, o sea, logros... de sensaciones que quizás no vas a poder expresar, uh-huh, pero que solamente las tienes que vivir. Pero si alguien terminó, ya como usted lo quiera poner, ya cuando menos que te sientas satisfecho de haber terminado la universidad, la carrera, lo que sea, la prepa, pero si aún así, aunado a eso, terminas como siendo de los mejores, como que es una satisfacción diferente, o sea, es como la elite del sentimiento. Mm. O sea, está...
0: Lo más alto.
1: Lo más alto no te lo puedo explicar, pero ustedes, cada quien en su vida ha tenido un momento así, no sé, hasta... Sí. Cosas sencillas del día a día, o sea, no, hoy lo digo como por esta parte de educación, pero lo que sea, que ustedes haya propuesto y que lo haya logrado y que esa sensación... Claro. Que le provocó algo destellante, es eso. O sea,
0: es así. Un reconocimiento profesional.
1: Profesional.
2: ¿No? No, y aparte en un país tan futbolero como el nuestro, digo, uno de niño, cuando a lo mejor lo meten en las escuelas, hay muchos como mi parte, yo no di para nada.
0: No eras bueno en las retas.
2: No, no, entonces dije, pero
0: yo ni
2: sí,
0: jugaba.
2: Uno aspira, ¿no? Siempre cuando está en una cancha de fútbol, uh-huh, el sueño máximo es estar en una Copa del Mundo.
1: Sí, sí, sí, son unas sensaciones que no se pueden describir, pero que se viven al máximo. Pero imagínate todo lo que es eufórico, todo lo que es extravagante, todo lo extraordinario.
0: ¿Qué esperar el jueves? Tenemos una cita muy importante.
2: Pues ganar, creo que este tipo de torneos, Johnny, sí, no me dejas mentir, el buen juego queda a veces de lado, se va ganando con el ritmo, uh-huh, de juegos, y ahora que antes eran 7 juegos para ser campeón, ahora son 8, uh-huh, entonces México tiene que ganar, como sea, para poder ya aspirar y estar más tranquilo el juego contra Chequia y poder ahí descansar jugadores, uh-huh, ver otras tácticas. Creo que el juego contra Corea tiene que ganarse, como sea, 1-0 en minuto 90, gol de quien sea, pero se tiene que ganar.
0: Gol de esos feos de último minuto. Esos son buenos, así gana el San Luis, con goles feos de último minuto, esos me gustan.
1: Ah, sí, yo creo que también es eso. Esperamos un partido nada fácil, pero sí creo que México, siendo contundente en el sentido de que van a tener mejor partido, van a proponer el partido, van a tener dominio del partido, estoy seguro. Y yo creo que va a ser un triunfo que va a estar un poquito mejor trabajado que este primero.
0: No hay punto de comparación entre el Azteca y el Estadio Akron, pero tiene que pesar, ¿no? También.
1: Ah, oh, claro, sí.
0: Tiene que pesar.
2: Bueno, ayer lo vimos, ¿no? Con Corea, pesó. O sea, venían de atrás, los coreanos iban perdiendo 1-0, el estadio se metió y ayudó al equipo coreano para ganarlo.
1: Ah, se aliaron los mexicanos ahí, pero bueno, ahora sí no los van a tener de lado. O sea, ahora sí van a ir mexicanos a apoyar a México y los coreanos a su parte, pero...
0: Son varios, ¿eh? Yo he visto. Sí. Mucha aquí que hay una tienda en Plaza Bonita de artículos coreanos, dos que tres saliendo, ¿eh? También. Ah,
2: sí, que ese va a ser también el partido más complicado con afición. Digo, no se va a comparar el lleno total que va a haber de afición mexicana, pero va a haber muchos coreanos en las gradas. Entonces también, eso también trae ese grado de complejidad, pero lo tiene que ganar México.
1: Sí, claro.
0: Son los que más afición traen, por lo menos en los rivales de México. La portería, Corea va a exigir mucho más que Sudáfrica. ¿Hay dudas con el Tala?
1: Pues por mi parte no, tío, normal. Yo creo que cualquier portero, y si vimos los otros partidos también, había dos, tres jugaditas los porteros ahí que no eran de complicación, pero tampoco se equivocaron. O sea, no, yo seguiría dejando a Tala.
0: No le das a Ochoa esa oportunidad.
2: Muchos decían del Tala, ¿no? O su historia de vida, de que pues fue titular hasta hace un par de torneos.
0: Pues tú nos hablabas de él en Tapatío.
2: En el Tapatío. Pero eso, sin demeritar a los demás equipos, pero es el titular de las Chivas. O sea, también esa playera pesa. O sea, es un tema que no lo puedes comparar. A lo mejor no tiene la experiencia, pero estar de titular en el Guadalajara, uno de los equipos más ganadores y más populares, también te pesa, ¿no? Entonces...
0: Y va a estar en casa, ¿no? Va a estar en el Akron.
2: Exactamente. O sea, también eso le va a ayudar mucho al Talar de inicio y va a estar más relajado.
0: Johnny.
1: Sí, visualmente ya conoce el espacio, ya conoce el estadio, ya lo ubica, sí sabe que está jugando un mundial, pero se va a sentir más cómodo por estar en casa.
2: Digo, que eso, tú como defensa también, ¿no? El jugar en casa te ayuda a tener ciertos puntos de vista del estadio para identificarlos, ¿no? Y como portero, mucho más. Me acuerdo, inclusive, ¿no? Hasta Osvaldo Sánchez, esas marcas que hacía en la línea, pero sí.
0: San Osvaldo, qué bueno.
2: Jugando en casa tienes esas referencias visuales que te ayudan.
1: Sí, pues eso es algo muy común. O sea, ya sabes cómo tirar el pase, ya sabes cómo corre el balón, ya sabes los espacios, y visualmente ya tienes tú
0: algo
1: en la conciencia que ya te ubica en el lugar, en el espacio, y que es mucho más fácil. Entonces, pues, Tala tiene esa oportunidad. Entonces, yo creo que va a seguir Tala.
0: ¿Tú, Beto?
2: Yo creo que el Tala tiene que ser.
0: Y Acevedo, pues nada más lo llevaron a que conociera.
1: No, pues lo que es bien, el mundial, ¿no? Mira, también. Sí, pues ahora vamos a
2: ver. ¿El tercer portero cuándo juega?
1: O sea, no, pero aparte, sí, casi nunca, pero.
0: Casi nunca.
1: Pero a ver, más que sentirte que fuiste y quizás no jugaste, de sentirte orgulloso de que llegaste y que estás dentro de los 26 mejores de tu país.
0: Sí.
2: Sí, o sea, estás hablando
1: Que sea hasta ahí.
2: Sí, sí, es el tercer portero a nivel. Digo, tercero cuarto con Malagón, sí, en ese sentido. Pero estás representando tu país, ¿no? Es un tema que a lo mejor es por la experiencia, pero puedes decir, fui seleccionado mexicano y jugué, o estuve en un mundial.
1: Estuve
2: y
1: en un mundial.
0: Ya nos contaba Johnny dónde vivió ayer la inauguración, Beto, ¿qué destacas de la Minerva? Evidentemente no puede haber pantallas por el tema de movilidad, pero sí mucha gente.
2: Sí, estuvimos ahí el día de ayer, después prácticamente yo en el carro estaba escuchando la transmisión por radio, se acabó y me bajé de mi coche para irme a los enlaces que nos estaban pidiendo en la Minerva. 2 minutos y empezó a llegar la gente, o sea, la gente
1: de volada
2: llegaron, alrededor de 5,000 personas, wow. Estaban mencionando, no se podrán ver los juegos, sí, como dices, porque tienen que cerrar las vialidades, pero el ambiente es como si hubieran ganado la Copa del Mundo, o sea, el mexicano y los tapatíos se fueron a celebrar y por eso digo que ya el ambiente mundialista en nuestra ciudad inició hace 2 días, un día antes de la inauguración, y ya estamos en modo mundialista y demostrando, ¿no?, que México se merecía un poco más de estos 10 partidos.
1: Sí,
0: sin duda. Se va a sentir cuando se vaya el Mundial de México.
1: Sí, se va a sentir y va a pesar, pero bueno, ni modo, pues así lo planificaron. Hay más recursos en otro lado, así que... Sí.
0: Sin duda, y bastante más.
2: No, que inclusive, digo, ya viendo en redes sociales muchos streamers argentinos, brasileños, decían... Españoles, ¿no? Que después de ver la inauguración y lo que se vivió, que ¿cómo es posible que no se juegue la final en el Estadio Azteca?
1: Sí, la verdad. Yo siento, hay muchos estadios y de primer mundo y quizás otros más nuevos en Estados Unidos, pero el Estadio Azteca es el mejor escenario y cómo quedó y todo, pero de todos modos, en impacto visual y por lo que significa, yo creo que es el que tiene más historia de los que están de estos tres países.
0: Uh-huh. Y, no, por mucho.
1: Y uh-huh. es pues, un estadio de fútbol, allá muchos de allá son mixtos, son otro tipo de uh-huh. estadios. Pero este tiene más historia y yo creo que sí hubiera podido ser candidato a una final.
0: Después de lo que vivimos ayer, Beto, ¿consideras que el Azteca es el estadio de fútbol más importante de todos?
2: No, a ver, está el Maracaná y Wembley. Okay. Esos dos creo que por historia y por todo no se mueven la mística que tienen, pero el Azteca puede ser considerado número 3.
1: Pero de estas tres sedes de aquí, de Canadá, Estados Unidos y México.
2: Sí, no, sin duda, digo, como dice Johnny, ¿no?
0: El MetLife, por favor.
2: Que se jugará ahí la final, pues es un estadio relativamente nuevo también, uh-huh. que se juega casa de los Jets y de los Gigantes de Nueva York. Uh-huh. No hay ningún estadio que se le compare, ¿no? Creo que si nos vamos a eso, a lo mejor el Rose Bowl y el
0: California.
1: Un poquito era el Sofá, y sí, el Sofi, Sofá, sí, más o menos que lo hicieron ahí.
2: El Soldier Field de Chicago, creo que son los que se pueden comparar por historia y uh-huh. porque en el de Pasadena jugaron el Mundial de 94, sí. pero de ahí más.
1: Pero la estructura no ayuda, es un estadio muy abierto el de Pasadena, entonces es un estadio como muy abierto, no me acuerdo si tenía pista o no, pero.
2: Bueno, sí, tenía pista.
1: Es un estadio muy abierto, las gradas, o sea, como que la gente que sí está hasta atrás o hasta arriba está.
0: No lejos.
2: Muy similar al Olímpico Universitario.
0: Exacto,
2: ¿no?
0: Sí.
2: Con pista de tartán y todo, pero sí, creo que de estos tres países, el Azteca de calle y Guadalajara y Monterrey, aunque son muy nuevos también, ¿no? O sea, los demás, la verdad, pues sí, no tienen pasión.
0: Nos queda un minuto, Johnny Magallón, ex seleccionado nacional. Un último comentario, lo mejor está por venir, Johnny.
1: Sí, lo mejor está por venir y que sigan disfrutando de este gran ambiente mundialista, nos merecemos. Y con mucha conciencia, por favor, pero disfruten, que otros eventos como estos no va a haber. Así que México gana el siguiente jueves.
0: Calmaditos.
2: Sí, ¿no? Es algo que se está viviendo y creo que la afición, tanto mexicana, tapatía y regia, ya veremos, se están comportando a la altura, ¿no? Abrazando a los extranjeros y que se demuestre eso, ¿no? Quitarle esa cara de que nos están haciendo en otros países, ¿no? De que somos claro. malos, uh-huh. quitar esa cara, pero creo que vamos por buen camino.
1: Somos buenos y guapos.
0: ¡Eso! ¡Nos despedimos con ese comentario! Soy Sebastián Miermidi, a nombre de Irame Espinosa de Los Monteros, le damos las gracias. Johnny Magallón, muchas gracias.
1: Gracias.
0: Beto Ibarra, muchas gracias.
2: Nos escuchamos mañana.
0: Mañana. Rubén Esparza en Las Perillas, sin él este programa no sería posible. Al gran equipo, el 89.5 también. Gracias, bye bye. Manejen con cuidado.
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6: Quintana Roo reforzará el proceso de registro de la CURP biométrica con la incorporación de dos nuevos equipos móviles para alcanzar un total de 4 unidades en operación en la entidad. La secretaria de Gobierno, Cristina Torres, destacó que Quintana Roo se ha convertido en un referente nacional en este programa al ser la única entidad del país autorizada para operar equipos móviles de captura biométrica. Estos dispositivos están diseñados para tomar huellas dactilares, fotografía digital, escaneo de iris y firma electrónica. Las nuevas unidades comenzarán a funcionar en Benito Juárez y Playa del Carmen y una vez que concluyan serán trasladadas a otros municipios para continuar con el registro de la población quintanarroense.
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0: Radio Fórmula Jalisco trae para ti la hora exacta. Son las 5 de la tarde en punto. Las 5 en punto.
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8: Hoy es viernes 12 de junio del 2026 y en la fórmula es, esta es la actualidad en información deportiva. La calma al día siguiente. México ya se enfoca en su próximo compromiso mundialista y esta mañana realizó trabajo regenerativo en el CAR. La principal duda, ¿quién cubrirá la baja de César Montes ante Corea el próximo jueves en Guadalajara? Triste presentación. La selección de Canadá no pudo ante Bosnia en su debut en casa y tuvo que venir de atrás para rescatar un empate a uno en Toronto. Cierran la actividad. Esta noche Estados Unidos hace su presentación en el Mundial, enfrentando a Paraguay a las 7 p.m. en el Estadio Los Ángeles. Agenda de sábado. En la actividad mundialista de mañana, Qatar se mide a Suiza a la 1 de la tarde, Brasil ante Marruecos a las 4 p.m., Haití frente a Escocia a las 7 y Australia ante Turquía a las 10 de la noche. Por la gloria. Mañana sábado, con ventaja neoyorquina de 3-1, se disputa el juego 5 de las finales en la NBA entre los Spurs y los Knicks, que van por un solo triunfo más para conquistar el título. Con esto y más, inicia ya la Fórmula E Orbañanos y su gran equipo de comentaristas.
9: ¡Bueno,

0: ¿Cómo están? Buenas tardes, muy buenas tardes, bienvenidos. Qué gusto saludarlos, es viernes ya, después de actividad ayer y el día de hoy también en el fútbol, en la Copa que se está jugando, la Copa del Mundo. Bueno, pues platicaremos de todo esto. También Enrique Burga nos hablará de del básquetbol, que está pasando por un extraordinario momento. ¿Qué está haciendo la selección en estos momentos? Bueno, todo esto. ¿Quién va a jugar en lugar de César Montes? Todo esto lo estaremos platicando. Raúl Eduardo, ¿cómo estás? Muy buenas tardes.
1: Raúl, buenas tardes. José Luis, buenas tardes. Y buenas tardes a toda la gente que nos acompaña. 2-1 gana Corea ayer a Chequia. Me parece un resultado lógico, pero platicaremos también porque Corea jugó muy bien por momentos, sobre todo la segunda mitad. Canadá empata y Estados Unidos a las 7 abre el mundial, su mundial.
0: José Luis Cuevas, ¿cómo estás, José Luis? Buenas tardes.
2: ¿Cómo está Raúl? Raúl Eduardo, amigos de la Fórmula ES, qué gusto saludarlos. Sí, abonando un poquito al tema de lo que sucede hoy en Toronto, otra vez la entrada no es la mejor y de repente va mejorando con el pasar de los minutos. Y lo de Bosnia ganó en el Mundial de 2014 a Irán, su primer partido, es el único que ha ganado en Mundiales. Y lo de Canadá, no ha podido ganar en ya 3 mundiales, empezando con este, ningún partido mundialista. Entonces es muy curioso, en 3 mundiales Canadá no sabe lo que es ganar y hoy era la oportunidad perfecta y la dejó escapar.
0: Bueno, pues ya estaremos analizando ese partido más adelante y haciendo enlace con nuestro corresponsal allá en Ontario, donde se jugó este partido. Pero por lo pronto vamos con lo que se vio ayer por la noche entre Corea y Chequia. Para empezar, se presenta un gol que yo no recuerdo en la historia de las Copas del Mundo haber visto un gol similar. Es un saque de manos largo y entra un jugador de atrás de Chequia y remata de cabeza y va para adentro. He visto muchos goles de saque de manos en donde la peina uno, en donde lo habilitan a otro, pero en Copa del Mundo yo nunca había visto esto y es un remate seco, un remate. Luego empató Corea y al final ganó Corea, fue mejor Corea. Yo no estoy tan de acuerdo con Raúl Eduardo. A mí Corea por momentos sí me gustó, no estoy de acuerdo, pero creo que su nivel fue un poco más bajo de lo que yo esperaba. Ahora, con ese nivel le alcanza, si no mejoramos, para ganarnos. Esa es la realidad, ¿no? Porque con ese nivel que mostró ayer, tiene para ganarnos. Tuvo que haber ganado por más goles, eso es una realidad, ¿eh?
1: Sí, estoy de acuerdo contigo, Raúl. Lo Chequia, un equipo muy, permítaseme el término, muy rústico, ¿no? Muy a la defensiva, con un equipo muy físico, que prioriza sin duda el orden y que tiene un juego muy directo, tira balonazos y a buscar a ganar una allá arriba y busca siempre jugadas a balón parado, ¿no? Y ahí está el ejemplo que dices del gol en un saque de manos que se ve que lo tenían perfectamente bien entrenado y ensayado porque le salió a la perfección. Antes de eso, Corea había intentado y había sido mejor y había tenido algunas oportunidades y no había podido hacer gol. Y empezando el segundo tiempo es donde Corea es mucho mejor equipo que Chequia y empieza a elaborar jugadas y empieza a llegar. Todas las jugadas que Corea creó haciendo muy buen fútbol, interiorizando, abriendo la cancha de repente con los laterales, hacen que Corea sea un mejor equipo, ¿no? Y probablemente esperábamos más de Corea, pero sí terminó siendo mucho mejor que Chequia. Y vamos, si México no mejora considerablemente, el partido el próximo jueves le puede costar mucho a la selección.
2: Sí, y cuánto en relación a esto que comentan, nos podemos arrepentir de lo que ayer sucedió en el Estadio Ciudad de México, porque si bien es cierto, México fue muy superior a Sudáfrica, no lo demostró en el marcador, tenía hombre de más durante un gran lapso, después tuvo incluso hasta por momentos dos de más, ya la expulsión de César Montes, y ahí creo que podemos empezar a sacar la calculadora si no encontramos un buen resultado con Corea. Corea será un equipo que le compita de tú a tú a México, que está adaptado a jugar en Guadalajara, y vamos a ver qué tanto mejora la selección mexicana, porque sí, la principal amenaza en el grupo para México era creo que Corea, y lo ha demostrado ayer, con poco, pero al final son 3 puntos y la oportunidad de hacerle partido a México el próximo jueves.
0: Sí. De acuerdo, José Luis, y el gol que mencionamos en Raúl Eduardo, y dices, bien, es una jugada trabajada, porque el saque de manos va a una zona, y en esa zona aparece el jugador de Chequia y con un remate certero de cabeza hace el gol. Y ya, bueno, ahora, siendo superior Corea, el portero de Corea salva el empate a su equipo en, ¿qué será?, en los últimos 2 minutos, 3 minutos, con dos muy buenas atajadas, porque ahí presionó el equipo de Chequia, que no pudo hacer el gol en el empate. Y ¿saben qué me llama muchísimo la atención de lo que está pasando en Guadalajara? Esta comunión de los coreanos con los mexicanos, ahora resulta que son cuatazos, ¿no? Pero es el mismo, es un equipo que está en el mismo grupo de México y tienen una relación en el fanfest y en todos lados, los coreanos y mexicanos, extraordinarias.
1: Una cultura muy similar, ¿no? Bueno, una forma de ser muy similar, digamos, más que la cultura, ¿no? Con cualquier cosa, alegría y fiesta de un lado y del otro. Y sí, la comunión ha sido sensacional allá en Corea. A ver qué pasa el jueves, porque esa comunión se puede romper, que yo creo que el estadio va a estar bastante dividido, ¿eh?
2: Sí, creo que se va a notar precisamente lo dividido para este juego por la gran cantidad de personas que están ahí. Incluso hay quienes compraron paquetes para el juego 1 y juego 2 en Guadalajara, y ahí puede ser que Corea pueda encontrar de alguna manera pues ese apoyo en la tribuna, ¿no? También de Chequia, este tema de la pelota parada y de no rendirse hasta el final, lo pudimos ver en varios momentos desde la eliminatoria, la forma en la que dejó en el camino a Dinamarca, nadie la esperaba, ¿no?
0: Sí, es cierto. Echó fuera a los daneses. Y bueno, pues sigo pensando que México no puede jugar tan mal como jugó ayer. Sigo pensando que la presión fue lo que les afectó y que el partido clave aquí es, sin lugar a dudas, contra Corea, ¿no? Si México le gana a Corea, México estará calificado en primer lugar del grupo. Y bueno, el equipo de Chequia, pues sin ninguna sorpresa, bien dice Raúl Eduardo, jugadores muy altos, jugadores muy fuertes que buscan ir por arriba. Por arriba suelen ser muy peligrosos, eso sí es una realidad, pero con una elaboración de juego de fútbol muy, muy limitada, muy pobre. Y pues el partido mejor para Corea. El ambiente extraordinario, la gente con Corea, y bueno, el ambiente extraordinario. Se ha caracterizado Guadalajara por eso. ¿Se acuerdan desde los partidos de recalificación? El ambiente fue sensacional.
1: Sí, adoptaron a la República Democrática del Congo como equipo propio ahí en Guadalajara. Y sí, están viviendo el Mundial, la verdad que lo han hecho muy bien en Guadalajara. Me da mucho gusto. Oye, José Luis, y regresando a lo que decías de Corea, el tercer partido de Corea es en Monterrey contra sí. Sudáfrica, así que toda la gente que vino a apoyar a Corea, pues viene a hacer su vacación y su mundial a tierras mexicanas, ¿no? Mucha gente coreana. Y en cuanto al resultado que decía Raúl, si saca un empate Corea, tiene muchas posibilidades de ser primer lugar de grupo.
0: Sí, sin lugar a dudas, con el profesor Martín. Perdón, José Luis, pero vamos a ir a una pausa, regresamos.

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19: Las galletas de la fortuna no se inventaron en China, sino en San Francisco por inmigrantes japoneses a principios del siglo.
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19: Las libélulas tienen una visión de 360 grados gracias a sus ojos compuestos con miles de lentes.
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20: Iniciamos en la UEFA y es que el organismo europeo confirmó a Omar Artán como el silbante que pite la final de la Supercopa de Europa entre París Saint-Germain y Aston Villa. La noticia es relevante debido a que el árbitro somalí fue rechazado por el gobierno de Estados Unidos para entrar al país a pitar la Copa del Mundo. El fútbol une a las personas y la UEFA desea mostrar su respeto a Omar y a su excepcional capacidad arbitral, que le ha valido esta prestigiosa designación. Agradezco a mi amigo el presidente de la Federación Africana, Patrice Motsepe, y su entusiasta apoyo a nuestra iniciativa, declaró Alexander Seferin, presidente de la UEFA. Volamos a Estados Unidos y es que previo al duelo ante Marruecos de este sábado, Vinicius Jr. habló en conferencia de prensa y a pesar de que se disputa la Copa del Mundo no pudo evitar hablar del Real Madrid. Y a la pregunta expresa de que si renovará con el conjunto merengue, el brasileño aseguró que de momento no piensa en eso y decidirá una vez finalice su participación en la Copa del Mundo. Cerramos en Canadá, y es que este país, que es uno de los anfitriones de la Copa del Mundo, rechazó la solicitud de visa por parte del seleccionado ganés Thomas Partey, por lo que una de las piezas más importantes de la selección de Ghana no podrá estar para el debut mundialista de su selección ante Panamá. El rechazo de la visa de Partey se da debido a que enfrenta diferentes demandas de violación en Londres, a las cuales el mediocampista no ha respondido, y sin embargo sí podrá disputar el duelo ante Inglaterra en Massachusetts, Estados Unidos. Esta fue una vuelta por el fútbol internacional. Regresamos al estudio.
0: La selección mexicana entrenó en el CAR, en el Centro de Alto Rendimiento de la Federación Mexicana de Fútbol. Ahí estuvo Ángel Ricalde.
21: Raúl, compañeros, amigos de la Fórmula ES, amigos de Fórmula Deportes, un gusto saludarles una vez más desde el Centro de Alto Rendimiento, continuando con este marcaje personal a la

0: los 26 futbolistas estuvieron sobre el terreno de juego de entrenamiento, mientras el Vasco Javier Aguirre observó la práctica a un costado de la cancha. Por supuesto, la mayor duda o la pregunta principal para Aguirre ahora es quién va a suplir a César Montes luego de que viera la tarjeta roja en el partido inaugural frente a Sudáfrica, y por lo pronto ya trabaja el equipo mexicano para su segundo compromiso del 18 de junio frente a Corea en la ciudad de Guadalajara. Por cierto, mucha prensa coreana presente hoy en el centro de alto rendimiento, siguiendo también de cerca al rival de su selección, siguiendo a la selección mexicana. El reporte desde el centro de alto rendimiento para la Fórmula es Grupo Fórmula y Fórmula Deportes, Ángel Ricalde.
1: Gracias, Ángel. Muchísimas gracias, Ángel. Bueno, tiene tres opciones Javier Aguirre para suplir a Montes, que lo van a suspender. Me dicen que va a ser un partido el que van a suspender a Montes. Y bueno, sus opciones son, desde luego, para jugar ahí, Real Reyes, recorrerlo. Luis Montes, Luis Romo. Sí, y también el caso de Edson Álvarez, ¿no? Yo me inclino porque va a ser Edson Álvarez. Ignoro qué es la decisión que va a tomar el Vasco, ¿no? O sea, hay que recordar que un pequeño problemita que pudiera tener Edson Álvarez, Raúl Eduardo, José Luis, es que no es lo suficientemente rápido, ¿no? Y eso le pudiera afectar para que fuera Israel Reyes, ¿no?
2: Y que no esté en ritmo de juego, yo agregaría, ¿no? Ayer no se vio bien en ciertos recorridos, todavía no tiene ese ritmo, esa lectura de partido que pierdes justamente cuando estás tanto tiempo fuera del terreno de juego, ¿no? Así que yo también creo que será Edson, porque es el líder de esta selección y al Vasco le gusta mucho, pero bueno, tiene una semana para trabajarlo.
3: Sí, al final vamos a ver qué termina por decidir Aguirre. Mañana seguramente seguirán con trabajos. Lo que sí que me decían a mí hoy, Aguirre quedó sorprendido de este tema mostrado ayer, más que de Corea, lo que Chequia puede llegar a simbolizar y tácticamente y en cuanto a video, los jugadores prácticamente pasan por video en estos días diario, Raúl. No es como el día previo al partido o un día de video, realmente diario, y les están individualizando qué tienen que hacer y dónde tienen que atacar. Rafa Márquez encargado de todo esto, desde luego, y todo el cuerpo técnico de Javier Aguirre.
1: Sí. En sus videos individuales, el fútbol ha cambiado notablemente. Pero vamos a Los Ángeles. ¿Qué está pasando en Los Ángeles? Hoy hay actividad del equipo de Estados Unidos contra Paraguay. Vamos allá, saludamos a Humberto Barrera. ¿Cómo estás, Humberto?
4: Hola, ¿qué tal, Raúl? Raúl Eduardo, José Luis, efectivamente a las afueras del estadio SoFi, en donde la selección de Estados Unidos, que está en el ranking número 17, se enfrentará ante Paraguay, que está en el ranking 41, 16 años que Paraguay no participaba en un mundial. Y bueno, aquí estamos a las afueras, impresionante la afición norteamericana, Raúl, compañeros, y es que miles y miles y miles siguen llegando a este estadio. La FIFA ha dicho que se vendió todo el boletaje, más de 70,000 aficionados estarán abarrotando este hermoso estadio, en donde, bueno, pues ya prácticamente estamos a una hora y media más o menos de que dé inicio este juego ante Paraguay y Estados Unidos, Raúl, y el ambiente, la verdad, que es muy bueno. Muchos carros de lujo, muchos autos en donde vienen y dejan a gente importante, y bueno, así se está viviendo un gran ambiente en este estadio, en donde hay muchos medios, por supuesto, de comunicación transmitiendo desde las afueras de estas instalaciones, Raúl.
1: Oye, Humberto, dime una cosa, ¿paraguayos han detectado paraguayos?
4: Perdón, no te escuché bien, Raúl.
1: ¿Has detectado público paraguayo?
4: Ah, sí, Raúl, sí hay, no muchos. Sin embargo, hemos visto varios aficionados de paraguayos con su playera rojo con blanco, rayadas o escudo, en fin, sí hay varios paraguayos presenciando este partido, y vaya, bueno, es una oportunidad de ver a su selección, que después de tantos años sin participar, pues aquí están presentes, Raúl.
1: Perfecto. Oye, y otra pregunta, Humberto, la prensa allá, ¿cómo trata la presentación de Estados Unidos?
4: Muy bien, Raúl, también la prensa, pues se trata muy bien a la selección de Estados Unidos, ya que dice que prácticamente casi todos sus jugadores están jugando fuera de Estados Unidos, están en Europa, están en diferentes partes del mundo. Así es que

0: los medios de comunicación. Está Alexis Lalas, de comentarista, que habla muy bien de la selección y le ve pues buenos intentos de llegar y seguir adelante en esta justa mundialista. Además, también, bueno, hemos visto aquí también muchos mexicanos con playeras de México que vienen a apoyar a los Estados Unidos, Raúl, ¿eh?
1: Oye, por último, Humberto, vi una imagen, yo ya no sé cuándo es inteligencia artificial o es real, pero una imagen en el Coliseo en Los Ángeles, donde una cantidad de mexicanos estaban viendo el partido de México.
0: No, hombre, Raúl, fue impresionante. De hecho, tenemos, por supuesto, las imágenes en el momento que México mete el primer gol y explotó el Coliseo. Más de 40,000 aficionados se dieron cita. Esas imágenes son impresionantes, Raúl, y eso nada más porque estaban viendo a través de las pantallas el partido de México ante Sudáfrica. Y la verdad que impresionante la comunidad mexicana que apoya a la selección mexicana, incluso pues en estas instancias vía a través de las pantallas, Raúl. Impresionante esas imágenes, Raúl, que la verdad que causan mucha emoción.
1: No, hombre, como un abrazo, Humberto, seguimos en contacto.
0: Igualmente, saludos, buenas tardes.
1: ¿Cómo ven, Raúl Eduardo y José Luis? 40 mil, me comunidad mexicana, 40 mil personas en el Coliseo de Los Ángeles viendo el partido en televisión, impresionante, ¿eh?
2: No, realmente, realmente increíble. Y lo vemos cada vez que va la selección a jugar a Estados Unidos, ¿no? Llenan y llenan estadios en cualquier ciudad. El hecho de estar en comunidad, ¿no? De sentirte con los tuyos, de pasar un momento como el que se pasó ayer y de festejar, eso me parece que es lo que lleva a que vaya tanto, tanto mexicano ahí. Pero sí es increíble. Y ojo, que el segundo lugar del grupo va a Los Ángeles.
3: Sí, ahí es por eso que hay que ver qué pasa ahora en este partido contra Corea. Y si me apuras, hubo más ambiente en el Coliseo que en el Azteca ayer, cuando se escuchó y se cantó el gol.
1: Regresamos.
4: Aquí viene el equipo mexicano.
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6: ¡Estamos en el Mundial!
7: ¿Cómo están? Qué gusto saludarlos. El Mundial en Sudáfrica. Primero fue un Mundial que, con todo respeto, para mi gusto, no se tenía que haber celebrado. No había ni condiciones en los estadios, ni en general. No había condiciones, ni hoteles, ni nada para hacer una buena Copa del Mundo. Y ahí, bueno, pues el equipo de España sale campeón del mundo. Hay que decir una cosa de esta selección de España. Esta selección de España había ganado antes la Copa de Europa. Fue muy criticada al principio porque decían que jugadores tan bajitos, tipo Iniesta, tipo Xavi, estos futbolistas no podían jugar. Eran unos auténticos cracks. Y esta selección de España es de lo mejor que he visto en la Copa del Mundo. Una sola injusticia. Ese año le dieron el Balón de Oro a Messi. Ese Balón de Oro era para Iniesta.
4: Así es como tiene que manejar el balón del equipo mexicano.
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11: El Krakatoa, Indonesia. Su erupción en 1883 fue una de las más violentas de la historia moderna, alterando el clima global. El estallido fue tan potente que se escuchó a miles de kilómetros. Hoy, el hijo del Krakatoa emerge en su lugar, mostrando el renacimiento volcánico constante.
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12: En el automovilismo de la Fórmula 1, el piloto francés Pierre Gasly recupera la tercera posición del Gran Premio de Mónaco tras ejercer su derecho de revisión y aportar nueva evidencia, por lo que los comisarios han revocado las dos penalizaciones de 5 segundos impuestas a Gasly durante la carrera por exceder la velocidad en los boxes, y es reintegrado a la tercera posición. En el tenis quedaron definidas las semifinales del torneo de Stuttgart, donde el kazajo Alexander Bublik venció al francés Giovanni Impechi-Perricard en dos sets por parciales de doble 6-7 y se enfrentará con el estadounidense Taylor Fritz, quien venció al italiano Mattia Bellucci en tres sets por parciales de 5-7, 7-5 y 7-5. El checo Jiří Leka eliminó a Francis Tiafoe en dos sets por parciales de 6-4 y 7-6, y el duelo entre Ben Shelton y George Shimabukuro fue suspendido por lluvia. Y en el ciclismo, el mexicano Isaac del Toro finaliza en la posición 20 dentro de la etapa 6 del Tour de los Alpes, colocándose hasta el momento en la posición 10 general a 3 minutos y 22 segundos del nuevo líder de la competencia, el australiano Luke Tuckwell. Mañana, el penúltimo y séptimo día del certamen, con etapa de alta montaña a lo largo de 134 kilómetros.
13: Señor Burak, Raúl Eduardo, José Luis, amigos, qué gusto saludarles. Varias cosas que platicar con todos ustedes. Vamos a movernos un poquito del fútbol. Hemos seguido puntualmente los playoffs en el básquetbol de la NBA, que duran prácticamente un par de meses, donde llegan 20 equipos y ahora solamente nos quedan dos y solamente nos quedan unos cuantos partidos en estas finales, en donde el día de mañana los Knicks podrían conseguir su primer título desde 1973. Solamente tienen dos títulos, el otro fue en 1970, y ahora tienen esa ventaja de 3-1 sobre San Antonio después del regreso espectacular de hace unos cuantos días, luego estar abajo en el marcador por 29 unidades en ese partido. Mañana San Antonio será local. San Antonio es uno de los equipos que más aprovechó su condición de local durante toda la temporada, pero ahora es a vivir auténticamente a morir. Tienen que ganar el partido de mañana, no hay margen de error. Vienen las puertas de San Antonio de tener ese regreso que mencionaba de los Knicks con Jalen Brunson, que fue el mejor de este equipo neoyorquino con 36 unidades, y tendrá que sacar lo mejor de su joven arsenal, Víctor Wembanyama, para que San Antonio se pueda mantener con vida en esta serie final, obligar a que venga un sexto partido que sería en Nueva York, y si hay un partido número 7 de regreso en San Antonio. Bueno, eso en cuanto al básquetbol de la NBA. Por otro lado, en el automovilismo, este fin de semana es el Gran Premio de Cataluña, en Barcelona, donde Kimi Antonelli, el piloto italiano, estará buscando una victoria más de manera consecutiva. Lleva 5. Ganó en Shanghai, en Japón, en Miami, en Canadá, recientemente en Mónaco, y está encaramado en la primera posición de la clasificación. Por lo pronto, el día de hoy se llevaron a cabo 2 ensayos libres. En el primero de ellos, George Russell de Mercedes fue el más rápido y no participó en ese Checo Pérez, debido a que las escuderías tienen la obligación de dar por lo menos una sesión de práctica a un piloto novato durante la temporada. Y en este caso sucedió con Checo Pérez. Entonces, Valtteri Bottas finaliza en la posición número 18. Había muchos rumores hace unos cuantos días que Bottas podría abandonar la escudería Cadillac, pero del Cadillac mismo dijeron que eso no iba a suceder. Total que, bueno, por lo pronto se ha quedado Valtteri Bottas y Colton Herta, que pintaría para que fuera su suplente este piloto que tiene mucha experiencia en la serie Indy estadounidense. Él se ubicó en la posición número 21. Y luego ya para la segunda práctica, nuevamente de regreso Checo Pérez. Bueno, Lando Norris termina en el primer lugar, el piloto de McLaren. Valtteri Bottas el número 18 y Checo Pérez se fue hasta la posición número 20. Así que las cosas no le están saliendo nada bien a la escudería de Cadillac. Veremos cómo les va este fin de semana. Bueno, por otra parte, en el béisbol de las Grandes Ligas, un hecho histórico importante con Max Scherzer, este veterano lanzador ahora con los Azulejos de Toronto, ganador 3 veces el trofeo Cy Young, 8 ocasiones designado para el Juego de las Estrellas, se convierte en el pitcher número 11. En la historia, con 3,500 ponches, enfrentó a los Phillies de Filadelfia, ha llegado a 3,503. El que está en la siguiente posición, en el décimo lugar, es Walter Johnson con 3,509, o sea que en su próxima aparición podría superarlo sin problemas Scherzer. Y solamente hay otro pitcher en activo que tiene 3,500 o más ponches, es Justin Verlander, ahora con los Tigres de Detroit, ahora que está de regreso con ese conjunto, que lamentablemente ha tenido muchas lesiones y que tiene 3,554 ponches. Así que Scherzer sigue pavimentando su camino rumbo al Salón de la Fama. También platicarles acerca del torneo de Wimbledon. Hace unas cuantas semanas hablábamos en este espacio acerca de la molestia de los jugadores con la cantidad de dinero que se reparte del total de los ingresos de los torneos, particularmente de Grand Slam, lo que se reparte para los jugadores. Ellos quieren que venga una proporción muy parecida a lo de los torneos Master 1000, en donde reciben el 22% de los ingresos. En Roland Garros sí hubo un incremento, pero no es llegar definitivamente al 22%. Y de hecho hubo una protesta de parte de los jugadores y jugadoras top 10, en donde, por ejemplo, en las conferencias de prensa eran 15 minutos y hasta ahí tomaron algún tipo de medidas de ese tipo. Bueno, lo que viene es Wimbledon. Y Wimbledon anunció que vendrán incrementos 20% a la bolsa y también para los ganadores en hombres y en mujeres. Ahora, Quien gane en hombres, quien gane en mujeres, se va a llevar 4.8 millones de dólares. La bolsa, bueno, estará llegando a 85.8 millones de dólares, aunque los jugadores pedían que la bolsa se incrementara hasta 95 millones de dólares. Los jugadores que lleguen a la primera ronda van a tener cheque de 107 mil dólares, es decir, un 21% con respecto a el 2024, un incremento de ese 21%. Aquellos que estén en la ronda de calificación van a tener también un incremento de 25%. Quien pierda la final, o quienes pierdan la final, hombres y mujeres, van a tener un incremento del 18% con respecto al año anterior y se van a llevar entonces 2.4 millones de dólares. Pero, pues este dinero, lo que se van a repartir, los 85.8 millones de dólares, esto representa el 14.4% de todos los ingresos y que está, vamos, inclusive por abajo de lo que se recaudó en el 2015 y donde a los jugadores les dieron una participación del 14.9%, por lo cual hay más dinero, pero no va de acuerdo a lo que los jugadores están buscando en el torneo de Wimbledon. Y bueno, pues ya para terminar, le entregaron los anillos de campeones del Super Bowl a los Halcones Marinos de Seattle. Es una creación de Jason de Beverly Hills. Un anillo que contiene diamantes, zafiros, mantras del equipo, tiene también características especiales. La parte central del anillo tiene dos trofeos Lombardi, por los dos que ha ganado la franquicia en su historia. Sobre el logo de los Halcones Marinos de Seattle, que lo rodea un círculo de 50 diamantes blancos. ¿Y por qué 50 diamantes? Porque fue la temporada número 50 del equipo. Los trofeos y el logo están rodeados por zafiros azules. A un lado, un costado del anillo, se encuentra el nombre y el número del jugador sobre las letras MOB, que es un mantra que adoptaron la temporada anterior, que significa Mission Over Bulls. Y del otro lado, el número 12, y también esto aparece sobre el skyline, donde se ve la línea de los rascacielos de Seattle y también el logo del Super Bowl número 60. Y dentro del anillo, bueno, una inscripción que dice 17 victorias y además, este anillo tiene un botón que si se aprieta, entonces expande los arcos de su campo, de su estadio, el Lumen Field. O sea que es una auténtica pieza de ingeniería y de joyería. El anillo de campeón de los Halcones Marinos de Seattle. Raúl, Eduardo, José Luis, les mando un abrazo y estamos de vuelta el lunes.
14: Qué bárbaro, gracias Enrique. Gracias, qué bárbaro, Raúl Eduardo, qué anillo, ¿no?
15: No, si de por sí es algo extremadamente especial, ¿no? Para los jugadores, para todos los que tienen el anillo, caray, ¿a dónde va a acabar? Va a acabar con un chip especial, con no, es una verdadera locura, ¿eh?
16: No, y lo que va a terminar por costar, o en su momento, pues cada vez van a tratar de reinventar cosas de este estilo que van a ser una auténtica maravilla, y cómo ha evolucionado, como dicen, no solamente es ingeniería, la joyería hoy en día.
14: Oye, te puede gustar, no te puede gustar, pero es muy original y muy costoso.
15: Sí, sin duda. Oye, mañana ya nos comentaba Enrique el juego 5 de la serie a las 6:30 de la tarde. ¿Tienen alguna duda que todos los restaurantes, bares y demás en Nueva York van a estar viendo el partido de San Antonio contra los Knicks? No. Pero aquí hay algo bien interesante también, ¿eh? A las 4 de la tarde
16: juega Brasil.
15: En Nueva York juega Brasil. Juega New Jersey, ya, pero vaya, qué día para la ciudad de Nueva York, ¿eh?
16: Sí, es un Brasil contra este Marruecos, que es muy buen partido, ¿eh? O sea, además de lo mejorcito en primera fase que vamos a poder ver a la par con una final de NBA, como bien señalas.
14: Bueno, pues mira, ya sé mañana cuánto tiempo voy a estar pegado a la televisión, porque te puedes ligar perfectamente, ¿eh?
15: Puedes empezar con el Qatar-Suiza, Raúl, a la 1.
16: Prefiero dormir.
14: Una botanita comes y te vas con Brasil-Marruecos y luego el básquet. ¡Regresamos!

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4: Tokio, Japón, es la ciudad con más estrellas Michelin en el mundo, ofreciendo una perfección técnica inigualable. Desde el sushi más fresco en los mercados de pescado hasta el ramen humeante en callejones escondidos, la calidad de los ingredientes es la prioridad absoluta. Su gastronomía es un equilibrio sagrado entre estética y sabor, donde cada técnica milenaria busca resaltar la esencia natural.
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6: Canadá, coanfitrión del actual campeonato mundial, igualó 1-1 ante Bosnia. Al conjunto de la OFA de Maple le queda jugar ante Qatar y Suiza en la primera ronda. Estados Unidos hará su presentación en la edición 2026 de los mundiales. Lo hará en el SoFi Stadium de Los Ángeles ante Paraguay. El Mundial en la Ciudad de México se puede vivir en diferentes espacios, uno de ellos el Parque de la Consolación en Coyoacán, que cuenta con pantallas gigantes, actividades recreativas, torneos vecinales, además de antojitos tradicionales. Y este jueves vibró con la victoria de México ante Sudáfrica. Habla el secretario de Planeación, Ordenamiento Territorial y Coordinación Metropolitana, Enrique Irazoque.
7: Los ojos del mundo nos están viendo y lo importante es que a partir de lo que hemos hecho desde nuestro gobierno, todas y todos nos sintamos incluidos en esta fiesta y que podamos gozar de ella.
8: Este verano somos locales.
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10: Viernes, Livio Novi.
11: Pelé, el nacimiento de una leyenda. Edson Arantes, Leonardo Lima Carvalho, es un niño que vive en condiciones precarias en Brasil y volea zapatos. En sus ratos libres, juega fútbol en el barrio, a pesar de la prohibición de sus padres. Tras la derrota de la selección en 1950, el pequeño promete que algún día él le dará un título a su país. Mientras tanto, cada que tiene oportunidad, juega en su barrio y tras una confusión, es conocido por sus archirrivales como Pelé. Más adelante, se enfrenta a ellos en la final de un torneo y aunque es derrotado, Pelé se convierte en un futbolista popular. Tiempo después, tras un hecho desafortunado, entrena con su padre hasta que el cazatalentos Valdemar de Brito, Milton Goncalves, lo invita a probarse con el Club Santos. Sin embargo, en un principio, Pelé, Kevin de Paula, se desanima porque el entrenador está en contra del juego alegre. ¿Qué camino seguirá Edson Arantes? Averígualo en este film basado en hechos reales. En 2016, A.R. Rahman musicalizó la película Pelé, un ídolo del fútbol mundial. Para la Fórmula Orbañanos, Livio Novi Rodríguez.
10: Está entretenida esta película. El técnico que le pedía que no jugara alegre tendría que estar ciego. Qué bárbaro. Pero bueno, hoy debió de ganar Canadá a Bosnia, sin embargo, terminaron empatados a uno. Pero vamos con Celia Urbalejo, que está allá en Toronto, estuvo en el Fan Fest, y luego platicaremos un poco más del partido. Adelante, Celia, gusto saludarte.
5: Un gusto saludarlos desde Toronto, Canadá, una de las ciudades sedes de este gran torneo, de este gran mundial que tanto estábamos esperando, y la emoción se siente. Canadá no es precisamente el lugar donde los aficionados prefieran el fútbol, pero en este momento es el deporte número uno y hubo mucho, mucho apoyo. Tengo la oportunidad de estar transmitiendo desde el FIFA Fan Festival de la ciudad de Toronto con un lleno total, una afición muy emocionada, y aunque no se logró sacar los 3 puntos en este primer muy importante, bueno, el empate tuvo un poquito sabor a gloria, porque bueno, yo fui casi hasta el final y se vivió una emoción muy, muy grande por parte de todos los aficionados que se dieron cita en el FIFA Fan Festival, pero no solo ahí, a los alrededores, porque de hecho este festival está muy cerquita del estadio, entonces todos los alrededores de esta zona estaba completamente en modo rojo, con la jersey roja que caracteriza a la selección canadiense como locales.
10: Oye, Celia, entonces, ¿la gente en Toronto está metida con la selección de Canadá?
5: Sí, claro, en este momento hay una emoción muy, muy grande por apoyar a la selección de canadiense de fútbol. El mundial pasado ya había regresado esa fiebre por el deporte, después de que la selección clasificó, después de tantos años de no estar en el mundial, y ahora que tocó ser país anfitrión, y en este caso Toronto, ciudad sede, hay una emoción muy grande a los alrededores. En esta zona en donde se encuentra el FIFA Fan Fest, está el estadio, pero hay un montón de activaciones más alrededor, en donde la gente va y disfruta en familia, con los amigos. Esta ciudad que se caracteriza por ser la ciudad más multicultural, vemos también a muchos turistas que han venido para apoyar a la selección canadiense, para poder apoyar a este equipo que realmente lo tiene todo para llegar lejos.
10: Perfecto, Celia, muchísimas gracias. Un saludo y un abrazo hasta Toronto.
5: Un saludo y bueno, un placer haber podido transmitir desde acá. Raúl, José, un saludo muy grande para todos y vamos a echarle todas las porras para que en el siguiente partido sí se pueda una victoria y uno de los países anfitriones pueda brillar en esta Copa Mundial. Muchas gracias y un saludo para todos.
10: Ojalá así sea, ojalá así sea. Canadá pudo ganar el partido, debió ganar el partido. Tuvo algunas fallas que fueron lo que le impidieron ganar el partido, tuvo muchas llegadas el equipo canadiense, y les hacen un gol en un tiro de esquina, y esta selección de Bosnia, Raúl Eduardo José Luis, me hizo recordar un poco a la selección de Chequia, me refiero a la potencia, al físico, a la estatura, y a que buscan muchísimo el juego aéreo. Todos los tiros de esquina le causaban problemas a Canadá, ¿eh?
12: De acuerdo, Raúl, es como un método, ¿no? Una forma de juego. Bosnia probablemente trate mejor el balón que Chequia, pero sí, muy similares. Y Canadá no pudo ganar, tuvo que haber ganado, decía José Luis, de los resultados que había tenido en Copas del Mundo. Yo me acuerdo perfecto el Mundial anterior, el de Qatar. Jugó muy bien también, nada más que perdía partidos, ¿no? Llegaba. Postes el portero y no supo ganar, y hoy tuvo que haber ganado sin duda. Su próximo rival es Qatar, así que ya si no gana ahí, de local se puede ir despidiendo.
13: Sí, creo que ese es el gran momento y el momento que le puede dar la primera victoria en un mundial a esta selección. Estuvo en el 86, se fue sin marcar un solo gol y volvió para Qatar en 2022. Marcó 2 goles, Alfonso el Davis, que fue el primero en marcar, el otro fue un autogol, 2 goles, y ahora vamos a ver, ya hoy han marcado, incluso en la parte final, más allá de que empata el delantero del equipo canadiense, lo pudieron ganar con el propio elemento, el 9, que no entró de titular, me refiero a Larán, un jugador que jugaba en Turquía y que ha sido de lo más destacado, pero hoy Buchanan, por ahí lo intentó Jonathan David, pero le faltó Alfonso creo que Davis, que es ese jugador diferente que por un tema de lesión, vamos a ver si lo recuperan para el juego ante Qatar.
10: Larín se apellida, ¿no, José Luis?
13: Sí, así es, Sail Larat, me decían que era la pronunciación por no sé qué francés, pero aparentemente es el jugador más destacado.
10: Tuvo el gol del triunfo, Larán o Larín. Cuando vi el nombre se me antojó un conejito. Pero sí mereció ganar Canadá. Y tiene razón, Raúl Eduardo. Si no gana el próximo partido, está liquidado. Y tiene la gran oportunidad de ganarle a Qatar. Y luego, bueno, rifarse contra Suiza. Y por cierto, está ya iniciando la ceremonia de inauguración en Los Ángeles para la Copa. Hubo tres inauguraciones: Azteca, en Ontario y ahora en Los Ángeles, ¿no? Que probablemente, yo le daría hasta el probablemente, yo creo, Raúl Eduardo y José Luis, que es el mejor estadio de la Copa, ¿no? El de Los Ángeles.
12: Sí, sin duda, Raúl, que por cierto ya está lleno, completamente lleno el estadio. Por ahí pocas personas, pocos aficionados de Paraguay, pero está completamente lleno. Una belleza el estadio en todo, en las comodidades, en las butacas. Visualmente es una verdadera maravilla. Estados Unidos que tiene presión, sin duda, con el equipo que tiene y por ser local, ¿no?
13: Y cuando nos hubiéramos imaginado, más allá del Mundial en el 94, estaba en pañales quizá el fútbol en los Estados Unidos a lo que hoy genera en tribunas, ¿no? Creo que eso también es algo para destacar y ahí está la expectativa y la obligación de esta selección.
10: Ahora, es un mundial muy especial para Estados Unidos, ¿eh? Porque hay que recordar que ha invertido mucho en este mundial. Entre otras cosas, la cantidad de futbolistas jóvenes que mandó a foguear afuera, a precios más económicos. Si Estados Unidos no tiene una buena actuación, caramba, ahora sí va a ser un golpe fuerte por todo lo que ha sucedido con ese país futbolísticamente. Yo recuerdo que hace mucho tiempo decía, en Estados Unidos, la gente del fútbol de Estados Unidos te decía: en 10 años vamos a ser campeones del mundo. Ya no fueron campeones del mundo. Y les digo una cosa, otros 10 años no sé si van a ser ya campeones del mundo, pero creo que les va a costar trabajo, ¿eh?
12: De acuerdo, Raúl. Oye, decías de las tres inauguraciones, la FIFA nos sorprenderá, supongo, ¿no? El próximo mundial con seis inauguraciones, ¿no? Porque hay que recordar que se juega en España y
13: Sí.
12: en
13: Y en
12: Portugal y en
13: Conmebol
12: Marruecos y
13: también.
12: además en Conmebol, ¿no? O sea que vayámonos preparando, ¿no?
10: Pues sí. Vámonos para... ¿Qué tenemos?
9: Para cerrar.
10: Ya nada más esta historia. Vamos a escuchar lo que dijo Héctor Miguel Celada, que fue tercer portero de Argentina en el Mundial, la famosa historia de las playeras, pero él es el primero que la cuenta tal como fue.
14: El tema arranca que nosotros contra Uruguay hacemos cambio de camisetas y traíamos una sola alternativa. Entonces viene el partido contra Inglaterra y se sortea y tenemos que jugar con la alternativa y no había, porque se habían intercambiado con Uruguay y tal. Entonces, bueno, ¿cómo hacemos? Y yo tenía en ese momento una casa de deportes, pero mi casa de deportes era de marca Adidas y me dijeron, Celada, ¿cómo hacemos? Yo no puedo hacer nada, yo no tengo
15: Claro,
14: nada
15: porque
14: porque la
15: Argentina la
14: otra
15: vi.
14: marca era Lecoq. Pero yo puede que en algún lugar donde yo puedo recomendar se consiga. En ese momento a Tepito. Y
15: Sí.
14: ahí es probable que se consigan.
15: Y
14: Y
15: ahí.
14: bueno, la trajo y le dijo, mire, Carlos, bueno, pero digo, ya, vamos con esa. Vamos con esa,
15: Diego
14: se acabó.
15: aprobó.
14: Ya aprobó, dijo, vamos con esa. Y bueno, la historia de la camiseta, pero aparte, el mejor gol de los mundiales. Diego, el mejor jugador del mundo, con la camiseta de Tepito. O
15: Sí,
14: sea, y la mano de Dios, bueno, y la mano de Dios. El tema arranca que nosotros.
10: Bueno, pues una recomendación de Celada para que fueran a Tepito originó que ahí compraran las playeras con 24 horas de anticipación y a trabajar, a poner números, etcétera, etcétera. O sea, que Argentina con una playera hecha en Tepito se metió a la final. Y qué historia, ¿no? Qué bárbaro.
12: Con una playera pirata se hizo el mejor gol en la historia de los mundiales. Oye, pero lo que es increíble es que trajeran una playera, ¿no?
10: Increíble, pero mira, dices
12: Increíble.
10: bien, es otro récord en la historia de los mundiales. Argentina ganó con una playera pirata. Con eso nos vamos. No se vaya, viene Pepe Car.

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3: Al menos 500,000 de personas estuvieron en las calles de la Ciudad de México celebrando el arranque del Mundial. 80,000 asistieron al Estadio de México y 300,000 en los 18 FanFest. Los maestros de la CENTE anunciaron que saldrán a bloquear Reforma a partir de las 10 de la mañana. Otros estarán mediodía en la Secretaría de Educación Pública en Avenida Universidad, mientras que en la caseta México-Cuernavaca ya se registra un operativo policíaco para tratar de impedir la llegada de normalistas. Por la mañana el dólar interbancario se cotizó en 17 pesos con 20 centavos.
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3: Muy buenas tardes, este es el adelanto informativo. El coordinador del PAN en el Congreso de Jalisco, Julio Hurtado, pidió al Congreso del INE designar un perfil independiente y profesional para encabezar la presidencia del IEPC tras la renuncia de Paula Ramírez. San Pedro Tlaquepaque invirtió 16 millones de pesos en la modernización de su centro histórico de cara al Mundial. Las obras incluyeron la renovación de adoquines, luminarias y la entrega de nuevo equipamiento para bolear calzado. Jalisco abrió la convocatoria del Premio Estatal de Innovación, Ciencia y Tecnología 2026. En su edición número 25 contará con una bolsa superior a 1 millón de pesos para reconocer proyectos y trayectorias destacadas. Soy Sebastián Miermid y en una hora más información.
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11: ¿Qué tal? ¿Cómo le va? ¿Cómo ha estado? Futbolísticamente hablando, supongo que muy satisfecho con la selección. Bueno, más o menos. Hizo muy buen papel, pero podía haber mejorado bastante. Vamos a ver cómo le va contra Corea. Primero que nada, le estamos saludando. Son las 6:00. Es la hora de las noticias, la hora de la verdad expuesta a través de Grupo Fórmula, radio, televisión, internet, YouTube y todas las plataformas. En este viernes 12 de junio, un día después del triunfo de México sobre Sudáfrica. 11-9 y no pudieron más que hacer 2 goles. Bueno,
12: ayer nos decían que estábamos criticando muy severo a la selección. No, es simplemente...
11: Les falta empaque.
12: Que no podían, o sea, no podían con esos...
11: Aguirre dice que les temblaban las patitas.
12: Y sí, de verdad, hubo un momento en que tenían todo
11: para
12: anotar.
11: Pero eres un profesional que cobras en millones de pesos o dólares o bilimbiques o lo que sea.
12: Y de repente se les olvida...
11: Para llegar a esos...
12: Y le dan paso a convertirse en divas y dejar atrás el fútbol.
11: Nos sale el espíritu de la víctima, ¿no? Desde la época de los españoles somos las víctimas, ¿no?
12: Los que llegan a triunfar normalmente tienen hambre. Hambre de comida y hambre de triunfo.
11: Sí, de acuerdo.
12: Y cuando llegan,
11: pero ya
12: se
11: llegan
12: les olvida.
11: A la selección habiendo se les olvida. Ciertas etapas. Pero en fin, vámonos.
12: Vámonos, Pepe. Déjame decirte que hoy es Día Mundial del Doblaje. Y pues te tengo un dato muy interesante. Mira, estamos viendo en la pantalla de atrás a Germán Valdés Tintán y la sombra del oso Balú del libro de la selva de Disney. Resulta que en 1967 Disney le asignó la voz de Balú a Tintán y le gustó tanto el personaje, la personalidad que le dio Tintán, que por primera vez permitió que se le diera una personalidad diferente a la originalmente creada. Entonces, es un Balú en español y un Balú de Disney. México siempre ha sido una potencia en el doblaje.
11: Vamos a oírla.
13: Y olvídate de la preocupación. Tan solo lo muy esencial para vivir sin batallar.
12: La voz de Balú y las canciones de Balú.
11: Qué bien que